0: voto determinante ante eventuales procesos de fusión o privatización de la compañía. Catamarca bajo alerta roja por incendios. La información de Rosana Orquera.
1: Catamarca se encuentra bajo alerta roja por riesgo extremo de incendios forestales. Aunque aumentó la cantidad de focos registrados, las estadísticas muestran una reducción histórica en las hectáreas dañadas. Al respecto, el director de la Brigada de Incendios Forestales, el licenciado Damián López, decía lo siguiente.
2: Estamos en el mes del año más crítico, a donde tenemos baja humedad. Y bueno, lo que nos viene acompañando y nos parece también bastante recurrente, lo que es las alertas por vientos extremos. Estamos en el peor mes del año. Que se dan todas las condiciones para que pueda existir un incendio de grandes magnitudes.
0: Por su parte, el director de Protección Civil, Walter Zárate, advirtió sobre las condiciones extremas en las regiones este y centro e instó a la población a evitar quema de basura. La información deportiva con Eladio Arregui.
3: Liga Profesional de Fútbol continúa la cuarta fecha, acaba de concluir en el Florencio Sola. En el sur del Gran Buenos Aires ganó el último campeón, Belgrano, derrotó de visitante a Banfield 2-0 con goles de Pacerini y Lisandro López de cabeza. En minutos comienzan a jugar en Santa Fe el último encuentro de esta jornada, donde estará presente Unión de Santa Fe ante Central Córdoba de Santiago del Estero.
0: En Tartagal, en donde nos escuchás por AM540, la temperatura es de 15 grados, con cielo nublado. Aquí en Buenos Aires, 9 grados 2 décimas, la térmica es de 8 grados 2 décimas, humedad 62%, cielo algo nublado.
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8: La Secretaría de Cultura de la Nación realizará durante septiembre la segunda edición del Mes de las Industrias Culturales Argentinas. Una propuesta que reunirá más de 100 actividades destinadas a artistas, productores, emprendedores y gestores culturales de todo el país. La programación incluirá encuentros de formación, rondas de intercambio, espacios de vinculación profesional y actividades abiertas al público, con el objetivo de fortalecer la producción, la circulación y la comercialización de bienes y servicios culturales. Como antesala del evento, durante agosto, se desarrollará el ciclo Camino al MICA, con capacitaciones virtuales sobre presentación de proyectos, estrategias de comunicación, uso de la plataforma MICA y encuentros con empresas de distintas regiones del país. La programación, las inscripciones y las actividades previstas pueden consultarse en la plataforma oficial del Mercado de Industrias Culturales Argentinas y en los canales de la Cartelera de Cultura.

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0: Pasaron 8 minutos de las 9 de la noche en todo el país. Si me permite, señora locutora, me voy con unas breves deportivas.
1: ¿Cómo no?
0: Lionel Messi permanece en Rosario y no tiene fecha definitiva para regresar a Miami. El capitán argentino continúa acompañado por su familia después de despedir a Jorge Messi, su padre, y por el momento no está confirmada su presencia en el próximo partido del Inter Miami. Central Córdoba derrotó a Luján y se mete en el reducido de la C. El Charrúa superó a Luján por 2-1 en el marco de la fecha 23 del torneo de la Primera C fuera de casa. Con esta victoria, el Matador de Tablada está entrando al mini certamen por un ascenso. Darío Benedetto demandó a Newell's Old Boys por $463,000. El delantero ex Boca, que jugó 9 partidos y no anotó goles en la lepra, inició una acción judicial contra el rojinegro, aduciendo que no cobró casi nada de la rescisión de su contrato. Thiago Almada firmó hoy el contrato con River, el mediocampista de la selección argentina, rubricó su vínculo hasta el año 2030. Y otra de deportes, Diego Forlán. ¿Se acuerda de Diego Forlán usted?
1: Sí, me acuerdo perfectamente, Marcelito.
0: Bueno, fue presentado como técnico de Uruguay. El ex delantero asumió como entrenador interino del combinado Mayor Celeste, aunque puede ser ratificado en el cargo en caso de conseguir buenos resultados.
1: En el lugar del Loco Bielsa.
0: En el lugar del Loco Bielsa. Tengo una más para cerrar.
1: Ah, decime, Marcelo.
0: Estas breves. El seleccionado femenino de básquet consiguió el bicampeonato sudamericano y clasificó a la Copa de la American Cup 2027, organizado por la Federación Internacional de Básquet. Luego de superar 53-44 a Venezuela en la final y completar una campaña perfecta de 5 victorias en 5 presentaciones, con la que obtuvo la 4ª corona sudamericana de su historia y la 2ª de manera consecutiva. Nuestro saludo para las chicas del básquetbol argentino.
1: Muy bien, ahí está. Y yo, bueno, ya que está, complemento con información de Rosario Central, que ustedes saben que el jueves va a estar disputando su partido de octavos de final frente al Corinthians por Copa Libertadores, que le toca enfrentar a un Corinthians, siempre peligroso, por supuesto, pero que viene, por un lado, de quedar eliminado de la Copa de Brasil.
0: Sí.
1: Ese es un golpe duro,
0: sí, sí,
1: para Corinthians. Pero este domingo, o sea, ayer, ganó un partido por el Brasileirao. Le ganó a Bragantino 2-0 y lo puso en la tabla del torneo en el número 7. Así que una de cal, una de arena. Tiene allí algunos...
0: Mira que es bravo el Corinthians, ¿eh? Cuando se
1: bravísimo,
0: pone, es bravísimo.
1: Bravísimo. Y allá, la torcida te agarran, ¿sabes qué? Bueno, torcida, hay, por eso hay que hacer una diferencia acá, Marcelito. Pero bueno, ahí está. Como les digo, viene con una buena y con una mala, pero siempre es Corinthians. Y tiene alguna preocupación, ¿por qué? Porque en ese partido frente a Red Bull Bragantino tuvo algunos problemas con algunos de sus jugadores más importantes.
0: Ah, ¿sí?
1: Sí. Ya del Vamos había tenido algunas ausencias en ese partido por lesiones. Y además, durante el partido, se lesionaron algún que otro jugador. Entonces, bueno, ahí tiene que ver el técnico del Corinthians qué es lo que hace. Tiene problemas en todo, estaba mirando, tiene problemas en todos lados. En la defensa, en el medio campo y también en el ataque. Pero bueno, ahí está, ¿eh? Y una novela bastante larga con Memphis Depay,
0: sí,
1: que es el que tiene que renovar, una de las estrellas del equipo, pero bueno, no saben.
0: Sí, pero ojo,
1: así como Central, ojo, tiene su novela Campas, sí, el Corinthians tiene su novela Depay.
0: Ojo con los equipos brasileños, que cuando juegan con equipos argentinos se posesionan, ¿eh?
1: Sí, claro, Marcelo, por supuesto que sí. Bueno, vamos a ver ¿qué sucede? El jueves juegan desde las 21:30 en el Gigante de Arroyito y es transmisión de esta casa, sí, a partir de las 20 horas.
0: Perfecto, muy bien.
1: Con los relatos de Nacho Sansó, los comentarios de Omar Sapienza.
0: Hay otro partido que se juega ese día por Copa Libertadores a las 7 de la tarde, Mirasol ante la Liga de Quito.
1: Muy bien, muy bien. Bueno, ahí está. Entonces hemos completado un bloque hablando de deportes. Por supuesto, no queremos dejar de mencionar el lamentable fallecimiento del instructor de kitesurf aquí nomás, en la zona de la laguna Setúbal. Uh-huh. Hay que decir que era instructor, este joven de 32 años, que sabía muchísimo del deporte que estaba practicando, Fernando Javier Capi, su nombre. Él era instructor de su propia escuela de navegación, iba con todos los elementos de reglamentarios que hay de protección personal para practicar este deporte: casco, chaleco salvavidas, traje de neopren, calzado especial, sí. Y absolutamente todo. Bueno, sin embargo, su pareja, que también es una deportista, habrán visto, imagino, muchos, porque se viralizó el video ese, lo estaba filmando y ve cómo ya no sale más, como en una de las piruetas cae al agua y ya no sale más, y después ve volar esa suerte de parapente que tiene el kite, que es lo que lo hace trasladar. Un video muy triste, por supuesto. Y bueno, no sale más a flote, y bueno, al otro día recién terminaron encontrando.
0: Sí, Prefectura Naval lo
1: el
0: encontró.
1: Cuerpo.
0: Eso sucedió en cercanías de Montevera, ahí en cerca de la capital provincial. 32 años tenía, ¿no?
1: Exactamente. Todavía está en análisis la hipótesis de si se enredó con las líneas de sujeción de la vela después del impacto contra el agua, o si la presencia de sedimentos, de ramas o de alguna vegetación flotante obstaculizó la activación de los sistemas de liberación rápida que tienen el traje que se utiliza y demás cuestiones para hacer este deporte. Es el primer registro con desenlace fatal vinculado a la navegación a vela o a kitesurf en el territorio de nuestra provincia.
0: 9:15 de la noche ya se inició el encuentro entre Unión de Santa Fe, Central Córdoba de Central Córdoba de Santiago del Estero. Ya 2 minutos de juego, 0-0.
1: Nos vamos a quedar escuchando, Marcela, ¿sabes a quién es? Al Plan de la Mariposa,
0: sí.
1: Porque vienen aquí a la ciudad de Rosario, se van a estar presentando este sábado 15 de agosto en el Salón Metropolitano. Son un montonazo de hermanos, no sé si conocen el Plan de la Mariposa, suenan espectacular, vienen de hacer unos grandes estadios allí, sobre todo en Buenos Aires, también en Mar del Plata, Pinamar, en el Cosquín Rock de Córdoba, estuvieron en Uruguay, bueno, vienen también de hacer una gira por Europa que incluyó un montón de lugares.
0: Ah, no me diga.
1: Así que
0: estuvieron por el viejo continente, los
1: Valencia,
0: chicos.
1: Barcelona, Málaga, Madrid, Ámsterdam. Bueno, un poco de todo. El Plan de la Mariposa, entonces, si quieren conseguir alguna entrada, si es que queda, en turboentrada.com, y nosotros nos quedamos escuchándolos a ellos haciendo Ella es Agua.

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0: Y esta fue una grabación en vivo en
1: Miami,
0: en la televisión de la Florida, donde presentaba un álbum sobre grandes temas musicales que compuso Leo Dan, entre ellos la presencia de Ricardo Montaner junto a otros artistas latinos. Recordamos que el santiagueño, nacido en Santiago del Estero, falleció el 1 de enero del año pasado.
1: Exactamente. Bueno, les cuento un poquito más sobre la Crack Bam Boom, que les dije que va a ser esta semana aquí en Rosario, del 13 al 16 de agosto, en el Puerto Joven, en el Galpón número 11. Como cada año, tiene una agenda de actividades que incluye muestras, charlas, presentaciones de libros, talleres, demostraciones, firmas y dibujos en vivo de artistas, y además una feria con editoriales, comiquerías, artistas independientes y espacios dedicados al merchandising. Entre los momentos de destacados se encuentra, por un lado, la entrega de los premios Trillo, que es el tradicional reconocimiento que homenajea al guionista argentino Carlos Trillo y distingue a las mejores producciones del año. Eso va a ser el sábado 15 de agosto. Y el domingo, el evento más convocante del festival, que es el concurso de cosplay. Eso se va a realizar el mismo domingo en la explanada frente al río Paraná. Todos aquellos que estén interesados a participar ya pueden inscribirse para formar parte de la competencia si no lo hicieron aún. Las entradas para esta...
0: Hay que prepararse el disfraz.
1: Por supuesto, por supuesto.
0: Bueno.
1: Me parece que ya se lo tienen preparado de antes los que participan de esto.
0: Bueno,
1: no es
0: sí,
1: que
0: no,
1: lo hacen
0: no,
1: a último momento.
0: No, seguro.
1: Hay gente, viste, muy, muy preparada.
0: Sí.
1: Para esta edición, que es la 15, dijimos, de la Crack Bam Boom, ya se encuentran a la venta las entradas a través de la plataforma oficial, que es crackbamboom.com.ar, organizado precisamente por el mismo equipo, junto a la Municipalidad de Rosario, con el acompañamiento de instituciones públicas y privadas, una convención que celebra estos 15 años de historia, consolidando a la ciudad como uno de los principales escenarios de la historieta y de la cultura gráfica de nuestra región.
0: Bueno, muy bien. Dani, prepárate, cambiate la gorra por un sombrero y pareces Columbo, el detective.
1: Ah, bueno, Marcelo.
0: Le falta el piloto.
1: Yo justo me hice unas trenzas, me podría
0: claro,
1: poner algo tipo Pocahontas.
0: Pocahontas, sí.
1: O algo del estilo.
0: Sí. Te tenemos que achinar un poquito los ojos.
1: Sí, claro, Marcelo, bueno. Olvídate. Todo lo que ustedes me digan que es para mejor.
0: Sí. Yo voy de Sancho Panza, junto con
1: ¿Qué dice el otro? Aparte están mezclando cualquier cosa, no disfrazarse de cualquier cosa.
0: ¿No?
1: Tiene que ser parte de la historieta o de la cultura pop.
0: Superman.
1: Yo confieso que soy bastante ignorante en
0: Spider-Man.
1: La materia. Bastante ignorante en la materia. Mi marido sabe mucho de esto, le voy a preguntar a él.
0: Batman y Robin, mirá, ahí están.
1: Ah, qué lindo, me encantaría verlos así, como Batman y Robin.
0: Un minutito nos separan de las 9:30 de la noche, la pausa, las informaciones locales. Me tentó el operador. ¿Qué dijo recién?
1: No sé.
0: ¿En la cucaracha?
1: Ah, que nos quedamos escuchando a Trueno.
0: Ah, Trueno.
1: Yo digo, escuchó un trueno, pensé
0: un trueno,
1: yo.
0: Dije,
1: ¿Qué llueve? No, es Trueno haciendo dance.

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3: Es la hora 21:32 minutos.
4: Santa Fe probó su nueva flota aérea contra incendios.
3: Este lunes, el avión hidrante adquirido por el gobierno provincial y el helicóptero recuperado y equipado con un helibalde realizaron sus primeras pruebas operativas coordinadas sobre el río Paraná frente a la costa de Rosario.
4: Las maniobras permitieron comprobar el funcionamiento de las aeronaves, los sistemas de carga y lanzamiento de agua y la coordinación entre las tripulaciones. Ambas unidades son operadas por personal provincial especialmente capacitado.
3: Un dron demoró un vuelo en Rosario durante la despedida de Jorge Messi y la justicia inició una causa penal.
4: Un fiscal federal inició una causa penal contra una persona que participaba de la cobertura periodística de la despedida a Jorge Messi, padre de Lionel, luego de que un dron ingresara sin autorización al espacio aéreo del aeropuerto de Rosario y provocara la demora en el despegue de un avión con pasajeros.
3: El hecho ocurrió en el marco de la cobertura que distintos medios nacionales realizaron por la llegada del capitán de la selección argentina tras el fallecimiento de su padre. El piloto del dispositivo formaba parte del equipo de La Nación Más.
2: Estado del tiempo.
4: Temperatura en Rosario 9 grados 4 décimas, la sensación térmica 8 grados, humedad 66%.
3: Viento del este a 10 kilómetros en la hora, el cielo ligeramente nublado.
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5: El Gobierno Nacional oficializó una serie de cambios en el régimen de envíos postales internacionales con el objetivo de simplificar las compras en el exterior y facilitar las exportaciones comerciales realizadas por correo. La medida fue establecida mediante un decreto publicado en el Boletín Oficial e introduce modificaciones en la reglamentación del Código Aduanero. Uno de los principales cambios es la unificación de las franquicias para los productos que ingresan al país, tanto a través del correo argentino como de los couriers privados. A partir de ahora, las compras de hasta $400 FOB, libre a bordo, por envío estarán exentas del pago de derechos de importación y de la tasa de estadía. El beneficio regirá para un máximo de 5 envíos por persona por año. Se eliminó la diferencia que existía entre los envíos por correo argentino y los realizados mediante empresas de courier. Además, el decreto eliminó la alícuota única del 50% que se aplicaba sobre el excedente cuando una compra superaba la franquicia libre de impuestos. La norma también incorpora beneficios para productores, emprendedores y empresas que venden mercadería al exterior. Desde ahora, las exportaciones comerciales realizadas por vía postal dejarán de tener un límite de valor, permitiendo utilizar este sistema sin restricciones económicas para enviar productos a otros países. El decreto mantiene sin cambios el régimen para el envío de obsequios o regalos al exterior, que continúan exentos del pago de tributos aduaneros siempre que no superen los $5,000 mensuales.

0: Y sus tres ediciones. 6 de la mañana, 12:45 del mediodía y 18:45 a la tarde. Lo importante pasa por Panorama Federal en Nacional, la radio que une nuestras voces.
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0: El 15 de abril, a los 17 minutos, gol de Menossi. Unión le gana 1-0 a Central Córdoba de Santiago del Estero.
1: Tengo algunas recomendaciones para hacerles, primero teatrales, porque todo lo que tengamos para recomendar, Marcelito, es hoy.
0: Es hoy.
1: Es hoy.
0: Nada más que hoy.
1: De acá, de cara al fin de semana.
0: De cara al fin de semana. De cara al martes, estaba pensando.
1: ¿A qué martes, Marcelo?
0: El 18.
1: ¡Ay, no! No me digas así, Marcelo.
0: Sí. Yo cuento los días.
1: Después,
0: ¿cuándo estamos y cuándo no estamos?
1: Después de 16 años regresa a los escenarios una obra que se llama Mujeres de Ojos Negros. Es una obra rosarina que ha participado en festivales nacionales e internacionales y que va a tener funciones.

0: Todos los jueves de agosto, o sea, este jueves 13, el 20 y el 27 a las 20 horas en la orilla infinita Colón 2149. Mujeres de Ojos Negros es una obra que despliega una mirada irónica sobre las relaciones femeninas. La trama es el retrato de dos mujeres de una familia matriarcal a punto de romperse. Tres identidades que son una sola. Está escrita por Romina Tamburello y también actuada por ella junto a Camila Olivé bajo la dirección de Paola Chávez. Yo vi esta obra hace algunos años, no me acuerdo si tantos como 16, ahora me hacen sentir mal con la data que pusieron. Quizás fue hace 16 años, puede ser. Es una excelente obra. Muy bien actuada, siguen siendo las mismas dos actrices quienes la hacen, y con algún tinte de humor, porque en el fondo es una comedia negra también, de cómo trata ese vínculo madre-hija. Las entradas están en laorillainfinita.com.ar si les interesa. Les cuento que en Espacio Bravo Teatro, los sábados 15, pero también 22 y 29 a las 21 horas, va a presentarse la obra No descansa nunca. Eso tiene la dirección y la dramaturgia de Romina Massadi Arro. En un barrio de morado, que podría ser nuestro país, hay una escuela flotando entre el pasado y el presente. En el patio ya vacío, que podrían ser nuestras calles, las quejas se han detenido. Las voces y la tarde se fueron juntas y la noche avanza firme. El silencio dejará dormir a algunos y desvelará a otros. Pero mañana, a primera hora, sonará el timbre y estaremos todos arriba mirando al cielo. Esto está protagonizado por Elizabeth Cunzolo y Paula García Jurado. Las entradas anticipadas con descuento 3415-876600. Caras y caretas. Viernes 14 y 21 de agosto a las 21:30 se presenta la obra El canto del cisne, una puesta en escena de los prohijados de Antón. Es una obra que, según los mitos y leyendas populares, dice que el cisne es un ave que solo canta cuando está por morir. En este caso, Chekhov hace una alegoría como un actor payaso viejo que, dentro de su soledad y con falta de vitalidad, comienza a divagar sobre su vida hasta que descubre que no está solo en ese teatro que él supone que está vacío. La obra está protagonizada por Héctor Ansaldi, eterno para nosotros,
1: Pilipincho,
0: Filipincho,
1: Pilipincho.
0: claro. Y Daniel López, que no es nuestro operador, que
1: Seguro,
0: también se llama... ¿O
1: seguro
0: sos
1: no, o
0: vos?
1: sos vos.
0: ¿Sos vos? ¡Ay, Daniel, no me dijiste
1: Bueno, no
0: nunca!
1: sabíamos nada de eso.
0: ¡Ay!
1: Bueno.
0: Héctor Ansaldi y Daniel López. Entonces, informes y reservas de entradas 341-3-39-5398.
1: Sí.
0: Tres invitaciones entonces para el teatro este fin de semana.
1: Puede ser también el periodista que está en la televisión pública o que fue muchas veces locutor de Continental, Daniel López.
0: Daniel López, claro, exactamente.
1: Bueno, muy bien, tengo una para esta semana. El miércoles 12 de agosto a las 10 de la mañana comenzará el programa impulsado por la municipalidad a través de la Secretaría de Deportes y Turismo y el ente turístico que permite potenciar el turismo educativo en la ciudad bajo el nombre de Sí, prometo, mi bandera, mi orgullo. Más de 1.000 niñas y niños se reunirán en el Monumento Nacional a la Bandera, donde tendrá lugar la primera jornada de promesas de lealtad a la bandera. De esta manera, la ciudad continúa consolidándose como lugar de excelencia para vivir uno de los momentos más significativos de la vida escolar. En la oportunidad participarán escuelas del ámbito local y de otros puntos de la región a las que se sumarán niñas y niños de distintos centros Cuidar de Rosario. La iniciativa propone una experiencia educativa integral que tiene como escenario principal el patio cívico del monumento. El acto, especialmente diseñado, incluye una creación histórica de las figuras del general Manuel Belgrano y de Catalina Echevarría y un show musical de cierre. Esto es el miércoles desde las 10 de la mañana en el patio cívico del Monumento Nacional a la Bandera.
0: Escuchamos un poquito más de música internacional y enseguida volvemos para despedirnos, Marcelo. Qué rápido pasado. En la noche de Radio Nacional. Al Martino haciendo su versión desde Temazo. Volare.

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0: tiempo, 9 grados, 4 décimas la actual temperatura en la ciudad, 8 grados la sensación térmica, ligeramente nublado, 66 el porcentaje de la humedad, viento del este a 10 kilómetros para mañana, cielo parcialmente nublado a mayormente nublado durante casi toda la jornada, 4 de mínima, 11 de máxima.
1: Para cerrar, pequeño bloque gastronómico, ¿qué dice Marcelo? ¿Cuáles son las tres frutas que hay que comer en el desayuno para mejorar la digestión?
0: Bueno.
1: Porque si vos las incorporás, bueno, te pueden ayudar a acelerar el metabolismo, a contribuir a quemar grasa, si de paso te interesa, porque cada una tiene sus propiedades y tiene diversos beneficios, pero las tres son muy buenas especialmente para eso, para arrancar el día consumiéndolas. La primera, difícil, Marcelo, el pomelo. Hay mucho guapo, mucha guapa que lo consume en el desayuno. A mí me cuesta en cualquier momento del día. Es un cítrico que destaca por, bueno, muchas propiedades, vitamina C sobre todo, y bueno, pero es bastante ácida y amarga.
0: Según que... Y colorado no tanto, ¿viste? A veces está el pomelo blanco y el pomelo colorado.
1: Se me pianta un lagrimón,
0: sí,
1: Marcelo.
0: Sí, bueno, sí, sí.
1: Puesto número 2, una fruta que me encanta, pero nunca la mandé en el desayuno. Ananá.
0: Yo he comido, sí.
1: A mí me encanta la ananá.
0: La piña, va.
1: Pero me gusta en otra situación. Me gusta con un cerdito, me gusta con... en la pizza, sí. Me gusta en un postre. Sí, sí. Pero desayuno no sabía. 85% de agua, muchísima fibra y baja en calorías.
0: Pero comprar la ananá, la fruta, directamente. Claro, no, claro, no lo posta, envasado, ¿eh?
1: No, eso tiene,
0: eso tiene
1: conservante, azúcar,
0: sí,
1: de todo.
0: Tiene mucho azúcar.
1: Último, manzana verde. Excelente, sí, aliado, antioxidante, vitamina C, B, A, E, K, de todo. Regula movimientos intestinales y previene el estreñimiento.
0: Bueno, gracias, nos vamos. Nos encontramos cuando nos encontremos.
1: Cuando nos escuche, es que volvimos. Buenas noches,
0: ¿eh? Buenas noches, también.

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1: Ruego a ustedes perdonen este lamentable espectáculo que acabo de darles. Tenía que reparar el daño que sin saberlo están haciendo a esa pobre desgraciada.
2: ¿Pero cómo? ¿Ha estado usted fingiendo?
1: A la fuerza, señores, a la fuerza. ¿No ven ustedes que es el único medio de mantenerle la ilusión? Gritarle así, diciéndole la verdad, como si fuera una locura mía. Dispensen ustedes y permitan que me retire. Sí. Es imprescindible que vaya a acompañarla.
3: Vaya.
1: Sí. Permiso.
2: Adelante.
1: Me retiro.
2: Vaya.
1: Permiso.
4: Quedaron todos azorados. Y bien, ya saben ustedes toda la verdad.
5: Laudisi está leyendo. Entra el sargento Centuri al escritorio. Es un hombre alto.
4: Sargento Centuri.
6: Con permiso.
4: ¿Hay noticias?
6: Sí, algunas.
4: No avise a mi cuñado. Lo llamaré desde aquí. Sabe, usted ha hecho un milagro. Salva una ciudad. ¿Oye usted? ¿Oye cómo gritan?
6: Sí.
4: ¿Y usted? ¿Trajo noticias seguras?
6: Procedentes de alguien que pudimos localizar.
4: ¿Alguien del pueblo del señor Ponza? ¿Algún paisano que esté enterado?
6: Sí. Nos facilitó algunos datos fidedignos.
4: Muy bien.
6: Aquí tengo el comunicado que he recibido.
4: A ver, permiso, permítame. Nada. Estamos igual que antes.
6: Eso es cuanto hemos podido averiguar.
4: Pero no salimos de las dudas. Escuche. ¿Quiere hacer una buena obra? ¿Un servicio?
6: ¿Un servicio? ¿Qué servicio? No veo por qué
4: siéntese,
6: no...
4: Siéntese, sargento, siéntese. Rompa este medio pliego de informaciones que no dice nada.
6: No.
4: Y en la otra mitad, escriba una información concreta, segura.
6: ¿Yo? ¿Cómo? ¿Qué información?
4: Una cualquiera, la que más le guste, de estos ex vecinos de Ponza. Es por el bien de todos, para darle sosiego a la ciudad. Quieren una verdad, rotunda, categórica, sargento, y que usted la diga.
6: ¿Cómo diré algo que no sea una afirmación falsa? ¡Qué proposición! Me maravilla por no decir otra cosa, señor Laudisi. Anúncieme, por favor, al señor consejero. Haga el favor.
4: Sí, señor sargento. Está bien. Señores, sí. Señores, es el sargento Centuri. Un hombre honesto que trae noticias seguras de fuente fidedigna. Adelante, sargento. Adelante.
2: Sargento Centuri. Ya decía yo, no podía más que usted averiguar lo que tenía que averiguar.
6: Sí. Escuchen, señor consejero Agazzi, por favor.
2: Sí, señor. Háganle el favor de hacer silencio. Trae noticias definitivas, por
7: eso,
2: favor.
7: Datos concretos.
4: No muchos, pero concretos, facilitados por personas del pueblo del señor Ponza, gente que está bien enterada.
2: Pero por fin.
6: Aquí tiene el señor consejero el pliego.
2: A ver, permítame. Por favor, déjenme leer. No se encime.
6: Pero usted, señor Laudisi.
4: Deje leer, haga el favor, deje leer.
2: A ver. Un momento de paciencia. Si no hay silencio, no voy a poder leer.
4: Yo ya lo he leído. Ya lo he leído yo, ¿eh?
8: ¿Qué dice? ¿Qué se sabe? A
4: ver. Resulta cierto, irrefutable, según el testimonio de un paisano de Ponza...
2: ¿Qué?
4: Que la señora Frola estuvo en una casa de salud.
2: ¡Ah!
8: Pero entonces, ¿es ella?
2: ¿Pero qué va a ser ella? ¿Pero qué dice? Aquí no dice eso, nada. Ni mucho menos, hombre.
8: ¿Qué dices entonces?
4: No. Dice textualmente... la señora.
2: No, señor, no dice eso. Dice que le parece, pero no está seguro. Además, no sabe si fue la madre o la hija.
4: Pero debió ser la madre, no hay duda.
2: Fue la hija. Lo dijo la señora Frola cuando la llevaron al sanatorio.
3: Claro, la sacaron de la casa sin que se entere el marido.
2: Además, este informante no era de ese pueblo, sino de una aldea vecina.
4: Si están tan seguros de que la señora Frola tiene razón, ¿para qué averiguan? Acaben de una vez. El loco es él. No hay más que hablar.
2: Eso sería si no existiera el prefecto, ¿eh? Deposita toda su confianza en él.
7: Eso es verdad. El prefecto cree en lo que dice el señor Ponza. Lo oí asegurarlo. Y además, solo oyó una versión. No conoce a la señora Frola y Ponza es su secretario. Otros opinan igual que la loca es ella. Hay casos iguales o semejantes.
2: Conocí un caso análogo. La madre no creía que la hija estaba muerta y que el yerno la tenía escondida.
7: ¿Vio?
2: Pero este era viudo. Acá tiene otra.
4: Por el hilo se saca el ovillo. ¿Han oído? Es facilísimo. Han resuelto el problema.
8: ¿Le parece?
4: Pero sí. Un poco de paciencia, señores. Cuñado.
2: Sí.
4: ¿Tiene que venir el prefecto?
2: Sí, lo estamos esperando, pero ¿por qué? Explícate.
4: Es inútil que venga aquí la señora Frola si ahora cree lo que dice el yerno. Si habla con la suegra, se armará un lío y no sabrá a qué atenerse. No, el prefecto tiene que venir a una sola cosa. Y solo él la puede hacer.
2: ¿Qué? A ver.
4: ¿Pero cómo? ¿No oyeron lo que dijo este señor? El señor Ponza tiene a otra, con él, en su casa.
2: Sí.
4: ¡A su mujer!
2: A hacer hablar a su mujer.
4: ¡Claro!
8: Está encerrada en una cárcel, la pobre.
2: El prefecto debe imponerse y que la haga hablar.
3: Pero claro, es la única que puede decirnos la verdad.
8: Que ella le dará la razón a su marido.
4: Eso sería si hablara delante de él. Por esto, debería hablar a solas con el prefecto.
2: ¿Y el prefecto? Con su autoridad, obligarla a hablar. ¿No le parece, Centuri?
7: Sin duda alguna, si el prefecto quisiera.
2: Hay que prevenirlo y evitarle la molestia de que venga ahora hasta aquí. Vaya, Centuri, avísele. Haga el favor.
7: Sí, señor. Enseguida, señor consejero. Señores, señoras, con permiso.
8: Eso es. Bravo, Lautizio.
9: Ay, sí, Tito, qué buena idea.
3: Sí, la única, bravo.
2: Pero ¿cómo no se nos ocurrió antes, eh?
10: Apostaría que nadie la vio jamás, como si no existiera esa pobre infeliz.
4: Pero... ¿Están seguros de que la mujer existe?
3: ¡Ay, Alberto, Dios mío! ¿Quieres poner en duda su existencia ahora?
4: Vayamos con calma, hermano. Ustedes dicen que nadie la vio jamás.
8: La señora Frola la ve y le habla todos los días.
3: Claro.
8: Y también lo aseguró su yerno.
4: Reflexionen entonces. Es lógico que en ese caserón no haya más que un fantasma. Sí, dejen que me explique. El fantasma de una segunda mujer, si tiene razón la señora Frola. O el fantasma de la hija muerta, si Ponza dice la verdad. Falta saber si ese fantasma de la una o la otra es en realidad una persona. Pero aún llegando a esa conclusión, queda la cosa en el aire.
3: Tú lo que quieres es volvernos locos a todos.
2: Sí.
3: No, yo no puedo.
9: Yo lo mismo tengo miedo. Tienes mucho interés en asustarnos, veo.
3: Sí, claro.
10: Ahora yo digo, es una mujer de carne y hueso, esto está en seguros. La haremos hablar.
2: Tú mismo propusiste que la haga hablar el prefecto.
4: Suponiendo que lo que haya sea una mujer. Una mujer encerrada, bajo llave, una mujer cualquiera. Pero es imposible, lo dudo. Ya veremos.
8: Nos quiere volver locos.
3: Pero sí, si hay... Hay también otro que le ha escrito cuando se asoma al
2: barrio.
3: ¡Hombre!
7: ¡El señor prefecto!
2: ¿Cómo? ¿Aquí?
7: Sí.
2: ¿Qué se ha hecho?
7: Sí, lo vi en el camino hacia acá con el señor Ponza.
2: Vendrán a casa de su suegra. Señor, le pido, por favor, dígale que venga.
7: Voy enseguida.
2: Señores, vayan al salón, por favor.
3: Sí.
2: Quédate aquí, Cirelli. Y
10: bueno,
2: y la Odisi también. Pero déjenme hablar a mí, ¿eh? Es mejor que estén aquí.
5: Entra el prefecto. Alto, grueso, aspecto bonachón, agradable, máxima autoridad.
11: Caro ragazzi, hola Cirelli.
12: Hola.
11: Carol Audici.
4: Prefecto.
2: Perdona que te haya hecho pasar aquí primero.
11: Tenía intención de hacerlo como te prometí. Ajá. Hubiera venido después.
2: Acérquese, Centuri, y siéntese aquí.
7: Muchas gracias,
2: Agatha. No faltaría más, por favor.
11: ¿Qué tal, Cirelli? Ya sé que no duerme intrigado por todo lo que se habla de nuestro nuevo secretario.
12: Ni más ni menos que los demás, ¿eh? Todos intrigadísimos.
2: Cierto, cierto, cierto. Intrigado. Además, presenciamos escena. La suegra vive al lado.
11: No entiendo ni veo el porqué de esto. Ahora voy a su casa. Había prometido irla acá en la tuya, pero el señor Ponza me vino a suplicar que fuera a la casa de ella para cesar tantas habladurías. En esa visita veré lo que él afirma. Y, señores, accedí gustoso.
2: Pero delante de su yerno.
11: Bueno.
2: Pero hablar con ella sería mejor a solas.
12: Ya dirá lo que él le diga que diga, señor prefecto. Y eso demuestra que no está loca, no es ella.
11: Claro, claro, porque precisamente él le hace creer que está loco. Me lo advirtió él mismo. Y tiene que hacerlo para engañar así a esa pobre desgraciada. Es un martirio. Créanme ustedes, un martirio para ese pobre hombre.
12: Bueno, eso si no es ella la que le mantiene la ilusión a él que su hija murió, para que no tenga miedo que se la lleven otra vez. Y si así fuera, el martirio sería para ella, pobre señora. Digo esto, señor prefecto, ¿no?
2: Esa es la duda que tenemos todos.
11: La duda. No, me parece que ustedes no tienen duda. Tampoco dudo yo. ¿Y usted, Laudici, qué piensa?
4: Discúlpeme, le prometí a mi cuñado no abrir el pico. Yo no puedo hablar.
2: No, pero no, hombre, no. Si te preguntan, contesta. Yo le había dicho que no hablara porque, bueno, ya lleva 2 días divirtiéndose en enredar la madeja, creando intrigas.
4: No lo crea, prefecto. Al contrario, hice todo lo posible por ayudar.
12: Sí, sosteniendo que no es posible descubrir la verdad. Y ahora, haciendo surgir la duda que en casa del señor Ponza no haya una mujer, sino un fantasma, ¿no?
11: Pero, por favor. ¿Cómo? Eso es muy bueno.
2: Pero, hazme favor, comprende. Sería una tontería hacerle caso.
4: Sin embargo, esta idea fue mía. La de que usted viniera, invitarlo.
11: Bueno, tal vez porque opina como yo que debo ir a hablar a esa señora.
4: Prefecto, hace muy bien en creer lo que dice el señor Ponza.
11: Muy bien, usted también cree al señor Ponza.
4: Mire, yo quisiera que todos creyeran a la señora Frola y terminara todo esto. Puede creerle todo lo que afirma. Es lo mismo que dice su yerno.
11: Pero en ese caso...
12: Si cada uno de ellos dice lo contrario que el otro.
2: Yo no quiero dar crédito ni a uno ni al otro. Pero pueden tener razón los dos. Pero hay que salir de dudas. Y hay un solo medio para salir de dudas. Laudici nos indicó un medio para aprobarlo.
11: ¿Sí? ¿Y cuál es ese medio? A ver.
2: Bueno, a falta de otra prueba no nos queda más que este camino que tú,
11: ¿sí?,
2: con tu autoridad... obtengas la confesión de la mujer.
11: De la señora de Ponce.
12: Bueno, sin la presencia del marido se entiende.
2: Para que ella pueda hablar libremente.
12: Si es la hija de la señora Frola, como nos inclinamos a creer...
2: O si es la segunda mujer de Ponza que se presta a representar a la hija.
11: Y como yo creo, sin más averiguaciones... Muy bien, acertada esa solución. Ese hombre, ese pobre hombre solo quiere demostrar su razón. Conmigo es sumiso, se alegrará. Y ustedes quedarán tranquilos de una vez, amigos míos, Sargento Centuri.
7: Sí, señor prefecto.
11: Sí, estoy al lado suyo, hágame un favor.
7: Disculpe.
11: Vaya y dígale de mi parte al señor Ponza que tenga la bondad de venir un momento.
7: Enseguida, señor prefecto.
11: Consentirá, ya verá, si habremos liquidado todo en media hora. Aquí mismo, en su presencia.
2: ¿Cómo? ¿En mi casa?
12: ¿Cree que querrá traer aquí a su mujer?
11: Así evitan pensar que yo diga cualquier cosa, ya lo verán.
2: Pero no digas eso, ¿cómo vamos a pensar nosotros que tú?
12: Eso nunca.
11: Bueno, me quedo más tranquilo. Convencido que la razón está de parte de él. Podrían poner en duda mi imparcialidad y tratándose de un funcionario. Quiero que ustedes la oigan y la vean con sus propios ojos. ¿Eh? ¿Y tu esposa? Está con la señora. Veo que estableciste aquí un cuartel general.
12: Sí.
7: ¿Da su permiso? El señor Ponza.
11: Gracias, Centuri. Pase usted, Ponza.
13: Gracias.
11: Pase.
13: Sí, muchas gracias,
11: tío. Siéntese, haga el favor.
13: Gracias, muy amable.
2: No sé si os he presentado ya. Bueno, mi cuñado Laudici.
11: Lo mandé. Sí, está bien. Lo mandé llamar, amigo Ponza.
13: Sí.
11: Bueno, lo veo agitado, un poco turbado. ¿Tenía algo que decirme?
1: Sí, sí, señor prefecto, sí. Que deseo solicitar hoy mismo mi traslado.
11: ¿Ah, por qué? Porque hace un momento me hablaba encantado.
1: Me he sido atraído aquí para ser objeto de una vejación inaudita.
11: Bueno, vamos, vamos, no hay que exagerar.
2: ¿Vejaciones? ¿Pero qué se refiere a mí?
1: A todos. Y por eso me voy de esta ciudad.
11: Se va.
1: No puedo soportar esta inquisición tenaz sobre mi vida privada. Inquisición feroz que acabará comprometiendo una obra de caridad que tantos sacrificios me ha llevado. Y la harán fracasar. Lo que han hecho es irreparable.
11: Sí.
1: Yo venero más que a una madre a esa pobre señora. Y me he visto obligado a cierta...
11: ¿Qué?
1: Y en así, en ese estado de agitación.
2: Pero es extraño, es extraño. No solo no entendí nada, pero es extraño porque con nosotros la señora Frola habló siempre con mucha tranquilidad.
1: Ustedes no tienen la menor idea del daño que me hace.
11: Ponza, Ponza, estoy yo aquí. ¿Sabe la confianza que le tengo y el sentimiento con que he escuchado sus confidencias, no es así?
1: Le ruego me perdone, señor prefecto. No es con usted. A usted sí le estoy agradecido.
11: Bien, bien, bien. A ver, escúcheme con serenidad.
1: Sí.
11: Yo creo que venera a su suegra, pero la curiosidad de esta gente es por el bien de la señora Frola. La quiere.
1: Pero la matan. Ya se los hice notar más de una vez, señor prefecto.
11: Para todo se arregla, un poco de paciencia. He aclarado el asunto, ¿verdad? Ahora es sencillo, en su mano tiene el medio más rápido y fácil de hacer salir de la duda a estos señores. No a mí, ¿eh? Que no dudé nunca.
1: Pero
11: no.
1: Si no me creen. No,
2: pero
1: no quieren creer.
2: No es cierto, no es cierto. Después de su primera visita, cuando nos dijo que estaba loca, nos sorprendió la noticia porque estaba hablando con ella y no parecía cuando nos visitó. Pero le creímos. Luego volvió ella, la señora Frola, y nos contó otra historia, ¿comprende usted?
11: Ya lo sé, ya lo sé, me lo dijiste. A ver, Ponza, es lógico que surja la duda. Oyéndola a ella después de a usted, bueno, es natural. No coinciden en sus afirmaciones. Mire, la verdad, yo le creo. Yo le creo, pero ellos dudan. Hay una sola persona que define acá, ¿eh?
1: ¿Ah, sí? ¿Y quién es esa persona?
11: ¿Quién va a ser? ¿Su esposa?
1: ¿Mi mujer? No. Nunca, señor.
11: ¿Se puede saber por qué?
1: Traer a mi mujer aquí para darles esa satisfacción a los que me ofenden dudando de mi palabra, jamás. Para complacer a esta...
11: Al prefecto, y perdone, soy yo quien se lo ruego.
1: ¿Mi mujer? No. No, dejemos en paz a mi mujer. Pueden creerme a mí.
11: Bueno, ahora parece que bueno, de esta manera hace que no le crean usted mismo con su negativa.
2: Además de impedir que su suegra venga o reciba visitas y hablara, descortesía contra mi mujer y mi hija.
1: ¿Pero qué quieren ustedes de mí, eh? Yo tengo bastante con las desgracias de mi suegra. Que ahora quieren que venga mi mujer. No puedo tolerar esa violencia. Mi mujer no sale de casa.
11: ¡Poncha!
1: Y no la llevaré a ponerse a los pies de nadie, ¿eh? Me basta con que me crea usted, señor prefecto, ¿eh? Por otra parte, ahora a mí no... ¿verdad?
11: ¿Eh?
1: ¿Sí?
2: Siempre lo mismo.
11: No, espere.
1: Para pedir mi traslado.
11: ¿Qué dice? Oh. Basta. Ante todo... No le consiento, señor Ponza, que hable en ese tono a un superior que además ha tenido atenciones y deferencias.
14: Me parece cierto. Muy bien.
11: A mí me da qué pensar su obstinación en no darnos prueba que he pedido yo y nadie más. Es por su propio interés.
2: Sí.
11: Mi colega y yo podemos recibir a una señora aquí o en su casa si lo prefiere.
1: Uh-huh. Me obliga a usted. Es una orden.
11: Se lo pido, pero podría ordenarse.
1: Bien, bien. Siendo así, traeré a mi mujer con tal de acabar con esto de una vez por todas. ¿Quién me garantiza que mi suegra no la verá, eh? No puede verla de cerca.
11: Bueno, ya vive aquí al lado. Podemos ir a su casa.
1: No. Es lo mismo. Lo importante es evitar que se encuentren las dos. Evitar nuevas sorpresas que podrían acarrear horribles consecuencias.
2: Por nosotros no se preocupe.
11: Ponza, si prefiere puede llevarla a la prefectura, a una oficina.
1: No, aquí mismo. Ya, la traeré y vigilaré la puerta de mi suegra yo mismo. Ahora mismo. con tal de terminar con esto.
2: Vaya, vaya.
1: Me voy a buscarla.
2: Vaya.
1: Permiso, me retiro.
2: No. Caramba, no esperaba esta oposición de su parte.
14: Va a preparar a su mujer, ya sabrá el papel.
2: Yo le haré el interrogatorio. La primera vez que lo veo así agitado, no querría mezclar a su mujer, sacarla del encierro, incomprensible. No demuestra eso que esté loco.
12: No, se nota que no oyó hablar a la pobre viejecita, señor prefecto.
14: Dice que la tiene así por miedo a la suegra.
2: Bueno, puede tratarse de un hombre celoso, simplemente.
12: Ah, sin tener ni una criada, la obliga a hacer los trabajos más duros.
14: Él le hace llevar las compras todas las mañanas por un muchacho que le lleva la cesta.
2: Bueno, eso me lo ha contado él mismo, deplorándolo. Lo hace por economía. Tienes que mantener dos casas.
4: Vaya servicio de información.
12: ¿Y por qué una mujer se rebajaría a eso, por alguien desconocido?
2: Demasiado, sí. Pero en fin, no es su suegra ni nada, es por los celos. Este loco, cuerdo, no se puede dudar que es un hombre celoso. Hay que admitirlo.
14: A ver. ¿Qué ocurre, Amalia? ¿Qué ocurre?
3: La señora Frola está aquí. Ha venido ella sola. Nadie
2: haga que se marche enseguida, inmediatamente.
14: No dejes que entre si la encuentra aquí el señor Ponza. Por favor. Que le pusimos una trampa.

0: La señora Frola entra llorando en medio de las risas.
1: Señor consejero, por piedad, dígaselo a todos. Ayúdeme, buena señora.
2: Señora, tiene que retirarse, no puede estar aquí. Váyase de inmediato.
1: Señor prefecto, yo quería hablar con usted.
3: Cálmese, cálmese. En este momento no puedo atenderla. Debe irse ya. Tiene que marcharse ahora mismo.
1: Sí, sí, me iré hoy mismo. Partiré, señor prefecto. Bien. Partiré para siempre.
2: Debe irse ahora. Después hablará con el prefecto. Es un momento.
1: ¿Qué? ¿Qué pasa? ¿Qué ocurre?
2: Dentro de un instante vendrá aquí su yerno. ¿Comprende ahora?
1: Entonces me voy, me retiro. Sí, solo quería decirle, por piedad, acabemos ya con esto. Ustedes creen hacerme bien y me hacen daño. Me veré obligada a marcharme de la ciudad si siguen así. Déjenlo en paz. ¿Por qué tiene que venir aquí ahora, señor prefecto?
3: No, no, nada, señora, tranquilícese. Váyase, por favor, sea buena. Vaya, vaya.
1: Me privarán del único bien, el consuelo de verla al menos de lejos. ¡Ay, pobre hija mía!
3: ¿Quién dice eso? Solo ahora debe marcharse un rato. No tiene que irse de la ciudad.
1: Ay, yo estoy preocupada por él, no por mí. Vine a suplicarle, prefecto, por él.
3: Por él puede estar tranquila, se lo aseguro yo. Todo se va a arreglar. Estoy yo aquí para defenderlo, no se preocupe.
1: Todos están en contra suya. Ay, gracias. Usted ha comprendido.
3: Sí, ya le dije que no se preocupe. Y sí, señora, he comprendido.
1: Es una desgracia superada, pero es preciso evitar que vuelva.
3: Está bien, señora, ya le dije que he comprendido.
1: Ay, los dos estamos tan contentos, y mi hija también. Figúrese, si no me tengo que ir y no volver a verla ni siquiera de lejos. Déjenlo ya, por caridad.
4: ¿Quién es?
1: ¿Pero qué es

0: Todos se separan para dar paso a la señora Ponsa. Se adelanta rígida, viste de luto, cubierta con un espeso velo negro, impenetrable. La señora Frola se abalanza hacia ella con frenética alegría.
1: ¡Lina! ¡Lina! ¡Lina! ¡Lina!
2: Señora Frola, ¿pero qué hace? Pero mi mujer y mi suegra abrazadas. ¡Ay, me lo había figurado eso! ¡Sí! Han abusado canallescamente de mi buena fe.
3: No teman, no tengan miedo. ¡Márchense!
1: Sí, vámonos.
3: Y después de esto, ¿qué otra cosa desean de mí los señores? La verdad. Se trata de una desventura que debe permanecer oculta.
2: ¿Por qué?
3: Porque solo así puede ser eficaz el remedio que la piedad le ha prestado.
4: Nosotros deseamos respetar esa piedad, señora. Quisiéramos que usted nos dijera...
3: ¿La verdad?
4: Bueno.
1: Queremos saber la verdad.
3: La verdad, ¿no es cierto?
4: Sí.
3: Pues óiganlo ustedes, señores. Yo soy sí. La hija de la señora Frola. Y la segunda mujer del señor Ponsa. ¿Sí? Sí, señores. Para ellos soy eso. Para mí, no soy ninguna de las dos.
4: No. Para usted, señora, tiene que ser una o la otra.
3: No, señores. Para mí, soy solamente la que los demás creen que soy. Pero... Con permiso.
5: No puede ser. Señoras, señores, he aquí cómo habla la verdad. ¿Y ahora qué? ¿Han quedado ustedes satisfechos? ¿Y ustedes?

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2: ¿Vos no sos Flores?
3: Soy yo. Me conocí, ¿no?
2: Bobby Flores.
3: Sí, exactamente.
2: My God.
3: Así es. ¿Qué se siente verme?
2: Y se siente una emoción, es encontrarse con el ídolo de lo que uno escuchó por uno radio y vio por televisión.
3: De chiquito.
2: Una vez te vi trabajar con un sacerdote, con un cura, y vos le decías, por televisión, decías, che cura.
3: Sí, Jorge Westergel.
2: ¿Por qué decías che cura?
3: No, le voy a explicar, le voy a contar.
2: Esa confianza.
3: Jorge Westergel, de los Westergel del Eternauta, digamos, sobrino de Héctor.
2: No.
3: Westergel, claro, sí.
2: ¿En serio?
3: Párroco de la iglesia de la Virgen de las Flores, que es una santa peruana, que está en Ituzaingó la iglesia. Una capilla
2: Recuerdo
3: hermosa.
2: Recuerdo que tuviste una linda charla antes, ¿eh?
3: Sí, una capilla hermosa con techo de vidrio. Hermosa,
2: ¿sí?
3: Rodeada de flores. Sí, un lugar. Ahí bauticé a mis hijos. Bueno, Jorge, yo fui amigo de Jorge. Un día nos presentan, Jorge, Bobby, ¿qué tal? ¿Cómo le va? Y yo durante 2 semanas no supe que era cura. Lo veía en el bar de enfrente de la radio y iba siempre. Y hasta el día que, ¿y vos qué haces? Soy cura. No, dale. Y se me mostró cosito blanco.
2: No, ¿sí? Dale.
3: Pero ya había quedado la otra relación. Hablábamos de mujeres, de fútbol, de nosotros. Él no.
2: Sí,
3: nosotros,
2: no
3: era una mesa de 5 o 6.
2: Claro.
3: Y lo llevé a la radio a hablar. Sí.
2: Jorge, pero por televisión lo vi también.
3: También, sí. Yeah. Sí, brillante, divino.
2: Un hombre. Recuerdo que la charla era interesante.
3: Y porque yo no, al no saber que era cura, ya me había abierto con él.
2: Claro.
3: No tenía esa relación.
2: Pero cuando lo llevaste a ellos sabías que era cura.
3: Sí.
2: Me muy ilustrativa.
3: Me sentí totalmente avergonzado.
2: He visto muchas más cosas de vos que la que vos podés pensar.
3: Sí.
2: Y te sigo viendo en los tapes.
3: Sí. Yo usted lo miraba. Mire, Héctor, yo lo miraba a usted de chiquito, que es una ventaja. Usted no me vio a mí de chiquito. Yo usted lo vi de chiquito. Yo sé lo que hace usted con un chiquito.
2: Y son 20 años más.
3: ¿Cómo anda, Tito? ¿Tiene
2: bien,
3: música?
2: ¿Qué, trajiste algo?
3: Yo traje, me preparé especialmente.
2: Porque si no, hablamos una hora.
3: No, me preparé especialmente.
2: No me diga.
3: Para este momento, porque lo voy a mirar fijo. Y usted sabe que no, a mí la Big Band no es un digamos, dentro del jazz.
2: No es lo que más te atrae.
3: No es lo que más me atrae. Porque supongo que, como a mi papá le gustaba mucho la Big Band.
2: Es una rebelión juvenil.
3: En casa se escuchaba todo el tiempo Count Basie, Duke Ellington, sí. Jane Cooper, todo eso. Era un sonido que a mí en la adolescencia me retrotraía en la niñez y vio lo que pasa.
2: Sí, sí.
3: Entonces, el sonido de la Big Band es un sonido que no frecuento mucho. Ahora, llegado este momento, siglo XXI. Desde hace unos años, está muy, no digo de moda, porque es medio imposible que se ponga de moda, pero muchos de los grandes shows musicales que se están viendo hoy en las grandes capitales, Londres, Berlín, Nueva York, son big bands.
2: Ajá.
3: Grupos de 20, 25 músicos, generalmente liderados por alguien que viene de otra extracción, por ejemplo, del rock. ¿Sí?
2: Abre.
3: Esta, yo le traje hoy un par, porque sé que le va a interesar esto.
2: Sí.
3: Por ejemplo, en Estados Unidos la big band más vista es la de Brian Setzer. Brian Setzer era un músico que en los años 80, en plena época pop, Madonna, Bon Jovi, toda esa cosa, él sabe que hacía, tenía un trío de rock and roll, muy al estilo de los 50, con contrabajo acústico, con contrabajo acústico, uh-huh. Un tachito, la batería era un plato y un tachito, uh-huh. Y él con la guitarra, un guitarrista sensacional, un cantante sensacional, Brian Setzer. Llegado a los 50 años, tiene mi edad Brian Setzer, así que debe ser así. Llegado a los 45, 50 años, deja el trío de rock y arma una big band de rock. aborda.
2: Big Band de rock.
3: Sí.
2: ¿Y con qué filas?
3: Aborda.
2: ¿Con las filas tradicionales?
3: Sí, sí, sí. Línea
2: saxo,
3: de
2: trompeta.
3: Una línea de brases, de trompeta, sí. Saxo, trombón.
2: Sí.
3: Contrabajo, piano.
2: Ah, verdaderamente big.
3: Sí, sí. Con músicos de jazz. Pero abordando un repertorio de rock.
2: Ah, qué interesante.
3: Con él liderando y él arreglando para la...
2: Ah, sí.
3: Para la orquesta. Lo mismo pasa en Londres con Jules Holland, que viene de una banda pop de los 80 que se llamaba Squeezy, y armó una big band también con músicos provenientes ya de otros, del ska, por ejemplo, y del rock, una big band, y ese también aborda un repertorio tradicional, no, ese mete a cosas del jazz, pero del rock, del blues, bueno... Uh-huh. Esto se escucha, Héctor. ¿Quiere escuchar usted, por ejemplo, la Big Band de Brian Setzer, la americana, haciendo su versión de un clásico del rock que hizo Papo también, que se llama Ruta 66?
2: Nunca la escuché yo, esta agrupación.
3: Esto, a ver si le gusta, vamos.
2: A ver.

0: muy original.
1: Lindo, ¿no?
0: Muy lindo. Muy a mí actual. Me gustan esos sonidos.
1: Dicen
0: de
1: que
0: filas.
1: Hace shows en salones grandes, obviamente.
0: De bronce, qué lindo.
1: Todo acústico. La verdad que es una experiencia fantástica. Bueno, era Brian Setzer Orchestra haciendo Ruta 66.
0: Bueno, Flores, sí. Yo traje como siempre un paisano cada pueblo.
1: No hace bien.
0: Mezcla de géneros.
1: Me gusta, me gusta eso.
0: Lo primero que tengo, no es lo primero que encontré, porque lo busqué y lo encontré.
1: Sí.
0: Es el célebre Arturo Sandoval. Arturo Sandoval era un pibe que no sabía a qué dedicarse.
1: Así es, ¿verdad?
0: Es decir, le gustaba la música, pero no sabía qué instrumento elegir, es lo que quiero decir. Iba a tocar el piano, entonces escucha una vez a Dizzy Gillespie, y después tuvo mucho que ver en su vida Dizzy Gillespie, y se enamoró de la trompeta.
1: ¿Por Dizzy Gillespie?
0: Por Dizzy Gillespie.
1: Bueno.
0: Como referencia estaba bien.
1: Estaba muy bien, claro. Sí.
0: Entonces ingresó en...
1: Bueno, lo mismo le pasó acá a Gillespie. A nuestro Gillespie.
0: A nuestro Gillespie. A nuestro... Se llama Gillespie
1: se
0: por
1: llama
0: Gillespie.
1: Se llama Gillespie porque era...
0: por Gillespie.
1: De Gillespie.
0: Gillespie se llama Gillespie por Gillespie.
1: Sí, sí.
0: Hablamos del trompetista argentino que tiene como seudónimo...
1: Gillespie.
0: Gillespie. Sí. Este muchacho empezó a estudiar en una muy buena...
1: Academia.
0: Sí, se llama escuela, por eso estaba dudando entre las
1: dos.
0: Se le llaman escuela de artes. Sí. Allí es muy serio. Si vos estudias un instrumento y él eligió la trompeta en Cuba, sí, hablo de La Habana.
1: Claro, claro.
0: De allí salieron tipos muy importantes. Paquito de Rivera también salió de ahí, Chucho Valdés también estudió ahí.
1: Sí, sí.
0: Y además es en

0: serio, tenés que estudiar la parte académica de la música.
1: Sí, sí.
0: Y este muchacho salió muy capacitado, Arturo Sandoval, porque incluso ha escrito conciertos de música clásica para trompeta y orquesta sinfónica. Salen muy preparados.
1: Sí, sí.
0: ¿Sabés qué fundó él junto con otros tipos que ahora te voy a mencionar?
1: Iraquel.
0: Ya lo sabés.
1: Sí, sí.
0: Con Paquito de Rivera y Chucho Valdés, los tres. Fueron fundadores de Iraquel,
1: es verdad. Sí, sí. Hasta... Yo lo vi en, ¿saben dónde? En Punta del Este, hace muchos años.
0: ¿A todos?
1: A Sandoval. No, a Sandoval.
0: Bien. Después se va a Sandoval y Paquito sigue un tiempo más, después siempre siguió Chucho con poniendo nuevos intérpretes. Pero estos tenían un amor extraordinario por esa agrupación, les gustaba, la querían, la amaban.
1: Se hicieron famosos con eso también.
0: Se hicieron famosos con eso y evolucionaron, o hicieron evolucionar la música cubana con Iraquel.
1: Sí.
0: Resulta que él no quería estar más en Cuba, lo ayuda a irse Gillespie, una vez sale en una gira y se queda en Estados Unidos. ¿Dónde? Es recibido como un gran músico.
1: Claro.
0: Y lo es, sin ninguna duda.
1: Sí, sí.
0: Yo tengo mis reservas, a mí me gustan las trompetas no tan con sonido tan estratosférico, con tanto agudo, pero bueno, nos gusta más el David.
1: La sordina le gusta.
0: Sí, me gusta mucho más.
1: La sordina, sí.
0: Y la trompeta tocando un poco más, pero eso no quita que lo que hace este muchacho sea genial. Arturo Sandoval.
1: Sí.
0: Acá te traje una música muy linda de Dizzy Gillespie que se llama Una noche en Tunisia.
1: Night in Tunis, un clásico de un estándar.
0: Muy conocido. Acá tenés agudos a rolete. Poca gente ha conseguido los agudos al margen de Armstrong. Hay que soplar y hay que tener organismo para tocar ya la trompeta y tocar como toca este muchacho.
1: Es verdad.
0: Que tengo muchas cosas para contarte de Arturo Sandoval, anécdotas de Arturo Sandoval. Por ejemplo, que él practica todo el día. Con una trompetilla que no hace sonido.
1: No hace sonido.
0: Él practica la circulación del aire, la actividad de los pulmones, del diafragma. Claro. Porque si él dice que si dejas un tiempo determinado de tocar, vas perdiendo tensión, por ejemplo, intensidad en los labios. Una cosa de locos.
1: Bueno, Pipi Piazzolla practica batería con una batería de goma.
0: Claro. La batería muda le llaman.
1: La batería muda. Es de goma. No pega, no escucha a nadie nada.
0: Sí.
1: Y el tipo sabe lo que está tocando en su cabeza, él sabe lo que
0: está. En su cabeza está el sonido.
1: Uno lo ve mirar y toca siempre lo mismo, pero no, él sabe lo que está tocando.
0: ¿Te interesa escuchar Una noche en Tunisia?
1: Cómo no, me encanta.
0: Aquí está Arturo Sandoval. El disco se llama Tumbaito.

0: Es un gran músico, no cabe.
1: Sí, qué cosa que hacer sonreír con la música, ¿no?
0: Sí. Es elocuente, es también, elocuente. Es una trompeta elocuente.
1: ¿Sabe a quién me hizo acordar? ¿Se acuerda de la película de Party, La fiesta inolvidable?
0: Sí.
1: Cuando empieza, que Peter Sellers tiene que tocar la trompeta.
0: Sí.
1: Y lo matan y él sigue tocando.
0: Sí, sí, sí.
1: Nunca
0: sí,
1: terminaba.
0: Sí. Sí, buenísimo. ¿Cómo bueno, me he divertido con esa
1: película? Qué lindo. Bueno, le traje el otro... Brian Setzer teníamos hace un rato, americano. Ahora, uh-huh, en Londres está Jules Holland.
0: ¿También una big band?
1: Jules Holland armó una big band. Y tiene la particularidad... Jules Holland es un gran pianista, él. Entonces se convirtió en director de una orquesta que abarca muchos estilos. Muchos. Desde el blues, el reggae, el ska, el rock, ¿sí? Este es como más amplio que Brian Setzer. Digamos, la gran orquesta de Brian Setzer está en la línea de las big bands americanas, que tienen un repertorio más acotado. Este no tiene límites. Este mete la orquesta en cualquier lado.
0: Uh-huh.
1: Estuvo en Buenos Aires, Jules Holland. ¿Usted vio la foto que yo tengo en la oficina? Estoy con Jules Holland.
0: Ah,
1: yo
0: no
1: trabajé
0: sabía, ¿no?
1: Cuando él vino acá, yo dirigí unos canales de música de Turner, uh-huh, y él vino a buscar tango para llevar a su programa de radio en Londres.
0: Sí.
1: Lo conectaron conmigo. Entonces, muchas veces le pregunté a Jules Holland cómo elegía el repertorio, y ¿sabe qué me contestaba? Él me levantaba los hombros. No sé, me gustó. Y hago la canción, intento hacerla. ¿Sí? No tiene...
0: No diagramaba previamente lo que iba a buscar.
1: No, no. Y con los músicos le pasa lo mismo.
0: Esa es una manera también.
1: Es inglés, ¿eh? Es otra estructura musical.
0: Interesante también de no estresarse buscando.
1: Claro, no se
0: es
1: plantea nada.
0: Es muy estresante buscar repertorio, ¿eh?
1: Oh, sí, bueno.
0: Te la debo, ¿eh?
1: Sí, sí. Bueno, entonces le traje un poco de la Big Band de Jules Holland, que acá está acompañado por la cantante, él no canta, ¿eh? Brian Setzer sí canta, él no canta, Jules Holland. Entonces acá la llamó Amika Paris, que es una cantante negra, inglesa, y en la guitarra está David Gilmour, de Pink Floyd.
0: Uh-huh.
1: El guitarrista de Pink Floyd lo acompaña en este tema, a la Big Band de Jules Holland, que es un clásico del blues, digamos, de Screaming Jay Hawkins, I Put a Spell on You, ¿sí? Famosísimo I Put a Spell on You.
0: Sí.
1: Esta es la versión de Jules Holland Big Band. ¿Le interesa?
0: Sure.
1: Vamos.

0: Che, qué bueno. Sí. Primera vez en la vida que lo escucho.
1: Le voy a traer los discos. Le voy a traer los discos de Jules Holland, Big Band y de Brian
0: Setzer. Qué bueno
1: es una nueva, ojalá. Ojalá siente un precedente esto y empecemos a ver big bands nuevas con repertorios nuevos.
0: Hay música, ¿eh? Hay sí. música. Hay sonido, hay timbres.
1: Mire, lo están llamando, Héctor. Ahora volvemos.
0: Bueno.
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5: Las 11 de la noche en la República Argentina. Terremoto en Colombia, hay 570 heridos y 132 personas que murieron luego de que se registre esta mañana un sismo de 7,4% en la escala de Richter. Las ciudades más golpeadas fueron Quibdó, Cali, Pereira y Manizales. Estas tres últimas declararon toque de queda y así lo señalaba el alcalde de Cali, Alejandro Ebert.
6: Tenemos amenazas de saqueo, por eso he ordenado el toque de queda y la militarización de Cali. Le pido a la ciudadanía reportar de manera oportuna cualquier intento de saqueo o de inseguridad que puedan detectar. A partir de esta noche he decretado toque de queda hasta las 6 de la mañana con miras a garantizar la seguridad en la ciudad y el espacio y las garantías suficientes para que los rescatistas puedan seguir trabajando.
5: El gobierno argentino, a través del canciller Pablo Kirchner, ofreció ayuda humanitaria y todo lo que precise Colombia. Reunión de Karina Milei con senadores de La Libertad Avanza. El objetivo del encuentro fue para ir consolidando un mensaje de cara a la elección de gobernadores del año próximo. Luego de la reunión con la secretaria de la Presidencia, el legislador Diego Valenzuela señaló:
7: la alternativa no es lo que ya vivimos, no es el plan Platita, no son los punteros, no son los piquetes, de todo eso creo que hemos salido de manera definitiva, espero.
5: La información deportiva con Eladio Arregui.
8: Minutos finales en Santa Fe por la cuarta fecha de la Liga Profesional de Fútbol. Está ganando la visita. Central Córdoba derrota a Unión por 2-1. Lo ganaba el equipo local 1-0 con gol en el primer tiempo de Menossi. Lo igualó y pasó al frente en tan solo 2 minutos en la etapa final con goles de Santos y Mancilla. Unión busca el empate en minutos finales. Recordamos, a primera hora Belgrano le ganó a Banfield de visitante por 2-0. Mañana se completa la cuarta fecha en Córdoba, en el Estadio Kempes. Van a jugar Talleres Lanús.
5: El tránsito con Ernesto Arriaga.
9: Continúa totalmente cerrado el paso Cristo Redentor en la ruta 7 en Mendoza y el paso Jama está cerrando en estos momentos de Jujuy a Chile. Mañana abre a las 8 de la mañana. Por otra parte, el paso Pino Achado continúa cerrado en el norte de Neuquén y el Cardenal Zamoré va a abrir después de las 10 de la mañana.
5: En Catamarca, en donde nos escuchás por AM730, la temperatura es de 12 grados con cielo nublado. Aquí en Buenos Aires, 9 grados, la térmica es de 7 grados, 8 décimas, humedad 62%, cielo algo nublado.
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2: Mire la foto que tengo acá.
3: Sí, qué foto del documental de Astor.
2: El documental de Astor.
3: Los años del tiburón.
2: Sí, está con... Dice Daniel, que... este es Daniel.
3: Ese debe ser Daniel,
2: el padre. Sí, Daniel, porque está muy joven. Y detrás de la foto de Astor se ve un cartel de un hotel que dice Hotel Astor.
3: Hotel Astor. Sí, ahora hay varios. Yo durante muchos años el único Hotel Astor que conocí estaba en Río. Estaba justo donde termina Ipanema y empieza Copacabana. Uh-huh. Creo que hay una vueltita ahí.
2: No me acuerdo.
3: Ahí estaba el Hotel Astor. Sí, y como mi hijo se llama Astor, yo también...
2: Bueno.
3: Yo también le saqué una foto.
2: Dicen que es muy buena la película.
3: Y sí, y material hay, Héctor. Mire, Astor ha tenido... ¿De quién más se puede hacer una película? ¿Gardel, Astor, de Troilo? No hay película, ¿no?
2: No hay película. No, hay documentales para...
3: ¿Hay documentales? Yo nunca vi...
2: No, para televisión.
3: Ah.
2: Para televisión, no.
3: Porque Aníbal Troilo daba por una película también.
2: Gardel, desde luego. Pero son personajes demasiado grandes, incluso Astor.
3: ¿En qué sentido demasiado grandes?
2: Demasiado difíciles de asir.
3: No se abarca todo.
2: Difícil de abarcar. Es decir, ¿cómo haces Astor Piazzolla sin olvidarte de...? Porque es todo importante lo de Astor.
3: Todo.
2: Uno, cosas de determinado tipo que le gustan más a determinada gente que a otra. Otra que gustan a minorías, otra que gustan a mayorías. Sí. Hay de todo en la obra de Astor.
3: Y como Sandro, ¿le gustaba a usted la de Sandro? ¿La vio la de Sandro?
2: No la vi, no la vi.
3: Serie, vio que hubo una serie de Sandro.
2: No la vi, pero sí, me hablaron, y me hablaron muy bien.
3: Sí. ¿Ah, sí?
2: Sí, me hablaron muy bien. A mí no me gusta ver representaciones de gente que he tratado.
3: Que usted conoce, sí.
2: Claro, porque nunca va a ser parecido.
3: Es verdad. Sí. Bueno, nos pasa a nosotros a veces que conocemos gente, después leemos un reportaje y decimos, no dijo esto.
2: Sí.
3: Así no lo dijo.
2: Es muy, muy tonto de mi parte, yo tendría que verlo, pero no me atraen.
3: No, por eso le pregunto, porque sé que a Sandro lo trató bastante y el documental fue muy discutido, ¿eh?
2: Y entonces, después las cosas, hay cosas que se modifican.
3: Sí. Bueno, por otro lado, le quiero contar algo que sucedió. Cuando pasó pensé en usted mucho, por lo que siempre hablamos de... lo que es el arte y lo que es el mercado de la música, ¿no? Hay un disco de Michael Jackson que nunca había terminado. Él se murió mientras lo iba grabando, ¿no?
2: ¿Y?
3: Michael se tomaba unos años para hacerse, podía darse ese gusto de tomarse 3 meses.
2: Además grababa los ensayos.
3: Todo, sí, meticulosamente.
2: Un gran artista.
3: Sí. Perdí un juicio, el sello tuvo que reconocer que del disco póstumo de Michael Jackson, que obviamente salió con él ya muerto, pero aparentemente lo había grabado, hay 3 canciones que no canta él.
2: ¿Cómo?
3: No canta.
2: ¿Que le pusieron la voz de otro?
3: Sí.
2: Ay, mamita.
3: ¿Vio? Lo que era el terror nuestro toda la vida, que nos engañen de ese lado.
2: Papá, eso no se hace.
3: Recibieron unos juicios de unos fans que habían comprado el disco y se dieron cuenta...
2: Ahí te podés comer un juicio padre, ¿eh?
3: Bueno, es lo que tuvieron que reconocer, la sacaron de la...
2: ¿Que agarraron uno parecido?
3: Sí, uno que lo imitaba. parece que
2: Michael... Dice, lo tenías razón.
3: Vio y allá.
2: El mundo era ta.
3: Sabe las leyes como son con eso en otros países.
2: Y después se les agarran con los otros.
3: Por eso, mire usted cómo... Esto se descubrió. Yo siempre me pregunté eso muchas veces. ¿Lo habrá grabado él? Porque está muerto, ya no puede contestar el tipo.
2: Bueno, hace unos años me impresiona bien una canción que escucho por radio. Más que bien, muy bien. Era una cantante que cantaba una canción protestando contra un individuo que le pegaba, que le hacía la vida imposible, que la maltrataba física y psicológicamente. Ajá. Tan bien interpretada. La canción se llamaba Malo.
3: Malo, malo eres.
2: Algunos llaman Malo y otro Malo eres.
3: Malo eres.
2: Bueno, supe que esa cantante se llamaba Bebe.
3: Bebe.
2: Supe que era española, no supe nada más. Escuché otras canciones por Bebe y ni por comparación se acercaban a la excelente interpretación y a la temática de esa canción.
3: Bueno, fue un éxito en todo el país de habla hispana.
2: Particularmente me llamó la atención que fue éxito en todo país de habla hispana y, sorprendete, Flores, en Italia. No hay traducción. Supe que no hubo traducción al italiano.
3: En castellano nomás.
2: En castellano nomás. Es difícil de entender eso. Es destacable todo en esta chica. Es actriz también. Ha hecho algunas películas. Es actriz, es cantante, es música. Aprendió música por sugerencia de sus padres, que es lo mejor que uno le puede sugerir a un chico, sugerir a un hijo. Sí. Esta mujer hace una interpretación de un tema tan delicado como ese, llega en profundidad casi con susurros.
3: Sí, sí, fue cortina de una novela muy famosa acá.
2: Eso me han dicho.
3: De
2: Mujeres Asesinas.
3: Claro, de Mujeres Asesinas. Mujeres Asesinas. Uno de los ciclos más...
2: Yo no la vi ahí.
3: Mujeres Asesinas fue un ciclo de Suar, creo que era, ¿no? Era del Chueco Suar. Capítulos que aún hoy se siguen viendo en diversas plataformas. Usted sabe que ahora quedó como una serie completa, digamos. No son muchos capítulos, son 13 o 15 capítulos, ¿no? Sí. Y la banda de sonido era Bebe.
2: Bebe. La canción está tan bien escrita, Bobby.
3: Sí.
2: La canción que canta Bebe, Bobby, está tan bien hecha. Está muy bien escrita, eso no se discute. Pero además, es un tema que a un cantante no experimentado, o sin un buen procesamiento interior de cómo debe actuar, porque primero las cosas se procesan dentro de uno, según lo que va a expresar, para todos los que comunican algo. No tiene la tentación de la sobreactuación, ella. Y todo es, muchas cosas son como susurradas, como suspiradas, que en una canción vos lo valorás porque te está respetando a vos, no trata de venderte el tema duplicado o triplicado. No, la canción ya con lo que dice está bien. Y dicho de esa manera, a mí me pareció extraordinario. Y me dio una gran satisfacción ver por primera vez la cara de Bebe.
3: Ah, no la tenía usted.
2: No la conocía.
3: Ha venido, incluso, bueno.
2: Ha venido acá.
3: Claro, claro.
2: Ha venido acá.
3: Sí, sí.
2: Pero me gustó verla cantar esa canción, que ha cantado tantas veces, la debe haber cantado miles de veces.
3: Y no debe haber yo que no la cante.
2: La cantó con una frescura extraordinaria. ¿Querés que escuchemos esta? Es un homenaje que le quiero hacer a esta persona que no conozco.
3: ¿Cómo no?

0: A mí me parece una versión verdaderamente para quedar en la historia, ¿no?
1: Sí, es la original, es la digamos, la versión es la original. No sé si alguien puede hacer una versión de esta canción.
0: Nadie la ha cantado. Hay otras cantantes que lo han hecho, pero no han tenido trascendencia.
1: No,
0: sobre todo una chica española.
1: Ah, no sabía.
0: He visto, sí.
1: Pero sí. los cambios de yo me atrevería a decir, los cambios de sentimiento que expresa.
0: Hay veces que son cosas que se le ocurren a un tipo que sigue la música con mucho amor y mucho interés. Hay veces que expresa el dolor moral apenas susurrando.
1: Sí, ¿eh? Agobio,
0: cansancio, agobio de esa cosa que nunca se puede entender, que es la violencia en la pareja. No grites que los niños duermen. Eso es atroz, es terrible.
1: Es uno de los males más, espero que a partir de los últimos tiempos, donde ya no se acallan esas voces femeninas que tanto debimos escuchar muchos años, ¿no?
0: Que no se acallen nunca, por Dios.
1: Que no se acallen nunca, pero los casos que uno se entera gente, uno piensa, no puede ser. Es muy, y no, eso no distingue estrato social.
0: No.
1: No distingue ni siquiera nivel de educación, nada.
0: Lo que pasa es que hay niveles donde se cubre mucho.
1: Y bueno, pensemos que se ha cubierto socialmente.
0: Sí.
1: Y terminamos, bueno, vamos a la a música.
0: ¿Qué dice Flores?
1: En 1945, Jacques Prévert se junta con Joseph Cosma, dos franceses, y componen Las Hojas Muertas. Les Folies Mortes, no sé cómo es en francés, no. Las Hojas Muertas. Ya en el. Ya
0: ¿qué canción?
1: La versión original, digamos. La versión original es de ellos, ¿no? Pero no fue. La más famosa fue la que le dieron a Yves Montand.
0: ¿Sí? ¿Ah, sí?
1: Claro. Fue la versión más. Digamos, la que más Las Hojas Muertas es la de Yves Montand. De ahí en más, ¿ok? Después la han hecho.
0: Después ha habido versiones instrumentales, ha cantado la
1: canción. Mire, le doy una pequeña lista de las más famosas versiones de esta canción, Las Hojas Muertas, que en inglés, cuando se traslada, se convierte en un estándar del jazz, por la melodía sobre todo.
0: Sinatra, ¿verdad?
1: Se llama Autumn Leaves, Las Hojas de Otoño, en inglés.
0: Las
1: Hojas Muertas. Autumn Leaves, claro.
0: Ah, sí.
1: Es en inglés es Autumn Leaves. La hicieron Edith Piaf, Juliette Gréco, Charles Aznavour, Dalida, François Hardy, Frank Sinatra, Doris Day, Barbra Streisand, Nat King Cole. Vamos contando todo lo que vendió.
0: Es que es universal.
1: Ute Lemper, Chet Baker, Miles Davis, Eric Clapton y Sarah Montiel.
0: Miles Davis
1: tiene Autumn Leaves, claro, maravilloso.
0: ¿Y no está en el disco famoso ese? ¿En el del quinteto famoso?
1: ¿En Beard of the Cool?
0: Sí. ¿No está ahí? ¿No está como final del disco?
1: Ah, puede ser.
0: ¿O será un bonus track?
1: Me tengo que fijar. Sí, no.
0: Me parece que está Las Hojas Muertas ahí.
1: Bueno, la versión en castellano más reconocida mundialmente es la de Sarah Montiel, parece.
0: No me digas.
1: Sarah Montiel ha hecho una versión maravillosa para saber en qué año. Cuestión que hasta el día de hoy llegan. Siempre hay alguien que la hace. Esté dentro del estilo que esté.
0: La traducción debe ser buena, entonces.
1: ¿No? Y sí, todo. Son esas canciones que funcionan, sí. No hay nada que hacer. Por ejemplo, en el jazz la hicieron Sinatra, Chet Baker, Davis. En el pop la ha hecho Doris Day. En el rock la ha hecho Eric Clapton. No, Sarah Montiel, que transita un repertorio lejos de cualquiera de los que he nombrado, también hace. ¿Sabe cuál es una de las últimas versiones de Las Hojas de Otoño? Las Hojas Muertas, como quiera llamarla, reconocida mundialmente, la de Iggy Pop.
0: Ah, sí.
1: Iggy Pop, un rocker de pura cepa, un verdadero rocker.
0: ¿Por qué crees vos que la adoptan tantos? Este caso, el de Iggy Pop.
1: Yo creo que, ante todo, porque Iggy es un tipo de gustos muy refinados, a pesar de que su música es bastante salvaje.
0: ¿Qué lo atrae? ¿La calidad de la melodía?
1: Yo creo que tiene un embrujo especial para los músicos que en un momento lo quieren hacer.
0: ¿Sabes cómo se llama eso?
1: No sé qué. Como vio que todos los actores quieren hacer Hamlet.
0: Claro.
1: O sea, venga de donde, hasta Olmedo quería hacer, ¿sí? Sí. Yo creo que con las hojas muertas o las hojas de otoño, autumn leaves, pasa eso. En algún momento el músico la va a querer hacer. ¿Quiere escucharle de Iggy Pop?
0: Pero sí, señor.
1: Aquí está.
0: Métale. 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

0: afina el pibe que sopla, ¿eh?
1: Sí, sí, no, hay un arreglo muy, muy para no forzar nada, para sí, que salga sí, relajada. Sí. Iggy Pop ha comentado que este disco que se llama Preliminares, que son todas canciones, por ejemplo, hace una de Jobim, hace La Garota de Ipanema de Jobim, uh-huh. Es un disco que hizo para, porque dice, un día me di cuenta que me iba a morir y quería dejar para mis nietos y sus amigos las canciones que me han hecho felices.
0: Además, yo creo que las deben tomar como un desafío, ¿no? Claro. Yo la hago distinto.
1: Y sí, y es que
0: yo la entiendo de esta manera.
1: Es que se puede hacer distinta esta canción. Dice, hay canciones que no soportan una reversión. Y hay otras como esta que puede... Yo la he hecho Sinatra y la he hecho Sara Montiel. Y en el medio la debe haber hecho, qué sé yo, Rob Lavie la debe haber cantado.
0: Sí, y lo haría muy bien.
1: Y lo haría muy bien. Y sí, Héctor, la canción es maravillosa.
0: Sí. Bueno, hay mucha gente famosa cuyo apellido es Flores.
1: Sí. Lola.
0: Hoy te traigo,
1: Rosario.
0: Sí, pero hoy te traigo a un hombre guitarrista,
1: sí,
0: que integró el dúo Rudy y Nini Flores.
1: Rudy Flores.
0: Él no quiso emprender su carrera de guitarra solista porque estaba enamorado de lo que hacía con su hermano Nini.
1: Sí.
0: Rudy y Nini son hijos de Avelino Flores, que sí, si vos revisás un poquito la historia del chamamé, te va a aparecer enseguida el nombre de un músico, bandoneonista, guitarrista.
1: Avelino.
0: Compositor, Avelino. En un disco que tienen...
1: Perdón, para quienes no estén muy enterados, Nini Flores ha tenido una brillante carrera en Europa.
0: Sí, los dos.
1: Los dos, sí, pero son más conocidos allá que acá a veces.
0: Sí, no, son más conocidos en París.
1: Sí, sí, sí.
0: Que en Buenos Aires, en el interior del país, porque...
1: En el interior no.
0: En las
1: no,
0: provincias... No. Nosotros sí, seguimos siendo...
1: Porteños.
0: Seguimos teniendo puntos inconexos.
1: Sí.
0: Buenos Aires con las provincias.
1: Sí, sí.
0: No sé si provincia con provincia, pero más es Buenos Aires con provincias.
1: Sí.
0: Pienso que gran parte de la responsabilidad tenemos los medios de comunicación.
1: Sí.
0: Pero bueno, ese punto no lo vamos a resolver ahora.
1: No, tampoco
0: propongo la discusión para ahora, aunque es bueno en algún momento plantearla.
1: Sería buenísimo plantearla a nivel hacer algo, ¿no?
0: Bueno, a nivel hacer algo.
1: Vamos a hacer algo.
0: Rudy y Nini Flores tienen una gran carrera en París, como vos me decís. Sí. Tuvieron mucho tiempo en París.
1: Sí.
0: Eran hijos de Avelino. Avelino, de chicos, sus hijos, los incluía en sus conjuntos.
1: Y bueno.
0: Y tocaban, siempre tocaron bien. Nacieron buenos músicos y son buenos músicos. No hay garantía de que de padre talentoso surja hijo talentoso.
1: No, pero sí hay algún tipo de si se quiere, ventaja cuando el chico frecuenta los lugares del padre.
0: Escuchan mucha música, ¿verdad?
1: Claro.
0: Escuchan.
1: Y lo lleva, pasa con, bueno, no sé, con muchos músicos que han incluido a los chicos en sus giras y todo, y el pibe ha entendido que es un trabajo muy arduo.
0: Han entendido otras cosas,
1: otras
0: además.
1: Otras cosas, claro.
0: Han entendido cosas que no se pueden explicar verbalmente.
1: Que no, sí, que sí, sí.
0: Hay una cosa que se llama yate en el tango.
1: Sí,
0: que,
1: en el rock también, el yate.
0: En el rock también, y en el folclore también.
1: En el folclore,
0: ¿cómo haces para tocar bien un chamamé si no conoces los yates?
1: Bueno, claro.
0: ¿Y qué son los yates?
1: Sí.
0: Trampas. En el buen sentido,
1: sí, sí.
0: Trucos,
1: sí,
0: sí. Maneras de decir que no están escritas en ninguna parte y no se pueden explicar.
1: No.
0: Si sabes eso...
1: Sí.
0: Si
1: eso
0: sabes...
1: se ve mucho en el escenario y en el estudio.
0: Claro. Yo tengo una respuesta fantástica, yo me llevo mucho por la opinión del oyente.
1: Sí.
0: Por Rudy Flores sienten una admiración que está de acuerdo con la calidad del intérprete.
1: Sí.
0: Y te dicen, no hace piruetas, no hace acrobacias con la guitarra. Toca, a veces mete mucha nota, pero como la metía Peterson.
1: Sí, sí, porque está bien, claro.
0: Maestro, ¿por qué mete tanta nota? Porque puedo.
1: Sí, claro, si no puedo.
0: A veces hay mucha nota, pero justificada, y es lo que quiero destacar. Sí. Y elegí un clásico que se llama Mis noches sin ti, de María Teresa Márquez, que es hermoso, y que toca muy bien Rudy Flores, iniciando su carrera en el disco, a través de este disco, desde cuya carátula él te sonríe a vos. De Flores a Flores, una sonrisa.
1: Es verdad.
0: ¿Querés escucharlo?
1: ¿Cómo no?
0: Dale.

0: Pensé que era lindo buscar una canción tranqui.
1: Muy lindo.
0: Para esta hora, sí. En este día. ¿En qué es lindo a esta hora bajar un cambio?
1: Relajarse, claro. Disfrutar.
0: Disfrutar un poco.
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0: Ay, Héctor, usted hablaba recién de relajarse y disfrutar, y una buena guitarra, unos lindos acordes.
1: También, es lindo, es lindo. Yo aprendí de grande a buscar el relax de la música.
0: Ah, sí, sí, claro.
1: A que en los lentos también hay pasión, sí, y hay ternura, sí, y hay amor.
0: Sí, bueno, yo le propongo, Héctor, Aúd, en este momento, vamos a seguir con el mismo relax, quizás con una guitarra, no explosiva, sino una guitarra más relajada, uh-huh, más tranquila, pero por otro camino, cambiamos de ruta. Uh-huh. John Lee Hooker. Uh-huh. Hace John Lee Hooker siempre. Ya con eso hace una canción.
1: Una vez nos y lo hacen las grabaciones.
0: Y una vez nos reímos porque las letras de Johnny Hooker son tres renglones y después... Tiene esos sonidos guturales que son tan...
1: ¿Quién era que gemía mucho durante las grabaciones? Lionel Hampton.
0: Ah, Lionel Hampton, ¿sí?
1: Sí.
0: Y bueno, de soplido.

0: ¿Quién lo junta? ¿Quién nos junta? Dennis Hopper. Dennis Hopper, actor, director de cine. ¿Se acuerda? Dennis Hopper. Sí. Busco mi destino.
1: Sí,
0: sí, bueno. Dennis Hopper hace una película en el año 90. Él encara una película a él. La historia es que encara una película a él, llama a los amigos, lo llama Don Johnson. Sí, en esa época estaba haciendo División Miami. En esa época era un actor de moda porque estaba...
1: Don Johnson.
0: Sí, estaba haciendo División Miami.
1: Sí, sí,
0: acá hace un papel totalmente diferente.
1: Esta película... Yo la veía, División Miami.
0: Sí, estaba buenísima. Bueno, Don Johnson, en ese momento que Don Johnson llevaba mucha gente al cine, ¿no? La película se llama The Hot Spot. El spot es el farol caliente, digamos. Uh-huh. Nada, una película de ruta americana, como sí. le gusta, ¿vio? Esa película que pasan en un motel, en una ruta.
1: Sí.
0: Y hay un bolso lleno de plata y una chica.
1: Uh-huh.
0: Es infalible, receta infalible del cine americano.
1: Sí.
0: Hace una de estas, Dennis Hopper. Llama amigos, y entre sus amigos lo llama Johnny Hooker. Y le dice, mira, tiene... No, lo llama a Jack Nitzsche, un arreglador musical de cine.
1: No
0: y
1: te
0: todo.
1: Llamas nada.
0: Nitzsche. Sí, pero no como, no se llama Nietzsche, se llama Nietzsche.
1: Está bien, no, pero suena Nietzsche.
0: Sí, suena Nietzsche. Lo llama Jack Nitzsche, dice, escúchame, hacemos una partitura que le quiero pasar a Johnny Hooker, que se la voy a dar. Entonces, más o menos, no sé cómo se suma Miles Davis. Dicen que estaba en el mismo estudio grabando.
1: No me jodas.
0: Pues, a veces pasa, pero ¿dónde le hallaban? Que se encontró con Stevie Wonder y le grabó una armónica que iba para la historia.
1: No, escúchame, pero que esté en un estudio al lado de la trompeta, saca la trompeta y se pone a tocar, no sé.
0: Yo creo que por guita no lo juntó. Es que no, Dennis Hopper no le
1: no,
0: puso
1: a
0: eso una
1: no
0: guita.
1: Lo podés juntar.
0: No lo junta por guita. No, no,
1: no. No.
0: Lo junta porque se encontraron, porque estaba casualmente usted ahí, estaban los dos juntos.
1: No, puede ser, claro que puede.
0: Porque aparte fue lo único que hicieron juntos. Después no, esto no hubo show ni nada, no hubo otra, esto es un producto
1: bien.
0: De estudio, ¿sí? Música para la película.
1: Que por eso salió bien.
0: Por eso salió bien. La música obviamente es incidental con la película, quiero decir, hay temas de 5 minutos, hay temas de 1.
1: Ya sabemos lo de Miles Davis con las películas, que la inspiración que sí. puede llegar a tener es fenomenal, ¿no?
0: Claro, bueno, y sabemos lo de Johnny Hooker en los estudios, que si encuentra uno que le gusta, va y se sienta al lado y le toca un rato.
1: Qué bueno.
0: Es gente
1: le
0: abierta.
1: Toca un rato.
0: Sí.
1: Qué lindo debe ser eso.
0: Sí.
1: Qué lindo debe haber sido vivir alguna de esas situaciones, ¿no?
0: Sí. Bueno, Papo le pasó un día. Que lo escuchó y se acercó y nada. Eran tipos abiertos, ¿sí?
1: ¿A quién se acercó?
0: A Johnny Hooker.
1: Ah, sí.
0: En un festival de blues en Estados Unidos. Y Papo tocaba y seducía a cualquiera que le gustara la guitarra. Papo tocaba bien
1: en serio. Está bien eso. Era seductor tocando la guitarra.
0: Claro, Papo tocaba
1: bien. Sonidos muy
0: amables. Yo he visto bluesman, he visto mismo gente que trabajaba con los Rolling Stones, en el show de los Rolling Stones, que abría Papo. Y se ponían a ver, como ya estaba todo listo, relajado, se ponían a ver los shows que abrían el show de los Stones. Y cuando lo escuchaban a Papo, te miraban y te decían, ¿siempre toca así? Sí, siempre toca así.
1: Siempre toca así.
0: Bueno, quiero escuchar entonces de esta película, que no fue un éxito, la película fue medio un fracaso, pero la banda de sonido quedó como la única vez que se juntan Johnny Hooker y Miles Davis. ¿Quiere escuchar algo de esto de Hotspot?
1: Ya sabes que sí, Flores.

0: Mejor no se puede tocar. Tengo una pregunta, ¿lo habrán ensayado?
1: Yo no sé, no creo que debían andar con mucho tiempo para andar ensayando estas cosas, más que no era un disco de ninguno de ellos, era un disco de una película.
0: Esa trompeta parece una agente de espionaje.
1: Sí, sí.
0: Llamando desde otro plano al instrumento que está en el estudio, una cosa así.
1: Sí, eso lo logran.
0: A mí me gusta imaginar esas locuras.
1: Sí, sí.
0: Por el talento de los tipos, ¿no?
1: Claro, yo creo que en realidad Jack Nitzsche les dijo, esto es así, tú, tú, tú, tú, tú, tú, pero son ellos dos, ¿sí? Si Jack Nitzsche nos dice eso a nosotros dos, hacemos una... Ahora, se lo dice a Johnny Hooker y Miles Davis, y empiezan a poner cosas de ellos.
0: Qué gracioso.
1: Y termina una cosa genial, sí. Porque si uno lo analiza, la canción es el mismo tono, el mismo acorde.
0: Hay como diálogos.
1: Sí, sí, se dejan lugar, yo creo que se miraban y decían, ¿para qué voy yo?
0: Hay como diálogos que tienen una correspondencia que están en niveles musicales, no se puede explicar.
1: Con una levantada de cejas se daban el ok.
0: Sí, no, y esas cosas me gustan, esos sonidos.
1: Sí. ¿Quiere que le cuente una que me contaron de Miles Davis? Que me contó Didi Goodman, que le contó Roy Ayers, que tocaba con ellos. No viene así. Porque es bueno saber que no es una historia...
0: Sí. Que es legítima.
1: Es legítima. ¿Sí? Sumi, en inglés, es haceme juicio. Cuando uno le dice al otro sumi, es, ok, haceme juicio, uh-huh. Llévame, haceme juicio, uh-huh. Sumi. Recuerda esto porque es importante.
0: Sí.
1: Van a tocar, no sé, estaba tocando a alguien y encuentra en el mismo escenario a Jaco Pastorius, el genial bajista, y a Miles Davis. Entonces los invita a los dos a subir a su, por separado, ¿no?
0: Uh-huh.
1: Los dos le dicen, bueno, subo, subo. Esto era, creo que en el Festival de Jazz de Montreux.
0: Uh-huh.
1: Estaba tocando Roy Ayers y los invita a los dos. Entonces se enteran los otros, se entera Jaco que lo había invitado a Miles, y se entera Miles que lo había invitado a Jaco. Le dijo, no, pero yo no, pero los dos, es el único tema que vamos a... Con mala cara llegan los dos y quedan en esto. Hacen 2 minutos de solo cada uno y se van, para que no haya problema ni nada, ¿sí? Yo al minuto y medio, no sé cuánto habían quedado, ¿no? Les hago una seña y terminan el solo, para que no haya celos entre los dos.
0: Sí.
1: Lo mismo para los dos. ¿Quién sube primero? No sé, tiran la moneda, sube Miles Davis primero. Para hacer su solo. Sin hablarse, en el backstage estaban los dos ahí esperando, le hacen la seña, sube Miles Davis, empieza a tocar y toca 8 minutos. No lo podían bajar porque la gente estaba enloquecida con lo que estaba sonando, ¿no? Termina de tocar los 8 minutos, va al backstage, cuando se cruza con Jaco Pastorius, lo mira y le dice, sumi.
0: 8 minutos de solo.
1: Sí, y hacemos un juicio, anda.
0: ¿Se grabó
1: sí.
0: eso o no?
1: No, no sé, puede ser.
0: Tengo un clásico acá. La verdad, quería seleccionar otra cosa, pero empiezo a buscar.
1: ¿En qué anda?
0: Andaba buscando versiones de Chick to Chick.
1: Ah, me gira.
0: Y tuve que ir al original.
1: Ah, sí, ¿cuál es la original?
0: No sé si es la original. Digo, a la más poderosa versión que hay.
1: Sí.
0: Busqué por el lado de Oscar Peterson, a ver si había acompañado a alguien. Viste que tiene muchas grabaciones acompañando artistas con trío.
1: Sí.
0: Esto es un clásico que vos conocés de memoria, de ida y vuelta, y yo también, y todos también.
1: Qué canción famosa esa.
0: Sí. Chick to Chick con Ella Fitzgerald y Louis Armstrong.
1: Ajá,
0: pero
1: está bien, sí, no,
0: acá hay tantas cosas para destacar que no vamos a destacarlas. Simplemente quiero otra vez subrayar la profesionalidad de Peterson.
1: ¿Está acá?
0: Ah. Él le hizo Ella Fitzgerald y Louis Armstrong hicieron 2 discos con Oscar Peterson y el trío.
1: Claro.
0: Y uno por Jean Bess con orquesta.
1: Por Jean Bess, sí, es verdad. Claro. Hicieron el que tiene Blues in the Night.
0: Claro.
1: Ese es de Oscar Peterson.
0: Claro. Pero lo que yo destaco de Peterson, que siendo un músico tan completo, capaz de parecer de pronto una orquesta, o él solo tocando parecen 5 o 6 tipos, por la forma en que armoniza y las notas que mete, pero la discreción a la que va cuando acompaña figuras... Él se reduce a la mínima expresión, que no es reducirse a la mínima expresión.
1: Porque
0: está mal lo que estoy diciendo, porque la calidad de ese tono bajo engrandece la grabación que está haciendo.
1: ocupa un lugar, sí, sí, se corre...
0: No me permitís que me contradiga y me rectifique en el mismo discurso.
1: Sí, sí. Sí, sí, Héctor, ¿y quién no? ¿Quién no? Pero bueno que se rectifica también.
0: Sí,
1: pero... No, lo que pasa, yo estaba pensando también que Oscar Peterson, ese gran canadiense, Oscar Peterson, tenía en Louis Armstrong... Tenía en Louis Armstrong un tipo al que también admiraba mucho. Un
0: referente, sí.
1: Una referencia bueno, musical, bien, ¿no? Claro. Entonces también era... Louis ya, él solo en el escenario te ubicaba en un costado, vos, por más que vos vengas de hacer, no sé, que toque con Ricky Martin. El tipo te miraba y ya está, era Louis Armstrong. Con Ella Fitzgerald, inevitablemente los dejás. Me refiero a esto, ¿no? Oscar no debía tener ganas de hacer su solo, tenía ganas de participar de esa
0: canción.
1: Pero
0: además es pertinente todo lo que hace.
1: Claro.
0: Las manos que mete son pertinentes siempre.
1: Sí, sí.
0: No va más allá del tono medio nunca. Nunca. Entonces acá hay muchos elementos de mérito. Ella Fitzgerald, que acá te estoy mostrando una foto, están sentados con Armstrong y parecen dos chicos jugando.
1: Relajados,
0: humildes.
1: Con un batón.
0: Sí, ella con un batón está ella. Ella. Y él está con unas medias bajas.
1: Y una remera.
0: Y una remera y la trompeta sobre las piernas, sentados.
1: Es que debían grabar así también.
0: Yo creo que sí.
1: Y
0: acá hay, mucho, como te decía, muchos elementos para destacar. Ella cantando, Louis cantando, Louis cantando, Louis cantando la trompeta, tocando la trompeta. Sí. Y Oscar Peterson haciendo un acompañamiento profesional, gentil.
1: Pianista como pocos
0: en el género.
1: Sí, sí.
0: ¿Querés escuchar de nuevo en tu vida?
1: ¿Cómo no?
0: Por la poca originalidad de tu amigo Larrea, Chick to Chick.
1: ¿Cómo no?
0: Dale.
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¿cómo les va? Bienvenidos, aquí estamos arrancando esta jornada de martes con Día 2, este programa menos descontracturado y divertido, el que intenta robarte una sonrisa hasta ahora de la madrugada. ¿Cómo andan? Acá estamos nosotros, vamos llegando y a poquito nos vamos acomodando para poder interactuar juntos en este programa que nació por y para ustedes, sin ninguna duda, como solemos decir, este programa que va de la Puna a la Antártida y de la cordillera a las Toninas. 49 radios, nos tenés que buscar en el dial, sintonizarnos en tu pueblo, en tu ciudad, en tu provincia, en los lugares más recónditos de la Argentina, ahí llegamos. En todos lados está Nacional. También tenés la chance de bajarte la aplicación a tu celular, la aplicación de Radio Nacional Argentina, y ahí escucharnos. También tenés la posibilidad de la web de Nacional, www.radionacional.com.ar, link radio en vivo, y ahí nos vas a escuchar mientras te nutrís de la muy buena información que suben nuestros colegas. También tenés la chance, dependiendo de la compañía de cable que tengas, en el final de la grilla aparece los canales de radio y ahí también podemos estar juntos. Este programa que está dirigido a los noctámbulos, a los que sufren de insomnio, a los que están trabajando, y aquí arrancamos con el listado para los que están estudiando, para los que están sereneando, para los que están sanando, para los que están tractoreando, cosechando, para los que están panadoreando, para los que necesitan de la compañía de la radio a esta hora de la madrunoche. Obviamente que más allá de la compañía, también poder tener esa vivencia de tener la radio cuando uno se va a dormir, ¿no? Desde aquí lo inculcamos, lo pregonamos, ¿eh? No hay nada más lindo que dormirse con la radio, ¿eh? Porque a esta hora se escucha la radio, no se oye, se escucha. Y nosotros llegamos con todo nuestro cariño, con todo nuestro afecto, con nuestro compromiso para con ustedes, devolviendo un poco del amor que nos regalan a través de sus mensajes. Cada uno nos llega al centro del corazón. Acá estamos ya sin Jackie Carol Macrevicius, que se tomó unas merecidísimas vacaciones, con Jorgito Falcone, como siempre, arrancando la semana con nosotros en la madrugada del martes, que nos musicaliza, nos pone al aire, nos da una mano, en este programa que intenta que dejes atrás lo tedioso del día para arrancar la jornada, la nueva jornada, de forma relajada y distendida. Así que acá estamos nosotros, con ustedes, siendo el motor, el combustible necesario para que todo esto lo podamos llevar a cabo. Pero ustedes saben que si ella no está, nada de esto sería posible. Esta morocha hermosa que raja la tierra, esta dulzura personificada, indispensable, insustituible, inimitable, irreemplazable, única en esta sección que denominamos Redescubriendo a Cristian Castro. Presentamos a esta hermosísima profesional de esta manera. Quizá

0: lo mejor de mí. Tal vez no fue suficiente. Y aunque tú nunca lo aceptes, sabes que siempre fue así. Hermosísima Sonia Ferreri.
1: Pero como dicen que les va muy buena madrunoche. Bienvenidas, bienvenidos. Feliz martes para todo el mundo.
0: ¿Cómo estás, mi amor?
1: Bien, muy bien.
0: Muy lindo te queda ese pullover.
1: Bueno, muchas gracias. Lo encontré ahí desempolvando ropas en la casa de mi madre. Uh-huh. ¿Cómo no me lo llevé?
0: Hermoso, ¿eh? Muy lindo, de hilo además.
1: Sí, sí.
0: Precioso, hermoso. ¿Eh? Ni hablar del pantalón, que sabes que es una debilidad para mí. Pantalón que tenés puesto. ¿Cómo estás?
1: Bien, muy bien. Qué lindo suena decir martes. Ayer tengo que reconocer que me costó. Me costó arrancar la semana. Sí. Ya es decir, el martes es como que estamos en marcha y ya la semana ya está casi.
0: Además, vos fuiste como Sarmiento hasta esta época del año, ¿no? No te tomaste un puto día. Entonces es peor para vos. Uno más o menos la fue relegando, agradeciéndote por vida el hecho de que estés conmigo y que yo pueda descansar tranquilo sabiendo que estás como co-conductora de este programa haciendo lo mejor, que de hecho sos espectacularmente buena. Entonces, pero vos el hecho de que no hayas tenido, ni siquiera te hayas tomado, que lo mereces por cierto, un par de días, entonces... Todavía es mucho más elogiable el hecho de que... Lindo decir martes. Yo quisiera decir viernes todos los días.
1: Y así se va la vida, ¿no, Fabi?
0: No, pero sea viernes nada más. Porque la vida sigue igual. O sea, que no pasen los años. Que sea viernes. Hoy no levanta... ¿Viste como esa película que vos tenés? Se levanta el muchacho y siempre el mismo día. Hay una película que es así. Que creo que trabaja este chico que hace comedia siempre. Ay, ya me va a salir. Que hace siempre fuimos niños, todas estas películas que suele hacer de, es un gran comediante, y hay una película que la novia pierde la memoria y él se despierta siempre el mismo día y le tiene que recordar a ella quién es. Está muy buena, por eso te digo que siempre sea el mismo día. ¿Qué día es hoy? Viernes. Bueno, vamos a dormir el otro día. ¿Qué día es hoy? Viernes, sin que pasen los años. Solamente decir viernes, mañana es fin de semana. Entonces uno estaría mucho más contento. ¿Todo bien el resto?
1: El resto todo bien, muy lunes, mi tarde. De todas maneras me hice un huequito, fui a ver a mi mamá, le hice unos mandaditos, tomé unos mates con ella. Bien. Así que bien. Ha sido una linda tarde de lunes para arrancar la semana.
0: Nosotros no, como solemos decir, más allá de que este programa contagie alegría, esperanza y que podamos ser un recreo en el final de la jornada, en el arranque de un nuevo día, no podemos mirar para otro lado sin mencionar el sufrimiento que está padeciendo toda Colombia por el terremoto 7.4, ¿no?
1: Sí.
0: En el día de ayer, una zona, hace poco afectada Venezuela, hoy Colombia, realmente durísimo lo que les toca vivir, simplemente nuestra solidaridad. Hay demasiadas coincidencias entre Argentina y Colombia, desde aquel avión que cayó donde perdió la vida Carlos Gardel a enormes y talentosos jugadores que de un país y otro han jugado en Argentina y en Colombia indistintamente, colombianos en Argentina y argentinos en colombianos y argentinos en Colombia, y nos une el afecto, el cariño, y desde aquí nada, simplemente rezar y pedir porque esto pase rápido, sane y que se puedan seguir encontrando vidas entre los escombros, ¿no? Sonia, me parece que es un poco eso. Como decimos siempre, no estamos ajenos a los temas que son candentes en cada día, y acá estamos hablando de esto.
1: No, absolutamente, como lo hicimos hace algunos meses, creo que fue el 24 de junio, ¿no? Cuando se registraron los dos terremotos, bueno, primero ese día en Venezuela, y lógicamente también haciéndonos eco de este hecho lamentable, trágico, que ya al menos se ha llevado la vida de 130 personas. Así que, bueno, lógicamente estaremos de cerca siguiendo a través de nuestros compañeros, claro, del servicio informativo de la radio, todo lo que vaya aconteciendo.
0: Sí, muchísimos desaparecidos, y todavía gente atrapada entre los escombros, este, imágenes que han llegado durante la jornada que hacían estremecer, ¿no? Con solo observar por lo que tuvieron que padecer y lo que siguen padeciendo nuestros queridos hermanos colombianos. Dicho esto, nos metemos rápidamente en el programa sin hacernos los distraídos, como solemos decir, pero para poder hacerles compañía y estar en esta madrugada disfrutando de lo que hacemos mutuamente, este programa que es de ustedes, por y para ustedes.
1: Conectados, conectadas, como siempre, a través del WhatsApp Nacional. Recuerden que estos días les vamos a solicitar que sean mensajes para ser leídos. Debido a la ausencia de nuestra productora, Jacqueline, que está de vacaciones, que es, bueno, la que se encarga, ¿no?, de, entre otras cosas, de ir pasando los mensajes de audio a nuestro compañero operador. Así que solicitamos eso. Uh-huh. Por estos días nada más, hasta el regreso de Jacqueline, serán apenas 3 semanitas.
0: Nada más y nada menos.
1: 11-3-870-74-85. Ese es el número que nos conecta madrunoche tras madrunoche. 11-3-870-74-85. Yo les voy a contar, me quedo pendiente. Ayer lo anticipé, sí, cuando arranqué la Discoteca Nacional, pero me gustaría charlarlo con vos y con nuestros oyentes de A2, uh-huh, acerca de qué dice la psicología sobre tu forma de escribir. ¿Cómo se reflejan las personalidades, por ejemplo, y las emociones? Si escribís con mayúsculas, con minúsculas, para un costado, para el otro, en imprenta, en manuscrito.
0: Casi un popurrí de todo lo que dijiste en mi letra aproximadamente. Alguna vez una mujer que lee la borra del café y que hace entre otras cosas tiene un
1: grafología
0: mientras me miraba la borra del café, después me dice, a ver, escribí acá, y me dice, vos estudiaste industrial, ¿no? Sí, le digo, bueno, es una grave deformación de los que estudian industrial el hecho de escribir con imprenta y mayúscula, además de que soy casi como Frankenstein escribiendo, en cuanto a las letras y al tamaño y a la forma. Así que me va a venir muy bien escucharte y poder aprender de los conceptos que vas a ver en un segundito nada más. Acá estamos, también tienen, recuerden, el Facebook de DA2, que sigue prendido fuego, digo, por la cantidad de amigos que se van sumando. De A2, Fabián Codevila y Sonia Ferraris, Radio Nacional AM 870. Insisto, de A2, Fabián Codevila y Sonia Ferraris, Radio Nacional AM 870. Nos acaba de escribir Ana Leticia Lombardo, dice, mi nietito más chiquito, Salvador, de 7 años, y nos manda una hermosa foto de el querido Salva. Le mandamos un beso grande a Nina Cáceres, que está siempre con su mensajito desde muy temprano. Comienzo de semana, dice Sonia, Fabián, saludos, Nina. Gracias, Nina, hermosa. Y todos los que se van haciendo presente en el Facebook de DA2. Quiero decir que hay alguno por ahí que dice que manden la foto de la bucanera. No, no la vamos a poner, la foto de la bucanera. Yo estoy totalmente en contra de esa foto.
1: ¿Por qué?
0: Porque no quiero que la vea nadie, mirá, es para mí solo. No, mentira, mentira. Vamos a ver, vamos a pensar, ¿no? ¿Qué decís vos?
1: Sí, lo pensamos. ¿Tendrás una novia robot humanoide? Mira con qué te salí.
0: No,
1: porque estuve mirando un video que me mandaron ayer de Aria, una robot humanoide, pero es de cuerpo completo, que ha sido creado por una empresa estadounidense y que fue presentado por la módica suma de $175,000. A ver,
0: ¿cuál es el objetivo?
1: Ofrecer compañía emocional. Voy a tratar de decirlo radialmente.
0: ¿Que te consuela si perdiste algún ser querido? No.
1: Combatir la soledad, mantener conversaciones así, interacciones personalizadas.
0: ¿Acompañante terapéutico? Tampoco.
1: No precisamente. Digamos que para reemplazar la intimidad humana.
0: Ah,
1: ¿no?
0: Bueno. Mirá vos, ¿viste a lo que llegamos? Alguna vez lo planteamos acá, ¿no? Digo, te voy a escuchar atentamente cuando me cuente la historia de este robot humanoide que está hecho justamente para satisfacer al hombre. ¿Por qué no a la mujer? Dependerá de quién.
1: El que se presentó tiene forma femenina.
0: Exactamente,
1: ¿no?
0: Exactamente. Pero te voy a escuchar atentamente porque me interesa tu opinión, más que vos tener la mía. A ver qué pasa. Porque viste que ya hace tiempo se habla de que el sexo pasó a ser una tarea personal y particular, con la cantidad de oferta pornográfica que existe hoy, ¿no? Siempre lo hablamos, y no es algo prohibido decir que cuando nosotros éramos chicos había una revista pornográfica dando vuelta en todo el barrio, y cada vez que te llegaba vos pasaban 20 días. Y che, ¿dónde la tiene? La tiene Jorge. Jorge, la tenés vos y la di a Raúl. Ah, Raúl, pará que me la pidió Antonio. Antonio, y hasta que llegara otra vez a tu mano, ¿viste? Hoy la oferta pornográfica, salís a la calle y encontrás en la vereda, o pegaditos, ¿viste? Que te ponen los papelitos ofreciendo sexo, sí. Hasta allá con una foto de una mujer desnuda.
1: Yo los voy arrancando.
0: Yo también. Yo también. Los voy sacando de las persianas y de las ventanas. Yo tuve un problema hace poco, mira, casualmente, con un muchacho que pegaba las cosas, pues los pegaba, viste que los van pegando. Vienen con la plasticola, pac, pac, los van pegando, y había uno que yo, pa, pa, pa, pa, pa, pegó como 10 en el tacho de basura. Y él se dio vuelta, yo estaba esperando 140 en San Martín y Florida y Córdoba, y cuando se va, yo los arranco todos, y él se da vuelta, ¿qué hace? ¿Qué hace qué? ¿Viste? Y si no me paro de mano y me la dejo venir, el chabón se había puesto pesado. Es mi trabajo, sí, hacerlo en otro lado, hermano. Acá no digo, me parece muy, muy desagradable tu laburo. Yo entiendo que tenés que comer. Seguramente cuando me subí al colectivo habrá aparecido otra vez y la pegó, pero yo soy de los tuyo, digamos. Pero esto, con respecto a esta muñeca dócil y tecnológica cumpliendo deseos, te voy a escuchar lo que vas a contar.
1: Bueno, es hacer un poquito realidad el deseo de Joaquin Phoenix. ¿Viste la película Her? Esa en la que, bueno, él es un hombre solitario y que se enamora de Samantha, ¿no? Que es un sistema operativo de inteligencia artificial, uh-huh. Habla permanentemente con ella y todo, lo acompaña y todo, pero bueno, lo único que no tienen es intimidad.
0: Ajá. Ahí bueno, está.
1: Acá
0: encontraron la vuelta.
1: Parece que le encontraron la vuelta.
0: Por decirlo así, en forma soft.
1: Sí. No, pero es muy interesante porque...
0: ¿Cómo? ¿Qué te parece?
1: Tiene 17 motores en la cabeza. Para, bueno, lograr no solo las expresiones faciales realistas, la piel con textura humana.
0: Qué locura, ¿no? Mirá lo que llegamos.
1: Terrible.
0: Dios mío.
1: Realmente es terrible. Uno por ahí lo está comentando como algo que es real, pero da... A mí me da un poco de entre tristeza, angustia, no me causa ninguna gracia en absoluto.
0: No, a mí tampoco, pero no solo
1: me preocupa
0: eso.
1: También.
0: Uh-huh. Bueno, hemos coincidido en muchas cosas que tienen que ver con esto de la robótica y la inteligencia artificial. Lo peor de todo esto es que no que se haya inventado, que se haya creado, que se haya fabricado y que exista. Lo peor es que haya alguien que pague $175,000 para llevársela. Eso es lo... ¿Me explico?
1: Sí, que se venda con un adiós a la soledad, ¿no?
0: Si tenés $175,000, sos un gil si estás solo. ¿Qué querés que te diga? Vamos a decirlo, partamos de ahí.
1: Bueno, pero por lo menos vas a saber que esa persona no se te acerca por interés. Eso seguro.
0: Eso seguro. Y otra cosa, que cuando la querés callar, le apagás el control y no te hablo más.
1: Bueno, hay versiones un poquito más básicas, sí. Versiones económicas, ajá. ¿No? Que son los bustos parlantes de mesa, sí. Que arrancan en los $2,000. Pero bueno, la versión humanoide tiene ahí su costo. En un ratito, si querés, sí. Ahondamos.
0: Ya me dejaste a punto de caramelo, mirá
1: en
0: con
1: el tema. 028, así arrancamos nuestro día 2 del día de hoy. Ya van llegando los primeros mensajes, así que en instantes comenzamos a agradecerles como corresponde. Ahora hay música, como siempre, y hemos emprendido una recorrida por los años 80 que no se detiene. En este caso, junto a Phil Collins y All of My Life.

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0: teníamos la música en DEA 2 junto a Michael Bolton. Say I love it, but I lie. Te dije que te amo, pero te mentí.
1: Es bueno que lo empieces a reconocer entonces. Que es toda una mentira. 0:41 de la madrugada, estamos aquí haciendo DEA 2. Este programa que es por y para ustedes.
0: Tengo dos saluditos muy especiales para enviar. Nos están escuchando en casita Magali y Martín.
1: Bien.
0: Esposa, esposo.
1: Mira.
0: Marida, marido.
1: Muy bien.
0: Ella trabaja en el Hospital de Niños de la ciudad de La Plata. Ha pasado a planta hace unos días. Había sido una de las becas IRAP, ¿no? Que había ingresado. Generalmente se le llama... Te cuento, si querés.
1: Sí,
0: ¿no?
1: Contame, me interesa.
0: Te ilustro.
1: No mamás, por lo menos.
0: Son como estímulos económicos, así como temporales, ¿no? Que se otorgan a trabajadores de la salud, ¿no? Enfermeros, administrativos, profesionales.
1: Sí.
0: Generalmente para reforzar las guardias y las internaciones durante los meses de invierno, ¿no?
1: Sí.
0: En los hospitales. IRAP es una sigla, ¿no? Esto es en el marco de las infecciones respiratorias agudas bajas. Magali, bueno, era una de las becas IRAP en el Hospital de Niños y debido a su desempeño ha sido seleccionada para pasar a planta. Así que obviamente las felicitaciones desde aquí.
1: Claro,
0: los saludos,
1: sí.
0: El abrazo y gracias por su labor.
1: Ahora que inviten a comer.
0: Sí, obviamente.
1: Los mencionamos, Martín. Los nombramos, que nos inviten a comer, viejo.
0: Claro, seguro.
1: Porque usted después no me lleva, ¿eh?
0: Bueno, pero hay que ver.
1: El abogado se cansó y ni llamó más.
0: Tienes razón. ¿Qué será de la vida de Dante?
1: El abogado ni llamó, nunca más. Nos invitaba a comer y usted nunca me llevó.
0: Me parece que cambió el sueño.
1: No sé si
0: Dante
1: cambió el
0: sueño. Dante de La Plata, si está escuchando.
1: O le hizo

0: traigo el bolsillo, ya no me invito más.
1: Podría haber sido. Bueno, Magalí, un abrazo bien fuerte para vos.
0: Felicitaciones.
1: Y sí, felicitaciones.
0: Lo mejor siempre está por venir, así que enhorabuena este nombramiento y esta efectivización en este laburo.
1: Hola Sonia, Fabián, siempre escuchándolos. Soy Renato, abrazo. Renato de Bahía Blanca.
0: Lo mal que hace.
1: Un fiel compañero de nuestras madrunoches. Hablando de compañeros, sí. Déjame saludar que ayer se nos pasó, lo teníamos por ahí el dato, pero como, bueno, arrancaba el lunes, se van a entender.
0: El lunes.
1: Estábamos con pocas luces, o por lo menos yo. A nuestros compas y colegas de LRA 10, Radio Nacional Ushuaia, que ayer estuvieron de cumple. Ajá. 65 años de la fundación de Nacional Ushuaia, allí en la provincia de Tierra del Fuego, sí. Que fue fundada en el año 1961, un 10 de agosto. Así que un abrazo bien fuerte para los compas y colegas.
0: Grande. Estoy leyendo una noticia, si tienen ganas de seguir jodiendo a la gente, háganlo, ¿eh? Eliminaron el descuento del 50% entre la combinación de subte y tren. Bravo, ¿eh? Vamos avanzando. Gracias. Gracias, gobierno de la ciudad. Sí.
1: Por aquí le mandamos un beso grande también a Lulú, que nos está escuchando en Valle Viejo, provincia de Catamarca. Uh-huh. Buenas y bendecidas madrunoches para ustedes. Hoy algo triste, pero le ponemos garra, fuerza a nuestros hermanos colombianos. Lulú, un beso enorme, enorme para vos. Hola amigos de las madrunoches. Uh-huh. El comienzo del programa de A2 siempre me da el gong para dejar descansar mi cerebro. Se acercan las 12. Y ya dejo todo trabajo y me preparo para ir a escuchar el programa y descansar. Aunque confieso que a veces me engancho con la música de Sonia y estoy cantando en la cama hasta las 4 de la madrugada. Abrazotes, Laura Rodríguez, nuestra amiga de Punta Alta, allí en el sur de la provincia de Buenos Aires. Qué lindo mensaje.
0: Sí, hermoso. Un beso grande, Laura.
1: Bueno, o sea que con nuestro programa no piensa.
0: No.
1: Deja el cerebro en stand-by.
0: Es lo que hay que hacer con nuestro programa, no hay que pensar. Es para olvidar de lo tedioso del día.
1: Pensemos nosotros entonces.
0: Ni eso, tampoco. No pensemos nada. Que salga lo que salga, que haya lo que haya, decía mi abuelo.
1: Muy pero muy buena madrunoche, Sonia Fabián en sintonía, escuchando de A2. Vamos a cortar la noche con buena música. Uh-huh. Vamos, Luisito, nuestro amigo del paraje Esperanza, allí en la provincia sí. de Santa Cruz. Mirá qué linda recorrida. Nos quedamos en la Patagonia. En Chubut nos sí. está escuchando Olga, en Villa Radatili, allí uh-huh. en la costa chubutense. Mi querida Olga amiga, un beso grande, grande, grande para vos también.
0: Un beso, Olguita.
1: Muy buena madrunoche. Voy camino a DA2, Sonia, Fabián. Y vamos DA2 también, Oscar y Eugenio. Gracias, chicos. Un abrazo bien fuerte para los dos.
0: Sí, señor.
1: Allí en Del Viso. Mario de San Luis claro. también está por allí acompañándonos, como siempre. Juan Manuel de San Miguel de Tucumán.
0: Sí.
1: Muy buenos días, estimados madrunocheros. Un buen martes para todos. Con las bendiciones de nuestro Señor Jesús, que nos proteja y nos dé salud.
0: Amén.
1: Saludos. Juan Manuel de San Miguel de Tucumán. Besos para vos. Hola, amores lindos. Hola. Sonia, Fabi, buena madrunoche. Pásenme un tema de Cristian Castro. No sé cómo se llama, pero dice así: no podrás olvidar que te amé como yo nunca imaginé. Me gusta ese tema.
0: No podrás olvidar que te amé como yo nunca imaginé. Otra, bueno, ya me olvidé.
1: Ahí está. Bueno, la versión de Fabián, te pasamos,
0: cada
1: Violeta.
0: Cada momento en donde estés.
1: Exactamente, no podrás olvidar. Violeta de Salta, nos está escuchando, un abrazo para vos. Hola chicos, soy Gillo. Estoy haciendo fila para conseguir turno para dentista, acá en Chimbas, en un centro de salud. Lo sigo por la app. Bueno, Gillo, un abrazo bien fuerte. Esperamos que tenga suerte, allí en Chimbas, provincia de San Juan. Beatriz también está por allí escuchándonos en Paraná. Emma de La Plata, muy buena madrunoche. Sonia, Fabián, dispuesta a disfrutar de vuestro programa, como siempre.
0: Gracias.
1: Emita, un beso grande para vos. Esperamos hacer lo propio y que lo disfrutes, ¿no? Sí. Básicamente.
0: Sin ninguna duda.
1: Nos vamos a Uruguay.
0: Sí.
1: Al barrio La Cruz, allí sí. en Tacuarembó, nos están uh-huh. escuchando, como siempre, Diana, Nubia, Cintia, Zuli, Marisela y Sergio, deseándonos lo mejor. Con 6 grados en Tacuarembó. ¿Sabes qué? Hace un ratito me sorprendió un dato.
0: Sí.
1: Estaba recorriendo el ranking de temperaturas del Servicio Meteorológico Nacional uh-huh. y reparé que a las 0, uh-huh. la temperatura, por ejemplo, en Ushuaia
0: sí.
1: era, bueno, sigue siendo, de 6 grados 4 décimas. Está bien, la sensación térmica bajita, un grado. Pero 6,4. Y por aquí tenemos 8 grados 3.
0: Y en otros lugares de la Patagonia mucho.
1: Bueno, por ejemplo,
0: baja,
1: en el Calafate, ¿no? 5 grados 6 décimas bajo cero, con casi 10 bajo cero de térmica.
0: Qué raro, ¿no?
1: En Esquel, 1 bajo cero con 5 bajo cero de térmica.
0: ¿Habrá un error?
1: Me sorprendió. Por ejemplo, en Azul, mira, provincia de Buenos Aires, 2 décimas de grado la temperatura.
0: Mira.
1: En Bahía Blanca, 2 grados 2 décimas con 9 décimas de grado bajo cero de térmica. Pero insisto, en Ushuaia, en la página del Servicio Meteorológico Nacional, por lo menos, figura que la temperatura es de 6 grados 4 décimas.
0: Tenemos oyentes que seguramente nos lo van a hacer saber.
1: Sí. Ahí tenemos trabajo para los amigos que nos están escuchando a través del RA10.
0: Estamos esperando atentos a que nos desaznen, si es así o no, si hay un error en el Servicio Meteorológico Nacional.
1: Bueno, todo esto derivó por los 6 grados en Tacuarembó, ¿no? Todo tiene un porqué, ¿no? No es que sacamos temas así de la nada misma. No.
0: Y aunque lo sacamos también,
1: También. Oscar López, se nos está escuchando en la capital nacional del Tamal, en Chicoana, provincia de Salta. Gracias, Oscar, un abrazo fuerte. Nos envía por aquí la foto de su radio grabador, a través del cual nos está escuchando. Un Philips que tiene sus añitos, pero es como el viento. Claro, este viejo, pero sigue soplando. Hola, muy buena madrunoche, Sonia, Fabián, feliz martes, buen programa. Hasta las 6 los acompaño.
0: Corresponde.
1: Bendiciones, abrazo y besos, Osmar, otro amigo yoruba, de Fray Ventos.
0: De Fray Ventos, muy bien.
1: Osmarcito, beso para vos. Buenas noches, Sonia, Fabián, equipo, me voy a dormir escuchándolos. José, mira, del Calafate, provincia de Santa Cruz. Qué lindas imágenes nos ha enviado José a través de nuestro WhatsApp. Un Calafate totalmente nevado. Gracias.
0: Precioso.
1: Gracias. Griselda, de San Rafael. San Rafael. Cómo me gusta esto de recorrer toda la geografía.
0: Eso es lo que tiene nuestro programa.
1: Me gusta. Buenísima madrunoche, amigos de Día 2. Es un placer escucharlos, como siempre. Que tengan un exquisito martes. Los abrazo con el alma. Está fresquito por acá. Griselda, un abrazo bien fuerte. Gri, para vos y para toda la gente linda de San Rafael. Mabel, de Santa Fe, también. Baby. Gracias por existir, nos dice.
0: Es mucho, Mabel, pero igual gracias, ¿eh? Nosotros tomamos eso como un verdadero cumplido.
1: Feliz martes. Yo como un mimo, ¿eh? Un mimo al alma. Hola, buena madrunoche, Sonia, Fabián, presente. Feliz y bendecido programa. Saludos y abrazos a montones de Juan y Mabel, desde Montecomán. Otros amigos de San Rafael, sí, vamos todavía. Tito Muñoz de San José de la Dormida, también se va sumando. ¿Volvemos a la Patagonia?
0: Dale.
1: Me gusta esto. Muy buena madrunoche, mis muy queridos Sonia y Fabián. Qué hermosa bienvenida, muy romántica como siempre. Escribo en cursiva y sin levantar la lapicera hasta terminar la palabra. Soy desprolija escribiendo en imprenta. Muy crudo este invierno, ahora temperatura bajo cero, pero estoy bien abrigadita y feliz de escucharlos. Mi corazón los abraza. Maggie, de Comodoro Rivadavia, introduciéndose en uno de los temas que vamos a contar en un ratito, nada más, ¿no? Sí. Que tiene que ver acerca de lo que dice la psicología sobre tu forma de escribir.
0: Nos tiene atrapados, Sonia, con dos temas candentes en la madrugada de hoy.
1: Tampoco tanto. No,
0: sí, el otro es caliente.
1: No, pues, depende para quién.
0: Y bueno.
1: Buena madrunoche, amigos de Día 2, bendiciones. Hoy estuve un poco enfermo y dormí casi todo el día. Y el único antibiótico que existe para la enfermedad son ustedes.
0: Bueno.
1: Y al escucharlos, por las dudas, puse el despertador para escuchar el programa. Me muero. Muchas gracias por ser parte de mi vida, no cambien jamás. Un abrazo desde el Carmen, Jujuy. Martín Gol, para servirles.
0: Con mucho líquido, Martín, ¿eh? Mirá que si no, tenés que... Nosotros y mucho líquido.
1: Si no, nos quedamos atorados en la gola.
0: Tenemos que disolver.
1: Martín Romero, un abrazo bien fuerte. Gracias. Gracias por tus palabras. ¿Uno más?
0: Sí.
1: Nos vamos a Israel.
0: Dale.
1: Buen día, amigos de la radio. Fabián y Sonia, mi DJ preferida. Acá arrancando otro día. Y me dieron una idea. Podría mandar un robot para que vaya a laburar por mí. Al final se están quedando con todos los trabajos. Norberto.
0: Norbert,
1: no des ideas, Norberto.
0: No te conviene, ¿eh? No te conviene. Mirá que si mandás un robot, después no vas a poder volver vos. Ese es el grave problema, ¿eh? Ahora, si vos te quedás en casa con un robot como el que te va a recomendar Sonia en un rato, después me demoro.
1: Hola amigos de la noche, soy Horacio de Mendoza. Acá estamos escuchando el programón, como siempre buenísimo. Les cuento que estamos soportando este frío siberiano, pero ya va a pasar. Gracias por todo, saludos. Horacio, un abrazo bien fuerte, abrígate mucho, por favor, y cuídate. Hola, muy pero muy buena madrunoche, Sonia, Fabián, aquí estoy presente como siempre en la escucha. Abrazo fuerte, besitos. Julio Mazo, de Santo Tomé, provincia de Corrientes. Nos vamos a Jujuy. Buena madrunoche, que tengan un buen y bendecido programa. Prendido a DEA 2 hasta que me dé sueño, Diego Arias, de Palpalá. Ajá. Y uno más. Hola chicos, acá en sintonía, saludo enorme. Gracias por estar siempre. Me encanta este dúo. ¿Podría ser algo de Michael Jackson, ya que están? Martín, un abrazo bien fuerte para vos, allí en Chipoleti, Río Negro.
0: Un abrazo grande para todos los que se comunican y nos dejan su mensaje a través del WhatsApp. Ustedes saben que de este lado tienen a Sonia con esa forma religiosa de leerlos y responderlos con mucho amor. Acá estamos, 0:54 de la madrugada. Momento de irnos a las noticias con un tema musical, ¿te parece?
1: Sí, me encanta. Mira, desde Canadá, comienzos de la década del 90, ¿sí? Para Bryan Adams. Please forgive me. Por favor, perdóname.

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2: En la República Argentina, la una de la mañana. 1.500 viviendas destruidas y más de 132 muertos es el balance inicial del terremoto en Colombia. Este balance preliminar estima 3.500 familias afectadas y los equipos de emergencia están urgidos por sacar a las personas de entre los escombros. El vicepresidente José Manuel Restrepo viajó a la ciudad de Manizales, una de las más afectadas, donde se derrumbó una parte de la catedral. Desde allí, Restrepo afirmó.
3: Se hizo un censo de las viviendas afectadas, de las viviendas con riesgo estructural. Se tomó la decisión de evacuación, un número significativo de familias. Tienen un plan muy bien organizado de albergues. Todo lo de seguridad está preparado para esta noche para garantizarle la seguridad a los bienes de los ciudadanos aquí en Manizales. Hay una afectación grande no solo en Manizales, también en Río Sucio, también hay una afectación en Aranzazu, en Benalcázar. Vinimos a acompañar este proceso y a disponer el gobierno nacional en esos temas.
2: José Luis Manzano es el nuevo dueño de Metrogas. Así lo anunció YPF, que vendió el 70% del capital accionario de la compañía. Manzano, socio accionista minoritario en Metrogas, apostó 780 millones de dólares para quedarse con la mayoría. Explosión por una reacción química en un yacimiento de Vaca Muerta. El accidente, que se registró en la batería 1 de Chevron, en la zona del Tapial, dejó 3 trabajadores con lesiones que fueron trasladados a centros de salud y a esta hora ya fueron dados de alta. Hay una alerta por nevadas persistentes en el sur y oeste de Neuquén. En Resistencia, donde nos escuchás por AM620, la temperatura 12 grados. En el área metropolitana de Buenos Aires, la máxima prevista para este martes es de 12 grados, sin lluvias. A esta hora, 9 grados la temperatura, sopla viento del sudeste a 8 kilómetros por hora. El cielo está algo nublado.
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una historia que te va a hacer emocionar y que tiene relación directa con la radio. Porque el cuento de esta madrugada, madrunoche, madruniana, lleva el título de Don Manuel y la radio de los recuerdos. Una vieja radio olvidada que volvió a sonar y con ella regresaron los recuerdos. Además de los recuerdos, también regresaron cosas que se creían haber perdido, las ganas de compartir la vida con otros. Este cuento que les voy a narrar habla de memoria, de compañía, de las pequeñas oportunidades que aparecen, incluso después de la soledad. La radio, de la que hablamos, sonó a las 7:15 de la mañana, como si la casa tuviera ganas de compañía. Don Manuel dejó la cuchara dentro del vaso de leche y se quedó quieto, con esa inmovilidad de los que ya han visto mucho y aún así se sorprenden. El aparato, una vieja radio de madera, con la tela algo deshilachada, acababa de escupir un chasquido y tras unos segundos de estática sonó una canción que desde hacía décadas no escuchaba. No me digas que ahora, murmuró, más a la radio que a sí mismo. Se acercó despacio. La cocina olía a pan tostado y a café recién hecho. En la pared, el calendario seguía en el mes pasado. A él ya no le dolía ni un poco a destiempo. Tocó el dial con cuidado, como quien acaricia una fotografía antigua para no borrar el rostro. Aquella canción lo llevaba directo al patio de su vieja casa, una tarde de verano, y a la voz de Adela, su mujer, diciendo: Manuel, baja la música que los vecinos... Claro, Adela llevaba 12 años sin decir nada. Y sin embargo, ahí estaba, nítida en la memoria, con su delantal y su manera de regañar sin hacer daño. Don Manuel apagó la radio. El silencio volvió de golpe, pero ya no era el mismo silencio. Se sentó en la silla mirando por la ventana y vio gente en la calle. Y notó una punzada, no de tristeza, sino de ganas. Ganas de hablar con alguien de aquellos que veía y que le miraban con pena. Salió a la calle con la radio bajo el brazo, envuelta en una toalla como si fuera un niño dormido. En la plaza del barrio, el día comenzaba a movilizar. Dos señoras con bolsos, un hombre leyendo el diario en el banco, una cafetería con las sillas alineadas esperando que se acerque la gente. Don Manuel caminó hacia el kiosco, saludó con la cabeza y siguió hacia el parque, donde sus amigos, viejos jubilados, se reunían a la sombra. ¿Qué llevas ahí, Manolo?, preguntó Tomás, el de las manos grandes y el bastón siempre impecable. Una radio, dijo Don Manuel, levantando un poco la toalla. Me ha despertado hoy con un tema musical
Tomás soltó una risa breve. A su lado Rosa, que era viuda desde hace menos tiempo que Manuel y llevaba el pelo blanco recogido con un peine de carey, estiró el cuello. ¿Una radio de las de antes? Mi papá tenía una igual. Don Manuel se sentó con ellos. La mañana olía a tierra regada y a café recién molido que salía de la cafetería. Destapó la radio, la apoyó con cuidado en el banco, como si el banco fuera una mesa de salón. Esta ha sido la radio de mi casa desde que nos casamos. De Adela y mía, dijo mía al final, bajito, como quien se disculpa. Yo la iba a tirar hace meses, pero no fui capaz. No se tira las cosas, sentenció Rosa sin dramatismo, con la sensatez de quien ha aprendido a guardar lo importante en sitios pequeños. Se arreglan o se dejan ahí, pero no se tiran. Manuel giró el dial. Estática, luego una voz de locutor hablando de el tránsito. Después, de repente, una canción antigua, un bolero suave. Y don Manuel, que se emociona. Se le humedecieron los ojos sin pedir permiso. ¿La conoces?, preguntó Tomás. Sí, claro. La bailábamos en los 70. Adela llevaba un vestido azul. Siempre decía que el azul le daba suerte, pero ella era la que la daba. Rosa no dijo lo siento, no hizo falta. Se quedó mirando el aparato y al cabo de un momento soltó: mi marido, Julián, silbaba esta canción y me ponía nerviosa. Ahora pagaría por escucharlo una vez más, aunque me dejara el suelo hecho un río. Por las lágrimas, ¿vio? Se rieron los tres, una risa leve, de esas que no borran lo que duele, pero lo vuelve insoportable. La radio seguía sonando y la gente del parque empezó a acercarse curiosa. Un chico con mochila pasó despacio, mirando como si aquello fuera una rareza de museo. Una señora mayor se quedó un rato y tarareó. Escuchame, Manuel, dijo Tomás, ¿por qué no te pasás por el club? Los jueves a la tarde son jueves de música y hay un hombre que arregla este tipo de radios. Y te la va a dejar así, mira. Don Manuel dudó, no le gustaba la palabra club. Le sonaba sitio donde te dejan esperar. No sentía así, pero también le sonaba a puertas y a sillas ocupadas. Y él llevaba demasiado tiempo comiendo solo. ¿Vos vas?, preguntó. Yo voy a jugar a las cartas, respondió Tomás, pero me quedo y entablo conversación con los amigos de siempre. Rosa sonrió de lado. Y yo voy, dijo, porque los jueves seguramente algunas de nuestras amigas prepara bizcochuelo. No voy a mentir a estas alturas. Don Manuel se encontró sonriendo también. En ese gesto se sintió un poco menos viudo y un poco más hombre. Esa misma tarde, en el salón del club, la radio descansó sobre una mesa de fórmica. Un señor con gafas y paciencia, Ernesto, le quitó el polvo por dentro con una brocha como quien limpia un altar doméstico. Don Manuel miraba cada movimiento con el corazón en la garganta. ¡Epa, no está muerta!, dijo Ernesto, solo algo cansada, como casi todos nosotros. Cuando le encendieron la radio sonó clara, sin chasquidos. Y como si supiera lo que hacía, volvió a sonar aquel tema de esa mañana. Don Manuel se quedó clavado. Rosa, que había venido solo por el bizcochuelo, lo tomó del brazo. ¿Querés?, preguntó señalando el bizcochuelo. No, respondió Manuel.
¿qué te parece bailar? Epa, dice, hace años que no bailo, dijo él, y lo dijo como se confiesa algo importante. Yo hace años que tampoco. Pero bueno, ¿ves? Ya estamos empatados. Y bailaron, bailaron despacio, sin exhibición. Dos personas mayores, cuidando el ritmo, cuidándose entre sí. Tomás miraba desde una silla con una sonrisa tranquila, como quien ve encajar una pieza que nadie sabía que faltaba. Al terminar, Manuel no aplaudió ni hizo bromas. Se quedó un segundo con la mano de Rosa aún en la suya. Y pensó que Adela, si pudiera verlo, no se enfadaría. Quizás le diría lo de siempre: Manuel, no te quedes parado, que el tiempo nos espera. Esa noche, volviendo a casa, Manuel colocó la radio en uno de los estantes del mueble del comedor, en un lugar donde pudiera verse bien. Encendió una lámpara, sacó una fotografía de Adela que tenía guardada y la apoyó a su lado. No para abrir la herida, sino para darle sitio. La radio, la foto y el silencio compartieron el mismo aire sin pelearse. Y don Manuel, antes de acostarse, dejó escrito en un papelito: jueves, club, música. Lo pegó en la heladera con un imán. Apagó la luz. La casa seguía siendo la misma, con sus paredes viejas y sus rutinas. Pero él no, porque desde aquel día Manuel y la radio de los recuerdos ya no hablaban solo del pasado, también avisaban de lo que aún podía empezar. Los recuerdos no están para encerrarnos, sino para recordarnos quiénes somos y empujarnos con suavidad hacia la compañía y la vida que todavía nos espera.

0: Ahí teníamos al dúo australiano Air Supply poniéndole música a Dea 2, Making Love Out of Nothing at All.
1: 1:24 de la madrugada, prácticamente. Faltan 15 segundos para que sean justamente 1:24. Después de una historia netamente radial y todo lo que significa la radio en la vida de las personas, acá estamos haciendo radio, que en definitiva es lo que nos gusta y lo que llevamos muy adentro.
0: El modo en que cada persona plasma palabras en el papel puede mostrar aspectos profundos de su mundo interno. ¿Qué dice la psicología?
1: Ahí tenés.
0: Está lleno de dibujitos. Bueno, ¿qué dice la psicología sobre tu forma de describir? ¿Cómo se reflejan la personalidad y las emociones? Hay especialistas, ¿no? que han explicado cómo se revelan matices, por ejemplo, de la identidad y estados anímicos, ¿no? Cuando uno escribe. Vamos a hacer un contexto. Un cuaderno abierto y una mano que tiembla recorriendo la hoja.
1: Sí.
0: Así comienza muchas veces el diálogo con uno mismo.
1: Claro.
0: Bueno, la manera en la que escribimos revela huellas invisibles de nuestra historia personal y emocional. Una puerta abierta a mundos íntimos que la psicología intenta descifrar. No se trata solo de lo que decimos, sino de cómo dejamos nuestra marca en la tinta y en la pantalla muchas veces.
1: Sí.
0: ¿Por qué el trazo, la forma y el ritual de escribir nos conectan con lo más íntimo? Bueno, vamos a adentrarnos en las explicaciones que dan los especialistas, ¿no? Psiquiatras, profesores y titulares de la Asociación Psicoanalítica Argentina, nada más y nada menos.
1: Sí.
0: Escribir a mano tiene un valor especial, incluso en tiempos donde la mayoría utiliza el teclado.
1: Claro.
0: No se trata de lo que se escribe, sino también del acto físico de hacerlo.
1: Ajá.
0: Al placer de la escritura, en cuanto a su contenido, se agrega, en estos casos, el placer de dejar sobre el papel la traza escrita, la huella en la tinta de la pulsionalidad del escritor, ¿no? Si apretás demasiado el bolígrafo o no, por ejemplo. Es decir, además de disfrutar el contenido, hay una satisfacción particular en ver cómo la tinta queda en el papel. Es lindo, ¿viste? Cuando vas escribiendo, cómo va quedando, ¿no?
1: Exacto.
0: Como si cada trazo dejara una señal única y personal, que de hecho, de eso se trata. Bueno, aunque muchos usan teclado, todavía existen quienes preferimos, me incluyo, la escritura a mano. Y esa preferencia, más allá de la costumbre, también tiene que ver con la forma, ¿no?, en la que sentimos y nos expresamos. Para la psicología, no hay manuales universales que expliquen cada letra, pero sí señales. El trazo es siempre individual y trasunta, de alguna manera, la personalidad de cada uno. Es como si fuese una huella dactilar, me animaría a decir. Bueno, la forma en que escribimos dice mucho sobre quiénes somos. El estilo es del hombre, le pertenece, es su propiedad más íntima, aquello que no se le puede quitar aunque se le quite todo lo demás. Fíjate vos hasta dónde van las explicaciones de los especialistas. Bueno, el estilo no es simplemente una decoración, no es un adorno que se le agrega al pensamiento, sino el modo en que el sujeto se juega, se compromete, se expone en lo que dice. Es decir, cada persona imprime en la escritura una parte de sí misma, y esa huella es tan personal que no puede ser separada de su identidad. Hoy, en el mundo de los chats y las redes sociales, suelen señalar, ¿no?, los especialistas, la mayúscula y la minúscula se volvieron un territorio expresivo nuevo. Algo parecido a lo que antes era el tono de voz. ¿Viste? Por ejemplo, cuando te dicen, ¿por qué escribís en mayúscula? Es como si me estuvieses gritando, por ejemplo.
1: Hay un amigo mío que lo único que hace es escribirme en mayúscula y parece que me altera. Cuando lo veo él, me
0: sentí que te está gritando, ¿no?
1: Te lo juro por Dios.
0: No sé por qué uno lo relaciona. Bueno, pensemos en alguien justamente que escribe absolutamente todo en minúsculas. Vamos al caso inverso. Incluso los nombres propios y el comienzo de las oraciones.
1: No soy de esos.
0: Ese gesto, que no es un simple descuido o una economía del lenguaje, suele transmitir una búsqueda de horizontalidad, de bajar el volumen y de no imponer ningún elemento. A veces es una marca generacional, una estética compartida por jóvenes que asocian la mayúscula con la formalidad en las instituciones, con la voz del padre o del profesor, ¿no? En otro extremo, el uso sostenido de las mayúsculas, que casi universalmente se lee como un grito. Bueno, ahí no hace falta mucho psicoanálisis. Parece que el cuerpo entra en la letra. La mayúscula sostenida suele aparecer en momentos de urgencia, ajá, de enojo, de necesidad de ser escuchado. Bueno, en este caso de ser leído, sí, ¿no? Es interesante notar que quien recurre a este recurso muchas veces no puede sostener el mismo tono en una conversación cara a cara. Entonces, la escritura, ¿qué pasa? Le presta una intensidad que la voz, contenida por la presencia del otro, no se permite. Se podría imaginar que aquel o aquella que utiliza caracteres grandes o en mayúsculas tiene un narcisismo más desarrollado que aquel o aquella que utiliza caracteres pequeños, que dan cuenta de cierta inhibición. Así, la letra manuscrita y sus detalles muestran mucho más que un simple trazo. Me parece que yo soy objeto de estudio, pues yo mezclo. Yo soy un cocoliche. Yo te mezclo la manuscrita con, ¿sí?, con la imprenta. Sí, un desastre. No puedo.
1: Eso es raro, Eso es raro. Hay que tratarse. No, mentira.
0: Bueno, ¿qué pasa cuando aparece una mayúscula en un lugar inesperado? Alguien que en medio de una frase en minúsculas coloca una palabra en mayúsculas, ¿no? Sin saberlo del todo, está señalando dónde pesa el acento de su discurso. Ahí la ortografía funciona como el lapsus, no como un error, sino como una verdad que se cuela por una grieta de la norma. Ajá. Bueno, no existe un significado fijo ni universal para estos usos, pero bueno, muestran cómo cada uno se relaciona con las reglas, con la autoridad, con el propio modo de comunicarse. No hay un diccionario de la mayúscula, pero si el modo en que cada quien maneja las convenciones revela su relación particular con la norma, en este caso la norma de la escritura, con la autoridad, con el lugar que se otorga a sí mismo y al otro en el acto de comunicar. Fíjate vos todo, ¿no? Todo lo que encierra. Exactamente, el hecho de una mayúscula, de escribir todo en mayúscula, de escribir todo en minúsculas. Bueno, para ir cerrando, sí, pues te veo interesado. ¿Cómo afectan las emociones la forma en que escribimos? No, por eso te veo interesado, como para después hacer el aporte justamente de eso. Me encanta. A veces el malestar o la alegría se cuelan en la forma en que escribimos, mucho antes de que podamos reconocerlo. ¿No te pasa que por ahí, si estás triste, escribís así como desganado? Si estás así como eufórico, escribís todo con garabatos.
1: No, en este caso estoy en el medio.
0: Cuando alguien atraviesa angustia, ansiedad o un estado de conmoción emocional, suelen aparecer marcas bastante reconocibles. A saber, oraciones que se cortan antes de terminar, un uso errático de la puntuación, repeticiones de palabras y una sintaxis que pierde linealidad, como si el pensamiento no alcanzara a organizarse en la frase antes de que la mano ya esté escribiendo la siguiente. En los casos de depresión se observa el fenómeno inverso: menor cantidad de palabras, vocabulario más restringido. Uh-huh. ¿Viste cuando se reemplazan, por ejemplo, el qué con la Q y el apóstrofe? Por ejemplo.
1: Me hincha soberanamente las pelotas lo que no escriben completo. Eso, ¿viste? Es terrible.
0: Bueno, oraciones cortas y una tendencia notable al uso de la primera persona del singular, ¿no? Combinado con un vocabulario centrado en la queja, la falta, la pérdida. Yo que, por ejemplo. Las personas con mayor malestar emocional usan más pronombres en primera persona del singular y menos en primera del plural. No hablan de nosotros, hablan del yo, ¿no? Como si en nosotros se volviera menos disponible cuando el sujeto está absorbido en su propio dolor. Soy yo el que sufro, soy yo el que la estoy pasando mal, etcétera, ¿no? En estados de euforia o manía aparece la fuga de ideas trasladada al papel. O sea, frases larguísimas, encadenadas por y o por guiones, saltos de tema abruptos, un ritmo acelerado que a veces se nota incluso en la cantidad de signos de exclamación. ¡Hola! Y le pones muchas A y muchos signos.
1: Eso también, bueno, lo hago, suelo hacerlo.
0: Bueno, pero eso cuando estás eufórico.
1: Saludo, sí, por ahí, ¿viste? Hola, le meto signos. Yo en WhatsApp, por ejemplo, hago esas boludeces.
0: Bueno, antes la caligrafía era una parte fundamental de la formación de la escuela, sí, ¿no? Seguramente totalmente. Vos has tenido caligrafía. Sí, yo he tenido. Antiguamente formaba parte de las materias del secundario, la caligrafía, en una palabra en desuso, que formaba parte de la formación. Se utilizaban lapiceras de tinta y además distintas plumas, ¿no? En función de cada letra. Bueno, para muchos ese ritual dejaba una huella emocional y visual, ¿no? Que aún hoy despierta nostalgia y placer. En algunos, más que nada, los que recordamos haber tenido caligrafía en la escuela. Bueno, la escritura es ese espacio donde cada uno se expone, se esconde, se protege o se busca. Allí, en la forma de nuestras letras y en los silencios entre las palabras, quedan señales de lo que sentimos, ¿no? De lo que no podemos decir en voz alta y de lo que todavía no logramos entender. Es decir, que cada texto es una invitación a mirarnos de cerca, a descubrir historias propias en los detalles más simples. Quizás al releer lo escrito, cada lector encuentre no solo un mensaje, sino también un eco de su propia manera, ¿no? De estar en el mundo, según su estado de ánimo. Parece muy muy muy interesante la visión que da la psicología sobre las formas de escribir.
1: Ahí,
0: ¿no?
1: Es ese punto sobre todo, de la psicología sobre la forma de escribir. Uh-huh. Un análisis bastante puntilloso, ¿no? Minucioso. Digo, viste, a ver, digo, es verdad, vos te preparás para ser psicólogo, pero a partir de que vos te preparás y el psicólogo ve cuando escribís y te dice todo esto, vos le terminás creyendo. ¿Viste? Es algo complication, ¿eh?
0: Lo que pasa es que eso depende también como cada uno mire la psicología, y no me quiero meter en un terreno que desconozco, sencillamente por haber hecho terapia, ¿no? Sí. Durante varios años. Uno, yo, por lo menos, y hablo por mi caso personal, porque he conocido otros casos que eran el extremo totalmente inverso, pero yo las veces que recurrí a algún profesional, algún terapeuta, ha sido para buscar alguna herramienta para abordar determinadas situaciones, momentos en mi vida de cambios, de ausencias, de faltas, y bueno, a veces tener una perspectiva de alguien que pueda llegar a ser objetivo te puede, ¿no?, abrir un poquito el panorama. Esa era mi idea. Yo nunca fui a un psicólogo o una psicóloga a decirle o a preguntarle qué tengo que hacer ante tal situación. De hecho, a mí la psicóloga me decía, vos a mí hubiese sido la última persona que me hubiese llamado una vez que le planteé una situación en la que una conocida mía no sabía qué hacer y lo primero que hizo fue llamar a la psicóloga a ver qué hago. Nunca fue mi caso. Por eso te digo, depende cómo cada uno la enfoque o lo que cada uno busque o lo que cada uno necesite.
1: Sí. Yo no voy a ir nunca a psicólogo.
0: Está muy bien.
1: Es una cuestión de que pasa. Mirá que lo he planteado con las. Mis hijos sí, en algún momento lo necesitaron. Así me lo recomendaron, ¿no? El neurólogo en su momento, cuando viste. Y yo me sentaba delante de ella y me decía, bueno, tenés que venir, así te hago la devolución y qué sé yo. Y yo me sentaba así, viste, con cara como, dice, vos no crees nada de todo esto. No. ¿Y por qué venir? Digo, porque me obligan, si no, no vendría. Pero bueno, es una cuestión personal, como vos decís, tu situación, ¿no? Y mirá que yo sé que tengo un cable que no hace masa, ¿eh? No es que yo me doy cuenta que tengo, que me chisporrotea el cerebro, pero es más fuerte que yo.
0: Muchas veces la idea, te vuelvo a decir, depende del tipo de terapia también.
1: Te entendí perfecto.
0: Hay diferentes corrientes, ¿no?
1: Total.
0: Pero depende de lo que cada uno necesite. Muchas veces, quizás, a mí me ha pasado, ¿no? Que la psicóloga me ha dejado pensando como tarea para la próxima, ¿viste? Uh-huh. ¿Y por qué no pensás en tal opción? ¿No? ¿Cómo pensás que se podría dar toda la situación si vos actuaras de tal manera y no de tal? Fíjate, maneja, pensalo, ni siquiera lo apliques, pensalo. Entonces, bueno, eso creo que está bueno. Por lo menos.

0: es ir contra la pared, como decía Di María. Y después vengo y digo, vamos, voy a hacer imposible para romper esa pared. Y después digo, ¿para qué? Si esa pared es inviolable. Y arranco otra vez y tengo cada quilombo. Los quilombos me aparecen los viernes a la noche y me vuelven los lunes a la madrugada. No sé por qué.
1: Tengo un beso grande para Magalí,
0: sí, mi
1: que nos estaba escuchando. Y me encanta esto,
0: a ver,
1: ¿no? Porque cierra su mensaje diciéndonos, es la primera vez que los escucho y parece que estoy en el living de mi casa. Es lo que buscamos.
0: Sí, sin ninguna duda.
1: Porque seguramente ella, en este momento, se me ocurre, ¿no? De estar charlando con el compañero, ¿no? Con el marido, acerca. Che, mirá vos, puede ser esto, a ver cómo escribís vos, escribime una canción, escribime sí. Tal cosa. Me encanta. Bueno, Magalí escuchó el saludo que le mandamos hace un ratito, tomó nota del número y no quiere dejar de mencionar que su camino en el Hospital Magalí, es a quien saludamos hace un ratito,
0: claro.
1: que ya forma parte de la planta, ¿no? Del personal del Hospital de Niños. De
0: la nueva nombrada en el hospital.
1: Sí, enfermera ella. Que no quiere dejar de mencionar a las personas que la apoyaron, que vieron en ella algo que ni siquiera ella había visto, ¿no? Y que confiaron en ella. Así que, bueno, por supuesto, dice a Romina y a todo el equipo, muchísimas gracias, éxitos y bendiciones. Gracias por los buenos deseos. Y nos debemos una cena, dice Magalí.
0: Bueno,
1: así que,
0: pero no me va a llevar igual Magalí a mí.
1: Tomó el balón. Un beso grandote, Maga, de corazón, y que lo pases hermoso. Y quiero sumar también a Liliana, que, viste, hace un ratito hablábamos de la temperatura en Ushuaia, que decimos, no puede ser, 6 grados, 4, bueno, nos envía por ahí una captura, evidentemente, de su teléfono, que le marcaba 5 grados.
0: Mira.
1: En Ushuaia, o sea que estábamos bien.
0: Uh-huh.
1: Gracias Lili, buena madrunoche. Sonia Fabián, los estoy escuchando, nos escribe, desde ayer mucho viento, que ha descongelado toda la nieve que había.
0: Mira, claro. Es bueno eso, por lo menos un aliciente a tanta nieve y a tanto impedimento de moverse con facilidad.
1: Y a Pepe, el calecitero de San Rafael, allá en la provincia de Mendoza, también queremos agradecerle las palabras lindas que hace un ratito nos destinaba. El tema es que no podemos poner el mensaje en el aire, Pepe, lo habíamos explicado, porque no tenemos la productora, que es la que se encarga de cargarle los audios a nuestros compañeros operadores, pero gracias, gracias porque lo escuchamos con Fabi.
0: Me sonrío porque dijiste Pepe el calecitero y enseguida lo asocié con Juancho el coletivero. Y ya se me vino a la cabeza, Pepe el coletivero, entonces Pepe el calecitero tiene los nervios de acero. Recordando al querido Carlitos Balay, aquel Juancho el coletivero.
1: 1:41, me parece que nos queda una pausa,
0: claro, no
1: por hacer, ¿sí? Y hasta las 2 hay más de A2.
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1: 6 de la mañana, 6 minutos.
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0: Dupla de Morenos, canción de película. Ahí teníamos a Lionel Richie y Diana Ross. Amor eterno.
1: 1:48:48. No tenés mucho tiempo. Así que empezá a desembuchar el tema de la humanoide sexual. Te lo pido por favor, porque la gente está ávida de saberlo.
0: Te quedaste pensando.
1: Mirá la cara de Gaby, que no sabe de qué hablamos, porque levantó la ceja y no estaba.
0: Claro, porque hicimos el entre, ¿no? Uh-huh. Hace un rato, claro, no había llegado.
1: Se están generando, querido Gaby Zeni, réplicas de mujeres humanoides de uso sexual, pero son tan perfectas, valen $175,000. Ahora, el que tiene $175,000 para gastarse una muñeca de esa, tiene para elegir, la cosa de loco.
0: Bueno, pero déjame decirte que si es así, lo gastas una vez.
1: Yo prefiero gastarlo en cuota, ¿eh? Que sea de carne y hueso.
0: Bueno, Aria es un robot humanoide avanzado, de cuerpo completo. Porque hasta ahora, claro, lo que se habían presentado, y como lo decíamos hace un rato, eran versiones económicas, como más básicas. Uh-huh. Eran bustos parlantes de mesa. Pero bueno, acá estamos hablando de un humanoide de cuerpo completo, creado por la empresa estadounidense RealBotics. Fue presentado con un precio de $175,000. Diseñado para ofrecer compañía emocional, sí, combatir la soledad y mantener interacciones conversacionales personalizadas mediante inteligencia artificial. Digamos, como para reemplazar la intimidad humana, se podría decir. Te cuento algunas características. Sí. Esto me llamó mucho la atención. Mira, cuenta con 17 motores en la cabeza, hacia arriba, para lograr expresiones faciales realistas. Piel con textura humana y un modelo de cuerpo completo capaz de moverse sobre una base circular con ruedas.
1: Dios mío.
0: Utiliza modelos de lenguaje avanzados como GPT-4 y de código abierto para conversar en tiempo real, reconocer rostros, seguir objetos con la mirada y recordar preferencias del usuario.
1: Tiene memoria.
0: No tenés que explicar dos veces las cosas.
1: Se agravas.
0: Los usuarios pueden elegir el diseño físico de la cabeza, el peinado y ajustar los patrones de comportamiento, sí, del robot. Como que vos lo programás.
1: Está perfecto.
0: Ahora que no sé por qué la versión femenina nomás, pero bueno. Existen versiones. No, ya sé. Estuve leyendo comentarios, ¿no?
1: La mujer es más pilla.
0: Una chica pidió la versión. Uh-huh. De un hombre, de un, sí, humanoide. Bueno, imagínate los comentarios que le llovieron.
1: Sí.
0: No los voy a reproducir. Bueno, existen versiones básicas, ¿no? Versiones económicas, como bustos, decíamos, parlantes de mesa, que comienzan alrededor de los $2,000, a diferencia de la versión humanoide completa, que cuesta la friolera de $175,000.
1: No tiene mano, no tiene pierna en el busto. ¿Qué para qué la quiere arriba la mesita de luz?
0: Bueno, pero la versión es bastante más económica.
1: Sí, bueno. No hace nada tampoco. Te habla al oído, nada más.
0: Bueno, en cuestión que se ha fusionado la ingeniería avanzada, la psicología social, sí, esto en un laboratorio de California. Uh-huh. Ahora habrá que ver cuántas áreas van a dar vueltas por allí como compañeras emocionales de quienes busquen interacción, ¿no? Sin los riesgos inevitables de las relaciones humanas tradicionales. Algunos decían, por lo menos no te va a pedir la mitad si las...
1: Ah, bueno. Los riesgos. Qué mundo, el mundo está... Mi nono decía, el mundo está corrompido, quería decir mi abuelo.
0: No se confundan. A ver, porque Aria... Y esto está bueno aclararlo. Fue diseñada con un propósito diferente, a diferencia de los robots, me refiero con fines eróticos. Y es esta la distinción que genera un poquito de controversia. Hay una explicación. ¿Qué es Aria y por qué no es un robot sexual? Aria es una figura humanoide que se activa mediante inteligencia artificial, decíamos, y que cuenta con un cuerpo de tamaño real y un rostro intercambiable. Sí, mantiene eso. Si bien la empresa detrás de Aria, conocida por fabricar las Real Dolls, que son las muñecas de lujo en el mercado de juguetes sexuales, podría generar ciertas expectativas respecto a la naturaleza de este dispositivo, sus creadores se encargaron de aclarar que Aria no fue diseñada con fines eróticos. A diferencia de sus antecesoras, Aria no incluye genitales y su función principal es actuar como una compañera emocional, no como un objeto sexual. Así que todos los pensamientos y todos los ratones, hasta el momento de alguno que quizás haya escuchado en torno a Aria, hay que desestimar.
1: Y te vas a lata 175, Lucas, y viene. Bueno, y viene así.
0: Valía la aclaración para no malinformar a nuestros amigos oyentes.
1: Para ser decente, una unidad sellada viene. ¿No? 175.000 dólares, unidad sellada. ¿Sabés las cosas que hago con 175.000 dólares? Mirá, me lo voy a gastar en Aria.
0: Son las cosas que tengo que arreglar en mi casa.
1: Pero si te alcanza.
0: No, pero no, es un. O para tenerlo en cuenta, ¿no? Depende, que tiene plata.
1: Cuando avance, cuando evolucione. Ahora déjala ahí.
0: Tiene cámaras, sí, también. Instaladas en los ojos.
1: Sí, me imagino. Graba todo, las preferencias, lo que te gusta, todo.
0: Claro.
1: Pero bueno, este es el mundo que nos toca vivir, ¿eh? El de las relaciones humanas va quedando atrás. Eso es lo triste. Triste es que también se va terminando esta edición de martes de día 2. Volveremos en la madrugada del miércoles. Ustedes saben que se tienen que quedar hasta las 6 de la mañana aguantando los trapos aquí en Nacional, en esta matiné nocturna, así lo denominamos, 2x1, que vienen enganchados día 2 y discoteca, se queda la Negra Hermosa hasta las 6 y ustedes bancando ese hermoso programa con buena música. Y con ella, nada más ni nada menos.
0: Ay, qué linda dupla para cerrar. Uy. Cómo me gusta. Un placer, como siempre.
1: Buena madrugada. Gaby, gracias por estar. Y a ustedes, gracias por tanto amor y tanto afecto. Nos vamos hasta mañana. ¿Con qué nos vamos, amor mío?
0: Barbara Streisand. Barb. Guilty. Culpable.

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1: Las 2 de la madrugada en la República Argentina. El canciller Pablo Quirno reveló que al momento no hay argentinos entre las víctimas del terremoto de Colombia. El jefe de la diplomacia argentina transmitió a las autoridades colombianas la disposición de nuestro país para brindar la asistencia que resulte necesaria. Además, Quirno expresó sus condolencias a las familias de las víctimas. El gobierno tildó de político el paro universitario del miércoles. A través del Ministerio de Capital Humano ratificó la convocatoria a la paritaria con los gremios universitarios, docentes y no docentes para el 1 de septiembre. De esa forma, le respondió a los sindicatos que anunciaron un paro para el próximo miércoles 12 de agosto. El Ministerio de Defensa designó a Daniela Erika Alegría como directora de Política Industrial y Producción para la Defensa. La designación se formalizó a través de la resolución 540/2026, con carácter transitorio desde el 1 de junio de 2026 y por 3 años. La funcionaria tendrá a cargo el análisis sectorial de empresas de la jurisdicción y el monitoreo de la producción nacional para la defensa. También deberá asistir en planes estratégicos, transferencias tecnológicas y evaluación de inversiones productivas del sector. En el departamento Vinchina, provincia de La Rioja, donde escuchan Radio Nacional en AM670 y por la FM92.3, rige una alerta naranja por nevadas. En la ciudad de Buenos Aires y alrededores, la temperatura es de 9 grados, la sensación térmica 7 grados 6, el cielo está parcialmente nublado y la humedad es del 68%.
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encanta esta hora del día, digo, por si no lo sabías. Es la que me da la posibilidad de abrirte de par en par las puertas de la Discoteca Nacional.

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Cactus.

11 minutos pasaron de las 2 del martes 11 de agosto de 2026 y aquí estamos dándole la bienvenida a quienes se van sumando a partir de este momento, a quienes ingresan a la Discoteca Nacional y lógicamente agradeciendo a quienes nos vienen acompañando con Fabi Codevila en nuestro DEA 2, en el arranque de una nueva vida. ¿Cómo vamos? Feliz día a todos los y las nutricionistas. Hay una historia del porqué que vamos a compartir también en esta madrunoche, lógicamente recordando, como decíamos recién, el nacimiento, un día como hoy, de Gustavo Cerati. Allá por el año 1959 tenemos un homenaje por allí preparado también. Nos quedamos hasta las 6 haciendo la Discoteca Nacional, puestos en el aire por el señor Gabriel Octavio Zeni. Claro que sí, supervisados desde el control central de LRA1 Nacional Buenos Aires, hoy por don Santiago Conde. Y gracias a los compañeros José Luis Ojeda y Gustavo Novela en la planta transmisora de Radio Nacional ubicada en General Pacheco, provincia de Buenos Aires. Este mensajito de madrunoche generado aquí en Maipú 555, pleno corazón del microcentro porteño, llega a todos los rincones de la patria a través de nuestras 49 emisoras, así que gracias por conectarnos, queridos compañeros. Bueno, hoy saludando a todos los compas y colegas de nuestra LRA 55, Radio Nacional Alto Río Senger, en la provincia de Chubut. Allí nos sintonizás en AM740 o bien a través de la FM 93.5. ¿Cuántos amigos, cuántas amigas se han quedado por allí y nos ratifican que un tramito más recorren de esta madrugada escuchando Radio Nacional, algunos hasta las 6 y otros hasta que dé? ¿Sí? Así que gracias, gracias a quienes en sus actividades a lo largo y a lo ancho de nuestra patria están por allí sintonizando alguna de nuestras emisoras. Y ni qué decirles a los amigos que nos están escuchando en Chile, en Bolivia, en Paraguay, en Uruguay. Gracias, gracias. En Brasil, por supuesto, en Israel, como Norberto, nuestro compatriota amigo. A todos, a todas, será un placer enorme acompañarlos. Como me gusta decir, haciendo lo que les toque. Estén donde estén, vayan donde vayan. Ahí estamos siempre acompañados de una canción. Como en este caso, Virus, Imágenes Paganas.

Ahí teníamos la música de la mano de Suéter. Qué lindo recuerdo, año 1984, para Amanece en la Ruta. Antes, Luis Alberto Spinetta, Mapa de tu Amor. 2:26, ya estamos en marcha, ya estamos transitando la Discoteca Nacional y esto no para. Hasta las 6 no nos detenemos, así que si gustás ser parte con algún mensajito en nuestro WhatsApp, va el número para que nos agregues en la agenda del celu. 11-3-870-74-85. Allí nos quedamos. Y como les decíamos, hoy temprano con Fabi, ¿sí? En lo posible estos días, en ausencia de nuestra productora, de vacaciones ella, vamos a pedir que sean mensajes para ser leídos, mensajes escritos, ¿sí? Porque se nos complica poner en el aire los de audio, porque esa, bueno, es su labor, la de nuestra productora, entre tantas otras labores, ¿sí? 11-3-870-74-85. Gracias. Bueno, hay amigas, amigos por allí, prendidas, prendidos, que se han quedado en sintonía, como Betty, nuestra amiga del puesto Las Taguas, allá en Malargüe, provincia de Mendoza. Un beso enorme para vos, mi reina, que sé que mañana arrancás temprano, pero te agradezco infinitamente que te quedes un ratito más haciendo parte de la discoteca. A Lucy, por supuesto, la hermana de Betty, que nos escucha siempre. A Juan Manuel de San Carlos, allí en el centro de la provincia de Santa Fe. A Javier, nuestro amigo camionero de Puerto San Julián, ¿sí? Que está saliendo de Perito Moreno rumbo justamente a San Julián, como siempre en compañía de la radio. Buena ruta. Un abrazo bien fuerte para vos y en un ratito, a propósito, vamos a estar recorriendo nuestra geografía desde el Servicio Meteorológico Nacional. Escuchábamos hoy a nuestro compañero Darío Burstyn dando cuenta de algunas alertas, ¿no?, que estaban vigentes por nevadas persistentes en el sur y en el oeste de Neuquén, así que nos vamos a dar una vueltita por nuestra Patagonia, en realidad por todas nuestras regiones, en un rato nada más, porque ahora hay más música, hay más canciones en este arranque de martes. Lo que llega pertenece al álbum Dios los Cría, que es el 16º álbum de estudio de Andrés Calamaro. Son reversiones de temas clásicos de Calamaro, acompañados por artistas como Julio Iglesias, Vicentico, Lila Downs, León Gieco, Mon Laferte, Alejandro Sanz, Carlos Vives, Rafael y, como en este caso, Manolo García y Vicente Amigo. Para no olvidar.

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Biblioteca Nacional, 2:39 en la República Argentina. Y no se olviden que tenemos la materia de Don Luis. En un rato nada más, hay hoy un relato que lo involucra a un esquimal vaqueano, una familia que parece decide vacacionar por Canadá. Una historia que le contaron a Don Luis por teléfono. Y bueno, y él la comparte con nosotros en su matera. En un ratito nada más, tenemos una bonita historia por compartirles. Una historia real que sucedió hace algunos años. Y hay un súper especial, bien variadito. Hoy preparado ya para compartir minutos después de las 4. Esto recién comienza, así que vamos a pasear por nuestra geografía, en principio agradeciendo mensajes que han ido llegando a través del WhatsApp nacional. Gracias a Lalito Román, nuestro amigo remisero de Tartagal, allí en la provincia de Salta. Gracias por acompañarnos. Lalo, a Ariel, que está por allí en Zárate, en sintonía. Muchísimas gracias, Ari. A Cecil Hughes, de Esquel, en la provincia de Chubut. Beso grande también para Ana María, nuestra amiga de Santa Fe. Para Pedro, de Resistencia, en la provincia de Chaco. Presente como siempre. Nos reporta por allí Pedro que en este momento en Resistencia el cielo está parcialmente nublado y la temperatura es de 11 grados. Mirá cómo nos alivia el trabajo, Pedrito. Muchas gracias. Abrazo fuerte para Raquel de Humboldt, provincia de Santa Fe. Aquí acostada escuchándolos con mucho frío. Bendiciones a montones también para vos, Raquelita. Gracias. A Gloria, que está por allí en Jujuy. Aquí hace un frío polar. A mí que no me gusta el frío. Los lapachos ya están florecidos. Quiero que sepan y nos envía por aquí una foto hermosa. Teñido de amarillo ese lapacho. Me encantó. Un abrazo enorme para vos, Gloria. Buenas noches. Aquí escuchándolos desde Rama Caída, provincia de Mendoza. Esta es una región de San Rafael, con un poco de frío. Antes de ir a dormir, saludos y bendiciones. Abrazo fuerte, Silvia. Muchísimas gracias por acompañarnos. Iván, del Comodoro Rivadavia, también allí presente. Buenas madrunoches desde el yacimiento, escuchándolos. Gracias, un abrazo grande y que sea un gran martes, chicos, para ustedes también. Para Pablo, que está por allí en Gualeguaychú. Buenas madrugadas. Una noche más junto a tu compañía que nos hace bien para afrontar esta noche fría. Cariños, desde Gualeguaychú, hoy se suma otro compañero a la ronda del café. Somos Sergio, Agustín, Joaquín y Pablo, que fue quien nos escribió. Así que chicos, un abrazo bien fuerte para ustedes. Se nos encanta acompañarlos. Mario, presente desde Ushuaia, al extremo sur de nuestra geografía. Muchas gracias. Me voy al litoral, mira, del sur al litoral y sin escalas, para saludarlo a Julio Mazo, que desde Santo Tomé nos confirma. Sonia, sigo en la escucha. Es hermosa la discoteca y es un placer enorme tenerte cerquita. Gracias, Julio. Qué lindo esto de la radio, ¿no? Que borra fronteras. Beso para Gerardo de San Juan, para Tere de Capilla del Señor, también allí, para Aureliano Vázquez Camacho, mi querido amigo de Culiacán. Sonia, querida, aquí sigo deleitándome con estas bonitas canciones de la Discoteca Nacional. Y al rato a esperar un paquetito de tangos, mientras llega el amigo Morfeo con un dulce sueño. Un fuerte abrazo para todos los que hacen posible esta transmisión. Muchas gracias y lluvia de bendiciones. Aureliano de mi corazón, muchas gracias. Nos encanta acompañarte allí a la distancia, en Culiacán, nada más y nada menos, en Tierra Azteca. Un beso grande para Marva también, y para toda la familia Vázquez Camacho. Hola, buenos días, chicos. Soy la flaca Esther de Salta, canta presente. Eduardo de Montecomán, allí en la, también en San Rafael, en la provincia de Mendoza. A Victoria de Tartagal, provincia de Salta. Beso inmenso para vos también. Es hermoso seguir acompañándote por más momentos compartidos. Sonia, sigo siendo Mario, nuestro amigo de San Luis. Gracias, Mario de mi corazón. Siempre es lindo saberte cerca. Buena madrunoche, estimada compañera Sonia. La temperatura por aquí es de 6 grados. Fría la madrugada. Aguardo el especial de las 4 con cariño, Oscar Alberto Escobedo, nuestro amigo de Córdoba Capital, allí presente. Y gracias
también a Ico Acevedo, que nos está escuchando allí en Itatí, en provincia de Corrientes. ¿Cuántos y cuántas que somos en esta madrugada?

Che, arrancando el martes juntos, juntas en sintonía en este rinconcito del dial. En San Juan, ahora, el cielo está despejado y la temperatura es de 2 grados. La humedad, 68%, y se espera una máxima de 13 grados. Hoy, con cielo parcialmente nublado. En San Luis, cielo ligeramente nublado, 4 grados 8 décimas la temperatura, 3 grados 7 la térmica, y se espera una máxima de 15 grados, mientras que por Malargüe, provincia de Mendoza, el cielo está nublado. 2 grados 4 décimas bajo cero la temperatura, 4.6 bajo cero la térmica, ¿sí? La máxima no superaría los 3 grados hoy por Malargüe, y en Puerto San Julián, provincia de Santa Cruz, el cielo está despejado y la temperatura es de 2 grados 2 décimas. La sensación térmica, 2 grados 7 décimas bajo cero. Se espera una máxima de 7 grados hoy con cielo algo nublado por Puerto San Julián, provincia de Santa Cruz. Y lo que les anticipaba en el comienzo de nuestra discoteca nacional, están vigentes dos alertas, uno amarillo y uno naranja para Neuquén. En un ratito les cuento qué sectores se van a ver afectados, ¿sí?, por estas alertas, por nevadas persistentes en la provincia de Neuquén. Ahora, un paquetito de boleros para románticos y románticas. Los Panchos, acompañando a Eddie Gourmet, a María Marta Serralima y a Giriola Cinquetti.

Bloquecito para románticos y románticas, ¿eh? Un paquetito con los panchos, ¿eh? De gourmet en el arranque y sabor a mí, de Álvaro Carrillo, junto a María Marta Serralima, y volveré, y recién con Giliola Cinquetti, Se te olvida la mentira, otra de Carrillo. Faltan 6 minutos para llegar a las 3. ¿Qué les parece el cierre de hora a Pura Música Ciudadana?

0: Ahí estaba la talentosísima Sandra Luna, acompañada en el piano por el maestro Pablo Valle, en Anclao en París, un tango del año 1931 de Guillermo Barbieri y Enrique Cadícamo. Antes escuchamos a Enrique Campos en la orquesta de Ricardo Tanturi con Una emoción de Raúl Caplún y José María Suñé. Faltan segundos para llegar a las 3 de la madrugada. Vamos a hacer un alto en nuestra discoteca, vamos a informarnos, para eso ya está preparado, para contarnos lo que hay que saber nuestro compañero, el puntano Fernando Pedernera. Y a la vuelta se viene nuestra historia de hoy con Yuri Gagarin.
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2: Las 3 de la madrugada en la República Argentina. YPF registró una utilidad neta récord de 1.205 millones de dólares en el segundo trimestre. Este resultado fue el segundo más alto en la historia de la compañía, impulsado por el continuo crecimiento de la producción de shale. Además, impactaron la reducción en los costos de extracción, los niveles récord de procesamiento y la dinámica alcista de precios por la guerra entre Estados Unidos e Irán. La Confederación Argentina de la Mediana Empresa ratificó sus números y respondió al dueño de Mercado Libre. Marcos Galperín había reclamado que los datos de CAME incluyeran las cifras del volumen de ventas de su plataforma, que había crecido 38% en el segundo trimestre. Al respecto, el titular de la entidad, Ricardo Diab, precisó que sus datos relevan el 90% del comercio y señaló que carne, leche o pan no se compran en plataformas. Juicio por la muerte de Diego Armando Maradona. En una nueva audiencia en los tribunales de San Isidro, este martes declarará el forense Carlos Casinelli, uno de los médicos que hizo la autopsia del exfutbolista. Ya había comparecido en una oportunidad en la que dio detalles de la necropsia, cuyo resultado fue un edema agudo de pulmón por insuficiencia cardíaca. En Luján de Cuyo, provincia de Mendoza, donde escuchan Radio Nacional en AM960 y por la FM97.1, rige una alerta amarilla por nevadas. En la ciudad de Buenos Aires y alrededores, temperatura 8 grados 8 décimos, sensación térmica 7 grados 7, cielo parcialmente nublado, humedad 70%.
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La noche, siempre la noche, invitada a curar corazones descosidos. La noche que además nos convida y nos invita con historias como esta.

La primera persona que viajó al espacio regresó a la Tierra sin aterrizar dentro de su nave. El 12 de abril de 1961, Yuri Gagarin permanecía sujeto en el interior de una cápsula esférica de apenas 2 metros de diámetro. Tenía 27 años y estaba a punto de intentar algo que ningún ser humano había hecho. Cuando el cohete comenzó a elevarse desde Baikonur, pronunció una palabra que terminaría representando el inicio de una nueva era. Poyekali, allá vamos. La Vostok 1 aceleró hasta superar los 27.000 kilómetros por hora. En 108 minutos, completó una vuelta alrededor del planeta y alcanzó una altitud superior a los 300 kilómetros. Desde una pequeña escotilla, Gagarin observó las nubes, los continentes y la curvatura de la Tierra desde una perspectiva que hasta entonces solo había pertenecido a la imaginación. Sin embargo, el primer cosmonauta era, en gran medida, el pasajero de una máquina automática. Los científicos soviéticos todavía temían que la ingravidez pudiera afectar la capacidad mental de una persona. Por eso, los controles manuales permanecían bloqueados. Gagarin llevaba instrucciones para activarlos únicamente si el sistema automático fallaba. El momento más peligroso llegó durante el regreso. El módulo de equipos debía desprenderse antes de entrar en la atmósfera, pero varios cables permanecieron unidos. La nave comenzó a girar violentamente mientras descendía, envuelta por temperaturas extremas. Finalmente, las conexiones se quemaron y la cápsula consiguió estabilizarse. A unos 7 kilómetros de altura, Gagarin se eyectó, tal como estaba previsto, y abrió su propio paracaídas. La cápsula cayó por separado. Cerca de la ciudad de Engels, una mujer y una niña observaron a un hombre vestido con un traje naranja avanzar hacia ellas desde el campo. Gagarin debió tranquilizarlas y explicarles que era soviético, que acababa de regresar del espacio y que necesitaba encontrar un teléfono. Durante un tiempo, las autoridades ocultaron que el cosmonauta no había aterrizado dentro de la cápsula, porque ese detalle podía afectar el reconocimiento oficial del récord. Pero nada podía cambiar lo esencial. Durante 108 minutos, la humanidad dejó de contemplar el espacio únicamente desde abajo. Por primera vez, uno de nosotros había mirado la Tierra desde afuera.

paseíto por el mundo a través de la música de la Discoteca Nacional. Ahí lo teníamos a José Luis Perales y el amor. Antes, Diango, Corazón Mágico, y había pasado Julio Iglesias con La Nave del Olvido. 3:22, seguimos adelante a puro disfrute en esta recorrida por el mundo a través de la música. Llegan Lola Flores y José Luis Rodríguez.

paseíto por el mundo a través de la música que nos dejó en México con los Café Tacuba y Eres. Antes habíamos escuchado a Roberto Carlos, Cóncavo y Convexo, y Lola Flores junto a José Luis Rodríguez, Sal y Pimienta. 3:34 en la República Argentina. Hacemos una pausa y hay más discoteca nacional. Tenemos La Matera de Don Luis y les voy a contar de qué se tratará nuestro especial de las 4.

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Abel Pintos, 11.000, lo que pasaba. Faltan 20 minutos para llegar a las 4 de la madrugada. ¿Cómo se pasa el tiempo? Por lo menos esa es la sensación que da, ¿viste? Cuando uno está bien acompañado, cuando uno se siente cómodo con amigas, con amigos, como me pasa a mí en la madrugada. Tengo un beso gigante, gigante, gigante para enviarle a Mario, que nos está escuchando allí en San Rafael. Hermosa semana también para vos. Para otro Mario, el lobo del yacimiento Cerro Dragón. Gracias. Hoy con Agustín, escuchándonos mientras trabajan los chicos. Gracias, gracias por elegirnos. Beso grande para Rubén, que está por allí en Bahía Blanca, provincia de Buenos Aires. Hola amiga, muy buenas noches. Para Clarita de Puerto Iguazú, en la provincia de Misiones, un mate, pero por supuesto, me encanta compartir los primeros mates del día con tantos amigos, en cada rincón de nuestra patria. Sonia querida, aquí a full, haciéndote el aguante con el programa hasta las 6. Vamos todavía, Fabián de La Paz, allí en la provincia de Entre Ríos. Un beso inmenso, Fabi, para vos. Buena noche azul y serena sobre Córdoba. Una maravilla el recital de ayer. Ah, con Daniel Riolobos. Qué lindo, Lili, que te gustó. Qué sorpresa llegará hoy. La espero. Gracias mil. Un beso enorme, enorme para vos, Lili. Bueno, ya que me das el pie, les voy a contar que hoy venimos con un variadito tanguero. Ayer hubo poco tango en nuestra discoteca, así que hoy nos vamos a despachar con Roberto Goyeneche en la orquesta de Troilo, con Alberto Morán en la orquesta de Pugliese, con Raúl Verón, con Lucio De Mare, con Jorge Durán, con el maestro Carlos Di Sarli en su orquesta, con Carlos Acuña en la formación de Rodolfo Biaggi, nada más y nada menos. También la vamos a escuchar a ella, a María Graña, a Latana Rinaldi, a Julio Sosa, a Jorge Falcón, a Rubén Juárez, a Hugo del Carril y a tantos otros y otras. Así que tenemos un picadito tanguero hoy, Liliana Quinteros, en nuestro especial a partir de las 4. Abrazo fuerte para Ariel, que nos está escuchando por allí en Zárate. Hermosa, estoy con vos hasta las 6, junto a tu compañía. Gracias a vos, Ari. Olé, guapa, te están escuchando en España, mi hija, en Cataluña. Nos escribe Raúl de Trenquelauken, así que un beso enorme para la hija de Raúl. Mirá, qué lindo, cómo borramos fronteras a través de la música de la discoteca nacional. El tango me hace volar, Mario, desde San Luis. Y lo que vas a volar en un ratito entonces, mi querido amigo. Sonia, querida, gracias por acompañarme. Aquí estoy con vos, Oscar Escobedo, de Córdoba Capital. Besos. Martín de Cipolletti. O Cipolletti, como gustes, allí en la provincia de Río Negro también canta presente. Beatriz de Paraná, Miriam de Quilmes, linda madrunoche, mi querida Sonia. Me encanta la música de la discoteca y gracias por recordar a Gustavo Cerati en el comienzo, hoy en el día del aniversario de su natalicio 67. Dispuesta, como siempre, a disfrutar de otro gran programa como todas las noches. Lindo martes para vos, Miriam, y gracias por tus palabras. Sos muy generosa. ¡Hola, genia! Gracias por acompañarme, Malvina de Paraná, Gerardo Gómez de La Marque, allí en Entre Ríos también. Sonia querida, buena madrunoche, bendiciones, acá firmes, hasta las 6 de la matina. Vamos todavía, Gerard. Buena madrunoche, como siempre, junto a Nacional, saludos. Muy buena la historia de hoy. Bueno, gracias a Oscar, nuestro amigo de Tortuguitas, allí presente y atento. Me encanta cuando disfrutan de nuestras historias que las buscamos minuciosamente. Y bueno, hoy nos ocupamos de Yuri Gagarin. Abrazo. Ana María está por allí en Santa Fe, prendida también a Radio Nacional, igual que Nina en Tucumán. Feliz martes. Un abrazo bien fuerte. Quiero contarte que el sanatorio donde sintonizan tu programa es el Galeno. Bueno, un abrazo bien fuerte a todos los trabajadores del sanatorio El Galeno, que es donde estuvo internada Nina, y nos contaba ayer que escuchaban la discoteca nacional en la madrugada. Me encanta. Gracias, gracias por elegirnos para acompañar sus noches de guardia, sus jornadas de trabajo y también por permitirnos acompañar a quienes están internados.

0: abrazo para ustedes. Y para Leo, que está escuchándonos en Córdoba Capital a través de nuestra LRA7, buen martes. Saludos desde Córdoba. Saludos también para vos, Leito querido. Gracias. Gracias por acompañarnos. 15 minutos faltan para llegar a las 4. Mira, recorrida por el país, así. Me voy a Santiago del Estero. 7 grados 6 décimas la temperatura, 80% la humedad. De Santiago me voy a Rosario, provincia de Santa Fe, donde la temperatura es de 6 grados 9 décimas, 4,4 la térmica. Mientras que en La Rioja la temperatura es de 6 grados. En Sunchales, Santa Fe, 5 grados 6 décimas, 4 grados en La Plata, con 2 grados de sensación térmica. Mientras que en Río Grande, Tierra del Fuego, la temperatura es de 3 grados 1 décima. La sensación térmica, 1 grado 1 décima bajo cero. Dicho esto, ¿no les parece un buen momento para arrimarnos a la matera de Don Luis? A ver qué nos cuenta.
1: Te voy a hacer una yapa. Explíquenle a los chicos qué es la yapa, porque no la conocen ni la van a conocer. Esta historia me la contó un amigo por teléfono desde Los Ángeles, aunque a usted le parezca mentira. Llamó una noche a las 11 de la noche. Se llama Jorge Lía, vive en Los Ángeles, argentino. Suele llevarnos a algunos argentinos allá y colabora con cualquiera que vaya a actuar, que ande por allá desorientado. Y dice, che, te quería contar un cuento que acabo de ver por televisión. Dice, me parece una maravilla. ¿Te lo aguantás? Y yo, si pagaba la comunicación, no hay problema. Dice, de Los Ángeles. Y me cuenta, dice, que una familia decide ir a pasear de vacaciones Alaska. Así como muchos de nosotros alguna vez decidimos ir a la Antártida, que a muchos dirían, ¿a qué va a la Antártida? Pero era ir a nuestro continente blanco y queríamos ir y ver y nos asombrábamos con cosas, aunque no hubiera edificio, había otras cosas. Y la gente, Alaska tiene algo para ver y allá el norteamericano, el turismo, lo maneja con gran habilidad. Llegan allá y pasa lo que pasó por esta zona, que hubo tantas tormentas de nieve, desgraciadamente. Llevaban 5 días unas tormentas de nieve, estaban encerrados en el hotel, andaban como leones enjaulados, peor el jefe de la familia, que era el que... Y le dice al dueño del hotel, ahí al conserje, dice, ¿no hay nada para hacer acá? Ya de mal tono. Y le dice, mire, no sé, usted trajo ropa de abrigo. ¿Y cómo no voy a traer ropa de abrigo? Vine a Alaska, no fui a Miami. Y bueno, tiene buena ropa de abrigo, dice, y tiene buen equipo de pesca. Acá a 400 metros está el lago helado. Usted sabe que debajo del hielo sigue el lago subida. Así que si usted va y rompe con cuidado un hueco no más grande del tamaño de una cubierta, puede largar su anzuelo por ese hueco e intentar pescar algo. Ah, pero qué buena idea, y si lo puedo hacer con mi familia, sí, pero no unos al lado del otro. Sepárense 6-7 metros, porque todos los huecos juntos pueden debilitar la capa de hielo. Ah, está bien, y se van para allá. Entran a hacer los agujeros y se entran a instalar. Y entran a meter línea y a tratar de pescar. 10 minutos, 15, 30, 45, los hombros así de nieve tenían. A la hora ni habían flameado las líneas, nada. Y cae un muchachito de la zona, lo que vendría a ser acá un changuito nuestro, allá era un esquimal. Deduzco yo, vaquiano el paisanito, banquito, nos golpe con una tacuarita, tacazo al hielo, se va al hielo, ata un piolín en la cosa, lo soba un poco así y entra a pescar. Y entra a pescar, entra a sacar. 1, 2, 3, 4, 7. Y el otro los ojos así como reflector, mirá. Y ya se paró ya. Y ya se vino para el lado del chico. Hola, ¿qué tal? ¿Sos de acá, vos, no?
2: Sí.
1: Nosotros somos turistas, son.
2: Estábamos pescando también nosotros. Hace una hora que estamos. No pescamos nada nosotros. Te estábamos viendo a vos que sacás. ¿Cuál es el secreto vos que sos de acá? Quiero la hortita. ¿Cómo? Quiero la hortita. Disculpame, dice, no sé si es dialecto o qué, dice, pero no te entiendo, háblame más pausado. Quiero la hortita. Dice, no te entiendo. Y el otro agarra así, pone la boca y dice, que hay que tener la lombriz calentita.

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0: Desgarrador el relato, ¿no? De este amor clandestino, un poema del español Rafael de León que ha musicalizado el santiagueño Mario Álvarez Quiroga, ¿no? Que era a quien escuchábamos. Penas y alegrías del amor. Antes, Daniel Altamirano, Chaya del Chayador. Señoras, señores, estamos a segundos de las 4 de la madrunoche. Se viene nuestro especial, decíamos, a puro tango, un picadito, un variado, para sacarle viruta al piso. Pero antes hay que informarse y para eso, Fernando Pedernera nos cuenta lo que hay que saber a las 4.
1: 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Las 4 de la madrugada en la República Argentina. La mesa política se volverá a reunir este martes a las 13. Estará encabezada por la secretaria general de la presidencia, Karina Milei, y participarán el jefe de gabinete, Diego Santilli, y gran parte del gabinete nacional. En el anterior encuentro del 4 de agosto, abordaron la modificación del régimen de inocencia fiscal y la reforma a la Carta Orgánica del Banco Central. La ministra de Seguridad Nacional, Alejandra Monteoliva, aseguró que hay focos específicos que buscan desestabilizar. Tras los incidentes del jueves en el Congreso, explicó que cuando hay violencia exacerbada es porque hay grupos movidos por alguien para que hagan desmanes. Ante la Bolsa de Comercio de Córdoba, la funcionaria aseveró que la gente quiere orden, quiere vivir tranquila y no quiere violencia ni a los violentos. Patricia Bullrich confirmó cambios en el proyecto de inocencia fiscal. La senadora por la Libertad Avanza anticipó que presentará una ley correctiva para agilizar el proceso de todos los sectores al esquema de blanqueo de capitales. En un encuentro empresario, Bullrich aclaró que el beneficio para ingresar divisas atesoradas en el país no incluye a quienes ocupen cargos en la función pública. En San Martín de los Andes y Bariloche, provincias de Neuquén y Río Negro, donde escuchan Radio Nacional en las AM 1440 y 590 respectivamente, hay alerta amarilla por nevadas. En la ciudad de Buenos Aires y alrededores, temperatura 8 grados 5 décimos, sensación térmica 7 grados 9, cielo parcialmente nublado, humedad 71%.
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4:03 del martes 11 de agosto de 2026. Bienvenidas, bienvenidos. ¿Quiénes se van sumando a partir de ahora? Esta es la Discoteca Nacional desde LRA1 AM 870, Radio Nacional Buenos Aires y para todo el país. Hay 49 emisoras que nos llevan a todos los rincones de nuestra patria y eso verdaderamente nos llena de orgullo. Ha llegado Mónica Liz y ella nos pondrá en el aire a partir de este momento y hasta el cierre de nuestra discoteca de hoy. Momento de compartir algún matecito, algún café, quizás un licor, ¿por qué no? Pero siempre una canción. Y en este caso, nuestro especial. ¡Qué lindo saber que lo tenemos a Aureliano Vázquez Camacho, allí en Culiacán, en México, esperando el paquetito de música ciudadana que no piensa perderse! Así que para todos los amantes del 2x4, para todos los que están esperando este latido porteño que suspira en tiempo de 2x4, se viene nuestro especial de hoy. Decíamos, un picadito, con grandes intérpretes de nuestra música ciudadana, con grandes orquestas. Así que sin demasiado preámbulo, ¿qué les parece si arrancamos el especial a puro tango hoy en la Discoteca Nacional? Roberto Goyeneche, la orquesta de Aníbal Troilo y un tango de Troilo y Cátulo Castillo para lanzarnos a la pista. La última curva.

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Ahí estaba el cantor uruguayo Carlos Roldán poniéndole punto final a nuestro especial de hoy, a puro tango, a puro vals. Habíamos escuchado a Roberto Goyeneche en la orquesta de Aníbal Troilo en La Última Kurda, tango de Troilo y Cátulo Castillo. Alberto Morán, Osvaldo Pugliese, Ibarro de Pugliese y Horacio Sanguinetti. Raúl Verón en la orquesta de Lucio de Mare y Que Solo Estoy de Raúl Caplún y Roberto Miró. Cantó Alberto Marino en la orquesta de Pichuco, La Luz de un Fósforo, de Alberto Suárez Villanueva y Enrique Cadícamo. Jorge Durán, junto a Carlos Di Sarli, Duelo Criollo, de Lito Bayar, de José Razzano. Edmundo Rivero, en la orquesta de Troilo, Sur, de Homero Manzi y Aníbal Troilo. Carlos Acuña, en la orquesta de Rodolfo Biaggi, Canción de Rango, de José María Suñé y Raúl Caplún. Raúl Iriarte y Miguel Caló, en Trenzas, de Pontieri Expósito. Florian Ruiz y Aníbal Troilo en un vals, Romance de Barrio, de Homero Manzi y Troilo. Jorge Falcón pasó con Pasional, de Mario Soto y Jorge Caldara. María Graña, de Enrique Santos Dijépolo, Canción Desesperada. Julio Sosa, con otra de Dijépolo, Cambalache. Rubén Juárez, de Dijépolo y Juan de Dios Filiberto, cantó Malevaje. Hugo del Carril, otro vals, en este caso de José Canet, Me Besó y Se Fue. Guillermo Fernández, Será Que Estoy Llorando, de Astor Piazzolla y Horacio Ferrer. Pasó también Orlando Medina junto a Ricardo Malerba y Gitana Rusa, de Juan Sánchez Gorio y Horacio Sanguinetti. Y recién lo dicho, el uruguayo Carlos Roldán, de José García, Graciano Gómez y Héctor Marcó, Esta Noche de Luna. A pura música ciudadana, ¿eh? Como decíamos, a un latido porteño suspirando en 2x4 hoy en nuestro especial de la Discoteca Nacional. Hacemos una pausa y seguimos.

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5: Minuto y medio falta para llegar a las 5 de la madrugada y por ahí lo tenemos inmensamente agradecido. ¡Qué chulada de tango, Aureliano Vázquez Camacho! Qué bueno que se demoró Morfeo en llegar. Qué lindo. Se habrá quedado en alguna esquina porteña, seguro, Aure, para que disfrutaras de este empacho de tangos que tanto te gustan. Un abrazo bien fuerte para vos y para toda la familia Vázquez Camacho. ¡Lindos los tangos! ¡Qué bueno! Sonia, me encantó. Ana María, nuestra amiga de Santa Fe. Jorge también, se los ha cantado casi todos. Mirta de Florida. Sonia, equipo del mejor programa de cada madrugada. Gracias por esta tangada. Me encantó escuchar al varón del tango. Gracias, Mirta. Un beso grandote. Hermoso, me encanta el especial. Nos escribe Nina desde Tucumán. Vamos todavía, qué lindo acierto. Gladys Pelayo también, qué lindo escucharte. Sonia, que Dios te bendiga y te cuide siempre. Cariños y gracias por los tangos de hoy. Gracias, Gladys. Abrazo enorme para vos. Ahora sí, llegamos a las 5. Nos informamos si hay más Discoteca Nacional hasta las 6 de la madrugada.
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6: Las 5 de la madrugada en la República Argentina. El Congreso retomará hoy la agenda económica. Desde las 11 de la mañana, un plenario de comisiones del Senado retomará el debate por la ley de sociedades para actualizar el marco jurídico de las empresas. En tanto, diputados continuará con el debate del proyecto de inocencia fiscal con la mira puesta sobre la eliminación de los límites de ingreso a ganancias simplificado. El gobierno transfirió fondos millonarios a las provincias para fortalecer la atención en discapacidad. El Ministerio de Salud presentó ante el Consejo Federal las partidas para las distintas jurisdicciones y precisó que la inversión casi alcanza los 3,5 billones de pesos. Durante la reunión también se informaron desembolsos para comprar vacunas y abastecer de medicamentos costosos a efectos de cubrir las prioridades regionales. El jefe de gabinete y el ministro de Economía viajarán a Catamarca. Diego Santilli y Luis Caputo se trasladarán pasado mañana a la provincia del NOA para reunirse con el gobernador local Raúl Jalil y su par santiagueño Elías Suárez. El viaje para poner en marcha la red de acueductos y plantas potabilizadoras Albigasta se concreta tras la posposición por temas climáticos la semana pasada. En el oeste del departamento Iglesia, provincia de San Juan, donde escuchan Radio Nacional Hachal Buenaventura Luna en AM1150, por la FM 102.1, rige una alerta amarilla por nevadas. En la ciudad de Buenos Aires y alrededores, la temperatura es de 8 grados un décimo, el cielo está mayormente nublado y la humedad es del 77%.
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Y ahí vamos, como siempre, agradeciendo estar vivos un día más en la faz de la Tierra. Claro que sí, solo vivimos una vez, dicen, pero en realidad no es cierto. Vivimos todos los días y eso es mucha vida. Señoras, señores, buen día para todo el mundo. Bienvenidas, bienvenidos, los y las del Club de las 5. Aquí estamos, aquí nos quedamos hasta las 6, haciendo lo que nos queda de la Discoteca Nacional, agradeciendo a quienes nos vienen acompañando desde los primeros minutos del martes 11 de agosto de 2026. Renovando el abrazo también a todos los dietistas, así se dice, dietistas y nutricionistas en su día, ¿sí? Es en conmemoración de la fecha del nacimiento, en 1887, un día como hoy, del médico argentino Pedro Escudero, fundador y director del Instituto Nacional de Nutrición, quien fue maestro de varias generaciones de médicos, por lo que se lo considera el padre de la nutrición en América. Día del nutricionista, hoy 11 de agosto. ¿Cómo viene la historia climatológicamente hablando? Hoy tempranito mencionábamos estas alertas por nevadas persistentes, ¿no? Que están vigentes para Neuquén, básicamente. Bueno, condiciones invernales que vuelven a hacerse sentir. Hoy, por la provincia de Neuquén, hay dos alertas, uno amarillo y uno naranja, por nevadas para distintos sectores de la cordillera, donde se esperan importantes acumulaciones de nieve que podrían complicar la circulación aún más en rutas y en pasos internacionales. Bueno, además ingresa aire frío y húmedo en toda la región, lo que traerá abundante nubosidad, viento y temperaturas bajo cero. El nivel más alto de alerta alcanza al sector de Catán-Lil, Collón-Curá, Zapala y la zona baja de Aluminé, Huiliches y Lácar. En estos rincones, el Servicio Meteorológico Nacional prevé nevadas persistentes y de variada intensidad con acumulaciones de entre 30 y 50 centímetros, que podrían ser superadas de forma puntual. En tanto, el Departamento de los Lagos permanece bajo alerta amarillo, al igual que algunos sectores cordilleranos, durante distintos momentos de la jornada de hoy. En esta zona se esperan nevadas persistentes con valores acumulados entre 10 y 30 centímetros, aunque no se descarta, como en el caso anterior, que localmente sean superiores. ¿Sí? Podrían también presentarse algunas precipitaciones como lluvia y nieve mezcladas. Así que alertas, amarillo y naranja por nevadas persistentes para gran parte de la provincia de Neuquén en este martes 11 de agosto. Mientras tanto, quiero contarles que en un ratito vamos a hacer una recorrida a través del Servicio Meteorológico Nacional por diferentes rincones de nuestra patria. Nos están escuchando, por ejemplo, en Malargüe, ahí está Hugo deseándonos un buen día, en Salta, lo tenemos a Héctor, en Coluelcaique, provincia de Santa Cruz, allí está Alejandro saludando, buenos días también para vos. En Bahía Blanca lo tenemos a Rubén, en Tucumán está Nina. Gustavo, nuestro pollajero de Floresta, va arrancando también esta jornada en sintonía, qué bueno eso. Fernando en Resistencia, provincia de Chaco, también se va sumando, son los del Club de las 5 y esto me encanta. Daniel en San Luis, buen día, bienvenido. También por allí lo tenemos a Laurito Ferreira, nuestro riojano amigo en González Catán. Ariel nos escucha en Zárate, en el extremo norte de la provincia de Buenos Aires. Muchas, pero muchas gracias. Clarita está presente en Puerto Iguazú, provincia de Misiones. Mirta Beatriz también se suma del barrio de Mataderos. Somos un montón, te digo, en este rinconcito del dial. Oscar Alberto Escobedo, allí en Córdoba, ha disfrutado de nuestro especial A Puro Tango, como me gusta. Miguel desde Albardón también nos escribe allí en la provincia de San Juan. Y Liliana Quinteros de La Tablada, provincia de Córdoba. El tango es para mí una belleza, capaz de atravesar el tiempo y lograr lo más difícil en la música. Permanecer. Firmo al pie, Liliana, absolutamente de acuerdo.
Gracias, a todos, a todas. Como les decía, en todos los rincones de la patria donde haya un corazón que palpite en argentino, en celeste y blanco, ahí estamos, presentes. En un ratito los visito, ¿sí? Y les cuento cómo se va a presentar este martes. Ahora, mate en mano, les cuento cómo sigue el calendario de pagos de ANSES. Hoy se abonan jubilaciones y pensiones que no superen los haberes mínimos a quienes tengan documentos terminados en 1. También se pagan pensiones no contributivas a beneficiarios con DNI concluidos en 2 y 3, a asignación universal y asignación familiar por hijo a quienes tengan documentos finalizados en 1 y asignación por embarazo a beneficiarias con DNI concluidos en 1. Dicho esto, ¿qué les parece si mientras compartimos los primeros mates del día, compartimos además una canción? Llega Andrés Calamaro, Tres Marías.

Ahí teníamos la música junto a las pelotas. Será antes Ricardo Iorio, justo que te vas. Y hasta el amanecer, lógicamente, por aquí nos quedamos haciendo la discoteca nacional juntos, juntas, en sintonía, acompañándonos. Por ejemplo, en San Juan, donde en este momento el cielo está despejado y la temperatura es de 1 grado 2 décimas. 1 grado 1 décima bajo cero la sensación térmica. 13 grados la máxima y cielo mayormente nublado, indica el pronóstico para hoy por San Juan. Sigo viaje, me voy a Resistencia, provincia de Chaco, donde el cielo está cubierto. 11 grados 6 décimas la temperatura, 63% la humedad y hay pronóstico de lluvias y chaparrones durante todo el día, con una máxima de 15 grados. Hoy por Resistencia, provincia de Chaco. En Santa Rosa, La Pampa, el cielo está despejado. La temperatura 5 décimas de grado, 3 grados 4 décimas bajo cero, la sensación térmica, y se espera una máxima de 10 grados, hoy con cielo algo nublado. De Santa Rosa me voy a Puerto Iguazú, cielo cubierto por allí, 15 grados 2 décimas la actual, 91% la humedad y la máxima está prevista en 20 grados. También hay pronóstico de lluvias y tormentas aisladas durante todo el día por Puerto Iguazú, provincia de Misiones. Sigo paseando por Ibarlucea, provincia de Santa Fe. El cielo está ligeramente nublado. 6 grados la temperatura, 3 grados 6 décimas la sensación térmica y se espera una máxima de 11 grados. Hoy con cielo parcialmente nublado en Ibarlucea, cerquita de Rosario. Mientras tanto, por la ciudad autónoma de Buenos Aires, el cielo está mayormente nublado. 7 grados 7 décimas la temperatura, la humedad 80%, 1030 decimal 2 hectopascales la presión y el viento proviene del sudeste a 6 kilómetros en la hora. La máxima hoy no superará los 12 grados, se espera cielo parcialmente nublado y esto lo veníamos anticipando, ¿no? Hace algunos días, hasta el jueves inclusive, las máximas no iban a pasar de 12, 13 grados. Y atención, porque para mañana miércoles hay una baja probabilidad de lluvias aisladas. Baja que no es tan baja, entre 40 y 70% de probabilidad de lluvias aisladas hacia la tarde de mañana miércoles por la ciudad autónoma de Buenos Aires. 5 y 25 en la República Argentina. Tengo un beso inmenso para Jorge, mi querido alfajor de Villa Urquiza, desde temprano en sintonía. Gracias por acompañarnos. Gracias por los tanguitos. Nos escribe un compatriota, Norberto, desde Israel. Hola, buen martes para todos. Aquí arranco mi día preparando mochilas. Sonia vino bien ayer llevarme los guantes. ¿Para cuándo se paró el paraguas? ¿Vuelve la lluvia? Bueno, para mañana, solcito. Mañana a la tarde. Abrazo fuerte. Gracias. Gracias por acompañarnos. Hola, Sonia. Buenos días. Soy Marcos de Ibarlucea, Santa Fe. Gracias por tu compañía. A vos, Marcos, por estar allí también, dándole sentido a esta discoteca. Hola, genia de la radio, frío en Santa Rosa, provincia de Corrientes. Te escucho mientras tomo unos mates, después a trabajar al monte. Besitos, Brum. Que tengas una linda jornada de trabajo, Brum. Gracias por acompañarnos. Mira, de Corrientes ahí cerquita, me voy a Escobar, cerca de Asunción, en Paraguay. Buen día, Sonia, querido, un placer escucharte. Besos y abrazos, mi reina morena. Qué lindo, Rosa Morena me decía Omar Moreno Palacios. Me trajiste un lindo recuerdo. Guille, gracias a vos por tu compañía. Me encantó el especial. Gracias por tan relajante música ciudadana. Qué bueno que lo disfrutaste. Guille, muchos besos. Buen día, Sonia de mi corazón. Buena madrunoche, mi genia. Hugo de Malargüe aquí presente. Besos para vos. Excelente la música y el equipo. Viva la discoteca nacional desde el barrio Tres Cerritos. Salta la linda. Los está escuchando Osvaldo Vargas. Un abrazo bien fuerte para vos. Gracias. Gracias por acompañarnos. Sonia, querida, buenos días. Soy Alejandro de Coluel Caique, Santa Cruz. Vamos todavía. Presente por allí. Muy, pero muy buenos días, Sonia, querida. Equipo todo y compañeros oyentes de nuestra radio nacional. De nuevo aquí en La Huella. Y cuando se tiene que madrugar, hacerlo con la compañía de la discoteca nacional es mucho más agradable, escuchando esos tangazos.
Bonita jornada y buen regreso a tu hogar, querida Sonia. Gracias, qué lindo reencontrarnos. Gustavo, nuestro pollajero amigo de Floresta. Gracias, Gus. Hermoso martes para vos. Buen día, hermosa. Gracias, gracias. Me hiciste viajar en el tiempo. Me vi con 20 años. Qué lindos los tangos. Besos y gracias. Teco, de General Pacheco, provincia de Buenos Aires. Qué bueno, ¿eh? Otro acierto en nuestro especial. Me encantó. Hola, compañerita de la madrunoche. Soy Daniel, el soñámbulo puntano. Viajando de San Luis a Mendoza, escuchando este lindo especial. Gracias. Un abrazo fuerte. Dani, buena ruta. Buen viaje, buen destino. Sonia, querida, ¿cómo estás? Soy Nicolás Obadilla de Tucumán. Con mi mamá Isabel te escuchamos siempre. Saludos a tu mamá Amanda, muchas gracias. Buen martes también para ustedes. Nico, Isa, gracias por acompañarnos. Bueno, Camilo Zárate de Cañada de Gómez, allí en Santa Fe. Buenas, mi dama del amanecer. Hace mucho que no te escribo, pero aquí estoy. Gracias por acompañarme. A vos, Camilo, gracias por estar cerquita siempre. Uno más, Sonia hermosa, ¿sabes? Me crié oyendo todos esos tangos con mi mamá, mi tía, mis tíos, primos y primas. Y pasa que descubro que sé la letra de casi todos. Esa maravilla que es la memoria que guarda todo. Gracias, corazón, abrazos enormes. Mirta del barrio de Mataderos. Todo hermoso tu programa, impecable. Mirta, qué lindo eso. Me alegra y mucho que hayas vuelto en el tiempo a través de tanto tango. Bienvenido Aníbal, allí en Florencio Varela, escuchándote como siempre. Sonia, gracias por acompañar esta fría mañana. Abrazo enorme, enorme, Aníbal. Gracias a vos por acompañarnos. ¡Uy, cuántos que somos! Los y las del Club de las 5, te lo decía. Buen día, Sonia, todos los días te escucho. Soy Antonio de Tartagal. Abrazo fuerte, Antonio. Gracias, gracias por acompañarnos. Y a Roxy de Guaymallén, infaltable, nuestra amiga de Mendoza. Buenos días, Sonia, acá trabajando y escuchándote. Un abrazo fuerte, te acompaño un ratito, Roxy, ¿te parece? A segundos de las 5:30, ¿qué les parece? Otra canción por aquí con Coti. Bailemos.

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Gracias por el tiempo, que es el mejor regalo que pueden darnos, porque obviamente nos dan una parte de su vida que nunca recuperarán, y eso nosotros lo valoramos y mucho. En un ratito se viene el panorama federal de noticias, a partir de las 6, pero antes nuestro cierre musical hoy de la mano de Gustavo Cerati, que estaría cumpliendo 67 agostos. Tanto quedó, aún por escribir. Pero bueno, somos afortunados de contar con parte de su obra. A propósito, hoy el canal de Cerati en YouTube transmite en continuado todos los videos de su obra solista. ¿Sí? Arrancó hace 5 horas, 41 minutos exactamente, cuando obviamente empezamos a transitar el martes 11 de agosto. Vamos a cerrar escuchando su música, disfrutándolo, como siempre. Que tengan un hermoso martes, será si Dios quiere, solo si Él, y yo sé que va a querer hasta mañana, minutos después de la cero con Fabi, en nuestro día 2 y luego en la Discoteca Nacional. En el comienzo de nuestro homenaje a Cerati, escuchamos Puente. Chau, hasta mañana.

0: 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Ubicada en el extremo sudoeste de la provincia de Santa Cruz, a 30 kilómetros de la frontera con la República de Chile y sobre la margen derecha del río Turbio, emerge con un paisaje típico de la zona precordillerana santacruceña, la Cuenca Carbonífera, formada por las localidades de Río Turbio y 28 de Noviembre, las que suman un total de 20.000 habitantes. La histórica Ruta 40 une a la cuenca con la capital Río Gallegos y el Calafate. 28 de Noviembre, declarada capital provincial del cóndor andino, tiene sus atractivos principales en el Mirador de Cóndores y en la Reserva Cerro de la Cruz, mientras que Río Turbio es la capital nacional del carbón, que posee el centro de esquí Valdelén y el Bosque de Duendes, con esculturas en árboles que invitan a todos a recorrer los atractivos de la cuenca carbonífera en el extremo de la Argentina continental. 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
2: Muy buenos días, bienvenidos al Panorama Federal de Noticias. Bienvenidos a cada uno de ustedes que se van sumando a la programación de Radio Nacional AM870, Radio Nacional Folclórica 98.7 y las 50 emisoras distribuidas en todo el país. Por supuesto, también los que nos escuchan a través de la aplicación de Radio Nacional desde cualquier lugar del mundo. Martes 11 de agosto del 2026, estamos aquí en esta primera hora de la mañana para acompañarlos con la mejor información. 6:02 a.m. en la República Argentina. Y en la Ciudad Autónoma de Buenos Aires, la temperatura es de 7 grados 7 décimas, una térmica de 7 grados. La humedad relativa ambiente 80%, el cielo está mayormente nublado. La salida del sol será a las 7:38 a.m. y hasta ahora te cuento que la temperatura máxima será de 12 grados y tendremos cielo parcialmente nublado. En un ratito nada más vamos con el pronóstico extendido para los próximos días y por supuesto recorremos toda la República Argentina para ver también cómo nos encuentra a nivel climático el tiempo y el pronóstico. Mi nombre es María Fernanda Heras, acompañada como siempre por Fernando Pedernera. Muy buenos días.
3: Muy buenos días, María Fernanda, muy buenos días para todos.
2: Y como es costumbre en este Panorama Federal de Noticias, comenzamos recorriendo las calles.
1: Tránsito. Hay registro de un incidente ocurrido en las primeras horas de este martes con intervención del SAME. Fue un choque con vuelco e incendio en la avenida General Paz, altura Donado, pero ya está liberado el tránsito.
2: Y atención que en la línea Rocas de trenes, los ramales La Plata y Bosques vía Quilmes presentan demoras y cancelaciones por problemas operativos.
1: Este es el estado de los accesos y las autopistas.
2: El tránsito es fluido y con buena marcha sobre los puentes Pueyrredón, La Noria y Alsina. En las autopistas Buenos Aires-La Plata, Richeri, autopista 25 de Mayo, de Lepiane, Lugones, Cantilo, Cámpora, Ilia, 9 de Julio, Perito Moreno, Camino del Buen Aire, autopista del Oeste, Panamericana y Avenida General Paz.
1: Trenes, los servicios, reiteramos, línea Roca, ramales La Plata y Bosques vía Quilmes, están con demoras y cancelaciones por problemas operativos.
2: Los ramales Tigres, Mitre y José León Suárez de la línea Mitre están circulando de acuerdo al horario previsto.
1: También están operando a horario en las líneas Belgrano Norte, Belgrano Sur, Urquiza, San Martín y Sarmiento.
2: El subte y el premetro comenzaron a operar de acuerdo a los cronogramas.
3: Y en el Aeropuerto Internacional de Ezeiza y el Aeroparque Metropolitano Jorge Newbery, la operatividad es normal.
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2: Y ahora sí, comenzamos a viajar por las distintas zonas de nuestro país. Este es el pronóstico por regiones para este martes 11 de agosto del 2026.
3: En el NOA, Jujuy, Salta, Tucumán, Catamarca, La Rioja y Santiago del Estero, se anticipa cielo nublado a mayormente nublado. Mínimas entre 1 y 11 grados, máximas de 14 a 19. Ambiente frío a fresco, con posible inestabilidad hacia la tarde en Santiago del Estero, sin lluvias importantes.
2: En la región del NEA, Formosa, Chaco, Misiones y Corrientes, parcialmente a mayormente nublado, con probabilidades de lluvias y algunas tormentas, especialmente en Misiones. Temperaturas entre 12 a 21 grados, fresco y húmedo.
3: En Cuyo, Mendoza, San Juan y San Luis se espera cielo despejado a parcialmente nublado, mínimas de 3 a 4 grados, máximas alrededor de 12 o 13. Frío y estable con posibles heladas en zonas altas.
2: Nos vamos para el centro de la República, Córdoba, Santa Fe, Entre Ríos, Buenos Aires, El Amba y La Pampa. Parcialmente nublado a nublado, mínimas de 2 a 8 grados, máximas de 10 a 14 grados. Frío con viento del este y sin precipitaciones.
3: Patagonia, Neuquén, Río Negro, Chubut, Santa Cruz y Tierra del Fuego. Se espera que esté muy frío. Hay alerta por nevadas en la cordillera de Neuquén y Río Negro, con posibles acumulados de 10 a 30 centímetros. Temperaturas bajo cero en varios sectores. En el resto, nublado y máximas bajas.
2: Finalizamos este recorrido con el sector antártico argentino, islas del Atlántico Sur, frío intenso con nieve y vientos. En bases costeras como Esperanza y Marambio, mínimas de 15 a 10 grados bajo cero, las máximas de hasta 5 grados bajo cero, amplitud térmica reducida. En el interior y en las zonas más elevadas, valores aún más bajos. En las islas, frío con máximas cercanas a 0 grados o inferiores.
3: Y a las 6:06 compartimos el cronograma de pagos de la ANSES para agosto.
2: Las jubilaciones y pensiones que no superen el haber mínimo, las asignaciones familiar y universal por hijo y por embarazo, se pagarán hoy a beneficiarios con DNI terminados en 1.
3: Las pensiones no contributivas se pagarán a quienes presenten DNI terminados en 2 y 3.
2: Las asignaciones familiares de pensiones no contributivas podrán ser cobradas hasta el viernes 11 de septiembre por titulares de beneficios con todas las finalizaciones de documento.
3: Las asignaciones por prenatal y por maternidad se pagarán a partir de hoy, martes 11, a los titulares de los beneficios con DNI finalizados en 0 y 1.
2: Las asignaciones de pago único, matrimonio, adopción y nacimiento, primera quincena, se abonarán también desde hoy y hasta el viernes 11 de septiembre a beneficiarios con todas las terminaciones de documento.
3: Hasta hoy se paga la prestación por desempleo plan 2 correspondiente a julio a beneficiarios con todas las terminaciones de documento.
2: Mientras que la prestación por desempleo plan 1 correspondiente de agosto se comenzará a pagar el lunes 24 a beneficiarios con DNI finalizados en 0 y 1.
3: Por último, las jubilaciones y pensiones que sí superen el haber mínimo se abonarán desde el martes 25 a los documentos concluidos en 0 y 1.
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2: Seis de la mañana, 8 minutos en la República Argentina, en la Ciudad Autónoma de Buenos Aires, la temperatura 7 grados 7 décimas, con una térmica de 7 grados. La máxima para hoy, 12 grados. Comenzamos con el desarrollo de las principales noticias nacionales e internacionales.
3: Argentina pone ayuda a disposición de Colombia tras el terremoto.
2: El canciller Pablo Quirno hizo extensiva la solidaridad al gobierno de ese país y manifestó sus condolencias a las familias de las víctimas.
3: El informe de Liliana Arias.
4: La Argentina se solidarizó con el pueblo y el gobierno de Colombia ante el terremoto que causó decenas de muertos y heridos graves. Fue a través de un posteo del canciller Pablo Quirno en redes sociales, en el que también le hizo llegar las condolencias a las familias de las víctimas y la solidaridad a todos los afectados. Asimismo, Quirno informó que el gobierno argentino está en contacto con las autoridades colombianas, a quienes ya le transmitió la disposición de nuestro país para brindar asistencia humanitaria que resulte necesaria. También la Cancillería mantiene comunicación con la representación consular de la Argentina y hasta el momento no se registran ciudadanos argentinos entre las víctimas.
2: La respuesta del embajador de Colombia en Argentina, José Roberto Acosta.
5: La idea es coordinar, canalizar de manera oficial los comunicados, así como la ayuda y las gestiones de atención de esta emergencia, porque sigue implicando bastantes riesgos. Entonces, desde Colombia se están unificando todas las informaciones y toda la data para efectos de poder también ser muy eficientes en la ayuda y recuperación de las zonas y de las tragedias humanas que se están viviendo en este momento. Ya agradecemos de parte de la Cancillería Argentina el mensaje de solidaridad y plena disposición para ayudar a Colombia.
3: Por su parte, Milena Hernández, directora creativa colombiana nacida en Bogotá, dio detalles sobre la ayuda que se enviará a su país.
6: Está la ayuda gubernamental, que es la ayuda que se está trabajando por la parte del presidente Milei con el presidente Abelardo de la Esplila. Entonces, por medio de esas ayudas nacionales, son totalmente distintas a las ayudas civiles de las asociaciones. Yo presido una asociación civil de la cual, al estar regularizada como entidad de bien público y regularizada con personería jurídica, vamos a buscar todas las ayudas posibles para poder enviar lo que son barbijos, medicaciones, necesitamos gotitas para los ojos, porque mucha gente que entra a sus escombros y el polvillo está haciendo mal los ojos, como primeros auxilios, más allá de una ropa, más allá del abrigo. Estamos esperando buscar esa lista de las cosas que se necesitan y como parte individual, privada, como asociación, ya estamos mandando los flyers en los lugares para recibir los centros de copia para empezar a recaudar aquellas ayudas para los connacionales.
0: Internacionales.
3: Más de 130 muertos, 570 heridos, viviendas y carreteras dañadas y aeropuertos cerrados, las dramáticas cifras que deja hasta ahora el terremoto en Colombia.
2: El sismo de magnitud 7.4 dejó un balance preliminar de 132 fallecidos, 570 heridos, mientras que los organismos de socorro mantienen la búsqueda de sobrevivientes y la remoción de escombros en las zonas más golpeadas.
3: El informe fue entregado por el presidente de la República, Abelardo de la Esprila.
2: El sismo causó además daños graves en viviendas, edificios, hospitales, escuelas, carreteras y aeropuertos, con declaración de desastre nacional.
7: 61 edificios colapsados, 18 centros de salud averiados, 52 centros educativos averiados, 17 centros comunitarios averiados, 18 vías averiadas, 6 aeropuertos afectados en infraestructura y sin operación para vuelos comerciales, y un aeropuerto afectado en infraestructura y pista de aterrizaje.
2: Los departamentos más afectados son los del occidente y centro del país, como Valle del Cauca, Caldas, Chocó y Risaralda, donde continúan las labores de búsqueda entre estructuras derrumbadas.
3: En este contexto, el alcalde de Cali, Alejandro Eder, decretó toque de queda ante el riesgo de alteración del orden público.
8: Tenemos amenazas de saqueo, por eso he ordenado el toque de queda y la militarización de Cali. Le pido a la ciudadanía reportar de manera oportuna cualquier intento de saqueo o de inseguridad que puedan detectar. A partir de esta noche he decretado toque de queda hasta las 6 de la mañana con miras a garantizar la seguridad en la ciudad y el espacio y las garantías suficientes para que los rescatistas puedan seguir trabajando.
2: En tanto, por Radio Nacional, el geólogo Andrés Folguera se refirió a las causas del terremoto.
9: La placa de Chocó comprende básicamente el Estrecho de Panamá y es una placa que está actualmente chocando contra Colombia, o sea, está chocando hace unos 14 millones de años contra el margen colombiano y produce sismos. Este sismo fue un sismo profundo de 100 kilómetros que está relacionado con el choque del Estrecho de Panamá contra la costa colombiana. O sea, es una zona sísmicamente muy activa.
3: Olguera alertó que en los próximos días se producirán réplicas del sismo que podrían afectar las estructuras ya dañadas.
9: Lo que se sintió fue el terremoto original de magnitud 7,4. Ahora, en los próximos días y semanas va a haber réplicas de magnitud 6, 5 y 4, que se van a sentir cada vez menos a cierta distancia, pero se van a sentir en la zona damnificada y probablemente terminen de dañar construcciones que ya fueron dañadas por el terremoto de magnitud 7,4. O sea que esas réplicas pueden terminar de tirar abajo infraestructura que ya ha sido dañada.
2: 6:15 en la República Argentina. Atención, un dato importante para aquellos que se manejan con los trenes. El tren Roca normalizó su servicio. Reiteramos, el tren Roca normalizó su servicio y funciona con el cronograma habitual.
3: El gobierno tildó de político al paro universitario de mañana.
2: A través del Ministerio de Capital Humano ratificó la convocatoria a la mesa paritaria con los gremios universitarios, docentes y no docentes para el próximo 1 de septiembre.
3: De esta forma respondió a los sindicatos que anunciaron una medida de fuerza para este miércoles.
2: En un comunicado, la cartera que lidera Sandra Petovelo calificó a la propuesta como de carácter político.
3: Juicio por la muerte de Diego Maradona.
2: En una nueva audiencia en los tribunales de San Isidro, hoy declarará el forense Carlos Casinelli, uno de los médicos que hizo la autopsia del exfutbolista.
3: Casinelli ya había sido indagado y había comparecido en una oportunidad en la que dio detalles de la necropsia, cuyo resultado fue un edema agudo de pulmón por una insuficiencia cardíaca crónica y una miocardiopatía dilatada.
2: Diego Santilli y Luis Caputo viajan a Catamarca.
3: El jefe de gabinete y el ministro de Economía se reunirán este jueves con los gobernadores Raúl Jalil de esa provincia y Elías Suárez de Santiago del Estero para poner en marcha la red de acueductos y plantas potabilizadoras Albigasta.
2: El viaje se concreta luego de una semana de su fecha original, ya que por las condiciones climáticas los ministros debieron posponer este viaje.
3: Piti Álvarez se negó a declarar en el juicio por asesinato.
2: El músico dijo que hablará más adelante y su defensa alegó problemas de salud. En tanto, el tribunal confirmó que tiene capacidad psíquica para afrontar el proceso.
3: El juicio oral contra Cristian Piti Álvarez es por el homicidio de Cristian Maximiliano Díaz, quien murió el 12 de julio de 2018 en el barrio Zamoré de Villa Lugano.
2: También se le imputa el cargo de portación ilegítima de arma de fuego.
3: Escuchamos la palabra del abogado Fernando Burlando, representante de la familia de la víctima.
10: Es un juicio muy esperado, muy deseado. Hay toda una familia que espera realmente que la justicia ponga las cosas en equilibrio. Y bueno, para nosotros el episodio, el hecho y la responsabilidad, culpabilidad está muy clara. Es, creo yo, una cuestión de transitar de las audiencias de debate, que vengan los testigos.
2: Alejandra Monteoliva aseguró que hay focos específicos que buscan desestabilizar.
3: Tras los incidentes en el Congreso, durante el tratamiento de la ley de inviolabilidad de la propiedad privada, la ministra de Seguridad se refirió a los hechos durante un discurso en la Bolsa de Comercio de Córdoba.
11: La gente quiere orden, la gente quiere vivir tranquila, porque la gente no quiere violencia, la gente no quiere a los violentos. Y los hechos demuestran que cuando hay violencia exacerbada, son grupos minúsculos movidos por alguien para que hagan desmanes. Cuando hay desmanes, son focos específicos que tienen algún incentivo a generar, a desestabilizar.
2: Un meteorito ayuda a reconstruir la historia de Marte.
3: Un grupo de científicos del Boston College descubrió que un meteorito de Marte encontrado en Argelia en 2019 tiene 1.270 millones de años y proviene de una zona que nunca se había estudiado del planeta rojo.
2: Según la investigación, la roca pertenece a un periodo de casi 1.800 millones de años del que no había muestras.
3: Hasta el momento se analizaron extractos de menos de 600 millones de años o mucho más antiguos, de unos 2.400 millones de años.

0: registró una utilidad neta récord de 1.205 millones de dólares en el segundo trimestre.
1: Este fue el resultado, el segundo más alto de la historia de la compañía, impulsado por el continuo crecimiento de la producción de shale, la reducción de los costos de extracción, los niveles récord de procesamiento y la dinámica alcista de precios por la guerra entre Estados Unidos e Irán.
0: En un informe presentado ante la bolsa porteña y en Wall Street, YPF detalló que la producción de crudo promedio, los 213 mil barriles diarios en Vaca Muerta, que significó un crecimiento del 47% interanual.
1: Mientras que las inversiones concretadas durante el segundo trimestre del año ascendieron a 1.340 millones de dólares, un 16% por encima de similar periodo de 2025.
2: Deportes.
1: Tras despedir a su padre en Rosario, Lionel Messi viajará esta noche rumbo a los Estados Unidos.
0: Luego de participar de una ceremonia íntima en su ciudad natal, el capitán de la selección argentina se prepara para retomar su actividad profesional.
1: La información con Fabián Pomelo Codevila.
3: Gracias. Vamos a referirnos a lo que entristeció al pueblo argentino el último fin de semana y tiene que ver con el fallecimiento de Jorge Messi, el papá de Lionel Messi, el mejor jugador del mundo. Estuvo en la Argentina, viajó raudamente en su avión para estar cerca de la familia y darle la despedida que su padre merece. Estaban muy ligados afectivamente, había un gran amor entre padre e hijo que lo acompañó desde siempre y que permitió ser la persona que hoy es Lionel Messi, más allá de sus dotes deportivos futbolísticos, a la persona estamos haciendo referencia, y quien lo recordó y quien le brindó prácticamente su propio homenaje y que pidió dejar viejas rencillas, que considere su vuelta, en este caso para ser homenajeado como corresponde, es el ex presidente del Barcelona, Joan Gaspar, quien fue el que firmó aquel primer contrato con Jorge Messi en una servilleta y que lo recordó las últimas horas, dicho suceso y todo lo que significó Messi para el equipo culé, y obviamente le está prácticamente rogando que pueda hacerse presente en breve en Barcelona para poder demostrarle el amor, el cariño que persiste y que perdurará por siempre de parte de ese equipo inolvidable en el cual se formó futbolísticamente y en el que ganó absolutamente todo. Joan Gaspar, entonces, en un mensaje emotivo y muy directo al corazón de Lionel Messi y su familia.
4: Esperemos a que termines tu carrera deportiva en Miami. Muy bien antes, a Barcelona ya. Olvidemos los pasados, olvidemos aquellas cosas que quizá unos y otros lo hicimos correctamente, pero te puedo asegurar que el barcelonismo, miles y miles de personas, yo diría que millones de personas, culés, el club, su presidente, Laporta, quieren que vuelvas a Barcelona un día rápido. Pero rápido, que te podamos rendir un homenaje en un día de partido, te invitamos a que vengas junto a tu familia y que puedas de alguna forma sellar tu padre, aquello que inició hace tantos años con su firma en su primer contrato con el Barça, pueda también nosotros rendirle el homenaje que se merece. Pero haz ese esfuerzo, olvídate del pasado. Todos podemos haber cometido errores, pero lo que está claro es que el barcelonismo quiere hacer y tener esta oportunidad y no quiere esperar mucho más.
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0: Actualizamos datos del tiempo en la Ciudad Autónoma de Buenos Aires y te contamos cómo vienen los próximos días. En estos momentos, 7 grados 8 décimas. La humedad relativa ambiente, 77%. La máxima para este martes, de 12 grados con cielo parcialmente nublado. Mañana miércoles, uy, atención, una mínima de 8 grados, una máxima de 11. ¿Y por qué? Uy, porque nuevamente tendremos tiempo inestable con probabilidades de algunas lluvias aisladas. Esto será por la tarde del miércoles. El jueves ya sin lluvias, una mínima de 8 grados, una máxima de 12 grados con cielo mayormente nublado, al igual que el día viernes, mucha nube, mucho cielo nublado, mínima de 10, máxima de 14 grados.
2: internacionales.
1: Keiko Fujimori anunció que aplicará el modelo Bukele en seguridad.
0: Durante una transmisión en vivo, la presidenta del Perú dijo que apelará al modelo que lleva adelante el mandatario salvadoreño con política de mano dura contra las pandillas y detenciones en megacárceles construidas a tal fin.
1: Fujimori aseguró que implementará ese sistema con mucha firmeza para recuperar el orden.
0: Vamos a presentar ahora las efemérides del día en la voz de Magdalena Arnú.
5: Hoy, martes 11 de agosto, se cumplen 80 años de la inauguración en Buenos Aires de la réplica de la casa en que habitó San Martín, en Granburg, Francia. Allí funciona actualmente la sede del Instituto Nacional San Martiniano, dedicado a investigar y resguardar la vida y la obra del prócer. El historiador Carlos Larrosa se desempeñó como investigador en la institución durante años y esto nos contaba al respecto.
6: Lo que se reproduce es el frente de la casa, no las habitaciones o los espacios internos. En realidad, estos están diseñados de forma tal que la institución pueda funcionar como un instituto académico de investigación y de divulgación, y asimismo hay algunos pocos espacios de exhibición. En la casa hoy es Monumento Histórico Nacional, desde fines del año 2017. Esta sede fue gestionada, su construcción, y pagó los materiales la señora Manuela Stegman, viuda de Otero. José Pacífico Otero fue el fundador y primer presidente del Instituto, entonces San Martiniano. Ella cumple así con una voluntad, un legado, voluntad que tenía su esposo, de que el instituto tuviera una sede propia para funcionar como instituto o academia de investigación y eventualmente como museo.
5: También celebramos el nacimiento de Sergio Cachito Vigil, entrenador de las Leonas. Bajo su dirección, el seleccionado femenino de hockey ganó la medalla de plata en Sydney 2000, el mundial disputado en Australia 2002 y la presea de bronce en los Juegos de Atenas de 2004. En una entrevista televisiva destacó qué significa para él ganar y perder.
7: Ganar es ser capaz de no perderte cuando perdés, ni tampoco cuando ganás. O sea, no perder el rumbo. De esas cosas aprendo, porque muchas veces el fracaso es numérico, pero la actuación no fue fracaso. Fracasar es no comprender que en el juego de la vida todos los días podemos ganar o perder. Ahora, sensación de fracaso hay muchas veces, cuando sentís que no pudiste ser quien querías ser.
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5: Y también recordamos el nacimiento en 1959 de Gustavo Cerati, líder de la banda Soda Stereo. El periodista Gustavo Bove es autor del libro Conversaciones Íntimas, en el que recopila décadas de relación profesional y humana con el artista, y así lo recordaba.
9: Antes que nada era un músico excepcional, tipo que tenía un buen gusto para combinar sonidos, un compositor de canciones increíbles, pero además de tocar bien todo, de tocar bien la guitarra, la batería, era un excelente baterista también, el bajo, o ser un buen programador de secuencias, tenía algo que lo diferenciaba de la gente de su generación, que era el buen gusto, la sensibilidad que le ponía a todo lo que tocaba o a lo que creaba. Y siempre tenía la antena bien orientada hacia nuevas tendencias y demás. Y eso lo sabía traspasar también a la música. Un tipo que cuando subía al escenario parecía gigante. Bajaba del escenario, era una persona normal, un humano con sus virtudes, sus defectos. Pero bueno, subía al escenario, era un rockstar que sabía seducir a todo el mundo. Y siempre me pareció impresionante la impronta que tenía para enfrentar a multitudes, 100.000 personas, 200.000 personas, y nada, y cautivarlas, como si le estuviera hablando a uno, a cada uno, personalmente.

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1: Seis de la mañana, 29 minutos en la República Argentina. En la ciudad autónoma de Buenos Aires, 7 grados 8 décimas la temperatura. La humedad relativa ambiente, 77%. El cielo está mayormente nublado. Vas a poder ver el sol a las 7 de la mañana y 38 minutos cuando ya esté amaneciendo. La máxima para hoy de 22 grados. Atención que hay un corte preventivo de circulación para todo tipo de vehículos entre Bariloche y El Bolsón. Esto rige desde anoche. Vialidad Nacional informa que el corte preventivo de circulación para todo tipo de vehículo a partir de anoche a las 22 horas en la Ruta Nacional 40 entre El Bolsón y Bariloche fue debido a la acumulación de nieve, hielo y viento blanco sobre la calzada, producto de las condiciones climáticas adversas que afectan en la zona. Vamos a estar informando sobre el tema. Momento de repasar los principales títulos.
2: La Argentina puso ayuda a disposición de Colombia tras el terremoto.
1: Ya son más de 130 los muertos, 570 los heridos y los socorristas continúan con la búsqueda de sobrevivientes del sismo de magnitud 7.4.
2: El gobierno tildó de político el paro universitario de mañana.
1: Juicio por la muerte de Diego Maradona, hoy declara un forense.
2: Viti Álvarez se negó a declarar en el juicio por asesinato.
1: La ministra Monteoliva aseguró que hay focos específicos que buscan desestabilizar.
2: Tras despedir a su padre en Rosario, Lionel Messi volverá en las próximas horas a los Estados Unidos.
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4: Seis de la mañana, 33 minutos en la República Argentina. Estamos en el Panorama Federal de Noticias. Te acompañamos con toda la información, todo lo necesario para que estés bien informado, con calidad a esta época y en este momento de la mañana. 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
5: El Congreso retoma su agenda económica.
4: Desde las 11 de la mañana, el Senado retomará el debate por la ley de sociedades en un plenario de comisiones.
5: La iniciativa del Poder Ejecutivo plantea derogar una ley vigente desde 1972 y actualizar el marco jurídico que regula la actividad empresarial en el país.
4: En tanto, diputados, continuará esta semana con el debate del proyecto de inocencia fiscal con la meta en la eliminación de los límites de ingresos a ganancias simplificadas.
5: Más información con Amanda Alma desde el Congreso.
6: El Senado de la Nación comenzará a debatir la modificación en la ley de sociedades con invitados a partir de las 16 horas y también el proyecto de Superrigi 2 que intentará dictaminar esta semana para dejarlo en condiciones de llegar al recinto. También tiene previsto continuar con las audiencias públicas para los candidatos a ocupar puestos en el Poder Judicial de la Nación, que desde el martes estará recibiendo a una veintena de candidatos. En tanto, en la Cámara de Diputados se retomarán varias comisiones para avanzar en proyectos que impulsa el Ejecutivo Nacional.
4: Karina Milei reunió a los legisladores bonaerenses de La Libertad Avanza.
5: La secretaria general de la presidencia mantuvo dos encuentros en la Casa Rosada con el objetivo de consolidar un mensaje de cara a la elección a gobernador del año próximo.
4: La funcionaria lamentó la poca actividad de sesiones que hubo durante este año, tanto en diputados como en el Senado, debido a la falta de consenso dentro del oficialismo provincial.
5: Más información con nuestra acreditada en Casa Rosada, Liliana Arias.
7: La secretaria general de la presidencia, Karina Milei, instruyó a diputados y senadores bonaerenses de La Libertad Avanza a sembrar las ideas políticas del partido en la provincia de Buenos Aires. Entre otros puntos, el diputado nacional y armador bonaerense, Sebastián Pareja, insistió con la reforma del Parlamento provincial. Quiere una legislatura bicameral y también un ajuste.
8: Debería haber ajuste. No hay ajuste, es un gobernador que está pensando en hacer crecer el cuerpo legislativo. Es un gobernador que destina infinidad de millones de pesos a pauta publicitaria, a propaganda. Que digo, no está mal, es parte de los mecanismos que tiene el Estado para promocionar sus políticas públicas. El tema es que hay una desproporción, hay una exageración.
5: Por su parte, el senador de La Libertad Avanza, Diego Valenzuela, hizo referencia al tema electoral tras el encuentro en Casa Rosada.
4: Valenzuela afirmó que el retorno del plan Platita no es una opción para el año 2027.
9: La alternativa no es lo que ya vivimos, no es el plan Platita, no son los punteros, no son los piquetes, de todo eso. Creo que hemos salido de manera definitiva, espero.
10: Policiales.
11: Facundo Moyano negó las acusaciones por violencia de género y dijo que su novia tuvo un paro cardíaco.
5: La información con nuestra especialista en temas policiales, Andrea Valdivieso.
12: A un imputado por privación ilegítima de la libertad y lesiones en contexto de violencia de género contra Candela Arizaga, Facundo Moyano rompió el silencio e insistió en que deben retirar la restricción perimetral. En una entrevista con Telefe Noticias, el sindicalista y exdiputado nacional dijo que Arizaga es su novia y que nunca le pegó. Indicó que antes de los hechos, de los cuales todos tenemos conocimiento por la difusión de imágenes tomadas por cámaras de la vía pública, asistió a Candela con RCP, que él no es adicto, que esa madrugada no consumió y que se negó al examen toxicológico porque sus abogados le sugirieron que no lo haga y en caso de haber consumido sustancias, eso no implica ningún delito. Respecto de la restricción perimetral, dijo que quiere ver a Candela porque tiene filmado lo ocurrido dentro del departamento del barrio de Belgrano el martes y ella tiene que verlo.
13: Nunca Candela Arizaga, mi novia, dice Facundo o me pegó o me privó ilegítimamente la libertad. Esas son las dos cuestiones que están atadas primero a que yo vaya detenido, cosa que no correspondía en ningún momento, y después lo que pasa dentro del departamento yo lo voy a contar porque lo tengo filmado y lo tengo grabado, porque después de que Candela tuvo un paro cardíaco y yo me comunico con el portero porque no podía llamar, y ahora te explico por qué no podía llamar al 911, porque cuando llamaba al 911, después de que yo le hago RCP a Candela, y esto Candela también lo tiene que saber y lo tiene que ver, yo la quiero ver porque le quiero mostrar lo que le pasó.
11: Patricia Bullrich confirmó cambios en el proyecto de inocencia fiscal.
5: La senadora nacional por la Libertad Avanza adelantó que presentará una ley correctiva para agilizar el acceso de todos los sectores al esquema de blanqueo de capitales.
11: Bullrich aclaró en un encuentro empresario que el beneficio para ingresar divisas atesoradas en el país no abarca a quienes ocupen cargos en la función pública.
5: A su vez cuestionó a los gobiernos provinciales por aumentar impuestos locales a la par de los recortes impulsados por la Administración Central.
11: El vocero presidencial da su conferencia de prensa semanal.
5: Adrián Ravier hablará esta mañana con los medios en la Casa Rosada.
11: Recordemos que en el último encuentro con los periodistas acreditados, el vocero anunció 5 nuevos proyectos RIGI con inversiones en minería, energía y litio, e informó que actualmente existen otros 21 proyectos oficialmente aprobados dentro de ese régimen.
5: Más de 3.000 camiones varados por la nieve en las provincias cordilleranas.
11: Al menos 4 corredores viales permanecen cerrados y los pronósticos son poco alentadores para las zonas en las próximas horas, donde el intenso temporal de nieve y viento blanco persiste, imposibilitando la circulación.
5: El paso internacional Cristo Redentor, que conecta a Villa Las Cuevas con los Andes, sigue inhabilitado desde mediados de julio y reúne alrededor de 2.000 camiones en el área de espera.
11: La Ruta Nacional 7 también registra corte total en el tramo del túnel internacional.
5: El informe de Daniel Badano desde Radio Nacional Mendoza.
14: El sistema integrado Cristo Redentor y el paso del Pehuenche se encuentran cerrados en ambos sentidos para todo tipo de vehículos debido a las malas condiciones climáticas y a las bajas temperaturas extremas en la alta montaña tras los recientes temporales. En estas últimas horas se conoció que las vialidades, tanto de Chile como de Argentina, están realizando ingentes esfuerzos para poder despejar por lo menos parte del camino. También se ha informado que por la intensidad de los temporales hay peligro inminente de avalanchas en toda la ruta montañosa.
11: La tormenta de nieve obligó a suspender las clases presenciales en Malargüe y zonas de Tupungato y Tunuyán.
5: La actividad escolar en esos 3 departamentos deberá desarrollarse de manera virtual a través

0: Cómo es la evolución meteorológica y cómo es la evolución de los caminos y de la transitabilidad. Por supuesto que para Malargüe estaba difícil la transitabilidad en la ciudad, en la ruta 40 hacia el sur, y lo que era el acceso del Sosneado también estaba con problemas. Entonces la prudencia obliga, porque había maestros que vienen de San Rafael.
1: Un peritaje con perros complica a dos imputados en el juicio por Loan Peña.
2: Un experto sostuvo durante la audiencia que canes entrenados reconocieron el aroma del niño en dos vehículos del matrimonio de María Victoria Cailiaba y Carlos Pérez.
1: El especialista sostuvo que dos perros detectaron el olor del menor desaparecido dentro del Ford Ka que la pareja utilizó horas después del hecho.
2: Según detalló el testigo, el matrimonio usó ese vehículo para viajar primero a la ciudad de Corrientes y posteriormente a la provincia del Chaco.
1: La Fuerza Aérea Argentina celebró sus 114 años.
2: Fue con un desfile de los F-16 por los cielos de la ciudad de Buenos Aires.
1: El espectáculo pudo verse desde el Obelisco, la Costanera Norte y el Estadio Monumental.
2: La celebración incluyó también un desfile terrestre protagonizado por los hombres y mujeres que integran la Fuerza Aérea Argentina.
1: Tragedia en Santa Fe, murió un kitesurfista de 32 años en la laguna Setúbal.
2: Se trata de Fernando Capi, experto en kitesurf, que sufrió un accidente mientras practicaba el deporte en un paraje conocido como El Chaquito.
1: El accidente ocurrió el jueves por la tarde y la prefectura encontró su cuerpo 20 horas después en la laguna.
2: Su novia llegó a registrar con su celular parte de la secuencia previa a su desaparición, donde en un principio se observaba únicamente el casco amarillo que llevaba puesto el deportista.
3: Deportes.
1: Retomamos el contacto con Fabián Pomelo Codevila.
4: Hablamos de fútbol, en este caso torneo de primera división, liga profesional, torneo clausura, se disputa la cuarta fecha y ayer los partidos que se disputaron en la tarde-noche del lunes arrojaron los siguientes resultados. Dos triunfos visitantes en la jornada. Belgrano se impuso ante Banfield en el Florencio Lencho Sola por 2-0, goles de Pacerini y López. Anotaron para el Pirata. En tanto, en Santa Fe, Central Córdoba dio el golpe al ganarle 2-1 a Unión. Abrió el marcador Menossi para el Tatengue. Santos y Mancilla dieron vuelta el resultado. Hoy se completa la cuarta fecha. Desde las 21 en Córdoba, Talleres enfrentará a Lanús. Dicho esto, repasamos la tabla de posiciones para ver que en la zona A lidera Vélez con 10, lo sigue Instituto con 9, Defensa y Justicia con 7, Deportivo Riestra Independiente, Gimnasia de Mendoza, Central Córdoba con 6, Boca con 5. Hasta ahí los 8 que estarían clasificando los play-offs. En la zona B manda Argentinos Juniors, tiene 12 puntos. Gimnasia y Barraca Central con 9. Tigre, Huracán, Belgrano de Córdoba, Independiente, Rivadavia de Mendoza y Central con 7. Hasta ahí entonces los 8 que se estarían metiendo en los octavos de final. Hacemos referencia al fútbol internacional, en este caso a la suspensión del partido entre Independiente Santa Fe de Colombia y River, y tiene que ver esto con la penosa y trágica noticia que se conoció en el día de ayer con el terremoto que sacudió al país cafetero. Este partido era el partido de ida de los octavos de final de la Copa Sudamericana. El duelo estaba pautado para este miércoles 21:30 y se postergó justamente a causa de este sismo magnitud 7.4 en la escala Richter que azotó buena parte de Colombia durante la mañana del lunes. Pese a que Bogotá, ciudad capital y sede del encuentro, prácticamente no fue afectada, las autoridades del fútbol del país y la Conmebol, con buen tino por cierto, tomaron la determinación priorizando la seguridad. Lo mismo ocurrió con el encuentro entre Deportes Tolima e Independiente del Valle de Ecuador, en este caso en el marco de la Copa Libertadores que se iba a disputar hoy martes en Ibagué. Aún no hay fecha confirmada para la disputa de la serie. El que sí tendrá su partido en la tarde, noche,

0: Y hoy será Boca el encargado de levantar el telón de los octavos de final de la Copa Sudamericana. Este martes, desde las 19 horas, recibirá a Recoleta de Paraguay, una vez más en el estadio Tomás Adolfo Ducó. Tiene que ver esto con los problemas surgidos en el piso de la Bombonera. Es por eso que Boca sigue siendo de local en la cancha de Huracán. Con el retorno de Carlos Palacios y Tomás Belmonte, la lista de convocados, y sin William Alarcón ni Milton Jiménez, Rodolfo Arrúa Barrera tendría decidido repetir la formación que empató 1-1 con Vélez el último sábado. Vale decir que Boca saldrá a la cancha con Álvaro Montero en el arco, Lozano, Lautaro Di Lolo, Ayrton Costa y Lautaro Blanco, Milton Delgado, Leandro Paredes, Santiago el Ruso Ascacíbar, Tomás Aranda, Lionel Flores y Miguel Melentiel. 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

0: 6:48 en la República Argentina. 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Continuamos en el panorama federal de noticias con una temperatura en la ciudad autónoma de Buenos Aires de 7 grados 8 décimas.
1: Internacionales. Al menos 18 muertos en ataques cruzados entre Rusia y Ucrania.
0: En un ataque con drones ucranianos en la región rusa de Tartaristán, que tendrá como objetivo una refinería local, murieron 13 personas y otras 75 resultaron heridas.
1: En tanto, 5 personas murieron en la región de Kharkiv, al noroeste de Ucrania, tras un intenso bombardeo de artillería ruso.
2: Provincias.
0: 4 mendocinos entre los ganadores de un pozo histórico del Quinisaís.
1: Cada uno recibirá cerca de $70,000.
0: Más información con Daniel Badano desde Radio Nacional Mendoza.
3: Finalmente se sorteó el Quinisaís de los $3,000,000 y 44 personas de todo el país, incluyendo 4 de Mendoza, se repartieron el premio tan esperado. La jornada millonaria se dio este domingo, 9 de agosto, en el marco del 38º aniversario de Quinisaís. Los $3,000,000 estaban en la categoría Siempre Sale. Cada apostador va a recibir $68,181, según informó la Lotería de Santa Fe, que es organizadora de este juego.
0: Impulsan que el venado de Las Pampas sea un monumento natural nacional.
1: La iniciativa fue presentada en el Congreso de la Nación.
0: Desde Radio Nacional San Luis recibimos el informe de Alejandro Heredia.
4: Impulsan en el Congreso la declaración del venado de Las Pampas como Monumento Natural Nacional. La iniciativa busca reforzar la protección de esta especie considerada en peligro y con menos de 2.500 ejemplares maduros en el país. En San Luis habita principalmente en la zona centro-sur y es uno de los animales representados en el escudo provincial.
0: Banco de semillas en Salta.
1: Nos amplía este tema Josefina Adrover desde LRA4.
5: El proyecto está impulsado por la minera Río Tinto junto al CONICET. La construcción de un laboratorio, el banco de semillas y el invernadero forman parte de una estrategia de gestión ambiental y restauración ecológica. Se busca generar y consolidar las bases científicas para el conocimiento y la preservación de las especies florísticas de la región mediante la conformación de un acervo genético in situ y la producción de material vegetal. Los resultados de esta iniciativa podrían contribuir en el futuro al desarrollo de proyectos orientados a recuperar áreas intervenidas por la actividad minera.
0: Comenzaron los preparativos para la Fiesta Nacional de la Nieve.
1: El informe de Pablo Esquivel desde Radio Nacional Bariloche.
6: Comienza la cuenta regresiva en Bariloche para la Fiesta Nacional de la Nieve. La estructura del escenario llegó el jueves y los operarios comenzaron el montaje aún con malas condiciones climáticas. Hoy la enorme estructura ya lucía completa con la cartelería de la fiesta y el telón naranja con el lema Son nuestras tradiciones. Fiesta organizada por la Municipalidad de Bariloche con el apoyo del EMPROTUR y el Gobierno de Río Negro, que cuenta con el sponsoreo del sector privado para nutrir la grilla de espectáculos durante las 4 noches. Las actividades tradicionales que se retoman en este evento serán la carrera de mozos, concurso de tortas, desfile náutico, concurso del pullover y el concurso de hacheros.
0: Investigan a policías misioneros por la desaparición de un joven.
1: Carmen Segovia nos informa desde Radio Nacional Puerto Iguazú.
7: La investigación por la desaparición de Mario Golemba, ocurrida en el año 2008, sumó este 10 de agosto un nuevo capítulo judicial con la demora de 9 integrantes y ex integrantes de la Policía de Misiones en procedimientos realizados por Gendarmería Nacional por orden del Juzgado Federal Interviniente. Las medidas se produjeron en el marco de la causa caratulada, como dice que actualmente se encuentra en actividad, y a 3 policías retirados.
0: Formosa espera sequías y lluvias intensas en distintas zonas de la provincia.
1: Desde LRA8 recibimos un reporte de Mauro Molina.
2: Las proyecciones climáticas para los próximos meses anticipan un escenario de fuertes contrastes para la provincia de Formosa y el norte argentino. Mientras el oeste provincial podría atravesar una de las sequías más severas de los últimos años, el este de Formosa se prepara para un periodo de lluvias intensas y un elevado riesgo de inundaciones debido al desarrollo del fenómeno climático El Niño.
0: Alerta roja por incendios en Catamarca.
1: Rosana Orquera con más información desde la emisora de Radio Nacional en la provincia.
8: Catamarca se encuentra bajo alerta roja por riesgo extremo de incendios forestales. Aunque aumentó la cantidad de focos registrados, las estadísticas muestran una reducción histórica en las hectáreas dañadas. Al respecto, el director de la Brigada de Incendios Forestales, el licenciado Damián López, decía lo siguiente.
9: Estamos en el mes del año más crítico, a donde tenemos baja humedad. Y bueno, lo que nos viene acompañando y nos parece también bastante recurrente, lo que es las alertas por vientos extremos. Estamos en el peor mes del año. Se dan todas las condiciones para que pueda existir un incendio de grandes magnitudes. Y seguramente nos va a seguir acompañando el viento. Estos son los combos perfectos para que dé inicio a un incendio, porque no hay humedad, el viento que no ayuda, si bien hay baja de temperatura, pero lo mismo, el material está predispuesto para que con alguna negligencia o alguna rotura de cable inicie alguna chispa y empiece a arder.
0: Docentes que inspiran, el premio que reconocerá la tarea de los maestros de todo el país.
1: Más información desde Radio Nacional Mendoza con Esteban Rodríguez.
10: Dialogamos con Ivana Morelato, la única profesional de Mendoza finalista del certamen Docentes que Inspiran. En la Escuela Ernesto Pérez Cuesta de Guaymallén, sus clases combinan tecnología, videojuegos y experiencias fuera del aula. Así se expresaba la profesora.
11: He quedado seleccionada entre más de 2.500 docentes que participaron. He ido pasando distintas etapas. Soy la única finalista de la ciudad de Mendoza y es un concurso en donde buscan proyectos innovadores. Es un jurado muy exigente a la hora de evaluar. He tenido que pasar por varias etapas de exposiciones y mostrar todo lo que se hace dentro de la escuela. En este momento estoy en la etapa final. Han venido a grabar un micro documental sobre mi carrera docente.
0: Ya tiene fecha la feria del libro más importante de Entre Ríos.
1: Desde Radio Nacional Paraná nos amplía la información Rubén Lovera.
12: La 14ª Feria del Libro Paraná Lee se llevará a cabo entre el 14 y el 17 de agosto y contará con un espacio especialmente pensado para niños, niñas y adolescentes. Habrá actividades de lectura, narraciones, propuestas participativas y muestras dedicadas a Laura de Betach y a libros infantiles prohibidos durante la última dictadura militar. La Carpa de las Infancias funcionará de 10 a 18 y tendrá actividades permanentes de mediación de lectura, recorridos literarios, encuentros con narradores y distintas expresiones participativas.
0: Reclaman el cumplimiento del fallo de la Corte Suprema sobre el río Atuel.
1: Más información desde Radio Nacional Santa Rosa con Daniel Luchelli.
13: La Pampa vuelve a exigir a la Corte Suprema de Justicia de la Nación el cumplimiento de los fallos sobre el caudal mínimo del río Atuel cortado por la provincia de Mendoza. La provincia de La Pampa presentó un nuevo pronto despacho para exigir el cumplimiento de los fallos de los años 2017 y 2020, a 9 años de la primera resolución del fallo. La obligación judicial sigue sin ejecutarse. La Pampa exige a la Corte Suprema de Justicia de la Nación la ejecución inmediata de las sentencias que le ordenan a Mendoza a garantizar un mínimo caudal permanente de agua del río Atuel en La Pampa de 3,2 metros cúbicos por segundo.
0: Viedma tiene más vuelos desde y hacia la ciudad de Buenos Aires.
1: Daniel Edman nos informa desde la emisora de Radio Nacional en la capital rionegrina.
14: Se amplió la conectividad aérea que une Buenos Aires con Viedma, ampliándose a 6 frecuencias semanales la llegada de aviones a la capital rionegrina. La nueva programación ampliará y mejorará las posibilidades de viajar durante toda la semana y facilitará el acceso al Camino de la Costa, Las Grutas, San Antonio, Sierra Grande y Playas Doradas. La secretaria de Turismo de Río Negro, Sol Canalda, destacó que estas nuevas frecuencias permiten pensar a Viedma como una puerta de entrada a toda la costa.
15: Esperamos que con este movimiento de empresas que están radicándose en la costa de Río Negro tengamos muchos viajes corporativos y, por otro lado, utilizar el aeropuerto de Viedma como puerta de entrada para los avistajes de fauna marina que comienza la temporada ahora este fin de semana del día 14.
0: Seis de la mañana, 58 minutos en la República Argentina. Compartimos más información de tránsito. Hay un camión detenido en la subida de la autopista 25 de mayo por un desperfecto técnico. Es en el acceso desde Avenida Huergo. Hay que circular con precaución. Por otro lado, se registran demoras en Panamericana, General Paz y acceso oeste, también en Avenida Telepiane y Presidente La Noria. Falta un minuto para las 7 de la mañana. Es momento de repasar los principales títulos.
1: El Senado reanuda el debate en comisión de la Ley de Sociedades.
0: Karina Milei reunió a los legisladores bonaerenses de La Libertad Avanza.
1: Facundo Moyano negó las acusaciones por violencia de género y dijo que su novia tuvo un paro cardíaco.
0: Más de 3.000 camiones varados por la nieve en las provincias cordilleranas.
1: Un peritaje con perros complica a dos imputados en el juicio por Loan Peña.
0: Tragedia en Santa Fe. Murió un caesurfista de 32 años en la laguna Setúbal. Y hasta aquí llegamos con toda la información. Los dejamos en muy buena compañía. La mejor programación está en Radio Nacional. Que tengan una excelente jornada. Gracias por estar.
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0: Muy buen día. ¿Cuántos 4 minutos nos están separando ahora de las 7 de la mañana en la República Argentina de este frío martes 11 de agosto de 2026 en todo el mundo? Mi nombre es Nico Yacoy. Esto es Primer Round en el muy lindo aire de Radio Nacional AM870 hasta las
1: 10 de la mañana.
0: María Fernanda Heras, muy buen día, bienvenida, ¿cómo le va?
1: Buen día, Nico. Frío, pero no tan frío.
0: No tan frío como ayer, ¿cierto?
1: Claro, no, no así que ayer. Nos no estamos acomodando, 7 grados 8 décimas.
0: Nos vamos acostumbrando nosotros a eso.
1: Sí, totalmente, totalmente. Sí, ya es como que el cerebro le cuestan unas 24, 48 horas.
0: ¿Acostumbrarse?
1: Claro, esto de los fríos. Después hay otras cuestiones que te llevan
0: más rato.
1: 45 días para el acostumbramiento.
0: ¿Y en 45 días te acostumbras a cualquier cosa?
1: Y hay teorías que te dicen, bueno, para cambiar un hábito necesitas 21 días. Y otras que te dicen, bueno, quedas corto con 21 días.
0: Bueno, me acaba de plantear usted la consigna del día, que va a ser la siguiente. Que digo, ha preguntado, no tenemos, digo, tranquila, ahora sí la tenemos. La tenemos y es la siguiente. Empezamos por usted. ¿Qué hábito cambiaría usted, invertiría 21 días en cambiar de día a día? No, puede no contestar, por favor.
2: ¿Pero lo puedo contestar?
0: Sí, claro, ah. Si se anima, sí.
1: Queremos saber.
0: Se anima, sí.
2: No, me gustaría tomar como de manera más regular, por ejemplo, caminar.
0: Bueno, está.
2: Caminar, vale. Incorporar caminata todos los días.
0: Muy bien. ¿Y Rubén Santos, por ejemplo?
3: Al revés que ella, pues yo camino mucho, entonces...
0: Dejar de caminar.
3: Quisiera dejar de caminar.
0: Sí. Está bien. Lo dijo el deportista, sobre todo.
3: ¿No? Que hable de deporte no quiere que sea deportista.
0: Es verdad, es deportólogo. No, tampoco. Reportero. ¿No es cierto? Y usted, María Fernanda Heras, después nos cuenta bien. ¿Qué hábito o sí. No lo puede contar?
1: Sí, tengo un montón de hábitos por cambiar. Me gustaría más que nada el tema de la alimentación, pero...
0: Si usted se alimenta bien.
1: No, ayer pasé por un lugar, había 2x1, ¿viste las bananitas esas dulces que son riquísimas?
0: Sí. Y se compró las dos.
1: Y me las comí las dos.
0: Y por supuesto.
1: Claro, y después las
0: hay
1: aplicaciones
0: cosas que
1: te dicen.
0: Se comen de a dos. Viste, yo también hay un chocolate que es pura oblea, pero es el que me gusta. Y también, ¿te comes dos? No te comes.
1: Y claro. Pero aparte, si te compras dos, ¿cómo haces para...? Yo no entiendo la gente.
0: Yo guardo, ¿eh? Yo tengo toneladas de chocolates guardados porque me da tranquilidad. Pero no toneladas, puedo. Nivel free shop. Y guardados... Y eso me da, no quiero. Ahora, si no tengo, puedo llegar a querer bajar a comprar a las 3 de la mañana.
2: Mira.
0: No sé, yo tengo, no quiero. No les voy a contar dónde lo tengo, no les voy a contar dónde lo guardo.
1: Vamos a ir.
2: Eso es consigna para otro día. Sabes que yo en mi casa tengo todas las cosas escondidas, porque si no se las comen todas.
0: Claro. Y las que quiere comerse usted.
2: No, mi marido.
0: También así funciona. Ay, Dios mío, Dios mío. ¿Qué hay que saber hoy martes 11 de agosto a esta hora? Terremoto en Colombia, hay al menos 132 muertos, 570 heridos y 61 edificios colapsados. El sismo fue de magnitud 7,4 en la escala de Richter, con epicentro en San José de Palmar, departamento de Chocó. Los rescatistas trabajan para salvar a personas atrapadas entre los escombros. El presidente Abelardo de la Espriella convocó a un comité de emergencia y declaró el desastre de carácter nacional. El fenómeno se sintió también en Ecuador y Panamá. Karina Milei se reunió con los legisladores bonaerenses de La Libertad Avanza. La secretaria general de la presidencia mantuvo 2 encuentros en la Casa Rosada para hablar de las principales demandas y reclamos de la gente en la provincia de Buenos Aires, con la seguridad como uno de los ejes principales. La funcionaria lamentó la poca cantidad de sesiones que hubo durante este año, tanto en ambas cámaras de la legislatura provincial. El gobierno reglamentó la reforma migratoria. Los extranjeros no residentes deberán pagar la atención en hospitales nacionales. La atención de emergencia seguirá garantizada para todas las personas independientemente de su situación migratoria. No podrá ser negada ni demorada por trámites administrativos. Pity Álvarez se negó a declarar en el juicio por homicidio. El músico dijo que hablará más adelante y su defensa alegó problemas de salud. también se quedó dormido durante la audiencia. Por su parte, el tribunal confirmó que tiene capacidad psíquica para afrontar el proceso. El juicio oral contra Cristian Pitti Álvarez es por el homicidio de Cristian Maximiliano Díaz, quien murió el 12 de julio de 2018 en el barrio Zamoré de Villa Lugano. Lionel Messi permanece junto a su familia en su casa en Funes. El capitán de la selección argentina decidió prolongar su estadía en el país tras el funeral de su padre Jorge. Regresará a Miami en la mañana del miércoles. Keiko Fujimori anunció que aplicará el modelo Bukele en seguridad. Durante una transmisión en vivo, la flamante presidenta de Perú dijo que apelará al modelo salvadoreño con política de mano dura contra las pandillas y detenciones en megacárceles construidas a tal fin. Fujimori aseguró que implementará ese sistema con mucha firmeza para recuperar el orden público. Cecilia Diwan, muy buen día, bienvenida, ¿cómo le va?
2: Buen día, Nico, ¿cómo estás acá siguiendo situación en Colombia, que está en alerta todavía? ¿Por qué? Porque hubo decenas de réplicas durante la noche y la madrugada. La más fuerte que se registró tuvo la magnitud de 4,8. Los nuevos sismos no se dieron en el litoral de San Juan, en Sipi, en San José del Palmar, donde fue el epicentro del sismo más grande, el del día de ayer a las 7:34 de la mañana, un sismo de una magnitud de 7,4 que, como vos decías, dejó al menos 132 fallecidos. Es una cifra preliminar, más de 500.
0: ¿Cuántos edificios colapsados? Más de 60.
2: Más de 60 en todo el país. Hay miles de personas que pasaron esta madrugada en la calle, porque se les desplomaron sus casas a la intemperie, sobre todo en la ciudad de Cali, donde había sido el escenario de la investidura del presidente Abelardo Lespriela, que ayer tuvo que enfrentar esta emergencia en el primer día como presidente, día hábil.
0: Bueno, esto de alguna manera recuerda lo que pasó en la asunción del presidente chileno, muy poquito,
2: sí,
0: ¿no es cierto?
2: Hay una diferencia.
0: Unos días de diferencia.
2: Sí. Apenas. Pero
0: no me refiero a Kast, me refiero a el presidente...
2: A Sebastián Piñera.
0: Efectivamente.
2: Sí, a Sebastián Piñera.
0: Qué bárbaro, porque te
2: había pasado
0: con
2: una semana,
0: con una administración, no sabes cómo es que se dice, dónde está la botonera, ¿no?
2: Sí.
0: Y te pasa eso.
2: No, y aparte acomodándose equipos, ¿no? Porque todavía no habían llegado los nuevos equipos a los ministerios, porque era a las 7 de la mañana.
0: Pero es de suponer que esto es la transición gobernando. En este caso es la transición gobernando.
2: Exactamente. Además, él había decidido, ¿no? Como dijo en su discurso de investidura, que iba a haber distintas ciudades que iban a ser centro de este nuevo gobierno para descentralizar el poder. Ajá. Él estaba en Barranquilla, que iba a ser la segunda sede de gobierno, y se trasladó inmediatamente a las zonas de desastre, a Cali.
0: Bueno, ha sido una de las ciudades más golpeadas por el sismo. Había sido también unos días antes. La locación de lo que llamaban ceremonia de posesión.
2: Sí, Cali, fue de las ciudades más afectadas, con edificios derrumbados. También en Cali lo que sucedió es que se afectó de una manera muy fuerte la red de hospitales, con 7 centros de salud que están cerrados o evacuados en este momento. Está llegando ayuda internacional. Acá, a diferencia de Venezuela, vemos que hay una mayor organización. Colombia es un país donde por mes se siente 2.500 sismos, o sea, muchos de ellos imperceptibles, pero se registran a través del Servicio Geológico colombiano, registra 2.500 sismos. ¿Por qué? Porque hay tres placas tectónicas que confluyen en Colombia, entonces esto hace que sea una zona de mucho movimiento. Está la placa tectónica de Nazca, la de Cocos y la de Sudamérica y el Caribe, y eso hace que sea una región con mucho movimiento, y hay ya una red formada, ¿no?
0: De hecho, se notó un poco esto que decís en la reacción de la ciudadanía, ¿no es cierto? Ciudadanía. Mucha gente cruzando la calle, yendo, ¿no es cierto?
2: Inmediatamente saliendo. Hay muchos videos que se ven cómo la gente reacciona de manera, pero inmediata, saliendo de sus casas, de sus edificios, los que pudieron. Fue un sismo que se sintió durante mucho tiempo, o sea, 4 minutos estuvo temblando.
0: Es un montón.
2: Se están organizando, por un lado, los rescatistas y después la gente que está colaborando, que está viajando de otras ciudades a los centros donde fueron más golpeados. Hay cadenas humanas que se organizan para sacar manualmente los escombros. Están todo el tiempo encontrando personas atrapadas. Claro,
0: todavía estamos en la instancia en la que el trabajo sobre los escombros es importantísimo, porque es de pensar que hay gente con vida atrapada.
2: Sí, 22 horas pasaron recién del sismo. Así que todavía se están rescatando muchas personas con vida y está empezando a llegar la ayuda internacional. Argentina comprometió enviar ayuda, también otros países de la región, como también Ecuador. Bueno, muchos países de la región latinoamericana, Chile, inclusive también México, Brasil, Estados Unidos comprometió una ayuda de 15 millones de dólares, también la CAF, el Banco Mundial. Así que inmediatamente se activó. Y muchos me preguntaban, ¿este sismo tiene algo que ver con el que sucedió en Venezuela? ¿Se desencadenó por eso?
0: ¿Algo que ver como punto de comparación o algo que ver como causa y efecto?
2: Como causa y efecto. Ajá. Y la respuesta es no, porque son otras placas tectónicas.
0: Okay. Ahora volvemos a eso, vamos a estar todo el programa muy atentos a lo que sucede en esto, que es todavía una etapa de remoción de escombros, en la esperanza de encontrar víctimas con vida.
2: Exactamente.
0: ¿Sí? Andrea China Valdivieso, muy buen día, bienvenida, ¿cómo le va?
4: Buen día, Nico, equipo, a todos los oyentes, muy bien, por cierto, feliz martes también para todos. Alguien que rompió el silencio, te
0: traigo. Alguien que rompió
4: hoy
0: el silencio.
4: Sí, Facundo Moyano, dio una entrevista en exclusiva para un canal de noticias, para un noticiero Telefe Noticias.
0: ¿Por qué eligió Telefe Noticias? ¿Por el rating?
4: Yo calculo que sí, aparte
0: o
4: por
0: Telefe
4: un perfil.
0: Telefe Noticias te limpia un poco, perfil. Me parece que te limpia, eso decís.
4: Un perfil de vuelta a él, arregladito, camisita, saquito, maquillado y sin el aspecto que nos quedó último de las fotografías de la detención de la madrugada del martes. Lo cierto es que
0: sigue conduciendo,
4: insiste.
2: Sí, Rodolfo
0: Barilli. No, Insaurralde, no, ¿cómo se llama? No.
4: No.
2: Nunca condujo ella.
0: No, porque también lo usó para lavarse. ¿Cómo que no?
2: Ella conducir el noticiero de Telefe, ¿no?
0: Sí.
2: ¿En la Siria?
0: Sí.
4: No lo condujo.
0: ¿Y qué condujo? ¿El programa de la mañana?
4: Estaba en la Peña los fines de semana.
0: No, pero antes que eso.
4: ¿Antes que eso?
0: Sí.
4: Pero bueno, van todos ahí. Lo cierto es que
0: los programas de la mañana, eso voy.
4: Insiste,
0: el programa de
4: Facundo,
0: la mañana que tenía que ver con información.
4: Facundo Moyano insiste en que hay que levantar la perimetral. Porque, primero, ¿Candela es su novia?
0: Ah, no, y se sentó en el mismo banquillo ella para lavarla.
4: Claro. Ah, no, ahí, eso sí.
2: Y en el mismo
4: noticiero.
2: Sí,
4: eso sí.
1: Es el canal de la familia.
4: Hablamos de Jessica Siria, ¿no?
0: Sí, claro.
2: El que tiene más encendido.
0: Y es el que tiene más encendido.
4: Que es su novia, que él la quiere ver, que él no le pegó, que incluso le hizo RCP. Después lo vamos a escuchar, algún fragmento.
0: Eso es muy impresionante, ¿no es cierto? Porque le hizo no RCP y cómo salió tan bien después de... ¿El RCP se lo hizo ahí minutos antes de que saliera corriendo?
4: En teoría.
0: Mirá.
4: Y digo en teoría porque dice tener registro fílmico de todo lo ocurrido departamento.
0: ¿Y que estaba filmando o estaba haciendo RCP?
4: A mí misma me interesa que en todo caso ese registro fílmico lo entregue a la justicia, si es que lo exculpa de los cargos que pesan hoy en su contra, y no, como dijo en la entrevista, que ella lo tiene que ver porque tiene que saber lo que pasó, que por eso quiere verla, para mostrarle lo que él tiene filmado. Y eso más me suena, a mí por lo menos, me hago cargo de lo que digo, a un tipo de continuidad de la presión, continuidad de la extorsión, que no sé qué decidirá la fiscal, o si hay más elementos, en teoría hay más elementos dentro de la causa que implican que él incurrió en una privación ilegítima de la libertad de Candelarizaga y también las lesiones que se le registraron en el hospital Pirovano. Eso por un lado. Por
0: que no
4: el...
0: fue él, dijo en algún momento. Ahora vamos a ir más adelante en el programa, ¿no es cierto? Escuchar el audio. Pero que no fue él el que corrió. Y es cierto, en algún momento el que corre, porque dice no tenía pantalones largos ni remera mangas largas.
4: Pero eso es posterior.
0: Ok.
4: O sea, el señor que corre.
0: Yo no corrí,
4: pantalones largos. Él corrió. Él corrió. Se lo ve cuando ella insiste en subir al colectivo escapando del...
0: No nos corra, Facundo. No nos corra.
4: Nos corre él.
0: Claro.
4: En el caso Agostina hubo más novedades. Ayer te mencioné dos nuevas detenciones, que es la de los inquilinos del dormitorio de arriba de la casa de Cofico, y la querella insiste con detener a la madre y a la hermana de Claudio Barrelier, sindicado autor material del abuso sexual seguido de muerte.
0: Dos cosas que nos llamaron la atención enseguida, ¿no es cierto? La situación de los inquilinos y la reacción de la madre.
4: La reacción de la madre, sí, pero es lo que dicen las madres de todos los femicidas, que yo no sabía, que en realidad sí saben. Saben profundamente, saben la conducta, el comportamiento y los registros de violencia de sus hijos. Y además, ¿te acordás del caso Bastian?
0: Sí,
4: nos estuvo casi todo el verano hablando de las UTV y estas travesías en los médanos de Pinamar. Lo cierto es que hoy va a ser una pericia clave. Policía Científica de Dolores va a ser la pericia toxicológica de las extracciones que se hicieron a los dos conductores, a la conductora de la UTV donde viajaba Bastián y al conductor con el que colisionaron, para determinar si habían consumido alcohol u otras drogas.
0: Rubén Santos, muy buen día, bienvenido, ¿cómo le va?
3: Buen día, un saludo para todos. Y bueno, lo que contaba Ceci, también sumale al fútbol, porque la Conmebol ha decidido postergar partidos, uno que se tenía que jugar hoy, hablo de Colombia, claramente, Deportes Tolima con Independiente del Valle, jugaban por Copa Libertadores, y lo que acá sabemos todos, se supo ayer por la tarde, la suspensión del partido de River, que tenía que jugar en Bogotá ante Independiente de Santa Fe. Esto iba a ser en el día de mañana. Bueno, te voy a contar en qué anda la fecha que se termina hoy. Vamos a estar contando lo de la Fórmula 1 en Buenos Aires.
0: Ajá.
3: Porque parece que al director de la Fórmula 1 hizo alguna declaración que entusiasmó a mucha gente aquí en Argentina. Lo hecho que ya se están realizando los trabajos en el autódromo, ya bastante.
0: No sería un circuito, mira, yo ya estoy comprando, pero no sería un circuito callejero.
3: No, sería en el Oscar Gálvez, el autódromo de Buenos Aires. Pero bueno, pensar recién para el 28 o el 29.
0: O sea que podríamos vivir y disfrutar la Fórmula 1 al mismo tiempo.
3: Sí, bueno,
0: sería complicado si fuese en la calle.
3: Acordate lo que tuvo mucho que ver, quiero decir, lo que hizo hace poco con la Pinto cuando vino a correr aquí.
0: Sí.
3: Hizo esa demostración en
0: Buenos
3: Aires. ¿Una
0: demostración de qué sería? Digo, que tiene que ver, ¿cómo fortalece una candidatura eso que hizo con la Pinto? ¿Una demostración de convocatoria?
3: Claro, y para ellos es muy importante ver que el país que quiere meterse...
0: Va a tener las tribunas llenas.
3: Va a tener las tribunas llenas.
0: Y va a comprar cosas.
3: Además. Desde la época de Menem, que no se corría una carrera de Fórmula 1. A las 10, cuando nos estemos yendo, atento, porque va a hablar el presidente de River. Suele hacerlo con un canal al que le dan la nota siempre.
0: Esta vez va a ser Telefe Noticias, prensa. No.
3: ¿Cómo?
0: Telefe Noticias también, no.
3: No, pero también es uno de los más importantes deportivamente hablando. Bueno, hoy va a abrirse a conferencia de prensa. Va a contestar algunas preguntas en la presentación de Thiago Almada, y te voy a contar en qué anda la política de los clubes.
0: Ah, me interesa.
3: Hay mucha rosca y mucho lío en muchos clubes de fútbol con el tema político, donde en algunos casos hay elecciones este año.
0: Bien, y algunos que quieren salirse del redil del club, ¿no es cierto?
3: Y algunos que hoy tienen también una asamblea en su club que... ¿Cómo se llama? Vino Pong, ¿para qué te traje? ¿Para qué me metí acá?
0: Totalmente. Romina Winner, muy buen día, bienvenida. ¿Cómo le va?
5: Buen día, ¿cómo andamos por ahí?
0: Muy bien, ¿usted?
5: ¿Todo bien? Los escucho muy lejanos.
0: Veo.
5: Tienen que subir un poquito el retorno.
0: Sí, la escucho como distante y fría y ausente. A ver, Romina Winner, muy buen día, bienvenida. ¿Cómo le va?
5: Lo sigo escuchando.
2: Bueno.
5: Ahora está bien. Bien, ahí está.
0: ¿Está usted bien? Sí, ahora sí.
5: Ahí activaron todo.
0: Ahí está. Y nos hace trampa. Les veo que está apretando botones mal, Rodolfo, acá.
5: Están jugando.
0: ¿A qué están jugando, Rodolfo, realmente? Pero bueno. Sí. Vamos, ¿estás comiendo flower? ¿Qué son, puflitos? Tienen una bolsa de 2.5 kilos de no, puflitos son, no quiero, no me gusta, no. De pochoclo, gracias. Acá no traigan, que además hace un ruido. No, los pochoclos no pasan el estudio, ¿no es cierto, Romina Wiener?
5: No lo pongan nervioso, Nicolás.
0: Por favor, con pochoclos, a esta hora de la mañana.
1: Tutuca.
5: Bueno, es una mañana que arranca con novedades en los ingresos a Capital Federal, ya el primer choque sobre la traza de Panamericana, esto es pasando el camino del Buen Aire, mano a General Paz, ahí la circulación está reducida, hay operativo de seguridad y se generan algunas demoras. Además, se acaba de liberar el vehículo que se prendió fuego sobre la traza de General Paz, esto es a la altura de Donado, zona de tránsito pesado, en el barrio de Saavedra, en sentido hacia Lugones, hacia la cancha de River. Si bien se liberó, esto genera muchas demoras sobre la traza de General Paz, ya bien temprano a la altura de Saavedra. Además, una General Paz bien saturada entre Liniers y Devoto, todo mano al Río de la Plata. Los que vienen por acceso oeste hoy tiene muchísimas demoras. Vos sabés que se extienden desde Ituzaingó hasta Edo, todo en sentido hacia la autopista Perito Moreno. Muy lenta la autopista Richeri en su conexión con Delepiane, en sentido hacia lo que es el centro. Y los que vienen por la zona sur todavía están ingresando bien por la autopista Buenos Aires-La Plata, bien tránsito intenso, zona de Wilde y Sarandí hacia el Bajo Porteño, pero no tiene demoras de consideración. Bueno, vamos a pasar a las rutas nacionales, todo lo que es el panorama de la Patagonia Austral. Hay que transitar con muchísima precaución en la ruta nacional 237, entre Piedra del Águila y Collón Curá. Es obligatorio el uso de cadenas. Acá ya no hablamos de portación, sino colocarlas en las ruedas para poder circular, si no, no te dejan avanzar. Esto es por la presencia de mucho hielo y nieve sobre la ruta. Lo mismo está sucediendo en la Ruta Nacional 40 Norte, ayer lo contábamos, a la altura de Chacaico, muy comprometida, con mucho hielo, habilitada con extrema precaución. Nieva en todo el sector, ¿no? Incluido la Ruta Nacional 40, toda la zona de Villa Langostura está neviscando, así que muchísima precaución a la hora de transitar. Todo esto es provincia de Neuquén. Ayer yo les contaba que el Paso Cristo Redentor sigue cerrado. Son 28 días de cierre hoy, estamos hablando casi de un mes de cierre, y les contaba que un camión parado que no está pudiendo cruzar a Chile implica alrededor de una pérdida de $600 por día por camión.
0: $600 por día por camión, mirá.
5: Exacto, a eso si lo multiplicas, esos $600 por 28 días, ahí te da la pérdida de un solo camión que son $16,800. Si a eso lo multiplicás por los más de 2.000 camiones que hay, bueno, saca el número de la pérdida que estamos teniendo en camiones que no pueden cruzar el país trasandino. O sea, esta es la situación que se está viviendo en la zona de la cordillera. Bueno, las condiciones climáticas nos están acompañando desde hace 28 días que lo venimos contando. Hemos tenido paredes de hielo de 4 metros. Pero bueno, vamos a ver si esto empieza a cambiar y tiene una solución realmente. Después sigue cerrado, ¿no? Obviamente también está cerrado el paso Pehuenche en la ruta 145. En Chubut también está nevando, hay que transitar con mucha precaución todo lo que es el tramo que va entre Esquel y Leleque por la presencia de hielos, barro, en todo en zona de banquinas. Hay un corte preventivo a la circulación para todo tipo de vehículos, entre Bariloche y El Bolsón. Esto ha sido informado a través de la provincia en la Ruta Nacional 40. Este corte preventivo arrancó anoche a las 22 horas y tiene que ver con estas cuestiones climáticas que se están viviendo tan duras, de mucho hielo y nieve, para evitar incidentes de tránsito. Vamos a ver ya hoy a qué hora esto va a estar habilitando, pero este corte arrancó anoche y es muy importante porque es un tramo de mucho movimiento, ¿no? El Bolsón Bariloche, así que a tener en cuenta esto. O sea, todo esto es Patagonia, lo que venimos contando. Después en Río Negro las rutas están habilitadas también con extrema precaución por la cantidad de nieve y hielo que hay en diferentes sectores, pero se transita con muchas medidas precautorias, a baja velocidad, tratar de hacer los desplazamientos durante el día, o sea, ir planificando estos viajes, no salir así a las rutas, o sea, tener estas recomendaciones que estamos contando. Todo lo que es, por ejemplo, la Ruta Nacional 40 en Río Negro, toda la zona de Dinahuapi, Comayo, uh-huh. con muchísima nieve en estos momentos, en la 40 Sur, está, bueno, el corte preventivo que les contaba, ¿no?, entre Bariloche y el Bolsón, que arrancó anoche, que es un corte muy importante en ese tramo de la 40. Uh-huh. Bueno, pasamos al norte de la República Argentina, Catamarca, el Paso San Francisco, Ruta Nacional 60, también cerrado por nevadas en el sector chileno y en la cordillera, así que por ahí no se cruza tampoco. La Ruta Nacional 60, a la altura de la Quebrada de la Sévila, se transita por un desvío, por obras, así que a bajar la velocidad. En Misiones continúan las tareas de mantenimiento en todo lo que es la Ruta Nacional 2, en la travesía urbana por Posadas, lo mismo en la Ruta Nacional 105. En los dos puntos bajen la velocidad y respeten las indicaciones de señalización. Los servicios de esta hora, trenes, subtes y premetro a horario, y ahí estoy escuchando el pip, pip, pip.
0: Romina Wiener, muchísimas gracias.
5: Chau, chau.
0: Un beso grandote. Y María Fernanda Heras, ¿por dónde iremos con usted?
6: Muy sencillo, ajá. El lugar más insólito donde se puede abrir un restaurante. Hemos escuchado un lugar gastronómico.
0: Ya sé lo que va a decir, ya sé lo que...
6: A ver si se animan, a jugar.
0: No me animo.
6: A jugar. Yo iba
0: a comer ahí, no me animo. Y en realidad, qué fantasía, porque todos comen alrededor de ahí.
3: Claro.
6: No me lo
0: ahí, no quiero ir a comer ahí, sin embargo, es con vistas ahí donde se come, ¿o no?
6: Bueno, pero acá es ahí adentro.
0: Esto es producción de Rubén Santo, me contaron.
6: Sí, la verdad que Rubén Santo me aportó una nota insólita, porque yo he ido a comer
0: justamente todos los santos están ahí.
6: Sí, he ido a comer a un convento, he ido a comer a un anticuario, a un centro médico.
0: Hay conventos hermosos acá, Santa Catalina,
6: para ir a comer. Totalmente, a un templo budista, hay restaurantes submarinos, hay restaurantes en el cielo que te suben en una plataforma. Pero en este vamos a estar muy cerca del cielo, pero de otra forma, ¿eh?
7: Me va a gustar más a mí.
0: No, yo creo que sí.
6: Mucho.
0: No sé.
6: Es más,
0: bueno, que adivinen.
6: Creo que vos vas a poder invertir.
0: Pone. Ya se dio cuenta, Cecilia Diwan.
7: No me di cuenta, me di miedo.
6: Que te dé miedo, porque comienza.
0: Si
6: sí, después se los voy a comentar más. Sí, porque comienzan a abrir la posibilidad de que un restaurante se abra en el lugar más insólito de la ciudad de Buenos Aires.
7: No, claro, no, ya me da miedo. Cierto.
0: Lo dejamos como que adivinen los los oyentes,
6: obviamente.
0: Y que cuenten además cuál es el hábito que invertirían 21 días en cambiar, habíamos
6: totalmente
0: dicho. Y cualquier cosa que quieran, ¿a qué número?
6: Al 113-870-7485.
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0: Ay, Rubén, que es bueno con los cálculos o con la calculadora, estaba un poco poniéndole el número redondo a la pérdida, ¿no es cierto? Que viene significando, bueno, esto que está pasando con el paso Cristo Redentor.
3: Sí, con el número que daba nuestra compañera, da un número de $33,600,000.
0: $33,600,000 de pérdida. Sí, sí, es que sí, es que sí. Pero es una cuestión de la naturaleza,
3: claro,
0: ¿no es cierto?
3: Sí.
0: Con la que no se puede hacer más que lo que se está haciendo, que es advertir, ¿no? Ahora se empiezan a tocar las cuentas que charlábamos en su momento con Romy, ¿no es cierto? En términos de cuánto conviene mandarlo y que quede esperando o dar una vuelta larga y sacarlos de ahí.
6: Totalmente.
0: Vuelta larga vamos a dar nosotros ahora por los lindos amaneceres provinciales. Empezamos por Mendoza con Victoria Lupu. Victoria Lupu, muy buen día, bienvenida.
2: Zapala.
0: Por Zapala. Ah, porque tengo un número y si me ponen el número está bien, el
6: era
0: número está
6: abajo
0: para algo, ¿no es cierto? Todas trampas me hacen, todas trampas, por las tutucas que están comiendo.
2: No,
0: empezamos por Zapala, provincia de Neuquén, dije con Nélida López. Nélida López, muy buen día, bienvenida, ¿cómo le va?
9: Muy buenos días, Nico. Muy buenos días a todo el equipo. Muy buenos días al país. Aquí estamos con una temperatura de 1 grado bajo cero, con una sensación térmica de 5 grados bajo cero, humedad del 93%, con clases suspendidas en la jornada de ayer y hoy, y rutas complicadas por la acumulación de nieve, barro, hielo sobre la calzada, con restricción vehicular allí en las cargas internacionales, precisamente por el corte que hay en el paso internacional Pino Achado y muchas rutas intransitables en la provincia.
0: Qué bárbaro eso, y contanos el número de varados esperando pasar a Chile de ese lado.
9: Tenemos en la provincia 1.500 camiones varados. Primero, Nico, esto comenzó, recordemos, a fines de julio, ya hacen 12 días por el temporal de nieve que hay, y bueno, el paso se fue cortando sistemáticamente, recordamos que se cortaba 2 días, se habilitaba 1 día, y así era la jornada, ¿no? Primero, habían muchos camiones varados allí en Las Lajas, luego en Zapala, luego estas dos ciudades se vieron colapsadas y a través de las defensas civiles se comenzaron a hacer retenes allí en Plaza Huíncul y Cutralcó y ahora allí en Neuquén Capital, que de pronto fueron derivados al Autódromo de Centenario, otra localidad que está muy cerquita de Neuquén Capital, porque están sobre las banquinas y allí hay mucho tráfico y esto es peligroso tanto para el tráfico como para los camioneros que están allí. Es realmente se ha colapsado cada ciudad con los transportistas. Aquí también afloró, hablo en Zapala, ¿no? Uh-huh. En muchas organizaciones, vecinos en particulares, asistiendo allí a los camioneros con tortas fritas, llevándoles agua, porque bueno, aquí se ha vivido situaciones. En Zapala, un camionero, por ejemplo, es insulino dependiente, se había quedado sin su medicación. Allí estaba la solidaridad de la gente. Este sábado, desde el municipio y desde la Secretaría de Emergencia y Gestión de Riesgo de la provincia, se comenzó a trabajar junto a Ejército, que allí en el monumento que nos identifica tanto al soldado, pusieron baños químicos y algunos container, y a través del CIEN se está asistiendo a los camioneros, porque bueno, tantos días. Tengamos en cuenta que ya vienen de retén en retén, primero han estado allí en Plaza Huíncul, aquí en Zapala, porque bueno, primero van saliendo de Las Lajas cuando se abre el paso. Pero desde antes de ayer, las inclemencias climáticas aquí en la provincia se ha complicado porque ha nevado muchísimo. Por ejemplo, hoy sigue cortado el paso internacional Pino Achado.
0: Nélida, muchísimas gracias por el reporte y anda contando. La verdad que situación difícil, lo celebrable como siempre, la solidaridad.
9: Sí, la solidaridad de la gente es infinita.
0: Un abrazo grandote, tengas lindo día.
9: Muchísimas gracias.
0: Un beso grande, es Nélida López de LRA 17, Radio Nacional Zapala, provincia de Neuquén. Y nos vamos ahora a Río Mayo, provincia de Chubut, con Raúl Oliva. Raúl Oliva, muy buen día, bienvenido, ¿cómo le va?
10: Hola, muchas gracias. Aquí estamos en nuestra fría localidad para contarte que hoy amanecimos con una temperatura de 11 grados bajo cero, una sensación térmica de 15 grados bajo cero. Se hace muy difícil el tránsito aquí en la localidad, ya sea en vehículo o la gente de a pie, así que muchas recomendaciones. Dificultades en la convivencia, algunas familias con cortes de agua por las heladas. Muchas situaciones. Y como siempre, la Radio Nacional en la zona se transforma en prioridad para el mensaje rural, por el tema de los caminos rurales, nuestras comunas. Así que es la vida patagónica, ¿no?, que nos está regalando, como comúnmente ha transcurrido en estos días, muchas temperaturas bajas.
0: Bajas, muy bajas. Sí. ¿Cómo está la cuestión de los caminos, Raúl, entonces?
10: Y con muchas dificultades. Hay que estar atento a los servicios diarios, al hora por hora, porque también desgraciadamente ha habido muchos accidentes, y bueno, y rogando que no haya tantas situaciones de salud también, porque a veces las ambulancias del hospital rural de aquí se tienen que trasladar desde sus caminos hacia el centro de Comodoro Rivadavia o Río Mayo, aquí se hace muy, muy, muy dificultoso, así que mucha gente con mucho esfuerzo en el día a día. Y bueno, y es Patagonia, y es nuestro lugar, ¿no?
0: Ahí, Raúl, suspensión de clases también.
10: En algún momento sí, y según cómo va transcurriendo el clima, ¿entendés? Porque ajá, a veces las solicitudes parten de las situaciones que plantea el clima o por alguna dificultad que se plantea en el establecimiento edilicialmente, decimos, uh-huh, ¿no?
0: Claro, claro.
10: Así que es una lucha.
0: Atente a eso. Raúl, muchísimas gracias. Que tengas lindo día.
10: Gracias. Gracias.
0: Un abrazo grande. Raúl Oliva, de LRA 58, Radio Nacional, Río Mayo, provincia de Chubut, y nos vamos a buscar ahora a Victoria Lupu, provincia de Mendoza, que estamos tratando de encontrar. Es tremendo entonces lo que está pasando con el clima en el país, sigue esta, si querés, ola de frío, fíjate lo que nos contaban, 11 grados bajo cero en Río Mayo, provincia de Chubut, con una sensación térmica de menos 15, que es tremendo, y esta situación tal cual, de la que es muy difícil advertir, que es el estado de los caminos, pero también la situación con las clases, ¿no? Bueno. Porque depende mucho del minuto a minuto, no hay algo que podamos decir como regla general, ¿sí? El estar atento, como saben, estar. Raúl remarcaba todo el tiempo el modo de ser patagónico, ¿no es cierto? Que estar todo el año consiste en eso, que es un estado de alerta permanente. Porque, por ejemplo, suceden cosas con la infraestructura, ponele, de los colegios que te hacen haber clases en un establecimiento y en otro no. Así que, bueno, acá estamos prestando servicio a eso y contándoles en la medida que nos enteramos. No damos con Victoria Mendoza, no damos con Victoria Mendoza. 40 minutos de las 7 de la mañana.
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4: César Tapia, muy buen día, bienvenido, ¿cómo le va?
5: Nico y equipo, ¿cómo andan? Buen día.
4: Muy bien, ¿usted todo tranquilo?
5: Sí, todo tranquilo, todo tranquilo.
4: Bueno, me alegro por eso. ¿A usted le gustan las tutucas?
5: Sí, no son de mis preferidas, pero como sí.
4: Está bien, entonces no le gustan como a mí, no, está bien.
5: No.
4: Hay que... Porque ahora hay como una corrección que quiere decir que las tutucas son ricas, ¿viste? Y qué sé yo, no me gustan.
5: No, por eso digo, no, es que soy, prefiero... girasol.
4: Ah, bueno, si fuera por comer de semilla, sí. Puede ser que son ricas las pepas o pipas.
6: Pipas. Riquísimas.
4: Ah, mira qué bien.
6: Yo soy adicta.
5: Pero no peladas.
6: No, claro, pero sí saladas.
5: Claro, sí.
4: Ah, pero o sea, horneadas, porque no es que agarras la cabeza del girasol y te vas comiendo los cositos, que podría ser.
5: No, ya no, son secos, vienen un paquete que son secos, pero vienen con la cáscara, pero se utiliza mucho, por lo menos en el pueblo, para ir a ver los partidos de fútbol.
4: Ah, mira, y sí, es que sí. Y también las semillas del zapallo se están imponiendo,
6: sí,
4: ¿viste?
6: Mucho.
4: Sí, de hecho las hacen así en una suerte de praliné, qué sé yo, y quedan ricas. Así que bueno. Pero bueno, César, nos vas a llevar a Córdoba, entiendo.
5: Sí, exactamente, porque, a ver, dentro de muchos temas del sector agropecuario que vienen trabajando hace mucho tiempo, el seguro multirriesgo fue uno de los temas que se ha debatido, inclusive hasta diputados, senadores, pero que no ha podido avanzar con esta situación, porque, a ver, el tema central siempre lo fue cuánto de todo eso el seguro multirriesgo trabaja con las empresas privadas, con los seguros, obviamente, y cuánto los gobiernos, cuánto acompañan de ahí las provincias o nación. Ajá. Bueno, eso fue un debate que a nivel nacional nunca se pudo avanzar, que en el último tiempo me parece que la decisión del gobierno nacional de que muchos de los temas se tienen que resolver en provincia para poder llevarlos adelante, me parece que eso ha impulsado en muchos lugares que se pueda avanzar con esta situación. Y Córdoba es una de las provincias que ha picado en punta con respecto a esto, porque ya ha tenido su seguro multirriesgo, en las últimas horas ha cumplido con algunos productores, alrededor de 20 productores que han sufrido alguna situación, porque este seguro multirriesgo que tiene la provincia de Córdoba abarca sequía, heladas, granizo, inundaciones, vientos, incendios y, en algunos casos, falta de piso, ¿no?, para levantar la cosecha.
4: Mira.
5: Exacto. Bueno, esto demuestra que, si hay voluntad de ambas partes, se puede llevar adelante. Lo que pienso es que me parece que es una buena decisión por provincia, porque a nivel nacional, si vos tenés que acordar un seguro multirriesgo, no es lo mismo, lo hemos dicho varias veces, ¿no? Un seguro multirriesgo para un productor de Santa Cruz que para un productor de Salta, para hablar de una punta y otra, ¿no?
4: Entonces, que lo que se va a venir por anuncios que el presidente de la Nación ha hecho, no puntualmente sobre esto, pero digo en términos de lógica, es el mejoramiento de las condiciones del mercado de seguros para que puedan surgir, ¿no es cierto?, líneas con nuevas coberturas y en cualquier caso más baratas, y que desde el lado de la contratación. Me parece que primero de todo, más allá de los costos, hay un tema en algún punto hasta cultural, ¿no es cierto?
5: Total.
4: En punto digo al productor concebir que pagar y

0: contratar un seguro es una cosa buena. Tenés que poder hacerlo, claro. Eso es otra historia, ¿eh? Pero sí. Por lo que veo, los productores chicos y qué sé yo, no está eso.
1: No. Lo que pasa es que dentro de la inversión, tomar el seguro, hay seguros contra granizo, hay algunos seguros que están cubriendo. Lo que pasa es que también en esa inversión que uno hace, cuando está el costo de la labranza, el costo de la semilla, el costo, y sumarle el costo del seguro... Sí. Claro,
0: ahí lo ascendiable, terminás prefiriendo el alia de, bueno, te veo qué pasa.
1: Totalmente, entonces eso, lo que hablábamos ayer, antes de ayer, Nico, con respecto a la reunión de Santilli con allí la bolsa de cereales y demás, generar las condiciones para que ese incentivo esté para producir, si no hoy, por ejemplo, las condiciones que en algún momento se habían dado favorables para algo, hoy, por ejemplo, con mejores precios para ganadería y demás, por ahí quizás el productor, no, de un día para otro no se va a poder ir a producir ganadería, pero digo, hay incentivos claro. Que a lo mejor hacen que un productor se ponga a producir otra cosa. Entonces, vos no le podés decir a un productor, ahora te pones a producir esto y ahora lo otro. Entonces va viendo las condiciones. Y si esas condiciones son más propicias para algo, a lo mejor se produce menos porque no tiene esas mismas condiciones. Uh-huh. Entonces, si desde ese lugar el riesgo que hoy tiene que afrontar, por eso la campaña también ahora empieza en un momento decisivo, porque el productor tiene que decidir ante un fenómeno que se viene y que ya venimos hablando hace mucho tiempo, el tema del fenómeno del Niño. Y si el productor dice, bueno, no quiero implantar porque voy a arriesgar ante una situación, bueno, vas a tener una campaña que a lo mejor puede ser mucho menor que en otros casos. Bueno, ¿cómo se acompaña desde ese lugar, no? Uh-huh.
0: Claramente.
1: Ese es el punto. Así que bueno, este seguro multirriesgo que pone en marcha Córdoba, y que me parece que el otro punto, Nico, para cerrar esto, es que si se hace por provincia es más manejable con los productores. Cuando vos lo abarcás a nivel nacional, bueno, ese contralor, cómo se lleva adelante, si vos los haces más chico y la provincia puede hacer su requerimiento para los productores de su provincia, me parece que es mucho más factible que se pueda realizar. Así que Córdoba ha presentado este programa, lo lleva adelante, que es el programa Multicobertura Agrícola, así se ha denominado.
0: Efectivamente, bueno, muy atentos a eso entonces, ¿no es cierto? Los seguros en materia agropecuaria y ahora esta especialidad o especificación de seguro multirriesgo puntualmente en Córdoba para ver, después evaluaremos el comportamiento de eso.
1: Totalmente, porque las buenas prácticas agrícolas también estuvieron adelante y esos productores que han llevado las buenas prácticas agrícolas también han permitido que se puedan asociar y tener una mayor trazabilidad de todo lo que claro. Se produce en el campo, entonces pueden seguir a los productores también.
0: Acá un oyente que es ingeniero agrónomo sí. Y por lo demás trabaja en estas cosas, nos dice deberíamos dejar de considerar el seguro como un costo extra, claro, bueno.
1: Bueno, otro punto para evaluar.
0: Otro punto para anotar. César, Bien. Muchísimas gracias, que tengas lindo día.
1: Abrazo igualmente para ustedes.
0: Abrazo grandote, es César Tapia.
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0: Cecilia, digo, ¿no hay actualización respecto entonces de la situación en Colombia?
3: Sí, porque reabrió el aeropuerto de Cali después de la suspensión de servicios. Sabes, Nico, que la mayoría de las aerolíneas que operan en Colombia y sobre todo en estas regiones las más afectadas habían suspendido los vuelos. El aeropuerto de Cali, entonces, según la aeronáutica civil de ese país, informó que ya está funcionando y también confirmaron que se logró restablecer el servicio eléctrico que había sido interrumpido por el sismo.
0: O sea que no ha habido daño en la pista, uno podría colegir de esto.
3: Y podemos, ¿no es cierto?, inferir eso con esta información, ¿no? Y después el presidente colombiano, Abelardo Vélez Priela, cifró en 1.500 las viviendas afectadas, dijo que ya activó un sistema para dar ayuda humanitaria a todas estas familias, elevó el número de edificios colapsados en 61, y también dijo que 188 personas están desaparecidas en Cali. Y explicó que, bueno, continúan, ¿no?, las labores de búsquedas en todas estas regiones, y para las personas que no pueden contactar a sus allegados que viven en esa región, la Cruz Roja de Colombia activó un programa de protección de vínculos familiares para ayudar a la ciudadanía a localizar a sus familiares. Dios. Tienen que ingresar en el Instagram, ¿no?, de la Cruz Roja, y ahí está todos los datos necesarios como números de WhatsApp. Es @CruzRojaCol, @CruzRojaCol, ahí tienen la información para poder contactarse en este programa de reunificación de familias de Colombia.
0: COL,
3: claro,
0: ¿no?
3: COL de Colombia, COL.
0: Bueno, ahí volvemos a ti, Ceci, en cualquier momento, pero tenemos esta información de actualización, que es que se recupera la actividad en el aeropuerto
3: Puerto de Cali.
0: De este Cali, cosa fundamental para llegar la ayuda humanitaria y sobre todo sanitaria.
4: Atención, en la autopista 25 de Mayo, altura Carabobo, un choque que está cortado en su totalidad. Llegó el SAME aéreo, pero ¿qué pasó? La persona que estaba herida se negó al traslado, va a ser finalmente trasladado en ambulancia, a pesar de que había llegado el SAME aéreo.
0: Mira vos.
4: Sí. Algo realmente que hasta ahora no se había visto, pero bueno.
0: Está en conciencia. La buena noticia de eso es que está en conciencia, digamos, porque pudo negarse.
4: Exacto.
0: Bueno, iremos informando. Lo que queda es un corte total de la autopista 25 de Mayo, decías, Fer, a la altura de Carabobo.
4: Exacto.
0: Bien, vamos a hablar de clima con nuestra agroclimatóloga de cabecera, que hace tanto tiempo que no escuchamos, María José Dicky. Muy buen día, bienvenida, ¿cómo le va?
5: Hola, muy buenos días, con la poca voz que me queda, acá estamos.
0: ¿Qué estuvo gritando, María José Dicky?
5: Es que me volvieron loca la semana, estos días, con toda la planificación y el super niño, así que hablamos mucho.
0: Bueno,
5: hablamos
0: mucho. Con lo poco de voz que le quede, cuéntenos a nosotros también.
5: Bueno, no, mira, vamos a empezar. Están todos trabajando, todas las planificaciones, tanto todos los que son los gobiernos, todos los productores, asesores, estuvimos en APRECIT, con gente de SENASA, con todas las autoridades, y todos hablando de lo que se viene de este super niño.
0: Cubrimos APRECIT, siempre... ¿estuvo ahí con César Tapia o no lo vio César Tapia?
5: No lo he visto,
0: Columnistas. Teníamos dos columnistas en APRECIT, está bien, bueno, la próxima.
5: No, mira, estuvimos así, y yo estuve en el panel, en la presentación de SINAGREF, con la gente de SENASA, de CASAFE, bueno, y yo representando la parte de INTA, y bueno, y era cómo producimos en estos ambientes tan cambiantes, y escuchaba la nota antes de César que hablaba de los seguros.
0: Así es.
5: Y bueno, fundamental, a ver, con esta gran variabilidad que tenemos hoy en día, hay que apuntar a esas nuevas líneas. Entonces, bueno, otra cosa más a tener en cuenta. Así que, bueno, estuvimos bastante bien. Para no aburrirlos con esta parte, ¿qué nos espera
0: frío
5: para estos días? No tanto, ya pasó la primera parte, ya pasó del frío, ya ahora tenemos temperaturas de 4 grados, bueno, acá en sur de Santa Fe. Es como que ahora no hay probabilidades de heladas para los próximos días, pero vuelve las tan queridas por todas las nubes. Uh-huh. Nuevamente, aprovechar los últimos rayitos de sol, porque estos días, hasta te diría que hasta el domingo, van a predominar las condiciones de nubosidad. Así que bueno, el sol va a brillar nuevamente por su ausencia. Y sí, probabilidades de precipitaciones marcadas para el litoral y parte del sur de Santa Fe para mañana, y se va a hacer un poquito extensiva hacia norte y centro de Buenos Aires también para el día jueves. Así que bueno, en cuanto a temperatura no vamos a estar tan mal, pero ya después de esta frente de tormenta y este cambio de tiempo, para la semana próxima sí hay un marcado descenso de temperatura nuevamente.
0: Muy bien. Bueno, así que eso es lo que tenemos que tener en cuenta para el resto de la semana, María José.
5: Sí, y a modo general, a modo país, todo va a estar, digamos, como en la, digamos, a ver, centro y norte del país va a estar focalizado y centralizado en eso. Nubosidad, las temperaturas mínimas van a ir aumentando, y para miércoles a la tarde y jueves, inestabilidad para el litoral sur de Buenos Aires, norte de Córdoba, oeste de Córdoba, y norte de Buenos Aires. Y lamentablemente la zona cordillerana, la zona de Mendoza, sigue en alerta con esta cantidad de nieve que tienen. Y bueno, es una situación también aún complicada.
0: Claro,
5: este evento sigue todavía en alerta. Esas regiones como que tenemos bien separados. Yo digo siempre son dos dipolos de lo que está pasando. Bien frío en esa región. Y nosotros como que el invierno prácticamente... No lo tuvimos.
0: Bueno, eso dice.
5: Fue muy tranquilo.
0: No, pero es cierto. Términos de frío. Cuando lo pensás, fueron pocos los días de frío, es cierto. Eso es cierto.
5: Nosotros analizamos todos los días, por ejemplo, bueno, siempre hacemos el informe cuando termina el mes, y julio tuvimos los primeros 4 días con frío.
0: Claro.
5: Partimos, me acuerdo, un lunes que fueron de 4,5 bajo cero el 4 de julio. Y después, si vos te acordás, el 9 de julio estuviste en mangas cortas. Y de ahí terminaste el 31 de julio con 27 grados.
0: Claro.
5: Y en el norte del país teníamos temperaturas de 35 grados. A ver, temperaturas totalmente anormal para la época del año. Y la zona de Malargüe, Mendoza, toda esa región... tenías temperaturas bajo cero. Entonces vos fijate la gran amplitud que tuviste de temperatura en un día, y en el país, por supuesto, por la extensión que vos tenés, la ubicación del relieve, un montón. Pero bueno, lo que no es normal son los 35 grados que vos tuviste.
0: Claro.
5: Después tuvimos la tormenta que tuvimos a nosotros por acá cerca, los tornados, granizada, y todo. Nosotros acá, bueno, en Cañada, donde estoy yo, No cayó una sola gota, ¿no?
0: Mira,
5: 0 milímetros.
0: Mira.
5: Y a metros fue terrible la tormenta.
0: María José.
5: Entonces, bueno, hay que acostumbrarnos
0: a esos vaivenes, ¿no es cierto? Una cosa menos estable.
5: Esos cambios bruscos.
0: Okay.
5: Sí, totalmente. Lo decimos. Cambios bruscos que vamos a tener y que afectan, que se ocurren a corta distancia.
0: ¿Y eso es por el niño? ¿Eso es por el super niño? ¿O es porque...?
5: También, porque ahí tenés una modificación de la corriente, digamos, de la circulación atmosférica.
0: Sí.
5: Entonces se te hace una zona, ingresan los vientos bien del norte, son más cálidos, más húmedos, pero también te está afectando, es como si te hace un dipolo, como que la Argentina se te va a dividir en dos, zona más Patagonia, corriente más frío, y el resto
0: se va a acentuar
5: más,
0: la diferencia en ese sentido.
5: Entonces, bueno, y ahí genera una circulación rara.
0: María José, muchísimas gracias. Luego nos explicas esto con más tiempo, porque ya quedó planteado, ¿vale?
5: Muchísimas gracias. Muy buena semana para todos.
0: Un beso grandote, lo mismo para vos. Es María José Dicky, nuestra agroclimatóloga de cabecera.
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6: 8:00 a.m. en la República Argentina. Se registraron réplicas del terremoto en Colombia. El Servicio Geológico informó que más de 7 movimientos sísmicos se produjeron horas atrás, aunque de menor intensidad, al principal de 7,4 en la escala de Richter. El gabinete de Abelardo de la Espriella se trasladó hasta Cali y coordina las acciones de emergencia en el noroeste del país, donde hasta el momento fallecieron 132 personas y colapsaron más de 60 edificios. 7 provincias argentinas en alerta por frío extremo. Rige una advertencia especial por nevadas para Catamarca, La Rioja, Mendoza, Neuquén, Río Negro, San Juan y Salta. Las bajas temperaturas cubren todo el país y en el sur de Santa Cruz el termómetro marca en este momento 11 grados bajo cero. La información del deporte con Rodrigo Ruiz.
7: 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Boca Juniors, partido de ida de los octavos de final, recibiendo al Recoleta de Paraguay, y 21:30 Bolívar, en la altura de La Paz, enfrentando al San Pablo de Brasil.
6: El estado del tránsito con Romina Winner.
8: Atentos, hay un corte preventivo en la ruta nacional 40 entre Bariloche y El Bolsón por la presencia de importantes nevadas. Respetar las indicaciones de señalización. Además, en Neuquén se debe transitar con extrema precaución en el camino de los Siete Lagos y en la ruta nacional 231. Es obligatorio el uso de cadenas. En Mendoza sigue cerrado el paso internacional Cristo Redentor, ubicado en ruta nacional 7 por el temporal de nieve.
6: En Córdoba, donde nos escuchás a través de AM750, la temperatura es de 4 grados 2 décimas, el cielo está parcialmente nublado. En Buenos Aires, la marca actual 8 grados, la humedad 75%, cielo mayormente nublado.
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1: 6:08 a.m. en la República Argentina, este martes 11 de agosto de 2026 en todo el mundo.
2: Y nos quedamos con Nico Jacoy en primer round hasta las 10 de la mañana. Y en la Ciudad Autónoma de Buenos Aires tenemos una temperatura de 8 grados. 75 el porcentaje de la humedad relativa ambiente, la máxima para hoy de 12 grados. Y como recién nos decía la experta en meteorología, vamos a tener mucha nubecita los próximos días. Estoy viendo miércoles con nube, jueves con nube, no. Viernes con nube y mucha nube.
1: Voy a seguir juntando ropa nuevamente.
2: Sí, estamos. Pronóstico rápidamente para las distintas regiones en el NOA, cielo nublado a mayormente nublado con mínimas que van a estar rondando el grado, las máximas a 19 grados. En el NEA, parcialmente a mayormente nublado, con probabilidades de lluvias en algunas tormentas también, especialmente en Misiones. En Cuyo, cielo despejado, con mínimas de 3 a 4 grados, máximas de 13 grados. En el centro del país, mínimas de 2 grados, máximas de 14. En la Patagonia, muy fría, con alerta de nevadas en la cordillera de Neuquén y Río Negro.
1: Muy bien. Nuestros teléfonos, así los oyentes participan contando. No, primero de todo, cómo está la cosa en sus lugares, en esta situación, ¿no es cierto?, climatológica tan particular, y luego lo que quieran, por supuesto.
2: Por supuesto, y están también diciéndonos qué hábitos quieren cambiar.
1: Ah, me gusta.
2: A través del 11-3870-7485. Habla mucho del tema deportivo, personal, pero también de los clubes en el cambio de hábito.
1: Ah, ¿sí?
2: Sí, sí. Pero bueno, ya no depende de nosotros.
1: Buah. Yo que vuelco en Balvanera, así que dos camionetas, claro, chocó contra dos camionetas y también volcó, que estaban estacionadas, sí. Bueno, esta mañana perdí complicada también en materia de tránsito, al menos en la ciudad autónoma de Buenos Aires. Ahora les contamos las precisiones sobre el punto, porque por supuesto el auto está dado vuelta, literalmente con las cuatro ruedas hacia arriba.
3: La velocidad que traería.
1: Calles cerradas, así que en la medida que vaya llegando las precisiones sobre las calles, se las damos. Por lo demás, ¿qué hay que saber hoy? Martes 11 de agosto a esta hora. Terremoto en Colombia, hay al menos 132 muertos, 570 heridos y 61 edificios colapsados. Tras la suspensión del servicio, reabrió el aeropuerto de Cali y se restableció el servicio eléctrico que había sido interrumpido por prevención. El embajador de Colombia en el país, José Roberto Acosta Ramos, agradeció el apoyo brindado por el gobierno argentino y explicó cómo se está trabajando en las zonas afectadas.
4: Bueno, es una tragedia natural de grandes proporciones y ante lo complicado que representa en gran parte del territorio nacional la atención de este desastre, la idea es coordinar, canalizar de manera oficial los comunicados, así como la ayuda y las gestiones de atención de esta emergencia, porque sigue implicando bastantes riesgos. La institucionalidad de Colombia es bastante robusta en materia de la atención de emergencias y desastres. Existe una unidad específica para eso, y yo creo que eso da también mucha tranquilidad. Comunicaciones oficiales, ya agradecemos de parte de la Cancillería Argentina, mensaje de solidaridad y plena disposición para ayudar a Colombia.
1: Karina Milei se reunió con los legisladores bonaerenses de La Libertad Avanza. La secretaria general de la presidencia mantuvo encuentros en la Casa Rosada para hablar de las principales demandas y reclamos de la gente en la provincia, con la seguridad como uno de los temas principales. Al término de la reunión, el diputado Sebastián Pareja brindó detalles.
5: Karina, bueno, nos dio todo el apoyo para seguir trabajando y para luchar lo que tenemos que luchar, que es ganar la provincia de Buenos Aires y, en consecuencia, hablarle de cara a los bonaerenses con las realidades que vivimos en la provincia, ¿no? Todo el mundo entiende la importancia de la provincia, no solo desde el punto de vista electoral, sino desde el punto de vista productivo, y las ideas justamente que nosotros estamos trabajando legislativamente tienden a que ustedes puedan conocer la hoja de ruta que tiene La Libertad Avanza en la provincia de Buenos Aires.
1: El gobierno reglamentó la reforma migratoria. Los extranjeros no residentes deberán pagar la atención en hospitales nacionales. La atención de emergencias seguirá garantizada para todas las personas, independientemente de su situación migratoria, y no podrá ser negada ni demorada por trámites administrativos. El Congreso retoma su agenda económica. Desde las 11 de la mañana el Senado debatirá la ley de sociedades en un plenario de comisiones. La iniciativa del Poder Ejecutivo plantea actualizar el marco jurídico que regula la actividad empresarial en el país. En tanto, diputados continuará esta semana con el debate del proyecto de inocencia fiscal. Bueno, muy bien, a 11 minutos ahora de las 8 de la mañana tenemos en línea a José Roberto Acosta, es embajador de Colombia en la Argentina. Hola, embajador. Nico Yacoy, equipo nacional, buen día, muchas gracias por atendernos.
0: Hola, Nico. Pues muy triste noticia para Colombia, pero agradeciendo siempre la solidaridad del pueblo argentino con nosotros.
1: José, un abrazo grande es lo primero, y el ofrecimiento, por supuesto, de toda la solidaridad. 132 muertos, 570 heridos y 61 edificios colapsados, es el número que manejamos.
0: Así es. Sí, desafortunadamente, y cerca de 2.700 personas reportadas como desaparecidas, dada la extensión de los daños, porque fue un terremoto con gran profundidad, pero que al afectar la superficie terrestre abarcó muchísimo territorio de Colombia. Fueron las tres cordilleras las que sintieron la onda sísmica, desde el Pacífico hasta ciudades como Bucaramanga, que quedan en la cordillera oriental, pasando por Bogotá y afectando sustancialmente la zona cafetera de Quindío, Risaralda, y obviamente lo que es el departamento de Chocó y Cali, al borde del Océano Pacífico.
1: José, había reportes de la duración de los sismos, ¿no es cierto? 4 minutos en algún momento, es tremendo.
0: Esto no se había tenido en Colombia desde hace más de 50 años. Mira, desde 1974 no habíamos tenido un movimiento telúrico de estas magnitudes y con tanto destrozo y pérdida de vidas.
1: José, bueno, y hay ahí el ofrecimiento de colaboración por parte de la Argentina y también de otros países del mundo.
0: Así es, estamos muy agradecidos con el alto gobierno. El canciller Pablo Quirno ya está en contacto con el canciller Omar Bula, coordinando los esfuerzos de equipos especializados y canalizando esa logística ordenada para que sea efectiva y logre mitigar en parte el daño a vidas humanas e infraestructura de Colombia.
1: José, en momentos como estos, primero de todo, el servicio, ¿hay alguna información que quieras dar para colombianos en la Argentina que estén preocupados por colombianos en el país?
0: Pues afortunadamente los equipos de rescate en Colombia están sostenidos por una institucionalidad muy robusta que han tenido una capacidad de reacción inmediata y muy efectiva, y la comunicación de los colombianos aquí en Argentina con sus familiares ha sido rápida, y mediante vía celular han podido localizar y entender hasta dónde los ha podido afectar. No tenemos reportes de falta de información, así que la idea es tratar de estabilizar lo que significó el daño en vidas e infraestructura hoy en nuestro país.
3: Embajador Acosta, Cecilia Díaz nos saluda. ¿Qué insumos médicos, herramientas o equipos de rescatistas están coordinando, ¿no?, desde la Embajada de Colombia en Buenos Aires con el gobierno argentino?
0: Bueno, a través de la Unidad Nacional de Gestión de Riesgos y Desastres de la República de Colombia, se están recibiendo también de equipos especializados de Argentina, que también ayudaron en el terremoto de Venezuela, que es ese tipo de especialistas para remoción de escombros y búsqueda de desaparecidos. Ya seguidamente se tendrá también la coordinación de ayudas para familias que han quedado sin hogar y el restablecimiento o procurar el restablecimiento de su cotidianidad que se ha visto afectada por este grave terremoto.
3: ¿Y hay cuentas bancarias habilitadas desde Argentina para donar dinero o también alimentos, ¿no?, a los damnificados? Sé que la Cruz Roja, por ejemplo, de Colombia está armando una red importante ya.
0: Así es, pero lo importante también es canalizarlo vía institucional no desperdiciar esfuerzos ni de pronto terminar en sitios donde no se necesita la colaboración, sino focalizarlo de una manera eficiente.
6: Claro. Embajador, ¿cómo le va? Buen día, Alejandra Gallo lo saluda. Una situación, usted dijo, hace 50 años que no se ve una situación así y llega a poco menos de una semana de la asunción del nuevo presidente. ¿Qué situación tan difícil por un lado y por otro, si en la embajada, sabe que los argentinos somos muy solidarios y nuestra solidaridad ha sido manifestada por la plana mayor del gobierno nacional, en la embajada se pueden acercar donaciones? ¿Cuáles son los puntos a los que los argentinos podemos acercar lo que se necesite.
0: Sí, muchísimas gracias, pero la idea es organizar de manera institucional y de gobierno a gobierno esa generosa ayuda para no dispersar esfuerzos y eventualmente colapsar. Yo creo que eso es lo que hemos venido aprendiendo históricamente los dos países, de cómo en la medida que tenemos robustez en esa institucionalidad podamos canalizar la generosa ayuda y la buena voluntad del pueblo argentino para con Colombia.
1: José, muchísimas gracias por la conversación y te dejamos seguir trabajando tranquilo. Muchas gracias.
0: Muchas gracias a ustedes. Un abrazo fuerte.
1: Un abrazo grande. José Roberto Acosta es el embajador de Colombia en la República Argentina.
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10: En el área protegida Bañado La Estrella, desde el 2001, la Fundación Biodiversidad realiza acciones para un aprovechamiento comercial sustentable de la boa curiyú o anaconda amarilla, que se encontraba amenazada debido al alto valor de su piel para marroquinería fina. Antes de la implementación de un manejo responsable de esta especie, se cazaban unos 15.000 ejemplares por año. Actualmente, esto se redujo a unas 4.500 pieles al año.
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0: bien, 19 minutos ahora de las 8 de la mañana. Alejandra Gallo Gracia, oficialmente, muy buen día, bienvenida, ¿cómo le va?
1: Pero muchas gracias, ¿eh? Muy buen día a todos. Un día, bueno, signado por un cambio accionario importante, sí, en Metrogas, que sí comunicó ayer, se supo ayer a última hora, lo confirmó YPF a través de un comunicado de prensa, lo vamos a estar desarrollando y explicando. La gente dice, ¿qué tiene que ver? ¿Por qué YPF? ¿Viste? ¿Por qué YPF a través de un comunicado confirma que cambiaron los accionistas en Metrogas? Bueno, de todo eso vamos a hablar, YPF tenía una participación ahí, es eso lo que cambió de manos, te vamos a contar. Para los usuarios no cambia nada, sigue siendo la claro, misma prestadora, sí, sí, sí, sí. Metrogas, Nore, Sur, queda todo eso igual, pero vamos a estar contando qué significa y sobre todo en un momento en el que la Argentina, nunca perdamos de vista esto, es la segunda reserva de gas de todo el mundo.
0: Bueno, eso es una cosa que tenemos que acostumbrarnos a hacer todavía, ¿no es cierto?
1: Y cantar el gol, chicos, vamos.
0: Sí, y pasar de ser la reserva, efectivamente, pero eso se requiere mucho trabajo, que es lo que se está haciendo, ¿no es cierto? Incluso en forma de inversión. Charlábamos hace un minuto nada más con José Roberto Acosta, es el embajador de Colombia en la República Argentina, esto un rato antes, más de una hora antes de una conferencia de prensa que ha sido convocada para las 9:30 de la mañana, para dar oficialmente precisiones sobre, lo que ha resultado del sismo, que ya son varios, ¿no es cierto?, que ha sufrido Colombia en ciudades como Cali. Lo que nos quedó clarísimo es que están tratando de organizar la ayuda. La solidaridad a veces se desenmarca y entonces termina en momentos de crisis hasta causando una crisis paralela, ¿no es cierto?
2: Parece estar en canales diciendo, oficiales, dijo.
0: Claro, parece estar diciendo lo material lo tenemos más o menos resuelto, hay cierta expertise en términos de técnica de búsqueda y de aparatología que sí suma y la estamos coordinando gobierno a gobierno, y para quien quiere ejercer la solidaridad en forma de, no lo sé, insumos o dinero, los canales oficiales.
2: Sí, ¿no? Por ejemplo, el Departamento de Estado norteamericano anunció que va a donar 15 millones y medio de dólares para ayudar a Colombia, el BID 700 mil dólares para atender la emergencia, el CAF 500 mil dólares, se están centralizando desde Estado a Estado, organismo a Estado colombiano.
0: ¿Cómo sacarán la cuenta? Porque no llegan ni al millón, ¿viste? Los organismos latinoamericanos.
2: Los organismos latinoamericanos.
0: Tiene que ver con la cuota, ¿no es cierto? O algo así. No debe ser un número que se les ocurre.
2: O lo que disponen enseguida para brindar y después dijeron, por ejemplo, desde la ONU que todavía no recibieron un pedido formal de Colombia.
0: Un tema de liquidez, acota Alegallo.
1: Claro, es como que tienen un protocolo que gatillan ante una emergencia hasta tanto.
0: Y es eso lo que...
1: Claro. Y después te dan el préstamo, si lo solicitas para la reconstrucción, ponele que ese va a ser otro capítulo.
0: Efectivamente. Seguimos recorriendo el país ahora con reportes que recibimos de nuestras emisoras en todo el territorio por esta cuestión que estamos atravesando en términos de situación climática.

0: Y ahora hace 23 minutos de las 8 de la mañana recibimos a Victoria Lupu de Mendoza. Victoria Lupu, muy buen día, bienvenida. ¿Cómo le va?
1: Buen día, Nico. Te comento que en Mendoza se suspendieron las clases presenciales este martes en el departamento de Malargüe y también en las zonas de Tupungato y Tunuyán. La Dirección General de Escuelas dispuso esta suspensión durante el turno mañana de esta jornada en distintas zonas de la provincia debido al pronóstico de nevadas, lluvias, viento, temperaturas bajo cero que continúan y algunas dificultades para transitar por los caminos de acceso a las escuelas. Esta medida alcanza a todos los niveles y modalidades educativas del departamento de Malargüe y a las localidades de La Carrera, en Tupungato, el Manzano Histórico, San Pablo y La Pampa en el departamento de Tunuyán. El resto de la provincia de Mendoza tiene clases con normalidad, según es lo que ha informado la Dirección General de Escuela. Y en un intenso operativo sanitario asistieron a 650 camioneros varados en la zona este. La Dirección Regional de Salud desplegó 28 operativos entre La Paz y San Martín para brindar asistencia médica y también contención a cientos de choferes de diversas nacionalidades afectados por el cierre del paso internacional Cristo Redentor. Y hoy se cumplen 28 días sin poder transitar al vecino país de Chile. Un beso enorme para todos.
0: Un beso enorme, Victoria Lupu de LRA6, Radio Nacional Mendoza. Y nos vamos ahora a Esquel, provincia de Chubut, con Raúl Carelo. Raúl Carelo, muy buen día, bienvenido. ¿Cómo le va?
2: Buen día, Nico y oyentes. Es para informar un comunicado que nos llega hasta aquí, hasta Radio Nacional Esquel. Es de la comunidad educativa de la Escuela 90. El director del establecimiento informa que se suspenden las clases el día de hoy. No podrá funcionar el transporte escolar, no puede realizar el recorrido por la dificultad que presentan los caminos, por el viento blanco y las nevadas. Se dio una nevada en toda la zona que dificulta el desarrollo normal de las clases. No obstante eso, queremos decir que estábamos esperando la nieve, la estamos necesitando, había una sequía pronunciada, así que bienvenida la nieve. Un abrazo grande y un saludo para todos.
0: Un abrazo grande, Raúl Carelo de LRA 9, Radio Nacional Esquel, provincia de Chubut. Y nos vamos ahora a San Juan con Claudia Cabrera. Claudia Cabrera, muy buen día, bienvenida, ¿cómo le va?
3: Hola, Nico, ¿cómo estás?
0: Muy bien, ¿cómo andan por ahí en San Juan?
3: Lindo, bueno, fresquita la mañana de hoy. De igual manera, registrábamos ayer temperaturas bajo cero a esta hora, a hoy un poquito más elevada, 0 grados 8 décimas, sin sensación térmica a esta hora, porque no hay viento en superficie, pero bueno, tenemos proyección de temperaturas máximas que no van a superar los 15 grados, y eso marca este descenso de temperaturas, un frente frío que creo que está afectando a toda la Argentina, hasta el fin de semana, en donde levemente se va a registrar un ascenso de las temperaturas máximas y mínimas también. Suponemos que vuelve quizás el viento sonda y eso significa que puede registrarse nuevamente precipitación nieve en cordillera, algo que, bueno, es alentador para la provincia, pero que se está tomando con seriedad porque se produjo ya una acumulación superior a los 3 metros en la alta cordillera de la cantidad de nieve y eso habla que en la época de deshielo puede llegar a bajar un poquito más de agua.
0: Claudia, contame cómo se desarrolla esta situación de búsqueda del sanjuanino en Colombia.
3: Bueno, esto ha despertado gran interés porque si bien su hija no se encuentra en la provincia de San Juan, sí ha sido contactada por los medios de comunicación sanjuanino, dado que el hombre que se encuentra en Colombia, Carlos Luis Cáceres, es oriundo del departamento Rivadavia, aquí en la provincia de San Juan, estaba hace un par de años ya en Colombia. Ella desde el sábado, su hija Carla Cáceres, ha manifestado que desde el sábado no ha tomado más contacto, o sea que después del terremoto registrado en la zona de Colombia, ha perdido el contacto. Tratan de comunicarse, pero como sabemos, las comunicaciones en algunas áreas están completamente colapsadas. Se ha generado ya el vínculo de búsqueda. Trataba de comunicarme con algunos colegas también de Colombia para saber si se encontraba en ya determinado como Colombia te busca, dentro de la página oficial, y efectivamente Carlos Luis Cáceres ya está incorporado en el Colombia te busca, te busca, a raíz justamente de gestiones que han realizado sus familiares de aquí, de la Argentina. El dato, lo único que sabemos es que el último contacto fue el día sábado con este sanjuanino de 69 años, que se encuentra todavía allí en Colombia, que tenía previsto regresar a la Argentina en un par de semanas, y entonces, bueno, eso también, esa falta de contacto por parte de su hija Carla, ha despertado ya
0: una... Hay una cosa que se mezcla, ¿no es cierto?, entre la hora post-sismo y una cierta pérdida de contacto anterior también.
3: Exactamente, okay. sí, efectivamente es así. Y bueno, eso lo motoriza también a comenzar a difundir una serie de flyers en toda la Argentina, también tratando de movilizar de que si alguien llega a observar la imagen de su padre pueda comunicarse con ella. Dice ella que está al pendiente, Carla, refiero, está al pendiente de todo lo que circula tanto en medios de comunicación como en redes sociales para ver si logra visibilizar a su papá y tratar, la verdad es que...
0: Más por lo también, previo que por lo posterior en algún punto, ¿viste?
3: Sí.
0: Una historia.
3: Efectivamente.
0: Rara.
3: Sí. Lo que se sabe es que se encuentra en uno de los municipios en donde ha afectado fuertemente este fenómeno sísmico, que es Dos Quebradas, en la zona de Pereira, y entonces, bueno, eso también genera como una vinculación para el sistema de búsquedas,
0: claro,
3: que puede dar prontamente resultados, pero bueno, sabemos que están trabajando arduamente en los diferentes lugares.
0: Nos vas teniendo al tanto, Claudia, ¿te parece?
3: Dale, por favor.
0: Un abrazo grandote y lindo día por allá.
3: Gracias.
0: Un beso. Es Claudia Cabrera de LRA 23, Radio Nacional, San Juan.
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5: 8:30 en la República Argentina. En este momento, en Rosario, 4:02. Un auto chocó contra el frente de un local en zona oeste. Durante la noche del lunes, el conductor de un Chevrolet Aveo que transitaba por Mendoza al 4500 barrio Echesortu se descompensó, perdió el control de su vehículo y terminó colisionando contra la fachada de un local comercial. Personal de la Brigada de Orden Urbano trabajó en el lugar mientras que una ambulancia del Sistema Integrado de Emergencias Sanitarias asistió al automovilista. Frustraron la contaminación con droga de un buque en el Paraná. En el marco de un operativo desplegado por Prefectura Naval Argentina, fueron detenidos 4 hombres a la altura de San Nicolás mientras intentaban pasar más de 200 kilos de cocaína a un buque granelero. Posteriormente, los domicilios de los detenidos fueron allanados y se encontraron otros 265 kilos más de droga.
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5: En Venado Tuerto, 3 grados de temperatura con cielo cubierto, y en Rosario la temperatura es de 4:02. El cielo se encuentra algo nublado con una humedad del 90%. La temperatura máxima para esta jornada es de 13 grados.
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2: 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El Parque Autóctono Cultural y Recreativo Los Terrones, ubicado a 14 kilómetros de la localidad de Capilla del Monte, en el Valle de Punilla, a 124 kilómetros de la ciudad de Córdoba capital, está repleto de rocas volcánicas, areniscas de origen triásico de color rojizo, que han sido erosionadas por la acción del viento, generando formas increíbles. Las formas que tallaron el agua y el viento, que son como terrones gigantes envueltos en tupida vegetación, mezcla de las sierras de las Quijadas y Cañón del Colorado, pero en miniatura y casi selvático. Allí se descubren figuras como el sillón, el dedo de Dios y el honguito. 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

0: 34 minutos ahora de las 8 de la mañana, Fer, que un poquito te colgamos con dar el detalle de la casa en la que había ocurrido este vuelco impresionante en el barrio porteño de Balvanera.
1: Exactamente, esto es en La Rea y Perón, está cortada en su totalidad, todavía los vehículos están en el lugar, hay uno que está dando vuelta, el SAME está trabajando, trasladaron a una mujer de 16 años a uno de los hospitales más cercanos. Reitero, La Rea y Perón está cortado en su totalidad porque hay uno de los vehículos que quedó dado vuelta sobre la acera.
0: Bueno, uh-huh. Charlábamos recién con nuestros colegas de Radio Nacional San Juan a propósito del caso del argentino sanjuanino, él que está siendo buscado porque se ha perdido contacto, se halla en Colombia, es Carlos Luis Cáceres. Tenemos en línea a su hija, Carla Cáceres. Carla, Nico Yacoy, Equipo Nacional, buen día, gracias por atendernos.
2: Hola, buenos días. Muchas a ustedes, muchas gracias a ustedes por llamarme.
0: Carla, bueno, contanos un poco, ¿estás buscando a tu papá entonces?
2: Sí, estoy buscando a mi papá desde el día de ayer, desde la noticia. Ah. Él se encuentra en la zona de Pereira, Dos Quebradas, Risaralda, en el barrio campestre. Sabemos que es una de las zonas afectadas. Ajá. Obviamente que sabemos que a través de esto no hay líneas de comunicaciones, no hay líneas de internet. Lamentablemente no tenemos otro contacto de alguien en la zona, entonces lo que estamos tratando, toda la familia, es buscar a alguien que esté cerca de la zona, que alguien nos pueda ayudar para poder ubicarlo.
0: Eso es lo que hay que hacer, y en la medida que podamos ayudar sobre el punto, la principal preocupación entonces tuya, Carla, para dar con tu viejo es esta: de argentinos o colombianos, alguien en la zona que te pueda hacer de puente.
2: Exactamente. Estoy siguiendo las páginas de Instagram. Ajá. Durante toda la noche estuvimos buscando, porque sabemos que ahí está en las páginas de Pereira, específicamente. Porque sabemos que están dando noticias, bomberos, dan entrevistas, todo eso. Entonces, escribo en los mismos comentarios, envío fotos. También hay un llamado de búsqueda en Colombia, en una página, el cual también ya publiqué sus fotos, todo, para poder llegar a alguien que pueda acercarse a la zona y poder saber de algo, porque sabemos que no hay teléfono, todo eso, pero tratar... Si llegan a las redes sociales y está saliendo a todo el país, tengo que comunicarme con alguien que esté cerca de la zona.
0: Por supuesto, pero eso es lo primero que pensar, ¿no es cierto? Están caídas, como es normal en este tipo de situaciones, las comunicaciones. Entonces, es dar con eso. ¿No tiene tu papá redes sociales?
2: Mi papá no tiene redes sociales, usa solamente Facebook porque es una persona grande, tiene 69 años. Entonces no tiene otra, por ejemplo, en caso de que él sí quisiera comunicar conmigo y su teléfono estaría apagado, ni siquiera recuerda mi número.
0: No, es que claramente, claro, ni probablemente cómo entrar a su propio Facebook si no es el Facebook que tiene en el teléfono ya ingresado.
2: Exacto, por eso estamos buscando gente que esté alrededor. Sabemos que Pereira es una de las zonas afectadas. Sabemos que en la zona donde está él fue también está muy afectada, edificios, clínicas, así que por eso buscamos con esto de difundir todo lo que podamos para poder llegar a algún contacto con algún periodista, con algún vecino, con alguien.
0: Lo que sí sabemos, Carla, seguramente vos también, porque nos lo acaban de comprobar nuestros periodistas en San Juan, es que está efectivamente ingresado en las listas de buscados, ¿no es cierto?, para el eventual macheo por parte de las autoridades de Colombia, lo cual es un gran paso.
2: Sí. Él ya está, hay una página, como te decía, hay una página en la cual vos te podés registrar. Sí. Lo que yo todavía no tengo información, o sea, sí mandé unos emails a la Cancillería de Colombia en Buenos Aires, uh-huh. entonces como para saber si hay una búsqueda de gente, no, todavía no están en la lista, digamos, de desaparecidos de argentinos en Colombia.
0: Bueno, ese puente podemos ayudar. Porque acabamos de sacar al embajador de Colombia en la Argentina, pero por ahí es una puerta para entrar.
1: Carla, ¿tu papá tiene alguna marca distintiva física para poder identificarlo? ¿Requiere alguna medicación, algunos datos que puedas dar para que se lo pueda identificar si se lo ve en la zona?
2: O sea, él mide 1,68 m, 78, es morocho, tiene el cabello un poco largo, no tiene rasgo de ninguna cicatriz y por suerte no es un paciente que pueda llegar a ser enfermo o algo. Así que es una persona sana. Sabemos que de la zona en donde él está, él siempre me comentaba, o sea, él en su tiempo, cuando de pandemia, tuvo un negocio, se llamaba El Argentino, el restaurante El Argentino. Lo conoce mucho en la zona esa, porque son muy pocos los argentinos que viven ahí. Y él se hizo muy conocido. Obviamente que después de pandemia, en Colombia se tuvo que cerrar todo, al ser una persona mayor. Claro. Entonces, es conocido en la zona.
0: No, pero ese es un gran dato para ubicarlo, que ese es quien era dueño de el restaurante El Argentino.
2: Sí, sí, ahí justo en la zona ahí de Pereira.
0: Bien.
2: Ahí, así que es lo único que yo te puedo llegar a decir, que quizás la gente pueda llegar a conocerlo, porque no tengo otra forma.
0: Bien, atentos. Entonces, y ahora te pasamos ese contacto a ver la embajada, ya te digo, de Colombia a la Argentina, por ahí te puede ayudar también un poco.
2: Sí, sí, todo lo que sea con respecto, números, eso, email, todos estamos recibiendo y entre toda la familia poder comunicarnos. Uh-huh.
0: Carla, te mandamos un beso grande y que termine bien la historia y mantenernos al tanto, dale.
2: Muchísimas gracias a ustedes por llamarme. Sé que esto nos va a ayudar un montón.
0: Un beso grande. Es Carla Cáceres, busca a su papá, Carlos Luis Cáceres, que es oriundo de San Juan y se encuentra ahora en una de las zonas afectadas por el terremoto en Colombia.
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8 de la mañana, 44 minutos en la República Argentina. Estamos en primer round. Estamos escuchando a Gustavo Cerati interpretando uno de sus temas más conocidos, Puente. ¿Por qué? Porque un día como hoy, pero del año 1959, nacía este gran artista argentino que nos ha marcado a muchas generaciones. Así que en el día del cumpleaños de Gustavo Cerati suena.

0: Bien, están participando nuestros oyentes que también hacen este programa, escribiendo, dejando audios, ¿a dónde?
1: A través del 113-870-7485. 113-870-7485. Buenos días. Soy Benedicta de San Andrés. Me gustaría cambiar en este momento mis rodillas.
0: Pero está muy bien, pero es que no. Bueno, pero sí por ahí puede hacer algo para que la rodilla duela
1: mejora,
0: menos.
1: Claro, totalmente.
0: Algún ejercicio de, hay parecer incluso en la silla, de cuádriceps, digo, eso puede ser, ¿no es cierto?
1: Claro, totalmente. Bueno, gracias Benedicta de San Andrés. Aldo de Santa Fe nos escucha y dice, yo ya cambié muchas veces, soy maturo. Jerusalén, me llamo Aldo, les escucho desde Santa Fe, capital, pegado al Club Unión. Dice, yo aprendí de la naturaleza, especie que se adapta. Vamos con el mensaje de Soledad de Castelar. Dice, hola, buen martes, me gustaría cambiar ciertas cosas, pensar más en mí y no tanto en los demás, aprender a decir que no. Dentro de poco me jubilo y me gustaría comprarme una casita no muy lejos de acá y cambiar de vida, algo tranquilo, algo más verde, nos dice.
0: Ay, bueno, sí que se puede. No sé si en 21 días eso, pero sí se puede.
1: Claro,
0: entonces,
1: sí.
0: Empezar a pensar más en ella, sí.
1: Eso está bueno.
0: Claro que sí puede.
1: Eso está bueno.
0: De a poquito.
1: Desde Chosmalal, José dice, mis hábitos son bastante buenos porque trato de comer saludable, hacer ejercicio, caminar y pensar la vida muy tranquila y positiva. Me siento muy feliz todos los días, gracias a
0: Dios.
1: Nos
0: encanta eso, nos encanta. Andrea China Valdivieso.
2: A defenderse, dice que fue, y no solamente a Telefe Noticias, estábamos viendo ahí con Rubén Santos, hablamos de Facundo Moyano, que dio varias entrevistas en varios canales, una semana después de los hechos que se están investigando de la madrugada del 4 de agosto, aparece un poco más rozagante de lo que se lo vio la última vez en los registros de las fotografías del operativo.
0: Porque en los videos no es que se lo viera Facundo Moyano perdido el control, ¿o sí?
2: Sí, hay algunos registros de las cámaras de la vía pública en donde se lo ve exhausto, inclusive por correrla ella, que es lo que ahora niega, ¿no? Niega lo innegable, básicamente, y por eso tampoco le creo el resto del testimonio, y eso también es una verdad, ya analizarán los especialistas que tiene la justicia para esto, para detectar, ¿no? Las mentiras que pueda llegar a decir, aún en su acto de defensa, porque es alguien que está acusado.
0: Hemos aprendido
2: es un imputado,
0: que
2: el imputado puede mentir.
0: Parte de la perspectiva de género implica un cierto abordaje, por eso se llama perspectiva, ¿no es cierto? Que es interpretar primero de todo una situación como eso, ¿sí? Como violencia de género. Ahora, esto que vemos en la calle, Facundo Moyano en la calle, puede ser interpretado de mil maneras, porque también puede ser que la estés, ¿no? Sí, estás corriendo en una avenida, vos la tenés que sacar de la avenida para

0: para salvarla. Digo, ¿puede ser cualquier cosa o no?
1: Lo que no encuadra es lo que cuenta ahora. Mm. Digo, encuadraba más lo que contaba al principio, le contó al principio a la policía y a los primeros testigos, como el encargado de su edificio, como la persona que dice no poder llamar al 911. Habla de un paro cardíaco de Candela Arizaga, bueno, previo eso... a la corrida.
0: Pero alguien tiene un paro cardíaco y sale corriendo, ya ahí me parece.
1: No,
0: como si fuera,
1: pero aparte,
0: historia.
1: ¿Cómo puede determinar él, sin una instrucción médica, que es un paro cardíaco? Lo cierto es que dice tener todo filmado, y este es un extracto no, de la entrevista
0: que él,
1: de
0: él le hizo RCP, dice, además.
1: Que él le hizo RCP porque tenía un paro cardíaco. Digo, también está delirando él, bueno, esto del consumo, que se niega al toxicológico, dice no tener adicciones, dice no haber consumido, pero se negó al toxicológico por consejo de su abogado. Escuchá este extracto que me parece el más importante en tanto y en cuanto yo particularmente leo una extorsión sobre los videos que tiene de Candela Arizaga.
0: A ver.
2: Nunca Candela Arizaga, mi novia, dice Facundo o me pegó o me privó ilegítimamente la libertad. Esas son las dos cuestiones que están atadas, primero a que yo vaya detenido, cosa que no correspondía en ningún momento, y después lo que pasa dentro del departamento yo lo voy a contar porque lo tengo filmado y lo tengo grabado, porque después de que Candela tuvo un paro cardíaco y yo me comunico con el portero porque no podía llamar, y ahora te explico por qué no podía llamar al 911, porque cuando llamaba al 911, después de que yo le hago RCP a Candela, y esto Candela también lo tiene que saber, lo tiene que ver, yo la quiero ver porque le quiero mostrar lo que le pasó.
1: Por eso pide el levantamiento de la restricción perimetral, que no va a ocurrir porque, insisto, hay una fiscal especializada en violencia de género que está justamente constatando y contrastando los distintos testimonios dados en las distintas instancias, desde la madrugada de ese martes hasta el jueves, que Candela va y declara todo lo contrario ante la fiscal de lo que declaró ante los policías y en el pirobano ante un equipo médico de atención en salud mental, que eso también son testigos de la causa, y lo que le dijo también a Diego Storto, su primer abogado, cuando estaba siendo atendido en el pirobano.
0: ¿Ves un paso de defensa en el hecho de que la llame mi novia?
1: Claro, claro que sí, pero aparte es exactamente lo que ella dice. Claro. Yo quiero ver a mi novio, también dice, quiero que levante la restricción perimetral. Esto es un garrón por algo que no pasó, dice ella misma, incluso ante la fiscal Los Seres.
0: ¿Y por qué no dijo estuve muerta y me
1: esa
0: salvó?
1: Esa parte no la contó.
0: Que no es una cosa de, pero no es una cosa de obviar, ¿o no?
1: No, pero aparte eso, después de un paro cardíaco que él no puede diagnosticar porque no es médico, fue diputado nacional, es sindicalista, pero no es médico. Uh-huh. Tal vez en hacerle RCP también se falló, pero lo cierto es que hay, y esta va a ser la clave, una ventana de tiempo en las cuales el primer fiscal de flagrancia, Pistone, no
0: la primera
1: puso
0: prueba
1: una custodia.
0: Traes un muñeco y ves si sabe practicar RCP o no.
1: Primero. No, pero más allá de los dichos, digo, Facundo Moyano puede mentir porque es un imputado hoy. Está en calidad de imputado por privación ilegítima de la libertad y lesiones en contexto de violencia de género. Sí. El problema está entre las 5 y las 8:40 de la mañana, cuando el fiscal Pistone nos dispuso una custodia y una preservación de un lugar previo a los hechos que a él le tocó investigar, y en esa ventana de casi 4 horas entró y salió mucha gente, incluida la señora de la limpieza del departamento A del piso 21.
0: Ahora, tengo dos preguntas más para hacer al respecto, y son las siguientes. Vos querías decir algo, Rubén.
3: Escuché mal, o ella dijo la primera vez que a él le había pasado algo.
4: Sí, cardíaco. Se habló del paro
1: en
4: cardíaco.
1: En realidad, el paro cardíaco es el que reporta uno de los encargados del edificio a las 5:03 de la mañana, visto y considerando que era Facundo Moyano el que estaba sufriendo el paro cardíaco. Por eso son distintas versiones. Verá la fiscal.
0: Sí,
1: insisto,
0: claro.
1: Es especializada en violencia de género. Acá algo hay y más elementos tiene. Si no, no continuaría la imputación y tampoco
0: la
1: restricción perimetral.
0: Tiene ribetes realmente ridícula en un punto.
1: ¿Cómo hacer
0: tengo
1: el
0: ahí
1: piti
0: dos preguntas
1: y quedarse
0: que serían,
1: dormido? Son recursos de defensa.
0: Bueno, allá iremos al piti. claro. Che, pero no, mis preguntas son, primero de todo... ¿Por qué razón no puedes llamar al 911 si pudiste llamar a otro? Yo te entendería, no puedo llamar a nadie, pero por alguna razón. Al 911, al contrario, entiendo. Eso. Que no tenés crédito, al 911 puedes llamar igual.
1: inconsistencias en el relato, Nico, de parte de él y de parte también de Candela Arizaga, en pos de limpiar su imagen, limpiar su nombre y no hacerlo responsable absolutamente de nada de lo que pasó esa madrugada.
0: Y lo segundo, ¿cómo se te ocurre filmar una situación así? Es lo último que hace filmar que si cámara, es una situación de emergencia.
1: Cámaras de seguridad en su departamento. Yo creo que se trata de eso, no bueno, de una intención de él de filmar.
0: No, pues si no ya es, ¿o no?
1: Sino de cámaras que están atentas, de cámaras de vigilancia que tiene dentro de la unidad.
0: Por ahí las generaciones más jóvenes tienen más naturalizado ante cualquier cosa filma, pero acá estás ocupado en resolver materialmente otra cosa, que es el RCP, que te atiende el 911, que te...
5: Este tipo de personas suele tener cámaras de seguridad en la casa.
1: Exacto, pero insisto en esto también.
0: ¿Los ejecutados, decís?
4: Pero se estila mucho, mucha gente tiene cámaras de seguridad adentro de la casa, que tienen mascotas y demás y tienen las cámaras.
1: ¿Por qué leo una amenaza en esto de tengo todo filmado? Porque él no lo aporta a la justicia. Más allá de que no le corresponde a él demostrar que él no tuvo que ver, sino a la justicia demostrar que sí tuvo que ver con los hechos, si lo exculpan esas imágenes, yo ya los pondría en manos de la fiscal.
0: Él dice en algún momento...
1: Él quiere que los vea ella. No la fiscal.
6: Ahora, la justicia no puede exigirle que entregue toda esa documentación fílmica.
0: Y vamos a ver si lo hace. Ahora, él dice no como, al pasar, las acciones privadas, esa va a ser el gran argumento de su defensa, justamente, quedan solo reservadas a Dios. No es una frase cualquiera, es el artículo 19 de la Constitución Nacional. Correcto. Las acciones privadas de los hombres que de ningún modo ofendan al orden, la moral pública, ni perjudiquen a un tercero, quedan solo reservadas a Dios y exentas de la autoridad de los magistrados.
1: En este caso,
0: él va a crear su defensa a partir de ese artículo.
1: Inclusive esto de me niego al toxicológico por consejo del abogado en base a ese artículo y en que el consumo ilícito de sustancias no implica ningún delito. Pero yo igual no tomé, no soy adicto, dice en la defensa que hace a nivel televisión, porque ante la fiscal nueva, ante la fiscal Noceres todavía no declaró y seguramente pueda llamarla.
0: Hace bien entre esta distinción, porque después está muy naturalizado eso, ¿no es cierto? Ante una contradicción o qué sé yo, lo que decís, eso era para la tele.
1: Claro. Exactamente. Esto es una defensa que él sale a hacer a los medios para limpiar su imagen. Justamente, bueno, en TN también de una nota ahora, ¿no? Pero va a resultar interesante la lectura y la interpretación que haga esta fiscal. Insistimos, Fiscalía número 3 de la Ciudad de Buenos Aires, especializada en violencia de género, con una conducta habitual en víctimas por parte de Candela Arizaga el jueves cuando estuvo ante la fiscal.
0: Bueno, eso es lo que tenemos entonces, pues escucharemos a los oyentes también sobre el punto y sacaremos conclusiones. Por lo menos tenías, era eso, ¿no es cierto?
3: Sí. ¿De
0: quién era el ataque cardíaco?
3: Claro,
0: ¿de quién
3: era?
4: Están involucrándose, vos fíjate, Sergio dice, buen día, es gravísimo, me parece esto de decir que tiene videos de la situación, muy manipulador,
0: porque entonces los mostrás, ¿no es cierto?
4: Tal cual. Ahí. Los entregás a la justicia.
1: No la amenazás a ella.
3: Llega a algún lugar, a los medios, ella lo va a ver también.
0: Ahora, pesa sobre él una restricción perimetral que implica también no hablar por teléfono, porque es rara esta situación de es mi novia, pero quiero hablar y no puedo.
1: No puede acercarse de ninguna manera ni contactarse, o sea, es impedimento de contacto.
0: Pero puede llamar al suegro.
1: Puede llamar al suegro, los amigos de él pueden llamarla a ella.
0: ¿O no?
4: Abogado
1: sí,
4: con abogado.
1: Podría.
6: Y ella también pide que se vea. Es todo muy raro. Van cambiando minuto a minuto. Es el minuto a minuto de la declaración cambiada.
1: Pero eso es típico y lo dijo la fiscal en el escrito del día viernes. Esto es cuando la víctima se va alejando del hecho, es que empieza a culparse a sí mismo, una víctima de violencia de género, porque justamente la manipulación y el trabajo de hormiga, lo hablamos anoche en Ecos Criminales con una especialista en violencia de parejas o lo que se llama parejas tóxicas, es recurrente. Esta actitud.
5: China, si en la casa hay un sistema de filmación de seguridad, cuando la justicia ya no, se tendría que haber llevado los videos a la cámara.
6: Sí, que se lo pida.
5: Ya se lo tendrían que haber llevado.
1: El problema es esa ventana de 4 horas. ¿Qué se sacó de ese departamento? ¿Qué se llevaron en esas bolsas, incluidas las sustancias que en primer momento declara Candela Arizaga que habían tomado?
0: Era un juego de librito en términos de psicopateo, porque en definitiva dice, ella pasa de ser una drogadicta a ser otra cosa, porque yo no puedo amar y todo con quien esté es en realidad alguien que está por conveniencia o dinero. Hace un juego, se está él también ahí en un punto
1: hollywoodense
0: victimizando. Y no sé si lo
1: está, tanto te
0: no
1: amo,
0: no sé si es la mejor defensa. Yo pensé que no iba a hablar y este salir de decir...
1: Vos sabés que a mí también me llamó la atención que saliera a hablar tan pronto. Pero digo, esto, acá hay manos mágicas por todos lados, ¿eh? Bueno, anteriores al ingreso de la policía o de policía científica a...
0: Lo que yo digo también es, muestras. Ya sé que me vas a retar, la China me reta con esto, porque sé que para qué pensás, boludo, porque esto no está el principio
1: no te reta, no te reta.
0: No, pero digo, tenés un paro cardíaco, no salís corriendo por la avenida después. ¿Existe tal cosa como un recuperarte así del paro cardíaco a la maratón? No.
6: Me parece que no. Acá, lo que pasa es que acá también hay una... A ver, es interesante, ¿no? Todo es muy interesante lo que trae la China y lo que estamos conversando y lo que aportan los oyentes desde ella. Porque este debe ser un caso mucho más frecuente del que uno imagina. Totalmente. Lo que pasa es que acá hay un nombre como Moyano, que es de mucho peso en la historia política y sindical en la Argentina.
0: Que nos invita a poner la lupa y que además... ¿no?
6: Y eso hace que él hable, que haga...
0: Sí, ¿no?
6: Andás a ver el asesoramiento.
1: Uf, Ale, el punto que marcas es muy importante e interesante, porque imagínate que un cuatro de copas establece una relación asimétrica con una joven a la que superan 20 años. Imagínate cuando estamos hablando de un político. En esa asimetría de poder, la manipulación y el convencimiento, el nivel de convencimiento que pueda haber sido de ella, porque sabemos que aún con la perimetral él se contactó antes de que declarara ante la nueva fiscal por un teléfono de estos irrastreables.
6: También ella es
1: teléfono descartable.
6: Es influencer, sabe con quién se vinculaba. Digo,
1: tiene 23 años. ¿No?
0: También hay un...
1: Bueno, tiene 23 años.
6: Es mayor.
1: No sé si sabía. Sí, pero no sé si sabía quién estaba tratando. Moyano.
0: 59 minutos ahora de las 8 de la mañana.
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0: la mañana en la República Argentina. Aumentó a 169 la cantidad de muertos por el terremoto en Colombia. Además, las autoridades confirmaron que hay más de 900 heridos. Por Nacional, el embajador colombiano en Buenos Aires, José Roberto Acosta, agradeció la solidaridad de Argentina.
1: Estamos muy agradecidos con el alto gobierno. El canciller Pablo Quirno ya está en contacto con el canciller Omar Bula, coordinando los esfuerzos de equipos especializados y canalizando esa logística ordenada para que sea efectiva y logre mitigar en parte el daño a vidas humanas e infraestructura de Colombia.
0: En tanto, un argentino es buscado en la zona donde ocurrió el sismo. Su hija, Carla Cáceres, habló con el programa Primer Round.
2: Estoy buscando a mi papá desde el día de ayer, desde la noticia. Se encuentra en la zona de Pereira, Dos Quebradas, Risaralda, en el barrio campestre. Sabemos que es una de las zonas afectadas. Obviamente que sabemos que a través de esto no hay líneas de comunicaciones, no hay líneas de internet. Lamentablemente no tenemos otro contacto de alguien en la zona. Entonces lo que estamos tratando, toda la familia, es buscar a alguien que esté cerca de la zona, que alguien nos pueda ayudar para poder ubicarlo.
0: La información del deporte con Rodrigo Ruiz.
3: Octavos de final de la Copa Libertadores de América, partidos de ida. Hoy se van a jugar dos encuentros que involucran equipos argentinos. Desde las 19 horas, Fluminense en Río de Janeiro recibiendo a Independiente Rivadavia de Mendoza, y 21:30, Estudiantes de La Plata en su estadio en uno recibiendo a la Universidad Católica de Chile. Quedó aplazado, postergado por los terremotos en Colombia, Deportes Tolima ante Independiente del Valle de Ecuador.
0: El estado del tránsito con Romina Wiener.
4: Atento, se habilitó la circulación con suma precaución en la ruta nacional 40 entre Bariloche y El Bolsón. Tuvo un cierre preventivo desde anoche por las intensas nevadas. En estos momentos se transita a baja velocidad y es obligatorio el uso de cadenas. Paso Pino Hachado, ubicado en la ruta nacional 242, cerrado. En Mendoza, comprometido el paso Pehuenche en la ruta 145 por el temporal de nieve.
0: En Bariloche, Río Negro, donde nos escuchás por AM 590, la térmica es de 5 grados 5 décimas bajo cero. Se registran lluvias y nevadas en toda la región. En Buenos Aires, la marca actual, 8 grados 2, la térmica 7 grados 5, la humedad 75% y el cielo está cubierto.
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0: 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Así arranca La mañana de Radio Nacional Rosario. Las y los acompañamos hasta el mediodía con toda la información.

0: Buen día, sería yo el desgraciado, ¿no? ¿Qué decir?
1: Y sí.
0: 6 minutos pasaron de la noche de la mañana. Arranca la información en Radio Nacional Rosario en la mañana.
1: Vamos todavía.
0: De Radio Nacional Rosario. Fontana Rosa, vamos hasta las 12:45 con toda la información. Digo vamos porque lo tengo a mi co-equiper de cada día, el señor co-conductor de este programa.
2: Habla para todo el país.
0: El señor Martín Paoltrani. Hola Martín.
3: ¿Cómo le va? Buen día.
0: ¿Todo bien, querido?
3: Pasando por uno de los mejores momentos de su carrera.
0: Personal. De la mía, de la mía.
3: No, siempre es de la suya.
0: De la mía.
1: Por supuesto. ¡Déjame de joder!
0: Sí, bueno, qué decirte. La mañana fría, chicos, ha vuelto el frío, se nos congeló hasta el espíritu viniendo a la radio, viniste en bici y vos.
3: Sí, una estalactita era esta mañana.
0: Tole, vos encantaste el frío, ¿viniste caminando? Claro, por eso está así Toledo, que parece de 40, ¿me entendés? Porque camina, se cuida,
4: el clima.
0: Flaquito, se mantiene.
3: No come bizcocho.
0: No come bizcocho.
2: ¿Mentís?
0: Factura a veces lo veo comer, sí. ¿Eh? Yo sí, te sí. Digo, yo lo he visto. Bien, dice que todo en su justa medida.
3: Sí, estamos de acuerdo.
0: Como la
2: ¿se
0: vida,
2: hace la víctima?
0: Como la vida misma, Toledo, sí, exactamente. ¿Qué? Bueno, operando controles y en la puesta en el aire está el gran Osvaldo Toledo. En la producción, Patrick Acela, Nati Sapienza, Ivana Mikoski, en el móvil, Claudio Verón con la información policial y judicial, Nacho Sansó que nos trae la información deportiva, el servicio informativo de la radio, nuestros columnistas especialistas en clima y en
3: el tránsito.
0: El tránsito tampoco.
3: Está complicado tampoco, hoy el conductor.
0: Sí, está, no está bien.
3: ¿Durmió bien anoche?
0: Dormí bien, estoy durmiendo tan bien que me da miedo no despertarme a la mañana un día de esto.
3: Sí, quedarse dormido, está hablando de eso, no de otra cosa.
0: No.
3: No del sueño eterno.
0: No del sueño eterno, no. Me la escuché a Moria.
1: No está bien psicológicamente.
0: Y dijo que quiere ser eterna, ¿la escuchaste, Moria? Dijo que quiere ser eterna.
3: ¿Con qué ganas, Moria?
0: No se quiere morir, que ella quiere ser eterna, vivir para siempre, por los siglos de los siglos de los siglos, amén, sería una cosa así.
3: Le compite a Mirta.
0: Sí, de hecho se lo dijo a Mirta, claro. Precisamente porque esta semana cumple 80, Moria, pero Mirta en febrero cumple 100.
3: ¡Apa!
0: O sea, 100 años, chicos, y conduce un programa de televisión.
3: Che, tiene que ser un acontecimiento nacional.
0: Bueno, de hecho, ya en su programa los otros días, creo que fue Adrián Suar, que es un director de programación del 13 donde está, le dijo que le proponía el día de su cumpleaños hacer un programa en cadena nacional. Ajá. Por los 100 años, que salga la tele pública, Telefe en América, en el 9, en todos los canales de aire. Y ella encantadísima, sí. Dijo que sí, que le encantaba.
3: Bueno.
0: Y los otros días que fui a la presentación de los magazines, Carlito Bermejo dijo... No lo voy a decir porque no lo tengo confirmado, pero es muy posible que la gran invitada histórica que tiene él cada año, que es la señora Mirta Legrand, que el año pasado no pudo venir, posiblemente venga. Posiblemente venga.
3: ¿Con 100 pirulines? No, casi.
0: Sí, casi.
3: 99.
0: 99 y medio.
3: Mirta lo dice.
0: No, ahora lo dice. Durante años lo ocultó y después dijo... Después de los 90 lo empezó a decir, porque ya está, digamos, o sea, si ahora el chiste es ese, digamos, que una mujer de 100 años conduce un programa de televisión, récord Guinness absoluto. Bueno, 5-2 la temperatura en este momento en la ciudad de Rosario, hace un fresquete de aquellos, 83 el porcentaje de la humedad. Claro que sí, 1028 hectopascales la presión, el viento viene del este a 12 kilómetros en la hora, la visibilidad es óptima, 15 kilómetros. Una máxima prevista para este martes de 14 grados, mayormente nublado durante casi toda la jornada. En algunos momentos, por intersticios, irá apareciendo el sol, pero poco. Miércoles, durante la madrugada, nublado. Durante la mañana, lluvias aisladas. También lluvias aisladas por la tarde. Y nublado por la noche.
3: Va a llover,
0: mínima, mínima de 4, máxima de 13 grados. Lluvia para el jueves... Nublado para el viernes, nublado para el sábado, nublado y con tormentas aisladas para el domingo. Metí el podrido el niño. Niño caprichoso y desubicado. ¿Qué querés que te diga?
3: Contratarle un tutor.
0: Sí, hay que mandarlo a la escuela, no sé qué hay que hacer con este niño.
3: Reeducarlo.
0: Reeducarlo, porque está un poquito hinchacoco. O sea, ¿para qué negarlo? 341-511-1300, como todos los días, como todas las mañanas, línea directa para mensajes. Claro. vos escribís, mandás un audio breve y compartimos acá con muchísimo gusto con Martincho y todo el equipo, ¿eh? Bien, 11 minutos pasaron de las 9, separamos y venimos con las claves del día, porque lo que vos tenés que saber a esta hora, te lo contamos acá, ¿dónde si no?

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1: Primera página de la agenda de esta mesa y para todos los que nos están acompañando a través de AM1300 y por las aplicaciones, la trae el señor Martín Poltroni con su picadita informativa. Martíncho.
2: Bueno, mucha información para esta mañana. Empezamos por lo doméstico, por lo local. Un automovilista de 45 años se descompensó cuando estaba circulando por barrio Chesortu, chocó contra la fachada de un local comercial. Esto fue anoche a las 9:30 en Mendoza y Servando Bayo. Bueno, el conductor fue asistido por emergencias médicas, no tuvo heridas de consideración, obviamente tuvo la recomendación de hacerse un chequeo médico.
1: Claro, ¿no? Sí, sí. Para asegurarse que estaba todo bien, digamos.
2: Sí,
1: ¿no?
2: Sí, sí, hubo daños materiales, pero bueno, no hubo terceros involucrados en este siniestro vial. Bueno, ayer hubo una audiencia en el Ministerio de Trabajo de Santa Fe por este conflicto en Puerto General San Martín. La empresa Pampa Energía, particularmente la división que se encarga de la producción de caucho sintético, el SOEPU, que es el Sindicato de Obreros y Empleados Petroquímicos, lo calificó como positiva. Hoy martes habrá nueva audiencia y nos estamos acercando al fin de esta conciliación voluntaria que tomaron trabajadores y empleadores. Una triste noticia que llega desde la capital de la provincia, desde Santa Fe Ciudad. Fernando Javier Capi, un instructor de kitesurfer de 32 años, murió después de caer al agua cuando practicaba este deporte en la laguna Setúbal. Esto sucedió el jueves por la tarde. Su novia estaba filmando las maniobras desde la costa, así que registró los últimos momentos. Estas imágenes se viralizaron en redes sociales. La prefectura encontró su cuerpo a unos 15 kilómetros del lugar. La fiscalía está investigando ahora las causas de este accidente ocurrido en el marco de un ejercicio. Bueno, a partir de ahora, esta noticia la conocíamos hoy tempranito, después de la publicación en el boletín oficial. Los extranjeros que no residan en Argentina van a tener que pagar la atención médica no urgente que reciban en hospitales que administre el gobierno nacional.
3: Opa.
2: Atenti con esto, porque en el país solo hay 5 hospitales nacionales y ninguno en Rosario. Así que esta medida por el momento no afecta a nuestra ciudad.
1: Bien.
2: Sí sabemos que obviamente va a afectar a provincia de Buenos Aires y a otras jurisdicciones donde sí hay hospitales nacionales. En Rosario particularmente está el caso del Policlínico PAMI 1 y 2, que depende del Ministerio de Salud de la Nación, pero que ahí no se atiende a terceras personas, sino solamente a los afiliados.
1: Bien.
2: Así que esta medida por el momento no se aplica aquí en nuestra ciudad. Vamos con dos más antes del cierre del ámbito nacional. Una triste noticia que llega desde la provincia de Córdoba. Un chico de 3 años murió después de ser atacado por un pitbull. Sucedió en Villa La Lonja, tuvo heridas en el rostro, en el cuello. Fue trasladado de emergencias a una clínica donde finalmente falleció. Bueno, hay una investigación en curso ahora para determinar qué fue lo que sucedió, quiénes son los responsables de ese animal, ¿no?
1: Claro.
2: Y una más también, hay conmoción en San Juan porque un hombre que era de la provincia de Mendoza ingresó en una zona conocida como Pampa del Leoncito, que es una planicie en la zona de Calingasta, que es un área natural protegida, y aparentemente provocó daños que podrían tardar décadas en recuperarse. En un rato viajamos a San Juan y te contamos un poco más de esta historia.
1: Bien, excelente la agenda. En un ratito volvemos a ella. 15 minutos pasaron de las 9. Lo tenemos en línea a nuestro compañero Claudio Verón. Nos trae los títulos, los primeros de la mañana en materia de información policial y judicial con el patrullero que está como loco. Buen día, Claudio, querido. ¿Cómo andás?
4: ¿Cómo estás, Miguel?
1: Muy bien.
4: Ya, varios títulos y algunos más que interesantes.
1: A
4: primero,
1: ver.
4: El que conmocionó esta mañana a todos los medios locales, la cuestión de escalancha tipo tracker que contaminaba, como se dice habitualmente, a distintos barcos de ultramar en la zona de San Nicolás, Baigorria, Bermúdez y Rosario. Esta es una investigación que comenzó en Bahía Blanca. Lo que los encontraron es con cerca de media tonelada de cocaína evaluada en 11 millones de pesos. Por otro lado, en la escuela 1014 de Frolis Beltrán, divididos por 309 balas dentro de un sobre, y el sobre con nombres de gente que está recluida en en la cárcel de Piñeiro. Un escruche en una lavandería de Necochea 1400, allí forzaron la puerta y se llevaron ropas y 60.000 pesos. Un robo millonario en William 700, una distribuidora, se llevaron también, tipo escruche, cerca de 3 millones de pesos. Un preso, se desbarató la banda que un preso apodado Pichón Rodríguez tenía desde la cárcel de Piñeiro. ¿Cómo se comunicaba con sus lugartenientes? Por medio de relojes tipo estos Swatch Más, ¿viste? Estos que son relojes digitales, que lo usaba como un celular. Así que esto es otro tema interesante. Vamos ahora a algo que es más cercano en el tiempo. Esto fue, empezó hoy a las 7:30, 8 de la mañana, y se sigue llevando a cabo, que son una serie de allanamientos. El primero en la Rechea al 800, y después hay allanamientos en los barrios de Abasto, Saladillo, en la zona del barrio de Lourdes. ¿A quién capturaron? A Mariano Ruiz. Mariano Ruiz era un lavador de dinero de la banda de los Monos, y fue quien, ¿te acordás que en un momento se dijo que se estaban comprando bares para lavar dinero de bancas de narcotraficantes? Sí, sí. Bueno, era Mariano Ruiz, el corredor de Avenida Pellegrini. Así que esto es información en desarrollo, lo vamos a seguir durante la mañana, vamos a seguir dando datos de esto durante la mañana. Bien. Por otro lado, nos vio luego el 6300, un robo tipo escruche de un galpón. Se robaron heladeras, sillas, mesas, otros electrodomésticos, pero allí cayeron presos Mayra E, de 37 años, Juan F, de 26, y Joaquín F, de 41. Así que estos temas y varios más durante la mañana, Miguel.
1: Bien, excelente. Claudia, vamos a volver contigo en un ratito nada más. Abrazo grande.
4: Abrazos.
1: Claudio Verón, títulos en materia de información policial y judicial cuando pasaron 18 minutos de las 9 de la mañana, y ya está con nosotros, que nos va a acompañar por unos cuantos días, porque el maestro está de vacaciones, el señor Nacho Sansó. Buen día, Nachito, querido, ¿cómo andamos?
3: ¿Cómo está, Miguel, querido Martín? El placer de saludar.
1: ¿Cómo andas? La barba, Nacho, chicos.
3: Sí, tengo que pasar por el
1: barbero de Sevilla, por el coafer.
3: Como o por el jardinero que desmalece.
2: También.
3: Al primero que agarre primero.
1: Con la tijera.
3: O con la bordeadora o con la tijera. Pero algo hay que hacer.
1: Un
3: volantazo hay que dar.
1: Hay que dar un volantazo, claro que sí.
3: Exactamente.
1: Vemos un volantazo para el lado del deporte, Nacho. Sí. Te escuchamos algunos títulos de los primeros de la mañana.
3: Volantazo en la novela, más que novela, Culebrón, Campaz, Rosario Central. ¿Qué pasa? ¿Se queda? ¿Se va? Hay novedades al respecto. Bien. Hay un giro dramático de las situaciones respecto a la continuidad de Campaz en Rosario Central. Hay novedades que llegan desde México, que al hincha de Central, quédese prendido a la mañana de Nacional, le puede dibujar una sonrisa. Un Central que se prepara para el jueves a las 21:30, tendrá que recibir a Corinthians para levantar el telón del partido de ida de la llave de octavos de final de la tan deseada Copa Libertadores de América. Hablando de Copa Libertadores de América y de actividad internacional, suspendida la actividad en Colombia por el terremoto que allí sucedió. River iba a jugar el día jueves, bueno, es lo de menos, y por supuesto el fútbol argentino desde la Casa Madre mostrando su solidaridad para con el pueblo colombiano. Vuelvo a la ciudad, Newell's sigue penando, buscando dinero desde donde no lo hay, pero lo bueno que desde lo futbolístico tiene tiempo. Exactamente, hay que empujarlo, hay que alentarlo al equipo. Tiene tiempo porque recién el sábado va a entrar en acción frente al Deportivo Riestra por el torneo local. Kudelka, que va a tener que emparchar porque tiene lesionados, porque tiene expulsados, tiene sancionados. Veremos cómo va desarrollándose la jornada para el plantel leproso que se entrena en Bellavista. Hoy, mucho fútbol, mucha agenda futbolera en este día martes,
1: sí,
3: porque hoy se termina la fecha número 4 y arranca la semana copera, la semana de copas internacionales.
1: La semana copera sonó loco, ¿eh?
3: Sí, esas noches de copas. Habrá noche de copas. Mucho fútbol en esta agenda. agenda de día martes que vamos a desarrollar a lo largo de la mañana nacional.
1: Bien, Nachito se queda con nosotros hasta las 12:45, así que vamos a tener
3: y sí,
1: todo el deporte de la mano de él, que es un especialista, alguien que sabe en la materia. Gracias, Nacho, querido.
3: Muchas gracias a ustedes.
1: 21 minutos pasaron de las 9 de la mañana, nos vamos nuevamente a la calle, porque desde tempranísimo, con un frío de cantarse, está trabajando en las calles de la ciudad nuestra querida compañera Ivana
5: Mikoski. No tiene hasta el móvil.
1: En el móvil, no, es tracción a sangre en el del móvil. Ivanita, buen día, ¿cómo estás?
6: Buen día, Miguel, buen día para vos, para todo el equipo. Qué mañana fría, la verdad, sí. Si ayer nos sorprendíamos, hoy ni te cuento.
1: Sí, no, se nos enfrió hasta las ideas, Iván.
6: Pero el tema es que no tenemos una jornada a pleno sol como si nos acompañó estos últimos cuatro días, Miguelito. Y eso también hace la diferencia, sumado a que la intensidad del viento es mucho más también en estas últimas horas, lo cual no ayuda. Tener un cielo casi cubierto, veremos si le gana la pulseada el solcito el día de hoy, lo estamos necesitando, por lo menos para darle al vientito helado que nos castiga por el momento, sobre todo ahí esquina, Miguel, lo habrás notado hoy, que bueno, con la bici que se embolsa mucho más el viento, ay, mamá querida, tremendo, pero bueno, hoy hay que estar...
1: Unos cuádriceps, olvidate.
6: Ah, pero ni te cuento.
1: Unos cuádriceps.
6: En ese momento te aferrás, no sé a qué.
1: ¿Desayunaste, Ivana? ¿Comiste un poco para levantar? Porque, viste, si no el cuerpo... Bien.
6: Sí, un buen café con leche, pan, todo, pero, viste, no alcanza, no. Se baja rápido, enseguida.
1: Ay, me dio ganas de tomar un café con leche con pan remojado, chico, qué rico.
2: Con manteca.
1: Sí. Como bien de madre, bien comida de madre, qué rico.
2: Un poquito de azúcar arriba.
1: Sí.
6: Claro, sí. Pero y aparte, Martín, cuando hace mucho frío también, parece que no comiste. Y enseguida tenía hambre.
2: Sí,
6: produce esa sensación, sí. Así que bueno, de estar todo el tiempo consumiendo algo bien calentito. Pero bueno,
7: bizcochitos
6: dicho
7: de
6: eso,
7: grasa dietéticos.
6: Sí, dietéticos, por supuesto. Todo eso, todo en ese orden.
1: En ese orden, bien.
6: En ese orden. Bueno, un dato no menor, una actividad que, bueno, Miguel seguramente viene siguiendo de cerca. Hoy se va a llevar adelante la presentación en el SEC de la Crack Bam Boom.
1: Exacto.
6: Nuevamente, clásico, un clásico, una convocatoria que se espera que va a seguir superando a las otras ediciones. Así que estaremos con la conferencia de prensa allí a media mañana. Otro de los temas también tiene que ver con lo que va a suceder en el aeropuerto, con presencia del gobernador Maximiliano Puyaro. Se va a llevar adelante la presentación de la nueva flota aérea para combatir los incendios. Bueno, será otro de los temas que seguramente vamos a traer a la mesa informativa. Y seguimos de cerca también lo que está pasando desde el día de ayer con la audiencia, ayer lo comentábamos, de Pampa Energy. Hoy una nueva audiencia, está finalizando la conciliación. Poco avance ayer, los mismos trabajadores, delegados, al culminar esta reunión, cuando intentamos hacer una nota nos dijeron, esperemos, queremos ser prudentes, no queremos redundar porque prácticamente no había avanzado en nada la audiencia que tuvo lugar en el Ministerio de Trabajo aquí en San Lorenzo y Ovidio Lagos, así que veremos con qué nos encontramos el día de hoy, así que estamos atentos también allí monitoreando.
1: Bien, volvemos contigo, Ivy, en un ratito, cuídate del frío, por favor, cuídate esa garganta, que es nuestra herramienta de trabajo, viste, hay que cuidarla la garganta.
6: Hay que cuidar, por supuesto, atención. Miguelito.
1: Ahí está.
6: Vamos a ver.
1: Abrazo, Ivana.
6: Beso grande.
1: Era Ivana Mikoski, los títulos, desde el móvil de Radio Nacional, cuando pasaron 25 minutos de las 9 de la mañana, en esta mañana fresquita. Pero el que sabe que es el señor Jorge Giometti, es nuestra referencia en materia de meteorología, nos cuenta cómo está el clima, cómo va a estar hoy, cómo vienen los próximos días. A ver qué dice Jorge.
8: Estas son las condiciones del tiempo para el cordón industrial y sus alrededores. Martes, el cielo permanecerá mayormente cubierto, las temperaturas entre los 5 grados de mínima, alcanzando los 13 grados de máxima. la humedad del 88%, con vientos que van a soplar mayoritariamente del este-sureste, con intensidad leve y algunas ráfagas moderadas. Miércoles, el cielo se mantendrá cubierto con algunas probables precipitaciones. Las temperaturas entre los 7 grados de mínima, ascendiendo hasta los 11 grados de máxima, con una humedad del 90%, y los vientos que soplarán mayoritariamente del sector sureste, con intensidad leve y algunas ráfagas de mayor intensidad. Desde el jueves y hasta el domingo inclusive, se espera tiempo inestable, con nubosidad variable, la probabilidad de precipitaciones de variada intensidad que nos acompañarán hasta la jornada del domingo. Las temperaturas tendrán un rango de mínimas entre 8 a 12 grados y las máximas que rondarán entre los 11 a 16 grados. Los vientos soplarán mayoritariamente del sector sureste, informó Jorge Giometti desde el Centro de Monitoreo Meteorológico y Climático.
1: Bien, le agradecemos mucho a Jorge, que siempre es tan amable, que todas las mañanas nos cuenta cómo va a estar el clima. Y cerrando ya la agenda de la primera mañana, los primeros títulos, si estás llegando a la ciudad de Rosario, si estás saliendo, rutas, accesos, lo que vos tenés que saber, te lo cuenta Mechi Pombo desde la Agencia de Seguridad Vial de la provincia de Santa Fe. Buen día, Mechi, querida, ¿cómo vamos?
5: Buen día, amigos, ¿cómo están? Muy buen martes para todos. Jornada tranquila hasta el momento en todo el territorio provincial. No tenemos incidentes viales, tampoco condiciones meteorológicas adversas que dificulten la circulación. Tránsito normal y buenas condiciones de visibilidad en toda la bota santafesina. Vale destacar que continúan las obras de repavimentación en Ruta Nacional 11 en el ejido urbano de Puerto San Martín. Estas obras conllevan un corte de tránsito que ya venimos mencionando, implican desvíos. Solicitamos respetar las indicaciones porque lo que es el tránsito liviano sí puede desviar por calles internas de la localidad, pero lo que son los camiones deben desviarse hacia autopista Brigadier López en esta zona, y se encuentra muy muy congestionada, con muchísima presencia de camiones toda la zona de Villa La Ribera, ya que el único ingreso y egreso que tienen los camiones a la zona de Puerto San Martín es justamente por esta localidad, lo que es el kilómetro 30 de la autopista, Ruta Provincial 91, Ruta Provincial 10, muchos, muchos camiones. Pedimos armarse de paciencia, prever demoras y respetar, fundamentalmente respetar rigurosamente las indicaciones del personal vial que se encuentra ordenando el tránsito. Sí, sí. Así que pedimos extrema cautela en toda la zona del cordón industrial. Enorme abrazo, que tengan un excelente martes. Nos reencontramos mañana.
1: Le agradecemos mucho a la querida Mechi Pombo, que siempre es tan amable, que nos cuentan cómo están las rutas y los accesos. Por el momento no hay que contar siniestros viales, la cosa está tranquila, así que la visibilidad es óptima, 15 kilómetros, respetar las normas de tránsito, llevar las luces bajas encendidas, que es lo básico. Si salís a las rutas, si estás arrancando, si estás llegando a la ciudad. Pero por el momento, todo tranquilo, ¿eh? Hablando de tranquilo y de buena onda.
2: Un hombre sereno como agua de pozo.
1: Qué hermoso, qué hermoso. Qué linda manera de definirlo, Pueblas, me gusta. No te oigo.
7: Un poco lúgubre también.
1: Sí, acomodate. No. Sí,
7: reitero, un poco lúgubre.
1: Sí, ahí ¿qué pasa? No, pero estás como.
7: Estoy con la nariz tomadita.
1: La nariz tomadita. Estoy con la nariz tomadita. Bueno, ¿qué va a ser?
7: Pero todo va a salir bien.
1: Viste que las personas que tenemos. Que somos alérgicos el invierno es como. La pasamos medio mal, pero bueno, ¿qué va a ser?
7: Este particularmente me ha tenido, como se dice en las calles de mi barrio. Sí, de hijo.
1: Te ha tenido de hijo. Okay. Igual te acentúa esa voz oscura, baja, esa voz que suena, ¿no?
2: Hablando de lúgubre, ¿no?
1: Hablando de lúgubre.
2: Yo lo quise elogiar y
1: claro,
2: me...
1: Claro, le tiramos con un balde de tierra. Bueno, vamos al servicio informativo.
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7: 9:30 en la República Argentina. En este momento, en Rosario, 6 grados 1 décima. Detuvieron a Mariano Ruiz por lavado narco. La detención se llevó adelante durante un allanamiento de la División de Delitos Económicos de la Policía de Investigaciones en un domicilio ubicado en La Rechea al 800 en el marco de una causa federal por lavado de activos vinculados al narcotráfico. Ruiz fue condenado previamente en 2015 en el marco de un juicio abreviado como el encargado de las finanzas de la banda Los Monos. Un auto chocó contra el frente de un local en zona oeste. Durante la noche del lunes, el conductor de un Chevrolet Aveo que transitaba por Mendoza al 4500, barrio Echesortu, se descompensó, perdió el control de su vehículo y terminó colisionando contra la fachada de un local comercial. Personal de la Brigada de Orden Urbano trabajó en el lugar, mientras que una ambulancia del Sistema Integrado de Emergencias Sanitarias asistió al automovilista.
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7: Se entregó un prófugo tras los allanamientos en Ludueña. El mismo se presentó en la sede de la Policía de Investigaciones 6 días después del despliegue de 17 allanamientos que dejaron como saldo 7 personas aprehendidas por las fuerzas de seguridad. La detención se llevó adelante en el marco de la investigación que se realiza en dicho barrio por amenazas narco a testigos de un juicio que implica a integrantes de Los Monos.
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7: En Montes de Oca, 6 grados de temperatura, con cielo mayormente nublado. Y en Rosario, el cielo también se encuentra algo cubierto, con una temperatura de 6 grados 1 décima. La humedad, 81%, y se pronostica una temperatura máxima para el día de hoy de 13 grados.
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Estamos escuchando al siempre recordado Gustavo Cerati, que nació un día como hoy, el 11 de agosto del 59. Estaría cumpliendo, estaba sacando la cuenta recién mentalmente, 67 años, una cosa así. Qué joven, qué joven, qué joven. Se adelantó en el camino, ¿no? Nació en Buenos Aires, formó Soda Stereo, por supuesto, junto con Charlie Alberti y Zeta Bosio, la banda que cambió la mirada sobre nosotros, los argentinos, como músicos exportables a toda Iberoamérica, ¿no? Y con esta banda conquistó no solo la Argentina, sino toda Latinoamérica y gran parte de Estados Unidos, toda la zona del sur, de habla hispana, bueno, muchos estados, en muchos lugares y en muchos estadios, los Soda tocaron, acá escuchándolo con la Negra Sosa, que esto es una hermosura, Esto fue en los 80 y en los 90. Alternó el grupo con su incipiente carrera solista hasta la separación de Soda en el 97. Y después siguió como solista durante una década, hasta que exactamente 10 años después, es decir, en 2007, se anunció la reunión de Soda Stereo, que fue un éxito arrollador, que pasó por las principales ciudades del país y de Latinoamérica, y es ese cierre histórico con el Gracias Totales, ¿se acuerdan? ¿No? Que no paraban de pedirle bis, es un momento muy hermoso de ese reencuentro que tienen los Soda. Sufrió un accidente cerebrovascular en Venezuela, recordamos, en mayo del año 2010. Estuvo internado en Buenos Aires, en el FLEN y entre otros lugares. Lo trajeron con un avión sanitario, recuerdan ese episodio. Bueno, pasó más de 4 años en coma, sin tener casi contacto con su familia y con las personas que lo asistían, hasta su fallecimiento el 4 de septiembre de 2014, es decir, ya hace más de 10 años que dejó este plano el querido Gustavo. La prensa especializada y otros músicos y muchos periodistas, por supuesto también, yo no soy prensa especializada en música, pero lo consideramos como uno de los artistas más influyentes del rock latinoamericano, sin lugar a duda. Influenciado en sus primeros años por bandas británicas, porque el sonido de Soda, el sonido primigenio de Soda, recuerda mucho a algo de los Beatles, y sobre todo a The Police. El sonido de Soda era muy cercano al Police de los 80, finales de los 80. Cerati integró diversas agrupaciones desde su adolescencia y en el 82 fundó la banda de rock latino Soda Stereo, con la que se hizo conocido, pero tenía pasos por otras bandas y por otras formaciones. Líder y principal compositor de este trío, o sea, era la mente brillante de Soda Stereo, era Gustavo Cerati. Después los otros son dos grandes músicos, productores, pero la mente brillante de ese trío era Gustavo Cerati, el único que pudo despuntar después una carrera solista con un éxito igualmente arrollador al del trío. A partir de Signos en el año 86 y su forma de hacer canciones comienza a madurar, y su consolidación la alcanzó a comienzos de los años 90 con Canción Animal, ¿no? En la que volvía a las raíces del rock argentino un poco psicodélico de los años 70, ¿no? Paralelo a su carrera con el grupo, en el 92 publicó a dúo con Dani Melero, otro músico genial, el álbum Colores Santos, considerado uno de los primeros en Sudamérica en incluir la música electrónica en sus contenidos. Y al año siguiente, el primer disco solista, que es Amor Amarillo, que es un disco precioso. Su gusto por la música electrónica lo llevó a incorporarla en los últimos trabajos, incluso con Soda, ¿no? Con Soda Stereo. Después de la separación de la banda, lanzó Bocanada en el 99 y Siempre Soy en 2002, donde mostró su interés por el género, que manifestó libremente en proyectos como Plan B y Ocio, con ediciones de álbumes y presentaciones que le dieron mayor difusión a este tipo de música, ¿no? Una música, un rock nacional con algo de pop y la intervención de la electrónica que lo caracterizó, ¿no? En el año 2006 retomó el estilo rockero con su cuarto disco, que se llama Ahí Vamos, que recibió, bueno,
elogios del público, de la crítica, uno de sus discos más vendidos quizás. Ese trabajo contiene algunos de los éxitos en solitario que son fabulosos, temas como Crimen. Para mí, Crimen es un temazo. Si no lo tenés para ahora, después lo vamos a escuchar a lo largo de la mañana, porque es un temazo. La Excepción, Adiós, Lago en el Cielo, y Me Quedo Aquí. Bueno, lo pedís y lo tenés. En 2007 se reunió, como les contaba al comienzo, con Soda después de 10 años de separación, en una gira que reunió más de 1 millón de espectadores. Escuchaste bien, ¿eh? 1 millón de espectadores. En 2010, bueno, ya les conté, su vida se pone en riesgo con el ACV, que era mucho más grave de lo que se creía, porque finalmente termina falleciendo a los 55 años de un paro cardiorrespiratorio. Esto fue el 4 de septiembre, como les contaba, de 2014, y ahí nace el mito, el mito. Trabajó a lo largo de su carrera con todos, con artistas. Fue invitado por Caifanes, Babasónicos, Los Brujos. Colaboró con como cantante y productor en canciones con Charly García, con Andrés Calamaro, Shakira, Andy Summer, Roger Waters, Café Tacuba, La Negra Sosa, que la mencionábamos al comienzo. Bueno, no ha parado. Considerado por revistas especializadas como Rolling Stones, uno de los músicos más importantes que ha dado el mundo de habla hispana. Tole, con un temita vamos cerrando este bloque.

0: 45 minutos pasaron de las 9 de la mañana. Siempre nos encanta recorrer otras emisoras del país buscando información y estar dispuestos y disponibles para los colegas y compañeros de las 49 emisoras cuando lo necesiten. Viajamos, Martíncho.
1: Vamos a viajar, ¿eh? Saludamos ahora a Claudia Cabrera, periodista y colega de LRA 23, Radio Nacional San Juan. Hola Claudia, buen día. Por acá te saludamos, Martín y Miguel desde Rosario. ¿Cómo estás?
2: Hola chicos, ¿cómo va? Eso pasa en las grandes familias, siempre dispuestos sí. Y disponibles.
1: Así es.
2: Para cuando lo necesiten.
0: Amasar unos tallarines para todos, ¿viste? Esto, claro. Eso es así.
2: Sí, perfecto, nos sumamos. Nosotros acá llevamos el buen vino y las semitas, si quieren, para la tarde.
1: ¡Qué rico!
0: ¡Vamos todavía! Sí a todo.
2: Perfecto.
1: Que además, después un día podemos hacer una columna específicamente sobre eso, pero la semita es riquísima.
0: Sí.
1: Y es una receta que solo hacen los sanjuaninos, las sanjuaninas.
0: Y el vino,
2: tiene su encanto, tiene su encanto. Bueno, cuando quieran, podemos hablar un poco de gastronomía sanjuanina también.
1: Por supuesto. Claudia, la información que nos convoca hoy no es tan agradable. Tiene que ver con Pampa del Leoncito y en este caso un hombre que se metió con su camioneta por esta planicie que entiendo que es un área protegida.
2: Sí, es una reserva natural protegida, la Pampa del Leoncito, que se encuentra a unos 200 kilómetros al oeste de la capital sanjuanina, en la zona de Barreal, una localidad del departamento Calingasta. Hay área precordillerana, muy cerquita de donde está el Casleo, que es el observatorio característico de la provincia de San Juan, que además tiene gran actividad y se combinan, ¿no?, por la cercanía también. Quien va a la Pampa del Leoncito sube al Casleo para poder observar en la medida que se pueda ingresar, ¿no?, el cielo de San Juan, que es tan puro y diáfano, además que permite eso. Pero lamentablemente tenemos que hablar de esto que ha sucedido durante el fin de semana. Hubo registro, no pudieron sacar el vehículo y por lo tanto, bueno, ese registro también sirvió por parte de las autoridades departamentales para realizar las denuncias. Uh-huh. Al comienzo solo se habló de esta camioneta, marca Hilux 4x2, esto que había quedado en la superficie, porque recordemos que venimos registrando aquí en la provincia de San Juan un temporal de nieve. Esto también ocurrió en esa zona, que como les digo, es precordillerana, entonces había un cúmulo de nieve allí, con el pasar del tiempo eso se transformó en zona de deshielo, o sea que se acumuló el agua porque la sedimentación no permite la rápida filtración de la humedad. Entonces cuando esto ocurre, queda cerrada la Pampa del Leoncito para resguardar justamente esa superficie, porque es un área natural cuya sedimentación pertenece a un periodo de nuestras eras geológicas.

0: que bueno, lleva mucho tiempo para que se recupere. Imagínate que después de esos 25 centímetros de hundimiento que registró este vehículo, que además trataron de sacarlo con una escalera, lo que perjudicó aún más la zona. O sea, ha sido un desastre realmente lo que han hecho estas personas en este lugar. Bueno, eso va a demorar 100 años para que naturalmente se recupere. Es una pérdida importante lo que se ha generado por parte de estas personas que decidieron visitar la Pampa del Leoncito, hacer caso omiso a las cartelerías de cierre, justamente por las condiciones climáticas y por las condiciones en las que se encontraba la Pampa, en acumulación de agua y bueno, como yo les comentaba, y a razón de eso, bueno, no pudieron extraer el vehículo del lugar, pero sí llevaban un vehículo de menor porte, una moto, con la cual también circularon, ¿no?, por diferentes zonas de La Pampa, en el mismo, provocando la misma gravedad de daños, quizás con menor intensidad, porque no fue tanto el hundimiento que llevó el otro vehículo, pero fue lo que les permitió la salida. La camioneta quedó en el lugar porque no pudieron extraerla, y va a quedar en el lugar, de acuerdo a lo que han marcado las autoridades, porque para poder retirarla debería ingresar un vehículo de mayor porte, y en este momento no puede hacer ingreso ningún vehículo a la zona. Así es que hasta que las condiciones mejoren, y te digo que hay alerta meteorológica nuevamente por intensidad de nieve en esa misma zona, entonces va a estar bastante dificultoso. Ha accionado la justicia, se realizó la investigación, y teniendo en cuenta los datos de dominio de ese vehículo, se dio a conocer que figura el nombre de una propietaria, pero quien estaba en el lugar manejando ese vehículo es otra persona. Los dos serían oriundo de Mendoza. Por un lado, la camioneta está en nombre de María del Carmen Valerio Barroso, y por otro, se determinó que quien conducía el vehículo es un médico mendocino, Agustín Añó. Bueno, se ha dispuesto la orden judicial para la investigación. Lo que pasa que esto también es una contravención, y por lo tanto son multas que no llevan otra cuestión más que la monetaria. E inclusive, mira, no es tanto el monto, ¿no?, teniendo en cuenta el daño y lo que les digo que se proyecta para la recuperación de lo que se ha producido. $1,000,000 es el máximo de la multa que se puede aplicar por estos daños en la zona. Esto ha llevado que tanto el intendente del departamento Calingasta, Sebastián Carvajal, como el diputado Jorge Castañeda, quienes no mantienen una muy buena relación política, los dos sí se unan en este sentido y trabajen en conjunto en la elaboración de un proyecto para la actualización. Los montos de las multas, obviamente, se aplicará desde el momento de la sanción, si es que ese proyecto tiene viabilidad, para adelante, pero por el momento sabemos que la aplicación sería de $1,000,000. El daño ya se produjo, el vehículo quedará ahí hasta que las condiciones climáticas lo permitan, y bueno, esperar también que el proceso natural cumpla su curso para la recuperación de esta sedimentación tan característica de La Pampa, ¿no?
1: Bien, Claudia, además de la contravención y de las multas que bien explicabas, bueno, es muy poco, $1,000,000 para el daño que produjeron en esta zona que es protegida. ¿No existe entonces la posibilidad de accionar judicialmente, que exista otro tipo de pena para los responsables por haber incumplido la recomendación de no ingresar a ese lugar por las condiciones climáticas y por todo lo que significa para la Reserva Sanjuanina?
0: Vos sabés que lo que sucede también es que ese sector de La Pampa pertenece a un privado, y por lo tanto debiera accionar el privado a la denuncia, para que en razón de esto, ¿no?, se evalúen las pérdidas desde el ámbito judicial, y obviamente se proceda también a las investigaciones. Como está establecido dentro del marco de las contravenciones y las multas son monetarias, habría que también establecer dentro de de esa potencial denuncia que se efectuara, cuál es el cargo que le compete, ¿no? En el caso de encontrar culpabilidad al denunciado, pero el denunciante debiera ser el privado, que es el propietario del sector, ¿no? Si bien esto es obviamente una reserva protegida de orden natural, tiene un dominio particular, hay un propietario que es el particular, que es el que debiera accionar, no lo puede hacer el Estado.
1: Claro.
0: Es lo que quiero aclarar, porque no le pertenece al Estado el territorio. Entonces, ahí también se ocurre este punto, que tengo entendido se estarían tratando de comunicar también para ver si existe esa posibilidad desde el propio municipio de Calingasta, pero bueno, lo cierto es que el daño ya se efectuó, ¿no? Y lamentablemente quienes quieren ver otra vez esa planicie tan maravillosa que muestra la Pampa del Leoncito, deberán esperar estos 100 años para que la recuperación se haga de manera natural.
1: Bueno, una honda tristeza nos da esta esta noticia a todos. Yo no conozco particularmente Pampa del Leoncito, pero he visto imágenes y hay muchos argentinos que, bueno, eligen la zona de Cuyo, San Juan, para visitar estos paisajes que son tan hermosos y que lamentablemente, bueno, el descuido, la imprudencia y pongámosle todos los adjetivos calificativos que querramos, hacen que hoy tengamos que estar pasando esta situación. Claudia, ha sido muy amable, muy completo el informe y esperamos, bueno, que haya buenas noticias en el futuro.
2: Y hablando de esperar, que nos espere, que le caemos.
0: Por favor, por supuesto. Nosotros ya acá siempre tenemos en nuestra cava una reservita de vino de un buen Malbec sanjuanino.
2: Ay, qué rico.
0: Para que se tenemos varios, para ofrecer. Tenemos el Syrah San Martiniano, tenemos
2: también
0: el Syrah Los Tintos, que son los
2: Están levantando la mano todos acá, Claudia. Está levantando la balsa, anotaron todo un charter. Ya esto es un charter.
0: Muy bien. Se vienen, comemos una punta de espalda.
2: ¿Ves? Vamos. Entonces, todavía.
0: Así se pronuncia, ¿eh?
2: Punta espalda. Y después se vienen ustedes para acá y los invitamos con un pescadito a la orilla del río. ¿Quién te dice?
0: Por favor, que se devuelva la gracia.
2: Ay, por favor. Excelente.
1: Gracias, Claudia. Muchas abrazo para vos.
2: Un abrazo enorme.
1: Ahí charlábamos con Claudia Cabrera, periodista de LRA 23, Radio Nacional San Juan.
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2: Padre, los alumnos de la escuela 173 del paraje Huantraico se pasará a buscar a los chicos. El repliegue comenzará por Cortaderas. Silvia Juárez firma.
3: Para Paraje La Bolsa, a Daniel Vázquez se le informa que Santos Corbalán va a estar en el día de hoy en Dragones. Se va a quedar hasta el día domingo. Avisa Ana Altamirá.
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1: 6 minutos pasaron de las 10 de la mañana. Qué linda esta música. Me lleva a los 90, Toledo. Primeros años 90. Era joven yo, apuesto.
2: Todavía lo sos.
1: Tenía pelo.
3: Lo viejo funciona.
1: Claro que lo viejo funciona. Tenía pelo, era alto.
2: Bueno, ya ahí. Eso no lo podemos corregir.
1: Pegué la vuelta. Sí, a una altura importante, después pegué la vuelta.
2: Pelo puede volver a tener.
1: Pelo me voy a poner, sí, me voy a sacar de la parte de atrás de acá de la cabeza.
2: O un entretejido. ¿Te acordás?
1: Un peluquín.
2: Que, viste que se hacía antiguamente.
1: Entretejido,
2: sí. Los conductores de televisión que lo usaban, como que no se les movía el pelo, era como una cosa.
1: ¡Un pelo muerto!
2: Pelo.
4: Un perro muerto.
1: Un perro muerto, un gato. Sí. Un gato muerto, sí. Todos asociamos inmediatamente con Silvio, ¿no?
2: Claro.
5: Sí. ¡Ya, uno, déjame de joder!
2: ¿Eh? Uno de los que se hizo el
1: uno que se hizo el toga, sí.
2: Hay otro.
1: Sí, hay otro. Nacho no sabe ni qué estamos hablando, sí. Un poco.
5: Un poquito.
2: Mejor, Nachín, vamos al deporte.
1: Sí, el señor Nacho Sanso, perdón, Nachín, cariñosamente. No. Vamos a... Podría ser mi hijo, nene. Así
4: sí,
1: que
4: claro.
1: Volvemos a la información deportiva, Nacho. Vamos, te escuchamos.
6: Vamos a la data deportiva. Porque,
1: a ver.
6: Porque yo le decía al hincha canalla que se prepare porque hay novedades respecto a Hamilton Campas.
4: A ver.
6: Hagamos una línea cronológica de las situaciones. Después del Mundial, Central tasó a Hamilton Campas en 8 millones de dólares. La última oferta que recibió Central fue de parte del América de México. Fue de 6 millones, Central se negó. ¿Qué sucede? Campas no entrenó por dos días la última semana porque sabe que la oferta que le ofrece salarialmente el América de México quintuplica lo que le puede ofrecer Rosario Central. En estos momentos, tras la negativa de Central a recibir los 6 millones, desde México, colegas mexicanos dicen que no va a haber más ofertas de parte del América, que por ahora está caído el pase de Campas hacia América. Es una buena noticia desde lo futbolístico, porque, a ver, fue, sin dudas, en el último partido frente a Aldo Civi, el mejor jugador de la cancha, un jugador desequilibrante, un jugador que cuando se rodea bien, cuando está bien mentalmente, verdaderamente es de lo mejor que tiene este Rosario Central, junto a otros nombres, por supuesto, como Ángel Di María, como Franco Ibarra, pero en la posición de ataque, justamente ahora, con un central que tiene poco gol, que tiene una sequía de sus delanteros, de la mano de Enzo Copetti, de la mano de Tomás Badaloni, con un Marco Rubén que todavía no aparece en la nómina de los convocados, con la ausencia de gol que tiene Central, hoy Campas es de lo mejor. ¿Qué sucede? El mercado de pases en México termina recién el 11 de septiembre, o sea que tenemos un mes exacto por delante para que el América se decida por sí o por no para hacer otra oferta o directamente salir y correrse del mercado. El América de México no es cualquier club, es el club con más poderío económico, diría, de el norte de nuestro continente, porque tiene el apoyo, sus dueños, recordemos que ayer los clubes tienen dueños,
1: sí,
6: es del grupo Televisa, del que maneja el gran multimedio de comunicación mexicano. Sí. O sea, exactamente, a puro mariachi rey, el mariachi Vargas. Dinero no falta.
1: No, claro.
6: En el América. Hay que ver que lo quieran largar para contribuir a los servicios de Hamilton Campas en México. Por ahora, lo bueno es que Campas volvió a entrenar, sigue entrenando con Central, sigue entrenando bajo el mando de Jorge Almirón, pensando sobre todo en que esta dilatación de las negociaciones va a abonar que el bicho Campas, para que el bicho Campas esté el próximo jueves en el partido de Copa Libertadores, que es lo que verdaderamente le interesa, no solo a Almirón, no solo a la comisión directiva, sino a todo el público canalla en general. El jueves, frente a Corinthians, un equipo brasileño que viene de perder en Copa Brasil, pero que viene muy bien en el Brasileirao, de la mano de Diniz, su entrenador, llega comandando un equipo con mucho poderío económico. Será el primer equipo brasileño que enfrente Central en esta Copa Libertadores. Veremos si puede hacerle fuerza a todo ese poderío futbolístico y económico que existe hoy esa brecha entre los equipos argentinos y los equipos brasileños. Jueves 21:30, con transmisión de la Fontana Rosa, vamos a contar junto a Omar Sapienza, Facundo Rivera, Ariel Gómez, Central Corinthians, el gran partido que nos va a llevar, que se lleva todos los flashes de esta semana deportiva en la Fontana Rosa.
1: Vamos, carajo. Excelente, excelente, Nachito. En un rato volvés, sí.
6: En un rato vuelvo para hablar de Newell's Old Boys, claro, porque, y toda la agenda futbolera de este día martes.
1: Bien, bien, bien. Era el señor Nacho Sanzó que nos trae información. La información y el análisis de los fenómenos deportivos cuando pasaron 11 minutos de las 10 de la mañana. 341-511-1300, línea directa para mensajes. Ahí escribís, mandás un audio, con mucho gusto lo compartimos. Hoy cumpliré años Gustavo Cerati, inolvidable para muchos de nosotros. Yo decía que Crimen era una de las canciones que más me gustaba, y Toledo la regala, nos la regala para todos y para vos que estás del otro lado. A ver.

0: minutitos, pasaron de las 10 de la mañana, seguimos, porque hoy vamos a homenajear a este enorme artista, que fue, que es Gustavo Cerati, porque siempre digo, los artistas nos dejan su obra, y él, vaya si nos ha dejado obra para escuchar y compartir y analizar y redescubrir también, las letras de sus canciones encierran unas metáforas muy impresionantes. Nos vamos a la calle, mientras tanto, porque allí trabaja nuestro compañero Claudio Verón buscando la información policial y judicial, nos adelantó un montón de títulos que ahora empieza a desandar y a desarrollar. Claudio, te escuchamos.
1: Miguel, sí. Estábamos charlando hoy sobre este operativo de prefectura que empezó en Bahía Blanca. A finales del año pasado apareció en un descampado en Bahía Blanca una bolsa con 200 kilos de cocaína. No, con 34, perdón, kilos de cocaína. Apareció en Monte Hermoso.
0: Sí.
1: Monte Hermoso, vos sabés que es una playa de Bahía Blanca. Bien, apareció en un lugar en Monte Hermoso, no se sabe si sobre la arena, si más adentro, esto no lo sabemos.
0: Sí.
1: La cuestión es que apareció esta bolsa. A partir de esta bolsa, que tenía una indicación, decía 777 Contiki. Contiki es la expedición, una de las expediciones que cruzaron el Océano Atlántico allá por los años 60, 70. No viene al caso, pero le llamó la atención a la gente de prefectura. Empezaron a trabajar sobre esta bolsa, sobre, bueno, hicieron toda una investigación, se dieron cuenta de dónde venía, resulta que se había escondido de un barco, y siguieron trabajando. Bien, siguieron trabajando con intercepción de llamadas telefónicas en celulares, con sistemas de geolocalización. Bien, siguieron trabajando. La cuestión es que después de tanto trabajo, te llevó más o menos 4 meses de trabajo, apareció esta banda que no se sabe si es oriunda de Escazona, es una banda que fue capturada en Ramallo, allí cayeron presos Antonio Estracha, Jorge Ayala, Jorge Miño y Damián Legris. Esta banda, ¿qué hacía? Usaba una tracker. Tracker son lanchas que se usan mucho en la isla para llevar mercadería, o sea, no es la lancha deportiva común que con la que la gente suele cruzar a la isla, digamos, los que la tienen cruzan a la isla. No, es una lancha más de tipo pescadora, muy parecido a los taxis,
0: sí.
1: Estos que llevan desde Costa Alta a la isla enfrente en el verano. Bien, en esa tracker, ¿qué cargaba esta gente? 3 de ellos, porque el otro fue capturado en un allanamiento. Cargaban cocaína para meterla arriba de los bancos. Se dice de contaminar, en realidad no contaminan nada, en realidad lo que tienen es, o sea, porque, viste, muchos se comieron esta historia de la película, que bueno, entonces bajan con la cocaína, un buzo la mete abajo del barco, el barco llega. No, no tiene nada que ver con eso. Con esa cocaína la acercan al barco y gente que está en los barcos la introduce en el barco. Pero ¿qué pasa? Claro. Ya pasó los controles portuarios. Por eso ya pasó Rosario, que, bueno, si es que paró en Rosario, también te paran. Pero bueno, los controles de lo que sería el cordón portuario allí de Puerto San Martín, San Lorenzo, bueno, eso ya lo pasó, llegó a San Nicolás, pasó San Nicolás, o si no lo ponen en Ramallo, muchas veces no paran en el puerto de San Nicolás, el grueso de lo portuario está aquí en el cordón norte de Rosario, es decir, no tenés muchos puertos, después tenés directamente Puerto de Buenos Aires, Quequén, Mar del Plata, Quequén. Bueno, aparentemente estos barcos hacían Puerto de Buenos Aires, Río de la Plata y el mar. Se iban directamente, salían por Montevideo al océano. Bien, allí lo que se dio, lo que investigó la gente de prefectura fue que esta banda actuaba en San Nicolás, Baigorria, Bermúdez y Rosario. O sea, fíjate vos cómo lo iban manejando, ¿no? O sea, ¿viste esos barcos que suelen estar en rada? Uno va al monumento, sí, y ve los barcos parados. Bueno, estos se acercaban con ese tracker y ponían cocaína dentro de esos barcos. Le elevaban cocaína al barco. El costo de esta cocaína que le secuestraron, 230 kilos,
0: sí,
1: en primera instancia, y 250 kilos ya cuando empezaron los asesinamientos, estamos hablando de 11 millones de pesos, una fortuna incalculable. ¿Es una banda peligrosa, conocida? No, no es una banda conocida. Evidentemente tienen contacto, porque nadie le vende 500 kilos de cocaína porque sos amigo. O sea que esto, la cocaína no se financia, ni mucho menos. Te la bajo, me la pagás. y pagar casi 500 kilos de cocaína hay que tener, como dicen en el barrio, La Moneda, ¿no? Claro. Bueno, la cuestión es que estos cuatro quedaron detenidos y la banda habría sido desbaratada. Vamos ahora a otro tema interesante. La Richelle 800, allí cayó preso de momento Mariano Ruiz. Yo te comentaba esta mañana que era una noticia en desarrollo. ¿Por qué cae preso? Porque resulta que Argibay Molina, uno de los fiscales federales, no ya nuevo, porque si bien vino de Buenos Aires, sabes que en la justicia federal se da mucho que van viajando quienes quieren hacer carrera en la justicia federal por distintos lugares del país, porque de esa forma es como que acumulan puntos, es una especie de score. No siempre pueden ocupar los lugares que pretenden, sí, dentro de donde de la jurisdicción donde viven. Entonces, ¿qué hacen? Se van trasladando. Por ejemplo, Bailar, que estuvo mucho tiempo en Santa Cruz y después vino a Rosario. Salmain venía de Rosario. Vera Barros no, era acá de Rosario. Estos chicos, los chicos, por ejemplo, que ahora están como fiscales, hay tres que son de Buenos Aires. Y después tenés Federico Reynero Solari, que es local, bueno, tenés otro fiscal. La cuestión es que Argibay Molina y la fiscal Virginia Sosa, sí, empezaron con un trabajo de investigación sobre los activos de Mariano Ruiz. Y Mariano Ruiz es un hombre que hace muchos años maneja muchísimo dinero. Dijeron, bueno, ¿de dónde lo saca? Empezaron a investigar, sobre todo porque no le cerraban los papeles por la compra y venta de restaurantes y bares en el cordón Pellegrini, en el paseo Pellegrini.
0: Sí, paseo gastronómico.
1: Viste, compraban boliche, o sea, vos tenías un boliche, el boliche no andaba por ningún lado, entonces, ¡tac!, te lo compraban. O sea, mirá que eran tontos, compraban boliches que no funcionaban. Y se ve que tenía una expectriz general buenísima, sí, porque al poco tiempo el boliche le iba bárbaro. Por ahí no entraba gente, pero en los papeles le iba bárbaro al boliche. O sea, si tenía que facturar, si facturaba 50, de pronto pasaba a facturar 200. Bien. Acá.
0: O sea, era como un laverrap, digamos.
1: Un laverrap. Llegó el largo brazo de la ley. Claro. Y Mariano Ruiz, a quien todos apodan Marianito, sí, y el pájaro cantero llamaba Mentirita.
0: Mirá Mentirita, vos, mira.
1: ¿Quién era Marianito Ruiz? Era el testaferro de gran parte de los negocios del clan Los Monos y siguió manejando dinero de Los Monos. Él está casado con Luna Schneider, o al menos estaba, yo no sé si seguirá, viste cómo están las parejas.
0: Sí, claro.
1: Pero estaba casado con Luna. ¿Quién es Luna Schneider? Es parte de una familia... ¿Cómo te podría decir? Son una familia, más que satélite, son una familia puente de el clan Cantero. Varios de los Canteros están casados con los Schneider y además se odian. Es una especie de tragedia shakespeariana.
0: ¡Oh, Dios!
1: Porque, claro, ¿por qué se odian? Y porque, ¿viste cómo son las familias? Uno se casa con uno, con otra, se separa, se divorcia, quedan en el medio litigios por plata, entonces vos me hiciste tal cosa y me debes. Entonces, bueno, Mariano estaba casado en su momento con Luna Schneider, dejaban mucho, muchísimo dinero proveniente del clan Cantero. Así que, como te decía, el largo brazo de la ley llegó hasta ahí, hasta acá, al menos en el RCA. Cuando fue capturado,
0: sí,
1: que le dieron en un juicio de 3 años de prisión, juicio abreviado, estamos hablando. ¿Sabés dónde lo capturaron? Libertador y Callao, en Buenos Aires.
0: Claro.
1: Es como decir 3 veces Puerto Madero, ¿no?
0: Claro.
1: Libertador y Callao. Bueno, ahí estaba Marianito. Este nombre que tiene, te digo, habla con periodistas sin problemas, o sea, el tipo es un bacán del tema de la plata. Bueno, finalmente fue capturado. Capturado, están en investigación, tienen mucho para que él explique de dónde viene su dinero, y evidentemente esto tiene que ver también con una persecución, una nueva persecución al clan Cantero. Es decir, esto no es que se levantaron una mañana dos fiscales y dijeron, che, a ver, Marianito Ruiz, ese tipo de cosas se hacen porque alguien define que tiene que volver a caer sobre el clan Cantero. ¿Por qué razón? No lo sabremos, si es para buscar justicia, si es para acallar cuestiones, si es para tener en caja algunas cuestiones que están sucediendo. ¿Por qué te digo esto, Miguel, y con esto? No sé si estoy con tiempo la verdad que no tengo idea.
0: Sí, sí, quedan sí, dos minutos más.
1: Sí. Dos o tres minutos más me quedan. ¿Por qué? Viste que se están generando muchos tiroteos en muchos barrios de la ciudad. Villa Manuelita, Vía Honda, puntualmente Villa Banana.
0: Sí.
1: Bueno. Lo que es muy probable que suceda es que alguien les esté pidiendo a los jefes narcos que paren con esto. Lo que pasa es que, ¿cuál es la duda acá? ¿Los jefes narcos pueden parar o son reacomodamientos de pequeñas banditas? Bueno, esto tendrá que definirlo quién está interesado en que esto deje de suceder. O sea, nadie dice que en Rosario se va a dejar de vender estupefacientes. No, claro. Lo que te garantiza la política es, de alguna forma, que van a bajar muchísimo más los homicidios, como vinieron bajando los últimos 4 años.
0: Bien. Bueno, en un rato estamos de regreso a la búsqueda de más información policial y judicial. Claudio, un abrazo grande.
1: Abrazo.
0: Era Claudio Verón, que nos trae información policial y judicial, en este caso uno de los casos más resonantes del momento, todo el mundo está hablando de esto. 24 minutos pasaron de las 10 de la mañana, separamos un toque, ya venimos.
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1: Hora 10:30 minutos en la Argentina, 7 grados 2 décimas la temperatura en Rosario. Miércoles sin universidad en la ciudad, los docentes de la Universidad Nacional de Rosario y la Universidad Tecnológica Nacional llevan adelante un paro de 24 horas para reclamar la implementación de la ley de financiamiento universitario. En sintonía, desde la COAD anunciaron la profundización del plan de lucha que incluirá una semana de huelga docente la próxima semana. En Rosario, la decisión se tomó tras una votación de 2.057 participantes, de los cuales el 65% respaldó el paro. El Micro Solidario pide donaciones de mercadería. Se trata de la iniciativa llevada adelante por el equipo de Rosario Solidaria junto a la Fundación Flechabús. El micro, que busca asistir a personas en situación de calle, se quedó sin mercadería para acompañar el café y las comidas nocturnas que ofrece durante las recorridas. De esta manera, piden a quienes quieran colaborar que acerquen alimentos los lunes o miércoles por la noche a la explanada del Museo Castañino en Boulevard Oroño y Avenida Pellegrini.
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1: Detuvieron a Mariano Ruiz por lavado narco. La detención se llevó adelante durante un allanamiento de la División de Delitos Económicos de la Policía de Investigaciones en un domicilio ubicado en calle La Rechea al 800 en el marco de una causa federal por lavado de activos vinculados al narcotráfico. Ruiz fue condenado previamente en 2015 en el marco de un juicio abreviado como el encargado de las finanzas de la banda de los Monos.
0: Estado del tiempo.
1: Mayormente cubierto el cielo en Rufino, departamento General López, donde a esta hora se registran 5 grados 4 décimas. En Rosario el cielo está nublado, 7 grados 2 décimas la temperatura a esta hora, 77 el porcentaje de la humedad y la máxima prevista para la tarde de hoy, 13 grados.
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0: 35 minutos pasaron de las 10 de la mañana. Nos metemos en la agenda del fin de semana. Martín, Cho, equipo.
1: Por favor.
0: Vamos al teatro.
2: Vamos.
0: Viene Civilización, que es un obrón de la cartelera porteña, con dramaturgia de Mariano Saba y dirección de una de las grandes actrices que el gran público la ha descubierto ahora, pero tiene una trayectoria teatral impresionante. Y está, no, yo no sé cómo hace para hacer todo, porque está trabajando en una obra de la calle Corrientes, de las grandes marquesinas, pero sigue sosteniendo muchos otros proyectos, como en este caso. Me refiero a la señora Lorena Vega, que la tenemos en línea. Buen día, Lore. Miguel Pasarini te saluda. ¿Cómo estás?
3: Hola, Miguel. Muy bien, gracias por la invitación y por todo lo que dijiste.
0: Una alegría.
3: La obra.
0: Es una alegría que venga Civilización, porque tengo muchas ganas de verla y no la he visto todavía. Y es una de las obras que se suma un poco a esto de repasar el siglo XVIII. Pensaba, no sé, aquí hay una obra que se llama Vox Populi en Buenos Aires, y también está Luciérnagas, que esa sí la vi. Digo, ¿hay algo ahí? Digo, y ustedes parten, bueno, el dramaturgo Mariano Saba parte de un hecho real como es el incendio del Teatro La Ranchería para contar una historia que tiene una resonancia en el presente. ¿Cómo es eso, Lorena?
3: Sí, yo pienso, como vos decís, citando a otros ejemplos, que viste que hay como oleajes,
0: sí,
3: a veces creativos, que vos decís, ay, justo esta habla de esto, esta también, pienso que son como también marcas de época, ¿no? Quizás generacionales, la necesidad de a veces mirar un poquito hacia algún lugar, pero con una nueva lectura.
0: Bien.
3: Y en este caso, Mariano Saba escribió este texto para un ciclo que hubo en el Teatro Cervantes, porque la obra primero se hizo en una versión audiovisual.
0: Sí.
3: Porque se hizo en la pandemia, lo que pasa es que, y eso está subido por la página del Cervantes,
0: sí,
3: pero decía, lo que pasa es que no es la misma versión que ahora se hace en vivo, para nada, y que es una versión más extendida, bueno, con otros, con algún cambio en el elenco, y también con muchas cosas que actualizamos y perfeccionamos. Entonces, surge de esto que vos decís, un incendio real del primer, sí, teatro que hubo en nuestro país, que fue La Ranchería, por lo menos el primer teatro oficial que se conoce, y bueno, la obra juega un poco a partir de ese episodio con toda una discusión respecto de cuál habrá sido el origen del incendio, si habrá sido accidental o intencional, y si en esa, si fue intencional, bueno, si en esa intención hay algo de ataque a la cultura, y se hace esas preguntas, entonces, claro, todo en clave de humor, un humor muy ácido, muy picante, que empieza como elegante y se va como un poco distorsionando, con mucho guiño a la realidad, y bueno, tiene que ver con, para mí tiene una comicidad recontrafilosa, que bueno, me gusta mucho, y tiene que ver con la posibilidad del elenco, ¿no? Que son como actores muy,
0: uf,
3: muy brillantes,
0: uf,
3: que los ves en un montón de otras obras también,
0: sí,
3: y aprovecho y los nombro.
0: Nombre, sí.
3: Sí, está Marina Sanzerni, para mí
0: enorme,
3: una actriz exquisita que...
0: Fabulosa.
3: Que yo vi en un montón de obras, empezando por, no sé, La Escala Humana, una,
0: sí,
3: obra que ya hacía con Marionetto, de Spregelburg, de Dolte, que me acuerdo que para esa época fue, digamos, en los 90 fue muy faro para quienes
0: faro,
3: estábamos,
0: claro,
3: haciendo y estudiando. Igual Marines es joven, pero bueno, yo, sí, lo he dicho así, parece que estoy hablando de alguien... Es una persona joven.
0: Me acuerdo,
3: pero bueno,
0: siempre ya, de un monólogo que ella hacía que se llamaba Verde, que era un texto
3: todo verde,
0: Santiago Loza, que era una cosa también fabulosa, también, sentadita,
3: sí,
0: en una silla. Yo digo, qué enorme esa actriz, madre de
3: enorme,
0: Dios.
3: Enorme. Entonces, bueno, Marines con Andrea Nussenbaum, que también la pueden haber visto en obras. Por ejemplo, había una obra de Ricardo Bartiz, así,
0: sí,
3: colectiva, donde eran muchos actores en su estudio, y Andrea hacía algo muy destacable, era como un muchachito vestido de frac, y era Andrea con sus ojos azules enormes y cambiando la voz. Bueno, es una actriz recontra versátil. Está Julieta Brito, que en un momento se arma como una especie de... Hay un momento del relato donde la estructura es medio de Cenicienta, ¿viste?
0: Sí.
3: Es como que estas dos hermanas villanas quieren...
0: A la mestiza, como a la mestiza,
3: a la
0: ¿no?
3: Mestiza, la mestiza,
0: la
3: negra,
0: la,
3: ¿no?
0: La negra la tiene en jaque, claro.
3: Claro. Y como esta obra tiene la dirección de una negra, que soy yo, nos permitimos, tenemos licencia para hacer muchos chistes en relación a eso. Claro. Y digamos, y observar, poner un poco el foco en la cantidad de dichos discriminatorios que existen hacia los que somos negros, ¿viste? Sí. Entonces la obra se permite muchas cosas, tiene licencias y por supuesto de fondo lo que está poniendo, digamos, en el tapete es la injusticia, la falta de empatía, la discriminación y bueno, la lucha de clases en definitiva.
0: Sí.
3: Después está Pablo Fusco, sí, que es uno de los actores del grupo Bla Bla, no Bla Bla, así que mucha gente lo debe conocer por eso, por un grupo cómico que ya tiene 20 años.
0: Que y que ha venido increíbles. Un montón de veces acá, Rosario, así que también los conocen, seguro.
3: No, y aparte de donde van, la rompen, siempre llenan, sin hacer casi nada de promoción. Nosotros le decimos todo el tiempo eso, no hacen casi promoción y llenan. Pero bueno, tienen una historia muy larga y son geniales, ¿no? Geniales. Todo eso también lo explica. Y Mariano Sallavedra, gran actor, trabaja conmigo también en Imprenteros, ha trabajado en un montón de series, de películas, trabaja mucho en el elenco de las películas de Ana Katz. Bueno, es un grupo exquisito.
0: Fabuloso, fabuloso. Pensaba en esto de la idea de la civilización, digo, cómo la tener el presente, porque ese deseo de ir hacia la, o de volver hacia la civilización, esa mirada europeizante, digo, que nos caracteriza tanto. A veces dicen, estamos paseando por Buenos Aires, pero sentimos que estamos en París. No, estás en Buenos Aires, aunque se robaron la estética parisina, digo, no, pero viste, acá también pasa, che, este edificio, siento que estoy en Madrid. No, no estás en Madrid, estás en Rosario, viste, qué sé yo.
3: Me pasa. Rosario, papá.
0: Rosario, papá, Rosario. Es increíble eso, ¿no? Digo, sí, cuando hablan de la idea de la civilización es considerar ese otro mundo como el mundo civilizado, digo, ¿no?
3: Sí, en la obra es muy divertido ver cómo las hermanas mayores citan la civilización, justamente como vos decís, como si España fuese el faro donde las cosas realmente son finas y son elevadas, qué sé yo, y después se les ve a ellas tanta mugre, tanta rotura, donde por ahí tienen que ser más fuertes, que es ayudándose entre ellas, se sueltan la mano, y bueno, y ahí la mestiza tiene otros valores, ¿no? Otra fuerza, otra dignidad también.
0: Claro.
3: Mucho menos indigna que ellas, y bueno, ese contraste, pero tiene menos suerte también, claro. Y ese contraste es muy interesante, y bueno, ya te digo, es bastante posible conducirlo o vehiculizarlo en escena a través del humor, eso desde ya, pero sí, está todo eso ahí latente y una discusión eterna, ¿no?
0: Como claro, que viene de nuestros orígenes, sin duda.
3: Y hoy día muy vigente también.
0: Por supuesto, por supuesto. Acá me están preguntando, que no dije ni cuándo ni dónde, es este sábado 15 de agosto a las 20:30 en el CCPE, en el Centro Cultural Parque de España, que es Sarmiento y El Río. Entran allí a las redes, tienen todas las formas de conseguir las entradas, que deben quedar algunas todavía. Lore, cuando presentaba la nota decía esta cosa medio renacentista, de artista renacentista, que estás en un momento fabuloso de tu carrera, digo, que te ha descubierto el gran público. ¿Cómo haces para hacer todo?

0: está en una sala grande y tiene un apoyo, digamos, de difusión grande.
1: Sí.
0: Pero bueno, ahí solamente soy la actriz y eso para mí es un alivio, porque en otros espacios soy la directora y también la productora,
1: claro.
0: O soy la actriz, pero tengo, digamos, a cargo la difusión, digamos, u otras tareas, digamos, de la cooperativa que bueno, nos pasan a todos en proyectos pequeños. Pero son proyectos que se sostienen en el tiempo porque el público los sigue viniendo a ver y porque la verdad, hay que decirlo, son proyectos muy valiosos artísticamente.
1: Sin duda.
0: Y entonces, lo que sucede ahí es que, digamos, lo sostiene el equipo, lo sostienen otras personas claves también, y también son, no sé cómo decirte, como autos que vienen andando, ¿viste?
1: Claro.
0: Siempre igual, cuando si cortás funciones, cuando retomás, hay que hacer como, bueno, digamos,
1: sí,
0: la escalada es un poco más grande hasta que entre en funcionamiento, pero la verdad es que son autos que vienen andando bien, entonces
1: sí,
0: no se hace tan difícil. Lo que después es complejo es que yo pueda estar al mismo tiempo en todos lados y con los mismos
1: claro,
0: cartuchos cargados.
1: no,
0: Entonces,
1: claro,
0: por ejemplo, yo no puedo ir a Rosario este finde porque tengo que estar acá haciendo sotoboche, va la compañía. Bueno, a mí, además, está decirte que me encantaría estar en Rosario
1: sí,
0: el finde. Porque fui muchas veces, porque me encanta Rosario, porque siempre que viajas con una obra son experiencias inolvidables.
1: Hermoso.
0: Pero bueno, ese tipo de cosas, en todo caso, digamos, me pasan. Que algunas, digo, Testosterona se fue a Chile,
1: Sí.
0: que es otra pieza que yo dirijo.
1: Sí.
0: Es una performance cuyo protagonista es Cristian Alarcón, un periodista
1: sí,
0: importantísimo.
1: Periodismo
0: que vive en nuestro
1: performático,
0: país.
1: Sí, lo conocemos acá
0: Exacto.
1: mucho a Cristian.
0: Bueno, ese es el director de Revista
1: Sí,
0: Anfibia.
1: claro.
0: Y hicieron tres ciudades. Arrancaron en Santiago, fueron a Viña del Mar, fueron a Valparaíso, y yo no pude viajar. Un viaje, te diría, soñado, esperadísimo.
1: Claro, claro.
0: Y bueno, a veces pasa un poco eso, pero yo estoy feliz de que la obra circule y la perfo se vea en todos lados.
1: Pensaba, mirando acá y pensando un poco en Sotoboche, qué buen cruce ahí, porque digo, no está Mariano Pensotti en la dramaturgia, en la escritura del texto, en la dirección, y es alguien que juega como en las dos canchas. Yo ya prefiero no poner esta cosa del teatro comercial, no comercial, sino me gusta más pensarlo como un teatro más de arte, que arriesga con otras temáticas, más allá de lo comercial, digo, pero en Sotoboche está él ahí, estás vos, digo, me parece que se empieza a abrir algo ahí que es muy interesante, digo, ¿no? Porque son fuentes de laburo en un momento donde no hay producción audiovisual, aunque ahora te voy a preguntar un poquito sobre Cautiva, pero me parece que está buenísimo eso, Lore, porque es un laburo.
0: Sí, es laburo y también es la posibilidad creativa, ¿eh?
1: Claro.
0: O sea, no,
1: claro,
0: digamos, no está por fuera ni está dejado de lado el expertise, del buen gusto y,
1: sin duda,
0: y la buena factura, ¿viste?
1: Sí,
0: de lo que estamos haciendo. Entonces,
1: sí,
0: ahí, como vos decís, para mí la combinación de, como de, no sé, de artistas de distintos orígenes, distintas canchas, está buenísima porque produce algo nuevo, porque, digamos, rompe un poco el molde quizás de lo esperable, y eso genera otro impacto en la percepción, otra lectura, otra posibilidad de pensamiento. En este caso, también me parece que lo que es destacable es que se trata entonces de un autor nacional, que
1: Exacto.
0: hay autoría, escritura, digamos, nacional, y eso también, en estos tiempos, como partido del Mundial, que se habló tanto de identidad de
1: sí,
0: otra manera, porque digo, siempre está presente, ¿no? Para mí el tema de la identidad, pero que ahora está tan de agenda, nombrado tan así, me parece que por ahí se puede entender más la importancia que tiene que la escritura de una obra aparte masiva, que la ve mucha gente por semana, venga de la mano de alguien que piensa con elementos y herramientas de acá. Entonces, los temas que se tejen, así sean clave de humor, son otros.
1: Exacto.
0: Y de hecho la obra lo que cuenta, digamos, es una familia donde hay también diferencias de clase, porque hay unos que son más clase media acomodada, aspiracional, y otros que vienen del conurbano, de, digamos, barrios bajos, y en ese encuentro todos los choques que tienen por cómo piensan las cosas.

0: Está bueno.
1: Los momentos en los que transan porque no les queda otra, o porque les conviene, o porque en algún punto algo les resuena y no les resulta tan ajeno. Bueno, algo de lo que vivimos la mayoría de las familias del país, excepto que seas de clase muy alta y no, digamos, no sé, ahora es lo que un poco pasa, ¿no? Esos cercos tan fuertes y tan rigurosos y rígidos que no te... que desconozcas lo que pasa, digamos, en otro sector, pero si no, es un poco la mezcolanza que somos, y a mí me parece que la obra lo trata con mucha inteligencia.
0: Muy, muy interesante lo que decís, porque es verdad, la cantidad de obras que son de autores extranjeros, los grandes musicales, por ejemplo, en Buenos Aires, en la cartelera, digo, incluso algunas obras de teatro un poco más convencional también, digo, es verdad lo que decís, que Mariano es un autor nacional, y estaría buenísimo también que más autores nacionales tengan esa oportunidad, está buenísimo.
1: Sí, sobre todo, digamos, yo me imagino que cuando los productores comerciales empiezan a ver, que creo que es lo que está pasando,
0: claro,
1: que también la escritura argentina puede ser un éxito, bueno, sí, digamos, cada vez apostarán más y cada vez se abrirá más espacio para la gran cantidad de buenos dramaturgos y dramaturgas que tenemos, que es muy grande.
0: Indudablemente, la ultimísima. Lore, en breve creo que se estrena Cautiva, que es una serie, bueno, explora un poco el tema de los abusos en los conventos, está basada en un caso real, y vas a ser como de una, no sé si cabe, pero de una villana, de una jodida, digo, es una tarea compleja. ¿Cómo fue encarar ese personaje? Dirige, creo que Paula Hernández y Jasmine Stewart, si no me equivoco, y bueno, me generó mucha expectativa, digo, ¿no? Pensar en esto, en esta producción.
1: Sí, no te equivocas, son ellas las directoras. Sí. Y tal como decís, inspirado en un caso real, pero bueno, después ficcionalizado a efectos, digamos, de que la serie se ponga interesante y que y convoque y enganche. Entonces es como si te dijese un thriller psicológico oscuro, y sí, fue difícil actuarlo, fue difícil hacerlo, por supuesto completamente confiada en la dirección, porque son dos directoras excelentes y sí, eso me condujo mucho, pero era difícil, ¿no?, como que aparezca esa potencia de un comportamiento tan retorcido y perverso, con poca gestualidad, con mucha presencia, con no sé, con todo lo que implica ese mundo, que es un mundo más desconocido, por claro, nos hacemos una idea de lo que puede ser una monja, la vida en un convento, pero la verdad que si no estuviste ahí es muy desconocido, distinto, claro, ¿no?, a que interpretes a alguien en otros ámbitos que por ahí no estuviste, pero por ahí se tiene más información. Estos son lugares muy muy cerrados, ¿no?, que conservan mucha, no sé cómo decirlo, como mucha intimidad.
0: Sí,
1: como,
0: y bastante siniestro, digo, ¿no? Porque, digo, indudablemente uno no puede separar eso, digo, de los conventos de clausura y la convivencia de la iglesia con la última dictadura, digo, empezás a abrir ahí, encontrar un mundo bastante oscuro.
1: Sí, sí, antiguos, ¿no?
0: Sí,
1: como que se perpetúan ahí comportamientos de ya como de uno supone de otra época. Pero bueno, también somos eso, ¿no? Ese horror y ese espanto puede también nos habita eso, y bueno, la ficción puede hacer de eso un relato, digamos, digamos atrapante también. Entonces, yo creo que eso es lo que se hizo con Cautiva. Pero bueno, estoy tan expectante como vos a que se estrene y verla.
0: Qué lindo, qué lindo. Lore, lo mejor para vos siempre, es una alegría, alegría charlar, una alegría que Civilización venga a Rosario. Estaremos aplaudiendo a esos grandes actores allí en el Parque de España. Te dejo un abrazo enorme y te agradezco siempre la buena onda.
1: No, yo a ustedes, y gracias por la difusión y acompañarnos. Ahí creo que les guste la obra. Un ojalá, beso grande.
0: Claro, un abrazo. Era Lore Vega, Lorena Vega, una de las grandes actrices argentinas, directora, gestora cultural, productora. Hoy está en un gran momento de su carrera. Digo, la habrán visto como la psicóloga de... Me quedaría horas charlando con ella, porque es muy placentero charlar con ella, porque es alguien que tiene una claridad cuando habla que pocos artistas. Bueno, eso le dio popularidad, digo, pero la conozco hace 20 años, digo, es una actriz increíble que ha hecho de todo, ¿no? Viene muy de abajo, así que se recontra merece este lugar de reconocimiento, aparte por el enorme talento que tiene, ¿eh? Civilización, única función en Rosario este sábado 15 de agosto, 20:30, CCPE, Centro Cultural Parque España, Sarmiento y El Río, dramaturgia de Mariano Saba, dirección de Lore Vega. No se pierdan este obrón, ¿eh? Única oportunidad. Entran a las redes del Parque España, a las redes de Pulpo Producciones. Allí van a encontrar toda la información para adquirir las entradas. 55 minutos pasaron de las 10. Separamos, ya venimos.
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1: 11 de la mañana en la República Argentina. Conferencia de prensa en Casa de Gobierno. Hernán Mundo.
2: En instantes hablará en conferencia de prensa el vocero presidencial Adrián Ravier, será en Casa de Gobierno para las 13. Mientras tanto, está prevista la reunión de mesa política en la que todo apunta a que los integrantes habituales del encuentro tendrán una presencia adicional, la del ministro de Transformación y Desregulación del Estado, Federico Sturzenegger. La idea por parte del gobierno es consolidar la estrategia y el calendario a nivel parlamentario luego de la media sanción lograda en el Senado la semana pasada del proyecto de ley de inviolabilidad de la propiedad privada. El objetivo también es lograr dictamen esta semana en cuanto a la reforma de la Carta Orgánica del Banco Central de la República Argentina y el proyecto de ley de inocencia fiscal 2.
1: Los extranjeros no residentes comienzan a pagar la atención en los hospitales nacionales. Rige el nuevo esquema que definió el Ministerio de Salud al determinar que esos ciudadanos deberán contar con un seguro médico o abonar las prestaciones. La resolución también indica que en casos de emergencia no podrá negársele el acceso a la asistencia social o sanitaria. La información del deporte con Agustín Domper.
3: El presidente de River, Stefano Di Carlo, en conferencia de prensa explicó la situación de los jugadores separados y pidió disculpas por el mal manejo del club.
4: Tenemos que responder, hacernos responsables, aprender de ello, corregir, pero también sepan entender que esos errores de formas y esta situación que tuvimos que transitar responde a uno de los momentos más críticos, más complejos en términos de resultados y más incómodos de la era moderna de River, y que hemos pecado por hacer y hacer con intensidad y hacer también agresivamente el mercado de separar los jugadores con una velocidad que quizás no debió haber sido tal.
1: En Resistencia, Chaco, donde nos escuchás por AM620, la temperatura es de 11 grados 9 décimas. Llueve y el pronóstico de tormentas continúa durante todo el día. En Buenos Aires, la marca actual 10 grados 1, la humedad 66%, cielo mayormente nublado.
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2: ¿Sabías que en 2020 el chamamé fue declarado Patrimonio Cultural Inmaterial de la Humanidad por la UNESCO? Y sí, es correntino nomás.
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5: Rapidito nos vamos a casa de gobierno, está allí el vocero presidencial Adrián Ravier en la habitual conferencia de cada martes.
6: Desde Cancillería, Pablo Quirno ya se encuentra en contacto directo con las autoridades colombianas, a quienes se les transmitió la absoluta disposición de la República Argentina para brindar la asistencia y la ayuda humanitaria que resulte necesaria. Para tranquilidad de las familias y de aquellos argentinos que se encuentran en territorio colombiano, recordamos en pantalla las vías de contacto de emergencia de nuestra embajada y consulado. Ahora sí, quiero comenzar haciendo foco en una de las heridas más profundas que dejó el modelo populista kirchnerista en nuestro país, que es la destrucción del sistema energético. Durante más de 2 décadas, el kirchnerismo pretendió instalar la falsa premisa de que los servicios pueden valer menos de lo que cuesta producirlos y que el Estado es un ente omnipotente capaz de invalidar las leyes fundamentales de la economía. Así ejecutaron una política energética destructiva basada en congelar tarifas, otorgar subsidios directos a las empresas proveedoras y hacer uso de la emisión monetaria para financiar el crecimiento exponencial de los subsidios. Este entramado tan complejo llevó a las empresas a reducir sus planes de inversión en infraestructura y mantenimiento, planes que llevarían a una mejora en la calidad del servicio que se le otorga a la población. Como verán, la distorsión energética generó un perjuicio doble. Por un lado, el Estado gastó cerca de 150 mil millones de dólares en subsidios entre 2003 y 2023, un gasto que beneficiaba sobre todo a quienes más energía consumen, que son los que más tienen. Un gasto que se financió con emisión monetaria descontrolada y endeudamiento, y cuyo costo real terminaron pagando sobre todo los argentinos más pobres a través de la inflación. Por otro lado, no hubo inversión, lo que destruyó la infraestructura energética del país. Los ciudadanos padecimos la penosa realidad de soportar 17 veranos consecutivos con cortes de luz masivos y recurrentes, especialmente en el área metropolitana de Buenos Aires, que entre 2012 y 2014 registró el récord histórico en frecuencia y duración de interrupciones del servicio. En ese momento hubo interrupciones promedio de más de 40 horas. Este panorama estuvo lejos de mejorar en los últimos años. Mientras la demanda de energía subió un 20%, en la última década la inversión creció apenas un 8%. Como diría oportunamente el Premio Nobel de Economía Milton Friedman, no existe tal cosa como un almuerzo gratis. Nada de lo que el Estado pretenda financiar con subsidios carece de consecuencia. Argentina es el caso testigo de lo que no se cobraba en la factura de luz. Se terminó pagando con el impuesto encubierto de la inflación y con un servicio cada vez más deficiente. Esta administración terminó con los subsidios generalizados a la energía, que implicaban privilegios a usuarios de countries en AMBA, en Puerto Madero y en countries de Córdoba, que tenían una manifiesta capacidad de pago, para ayudar solo a quienes realmente lo necesitan, a través de un esquema de subsidios focalizados. Nuestra administración entonces eligió un camino diferente. Rompimos con la lógica del estancamiento y apostamos por un modelo basado en la libertad de mercado, el orden fiscal y los incentivos correctos para atraer la inversión privada. Por todo esto, hoy me complace anunciarles que por primera vez en 20 años el sector privado va a realizar una gran obra de infraestructura energética en el AMBA para ampliar las redes de transporte eléctrico y abastecimiento de energía y de esta manera dar el primer paso para comenzar con el proceso que va a solucionar de fondo el problema de los cortes de luz. En este marco, la Secretaría de Energía llamó a licitación para adjudicar AMBA 1, la primera de un total de 16 obras contempladas dentro del Plan Nacional de Ampliación del Transporte Eléctrico. Se estima que la adjudicación se concretará durante el primer semestre de 2027. La obra, cuya inversión aproximada será de un total de $800 millones, consistirá en la construcción de una nueva línea de 500 kilovatios que recorrerá un total de 270 kilómetros y en la edificación de una nueva estación transformadora en Plomer, provincia de Buenos Aires. Su principal propósito será reforzar el sistema eléctrico del AMBA, que hoy concentra el 40% de la demanda nacional y es el punto saturado del país. Resolver primero la situación del AMBA es la condición necesaria para luego poder expandir la red. Esto es tan solo la primera instancia de un amplio plan de obras que abarca a todo el país. Del total de 16, unas 12 corresponden a las provincias del interior. Una vez que el plan de obras se complete, se incorporarán a la red eléctrica más de 5.600 kilómetros de líneas, un 38% más que su extensión actual. Respecto al financiamiento de la obra, que se realizará por completo con capital privado, la compañía administradora del mercado mayorista eléctrico, CAMMESA, va a aportar unos $100 millones iniciales para que la empresa que resulte ganadora de la licitación pueda comenzar a trabajar rápidamente desde el primer año. Construir una obra de esta escala tiene un alto costo de arranque porque implica comprar los transformadores, movilizar equipos y contratar los primeros tramos de obra. Si se tuviese que financiar el 100% del monto inicial con deuda privada, el costo financiero se termina trasladando a todo el sistema eléctrico. Por ese motivo, CAMMESA adelanta una parte de esa curva de arranque. La mitad del aporte va a ser en especie, específicamente en la compra de transformadores. La otra mitad será un aporte en efectivo. El aporte va a ser de carácter no reembolsable y saldrá de la cuenta de exportaciones de CAMMESA, que acumuló ganancias por exportar energía a países vecinos. En otras palabras, el Tesoro no tiene ningún tipo de participación en el financiamiento de esta obra. Además, la obra contará con una garantía del Banco Interamericano de Desarrollo, quien resulte ganador podrá solicitar su adhesión al RIGI. Después de años de desinversión, pasamos de la planificación a la ejecución, con reglas claras, capital privado y sin comprometer un peso de las arcas del Estado. Pasamos ahora a novedades del ámbito judicial. En primer lugar, quiero contarles que con el objetivo de seguir haciéndole la vida más fácil a los ciudadanos, el Ministerio de Justicia eliminó y simplificó un conjunto de normativas del registro de la propiedad inmueble. Este organismo tiene la función de inscribir y dar publicidad al dominio, modificaciones y gravámenes de los bienes inmuebles situados en la ciudad de Buenos Aires. Entre los principales cambios, se redujeron a la mitad las tasas registrales generales, que es el costo que se aplica a inscripciones y anotaciones en el registro de la propiedad inmueble. Esto implica menos gastos de escrituración para compradores y propietarios. Se eliminó la planilla de unidades, un trámite que significaba un costo para los consorcios y propietarios que querían inscribirse en el registro de reglamentos o hacer modificaciones de reglamentos de propiedad horizontal. Se eliminaron las contribuciones al informe de índice de titularidad, informe número 3, que es el documento que certifica si se posee un inmueble. Esta simplificación va a beneficiar a quienes hagan trámites en viviendas sociales ante ANSES, PAMI o quieran acceder a créditos hipotecarios. Se estableció el cobro unificado por inmueble, el cual dispone que en los certificados de dominio se cobre la contribución exclusivamente por la cantidad de inmuebles, sin importar la cantidad de operaciones sobre un mismo inmueble. Por ejemplo, si una persona hacía un boleto de compra-venta, cancela una hipoteca vieja y constituye una nueva, pagaba por cada trámite. Ahora solo se cobra la tasa por el inmueble. Además, se dispuso la exención de tasas por actos complementarios, lo que significa que nadie pagará tasa registral por trámites complementarios, modificatorios, aclaratorios, rectificatorios o extintivos. Todo esto forma parte de un proceso permanente para reducir costos a las familias y simplificar la burocracia. Producto de la estabilidad macroeconómica y de la simplificación de trámites, el aumento de las compraventas fue de 48.639 actos registrados en 2023 a 81.925 actos en 2025, un crecimiento del 68%. También se agilizaron los plazos. El registro pasó de tener 30.000 documentos pendientes con demoras de hasta 6 meses a estar prácticamente al día, con solo 2.000 documentos en stock, despachando los trámites urgentes en 5 días y los habituales en 15. Continuando con novedades en el ámbito judicial, nos complace contarles que el Ministerio de Justicia ya envió 203 pliegos de jueces, fiscales y defensores oficiales al Congreso de la Nación. Se trata de la Administración, y en particular del Presidente de la Nación, que más candidatos elevó al Senado para cubrir cargos judiciales en un solo año desde la creación del Consejo de la Magistratura en 1994. Esto redunda directamente en una mejor calidad de vida para los ciudadanos, porque una justicia que actúa con rapidez es la garantía de una sociedad más segura. Al asumir la gestión, nos encontramos con una justicia lenta y alejada de los intereses de los argentinos. La vacancia en los juzgados inferiores era del 35%, y si no hubiéramos avanzado con el envío de pliegos al Congreso, habría alcanzado el 50% en agosto de este año. Es decir, habríamos tenido la mitad de los juzgados federales y nacionales vacantes. Un juzgado sin juez titular funciona con subrogancias, es decir, magistrados que atienden 2 o 3 despachos a la vez, lo que genera acumulación de causas y demoras. Cada vacante sin cubrir es un obstáculo para quien necesita una respuesta de la justicia. Podemos ilustrar la situación con las palabras del ministro Máiquez. El nivel alarmante de vacancia que había, sobre todo en la justicia federal de las provincias, es tan catastrófico que tenemos, por ejemplo, a una jueza federal de La Pampa subrogando un juzgado en Tartagal, en la provincia de Salta. Mientras el kirchnerismo hablaba de Estado presente, vaciaban a una de las funciones centrales del Estado, que es la impartición de justicia. La ciudadanía no encontraba respuesta a sus reclamos y el Estado se encogía de hombros. Ahora nosotros estamos solucionando este problema porque para el presidente de la Nación no hay una idea de justicia más fuerte que la de el que las hace las paga. Por este motivo, desde marzo hemos enviado pliegos de forma sistemática y hemos logrado los consensos necesarios para su aprobación. Como resultado de este trabajo, ya fueron designados 100 magistrados y funcionarios judiciales, entre ellos 81 jueces, 6 fiscales y 9 defensores oficiales. Asimismo, 96 pliegos ya se encuentran en el Senado para su tratamiento, 4 están en trámite en la Presidencia de la Nación y otros 3 cuentan con acuerdo y están a la espera de su decreto de designación. Para este Gobierno, fortalecer a la justicia es una prioridad. Avanzamos en la cobertura de vacantes convencidos de que una justicia eficaz es indispensable para garantizar que el que las hace, las paga. Pasamos ahora al balance 2025 de Aerolíneas Argentinas, que fue superavitario y por primera vez es una compañía que va a pagar el impuesto a las ganancias. Quiero contarles que la Asamblea de Accionistas de Aerolíneas Argentinas aprobó la memoria y los estados contables de la compañía correspondiente al ejercicio 2025, que además fueron validados y auditados tanto por la firma internacional KPMG como por la Auditoría General de la Nación. Se trata del segundo año consecutivo en el que la empresa presenta números positivos, registrando una ganancia neta de 238.000 millones de pesos y un superávit operativo que alcanzó los 120.7 millones de dólares. A raíz de este desempeño financiero sólido, será la primera vez en la historia que Aerolíneas Argentinas pagará el impuesto a las ganancias a favor del Tesoro Nacional. Recordemos que entre 2008, año en el que el Estado tomó control de la mayoría accionaria, y 2023, Aerolíneas registró una pérdida operativa promedio de 400 millones de dólares anuales. En ese periodo de 15 años, la empresa le demandó al Tesoro Nacional más de 8 mil millones de dólares en transferencias directas. Es decir, durante más de una década y media ocurrió exactamente lo contrario a lo que les estoy comentando. La compañía se sostenía con los impuestos de todos los argentinos. Este superávit operacional le permite hoy a la compañía mantener estándares de calidad operativa más altos, con más de 12.7 millones de pasajeros transportados en 2025, un cumplimiento de vuelos del 99,4%, y le permite encarar con recursos propios un ambicioso plan de modernización de su flota. Acuerdo de exportaciones automotrices con Ecuador. En otro orden de cosas, quiero contarles que en el marco de la visita oficial del presidente Milei a la República del Ecuador, Argentina firmó un nuevo acuerdo automotor para reducir aranceles e impulsar las exportaciones. Así se reducen de entre 24,5% y el 28% al 10% los aranceles para vehículos a combustión y se fija un 0% para autopartes destinadas a producción, mercado de reposición o fabricación de otras autopartes. Además, los vehículos eléctricos e híbridos, incluyendo pickups de hasta 3.000 centímetros cúbicos, los convencionales desarmados y ciertos vehículos de carga pesada ingresarán al mercado ecuatoriano sin pagar aranceles. De esta manera se abren oportunidades para el segundo complejo exportador industrial argentino, que vende al mundo unos 8.000 millones de dólares por año y representa cerca del 38% de nuestras exportaciones industriales. Pasamos al ámbito de la salud. Los hospitales nacionales arancelarán la atención sanitaria a extranjeros. A fines del siglo XIX, Argentina recibió una oleada migratoria virtuosa que, a base de trabajo y respeto por la ley, aportó su parte para construir un país que se codió con las grandes potencias del mundo. Sin embargo, en algún momento el rumbo se desvió y la falta de orden invitó a que muchos oportunistas se aprovechen de la hospitalidad que les brindó este país. Durante las últimas décadas vimos cómo los inmigrantes vienen al país a usar servicios públicos gratuitos que no contribuyeron con sus impuestos para financiar. Este es el caso de los famosos tours sanitarios, donde hay gente que viene al país, se atiende en un hospital público y se vuelve a su lugar de origen. Mientras tanto, se les cobran aranceles o se les imponen limitaciones a los argentinos que solicitan atención en sistemas de salud extranjeros. Con la reforma migratoria que impulsó el presidente Milei, este desbarajuste se terminó. Este martes, el Ministerio de Salud de la Nación, a partir del procedimiento operativo que reglamenta las modificaciones introducidas por el Decreto de Necesidad de Urgencia 366-2025 a la Ley de Migraciones, estableció que se arancele la atención médica a no residentes en las prestaciones de salud habituales de los hospitales nacionales. La reglamentación señala que cuando el paciente cuente con un seguro de salud, el establecimiento deberá notificar la atención brindada a la aseguradora y emitir la factura electrónica para el recupero de los costos. En los casos en que no tengan cobertura, el hospital deberá elaborar un presupuesto y percibir el pago de la prestación antes de su realización. La atención de emergencia no será cobrada ni deberá ser demorada con procedimientos burocráticos o administrativos. La atención brindada luego del evento de emergencia hasta el alta del paciente deberá ser consolidada por el hospital y notificada al paciente para su pago según la modalidad correspondiente. Por su parte, los extranjeros que tengan residencia permanente...
5: Bien, así compartíamos la conferencia de prensa del vocero presidencial Adrián Rabier desde Casa de Gobierno, desde Casa Rosada. Ahora empieza el tramo de preguntas de colegas acreditados. 22 minutos, pasaron de las 11, separamos un toque, ya venimos.

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0: 23 minutos pasaron de las 11 de la mañana, retomando el ritmo habitual de la mañana de Radio Nacional Rosario. Los acompañamos hasta las 12:45, como todos los días, con un gran equipo y mucha información. Volvemos al móvil, allí está trabajando Ivana Mikoski. Ivanita, ¿por dónde andás?
1: Miguel, bueno, en este momento, ¿dónde estoy? Estoy en las instalaciones del SEC, porque, bueno, acaba de finalizar lo que ha sido la presentación de la edición récord, como la han definido, número 15 de la Craft Bamboo, y vamos a estar en breve desarrollando esa información, Miguelito, así que, bueno, tenemos aquí el testimonio y los saludos siempre pertinentes hacia tu persona también. Sí,
0: me quiero ver en todos lados, Ivana, ¿te diste cuenta?
1: Vas a tener que venir conmigo alguna vez a hacer alguna de esas notas.
0: Sí, voy a ir, ¿por qué no? ¿Por qué no?
1: Sí, exacto. Sí. Bueno, Miguel, pero no es solo, es lo único que tenemos en agenda, también tenemos algo que se dio más temprano en el Aeropuerto Internacional Islas Malvinas, donde, bueno, lo comentábamos hoy en los títulos, el gobernador Maximiliano Puyaro llevó adelante la presentación de las dos aeronaves que serán parte de lo que comprende, ¿no?, por parte de la gestión del gobierno, con relación a las respuestas con recursos propios ante incendios. Bueno, esto ha sido presentado hace minutos atrás, pero nosotros dialogamos con Gustavo González, que es el jefe de pilotos de la Dirección Aeronáutica de Santa Fe, bueno, quien nos brindaba detalles, precisiones de lo particular de estas aeronaves presentadas. Esto nos decía.
0: A ver.
2: El combate contra incendios con aeronaves es parte de un sistema general. Hay que utilizar varias herramientas. El avión y el helicóptero es una más. Ayer, por ejemplo, en la demostración fue muy importante la colaboración de Prefectura y de Protección Civil, porque hasta nos pusieron buzos por si teníamos un accidente en el agua. Entonces, nosotros como aeronave, lo que tenemos la posibilidad es de llegar a lugares donde no puede llegar otro medio, tanto en lo que es el periodo de tiempo corto o el difícil acceso. Y como habrán visto ayer, es algo muy dinámico. Se puede cargar muy rápido y lanzar muy rápido, pero no lo hacemos donde queremos. Siempre hay un director de incendios que nos está diciendo dónde necesita el agua o la carga, puede ser otro tipo de... El avión hace un aterrizaje en el agua manteniendo entre 50 y 60 nudos y en un periodo, dependiendo de la cantidad de agua que cargue, entre 20 y 30 segundos llena la tolva, que tiene una capacidad de hasta 3.000 litros. No siempre se cargan los 3.000 litros, depende de la capacidad de combustible. Pero tiene una compuerta computarizada que permite regular cómo se quiere tirar esa agua. Podemos hacer una descarga de un solo impacto, donde ponemos 3.000 litros en un solo punto, o podemos hacer líneas de agua, donde se va descargando de la manera que necesita el jefe de incendio. Ahora, lo que quería recalcar es que hay una herramienta para cada necesidad. Con este avión no podemos cubrir todas las necesidades, con el helicóptero tampoco. La iniciativa que tiene el señor gobernador es de empezar a tapar los huecos que tenía el sistema de combate contra incendios.
1: Bien, Miguel, hasta allí escuchábamos las palabras de Gustavo González, justamente, que es el jefe de pilotos, pues de esta manera, bueno, dando cuenta, precisiones, ¿no?, más técnicas específicas para saber sobre este helicóptero, esta aeronave que han sido presentados en el Aeropuerto Internacional de las Malvinas, y que sin duda es un anuncio muy significativo para el combate, para brindar respuestas ante los incendios. Bueno, que, bueno, por lo pronto en los próximos meses estamos dando cuenta de lo que va a ser el fenómeno del Niño, pero hemos tenido distintas circunstancias en la temporada de verano, sobre todo, Miguel, aquí en zona de islas, que sin duda esto es un aporte valioso para la ciudad, la región, pero para también ante otros hechos donde puedan brindar asistencia en otros puntos del país.
0: Bien, es un tema muy importante porque, bueno, hemos tenido incendios catastróficos en el humedal, digo, y siempre se estaba reclamando, más allá de lo que había aquí en la provincia, en las provincias cercanas, de otras provincias, aviones hidrantes para apagar el fuego, así que está bueno tener uno propio, Ivanita.
1: Exacto, Miguel, y las pruebas ya se llevaron adelante, las primeras pruebas al menos este lunes durante el mediodía estuvieron sobrevolando sobre el río Paraná. Inclusive hay algunas imágenes que han estado circulando en las últimas horas, bueno, y que tenía que ver con esto, ¿no? Y con antes de la presentación se hicieron estas pruebas, estos vuelos aquí en la ciudad de Rosario, así que bueno, sin duda que se suma a lo operativo, a la asistencia local y nacional.
0: Bien. Bien, excelente. Ivanita, volvemos en un rato, en breve. Sí. ¿Vos te quedás para el info ahora o no?
1: No. Ahora no. Pero bien. Estamos cocinando el material desde Cultura.
0: Para hablar un poco de la Crack Bamboom, que es una muestra alucinante, que convoca a muchísima gente. Viene mucha gente de afuera, viene gente de otros países, a esta muestra que es ahí en la explanada del Centro de Expresiones Contemporáneas, donde me quieren mucho. En muchos lugares me quieren mucho, Ivana, por suerte.
1: Sí. Yo ya te dije, tenés que darte una vueltita, Miguel.
0: Voy a ir con vos un día en el móvil. Mentís. Que se quede Paultrón y Doval, se quedan conduciendo y yo me voy al móvil.
1: Está bueno, me gusta.
0: Dale, dice. Y cuando vuelvo ya no estoy más, me quedé sin lugar, me cerrucharon el pis. Es así, Ivana.
3: Tu piso es inserruchable.
0: Esto es silla caliente, Ivana. Vos te parás, se sienta alguien, suena. Esto es así. Bueno, volvemos en un ratito. Abrazo enorme. Abrazo.
1: Es una cuestión de fe.
0: Es una cuestión de fe, sí, como la vida misma. Abrazo, Ivanita. Era Ivana Mikoki desde el móvil. Cuando pasaron 29 minutos, separamos y venimos con el servicio informativo.

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2: Hora 11:30 minutos en la Argentina, 10 grados 2 décimas la temperatura en Rosario. Avenida Perón al 4000, triple choque y corte total de tránsito. Una colisión en cadena entre tres vehículos provocó complicaciones durante la mañana de este martes en Avenida Presidente Perón al 4000, entre La Valle y Avellaneda, en la zona oeste. El siniestro ocurrió sobre la mano que circula hacia el oeste e involucró un Chevrolet Aveo, una Ford EcoSport y un Volkswagen Surán. Una mujer mayor que viajaba en uno de los autos debió ser trasladada en ambulancia para recibir atención médica preventiva. El operativo obligó a cortar totalmente Avenida Perón y varias líneas de colectivos tuvieron que modificar momentáneamente sus recorridos. Piñero, preso de alto perfil, pidió continuar un tratamiento de fertilidad. La justicia provincial analiza el pedido de Jonathan Jonah Riquelme, detenido de alto perfil alojado en la unidad penitenciaria número 11 de Piñero, para realizar una extracción de semen y continuar un tratamiento de reproducción asistida que había comenzado junto a su pareja antes de ser detenido. Riquelme, hermano de un condenado, jefe de la célula vinculada al narcotraficante Esteban Alvarado, fue capturado en diciembre de 2024 en el barrio porteño de Caballito. El servicio penitenciario deberá informar si el procedimiento es factible antes de que la justicia adopte una decisión, mientras que el gobierno provincial adelantó que se opondrá al pedido.
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2: Lo acusan de manejar puntos de venta de droga con un smartwatch. Luciano Pichón Rodríguez, de 24 años y alojado en el pabellón 12 de la cárcel de Piñero, fue imputado este lunes por la tarde en el Centro de Justicia Penal de Rosario como presunto jefe de una estructura dedicada al narcomenudeo en los barrios Tablada y Villa Manuelita. La fiscal Paula Barro sostiene que el detenido continuaba impartiendo órdenes desde prisión mediante teléfonos celulares y relojes inteligentes. En la misma audiencia fueron acusados su madre, Silvina Blanca Contrera, y Agustín Ezequiel Peque Fernández. Rodríguez ya había sido imputado en junio por presuntamente instigar una tentativa de homicidio mediante un smartwatch.
1: Estado del tiempo.
2: Cielo mayormente nublado en Casilda, departamento Caseros, donde a esta hora se registran 8 grados 4 décimas. En Rosario el cielo está algo cubierto, 10 grados 2 décimas la temperatura a esta hora en la Cuna de la Bandera, 70 el porcentaje de la humedad y la máxima prevista para la tarde de hoy, 13 grados.
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2: Padre, los alumnos de la escuela 173 del paraje Huantraico se pasará a buscar a los chicos. El repliegue comenzará por Cortaderas. Silvia Juárez firma.
3: Para paraje La Bolsa, a Daniel Vázquez se le informa que Santos Corbalán va a estar en el día de hoy en Dragones. Se va a quedar hasta el día domingo. Avisa Ana Altamira.
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0: Bien, 36 minutos pasaron de las 11 de la mañana y volvemos a la información policial y judicial. Trabaja en las calles de Rosario, parece en las calles de San Francisco, dicho así, ¿no? Pero es Rosario, chicos. Más o menos, dice Tole. nuestro compañero Claudio Verón, que ya está en línea. Claudio, ¿por dónde andás?
1: Mira, vamos a charlar un poco sobre el tema este de los distintos mensajes mafiosos que hacen llegar, no se sabe si bandas que se están instalando, si hacia la interna directiva de la ciudad. Uno fue después de la 10-14 de Claudio Beltrán, es en Guido España, en Guido España el 300, se le dejaron nueve balas dentro de una carpeta, y otro en Bomberos Voluntarios en 1800 de Villa Gobernadores, y otro en un colectivo interurbano que venía por la autopista. ¿Qué dicen los carteles, Miguel? Que esto es lo importante. Sí. Ayudan a presos que están en Piñero y en Coronda, y presos que tienen que ver con las viejas bandas, presos ligados a la banda de los Monos, presos ligados a distintas bandas que no son muy conocidas, pero son bandas barriales, con esta advertencia: sapos, dejen de batir a la cara. Esto es lo que se repite permanentemente. Evidentemente, lo que hay allí es un reclamo para estas personas que, yo no doy los nombres porque al dar los nombres es lo que están buscando, por eso lo dejan en lugares tan públicos. Lo que están amenazando es a las familias, concretamente, ¿no? Porque la amenaza dentro de la prisión es simple: van, te pegan un poco o te matan, o esas cosas que se hacen dentro de las prisiones y que nunca nos enteramos, porque te digo, el tema interno de las prisiones, peor, que a veces es peor que la de los Borges, ¿viste? Ahí en esa tira.
0: El marginal.
1: Pero nunca te enterás. Es como que hay un manto de dudas, silencio, ¿viste? Una gran muralla informativa sobre lo que pasa dentro de los penales. A partir de ahí también, y nos vamos a quedar en los penales, Pichón Rodríguez, un hombre que estaba ligado a la banda de los Funes, cuando los Funes tenían, creo que aún tienen injerencia en una parte de Talada y en Villa Manuelita. Este Pichón Rodríguez lo que hacía era generar la administración de distintos búnkers y demás. Cayó preso y siguió haciendo esto. El fiscal Pablo Ahorro va a imputarlo hoy por seguir manejando negocios que tienen que ver con el narcotráfico desde la cárcel de Piñero. ¿Cómo lo maneja? Por medio de celulares, que en teoría no podría tener, y por medio de relojes digitales, los smartwatch, dice que son prácticamente como celulares, ¿sí? Vos podés mandar cualquier mensajito. El tipo que dice, y tengo un reloj, no van a dejar de usar el reloj, pero resulta que es una triquiñuela sabida por todos. Claro. No lo usa como teléfono. Entonces, no habla, pero manda mensajitos. Así que todo esto es lo que hacen los penales, al tema de las prisiones y los penales. Hoy estábamos charlando también de una serie de robos, uno que se generó el fin de semana en la escuela de Wilde al 700 y otros, y en Eurílogos al 6300. Allí, viste que hay una serie de galpones, era el viejo cordón de los talleres y las pequeñas fábricas en Rosario.
0: Sí.
1: Bueno, allí cuatro personas ingresaron a uno de los galpones y se llevaron dinero, una cocina, una heladera, dos esas tostadoras. Sí. Son los negocios que siguen funcionando, las empresas que siguen funcionando. Y, llamó el dueño de la fábrica, llamó a la policía, que finalmente terminaron presos Mayra E, de 37 años, Juan F, de 26, Joaquín F, de 41, y S, de 37. Lo que les sustrae una casa de la cercanía, la heladera que se había llevado, mesas, sillas y una de las tostadoras. Se supone que el otro lo habría hecho.
0: Bien, Claudio, en caso de que la información así lo requiera, vamos a volver contigo en un rato. Por el momento te dejamos un abrazo grande.
1: Espero ansiosamente.
0: Espere que ya estaremos por ahí. Abrazo. Era Claudio Verón, Información Policial y Judicial, cuando pasaron 40 minutos de las 11 de la mañana. Tole, llévatele un toque, que ya estamos de regreso en un ratito.
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1: 43 minutos pasaron de las 11 de la mañana, seguimos adelante. Le quería decir al señor operador que lo único que le veo de acá es el gorro. Está cómodo usted, es lo que corresponde. Claro, está con una silla gamer, ¿sería esa o no? ¿No? Sí, una silla gamer. Bien, señor Nacho Sonso, usted me debía uno de los clubes locales.
2: Exactamente.
1: Sí, no me equivoco.
2: Voy a hablar de Newell's Old Boys, pero antes, habló Stefano Di Carlo, el presidente de River.
1: Sí, ¿qué dijo?
2: Y tiró una frase, son de esas frases que anticipan la tormenta. Dijo, el entrenador tiene fuerzas para seguir. Tiene fuerza y convicción para seguir.
1: Ah, bien. Bueno.
2: Cuando un entrenador dice eso, o cuando un presidente dice eso de un entrenador, al entrenador le queda una fecha y se va. es la ley de Murphy. La tostada cae del lado de la mermelada siempre. Bueno, cada vez que un técnico o un presidente dice, tengo fuerza y convicción para seguir, un fin de semana le queda.

0: No, chicos, o sea, un garrón, porque la estamos padeciendo.
1: Y verdaderamente, si no consigue resultados, ese va a ser el destino de Eduardo Germán Coudet. Un River que no va a jugar el próximo jueves por Copa Sudamericana por los hechos acaecidos en Colombia. Se suspendió todas las actividades en el fútbol colombiano. La AFA respaldó a la Conmebol, dice, hay que priorizar la seguridad y por eso no se juega. Hoy hay mucho fútbol, se termina la fecha número 4 del fútbol de la Liga Profesional, del fútbol de la Liga Argentina, un solo partido en Córdoba, 21 horas, Talleres se va a enfrentar a Lanús. Tenemos fútbol de Copa Libertadores con presencia argentina. Atento, hincha canalla, porque esto le importa, más allá de que su compromiso será el día jueves. El partido fue postergado entre Deportes Tolima, claro, un equipo colombiano, frente a Independiente del Valle de Ecuador, fue postergado ese juego. A las 7 de la tarde en Brasil van a jugar Fluminense y un equipo argentino, Independiente Rivadavia de Mendoza. Presencia argentina a las 7 de la tarde y 21:30 en la ciudad de La Plata, Estudiantes será local de la Universidad Católica. Eso en el marco de los octavos de final de la Copa Libertadores de América. Por los octavos de final, pero de la Copa Sudamericana, el segundo torneo a nivel continental, a las 7 de la tarde y por Radio Nacional con transmisión de la Fontana Rosa, Boca se va a enfrentar a Recoleta en la cancha de Huracán. Es la hora del equipo Xeneize, otra buena evaluación para el equipo del Vasco Arruabarrena, que va a tener que enfrentarse al Recoleta de Paraguay. 21:30 horas, Bolívar en Bolivia, en la altura de La Paz, se va a enfrentar al San Pablo de Brasil. Esto en lo que respecta a la gran jornada de fútbol argentino y en el sur del continente con Libertadores y Copa Sudamericana. Ahora sí, cierro la información con Newell's Old Boys, que sigue penando, que la única buena noticia es que tiene tiempo para trabajar desde lo futbolístico. Juega recién el sábado. Hay días para reorganizarse, hay días para sumar minutos desde lo físico, para recomponer la cuestión física, para que vuelva Matías Cócaro al ataque, para recomponer ciertas cuestiones tácticas. Lo que ya sabemos es que desde el mercado, como lo veníamos contando desde ayer, y lo dijo Kudelka, que fue lapidario el día domingo, no va a haber más refuerzos, el club está quebrado. Hablábamos de lo que sucedió con esta denuncia, esta intimación que hizo el Pipa Benedetto, exjugador de Boca, que con solo 9 partidos y 0 goles en Newell's reclama una deuda de casi medio millón de dólares, que es otro revés para las arcas económicas de la institución del Parque de la Independencia. De todos modos, es su derecho a cobrar el sueldo, a cobrar el contrato que firmó la pasada dirigencia comandada por el doctor Ignacio Astore. Vamos a ir desarrollando seguramente en la semana todo lo que pase. Desde lo futbolístico, porque Newell's necesita rearmarse con vistas al partido del día sábado, que va a recibir en el Coloso del Parque a un duro rival, al Deportivo Riestra. Algunos dicen el caballo del comisario, pero bueno, vamos a ver cómo le va al equipo de Fran Darío Kudelka, que está trabajando a capa y espada para sacar agua de las piedras.
0: Bien, qué final, chicos, un final impresionante, épico. Final épico. Gracias, Nachito, excelente. Muchas gracias. Excelente, hablaba Nacho Sansó del club del Parque Independencia, de la Lepra. Bueno, analizando un poco la situación de los clubes locales, todo el fútbol medio compliquetí, ¿no?
1: Todo.
0: Sí, la falta de plata en el fútbol como que se está sintiendo, digo, Nacho, en general.
1: Verdaderamente es...
0: Bueno, de los clubes locales, Rosario Central tiene las cuentas un poco más prolijas, entiendo.
1: Tiene las cuentas más prolijas, pero no así la vida institucional.
0: Ah.
1: Porque ayer se inauguró aquí enfrente la tienda oficial.
0: Sí.
1: Una más.
0: Sí.
1: Y la vicepresidenta, no estuvo Belloso, no estuvo el presidente, sí la vicepresidenta tiró una frase... es nuestro último año de gestión. Recordemos que antes de diciembre tiene que haber elecciones en Central. ¿Irá lista única? ¿Repetirá el binomio, el matrimonio?
0: Carolina
1: Cristinciano. Con Belloso. ¿Repetirán binomio en
0: la...? Han hecho bien las cosas.
1: Totalmente, totalmente.
0: Lo escucho a ustedes y a vos y a otros colegas, al maestro, a todos, hablando como bien de la gestión que han hecho.
1: Es una muy buena gestión. Por supuesto, la vara quedó alta.
0: Claro, ¿quién agarra ahora esta cuestión?
1: ¿Quién va a agarrar esto? Porque la vara está alta y no hay nadie que se oponga. Más allá de que ahora están en el ojo de la tormenta, no hay refuerzos. Bueno, son detalles.
0: Sí.
1: Que se hila muy fino, pero en la media del fútbol argentino es una excelente gestión.
0: Excelente, bien.
1: Sin duda.

0: Bien, gracias Nachito. 49 minutos pasaron de las 11, separamos un segundo. El señor Martín Paoltroni tiene su dedo arriba de la tecla F5 porque actualiza su agenda en un segundito nada más.
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0: Martín, yo te escuchamos.
2: Bueno, actualizamos información en relación a accidentes de tránsito en la ciudad. Uf. En este caso hablamos de un triple choque que sucedió esta mañana en la zona oeste de Rosario, a la altura de Avenida Presidente Perón al 400. Se desvió el tránsito y se trasladó a una mujer que estaba herida en el lugar. Obviamente se trata de una mujer mayor de edad. Tenía un yeso previo, por eso tuvieron que trasladarla en ambulancia para recibir atención médica de forma preventiva, aunque tiene heridas de baja gravedad. El siniestro, reiteramos, provocó un corte total sobre la avenida Presidente Perón, que es una de las arterias más transitadas. Por ahí pasan tantísimas líneas de colectivos que tuvieron que hacer algunos desvíos un par de cuadras antes para poder retomar su línea habitual. Claro. Reiteramos, esto sucedió en Perón al 4000 hace un rato nada más. Bueno, el gobierno nacional convocó a los gremios universitarios para este miércoles, porque saben ustedes que está previsto un paro, sí, al cual van a adherir tanto la Universidad Nacional de Rosario como la UTN, la Tecnológica Nacional. Bueno, el Ministerio de Capital Humano informó a través de un comunicado que sigue ejecutando las transferencias que están destinadas a los hospitales universitarios, que era uno de los reclamos que hacían los rectores. También en este texto enviado por la cartera que actualmente conduce la... Se me acaba de ir el nombre de la ministra de Capital Humano, Sandra Petovelo. La titular de esa cartera, Sandra Petovelo, anunció también que van a seguir pagando los incrementos salariales que fueron acordados en paritarias y también los gastos de funcionamientos de todas las universidades nacionales. En relación con los hospitales universitarios, dice este texto, que es muy largo, que hay que desglosarlo, pero que bueno, tiene datos para el análisis, que ya han asignado fondos para las universidades de Buenos Aires y de Cuyo y están tramitando las partidas que están destinadas a las universidades de Córdoba y de La Rioja. Bueno, parte un poco de este conflicto que hay entre los docentes universitarios, un sector de los rectores de esas universidades y el gobierno nacional, que no obstante, y a menos que en el transcurso de la tarde medie alguna otra información, sabemos que se va a llevar adelante esta medida de fuerza por parte de los universitarios. Y si te parece, Miguel, hacemos un pequeño zoom a lo que está pasando en Colombia.
0: Sí.
2: Ayer dábamos la noticia y con el transcurso de las horas nos fueron llegando algunos detalles.
0: Mucho más grave de lo que parecía en un comienzo, ¿no es cierto, Martíncho?
2: Exactamente. El sismo en la escala de Richter fue del 7,4%, afectó a lo que se conoce como la Gran Colombia. 132 personas murieron y 570 resultaron heridas. Hay, bueno, decenas de edificios que colapsaron, edificios que están desbordados y muchos de los aeropuertos de la zona tuvieron que suspender sus operaciones. Argentina obviamente ya ofreció su colaboración con el flamante presidente de ese país, con Abelardo de la Espriella, para enviar voluntarios, rescatistas y por supuesto asistencia humanitaria, tal cual sucedió con Venezuela, ¿no? Que un par de semanas antes también sufrió dos sismos, en este caso con escasos segundos de diferencia y también con consecuencias muy pero muy graves para toda la población.
0: Bien, seguiremos seguramente en los próximos días con ese tema. He visto muchos artistas colombianos, entre otros la más destacada Shakira, que es barranquillera, o sea, ella nació en Barranquilla, que es una ciudad que queda no muy lejos de la capital colombiana. bueno, pidiendo ayuda y colaboración, ofreciendo show, hacer un show gratuito, uh-huh, y etcétera, para ayudar a la gente que ha perdido, gente que pierde absolutamente todo. Las imágenes son tremendas, porque lo que pasa ahora con los terremotos es que se transmiten casi en vivo, uh-huh, digo, ¿no? Cualquier persona que tiene un celular, digo, lo puede hacer, y las imágenes realmente, gente sale corriendo de edificios que se vienen abajo, es espantoso, ¿no?
2: Sí, bueno, recordar, Miguel, que sí, las primeras 48, 72 horas son vitales para, exacto, poder encontrar a quienes eventualmente quedaron bajo los escombros. Sí. A medida que va pasando el tiempo se diluyen esas esperanzas, ¿no? Exacto. Por cuestiones lógicas, por eso la urgencia de poder atender en las primeras horas, en los primeros días, para tratar de dar con los posibles sobrevivientes, y después una etapa que es mucho más dura, que tal vez no es televisada, tiene bastante menos prensa, pero es la reconstrucción, ¿no? Primero retirar toda esa cantidad de escombros, claro, y empezar con la construcción de los nuevos edificios, dar asistencia también a todas las familias que se quedaron sin hogar. Es algo que está sucediendo actualmente en Venezuela, que bueno, parece que ya nos olvidamos, pero que bueno, en realidad, sí, el gobierno de ese país, en colaboración con algunos organismos internacionales, siguen trabajando en poder suturar esta herida que se abrió allí en el Caribe venezolano, y ahora también en Colombia.
0: En Colombia. Bien, gracias. Martincho, 56 minutos pasaron de las 11. Tole, ¿te lo llevas con un poquito de música? Separamos, ya venimos.
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1: 12 del mediodía en la República Argentina. El gobierno inicia un proceso para terminar con los cortes de luz.
2: El vocero presidencial Adrián Rabier anunció un proyecto para ampliar y mejorar las redes de distribución de energía.
3: En este marco, la Secretaría de Energía llamó a licitación para adjudicar AMBA 1, la primera de un total de 16 obras contempladas dentro del Plan Nacional de Ampliación del Transporte Eléctrico. Se estima que la adjudicación se concretará durante el primer semestre de 2027. La obra, cuya inversión aproximada será de un total de $800 millones, consistirá en la construcción de una nueva línea de 500 kilovatios que recorrerá un total de 270 kilómetros y en la edificación de una nueva estación transformadora en Plomer, provincia de Buenos Aires.
1: Piden la reapertura de la causa por la muerte de Natacha Haidt.
2: Lourdes Marchese.
4: Ulises Haidt, a través de su abogado, el doctor Barrios, solicitó la reapertura de la causa por la muerte de su hermana Natacha. La presentación ante la Fiscalía General de San Isidro cuestiona distintos puntos del expediente, entre ellos la reconstrucción de la madrugada de su muerte, con los registros originales del llamado 911, las comunicaciones policiales y los datos del servicio médico. La causa se archivó el 21 de marzo del 2024, tras la conclusión de los fiscales de no hallar pruebas de homicidio u otro ilícito vinculado al fallecimiento.
1: La información del deporte con Damián Zárate.
5: Con un partido concluye hoy la cuarta fecha del fútbol masculino profesional en la Argentina. Desde las 21 en Córdoba, Talleres, en el estadio Mario Alberto Kempes, va a recibir a Lanús.
2: En La Rioja, donde nos escuchás por AM620, la temperatura es de 8 grados 3 décimas, el cielo está parcialmente nublado y no hay pronóstico de tormenta.
6: En la ciudad de Buenos Aires, temperatura 10 grados 2 décimas, humedad 64%, cielo mayormente nublado.
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0: Cinco, vamos a ponerle cinco. Pasaron de las 12.
1: Redondea.
0: Redondeemos en 5, sí, porque me quedé ahí tildado mirando el reloj. Nos queda un tramito final, unos 40 minutos de programa para acompañarlos, hasta las 12:45. Así que vamos redondeando las agendas, y vamos a arrancar por la de Ivanita Mikoski, que está laburando en la calle, en el móvil de la radio, desde muy temprano, con un frío, chicos. Yo espero que algún alma caritativa le haya, ahí en el SEC, en el lanzamiento de la Crack Bamboo, le haya acercado un pancho, algo, Ivana.
2: Ay, mire, tremendo cómo está el frío a esta hora, tremendo. Pero no dio tregua, amigue, ¿eh?
0: Sí, no, y ahí no, ni tregua ni hidrato de carbono, nada dio.
2: Sí.
0: Ah, sí.
2: Bien, si nobleza obliga, había facturas.
0: Bien.
2: Facturas saladas, café, cocido.
0: Sí, con más razón te voy la próxima, Ivana.
2: Claro, amigue.
0: Sí.
2: Así que por lo general ellos siempre tienen algún hidrato, alguna infusión.
0: Bien.
2: Eso no falta. Había gaseosa también, agua.
3: Autorizo.
0: Sí, y aparte toda gente amiga ahí, están Marianita Val, sí, hay un montón de gente amiga ahí, Ivana.
2: Pero por supuesto, Miguel, un encuentro hermoso que anticipa lo que se viene, ¿no? La Crack Bamboo, que
0: bien,
2: ya nomás la tenemos ahí en puerta a días del inicio, de cara a lo que va a ser el fin de semana largo, y que Rosario nos tiene acostumbrado con una amplia agenda,
0: sí.
2: Y esa es la edición número 15, una edición que ellos, bueno, destacan una notable participación internacional inclusive, pero no me siento tanto yo. Le dejamos la palabra a uno de los organizadores, referente Eduardo Rizzo,
0: sí,
2: que esto nos decía.
0: A ver, ¿qué dijo?
4: Tenemos mucha expectativa porque, bueno, venimos a sumar espacio. Nos estamos agrandando con Tecnoteca y entonces un signo de interrogación. Más allá de que creo que va a ser un lugar muy atractivo, porque no solo vamos a ampliar el callejón de artistas, mucho más cómodo para todo el mundo, sino también va a estar el espacio tecnológico. Va a haber un espacio más de charla allí mismo, o sea que van a ser tres los espacios de charla, ¿sí?, con presentaciones también, los paneles. Va a estar la artista japonesa Shin Ushida haciendo manga en vivo en una pared de dimensiones descomunales para lo que es una página de historieta. Va a estar trabajando sobre una pared de 4 metros por casi 2 de alto. Así que, bueno, las expectativas en ese sentido son muy, muy grandes. Después tenemos presencia editorial, perdón, de editores con visita del exterior, como nunca lo hemos tenido antes, con dos editores de manga, de una editorial Kodansha, la más grande de Japón, un editor de cómics americano, de Skybound, es una editorial que está ampliando sus horizontes dentro del mercado, un editor de España, de un prestigioso editorial como es Astiberri, que incluso trae a su vez un artista que es Paco Roca, un artista integral muy reconocido a nivel internacional, y una casa editorial nacional como es Omnipress, todos ellos viendo portfolios, carpetas, proyectos de los jóvenes talentos.
2: Bueno, Miguel, tenemos una cita, y es este próximo fin de semana, un fin de semana largo, que se espera una gran convocatoria, que vamos a recibir, bueno, dentro de lo que es el turismo de cercanía también, pero también, valga la redundancia, internacional, ¿no? Por toda la apuesta, y como ellos bien lo dicen, ha generado, sin duda, esto no hubiera sido posible sin toda la organización detrás, a la logística que se pudo sostener a lo largo de los años, y también un dato más que suma, bueno, el apoyo, ¿no? Sostienen que el apoyo, el acompañamiento del Estado fue clave también por una cuestión de los recursos y en materia económica.
0: Y sí, indudablemente, pero además esa vidriera internacional es fabulosa para el trabajo, para la tarea de muchos artistas emergentes, como bien decía ahí el coordinador, que esto le abre puertas, digo, ¿no? Vienen, y hay ahí una especie de de showroom de talentos, sí. está buenísimo porque tienen la chance de conseguir un trabajo. Viste que ahora de forma remota los artistas gráficos pueden trabajar en cualquier lugar del mundo. La verdad que sean situaciones realmente muy, muy, pero muy interesantes. Así que está buenísimo, Ivy. Los días,
2: ¿te vas a dar una vueltita?
0: Sí, claro. ¿Los días cómo son? ¿El de la Crack Bamboo es el fin de semana?
2: Claro, fin de semana hasta el domingo 13 con el tradicional desfile, Migue, que bueno, es el que se lleva todas las flores, ¿no? Todas
0: sí, la gran pasarela.
2: Sí, una gran convocatoria, y que también invitan a la página web de la municipalidad, sí, porque tienen tiempo de sumarse e inscribirse, bueno, de aquí hasta, al menos hasta el jueves.
0: Hasta el jueves, espectacular. Lo vamos a recordar seguramente los próximos días. Ivy, nos vemos por acá en un rato, Ivanita, ya redondeamos, ¿no?
2: Tenemos bien. Otra salida, tenemos más información, así que bueno.
0: Chico, no paramos.
2: No paramos. Bien, hoy la agenda viene así.
0: En un ratito entonces estamos de regreso contigo. Iván, abrazo enorme. Era Ivana Mikoski, desde el móvil de Radio Nacional, cuando pasaron 10 minutos de las 12 del mediodía. Ya venimos.
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0: 15 minutos pasaron de las 12 del mediodía, nos quedan unos minutos finales, ya estamos contando los minutos finales, Martíncho.
1: Ya estamos.
0: Frío, estaba tratando de actualizar el clima, pero no me está, no me lo está permitiendo el sistema.
1: Bueno. Entonces, ¿te lo cuento yo?
0: Te lo estaba pidiendo indirectamente, pero sos tan rápido que te diste cuenta.
1: En este momento, 11 grados de temperatura en Rosario, la máxima para hoy estimada 14 grados, y se vienen días fríos, donde van a seguir descendiendo las temperaturas, nublado mayormente para la tarde y la posibilidad de precipitaciones también para este jueves, con la llegada del Niño, este fenómeno meteorológico que se va a hacer sentir en la segunda parte de este año. Así que ya, ¿revisaste los techos, Miguel?
0: Sí, tengo todo más o menos, tengo todas las cañerías bastante limpias.
1: Bueno, eso es muy importante porque después una vez que llueve se filtra y se hace la gotera, es tarde.
0: Cuando la gotera se, cuando el agua encontró los intersticios para filtrarse, es muy difícil de corregir. Así que pasen, impermeabilicen los bordes de los techos, las bocas de tormenta, las piletas de piso, porque es muy importante.
1: Sí. Después, a llorar al campito, una vez que se humedeció el techo, que se cayó el revoque, ese tipo de cosas.
0: Sí, que empieza, que tenés, sentí la gotera. No, lo que me estresa escuchar eso un día de tormenta en algún lugar de la casa, me agarra como un ataque de odio, porque tenés que salir corriendo, y casa antigua, como yo la mía, 100 años tiene, sí, 100 años, es muy difícil, pero yo el saneamiento lo cuido. Pero tenés que tener un fuentón a
2: mano
0: cercano. ¿Sabés cuál es un secreto? Les voy a contar cuando te cae la gotera y el ruido te molesta.
2: Plástico, porque el de chapa hace mucho ruido.
0: No, adentro del fuentón le pones un toallón. Y no hace más ruido. Es una experiencia hermosa porque pones el toallón y se...
2: La gotera no existe, no está.
0: No, está porque se llena de agua, todo se moja. Pero, claro, dice Toledo, si pones la S no puedes cocinar, si pones el fuentón no puedes lavar la ropa, una cacerola, lo que sea, con un trapo, adentro una toalla. Santo remedio. No, santo remedio no, porque la filtración está...
2: Tener bien la canaleta descubierta, ¿no? Sin ningún tipo de cuestión que obstruya la canaleta.
0: Sí, que no se te obstruya la canaleta.
1: No sé por qué se ríe, estamos hablando de
0: porque es como domésticas. Es como Jaimito, ¿me entendés? ¿Cómo funciona?
2: Bueno, ay, no, Dios siempre mío. Tener la
0: canaleta...
2: Sin ningún obstáculo en la canaleta. Miguel se tienta, ¿no?
1: Está tentado hoy.
2: Sí.
0: Pero me lo hace a propósito. Porque sabe que me río, qué necesidad. Bueno, Pato, ¿nos contás alguna información económica?
2: Bueno, hablar de la... Voy a referirme primero a Postilla, abro paréntesis, no sé cómo quieren llamarlo. Sí. Se demora el traspaso de Basal y Fabril. ¿Yo te acordás que la semana pasada había dicho que los nuevos gerenciadores, que a ver, en la práctica...
0: Sí.
2: No está nada firmado todavía para que quienes pretenden hacerse cargo de las deudas de Basali, tomen las riendas definitivas. Hasta ahora hay todo como una especie de proyección que estamos cerca de firmar. Esa firma se iba a hacer la semana pasada, sobre el cierre de la semana pasada, y se iba a hacer la semana pasada, y digamos, el mensaje a los trabajadores, a los cerca de 250 empleados, era que hoy, que ayer lunes volvían a cumplir turno completo. Bueno, nada de eso ocurrió. El viernes a última hora llegó un nuevo comunicado de los pretendidos gerenciadores, planteando que el inicio de turno completo se postergaba para el próximo lunes, para el lunes que viene.
0: Bien.
2: Por ahora no confirmaron. Ayer mandé el último mensaje a quienes pretenden ser los nuevos accionistas y sobre todo hacerse cargo del pasivo de Basali, y no habían firmado aún. Insisto con esto porque yo en su momento dije, está todo cocinado y qué sé yo, la cosa se demora.
0: Bien.
2: Y esto abona un poco la teoría de, sobre todo los referentes gremiales de la Unión Obrera Metalúrgica, que se llevan de piñas con quien va a ser el nuevo gerenciador de...
0: Porque lo conocen de antes.
2: Roberto Chinelli. Ya es un viejo conocido de la planta, estuvo en dos gestiones en la planta de Firmat. Se llevó siempre muy mal con la UOM, y de hecho la UOM está muy enojada con quienes contamos que Chinelli está sondeando la planta. Aparentemente sí. No es Chinelli el accionista principal. Es quien va a tener el mando, digamos, quien va a manejar las riendas, el gerenciador. Pero no es quien pone la guita mayoritariamente. Entiendo que es parte de ese gran mapa de empresarios, pero no es el mayor financista de este esquema, que básicamente se van a hacer cargo de la deuda del pasivo de Vasalli, y eso les va a dar la llave, básicamente, porque quienes están yendo, la familia Marzó, de origen entrerriano, no quieren saber más nada con esta compañía. Veremos qué pasa. Yo estaré muy atento, con el teléfono abierto, a los llamados que vengan de Firmat, para ver si Chinelli tiene novedades y para recibir las puteadas de la gente de la UOM, que no me está queriendo demasiado, porque soy el que está contando un poco esta situación.
0: Y sí.
2: ¿Qué sé yo?
0: Y bueno, pero vos sos periodista, tenés que contar las situaciones.
2: Sí, me bloqueó. El secretario general de la UOM, Firmat, me bloqueó en los últimos días, así que pocas cosas voy a recibir de ese personaje.
0: Bien.
2: Ellos insisten en que todo este esquema es un blef y demás. Yo, bueno, honro un poco las posturas de ellos para mencionar que está toda esta cuestión en el medio. Veremos qué pasa. Pero quiero hablar de una buena noticia, que es un poco lo que está pasando con la petrolera estatal YPF hoy. Es realmente, si se quiere, la joya de la abuela. Esa presea que el gobierno actual, todos, la verdad que desde que se reestatizó la compañía, todos han mostrado el crecimiento de la petrolera estatal. Yo te diría que son dos hitos fundamentales en la historia reciente de YPF que marcan este presente.
0: Bien.
2: Por un lado, la reestatización de la petrolera. Y por el otro, la decisión de convertirla en una de las empresas que mayor invierte en Vaca Muerta. Inicialmente fue una gestión conjunta, muy criticada en su momento, permitió, por ejemplo, que Capital Norteamericano también empiece a hacer las primeras perforaciones en Neuquén. Hoy, de hecho, Vaca Muerta es una especie de gran superficie donde son muchos los actores, no solo YPF, sino también hay otras petroleras de capitales nacionales y empresarios privados del ámbito doméstico, si se quiere, que están haciendo sus inversiones. Pero decir la novedad, si se quiere, vino ayer porque la compañía transparentó algunos números, y decir que obtuvo una ganancia neta de 1.205 millones de dólares durante el segundo trimestre de este 2026, casi tres veces que de los 409 millones de dólares registrados en el primer trimestre del año, y muy por encima de los 58 millones de dólares de del mismo periodo, del segundo trimestre, pero del año pasado. Casi un 200% más respecto del balance del segundo trimestre del año pasado. ¿Qué fue el principal elemento para derivar en esta fuerte ganancia, en este fuerte ingreso de dólares para YPF? El aumento del precio del petróleo. Esto no lo digita YPF, lo genera el concierto internacional, la escalada bélica en Medio Oriente derivó, y el cierre del Estrecho de Hormuz durante mucho tiempo,
0: claro,
2: derivó en un incremento para muchos impensado hasta ese momento del barril de petróleo. Como YPF no mantiene cobertura sobre su producción de crudo, la mejora sobre los precios internacionales se trasladó directamente al balance de la petrolera estatal, y por ejemplo el valor promedio realizado durante este segundo trimestre alcance un precio de 91 dólares por barril, 33% más que durante los primeros meses de este 2026 y arriba del 50% más de lo que costaba hace un año atrás. Eso es básicamente lo que explica el crecimiento de los dividendos. Pero esta mejora también hay que decir que se apoyó principalmente en el negocio de la exploración y la producción. Hay decisiones que toma la compañía, porque en este tiempo la petrolera estatal además continuó reduciendo deliberadamente la producción convencional. Si vos mirás el balance de cuánto produjo en crudo YPF, cuando no hablo de crudo de plata, sino de volumen de petróleo, cayó la producción, cayó 2%. ¿Por qué? Porque YPF le está pasando lo mismo que con la dinámica del trabajo, del empleo vinculado al petróleo. Están cerrando los pozos convencionales, entonces, por ende, en términos de volumen, YPF redujo la producción un 2%, pero porque está cerrando los pozos de Comodoro Rivadavia, básicamente, algunos en el norte del país también, que son los pozos más añejos de extracción de petróleo tradicional. Los está cerrando, algunos los está vendiendo. Eso derivó que en volumen la producción cayera un 2%. Pero fíjate que en neto, en precio, lo que ganó YPF es mucho, sobre todo por la escalada de la producción. ¿Esto significa que YPF va a seguir cayendo en producción, en volumen de crudo? No necesariamente, porque realmente la exploración y el incremento de la producción que está generando en los pozos de gas y de petróleo no tradicional en la zona de Vaca Muerta también van creciendo. Lo que sí, y aquí está, si se quiere, el pelo en el huevo, es que está expulsando más personal de lo que está generando la producción de petróleo no tradicional, que no requiere tanta mano de obra como si los pozos petroleros tradicionales. Bueno, es una buena noticia, e insisto que sobre todo es muy buena noticia porque es una compañía nacional que se autofinancia.
0: ¿No está en los planes del gobierno esto, privatizarlo?
2: Para nada, frente a un oficialismo que inicialmente, antes de ser el gobierno, hablaba de la posibilidad de enajenar la compañía estatal YPF, hoy está muy lejos de eso. Hay quienes incluso valoran muchísimo el gerenciamiento de Marín, quien es el actual CEO de YPF. Incluso referentes de la oposición marcan que se está llevando adelante una muy buena gestión. Y eso te diría que...
0: Y ayudó también el tema de la justicia internacional, de haber un juicio ahí que finalmente falló a favor de Argentina.
2: Y que el gobierno nacional continuó batallando con la misma estrategia judicial
0: que veníamos trayendo
2: de anteriores gestiones. Yo creo que el caso YPF es, y con esto voy cerrando, el caso más pragmático de... Cuando hay políticas de Estado que trascienden los colores del gobierno, la bandera política,
0: es lo que pasa en Estados
2: a buen puerto.
0: Unidos,
2: en Brasil,
0: exactamente.
2: En Brasil con la política agraria, por caso. Realmente hay
0: es exitosa, ¿por qué modificarlo? Digo, ¿no? Si es algo.
2: La política agraria en Brasil en los últimos 30 años generó mayor volumen de mercadería, de producción. Le han aventajado a Argentina en términos de producción de soja, cuando Argentina era primera en un montón en producción de harina de soja, en exportación de ese subproducto. Bueno, ha generado arraigo en los pueblos. Se han poblado localidades que estaban vacías prácticamente en los últimos 20 años a partir, por ejemplo, del desarrollo de políticas vinculadas a la agroindustria, que han trascendido las gestiones de Dilma Rousseff, Lula da Silva, Bolsonaro, etcétera. Bueno, Argentina, en términos de política agropecuaria, la verdad que deja mucho que desear para generar un fenómeno virtuoso. Después podemos estar de acuerdo o no sobre cuánto se afecta al medio ambiente o a qué sectores se perjudica, etcétera. Pero digo, en políticas que tengan un resultado en el mediano plazo de generación de empleo y generación de divisas. Bueno, YPF y la política pública de producción de petróleo y gas no convencional, me saco el sombrero porque es algo que está yendo en una línea en positivo. Tiene matices, obviamente, y demás, pero me parece que es un tema destacado.
0: Bien, mira, excelente.
2: ¿Otra vez?
0: No, chico, con el PIB, una cosa increíble, las noticias.
3: Chau, adiós.
0: Nos vamos a ver.
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0: Hora 12:30 minutos en la Argentina. La temperatura en Rosario, 14 grados 4 décimas. Avenida Perón al 4000, triple choque y corte total de tránsito. Un choque en cadena entre tres vehículos provocó complicaciones durante la mañana de este martes en Avenida Presidente Perón al 4000, entre La Valle y Avellaneda, en la zona oeste de Rosario. El siniestro ocurrió sobre la mano que circula hacia el oeste e involucró un Chevrolet Aveo, una Ford EcoSport y un Volkswagen Surán. Una mujer mayor que viajaba en uno de los autos debió ser trasladada en ambulancia para recibir atención médica preventiva. El operativo obligó a cortar totalmente Avenida Perón y varias líneas de colectivo tuvieron que modificar momentáneamente sus recorridos. Lo acusan de manejar puntos de venta de droga con un smartwatch. Luciano Pichón Rodríguez, de 24 años y alojado en el pabellón 12 de la cárcel de Piñero, fue imputado este lunes por la tarde en el Centro de Justicia Penal de Rosario como presunto jefe de una estructura dedicada al narcomenudeo en los barrios Tablada y Villa Manuelita. La fiscal Paula Barro sostiene que el detenido continuaba impartiendo órdenes desde prisión mediante teléfonos celulares y relojes inteligentes. En la misma audiencia fueron acusados su madre, Silvina Blanca Contreras, y Agustín Ezequiel Peque Fernández Rodríguez. Ya había sido imputado en junio por presuntamente instigar una tentativa de homicidio mediante un reloj smartwatch.
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0: Miércoles, sin universidad en Rosario, los docentes de la UNR y la UTN llevarán adelante un paro de 24 horas para reclamar la implementación de la ley de financiamiento universitario. En sintonía, desde la COAD, anunciaron la profundización del plan de lucha, que incluirá una semana de huelga docente la semana próxima. En Rosario, la decisión se tomó tras una votación de 2.057 participantes, de los cuales el 65% respaldó la medida de fuerza.
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0: En Las Rosas, cabecera del departamento Belgrano, a esta hora 11 grados 4 décimas y el cielo mayormente nublado. En Rosario, la temperatura 14 grados 4 décimas, cielo algo nublado, la humedad 74%.
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0: Las y los acompañamos hasta el mediodía con toda la información. 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
6: Treinta y cuatro minutos pasaron de las 12 del mediodía y volvemos al móvil ya para la despedida, Ivánita.
7: Para la despedida, como bien vos lo decís, Miguel, nos había quedado un tema de agenda que lo venimos siguiendo. Ayer hubo audiencia, hoy se reanudó nuevamente. Esto en el Ministerio de Trabajo, hablamos de Pampa Energy, la situación de los trabajadores que cuentan con la representación del gremio Soepu, con quienes nosotros acudimos a hablar hace minutos atrás, porque se extendió desde prácticamente casi 3 horas, ¿no? Es lo que duró. A las 11 de la mañana había culminado esta audiencia, comenzó a pasar a las 8 de la mañana muy tempranito y bueno, de esa manera nosotros buscamos poder conocer qué es lo que ha sucedido en esta segunda jornada, ¿no? Sobre todo si hay alguna una luz verde así en pos de, de los trabajadores. Hablamos con Rodrigo Jornada, que es el secretario gremial de Soepu. Esto nos explicaba.
6: A ver.
8: Recién terminó la reunión del Ministerio de Trabajo, que presentó la empresa, gente del Ministerio de la Provincia de Santa Fe, el gremio. Se logró estirar por una semana más la conciliación voluntaria y la empresa lo que sostiene es que hasta el día 21 de este mes mantendría lo que se había acordado por el tema de los retiros de la gente, o sea, la gente tendría hasta el 21 para firmar. El que no firma solamente le correspondería la indemnización por ley, ¿no? El 20% más y 6 meses más de obra social. La situación de la planta de caucho es muy complicada cada vez más. Ya tenemos alrededor de casi 50 compañeros que han firmado el acuerdo. Y bueno, lo que plantea la empresa es que acá no solamente la situación de la planta de caucho, sino de todo el complejo petroquímico. Que si no hay un cambio de aire de gobierno, política a nivel nacional para cuidar la producción nacional, la planta en su totalidad estaría muy complicada. Así que bueno, estamos en esa situación, peleando. De acá salimos del ministerio y nos vamos a juntar en el sindicato para empezar a trabajar, para buscar seguir teniendo mesas, seguir buscando una posibilidad no solamente de reubicar a los compañeros que no decidan firmar, que quieran seguir trabajando en la fábrica, y también de, bueno, esto nuevo que se suma, que ya lamentablemente lo veíamos venir, pero bueno, hoy la empresa lo planteó, de la situación de todo el complejo petroquímico.
7: Miguel, de esa manera, bueno, teniendo la palabra y quienes estuvieron en esa mesa en la audiencia del Ministerio de Trabajo, Rodrigo Jornada es el secretario gremial. Sabemos que luego de esa, la culminación de esta reunión, que lo decíamos, fue alrededor de las 11 de la mañana, se trasladaron a la sede sindical donde se está desarrollando una asamblea en este momento con los trabajadores.
6: Bien, excelente cobertura de toda la mañana, Ivánita. Nos vemos por acá en un rato, seguramente.
7: Sí, por supuesto. Bueno, recordarles que la jornada no ha variado mucho de lo que comentábamos en las primeras horas, Miguel. Hoy no tenemos un cielo mayormente despejado, ¿no? Hay algo de nubosidad, producto también de la intensidad del viento, que, bueno, no nos permite gozar de ese solcito pleno que tuvimos los días anteriores, pero bueno, frío y a cuidar.
6: Como el agua del río. Bien, excelente, Ivana, nos vemos por acá en un ratito, te esperamos todo el equipo, abrazo enorme.
7: Abrazo enorme.
6: Chau, era Ivánita Mikoski desde el móvil del radio, de Radio Nacional. 37 minutos pasaron de las 12 del mediodía. Nos quedamos por acá. hacemos el último F5 de Martín. Le cuento un par de cositas y ya nos tenemos que ir, Martíncho, a ver.
9: Así, muy brevemente, bueno, recordar que a partir de una resolución del gobierno nacional, publicada hoy en el Boletín Oficial, aquellos extranjeros no residentes en la Argentina que reciban atención médica en hospitales nacionales van a tener que pagar por esa prestación. Reiteramos que esto no afecta por el momento a la ciudad de Rosario, amén de que hay alguna iniciativa de algunos legisladores para que se aplique en los hospitales públicos que dependen de la provincia, pero eso es otro tema.
6: Sí.
9: De momento esto no afecta a la ciudad de Rosario porque no hay hospitales nacionales en Rosario, no solamente está el policlínico PAMI 1 y 2, que es estrictamente para la atención de los afiliados a PAMI. Así que esto, sobre todo, bueno, tendrá algún tipo de impacto en provincia de Buenos Aires, en la capital federal y algún otro hospital que esté distribuido en algún lugar del país.
6: Bien.
9: Esto es lo que sabemos por el momento. Bueno, es un tema del cual tampoco se conocen demasiadas estadísticas o porcentajes en relación a cuántos extranjeros hoy requieren de la atención en los nosocomios de nuestro país, Miguel.
6: Bien, excelente. Martíncho, ya redondeamos ahí la agenda. Bien, perfecto. 39 minutos pasaron de las 12. Mañana lo vamos a profundizar,
9: sí.
6: Pero les quiero adelantar que está nuevamente este fin de semana en Rosario. Estuvo el año pasado con Otelo, Termina Mal, que es una versión de Otelo de Shakespeare, llevada a la estética del clown. El gran creador de esa estética en nuestro país, un investigador, un tipo que ha trabajado y dado seminarios en todo el mundo, que es Gabriel Chamé Buendía. Vuelve a Rosario con otro Shakespeare, en este caso con Medida por Medida. Y lo interesante que tiene su propuesta es que baja del bronce a Shakespeare, ¿no? Recupera esa impronta de teatro popular que tenían las primeras versiones de las obras de Shakespeare. Después se lo encriptó un poco a Shakespeare y se lo hizo de una forma muy difícil para la visión del espectador. Digo, no, si no conoces el texto, si no lo leíste, digo, te cuesta, no entendés bien los personajes. Él hace una versión de Medida por Medida absolutamente delirante, que recomiendo fervorosamente, y viene con esa versión al Teatro Municipal La Comedia este domingo. Ahí les digo la hora, creo que es a las 20:30, es una única función, así que pónganse las pilas si tienen ganas de disfrutar. Es a las 20:30 en el Teatro Municipal La Comedia, domingo 16 de agosto. Iba a ser dos, finalmente hace una, así que se los súper, súper recomiendo porque es fabuloso lo que hacen. Tiene cinco actores que son increíbles, que hacen un montón de personajes y trabaja mucho con objetos en escena, muy divertido. Cómo cambia el sentido del uso, el significado de lo que representa cada objeto, es una cosa fabulosa lo que hace. Emprendemos la retirada, chicos, con 11 grados, 67 el porcentaje de la humedad, está tranquila la humedad, podríamos decir, la presión 1027.7 hectopascales, viento del noreste a 17 kilómetros en la hora, la visibilidad óptima de 15 kilómetros, está fresquito para esta hora. Mañana arrancamos el miércoles con 4 de mínima y 13 de máxima, nublado por la madrugada, primera mañana alguna lluvia aislada, yo creo que mañana no se puede venir en bicicleta.
9: No.
6: Seguro que si yo justo veo que no está lloviendo, encare y me agarra a mitad de camino. Me ha pasado.
9: Es un clásico.
6: Es un clásico. Ay, vino otra vez el Dolobu con la bicicleta. La lluvia aislada va a continuar por la tarde y va a estar nublado por la noche. Nos vamos. Operando controles y en la puesta en el aire estuvo el gran Oba Toledo.
10: ¡Me voy!
6: Claro, como se han ido tantos. En la producción, Patrick Casella, Nati Sapiens, Ivana Mikoski en el móvil, Claudio Verón con la información policial.
7: ¡Chao!
6: Y judicial, Nachito Sansón, Nachito cariñosamente, con toda la información y el análisis de los fenómenos deportivos, Claudio López, Germán Aguirre en la producción de audios, Patricio Val, Martín Puebla, las voces del servicio informativo y Pato, que además nos trae su columna de economía, mi coequiper de todas las mañanas, el señor Martín Poltroni
9: y Miguel Pasarini, por supuesto, que conduce este barco hasta las 12:45.
6: Sí, esperemos que no se nos
9: el capitán
6: hunda,
9: no, no. Duda, estamos a flote todavía, estamos ¿cuántos flote? Años,
6: sí,
9: maestro?
6: Hace como 15 bueno. años que andamos por acá. Nos vamos, quédense con la gente que vale la pena, porque lo demás, ¿qué es, Martíncho?
9: Cartón pintado.
6: Ahí está, y el futuro lo que vamos a hacer, no lo que va a pasar. Sí, ya me marcho. Disfrutemos, nunca seremos más jóvenes que ahora. Mañana un poco más grande, ya más adulto mayor, tipo 9, vamos a andar por acá con otra de las mañanas de Radio Nacional Rosario. Los queremos un montón, chau.

0: Buenos Aires, 10 grados 8 décimas, la humedad 65%, cielo nublado. Y comenzamos con el desarrollo de la información, lo más importante, en 15 minutos. El gobierno anunció una obra energética para terminar con los cortes de luz. El informe de Hernán Mundo.
1: En conferencia de prensa, el vocero presidencial Adrián Ravier dijo que por primera vez en dos décadas el gobierno llamará a licitación para adjudicar una obra muy relevante en materia de transporte y distribución de energía eléctrica para el área metropolitana de Buenos Aires. Ravier sostuvo que esta obra incluirá una nueva estación transformadora que supondrá una inversión de $800 millones.
2: Hoy me complace anunciarles que por primera vez en 20 años, el sector privado va a realizar una gran obra de infraestructura energética en el AMBA para ampliar las redes de transporte eléctrico y abastecimiento de energía y de esta manera dar el primer paso para comenzar con el proceso que va a solucionar de fondo el problema de los cortes de luz.
0: El vocero presidencial Adrián Ravier precisó que se trata de una inversión de $800 millones para construir una nueva línea eléctrica de 500 kilovatios.
2: En este marco, la Secretaría de Energía llamó a licitación para adjudicar AMBA 1, la primera de un total de 16 obras contempladas dentro del Plan Nacional de Ampliación del Transporte Eléctrico. Se estima que la adjudicación se concretará durante el primer semestre de 2027. La obra, cuya inversión aproximada será de un total de $800 millones, consistirá en la construcción de una nueva línea de 500 kilovatios que recorrerá un total de 270 kilómetros y en la edificación de una nueva estación transformadora en Plomer, provincia de Buenos Aires.
0: Llega la ayuda humanitaria a Colombia. Argentina renovó sus condolencias y solidaridad con el gobierno de ese país, donde ya se confirmaron 224 muertos por el terremoto. Así lo expresó el vocero presidencial Adrián Ravier.
2: Queremos expresar en nombre del presidente Javier Milei y del gobierno nacional nuestra solidaridad con el pueblo y el gobierno de Colombia tras el lamentable terremoto sucedido en el día de ayer. Hacemos llegar nuestras más sinceras condolencias a las familias de las víctimas y todo nuestro acompañamiento a los afectados por esta tragedia. Desde Cancillería, Pablo Quirno ya se encuentra en contacto directo con las autoridades colombianas, a quienes se les transmitió la absoluta disposición de la República Argentina para brindar la asistencia y la ayuda humanitaria que resulte necesaria. Para tranquilidad de las familias y de aquellos argentinos que se encuentran en territorio colombiano.
0: En tanto, la Embajada de Colombia informó que la ayuda solidaria se canalizará a través de la Cruz Roja. El informe de Mariel Ríos.
3: El embajador de Colombia en Argentina, José Roberto Acosta, confirmó que el lugar para donar oficial es la Cruz Roja, ya sea de Argentina o de Colombia. La página para poder ingresar y tener toda la información es www.cruzrojacolombiana.org o en la página de Cruz Roja de Argentina.
4: Que a través de la Cruz Roja, que conoce muy bien la logística para este tipo de ayudas, se canalicen los aportes en especie y en dinero. La reacción rápida y eficiente ha significado que la atención en materia de rescate y de ayuda sea inmediata.
0: Por Radio Nacional, José Acosta también aseguró que Colombia recibirá equipos especializados y ayuda para las familias que quedaron sin hogar.
5: A través de la Unidad Nacional de Gestión de Riesgos y Desastres de la República de Colombia se están recibiendo también de equipos especializados de Argentina que también ayudaron en el terremoto de Venezuela, que es ese tipo de especialistas para remoción de escombros y búsqueda de desaparecidos. Ya seguidamente se tendrá también la coordinación de ayudas para familias que han quedado sin hogar y el restablecimiento o procurar el restablecimiento de su cotidianidad que se ha visto afectada por este grave terremoto.
0: Sobre la llegada de la ayuda humanitaria, amplía la información Cecilia Diwan.
6: La comunidad internacional activó múltiples mecanismos de apoyo a Colombia. Estados Unidos anunció $15 millones en asistencia, mientras que la Unión Europea desplegó el sistema satelital Copernicus y la CAF ofreció una asistencia inmediata de $500,000. En tanto, el Papa León XIV expresó su dolor por el terremoto y su gratitud a los socorristas. Mientras días, América Latina reaccionó con solidaridad, poniendo a disposición brigadas de rescate y asistencia técnica desde países como Ecuador, Argentina.

0: México, Chile, Brasil, Panamá, Perú y Venezuela.
1: Entrando en la comunidad colombiana de La Plata y la región, se organizaron para colaborar con su país, el informe de Fernanda Germaniar desde la capital bonaerense.
0: La comunidad colombiana de La Plata y la región se organiza para colaborar con su país tras el terremoto. Desde el centro de acopio hablamos con la presidenta de la Asociación Cultural Colombiana de La Plata, Sandra Milena Hernández.
2: Utilizamos en 6, entre 57 y 58, la Casa La Cabral para poder enviar todo hasta el día viernes y cosas que no sean pesadas para que llegue cantidad. El medicación, barbijo, guantes, gotitas para los ojos porque hay mucho polvillo, mucho escombro, ropa para bebé, pañales, pañitos. Y mucha gente pudo haber quedado sana, con vida, pero no tienen casa. Entonces nos estamos organizando de esta manera.
1: Los extranjeros no residentes comienzan a pagar la atención en los hospitales nacionales. Rige el nuevo esquema que definió el Ministerio de Salud al determinar que esos ciudadanos deberán contar con un seguro médico o abonar las prestaciones. La resolución también indicó que en casos de emergencia no podrá negársele el acceso a la asistencia social o a la atención sanitaria. El Banco Nación lanzó un plan para comprar autos 0 kilómetros hasta en 48 cuotas. La entidad pública se asoció con una automotriz para ofrecer préstamos personales sin prenda por hasta 20 millones de pesos y tasas preferenciales. La propuesta busca facilitar el acceso a vehículos nuevos con montos y plazos que se adapten a cada cliente. Tras la muerte de su papá, Lionel Messi viaja hacia Miami. Partirá a las 22:30 desde el aeropuerto de Rosario hacia Estados Unidos, donde retomará su actividad, aunque el Inter Miami aún no se comunicó la fecha de su regreso a las canchas. El capitán de la selección estuvo acompañado por su esposa, Antonella Roccuzzo, y sus hijos, Mateo, Tiago y Ciro, además de su madre y hermanos.
3: Policiales.
1: Avanza la causa judicial contra Facundo Moyano, el informe de Andrea Valdivieso.
4: Luego de que la justicia porteña rechazara el pedido para levantar la medida perimetral que le impide contactar a Candela Arizaga, Facundo Moyano salió a defenderse en los medios y a reiterar el pedido alegando su inocencia. Imputado por privación ilegítima de la libertad y violencia de género, dijo estar enojado.
5: Si te tratan de narco, de violento, cuando tu novia corrió peligro de perder la vida, incómodo tenés que estar. Si estuviera tranquilo, ni yo me creería.
4: Por su parte, la fiscal Florencia Noceres remarcó que la investigación se encuentra en plena etapa de producción de prueba y a la espera de resultados de pericias clave. Se debe reconstruir la secuencia de hechos, evaluar la consistencia entre los distintos relatos y certificar el retiro de elementos que el entorno de Moyano se habría ocupado de ocultarle a la justicia.
1: En tanto, la novia del exdiputado pedirá que levanten la restricción que le impide ver a su pareja. El informe de Lourdes Marchese.
6: El abogado de Candela Arizaga volverá a solicitar que se levanten las restricciones que rechazó la Fiscalía. Así lo manifestó Roberto Herrera.
7: Entre hoy y mañana seguramente vamos a estar pidiendo nuevamente de que se levante la restricción para que Candela pueda volver a verse con Facundo Moyano, porque en realidad, como bien lo manifestó ella en su declaración, ellos siguen siendo pareja y no ve la necesidad de seguir con una restricción cuando ella no realizó ninguna denuncia. Eso mismo lo dijo en el día de la declaración y vamos a volver a pedir que se levante esa restricción. Me lo pidió anoche, así que entre hoy y mañana seguramente lo vamos a estar haciendo.
1: Juicio por la desaparición de Loan Peña. Declaran 4 nuevos testigos, entre ellos María Leticia Risco, ex coordinadora del Sistema Federal de Búsqueda de Personas Desaparecidas y Extraviadas, y un vecino que participó de los primeros rastrillajes. Villa María implementó el DNI obligatorio para perros y gatos. El informe de Franca Chiafiatela desde Radio Nacional Córdoba.
8: La iniciativa permite identificar a cada animal con datos como nombre, raza, fecha de nacimiento y responsable, y se aplica a todos los tutores que residan en esa localidad. El trámite es gratuito y busca promover la tenencia responsable, además de facilitar el control de mascotas en la ciudad.
9: El concejal José Cativelli explicó los detalles del proyecto.
10: Pone de alguna manera un punto muy importante el tema de la tenencia responsable por parte de los vecinos respecto a sus mascotas. Se crea un padrón gratuito para perros y gatos a partir de los 4 meses de vida del animal y que de esa manera le permite al Estado tener una cierta trazabilidad, ¿no? Desde el nacimiento, las vacunas que lleva.
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1: 12 del mediodía, 55 minutos, la temperatura 10 grados 8 décimas, la humedad 65%, el cielo está nublado. Continúan las tareas de rescate en Colombia. Recordemos que el terremoto dejó 224 muertos. El informe de Cecilia Diwan.
11: Continúan las labores de búsqueda y rescate más de 24 horas después del sismo de magnitud 7,4 que golpeó el centro y el oeste de Colombia. Las ciudades más afectadas fueron Cali, Pereira, Quibdó y Manizales, donde se registraron colapsos de viviendas, hospitales y aeropuertos. Equipos especializados junto a voluntarios y familiares remueven toneladas de concreto y acero retorcido cuando decenas de personas continúan desaparecidas. Mientras, las autoridades mantienen decretado toques de queda y la militarización en más de 40 puntos críticos para evitar saqueos y desorden en las operaciones de rescate.
1: Por Radio Nacional, Gabriel Carrasquilla, presidente de la Academia de Medicina de Colombia, aseguró que la situación es un desastre nacional.
12: Ha sido realmente un desastre nacional. Ustedes ya notaron las cifras, que son las que están publicadas oficialmente, de 169 muertos, casi 1,000 heridos y una destrucción muy importante de varias instalaciones de salud. Por ejemplo, en el municipio del Cairo, que queda al noroeste del departamento del Valle, en el límite con Chocó, el hospital, que es un hospital de primer nivel, quedó totalmente arrasado, como la mayoría de las viviendas de ese municipio.
1: El gobierno cumplió con la distribución de los fondos acordados para los universitarios. El Ministerio de Capital Humano indicó que ya fueron asignadas las partidas correspondientes a hospitales, sueldos y gastos de funcionamiento. Confirmó que los recursos fueron repartidos y realizó esa aclaración en las horas previas a la medida de fuerza convocada para mañana por el sector. Juicio por la muerte de Diego Maradona, el informe de Miriam Mariotto.
13: En el marco del inicio de las declaraciones de los médicos que participaron de la Junta Médica que analizó el fallecimiento de Diego Armando Maradona en el juicio que se sigue por su muerte, el abogado querellante Mario Baudry evaluó que va a haber condenas para todos los acusados.
14: Yo creo que no hay forma que no salgan todos condenados, creo que con distinto grado de responsabilidad, obviamente. No es lo mismo Luque Gosachop, Díaz y Forlini que los enfermeros, pero creo que sí, están todos condenados.
1: Alerta por nevadas, rige una advertencia naranja para la zona cordillerana y precordillerana de La Rioja y el norte de San Juan. Se esperan nevadas persistentes de variada intensidad por momentos fuertes, con vientos intensos, con reducción de visibilidad y posible viento blanco. En tanto, se mantiene amarilla la alerta en la cordillera y precordillera de Catamarca, el sur de San Juan y el extremo norte de Mendoza, así como en el sur de Neuquén y centro y oeste de Chubut.
3: Deportes.
1: Noche de copas, el informe de Damián Zárate.
15: Hoy comienzan los octavos de final en la Copa Libertadores y en la Copa Sudamericana. Tenemos transmisión en Nacional. Juega Boca en el Estadio Huracán, partido de ida de los octavos de final de la Copa Sudamericana, recibiendo a Recoleta, equipo paraguayo. Además, por la Copa Sudamericana 21-30, Bolívar San Pablo. En la Copa Libertadores de América tenemos el partido de Estudiantes en La Plata, recibiendo a U Católica. Antes, desde las 19, Fluminense Independiente Rivadavia de Mendoza. Quedó reprogramado por el terremoto en Colombia el partido entre Deportes Tolima e Independiente del Valle de Ecuador. Y hoy se cierra la cuarta fecha de la primera división del fútbol profesional en la Argentina. Desde las 21 en Córdoba, Talleres recibirá a Lanús.
1: La provincia de Buenos Aires hoy es el lastre del país. Así lo aseguró por Radio Nacional el diputado provincial bonaerense de La Libertad Avanza, Juan Ozaba, quien participó de la reunión de legisladores con Karina Milei.
16: Vemos una provincia de Buenos Aires que hoy es el lastre del país. Crece todo el país menos la provincia de Buenos Aires. Y es, sin menospreciar a nadie, es la provincia que tiene el 40% de la población del país. Entonces, debería ser la locomotora de este crecimiento.
1: La familia del niño que murió atacado por un pitbull reclamó la detención del dueño. La madre del menor de 3 años calificó el hecho como una tragedia y pidió que esto no le pase a ningún otro menor. Los supuestos dueños del animal permanecen prófugos tras el hecho ocurrido en el sur de la ciudad de Córdoba. Hasta aquí Panorama Federal de Noticias.
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0: Buenas tardes, ¿cómo les va? Bienvenidos a Pasión Nacional. Aquí estamos comenzando la jornada del martes 11 de agosto con la grata compañía de Santiago Lucía, Damián Zárate, Sergio Zarratea, Javier Vicente, Hernán Exmayer, María Suárez Araujo, Sebastián Vera en la producción y Natalia Lugaroff en la operación técnica. Mi nombre es Nicolás Álvarez. Habló Stefano Di Carlo, el presidente de River, allá por las 10 de la mañana, en una conferencia donde hizo una locución un poco larga al comienzo y después aceptó algunas preguntas. Lo primero y lo más significativo es que primero reconoció los errores que él, como presidente y su comisión directiva, han cometido hasta el momento con todo lo que pasó con los futbolistas que se fueron a entrenar aparte, que fueron más de 10, en un container, ¿no? Cuando lo más importante es el trato bien al ser humano, ¿no? Independientemente si están en los planes o no futbolísticos de Eduardo Caudet. El respeto me parece que se lo merecen todas las personas. Bien por Di Carlo que asumió el error, porque no se puede soslayar los errores que ha cometido esta comisión directiva. Por algo River está donde está. Alguna vez Enrique Macaya Márquez, desde su sabiduría, hay comentaristas que necesitan 7.000 palabras para explicar un partido, y Enrique, con todo su conocimiento, dice: el cero califica a los dos, el 0-0. Bueno, y el cero punto en la tabla de posiciones califica también a River, califica a los dirigentes, lo califica a Caudet, el entrenador, y también a los futbolistas. Esto es lisa y llanamente así. Pero River también se ve perjudicado por la Asociación del Fútbol Argentino. Y esto también lo dijo Stefano Di Carlo. A ver, a nosotros, por lo menos a mí, no me gusta la gestión de Tapia, sinceramente. Más allá de que estamos en el fútbol de los campeones y de los subcampeones del mundo. No me gusta el torneo de 30 equipos, la organización, los problemas que hay en los diferentes estadios del fútbol argentino, el tema de la seguridad, los baños. Me parece que el fútbol argentino no está a la altura de lo que sí ofrece la selección argentina en las distintas competencias. Bueno, entre otras cosas, dijo Stefano Di Carlo, justamente sobre el tema arbitraje CIAFA, lo siguiente.
1: Primero creo que hace referencia a algo que vemos todos. A River lo han perjudicado los últimos, diría, 5 partidos. Esa situación es evidente. No se puede tapar el sol con la mano. Acá no puede haber corrección política y no podemos no decir las cosas como son. Todos los hinchas del fútbol argentino vemos lo mismo. Todos lo vemos en relación a River y a todos los equipos. Hay manoseo de todo tipo y color hacia todos. No es hacia River primero, para ser honestos y sinceros, y yo no voy a especular ni decirte lo que no es, ni apelar a la corrección. Todos vemos lo mismo. La verdad que estamos esperando que encuentren un límite en términos de la vergüenza. Pero bueno, es lo que tenemos. Yo lo que sí quiero decir es que eso es general. No es solamente con River, que tenemos 15 millones de personas de River que estamos mirando eso todos los días, lo ven, se dan cuenta, y todos los de River ahí tenemos que saber, como dijo nuestro capitán, somos nosotros contra todos, nos tenemos que poner de pie, tenemos que poner foco en corregir primero el fútbol de River. Vos, cuando tenés un problema de origen, que es que River no juega como tiene que jugar, River no gana, River no funciona como tiene que funcionar, genera infinidad de implicancias negativas alrededor, mediáticas, la interpelación, la crítica, novelas que se construyen, otras críticas súper justas y atinadas, cuestiones que tienen que ver con lo arbitral. Entonces uno ahí tiene dos caminos: poner el foco en corregir el problema de origen, que es que River tiene que jugar como tiene que jugar, imponerse y ganar, o atacar todo lo lateral. Si vos atacás todo lo lateral, no tenés el foco puesto en lo que lo tenés que tener.
0: Bueno, hasta ahí enfático Stefano Di Carlo, hablando puntualmente de los arbitrajes del AFA. A ver, River se sintió perjudicado por la Asociación del Fútbol Argentino y dio un paso al costado. Yo no sé si esa decisión estratégica fue correcta o no. Está el antecedente inmediato de hace 15 años, cuando Daniel Passarella le pateó la puerta a Julio Grondona y River lamentablemente se terminó yendo a la B Nacional. Una cosa que afortunadamente no va a volver a ocurrir nunca más. Ya seguiremos hablando de este tema. Lo saludo a mi querido amigo Santiago Lucía, que está con nosotros en Pasión Nacional. Por supuesto que lo de forma es decir que hoy vamos a estar con la transmisión de Boca Recoleta junto a Eladio Regui por la Copa Sudamericana. En la Copa Libertadores juega Independiente Rivadavia en el Maracaná de Río de Janeiro frente a Fluminense a las 7 de la tarde. 21:30 en La Plata, Estudiante recibe a Universidad Católica. Y en el torneo local, 9 de la noche, Talleres de Córdoba frente a Lanús. Se suspendió el viaje y el partido se reprograma, obviamente, el partido que River tenía que jugar este miércoles por Copa Sudamericana frente a Independiente Santa Fe. ¿Qué tal, Santiago? Bienvenido y qué gusto de verte.
2: ¿Qué tal? ¿Cómo te va, Nico? Más allá de todo lo que hay para decir desde el punto de vista argumental de lo que fue la conferencia de prensa de Di Carlo, primero que nada quiero destacar lo obvio, que no es lo corriente para muchos dirigentes, que es en un momento de crisis deportiva como el que está atravesando River, convocar a una conferencia de prensa y poner la cara. Algo que debiera ser normal, que debiera ser natural, pero que en el fútbol argentino no sucede. Y los dirigentes no lo hacen. Generalmente suelen esconderse y no aparecer públicamente para dar explicaciones. Después discutimos todo, pero por lo menos desde la intención de sentarse, poner la cara y contarle al hincha de River qué es lo que le pasa a la máxima autoridad, me parece que ahí hay un punto a favor para dedicarlo y después todo lo que viene.
0: Lo saludo al Negro Romero, la participación especial de José Luis Romero desde el centro del país. ¿Qué tal, Negro? Bienvenido.
3: Hola, ¿qué tal, Nicolás? Fuerte abrazo para vos, los compañeros, la audiencia en todo el país. Cielo cubierto en Córdoba, la temperatura 9.9. Si quiere, juegue, le decía el turco Hueve. 62% la humedad.
0: Bueno, ¿y qué escuchaste de Di Carlo? ¿Qué pensás de este momento de River, que no va a jugar mañana por Copa Sudamericana y tendrá su partido del domingo frente a Argentinos Juniors?
3: Como decía Santiago, valoro que haya llamado a una conferencia de prensa, que sea amplia, que sea diversa, y no que hable con algún medio, con algún periodista afín en particular. En ese sentido, es para valorar, buena verba, un discurso fresco, pero me parece que hay cuestiones de fondo, estructurales, mea culpa que no las ha hecho. Sí, nos equivocamos en la manera, en la forma, en el trato, destrato con algunos jugadores, pero bueno, es decir, también se anota como un poroto, como un logro, no sé, algo así como que ahora hicieron en un mercado lo que eran dos, pero no habló de malgastar, de malversar, que se encontró con mucha plata y que para la casa se compró 4 heladeras y se compró 5 mesas, y ahora no sabe dónde ponerle a las mesas y a las heladeras, entonces dice, no, a esta la voy a poner allá, en el depósito, la voy a tirar allá, porque no me entra. Es decir, hay cosas, y después sí, lo de los árbitros, y como a Boca, como a River, como a tantos otros, han sido tan beneficiados, y otras veces perjudicados, y hay otros que reciben favores a diario, y bueno, forma parte del fútbol. Así que bien porque se mostró, porque habló, el hincha de River, el socio, requería de una postura, de que hablara de esta coyuntura tan crítica de River, pero bueno, hay cuestiones de fondo que no las reconoció.
0: Bien, y sobre el presente del equipo dijo el presidente de River, Stefano Di Carlo.
4: En primer orden, nosotros venimos de un punto de partida que todos sabemos es complejo. Esto que nos pasa es una situación que no es de ahora, no es de los últimos 5 partidos. Venimos en una situación compleja y de declive hace ya bastante tiempo, y así funciona el fútbol. Hay siempre una cuestión bastante espiral, muchas veces positiva, otras veces negativa. Hay cuestiones también de contexto, hay experiencias históricas también que indican que todos los grandes equipos del mundo, después de momentos hiper exitosos, han tenido baches o cuestiones que han complicado lo que vino después. En nuestro caso, el punto de partida, como sabemos, fue ese, y luego de todo eso nos encontramos en febrero, si mal no recuerdo, con la decisión del cambio de entrenador, producto de todo lo que había pasado y sabemos. A partir de eso nos encontramos con una final de campeonato. Yo, para ir en orden cronológico y entender también dónde estamos parados y cómo y de dónde venimos. Y a partir de esta cuestión de haber llegado a una final de campeonato, nosotros teníamos dos caminos. Un camino era sobrevolar y anclarnos en el supuesto mérito de haber llegado a una final, más allá después del resultado fatídico y demás, y tomarnos con calma la situación y hacer algunas correcciones menores o quirúrgicas. Y sin embargo, lo que decidimos hacer fue intervenir fuertemente en el mercado de pases. Tiempo atrás yo personalmente di una nota expresando un poco lo que todos nosotros veíamos y sentíamos, que era que independientemente de haber llegado a esa final, River no jugaba como queremos que juegue el fútbol, lo que sentimos y vemos, y es bastante evidente todos los hinchas y socios del club, y que por eso queríamos salir de esa dinámica y construir una plantilla que nos representara.
0: Bien, una plantilla que nos representara, decía Stefano Di Carlo. Bueno, saludo al resto de los amigos que están en la mesa de Pasión Nacional. ¿Qué tal, Damián? Hoy juega Boca por Copa Sudamericana. Vamos a estar con la transmisión desde el confortable lugar que tenemos en el estadio de Huracán.
2: Con el mismo equipo que viene de empatar con Vélez, llegando 30 veces al arco rival y convirtiéndose en un gol, y con un gol de mediocampista, sin Milton Jiménez entre los concentrados, con la vuelta, como contábamos ayer, de Palacios y Belmonte, que están en la nómina, tal vez tengan algunos minutos, y esperando por Ener Valencia.
0: Bien.
2: Que no va a ser para hoy.
0: No, por supuesto, pero es una incorporación que Boca tiene que...
2: Para mí no son sinónimos. Para mí, Ener Valencia, para este plantel de Boca, es un refuerzo.
0: Bueno, te lo tomo. Me da mucho gusto saludarte, querido Sergio Zarratea, con una sonrisa de oreja a oreja en la cara. No sé
5: ¿cómo
0: por
5: le
0: qué.
5: Va?
0: Bien, ¿cómo anda? ¿Qué dice?
5: ¿Qué cuenta?
0: Bien, estuvo de vacaciones. Sí, lo extrañé. Extrañé acá.
5: Sí,
0: bueno.
5: Sí. ¿Qué?
0: Estuvo de vacaciones, la pasó bien.
5: Perfecto.
0: Se fue al Caribe 10 días.
5: Sí, yo le digo que... Ahora le voy a contar después la anécdota. Lo mejor que me pasó en estas vacaciones.
0: Sí.
5: Arreglé un cable. Escúcheme.
0: ¿Uno solo, pero qué? ¿Un cable que tenía pelado usted?
5: El cable que venía pelado del cable de arriba.
0: Claro,
5: del
0: claro.
5: Cablevisión, es el...
0: Claro. Usted tiene varios cables pelados,
5: sí,
0: ¿no?
5: Pero sí. Bueno, no importa. En un ratito le voy a contar de Orlando Gil, que llegó una oferta formal y se está negociando, así que en un ratito lo vamos a hablar. Pero también hay una novedad que estaría por confirmarse de Conmebol, muy importante para el año que viene, ligada con Lionel Messi. Y quiero tomar el guante de lo que decía Santiago Lucía respecto a Di Carlo, y además de coincidir con Santiago, que sale a dar una conferencia de prensa y sale a dar la cara, no es la típica nota, se va a enojar el hincha de Boca, la que da Riquelme en televisión,
0: no,
5: para que le tiren
0: supuesto.
5: Centro, sino que dio una conferencia de prensa y tampoco hizo como Fassi. Cuando dio la conferencia de prensa, habló él una hora y media, terminó, chao, me fui. Abrió preguntas donde le preguntaron todo lo que cubre en River, a favor o en contra. Respondió todo, absolutamente.
0: Es que no es a favor o en contra.
6: Para que responda
0: son
6: todo.
0: Las preguntas que hay que contestar.
5: Respondió. Y aparte hizo autocrítica. Dijo, nos equivocamos la forma como separamos los jugadores.
6: Para mí fue una hipocresía absoluta.
2: Lo que marca Sergio es lo natural, pero no sucede, Javier. Porque la dirigencia no suele hacer lo que hizo Ricardo.
6: Empecemos por lo primero. Él reconoce que se equivocó con el aislamiento de parte del plantel profesional.
0: ¿Por qué
6: no volvieron al plantel profesional? Ya tendría que estar de vuelta los jugadores que han quedado en el container. Segundo, él dice que en esta etapa de River los arbitrajes lo están perjudicando. Sí. Él era secretario de River cuando Yael Falcón Pérez hizo el arbitraje de Platense-River por los playoffs y no dijo
2: nada.
6: No, entonces es una hipocresía total.
2: Yo estoy mucho,
6: que se ponga en víctima con los arbitrajes.
2: Estoy mucho,
6: River,
2: mucho más cerca verdad, de lo que dice Javier Vicente. Destacar que un presidente hable, estamos en el fondo.
5: Pero no pasa.
2: Pero por eso decimos que es lo natural, pero no sucede. A Boca, cuando no le fue bien en esta época de crisis, presidente
0: bueno,
2: de Boca no aparecía.
0: El otro día lo vi a Julito Pavoni, le mando un gran saludo a Julito.
2: Y el de Racing, y el Independiente, y los de San Lorenzo, no ponían la cara a los dirigentes, siendo responsables de los momentos de los clubes. Una vez que uno lo hace, más allá de todo
6: bueno,
2: lo que...
6: es un problema de los que no pusieron la cara.
2: Pero por eso destaco que ¿Qué es lo...?
6: No hay ningún mérito lo de no. Ricardo.
0: Me dejan decir esto. El otro día lo felicité a Julito Pavoni por la nota que hizo con Juan Román Riquelme en la previa del partido de Boca. Por supuesto que Riquelme habla a la hora que él quiere, donde quiere. Yo le dije a Julito, alguna vez nos tenemos que unir entre todos los periodistas y eso tiene que cambiar. Alguna vez Riquelme tiene que hablar cuando quiere el periodista o el medio, no cuando quiere él nada más. Siempre es cuando quiere él. Y Julito, para los que somos amigos, le preguntó por la remodelación del estadio y Riquelme contestó que es muy hincha de Boca él.
2: Yo no coincido en eso, ¿eh? Los dirigentes no tienen que hablar cuando los periodistas quieren. Tienen que dar la respuesta a los socios, no a nosotros, ¿eh? Los dirigentes por tienen supuesto, que dar la respuesta a los socios.
0: Por supuesto, pero
2: vos dijiste que no
0: Riquelme, los periodistas. Pero Riquelme no se la da a los
2: pero
0: socios.
2: Pero Riquelme, a vos y a mí no nos debe ninguna respuesta, Riquelme, ¿eh? Riquelme se la debe a los socios de Boca, exclusivamente a los socios de Boca.
5: Bueno, pero
0: nosotros, somos el vehículo entre los protagonistas de la gente.
2: Los protagonistas también entendieron que eso cambió. O sea, hoy Di Carlo sí destacó, que llama a una conferencia de prensa, pero Di Carlo podría haber hecho un vivo de Instagram. No necesita hablar con vos ni
0: bueno,
2: conmigo, Di
0: Carlo. Pero Riquelme me parece que le debe muchas explicaciones a los socios de Boca. Vos no viniste a la cancha el otro día. Sí. Yo vi personalmente cómo la gente de Boca puteaba porque no le gusta ir a la cancha
2: por
0: de Huracán.
2: Supuesto. Pero bueno. ¿Quién puede estar feliz porque Boca tenga que ir a la cancha
0: de
2: Huracán?
0: Pero habla Riquelme, y esto pasaba en la época de Angelicio, de Macri, y Riquelme hacía un escándalo. Ahora que Riquelme es el presidente, Riquelme no dice absolutamente
2: en todo
0: nada.
2: Caso, bueno. El socio de Boca, el soberano de Boca, tiene el poder, dentro de algunos meses, cuando tenga que ir a sufragar, de votar o no en contra de Riquelme. Los dirigentes...
6: No entiendo por qué derivamos hacia Riquelme cuando hoy el tema es Di Carlo.
0: No, estamos hablando de
6: Riquelme. Di Carlo habla porque se le está quemando el rancho, claro, muchacho.
0: No,
6: por eso.
0: Ya se le quemó el rancho.
2: Pero está bien que salga a dar su explicación, su versión, reconocer sus errores. Todo eso me parece...
6: Bueno, pero si vos
2: me parece válido,
6: de que... separaste mal, aparte del plantel. Integralo ya mismo.
2: No, él dijo que el procedimiento estuvo mal, no que estuvieron mal separados por lo que no le dieron a River deportivamente.
0: La forma, no el fondo.
2: La forma,
0: el procedimiento. Negro, a ver, un aporte tuyo desde Córdoba, el tema por supuesto que es River, y esta aparición en escena de Di Carlo. Bienvenida a la aparición de Di Carlo, más allá del enojo de Damián, pero está todo bien, dale.
3: No, sí, por eso hablaba, digo que razones, motivos, cuestiones de fondo que llevan a River a estar atravesando esta situación tan crítica, tan aciaga, y que no le encuentran la vuelta, y que uno valora que haya salido, aperturista, que le haya dado a todos la posibilidad de escuchar, de amplificar el auditorio para que le hagan alguna pregunta, pero las razones de fondo no las respondió. Es decir, sí nos equivocamos en la manera, en la forma de separar a estos jugadores y también los árbitros. Y bueno, y vamos a ver, si tenés las convicciones tan firmes, más allá de la coyuntura adversa, veremos si no le gana a Argentinos, si no pierde con Argentinos, a ver si sostenés el proyecto, y voy a seguir esperando, y los socios particularmente, como bien dicen, son los que necesitan escuchar, ¿por qué trajiste tantos jugadores con laureles deshojados, marchitos? ¿Por qué trajiste y gastaste tanta plata en futbolistas que nunca fueron convocados a su selección? ¿Por qué?
0: Hay otro dato, negro, y ya voy, lo saludo a Hernán. Hay otro dato que lo marcamos el año pasado. A ver, fue una elección histórica la de River, la última, la de fin de noviembre del año pasado, donde Stefano Di Carlo ganó con la mayor cantidad de votos que puede ganar un presidente River a lo largo de la historia. Ahora también los opositores debieran llamarse a la reflexión. Si van todos separados, esto yo se lo dije ayer a Beraldi y la semana que viene a Paulini, si en Boca van todos separados, la victoria de Riquelme estará asegurada, y es lo que pasó en River. Ganó el oficialismo porque la oposición, vaya a saber por qué fueron todos separados.
2: Y más allá de las divisiones, Nico, también lo que marca que no había una figura en la oposición que pueda reunir,
0: que pueda aglutinar,
2: la voluntad de la masa societaria.
6: Fíjate que viene bien al caso lo que vos decís, porque la pregunta que se daba de manifiesto en la conferencia de prensa, que lamentablemente nadie se la preguntó, fue: usted, señor Di Carlo, cuando fue candidato, prometió a los aficionados, a los socios, a los hinchas de River que lo votaron, que el CEO del fútbol de River iba a ser Marcelo Gallardo, y a los tres meses lo echó.
0: Bueno, está bien, es una pregunta válida. Lo saludo a nuestro locutor Hernán Exmayer con los datos del tiempo en la Ciudad Autónoma de Buenos Aires.
7: Hola, Nico, muy buenas tardes para todos. Oh, temperatura 10 grados 8 décimas, cielo mayormente nublado. La humedad del 64%, hace frío, ¿no? Sí. Humedad del 64%, sí. La máxima para hoy 12 grados, Nico.
6: Bien, cierto es que ayer hubo una reunión.
0: Le di la razón a Vicente, creo que tengo 40 de fiebre. ¿Eh?
6: De la directiva. Ayer hubo una reunión de la directiva, de parte de la directiva con Di Carlo. Una reunión subida de todo, ¿no?
0: Claro.
6: Donde parte de la directiva le dijo, bueno, basta, trae a Ramón Díaz. ¿Eh? Trae a Ramón Díaz.
0: Bueno, pero perdóname, no, no es Di Carlo el que no quiere traer a Ramón. El que no quiere es el tío Rodolfo.
6: Dijo,
0: bueno.
6: Si yo traigo a Ramón Díaz, se van Donofrio y Francescoli.
0: Yo completo. Bueno, que se vayan Donofrio y Francescoli. Si acá lo más importante es River. Pero acá lo más importante es River. River está como Boca, como todos los clubes, por encima de los nombres y de los hombres.
2: ¿Pero qué cree que saquen el banquito, como dijo alguna de Bonavena, a Di Carlo, a tan pocos meses de haber sido elegido por la masa societaria?
0: Pero si
2: Di
0: Carlo,
2: de River.
0: Si Di Carlo está dispuesto a traer a Ramón Díaz, el que no quiere a Ramón es el tío Rodolfo, con el pullover rojo y el echarpe. Es bravo el tío Rodolfo, ¿eh? Con un tío así, qué familia.
6: Y bueno, te tendrá que emancipar entonces, Di Carlo.
0: ¿Sí, bueno?
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0: Muy bien, 25 minutos después de la una de la tarde, lo queremos saludar muy especialmente a nuestro amigo Damián Roberto Zárate, que el último sábado ha cumplido año. El día que uno cumple año no hay que trabajar.
1: El sábado próximo pasado, me gusta decir a mí.
0: Está muy bien. Bueno, lo aplaudimos a Damián, que cumplió año. Muy bien.
1: ¡Bravo!
0: ¿Cuánto cumpliste?
1: 65.
0: Muy bien, estás por la estoy.
1: Qué bien llegué.
0: Damián Zárate.
2: Se lo jubila. Hoy mismo le llega la...
0: Hoy te llega. Llega la de ANSES.
1: 65.
0: Claro. Mirá que si decís que tenés 65, puede pasar, ¿eh?
1: Bueno, ahora... Debe estar sacando los números.
0: Claro, claro. Bueno, volvió Santiago, me habló del fútbol femenino. En un segundo me habló de todas las bondades.
1: Ahí viene, tenemos la Copa del Mundo con Argentina clasificada al Mundial de Brasil, así que...
0: Sí, muy importante. Muy importante.
2: Bueno, la última fue transmisión de Nacional.
1: Claro, fue transmisión de Nacional, claro.
0: La última. Sí. Bien, en negro vuelvo contigo, a un toque, voy y vengo a Córdoba, 1:26 de la tarde, recuerden, a partir de las 18:30, estamos en el Palacio, Tomás Adolfo Ducó, me imagino caminando por la Avenida Colonia, hermoso el Estadio Huracán, para ir a ver Boca Recoleta, gran partido negro por la Copa Sudamericana.
3: Sí, un Boca que va mejorando, con mucho menos que los primos, River, pero con un técnico que seguramente ha escuchado a Robarrena, algunos viejitos maestros del fútbol, que le habrán dicho, mira, cuando la situación viene así crítica, que los resultados no te acompañen, primero trata de preservar el cero en tu arco, que no te conviertan, que no pierdas partidos tan seguidos, y después trata de darle en 3-4 fechas continuidad a los jugadores, dale confianza. Después de esa medida, cuando vayas viendo algunos brotes de mejoría, ahí recién vas metiendo algunos poquitos cambios, y después cuando ya se afiance, ahí pone tu impronta, tu idea. Eso es lo básico para salir de los malos momentos, algo que en River Coudet no lo está haciendo.
0: Muy bien, un beso muy grande para mis queridas amigas Romina Mañani y Vidalina, que están en Pinamar escuchando Nacional arriba de la camioneta. Qué lindo para estar en Pinamar a esta hora.
2: Zárratea,
0: sí, pero está lindo porque hay mucho bosque, mucho bosque, mucha vegetación. Zárratea, me reclaman su vuelta permanentemente porque usted dejó el aire, dejó el club de fans, dejó el Only Fans, Zárratea, y perdió San Lorenzo.
2: Es verdad, ¿sabe qué? Me fui yo y San Lorenzo no ganó más.
0: Claro, claro.
2: Tampoco River, pero bueno.
0: No importa. Un detalle, ¿no?
2: Un detalle. Hoy llegó formalmente la oferta del Lille de Francia por Orlando Gil. Tuvieron una charla por Zoom con el arquero, los dirigentes del club francés. Pero la oferta es menor a la cláusula, por lo cual Gil dio el ok para que comience una negociación. Por ahora San Lorenzo rechaza la oferta. Pero bueno, van a seguir charlando respecto a esta posibilidad. Gil, después de la expulsión del otro día, como que habría tomado la decisión de no atajar más en San Lorenzo. Y el rumor que tienen en San Lorenzo es que le darían 3 fechas de suspensión.
0: Por eso.
2: Por el cabezazo. Estamos hablando de 3 semanas.
0: Una irresponsabilidad total.
2: Sí, de un tipo muy tranquilo.
0: Sí, muy tranquilo. Fíjate que tú, a ver, yo destaqué en el Mundial que no lo quiso saludar Mbappé. Sí. Lo que nadie dijo, y yo marqué en ese momento, es que él le tiró la pelota a Mbappé. Eso nadie lo dijo, ¿viste? Hay una memoria selectiva para contar las cosas. Lo de Mbappé está todo mal y lo de Gil está todo bien. No es así.
2: Bien, no saludó de Mbappé. Pero bueno, veremos si se confirma. 2 fechas debería tener porque es roja directa, así que deberían ser 2 fechas mínimo. 3 por el tipo de agresión que se dio. Vamos a esperar el jueves cuando salgan las suspensiones, pero bueno, en principio en San Lorenzo la información que tiene es que serían 3 fechas y habrá que ver qué pasa si esta oferta, que por ahora San Lorenzo dice que no, ante el pedido del arquero de, bueno, negocien que me quiero ir, si llega a algún destino.
0: Damián, después vamos a hablar largo y tendido de Estudiantes. Hoy vas a La Plata, estás con el partido.
1: Sí, hoy juega 21:30 contra U Católica. Comienza la llave de octavo de final, arbitraje de Piero Massa, y pone lo mejor que tiene el Cacique, que juega hoy y juega el sábado el Clásico.
0: Muy
1: bien. Y el
0: martes
1: que viene cierra la llave en Chile.
0: Vienen las noticias de 1:30 de la tarde.
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5: 1:30 de la tarde en la República Argentina. Comenzó la reunión de la mesa política, encabezada por la secretaria general de la presidencia, Karina Milei. Se realizará un reordenamiento de los proyectos que el gobierno impulsará en el Congreso. Del encuentro también participa el ministro de Desregulación y Transformación del Estado, Federico Sturzenegger. Se mantienen también la reforma de la Carta Orgánica del Banco Central, la reforma política y la eliminación de las PASO, inocencia fiscal, zonas frías y un paquete económico. Crece a 234 los muertos en Colombia. Continúan las tareas de búsqueda y rescate de los sobrevivientes entre los escombros. Además, se confirmaron más de 1.300 heridos, más de 2.000 desaparecidos y 1.500 viviendas dañadas. Jessica Sirio reiteró el pedido para que no se usen los videos del vestidor como prueba. El informe de Lourdes Marchese.
6: Jessica Sirio volvió a solicitarle al juez Armela que no se utilicen como prueba los videos con fajos de dólares en un vestidor en la causa donde está imputada junto a Martín Insaurralde por presunto enriquecimiento ilícito y lavado de activos. El pedido fue motivado por el peritaje de la DATIP, que no pudo establecer su trazabilidad ni descartar que hayan sido manipuladas las imágenes de esos videos.
5: En la ciudad de Buenos Aires, temperatura 10 grados 8 décimas, humedad 64%, cielo mayormente nublado.
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0: Muy bien, en la continuidad de Pasión Nacional, 1:33. Afortunadamente tenemos muchos amigos que están en la sintonía y que quieren participar del programa.
10: 11-3870-7485, ese es el WhatsApp. Leo desde Río Tercero, Córdoba, dice: hola amigos, excelente el programa, díganle a Di Carlo que la pelotita tiene que entrar al arco, esa es la solución para River.
0: Muy bien, vamos a... Sí, claro, vamos a... Ya seguimos hablando de River, pero un anticipo
11: cero
0: de...
11: Cero gol.
0: Un anticipo de qué pasa con Julián Álvarez en esta jornada del martes.
11: Bueno, hace un ratito llegó con su agente a la sede del Atlético Madrid, dispuesto a plantarse.
0: Apa.
11: Dispuesto a plantarse. En un ratito lo comentamos, qué es lo que espera él hablar con el Cholo Simeone mañana... Pero la decisión de Julián Álvarez no tiene vuelta atrás, no juega más en el Atlético Madrid y solo va a jugar en el Fútbol Club Barcelona.
0: Muy bien, se quedará sin jugar entonces Julián Álvarez. Vamos a volver a hablar de River, le damos la bienvenida a nuestro amigo Agustín Domper.
12: Hola Nico, bueno, hay sensaciones mejoradas por lo menos a lo que fue el postpartido en Victoria, después de la conferencia de Di Carlo. El tema candente... fue lo primero que abarcó el presidente, ya antes que se lo pregunten. ¿Querés escuchar qué decía Nico Di Carlo del Container?
0: Sí, por supuesto, y lo quieren escuchar los hinchas de River.
13: La decisión de los jugadores apartados y demás, obviamente responde a una cuestión que es estrictamente deportiva, y a partir de esa cuestión que es deportiva, esa cuestión tiene una contracara que es: para poder incorporar tenés que sacar, y para eso nosotros el costo de plantilla, unas incorporaciones se afrontan con los recursos que liberás del otro lado. La experiencia histórica indica que es muy complejo. Muchas veces, y se ha dicho en el último tiempo que bueno, que había otras maneras y demás, sí, muchas veces se han intentado otras maneras, esas maneras muchas veces no funcionan, y además de no funcionar, esas maneras pueden ser posibles o viables cuando se trata de un número mucho más acotado de profesionales. En este caso, era una cantidad de profesionales muy importante, porque respondía a una cuestión deportiva y que no tenían presencia en el primer equipo, y que para ello tuvimos que tomar una decisión que, en lo que tiene que ver con las formas, no tengo duda, reflexionando y viendo tiempo después lo que ha ocurrido, que fue un error en cuanto a las maneras, a la decisión del lugar donde se decidió separar a los jugadores, y sugerimos si querían utilizar el predio de Seiza, el contraturno, y bueno, ya prefirieron dejar todo como estaba para no generar sobresalto, pero tomamos nota del error en cuanto a las formas, en cuanto a las maneras, en cuanto a la cuestión de la comunicación, que la hubo, pero que por ahí se podían haber establecido, para ser muy, muy honesto y muy transparente, se podía haber generado un preaviso y decir: al cabo de tanto tiempo vamos a tener que separar los grupos de trabajo, porque es necesario para el club buscar una salida para cada uno de estos profesionales.
0: Bien, hasta ahí. La cuestión es con la forma. ¿Será que en River siguen tan enojados con Chiqui Tapia y con la gente del AFA, pero fundamentalmente con el presidente, porque Tapia lo llamó a Thiago Almada y le dijo que arregle en Boca?
12: Sí, eso es de hace rato, pero ayer también la gente que lo representa a Thiago Almada se encargó de manifestar que él siempre quiso ir a River. Y de hecho hay una foto de Thiaguito Almada, digo Thiaguito porque era chiquito, con la camiseta de River. En definitiva, eso es parte del folclore, Nico ya es jugador del Millonario. Pero en relación a lo que decía Di Carlo, hay una autocrítica muy fuerte sobre el tema del container, es decir, la bala del container entró. Después lo vamos a escuchar hablar de Coudet, y ahí la bala, fíjate que no fue tan autocrítico de la elección de Coudet y de cómo trabajó Coudet en este último
0: tiempo. Y no, porque lo trajo él. A ver qué decía sobre el actual técnico de River, Eduardo Coudet.
14: Lo veo con fuerza, lo veo con mucha convicción, lo veo muy apoyado por el grupo, veo una enorme mancomunión realmente.
12: Ahí está. Bueno, lo ve con fuerza, pero ya el tono de voz de Di Carlo es distinto, por eso estuvo bueno que escuchemos las dos respuestas puntuales. Nada que ver cuando él sale a hablar del container, de su error. Lo de Coudet quedó en un gris.
0: A ver, pongamos un escenario problemático para River en caso de no conseguir...
12: Más problemático todavía, sí, es bueno, un escándalo, ¿eh? La crisis es más grande.
0: Pero ponele que River pierda el domingo en el Monumental con Argentinos Juniors. Yo lo creo... Creo que vos también, y en la mesa, lo creo un tipo de bien a Coudet, sí. Y Coudet llega al vestuario y presenta la renuncia, sí, indeclinable. Bueno, en ese escenario potencial, se tendría que plantar Di Carlo y decirlo tres días, y ahí se generaría la ruptura definitiva con el tío, con, sí, nombralo vos, con Donofrio.
12: Pero Ramón no va a venir con Di Carlo tampoco, porque ya es una decisión tomada. Lo que sí puede pasar...
0: ¿Estás convencido de eso? Mira que para Ramón la bandera River está por encima, sí, de todo.
11: No solo eso, te voy a recordar que el abuelo, sí, fue el que lo promovió como, sí, técnico de River.
12: El, sí, abuelo de Di Carlo.
11: Titi Di Carlo.
12: Claro, exactamente.
15: ¿Y eso qué?
11: Sí, es un, ¿qué?, antecedente.
15: Bueno, pero del abuelo.
12: Claro.
15: ¿Qué tiene que ver con las decisiones que tomó el abuelo?
12: Mi abuelo vendía relojes y oro en Libertad y yo periodismo.
15: Yo te cuento lo que hacía mi abuelo.
12: Claro. Pero está bueno lo que dice Javier.
11: En River las decisiones... Que
12: está bien, Javi, pero ese es un error que está teniendo el socio de River hoy. Está bien, pero por eso a Di Carlo lo votaron por el abuelo. Y Di Carlo no es el abuelo. Está claro que no es
11: está
12: el abuelo.
11: Claro que no.
12: Bueno, por eso te digo, me parece que hay que darse un golpe de realidad también en ese aspecto. El perfil de Di Carlo es mucho más bajo. Hoy recién habló... Y se lo vio bastante nervioso, Nico, por momentos, sobre todo cuando le preguntaron algunas cuestiones. Ahora, Di Carlo, si lo llama Ramón Díaz, bueno, golpea la mesa. A mí me dicen, más allá de la opinión que uno puede tener, que no hay chance, que está totalmente distanciado de Ramón.
0: ¿Sabés qué impresión tuve viendo la conferencia de prensa? Por supuesto, y lo hago partícipe al Negro Romero de Córdoba, por supuesto que Di Carlo tiene su comisión directiva. A ver, yo que no estoy en el día a día de River, que no sigo como vos, como Javier, como Eladio también.
12: Sí, Eladio. Eladio. Otro conductor de...
0: Sí, por supuesto. Lo vi solo a Di Carlo. Sí. Me dio la impresión de que está más solo que nunca.
12: Bueno, coincido. No sé qué opina el Negro Romero, o qué hacía el abuelo del Negro Romero, porque si queremos contar cada uno también qué, claro, hacía el abuelo, porque
0: qué familia, Negro.
12: Capaz que la romería del abuelo del Negro, de ahí, claro, se originó.
0: Qué familia, Negro, ¿no?
3: ¿Qué te parece? Así que ahora, a ver, así que al presidente de River lo votaron por el abuelo.
12: Claro.
3: Por el abuelo Titi.
0: Sí, por Titi.
3: Pero resulta que ahora el que maneja todo es el tío.
0: Claro, bueno, viste,
12: la familia menos él.
0: Viste que yo le digo cariñosamente tío a Donofrio, bravo Donofrio,
12: pero real, Donofrio maneja.
0: Sí, tío.
3: Estamos en problemas, entonces, ¿por qué este muchacho joven que se nota que es emprendedor, que maneja una terminología, una nomenclatura de estos tiempos, que está haciendo en lo edilicio una obra faraónica con el más monumental, que seguramente es muy hábil para lo financiero y el focus group y el merchandising, es genial? Pero como decía un oyente, es decir, Ricardo, tenés que meter la pelotita en el arco contrario. Es decir, puedo entenderlo que por ahí se le están quemando los papeles. Sí. Es decir, venía todo bien desde el proyecto, desde la idea, pero en situaciones críticas. A ver, no quiero decir que los idóneos, que los gerentes deportivos, que el secretario sean los culpables, porque ellos no juegan. A ver, en Boca se fue el Consejo de Fútbol, creo que quedó el Chelo Delgado.
0: Quedó el Chelo, que es amigo íntimo.
12: Sí,
0: de
12: sí, pero hace un punto ahí, Negro, porque está muy bueno lo que decís. Otra situación en River, no dio una conferencia, no le conocemos la voz a Longoria. No. El Negro trae un buen recuerdo. Yo me acuerdo de Chicho Serna, cuando se iba un técnico, iba y ponía la cara. Después, vos podés estar de acuerdo con la decisión o no, o lo mismo Cassini cuando habló, aquella pelea en Brasil en
0: ahora,
12: Copa Libertadores.
0: Yo te digo algo, nadie habla de Francescoli, que la pasa barba, por supuesto que fue un futbolista excepcional, pero digo, ¿no les da la sensación de que el ciclo de Francescoli en River está terminado después de toda esta negatividad? Insisto, uno mira la tabla de posiciones y es desdoroso ver a River con
12: último,
0: cero puntos.
12: El momento público de Enzo fue ante la derrota de Central, solamente contestó a lo lejos, sigue Coudet, pero cuando lo presentaron a Coudet, él estuvo en la conferencia. Después no habló más y Longoria ni siquiera habló de él.
0: ¿Y en esta familia qué sería Coudet? Porque tenemos al tío Donofrio, el tío Di Carlo, no, el abuelo Di Carlo.
12: El abuelo Di Carlo, el abuelo Titi Di Carlo.
16: El sobrino.
12: El sobrino. Claro. Pero y Longoria sería el primo extranjero.
16: Porque
12: el primo
16: le estamos pidiendo explicaciones a todo el mundo y no se las estamos pidiendo a quien hay que pedírselas.
0: ¿A Coudet decís?
16: Pero claro, porque si le separan 15 jugadores del plantel, la responsabilidad frente al plantel es del entrenador.
0: Bueno, yo te digo,
16: no se la puede dar ni a
12: Francesco,
16: Carlos pidió a Longoria, ni a mi abuela. No.
0: A de a uno.
16: Es del entrenador, no, el plantel no. Es del entrenador.
12: No, bueno, pero la conferencia, por eso lo escuchamos, Carlos arrancó pidiendo disculpas por eso, como que entendió que las formas estuvieron mal. No,
15: la forma, no la decisión, ¿eh? Atención con eso, porque evidentemente están convencidos en la comisión directiva de River que esos jugadores que fueron separados de esa manera, con una metodología, con un procedimiento, no estaban a la altura de lo que ellos esperaban, por ende estaba rindiendo en un nivel que hacía que estén fuera de plantel.
16: Pero
15: el procedimiento no estuvo bien.
16: Si a Gustavo Costa le pasaba lo mismo.
15: Pero no pongas un ejemplo.
0: No, no pongas.
15: Costa está en otro club.
16: Si a Ramón Díaz le pasaba lo mismo.
0: No le hacían eso a Ramón Díaz ni a Gallardo tampoco. Tenemos en la pausa, Vicenzo tiene razón.
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0: bien, estamos en la continuidad de Pasión Nacional. Me da mucho gusto saludar a Jorge Godoy. Preocupado, Jorge, por el presente de Independiente. Viste que siempre que Independiente consigue una victoria importante y pareciera que se va a acomodar, vienen las derrotas. No se termina de acomodar nunca este equipo de Quinteros.
1: Es la constante, Nico. ¿Cómo va? Un abrazo, saludo para todos. De los últimos años y hasta te diría de un par de décadas a esta parte de Independiente, más allá de algún triunfo aislado, como pudo haber sido en la Copa Sudamericana en dos oportunidades, y algún triunfo resonante en un clásico, más allá de eso, Independiente no ha cosechado victorias resonantes acordes a su historia, justamente. Y mañana va por la Copa Argentina, una copa que le es esquiva habitualmente al conjunto de Avellaneda, mañana por octavo de final, frente a Atlético Tucumán en la cancha de Newell's, ya el partido que está para ver si Independiente está para dar el paso finalmente hacia la etapa final de la Copa Argentina, o si va a meterlo más aún en una crisis futbolística que tiene allí en la puerta, ¿no? Está como para dar un paso hacia tratar de recuperarse o dar un paso atrás y caerse definitivamente en una crisis futbolística que puede pasar a ser también institucional, porque la comisión directiva de Independiente sabemos que viene trabajando de una forma por la cual la gente está bastante enojada, la gente no está renovando su confianza, la que le dio en algún momento a esta comisión, que inicialmente te acordás que no la encabezaba Grindetti.
0: Sí, es verdad, bueno, es verdad, empezó Doman, después... después vino Grindetti, salvo que haya pasado otro más que no recuerdo ahora.
1: Estaba Marconi allí en el medio.
0: Claro.
1: Que renunció, Doman, que lo hicieron renunciar y se fue a los 10 días de que había asumido y todo eso. Y bueno, después Grindetti, que decía que había agarrado un fierro caliente.
0: Yo quisiera saber cuándo van a estar mis amigos Godoy y Coire ahí en la comisión directiva de Independiente.
1: Falta un poco para...
0: Pero eso, no te creas que falta tanto, ¿eh?
1: Falta un poco para eso.
2: A propósito de eso, Jorge, ¿sorprendió el apoyo explícito que ha hecho el Kun Agüero a Nakis para las elecciones de fin de año?
1: Sí, es verdad eso. Lo decíamos el otro día en la transmisión, Javier. Apareció el Kun Agüero para respaldar al candidato que aparentemente, hoy por hoy lleva las de ganar, que es Luciano Nakis, el famoso muchacho de la toalla en la nuca del Chiqui Tapia. Y el Kun Agüero no tendrá una participación en la lista, no tendrá un cargo, pero apareció como para darle su apoyo al por ahora candidato más firme que tiene Independiente para las elecciones que van a ser seguramente en el mes de diciembre. Aparece Gaudio también, que todavía le preguntaron en la puerta del estadio cuando ingresaba con quién iba a ir, y él dijo que está para dar una mano.
0: Me pareció de mal gusto, Jorge, lo de Gaudio, de no pararse a hablar ahí con los colegas. Justamente, si va a ser candidato a presidente Independiente, ¿qué mejor que hablar con los periodistas para comunicarle al socio? Me parece.
1: Es que no sabe qué decir, Nico.
0: Claro.
1: Dijo, lo único que dijo, nunca hice política. Faltó que diga, no tengo idea de nada más.
0: Bueno.
1: Es verdad. Suena gracioso, es tragicómico, pero es así. Esta es la actualidad política de Independiente. Por eso digo, está a un paso de salir adelante en la Copa Argentina por lo pronto y después tratar de encadenar un par de buenos resultados en el campeonato y salir hacia adelante, o dar un paso atrás y meterse en una crisis futbolística. Yo no sé qué va a pasar con Quintero si llega a perder el miércoles contra Atlético Tucumán. Y también es una crisis que puede llegar a ser también institucional, porque evidentemente la comisión directiva está toda dividida. Grindetti quiere seguir siendo presidente, pero no cuenta con el apoyo de sus compañeros hoy por hoy en esta comisión. Algunos ya avisaron que no van a estar más después de cuántos años que vienen surfeando entre comisión directiva y comisión directiva con diferentes mandatos, etcétera, etcétera, etcétera. Lo cierto es que ante este partido para jugar contra el equipo de Falcioni y contra Atlético Tucumán en la cancha de Newell's, hay una gran duda, que es si va a respaldar a Rey en el arco después de lo que fue el horror en el partido contra Platense, más allá de que viene teniendo un nivel bastante bajo el arquero de Independiente, antes capitán, ahora ya no, o va a debutar Mele en el arco frente

0: al conjunto tucumano. Y también hay que decir que está descartado Sebastián Valdés, que está recuperándose de una lesión en la rodilla. No lo quieren arriesgar y por eso va a esperarlo para el partido del campeonato frente a Lanús del lunes de la semana que viene. Entonces, dicho todo esto, el equipo podría ser, con la duda de Rey Omele, Arias, Fedor, Colomónaco, Zavala, Pérez Cursi, Marcone, Gutiérrez, Montiel, Mesa tiene chances de meterse al equipo titular en lugar de un Abaldo que está jugando realmente muy flojo, y Ábalos, el goleador. Y respecto al mercado de pases, sin novedades, todavía no se ha avanzado en la salida de Domónaco, que va a ser titular mañana.
1: Sí.
0: Descartado Lautaro Valenti, quiere seguir en Italia, y se abre la chance de Lucas Carrizo, el jugador de Huracán, de 29 años, que es funcional, puede jugar de zaguero, puede jugar de marcador de punta por izquierda y también de volante, aunque con todo este pergamino que tiene, el técnico no está del todo convencido. Se queja de que no le traen refuerzos, cuando le ofrecen alguno, tampoco nunca le gusta ninguno.
1: Bueno, no hay nada que le venga bien a Quinteros. Jorge, la seguimos mañana, te mandamos un gran abrazo.
0: Abrazo para todos.
1: Muy bien, Jorge Godoy con el panorama independiente. Aprovecho para decirles que este miércoles vamos a estar desde las 19 y hasta las 22 con la transmisión de la Copa Argentina entre Atlético Tucumán e Independiente, el relato de Luca de Jesús y el comentario de Juan y Minotti. Hoy juega Estudiantes por Copa Libertadores.
2: 21:30 contra Católica, partido de ida, se resuelve la semana próxima en suelo trasandino por el equipo del cacique Alexandre Medina, Muslera, Mesa, Santi Núñez, Tomás Palacios y el Vasquito Benedetti, Piovi, el Pucho Castro, Pérez, Fabricio Pérez, Thiago Palacios, Joaquín Tobio Burgos y Guido Carrillo. Es hoy con Católica, el martes el clásico en el Estadio de Estudiantes.
3: El sábado.
2: Y el próximo martes tiene que ir a Chile a defender el partido que comienza hoy.
1: Bien, se plantó Julián Álvarez.
3: Sí, ahora lo vamos a comentar, ¿eh? Pero su decisión es no seguir en el Atlético Madrid e irse al Fútbol Club Barcelona. Por supuesto que para que pasen esas cosas todavía debe correr mucha agua debajo del puente. Hoy juega la Lepra Mendocina en Río de Janeiro. Atención, sí. Con la visita del equipo de Berti al Maracaná a enfrentar a Fluminense, el conjunto que dirige Luis Subeldía. Que anuncia este equipo: Fabio Guga, Thiago Silva, Ignacio Yarana, Martinelli, Hércules, Lucho Acosta, aquel ex Boca que jugó mucho tiempo en Estados Unidos, el
2: venezolano, buen estudiante también.
3: Juega de Estudiantes, Saverino, el venezolano, Canovio y Hulk, el ex Atlético Mineiro. Por Independiente Rivadavia van a estar en el arco Volcato, Osela, Leonard Costa, Studer, qué bueno que es este central,
2: sí.
3: Studer, el Ordi, Tomás Botari, Lionel Buca y Matías Fernández, Mati Fernández, el ex excursionistas, Atencio Sartori y Alex Arce.
2: Cambió mucho el equipo brasileño, porque viste la Copa Libertadores, como en esto sí dice Nicolás, es una en la zona de grupos que los brasileños pierden.
1: Ahí tiene razón Riquelme.
2: Pierde con Sacachispa. Vos decís, ¿pero cómo perdió con Sacachispa? En la primera fecha del grupo. Después llegan a cuarto de final,
1: claro.
2: Y reencarnan a Pelé, aparece otra vez
1: Mbappé.
2: Di Stéfano, sí. viene Mbappé a jugar al fútbol brasileño.
3: Y fíjate que acá la gran figura del Fluminense es Hulk. Que venía del Atlético Mineiro.
1: Vuelvo con el negro Romero a Córdoba. Negro, mirá si nos plantamos como Julián Álvarez. Qué lindo plantarse, negro, a esta altura.
4: Y tenés que ser Julián Álvarez.
1: Sí. Pero vos sabés que no alcanza. No, yo creo.
4: El mismo apellido, yo
1: claro. Yo creo que para plantarte hoy por hoy tenés que ser Messi. No alcanza con ser Julián Álvarez. Me parece.
4: Sí, obviamente. Pero vos sabés que me lo decía el jurista Gerardo Murúa. Debiera constitucionalista, Gerardo. Debiera estudiarse, FIFA, los estrados del fútbol donde corresponda, ¿no? Toda esta cuestión que se viene dando frecuentemente y que uno cree que pasa aquí en Argentina, ¿viste? Donde está la anarquía, donde todo vale, donde todo naturalizamos. Pero, ¿viste? Pues, yo digo, de un lado y del otro, establecer pautas claras o bien darle una vuelta de tuerca porque, ¿viste? Se está dando y mucho esto del jugador que dice no, yo quiero ir a tal club y porque me ofrecieron tanto, no, entonces no juego.
1: Negro, sí, claro, es verdad.
4: Para, Julián Álvarez o Campas o qué sé yo, o Catalán o quien sea, no, pará. vos tenés un contrato firmado hasta el día 31 de diciembre, y si, bueno, te quedás empacado, pero no, no, porque digo, tanto tiene derecho el jugador, sí, tiene derecho el club también. Me parece que ahí todavía hay un gris, una nebulosa, donde hoy por hoy dice, no, porque yo siempre quise jugar
1: Por supuesto. Negro, vamos, lo importante, acá le tenemos que pedir consejo al amigo Zárate, que se acaba de jubilar. ¿De vos tenés que empezar, vos tenés que empezar a agarrar la guitarra, viste que guitarreas muy bien, ahí empezar a salir por los bolichones ahí en Córdoba, porque claro, negro, hay que inventarse una profesión para cuando llega la jubileta.
4: No, pero por supuesto, ¿sabés qué? Si hablamos de guitarristas, me encantan las guitarras cuyanas, muy buenos violeros los cuyanos.
1: Bueno, pues mira, Zarratea es el guitarrista de Caselli, no cualquiera, ¿eh?
3: No me metan.
1: No cualquiera, te digo. No me metan.
4: Un pedido que ayer se hizo público. No le digan más Haaland a Pacerini.
1: Ah, sí, de eso me había olvidado. Sí, dale.
2: Con Pacerini, ¿eh?
1: Sí, no, pero tiene sentido el humor, sí. Pacerini. Contémoslo, negro, dale.
4: No, porque cuando se habló de la pretensión de Boca, de llevarlo al formoseño, anda buscando un 9 Boca, y pensó en el de Belgrano. Y después salió el presidente, Luis Fabián Artime, a decir, bueno, sí, si lo quieren comprar, dice, porque hoy por hoy Pacerini es el Haaland de Latinoamérica. Pero lo dijo riéndose, ponele onda a Pacerini. Bueno, ayer hizo declaraciones tras el triunfo de Belgrano ante Banfield, y dijo que todo bien con el Ulfa, pero no le gustó eso de que lo comparara con Haaland, y si se considera que soy Haaland, bueno, que me pague más.
1: Y tiene razón.
2: Bueno, ahí está.
3: Llamó Haaland y dijo, me están bajando la cotización.
1: No, tenemos el audio de Pacerini, a ver qué decía.
5: Yo llevo 3 años acá en el club, el cariño que me tiene el IFA me lo ha hecho saber, pero bueno, creo que fue una declaración que no, a mí no me gustó, porque no lo siento así. Si para él soy de Haaland, entonces que tengo que cobrar como él también, ¿no? Así que nada, es una decisión y un cariño y un aprecio que me tiene él. Él piensa eso, tenemos distintas diferencias, pero bueno. No, yo cuando era chico por ahí, en ese momento todavía, antes de retirarse, jugaba mucho Palermo, así que nada, era un goleador de área, creo que me gustaba mucho él, pero con Haaland una gran diferencia, creo que el presidente por ahí se equivocó en la comparación.
1: Bien, se equivocó, le pegó un poquito al Luis.
2: Sí, yo no creo que esto sea no tener sentido del humor, sino que hay un trasfondo que a veces las victorias maquillan, y que Pacerini no se debe sentir reconocido económicamente, claro, por Artime. Claro.
1: Negro, estamos sobre las noticias. Sí. Haceme caso con la guitarra, te va a salir muy bien. Además, viste, inventás eso que Murúa viene con la info. Qué bien te sale, negro.
4: No, tremendo. No, evidentemente que algo quedó. Lo dijo medio en broma, que lo quiere mucho, pero de paso le tiró una patadita.
1: De paso cañazo. Negro,
4: te mando un fuerte abrazo.
1: Igual, lo despido al negro Romero, porque Zarratea me dice, tengo una bomba antes del informativo de las 2 de la tarde.
3: Alejandro Domínguez, presidente de Conmebol, tuvo charlas con David Beckham, y la intención es que el Inter de Miami juegue la próxima Copa Libertadores como invitado, para que Lionel Messi juegue el trofeo más importante a nivel continental. Messi, al tanto de esto, previo a lo ocurrido en las últimas horas, ya habría tenido un contacto con Neymar, pidiéndole, venite a jugar el año que viene al Inter de Miami, conmigo y con Suárez.
1: Bien, esto sería para el año que viene,
3: 2027.
1: Entonces. Bien, qué noticia, qué anticipo. 2 de la tarde viene el servicio informativo de Radio Nacional.
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7: Las 2 de la tarde en la República Argentina. Suben las acciones de YPF luego de presentar su balance. La petrolera de bandera obtuvo ganancias netas por más de 1.200 millones de dólares, impulsadas por el crecimiento de la producción de shale, la reducción de los costos y mayores niveles de procesamiento. Los papeles, en tanto, suben 1% en Nueva York, mientras que en Buenos Aires avanzan 0,5 puntos. Santa Fe implementa la producción pública de medicamentos con estudiantes secundarios y equipos de salud. El informe de Gabriela Bruno desde la emisora de Radio Nacional en la capital de la provincia.
8: Es una experiencia de producción pública de medicamentos con estudiantes secundarios y equipos de salud a través del Laboratorio Industrial Farmacéutico de la provincia, que abastece gran parte de la atención primaria con más de 30 especialidades medicinales. La propuesta proyecta alcanzar a 2 escuelas técnicas con orientación química. Al respecto, el director del LIF, Mauro Pedalino.
9: El LIF no deja de ser una fábrica de medicamentos. Mientras aumenta la producción, se busca que el laboratorio dé esa cobertura en nuestra provincia. Y los chicos acá van a hacer una parte técnica.
7: Alerta por nevadas rige para la cordillera y precordillera de Catamarca, el sur de San Juan y del extremo norte de Mendoza, así como en el sur de Neuquén y el centro y oeste de Chubut. Actualizamos ahora el estado del tránsito con Ernesto Arriaga.
10: Dejó nevar en la ruta 40, entre San Martín de los Andes, Villa Angostura y Bariloche y el Bolsón, se puede transitar con suma precaución. El Cerro Bayo en Villa Angostura, el Catedral en Bariloche y el Chapelco en San Martín de los Andes está totalmente accesible para subir a todo lo que hace al esquí. Por favor, precaución en las subidas, máxima 20 kilómetros por hora.
7: En la ciudad santacruceña de Río Turbio, donde nos podés escuchar por AM620 y FM90.3, sensación térmica 1 grado 2 décimas, humedad 54%, cielo ligeramente nublado. En la ciudad de Buenos Aires, temperatura 10 grados 8 décimas, humedad 64%, cielo mayormente nublado.
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1: Muy bien, en la continuidad de Pasión Nacional, 3 minutos después de las 2 de la tarde, brevemente, voy y vengo, Gerardo, el saludo, y después, más tarde, desarrollamos todo lo de Córdoba. Un gran abrazo, Gerard.
2: Gran abrazo, Nico, el placer de acompañarlos como siempre, abrazo a toda la audiencia. Bueno, Victoria Belgrano juega Talleres esta noche cerrando la fecha en el Kempes.
1: Muy bien, tenemos un protagonista muy importante que ya vamos a saludar por Radio Nacional, pero antes le doy la bienvenida a Fabián Codevila y saludo al protagonista. Pomelito.
3: Hola, ¿cómo te va, Nico? Un abrazo grande para vos, para los compañeros y los oyentes.
1: Muy bien,
3: acá estamos, ¿eh?
1: Perfecto. Para nosotros es un inmenso placer charlar con Claudio Úbeda, entrenador. Hombre vinculado al fútbol, lo acompañó a Miguel Ángel Russo en la última experiencia en el fútbol. Claudio, mi nombre es Nicolás Álvarez, estamos con Fabián Codevila y con el resto de los compañeros. Bienvenido a Nacional, ¿cómo andás?
4: Hola, ¿qué tal? ¿Cómo estás? Buenas tardes a todos ahí. Y bueno, ahí tenemos un amigo con Pomelo.
1: Con Pomelo, claro, por supuesto. ¿Cómo fue la experiencia Boca, Claudio, después que pasó un tiempo?
4: La verdad que cada vez que pasa el tiempo... fue una experiencia extraordinaria desde todo punto de vista donde se lo mire, más allá de la tremenda exigencia que implica estar a cargo de un equipo tan grande como lo es Boca, lo vivido durante todo ese año y un poquito más fue muy fuerte, más allá de lo que pasó con Miguel. A nivel deportivo fue fuerte, iniciamos con el Mundial de Clubes y bueno, terminamos con la última, la eliminación en fase de grupo de Copa Libertadores. Y realmente fue una experiencia muy buena, muy positiva, muy educativa para seguir creciendo como grupo de trabajo y fundamentalmente... entendimos que más allá de que el fútbol y más un equipo como Boca siempre es resultado, hay un montón de cosas positivas que pasaron en el recorrido.
1: Bien, tengo 2 preguntas puntuales de Boca y luego participa Fabián Codevila de la charla. ¿Es difícil trabajar con Riquelme? Esa es la primera.
4: No. Es todo un mito que se genera en torno a lo de Román. Román es un presidente que no es un presidente como cualquier otro, es un exjugador, uno de los mejores jugadores que tuvo la historia de nuestro fútbol argentino y más de Boca. Y yo no he hablado muchas veces con él, hemos hablado bastante. Mi relación más directa desde el área de lo deportivo la hacía con el Chelo Delgado, que era con el que más relación directa teníamos. Pero no es difícil, no lo considero como un tema complejo.
1: Bien, y la segunda, yo creo que hubo un quiebre con el hincha de Boca en tu relación. Me parece que habías tenido una buena aceptación después de lo que pasó, que es de público conocimiento, con Miguel. En aquella derrota con Racing, en la Bombonera, la eliminación y la salida del Changuito Ceballos. Hay mucha gente de Boca, todavía cuando vamos a la cancha, me pregunta, ¿por qué Úbeda lo sacó a Ceballos? Y me parece que es la pregunta, no sé, que te van a hacer hasta el hartazgo.
4: Sí, no tengo ningún problema en contestarla. Los que me conocen saben que soy 100% confiable en lo que voy a decir. Primero, no me parece que fue un quiebre, porque realmente posterior a eso nosotros hemos tenido una racha positiva de un montón de partidos invictos, ganamos los 2 clásicos, clasificamos a Copa Libertadores habiéndole ganado a River. Por todo lo que implica eso, pero sinceramente en ese partido ya había hablado un par de veces con Ezequiel y veía que estaba muy cansado y fue solamente por eso que decidí sacarlo del equipo. Aparte no hay cabeza. Primero, yo creo que es una pregunta bastante compleja, porque no hay cabeza de ningún entrenador que pase por la cabeza de nadie de pensar en una cuestión de sacar a un jugador para que el equipo no gane. Es una locura total de donde se lo mire. Yo era el primer, la primera persona del mundo que quería que en ese partido Boca le ganara a Racing. Eso se genera de después de boca en boca, de acuerdo a la tradición que siempre hay de tratar de buscar algo en donde no lo hay. Por más que yo haya tenido un pasado en Racing como lo tuve, no tiene asidero desde ningún lado. Y bueno, los que me conocen saben cuál es la realidad.
1: Muy bien, es un placer que nos estamos dando en Radio Nacional, en nuestro habitual programa deportivo, charlar con Claudio Buda. Se suma al diálogo Fabián Codevila, que fue el gestor de la nota.
3: Sí, que nos une bueno. Con Claudio, nos une con Claudio 30 años de amistad. Alguna vez lo tuvimos y es hace poco le mandé el recuerdo, yo lo tenía guardado, tiene que ver con un video de su presencia en la Rural, en la Feria del Libro, en mano a mano con Roberto Alfredo Perfumo y Gustavo Vergara. O sea, la relación de Claudio con Radio Nacional viene desde el año 97, momento en que me tocó desembarcar a mí por designación en aquel momento de Horacio García Blanco y Juan Carlos Morales para empezar a cubrir la información de Racing. Y más que una pregunta, Claudio, que es un amigo y tenemos una relación tan estrecha desde tanto tiempo, es reconocer al más allá, ¿por qué no lo va a hacer por su perfil bajo? Y por su humildad, él se preparó para llegar a este momento. Él recorrió Europa visitando los principales entrenamientos de los equipos más grandes, teniendo reuniones con los técnicos más importantes del momento, inclusive su paso por Racing como técnico interino, la selección argentina sub-20, digo, hizo todo un camino para llegar de la mano de Miguel a Rosario Central, a Boca Juniors. Y a partir de todo esto, Claudio, más allá de que hace muy poco tiempo dejaste de trabajar, ya tenés en mente, hay llamados, hay posibilidades de reinsertarte otra vez en el mundo del fútbol rápidamente.
4: ¿Qué tal, Pome? ¿Cómo estás? Bueno, gracias por todo lo dicho. Y sí, lógicamente que una vez que pasa un tiempo después de haber dejado de dirigir un club como Boca, enseguida estamos queriendo salir al ruedo nuevamente y bueno, en eso estamos a la espera de alguna posibilidad que para nosotros sea sustentable y que creamos que sea conveniente, así que estamos ahí a la espera de eso.
3: El equipo de trabajo lo tenés conformado y si es así ya nos lo vas a contar. Y de tu paso por Boca, de tu reciente paso por Boca, independientemente de los resultados, ¿con qué te quedás? Viste que hay técnicos que dicen, no, promoví a estos jugadores que hoy son el futuro de Boca, puse a tal jugador que quizás no era tan tenido en cuenta y hoy es un jugador importante en el andamiaje de este nuevo Boca. ¿Con qué te quedás de todo ese paso como técnico principal del Geneise?
4: Bueno, primero me dijiste...
3: del hecho de tu equipo de trabajo.
4: El equipo de trabajo es el mismo que... con el que veníamos trabajando, seguramente se incorpore una o dos personas más, una puede ser Gastón Pesutti, va a ser Gastón Pesutti también, que se incorpore a nuestro cuerpo técnico. Y la segunda, tengo un montón de cosas que se me vienen a la cabeza positivas, que nosotros creemos que fueron buenas desde la promoción de alguno de los jugadores, bueno, como Tommy, lo hicimos debutar a Tommy Aranda, sostenerlo a Lauti Lolo, a Milton Delgado. Después, creo yo, para mí, el factor más importante, porque para mí, como entrenador, yo tengo una valoración más de lo humano que de lo deportivo, por sobre todas las cosas. Y hay algo que yo destaco en todo este proceso que estuvimos en Boca, fue la de no tener en ningún tipo de momento conflicto con los jugadores. Siempre tuvimos una relación muy, muy cercana con ellos. Yo siempre digo lo mismo, Leandro Paredes tuvo un rol importante en esto de ayudarnos a saber llevar el grupo adelante. Lo sigue haciendo desde su rol de líder. Y lo va a seguir haciendo porque lo siente así, porque quiere mucho al club, pero fue un factor también determinante para que todo fluya de la manera que lo hizo. Y bueno, lógicamente en clubes grandes como lo es Boca, no sirve otra cosa que terminar saliendo campeón. Más allá de lo que uno pueda haber hecho en el camino, y es lógico que uno se queda con la foto final de que perdimos el pase de Copa Libertadores. Esa es la foto final nuestra, pero creo que en el día a día yo siento con un montón de gente mucho reconocimiento del camino recorrido, de agradecimiento de haber ganado los dos clásicos. Siempre hay cosas para rescatar, y obviamente que nosotros tenemos autocrítica con cosas para mejorar que la adoptaremos para que no nos vuelvan a pasar.
3: Muy cortito, y ya, Nico, y agradeciéndote que me hayas dejado participar en esta nota con Claudio, al que quiero entrañablemente, a él, a su familia. Escúchame, estás armando un equipo de trabajo de amigos. Falta un jefe de prensa, amigo.
1: Ahí lo tenés que llevar a Pomelo.
3: Está el Pacha Pensuti, está vos, está todo en cualquier momento. Escúchame, hoy la prensa es importante, la comunicación es muy importante, Claudio. Así que anda pensando,
4: Tenés preparado pasaporte, todo estás en
3: Todo, Claudio.
1: Mirá que necesito otro laburito, Pomelo.
3: Mirá que el Tapir Pasqué se fue con el Cholo Simeone de Racing.
4: Es verdad, mundo,
1: Después se peleó,
3: No importa, tenemos 10 años más para pelearnos, Claudio. Estos 10 años hay que aprovechar.
1: Bueno, una consulta del amigo Zárate.
5: Sí, agradeciéndole a Claudio y parte de la respuesta, entiendo que ya se la diste, Claudio, a Nicolás, y sin generar polémica, porque dijiste que el trato con Riquelme fue bueno. Lo que sí sorprendía, me acuerdo bastante el momento que fue fines de octubre, diciembre, que se esperaba la ratificación, porque hay una declaración del Chelo que dijo, estamos evaluando, y yo marcaba acá, enfáticamente todos los días, que no había una foto tuya con Román, y que esa ratificación no llegaba. ¿Eso no lo sentiste como que no hubo un respaldo manifiesto hacia tu continuidad?
4: No, para nada. Yo creo que en una institución tan grande como Boca y la responsabilidad que implica para el presidente, él tiene todo el derecho del mundo a tomarse su tiempo y a saber qué es lo que tiene que declarar y lo que no decir, y es lógico que lo haya hecho así. Nosotros habíamos permanentemente después de eso y antes de que me anunciaran como que iba a seguir como entrenador, habíamos hablado bastante y yo sabía lo que iba a pasar, entonces no me generaba en absoluto ningún tipo de incertidumbre, y así hubiese hecho tomado otra decisión, lógicamente lo hubiésemos aceptado como tal, porque están en todo su derecho a elegir lo que ellos creían en ese momento que era lo mejor para darle continuidad.
6: Claudio, vos señalabas que tuviste una gran relación con el plantel, eso se vio de manifiesto incluso en las declaraciones de los propios protagonistas. Leandro Paredes llegó a decir que vos eras una especie de nuevo Scaloni. Ahora, ¿qué le pasa a un entrenador cuando una comisión directiva le separa 15 jugadores, como le pasa al Chacho? Es toda una disyuntiva, ¿no? ¿Cómo te lo plantearías vos si te pasase algo similar?
4: Bueno, no me voy a poner en comparaciones que creo no corresponden, porque hay que ver en el medio cómo fueron las negociaciones de cómo hablaron cuerpo técnico con los dirigentes y la decisión que tomaron en relación a los jugadores. Siempre que hay mercado de pases hay cambios, siempre que en equipos grandes no hay resultados, hay cambios más drásticos todavía, y en esto de tener que hacer un lavado de cara y cambiar, es lógico que a veces suceda, pero lo que pasó ahí dentro de ese tipo de reuniones, nosotros no sabemos qué fue lo que pasó y cómo tomaron las decisiones, así que no nos da lugar a poder opinar mucho. Sí, lo que yo creo es que el entrenador puede y debe tener conciencia de saber con qué jugadores quiere contar para la siguiente temporada.
5: Claudio, ahora que ya pasó un tiempo, te quiero preguntar por un momento muy puntual que marcó tu llegada como entrenador definitivo a Boca, que fue la partida hacia otro plano de Miguel Ángel Russo, porque a vos te toca transitar una situación, un momento que debe haber muy pocos casos en la historia del fútbol, que lleguen por esa situación al estar al frente de un equipo. Te quiero preguntar qué herramientas tuviste que utilizar, cómo te paraste adelante del plantel, cuál fue en ese momento también, durante la transición, el rol de todo el cuerpo técnico.
4: Mira, primero fue un momento de los más duros que me tocó pasar como futbolista, como entrenador, porque la relación tan cercana que teníamos con Miguel, de todo el cuerpo técnico, estábamos más tiempo con el cuerpo técnico que con nuestra familia. Ya hacía 4 años atrás que veníamos juntos, desde que habíamos asumido en Arabia Saudita, en el Al-Nassr. Después fuimos a Rosario Central, de Rosario Central fuimos a San Lorenzo, y de San Lorenzo Boca sin escala. Tuvimos esos 4 años y medio, casi 5, sin parar un solo minuto, así que imagínate el nivel de relación que teníamos con Miguel, era muy cercano. Miguel me daba mucha libertad de trabajo al ser su primer asistente en relación al plantel, y yo tenía una relación con todos los planteles muy directa, mucho más cercana. Normalmente el primer asistente siempre tiene una relación mucho más cercana con los jugadores que el entrenador, así que esa relación yo ya la tenía con los jugadores de Boca. Lógico que fue mucho más simple una vez que decidieron que nosotros siguiéramos como entrenadores. Fue mucho más simple la continuidad, porque ellos ya no conocían a nosotros cómo trabajábamos, nosotros conocíamos a cada uno de los jugadores, y eso simplifica mucho la situación.
1: Bien, quiero decir en el final de la charla, agradeciéndole a Claudio Úbeda, sabemos por Fabián Codevila de las bondades de la persona. Claudio, vos sabés que el capital más preciado que tiene un periodista es la credibilidad. Yo fui uno de los tipos más críticos con tu gestión, y Nobleza Obliga, estás al aire y yo te lo digo públicamente, por supuesto que es una voz más, la mía no es importante. ¿Crees que el periodismo de Boca fue muy crítico con vos? ¿Te sentiste agredido en algún momento o solamente pensabas que era por una cuestión futbolística? No sé qué sentiste vos.
4: No, lógicamente el mundo Boca es inmenso y hay derecho a opinión de los distintos sectores de la prensa, de la parte política, del accionar político externo que están permanentemente, los que estaban afuera intentando estar dentro, y uno entiende perfectamente cómo son las reglas del juego para los periodistas que son propios de Boca y para el periodismo en general. Siempre en un club tan importante uno está en el ojo de la tormenta permanentemente, y siempre está expuesto, más en las condiciones en las que nosotros tomamos el club, está expuesto a la crítica. Lo que pasa que normalmente no todo el periodismo es 100% crítico desde la realidad de lo que siente.
1: Claro, cuando digo crítico, aclaro que es siempre desde el respeto, por supuesto.
4: Cuando escucho al periodista que hace la crítica, enseguida me doy cuenta si la crítica es constructiva desde la lealtad de querer preguntar lo que te está preguntando. Y identifico también el que tiene intención de ir para otro lado.
1: Está muy
4: de ir
1: bien.
4: Para el lado de buscar cosas donde no la hay, y en eso yo me doy cuenta enseguida, y bueno, uno identifica, después sabe cómo actuar, pero siempre seguro, con el mayor de los respetos.
1: Está muy bien. Me dice Pomelo que hoy volvés a jugar al fútbol senior de Racing, no hay que perder la costumbre.
3: Está impecable, es más, yo creo que hasta podría jugar lugar de Di César, que lo propone,
4: Hace mucho que no me ve, me parece. Sí, no, bueno, vamos a despejarnos un poco y empezar a hacer lo que nos gusta, pero nada, esto es solo recreativo.
3: ¿Cómo no? Claudio, lo último, muy poquito, muy cortito, lo hablaba con Nico recién a través de mensaje, ¿no? Le proporcionaba, digo, lo que fue para vos hasta aquí tu carrera, que te tocó estar al lado de Miguel Ángel Russo y también del Coco Basile, porque muchos, pocos recuerdan tu paso como técnico alterno del Coco en su última etapa como técnico de Racing.
4: Sí. Así es, estuve... La fortuna de tener a dos grandes entrenadores como primeros entrenadores y yo como asistente, y la verdad que me quedan muchas enseñanzas de ambos para seguir nutriéndome en el día a día y seguir mejorando mi carrera como entrenador.
1: Claudio, te mando
3: un verdadero grande Claudio, sabés que está rodeado de mujeres en la casa y todas deportistas.
1: Mira qué bien.
3: ¿Cuántas hijas tenés, Claudio?
4: Cuatro.
1: ¿Todas de Racing?
4: Todas, sí.
1: Todas de Racing. Sí, sí. Claudio, te mandamos un gran abrazo y en el corto plazo nos gustaría mucho, salvo que estés en actividad, que te des una vuelta aquí por los estudios. Lo vamos a comprometer a Pomelo que se presente aquí también para venir a charlar de fútbol, que es lo que más nos gusta. ¿Te parece?
4: No hay ningún problema, les agradezco.
1: Gracias por estar. Claudio Úbeda con nosotros. Pomelo Serrá, y te agradecemos la gestión con una línea de Racing y vamos a la pausa.
3: Sí, y acá lo hago participar al querido Gerardo Murúa, porque la lesión de Nicesare obliga a Racing a buscar un defensor. Y sondeó a Matías Catalán. Me dicen hoy que debido a que se niega a renovar su vínculo, está marginado y entrena a contraturno en Talleres, aunque lo han ido a buscar otros clubes y Talleres se ha negado a negociarlo. Pero Racing piensa en el reemplazante de Nicesare en este jugador, insisto, Matías Catalán, y atención con cuando se conozca la fecha de suspensión de Malavisa Martínez, porque acá quiero hacer una aclaración. Sí. Usted habla de reincidente, Nico.
1: Sí.
3: Y la reincidencia en la AFA es si te expulsan dos veces en el mismo mes. La última vez para Malavisa fue en mayo. Es muy probable entonces que entre una y dos fechas veremos si puede estar o no contra Boca. Ya se pierde el partido de Banfield del próximo viernes, y hoy Asamblea General y Asamblea Extraordinaria apareció en banderada Avellaneda, críticas fuertes a la actual gestión, a Feldman, su secretario general, pidiendo la elección anticipada y proponiendo a Gustavo Costas como presidente. Mirá las cosas que han sucedido en este día tan especial para la vida política de Racing. Hoy a la tarde en Avellaneda puede haber algún temblor, ¿eh?
1: Bueno, esperemos que no como el de Colombia. Te mandamos un gran abrazo, Fabián.
3: Abrazo grande.
1: Fabián Codevila con nosotros. ¿Querés aportar, Gerardo, desde Córdoba, a propósito de lo que decía Pomelo?
2: Sí, Nico, acá en Córdoba está la misma versión, el pedido de Racing por Matías Catalán ante la lesión de Dichesere. A Catalán se le vence el contrato a fin de año. Se venía charlando desde hace rato, no se llegó a un acuerdo y por eso desde ese momento se lo separó del plantel. Su último partido fue con Atlético Tucumán antes del receso por el Mundial. Si Talleres tiene una buena oferta, lo va a negociar, porque en diciembre va a perder al jugador. La realidad es que entiendo que se pide alrededor de 3 millones de dólares por la ficha de Catalán. Eso es lo que pasó cuando otros clubes como Independiente o algún otro de afuera preguntó por él, no se llegó a un acuerdo económico. Si Racing está dispuesto a pagar, es muy probable que Talleres lo negocie, porque lo va a perder en diciembre, Nico.
1: Muy bien, tenemos en la pausa.
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8: 2:30 de la tarde en la República Argentina. Crecen las exportaciones de carne bovina. En el primer semestre, la comercialización aumentó 10%. La Secretaría de Agricultura, Ganadería y Pesca informó que entre los principales destinos se destaca China, que concentra el 53% de los envíos. El Congreso retoma su agenda económica. Un plenario de comisiones del Senado reinició el debate por la ley de sociedades para actualizar el marco jurídico de las empresas. En tanto, la Cámara de Diputados continuará con el análisis del proyecto de inocencia fiscal. Día del Niño en el Palacio Libertad. La Secretaría de Cultura ofrecerá el domingo espectáculos musicales desde las 14. Además, habrá talleres de lectura, ajedrez y diferentes opciones gastronómicas. El cielo se encuentra mayormente nublado en la ciudad de Buenos Aires. Temperatura 11 grados 3 décimas, humedad 62%.
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0: Muy bien, estamos en la continuidad de Pasión Nacional. Vuelvo a Córdoba con Gerardo Murúa. Gerard.
1: Como no, Nico, recordamos Talleres y Lanús cierran esta noche la cuarta jornada de la Liga Profesional en este torneo clausura. Va a estar realmente feo para ir al Kempes esta noche. Está muy frío, gris la jornada, no ha salido el sol aquí en Córdoba. Bravo para ir al Kempes. En el caso de los futbolísticos, Talleres seguramente va a repetir el equipo que viene de golear a Platense en Vicente López. Primer triunfo de Jorge Sampaoli como técnico de Talleres. Tiene en general el plantel a disposición, algunas molestias en el chileno Bruno Bartichotto, que viene siendo una alternativa, que es muy probable que esté en el banco, pero que no tenga minutos. En cuanto al equipo, un Zain en el arco, en la línea de fondo es Chot junto a Riquelme y Santiago Fernández, por los laterales Chamorro y Alexandro Maidana, Matías Galarza y Federico Fattori, adelante Franco Cristaldo, el brasileño Rick Lima Moraes y Ronaldo Martínez, el paraguayo, los que van a completar el once de Talleres. Dirige Luis Lobo Medina en el bar Salomé Di Llorio. Talleres va a sumar a Agustín Álvarez Martínez, delantero uruguayo de 25 años, tiene pasado en la selección, viene de jugar en el Monza de Italia, pertenece a Sassuolo, préstamo por un año con opción de compra, buscaba una alternativa como centro delantero Sampaoli y lo encuentra en el uruguayo, que seguramente va a estar pisando Córdoba en estas próximas horas.
0: Muy bien, quiero que participe en todo el programa, le vamos a dar mucho ritmo. Sergio, recordá el dato importante que contaste, Messi en la Copa Libertadores del año que viene.
2: Hay charlas entre Alejandro Domínguez y David Beckham, la intención es que Messi, con una invitación especial para el Inter de Miami, juegue la próxima Copa Libertadores y se abriría nuevamente el cupo para equipos de CONCACAF. O sea, sería el Inter de Miami y algún equipo de CONCACAF en mexicano, base a la clasificación. Todo, claro. No, será en base a la clasificación que tengan ellos.
0: Bien, bien. Juan Ignacio Gijón con noticias de Lanús y Recoleta. Juani.
3: ¿Qué tal, Nico? Un saludo enorme a la mesa de Pasión Nacional. Hoy juegan dos equipos. Uno, Lanús, lo va a hacer en Córdoba, en el Kempes, frente a Talleres de Córdoba. Un equipo que le viene costando mucho, lo digo por los dos, pero en especial el caso del equipo del sur, el equipo granate, que viene de ser golpeado en el ámbito internacional, clasificado a la Copa Libertadores, debió jugar repechaje frente a Cienciano, equipo peruano, y quedó afuera, por lo cual se queda sin participación internacional, va a buscar redimirse frente a Talleres de Córdoba. Lanús, que viene de perder dos partidos consecutivos frente a Unión y frente a Instituto, y solamente acumula un solo triunfo en el ámbito local frente a San Lorenzo de Almagro. A las 9 de la noche va a formar con Lozada, Guidara, Izquierdos, De Jesús y Sasa Marcich en el fondo, en la mitad de la cancha, Peña, Biafora y Cardoso, más adelante Sepúlveda, Carrera y Besosi. Como único 9, Walter Bou. Y ahora, el rival de Boca para esta noche, para esta tarde, es el quinto en la Liga de Paraguay, una liga que acaba de comenzar, acumula 7 puntos en lo que va de esta liga. El canario llegó ayer desde Paraguay, se hospedó en Buenos Aires, viene de ganarle 3-1 a Rubio Ñu, viene de ser el puntero de su grupo, y esto hay que mencionarlo, porque se enfrentó a San Lorenzo, se enfrentó al Santos y se enfrentó al Deportivo Cuenca. Bien. Invicto, ninguno le pudo ganar. Toledo, Medina, Pereira, Monzón y Mendoza, en el fondo, Falcón, Domínguez, Espinosa y López en la mitad de la cancha, y el doble 9, Parsuch y Charpentier.
0: Muy bien, te mandamos un gran abrazo, Juan, y muchas gracias.
3: Abrazo grande, Nico.
0: Juan Ignacio Gijón, lo que dejó la conferencia de la aparición de Stefano Di Carlo en River.
4: Otro de los temas importantes que hoy dejó en claro el presidente, Nico, es que del container Castaño se va al Mineiro por la venta del 50% del pase en $5 millones. O sea que River ni siquiera recupera la mitad de lo que invirtió, pero recupera 5 palos de un jugador.
0: Un éxito que lo vendan por esa cifra.
4: Claro, totalmente. Un jugador que ni siquiera volvió al club. Después del Mundial se quedó en Colombia. River se queda con un 50%. Si llega a andar bien y alguien lo quiere, bueno, recuperará más dinero. Pero queda, el container quedó diezmado, casi que no quedan jugadores.
0: Santiago, ¿para qué está Huracán en este campeonato después de la muy buena victoria frente a San Lorenzo de Almagro?
5: Para pelear, como dijo el entrenador Diego Martínez, para entusiasmarse, sabe que tiene una base construida sólida, el impulso en el clásico, lógicamente que al equipo lo puede potenciar, tiene también todavía el sueño, la ilusión de encontrarse con el mejor Nacho Pucetto, si bien hoy la figura obviamente que es Jordi por lo que significa, por lo que viene haciendo en los clásicos, es importante también que un jugador como Puceto, por la empatía de la gente, por lo que ya le dio a Huracán, esté dentro del plantel, pero la respuesta creo que tiene que ver con eso, que es un equipo que intentará pelearla. Hoy está en zona de clasificación y obviamente que el objetivo es acercarse a Argentino Junior, que viene dominando con claridad esa zona en la que está Huracán, pero las expectativas después del clásico crecieron en el Globo.
0: Javier, ¿vuelve Messi a Fort Lauderdale?
6: Sí, lo que se dice que hoy a las 22:30 estaría volviendo con el avión privado que contrató para venir justamente a la despedida de su padre. Y bueno, como bien decía Sergio, con ganas ya de reintegrarse al Inter Miami, que está jugando la Liga SCAP, ese torneo de verano que se juega entre equipos mexicanos y equipos de la MLS.
0: Vos sabés que tendríamos que hacer un separador en el programa con la voz de Rodolfo Lagos para esto pasa con Julián Álvarez hoy.
6: Hoy, un segundo día de entrenamientos para Julián Álvarez, después de reintegrarse tras las vacaciones post-mundial. Claro está que él está decidido a charlar con Simeone, pero Simeone no está. Simeone está con el plantel en Seúl, volviendo a Madrid. En tanto, los jugadores que estaban de vacaciones y que participaron de la final del Mundial, 10 jugadores tuvo el Atlético Madrid en la final del Mundial, están entrenando aparte. Mañana, cuando llegue Diego Pablo Simeone, Julián Álvarez se le va a plantar y le va a decir: mira, Cholo, no me tengas en cuenta, yo no juego más en el Atlético Madrid. Pase lo que pase, no juego más en el Atlético Madrid y solo voy a jugar en el Fútbol Club Barcelona. Que no me busquen club, que no busquen transferencia, yo solo voy a jugar en el Fútbol Club Barcelona.
0: Bueno, pero para jugar, perdóname,
6: ¿qué pasará de ahí en más?
0: Para jugar en el Barcelona tiene que pagar 500 millones de dólares.
6: Sí.
0: Que no va a pagar.
6: Y no va a pagar.
4: A mí me dijeron que el Barcelona tiene en mente al otro delantero campeón del mundo de la selección.
0: Lo contamos, a Lautaro Martínez.
6: Sí, pero lo veo más difícil. Porque...
4: Pero 500 palos, ¿cómo pones, Javi?
0: No, que no los tiene.
2: Aparte, económicamente, se le va el fair play al tacho. No tiene manera.
5: ¿Cómo sale Julián Álvarez del Atlético Madrid?
6: Y eso es lo que yo me pregunto y lo que se pregunta todo el mundo, porque mientras tanto la dirigencia del Atlético Madrid está decidida a no venderlo al jugador al Barcelona. A otros clubes, como el Arsenal o el Paris Saint-Germain, estaría dispuesto a venderlo. Pero Julián Álvarez solo quiere jugar en el Fútbol Club Barcelona. Cuando se habla con los agentes de Julián, el principal, Fernando Hidalgo, ¿qué te dicen? Bueno, el jugador tiene opciones. Puede ir al TAF, puede ir a la justicia.
0: Bueno, pero perdón, tiene un contrato. Yo también me quiero ir un mes y medio de vacaciones a París y trabajar en Radio France, y acá estoy gustoso de vivir en Buenos Aires y de trabajar en Radio Nacional. Bien, pero no es lo que uno quiere tampoco. Ni Messi puede hacer lo que él quiere.
6: Pero esta es la decisión de Julián. Y se va a plantar y veremos hasta dónde llega.
0: A ver, esto lo charlamos, creo que en plena competencia la Argentina en la Copa del Mundo.
6: Lo que no está viendo es predisposición del club, cuando en su momento Miguel Ángel Gil Marín, que es el responsable del Atlético Madrid, te vamos a transferir,
0: él dijo, la transferencia es lo mejor para todos. No, para el Atlético de Madrid no es lo mejor. Para el Atlético de Madrid lo mejor es tenerlo a Julián Álvarez.
5: Sí, bueno, ahí está la tensión, ¿no? El conflicto, la colisión de intereses, que evidentemente es muy difícil también en esta posición cuando un jugador claramente no quiere estar en ese lugar. ¿Qué es lo que le pasa a Julián con el Atlético de Madrid? ¿Vos qué hacés? Bueno, lo quiero tener, lo pongo. Sabés que él no va a tener la mejor voluntad, las mejores intenciones.
6: Claro, pero acá hay una dificultad mayor.
0: Pero ¿sabés cuál es el tema,
6: Javier? Acá hay una dificultad mayor porque el Atlético de Madrid está dispuesto a venderlo ante las ofertas que ha habido. Pero Julián no quiere saber nada.
0: Pero voy a poner dos ejemplos.
6: Ni con el Paris Saint-Germain, ni con el Real Madrid, ni con el Arsenal. Solo quiere jugar en el Fútbol Club Barcelona.
0: Voy a poner dos ejemplos. No estamos hablando que juegue en el Levante o en el Como, que son equipos de no demasiada trascendencia, por no decir insignificantes. Juega en el Atlético de Madrid, estamos hablando de uno de los equipos más poderosos del fútbol de España, no estamos hablando
6: por
0: de cualquier
6: equipo. Yo
0: creo
6: que aquí la mayor responsabilidad pasa por el Cholo. Yo creo que acá el Cholo es el que lo tiene que convencer, hacerlo entender de que es importante para él en el equipo, que ponerse en esa situación o posición, mejor dicho, de enfrentamiento total con el club, no es lo mejor.
0: Es una situación, yo pienso, trato de ver más adelante, que lo podría marginar a Julián Álvarez de la selección argentina si no compite.
6: De fútbol. Bueno, hoy por hoy, ¿a dónde va a parar? Claro. Si el Atlético de Madrid no lo vende, a la tribuna.
5: Al container de Madrid.
6: Al container de Manzanares. Es una situación muy difícil, pero Julián Álvarez está dispuesto a forzar al máximo la situación porque él quiere cumplir su sueño de jugar en el Fútbol Club Barcelona.
0: Bien, Hernán.
7: Carlos de Rosario dice, hola Pasión Nacional, buenas tardes. Siempre los escucho. Me da mucha pena que sea un programa tan anti-River.
0: Sabés que no es así,
7: pero no escuché a ningún periodista decir cuál es la solución para que River juegue mejor. La crítica sola es de Guitarrero.
0: Es que no la tenemos nosotros, la solución
4: Cobé. Puede ser Thiago Almada, que acaba de llegar
0: claro,
4: al club.
0: Claro, claro. Zarateo, usted me hace reír mucho. Dígame, en la conferencia de prensa el otro día, en la conferencia de prensa el otro día, alguien le preguntó a Pipo por la continuidad.
2: Sí.
0: Hermanitos,
2: y dijo, llega 15
0: le digo a los
2: días.
0: Colegas, hace 20 días llegó Grosito. Sí. ¿Cuánto más le van a
2: yo
0: pedir?
2: Llevo 2 horas acá, sí. Ya me quiero ir.
0: Ya me quiero ir. Por mi continuidad.
2: Ya me quiero ir, imagínate.
6: Ha habido técnico que lo han echado por menos, ¿eh? Sí.
2: Pero bueno.
0: Ya se quedó 2 horitas y ya.
2: Yendo a esto, novedades de San Lorenzo, además de lo que contamos de Orlando.
0: ¿Qué dice, cómo anda? Bien, ¿cómo le va? ¿Usted? ¿Bien?
2: Bien, me alegro. Finalmente, el único que más o menos el otro día zafó para la opinión generalizada del hincha de San Lorenzo en el clásico con Huracán fue Facundo Gulli, que tiene una distensión, así que estará aproximadamente 3 semanas afuera. Y ayer se dio la asamblea, o en realidad se iba a dar la asamblea, en la cual se iba a votar si le sacaban el carné como socio a Moretti o no. Y no se llegó al quórum necesario.
0: Caramba, ¿qué pasó? ¿Faltó personalidad de alguno para...?
2: Para que se dé la asamblea.
0: Claro.
4: No, faltaron asambleístas.
2: Por eso. Claro.
4: Había que ser 52 y fueron 42.
0: A ver, a mí me causó una muy buena impresión el día que hablamos con él acá, era candidato a presidente Marcelo Culota. ¿Cómo empieza a ver el socio o el hincha de San Lorenzo a Culota?
2: Y ya lo tiene...
0: Ya lo tiene apuntado.
6: Me dijeron de todo
2: ya
6: el otro día.
2: Apuntado.
4: No, y aparte, ¿sabes por qué, Nico? Porque obviamente que en esto... A veces
0: también... Usted conoce mucho el mundo, claro, azulgrana, ¿no?
4: Caemos también en esta mesa y en los medios de siempre pedir que hay que cambiar el técnico, bueno, ahora que se vaya Coudet.
0: No es el caso con Gorosito.
4: Bueno, pero justamente el caso fue, el problema de San Lorenzo nace no con Pipo, sino cuando lo sacan a Álvarez. Hay un Álvarez, claro, que hace las cosas bien. Y es el que estaba...
0: No, hay varios, sí, Álvarez.
4: Bueno,
2: yo conozco
4: Álvarez
2: solo.
4: Tenía un proyecto en San Lorenzo,
0: Nicolás,
4: que ahora se dio a conocer,
2: Gustavo,
4: donde, por ejemplo, Álvarez que dijo, si hay que vender a uno, vendamos al arquero, vendamos a Orlando Gil, después del Mundial que tuvo.
2: Pero todo surgió también de un caso similar al container.
6: Claro.
4: Claro.
6: Surgió y fíjate también, qué diferente fue la reacción de Álvarez de la de Coudet. Cuando a Álvarez le sacaron los jugadores, bueno, se fue.
4: Por eso te digo.
6: Porque lo dejaron mal parado.
0: Son distintas maneras, claro, de proceder.
4: Álvarez tenía un proyecto medianamente cero. Como digo, era vender a Gil porque era algo...
0: Es muy vehemente Javier con River,
6: sí,
0: ¿no?
6: Y después... No, pero en eso yo creo que estamos equivocando el bizcachazo. Coudet se tiene que hacer responsable de estos 15 jugadores separados. Porque le arruinaron la relación con el plantel.
0: En todo caso, no es el único responsable.
6: Pero es el principal, ¿eh?
0: No sé si es el principal.
5: El principal es la dirigencia de River.
6: Por haber aceptado una indicación equivocada.
0: En esta estoy con mi amigo Santiago Cuadrilátero.
5: No, la decisión es de la dirigencia de River y Coudet fue un partícipe...
2: Coudet recién llegado.
5: Necesario, recién llegado para reemplazar a Gallardo.
6: Llegado se hace 6 meses que estaba con estos jugadores.

0: Yo, y el otro día me contaban que Moretti no se fue del fútbol totalmente, se fue de San Lorenzo.
1: Que
0: hay en un club de ascenso que está empezando a gestionar.
2: No me da. ¿En qué club?
0: Averigüe.
2: No me digas que es Defensor de Belgrano porque me muero.
0: No, Defensor. Pero hay un club importante que le está yendo bien, muy bien, que le negocia varias cosas.
2: El productor marca la pausa. Un programa con características distintas. Tuvimos una muy buena charla con Claudio Úbeda de casi media hora, así que el programa tiene otras características en la jornada de hoy, sabrán entender.
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6: Muy bien, un agradecimiento muy especial a la gente del Club Casablanca. Estuvimos disfrutando una noche de jazz. La noche de anoche. Anoche. Los lunes. Descubrí que los lunes también se puede salir.
7: En Buenos Aires tenés. Buenos Aires no cierra, papi.
8: Pensé que en Casablanca se jugaba la gente.
9: ¿Hay algún día que no salgas?
6: Sí, los días que lamentablemente tengo fútbol.
7: Y pero después del fútbol hay tiempo.
9: Hoy podés, termina temprano. No.
6: Por ejemplo, me acabo de enterar que
7: los partidos a las 5 de la tarde, a las 7.
6: El viernes tengo el partido Racing y tenía una salida para ver un show de tango en Puerto Madero.
7: No, pero ahora muy temprano, Racing juega cuando no juega 8 y cuarto.
6: No, bueno, pero el show de tango es a las 9 y media de la noche.
7: No, créeme, cambiazo del partido.
9: Y comentá el primer tiempo y andate.
6: No. Preferiría a Puerto Madero, sinceramente. Sí, Hernán.
7: Nosotros también.
10: Víctor de Centenario dice, me gusta la forma que tienen de explicar los malos momentos del fútbol doméstico en Argentina.
6: Bien, me acerca Fabián Codevila, información de último momento en Racing. Marco Di Cesare fue operado con éxito de la fractura en el peroné del tobillo derecho y va a permanecer internado y mañana será dado de alta para regresar a su hogar.
11: Dos cuestiones. Una, destacar que no hay preguntas difíciles, sino respuestas inteligentes en relación a Úbeda, porque vos fuiste contundente con esto de lo de Riquelme, le preguntamos y con la...
6: No, al hueso.
11: Con la tranquilidad del que cuenta su verdad, Úbeda respondió a todo y cada uno de los protagonistas que a veces tienen miedo a hablar con la prensa, que filtran algunas preguntas. Y después, si querés, mirá quién habló en el canal de Boca, el ecuatoriano Ener Valencia.
12: Estoy muy feliz de estar acá. Cuando me llegó la propuesta, nunca lo dudé. Y mi familia está muy feliz de estar acá, así que yo creo que eso es lo más importante. Y ahora estar al 100 para estar con todos mis compañeros y poder ayudar desde mi lugar.
11: ¿Pero cuándo, Ener? ¿Cuándo? Bueno, ¿cuándo? ¿Sabes que me se apoderó de mí la ansiedad de verlo a Ener Valencia con la azul y oro?
13: Me huele un nuevo caballo.
6: No. Che, ¿qué problema tiene Boca con el arquero? Gran victoria de Central Córdoba de Santiago del Estero en Santa Fe. Vamos al encuentro de Daniel Carranza allí en la provincia. Dani, querido, vamos todavía.
14: Nico, querido, el placer de siempre de saludarte a vos y a todos los compañeros allí, a toda la audiencia. Es así, gran triunfo de Central Córdoba en la jornada de ayer por la noche, que, mirá vos, de estar último prácticamente, hoy lo mete ahí entre los 8 mejores por ahora de la clasificación, sin jugar un buen partido, siendo contundente el equipo ferroviario, el equipo de Sebastián Domínguez consiguió su segundo triunfo consecutivo.

0: realmente muy importante para escaparle lo que es el tema de la tabla general y el promedio del descenso. Ganó bien Central Córdoba, ahora trabaja en estos días, hoy llegó el plantel, mañana estará trabajando y pensando ya en lo que va a ser Instituto de Córdoba el próximo domingo cuando reciba las 20:15, porque se cambió el horario, estaba estipulado para las 15 horas, pero va a recibir finalmente Instituto de Córdoba a las 20:15 el día domingo en el Estadio Único Madre de Ciudades, el equipo de justamente Sebastián Domínguez, que anoche presentó a Darío Cáceres, que jugó un buen partido, al igual que Leo Sequeira, los dos refuerzos que han llegado al Ferroviario, bueno, que se consiguió un triunfo importantísimo, valiosísimo, de cara al futuro de Central Córdoba, querido Nico.
1: Muy bien, Daniel, la seguimos en la semana. Un gran abrazo.
0: Otro por vos, y déjame un cortito nomás.
1: Dale.
0: Mario Gómez es el nuevo entrenador de Güemes. Ya está confirmado, mañana asume y vendrá por el milagro por el conjunto.
1: Bien, Gaucho. Estás hablando del gran Roberto Mario Gómez.
2: ¿No? Roberto Carlos Mario Gómez. Sí.
0: Exactamente.
3: Muy bien. Farro, lateral derecho.
1: Ah, tipo grande ya.
3: Sí, sí, dirigió mucho en Jujuy.
2: Estuvo hace poco en la Primera Nacional.
3: En Jujuy, en Gimnasia y Grima, siempre.
1: Bien, muy buen dato, Daniel. Gracias por compartir.
0: Un abrazo grande.
1: Bien, Daniel Carranza desde Santiago.
4: Hay un jugador que lo quiera, el Cholo, ¿vos sabés? No todos están enojados como el Cholo, con el Cholo como Julián Álvarez. El Cuti, no sé qué sabe Gerardo Murúa, pero es que hay un hecho que el Cuti Romero va a jugar en el Atlético Madrid, Gerardo.
5: Sí, es un hecho, Javi. Aquí en Córdoba se maneja la misma situación, sabiendo que va a ingresar dinero a Belgrano y a Talleres por el pase del Cuti Romero. Están muy atentos a lo que sucede y en Córdoba se dice lo mismo.
4: ¿A Talleres? ¿Por qué a Talleres?
5: Porque estuvo en las inferiores de los dos. Es un dato que a veces pasa inadvertido, pero el Cuti pasó por las inferiores de San Lorenzo, que es donde se inició, de Talleres y de Belgrano.
1: Muy bueno el dato. La verdad que no lo teníamos.
4: Cobran todos.
2: Por eso, mecanismo de solidaridad, cobran todos.
5: Claro, San Lorenzo de Córdoba, que es un equipo de aquí de la zona sur, muy cerquita aquí de casa, Talleres y Belgrano cobran por el mecanismo de solidaridad y los derechos de formación.
1: Bien, bueno, y un pálpito hoy, ¿cómo ves el partido de Boca-Recoleta por Copa Sudamericana? Insisto, transmisión que vamos a hacer desde el Estadio de Huracán a partir de las 6:30 de la tarde con el relato de Eladio Arroyo, y me va a dar mucho gusto acompañarlo. Ahí estaremos con Gonzalo Ordóñez Ojeda y Agustín Domper.
5: Me dejó una muy buena impresión Boca en el segundo tiempo ante Vélez, da la sensación que viene mejorando el equipo. Si logra reinstalar a Sebastián Villa, se va a volver nuevamente, obviamente Ener Valencia, se va a volver un equipo peligroso. Le falta gol, porque el otro día erró mucho en el segundo tiempo con Vélez, pero jugando así creo que tiene buenas chances de pasar de ronda.
1: Bien, Gerardo, te mandamos un gran abrazo, muchas gracias.
5: Dale, fuerte abrazo, nos reencontramos mañana.
4: ¿Quién lo recomendó a
1: Gerardo Murúa?
4: Álvaro Monteiro.
1: Oscar Córdoba.
4: Le van a tener que pasar la factura.
1: Yo creo que sí. Hablé el otro día con Navarro Montoya, pero no pude profundizar, y él tiene ciertos reparos con Álvaro Montero. A mí no me preocupa cuando un arquero le hacen goles, me preocupa cuando no da seguridad. Recordalo.
2: Pero tenés que hablar con los hinchas de Vélez, que lo conocen y que no entienden cómo Boca fue a buscarlo.
1: Sí, yo la verdad no.
4: Ah,
1: no,
4: sí, los hinchas de Vélez,
1: no
4: dicen.
1: No logro comprender.
4: Es un milagro que no se lo hayan llevado, dicen.
2: Por esto que cuenta Nicolás, porque no da sensación de seguridad. No es un arquero que impone presencia, no, y dice, acá está el arquero de Boca.
4: Recién estaban pasando un compacto de los goles que han hecho. Todas macanas se mandó.
1: Sí, todas. Quiero hablar de los juveniles de Boca, de Aranda y de Flores.
4: Dos crack.
1: Sí, Aranda, bueno, descubrimiento de Claudio Úbeda. Hemos hablado con Claudio de esta situación. Aranda siempre juega para adelante, entiende el juego como pocos, más allá del penal del otro día, que yo creo que tiene que llamarse a la reflexión y saber que no estuvo bien lo que hizo. Pero Aranda entiende el juego y me parece que le va a dar muchas satisfacciones a Boca. Y de Flores quiero hablar de la rapidez mental que tiene. No es solamente la física, la rapidez mental, y además encara para adelante y tiene todo el potrero encima.
2: Flores, esto no es por compararlos, porque evidentemente pueden jugar juntos. Si vos me preguntás, me deslumbra Flores, mucho más que Aranda.
1: Creo que sí, pero también digo, recuperando el nivel, yo creo que Villa tiene que ser titular. Si recupera el nivel.
2: Bueno, pueden jugar los dos igual, uno por cada banda.
1: Sí, el que está para salir del equipo, creo que van a estar de acuerdo conmigo, es Merentiel.
2: Claro, no, es que ahí el puesto es para Ener Valencia.
4: El nuevo Cavani.
1: Sí, yo no entiendo por qué vuelve a insistir a Arruabarrena con Ayrton Costa. Yo creo que Pellegrino es más que Costa.
2: Bueno, evidente. le da algo desde los intangibles a Hilton Costa, que ayer lo charlábamos con el Adi, igual que tiene que serenarse, porque si no...
1: Ah, te escuché ayer.
2: Tiene que
1: comer. Estabas en el estudio.
2: Sí, porque viste que dimos toda la vuelta.
1: Claro.
2: Y estuvimos un rato con el Adi a la noche, que tiene la chance de convertirse en un nuevo Marcos Rojo, pero no en la parte positiva de Marcos Rojo, sino en la parte negativa de Marcos Rojo.
1: Santiago, me parece que tiene para ilusionarse el hincha de Boca con los juveniles, tanto con Aranda como con esta deslumbrante aparición que fue la de Leonel Flores.
2: Absolutamente, sí, ahí hay un mérito de Boca hace tiempo, no de ahora, que vienen surgiendo jugadores, creo que como casi nunca en la historia. Ese es el gran punto a favor en el ciclo Riquelme.
6: Sí, de las divisiones inferiores a consolidarlos en primera.
2: Muchos se van mal.
6: Pero no solamente a que lleguen a primera, sino a que le den un valor agregado al equipo, como hoy pasa con estos dos jugadores que nombraste vos, Nico. Y después también la expectativa de ver a Ener Valencia, ¿no? Ya lo dijimos en el comienzo del programa, pero es un jugador que por el nombre genera expectativa. Nos resta saber con qué versión de Ener nos vamos a encontrar.
1: Bien, lo de Julián, resumilo en una oración. Lo de Julián Álvarez.
4: Insistimos, porque... Julián otra vez, por supuesto, asistió a los entrenamientos del Atlético Madrid, todavía entrena diferenciado, espera mañana por el Cholo, que llega desde Seúl, para decirle: Cholo, no juego más en tu equipo.
1: Damián, contame cómo es tu vida. Vos vivís en La Plata, pero tenés casa en La Paternal, relatás estudiante de gimnasio. A Boca no, a Boca ahora no.
2: No, a Boca.
1: Pero medio bolonqui, ¿eh?
2: Fue una alegría todo ese año siguiendo la campaña de Boca en esta radio.
1: Ahora con el ascenso.
2: Sí, bueno, ahí está.
1: Hay que comer.
2: Un obrero de...
6: Un obrero del micrófono.
2: Exactamente.
1: Bueno, qué gusto haberlo recuperado al querido Santiago Lucía, mi amigo personal, al que... le voy a regalar un cuadrilátero. Mira, Gonzalo Ordóñez Ojeda vino tan temprano, se va. Tienen ganas de pasar frío ustedes, ¿eh? Tienen ganas de pasar frío. Vení, Gonzalo, saluda con esa voz portentosa que tenés. Contame bondades de Álvaro Montero, ¿qué le vieron? ¿Qué le vio Boca para...? ¿Cómo andás, Gonzalo?
7: ¿Cómo andan? Buenas tardes para todos, ¿eh? Qué gusto.
1: ¿Cómo anduvo Álvaro Montero en Vélez?
7: Bien, no tuvo... A ver, eran dos arqueros, competencia muy, muy potente, por eso también Vélez la necesidad económica de sacarse de encima uno de los dos, ¿no? Pero yo creo que Álvaro Montero es un arquero muy bien llevado, por ahí en Boca se está adaptando todavía, no está óptimo, ¿no? Así que... es un arquero que hay que darle tiempo. Además, también, esto lo dije en la transmisión la semana pasada, no por ser abogado de Montero, ni mucho menos, pero es difícil cuando tenés compañeros de defensa que van cambiando permanentemente, claro, y hace pocos días que está. Así que yo creo que con el correr de los partidos le va a agarrar la mano al arco de Boca, bueno, como le pasó a Oscar Córdoba también.
1: Bueno, ¿no? Esperemos. Sí, pero a Córdoba yo le veía condiciones que no le veo a Montero, ¿viste?
7: No, eso es verdad. Hay que salvar la distancia.
1: Sí,
7: ¿no?
1: Sí, por
7: Aparte,
1: supuesto.
7: Aparte, vamos a ser sinceros.
1: A ver, espera. Sí. Espera, porque de repente Sinatra está cantando.
2: Franco,
1: sí,
2: Sinatra dice...
7: Ah, claro.
2: Para Franco, todo.
7: No.
1: Por favor, silencio. No, ahí viene. Va a retar al público. Sí, se querían levantar e irse. Gracias, Hernán.
8: Hasta
1: gracias,
8: mañana.
1: Santiago. Chau, hasta mañana. Gracias a Damián, a Gonzalo, a Sergio, a Javier. Hemos tenido un gran programa hoy, con la nota de Claudio Ueda. Gracias a Sebastián Vera, a María Suárez Araujo, a Natalia Liobaró. Viene el informativo, viene en Hora Brioso y en el resto del país siguen con la programación habitual, las 3 de la tarde.
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10: Las 3 de la tarde en la República Argentina. Juicio por la desaparición de Loan Peña. El informe de Nerina Álvarez desde Radio Nacional Santo Tomé.
11: Tras la declaración de Papucho Moreira, el doctor Baqué, con la adhesión de toda la defensa, solicitó una nueva reconstrucción del hallazgo de la huella del botín. Ante este pedido, el fiscal expresó que ninguna de las pericias realizadas determinó que las huellas correspondieran a Loan y sostuvo que solicitar a esta altura del proceso una nueva reconstrucción podría entorpecer la investigación. Sin embargo, aclaró que la fiscalía no se va a oponer a la medida solicitada por la defensa. El presidente del tribunal señaló que será el propio tribunal el que deberá resolver posteriormente sobre este pedido.
10: Cerraron el paso de Jama, el informe de Alejandra Bejarano desde Radio Nacional Jujuy.
8: Según informó la Agencia Provincial de Seguridad Vial de Jujuy, se registra nieve en la calzada desde el kilómetro 34 de la ruta 27 del lado chileno y presencia de viento blanco, lo que hace que el camino no sea transitable. En coordinación con los países limítrofes, también se mantiene el cierre de los complejos fronterizos de las provincias de El Loa en Chile. Las autoridades señalaron que la medida permanecerá vigente hasta que las condiciones meteorológicas mejoren y permitan garantizar una atención segura para los usuarios en las rutas de conexión hacia y desde el complejo fronterizo.
10: Además, están cerrados los pasos Cristo Redentor y Pehuenche en Mendoza y Pino Hachado en Neuquén por acumulación de nieve e inestabilidad climática en alta montaña. En igual situación se encuentran los cruces de Cerro Redondo y Monte Dinero en Santa Cruz y todos los de Tierra del Fuego. Alerta meteorológica, rige una advertencia naranja para la zona cordillerana y precordillerana de La Rioja y el norte de San Juan, donde se esperan nevadas persistentes por momentos fuertes con posible viento blanco. En la ciudad jujeña de La Quiaca, donde nos podés escuchar por AM560 y FM92.5, temperatura 10 grados 7 décimas, humedad 82%, cielo cubierto. En la ciudad de Buenos Aires, temperatura 11 grados 3 décimas, humedad 62%, cielo mayormente nublado.
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0: El saludo primero para Tiago y Kun, que están ahí los dos atentos a la jugada, poniéndonos al aire. Y ahora sí, saludamos también a toda nuestra audiencia, a toda la gente que nos acompaña, que ya está lista para poder encarar la tarde de Radio Nacional Rosario, junto a Painé Nocetti, junto a Pato Doval, junto a Facundo Paredes, junto también a Diego Frisco. ¿Estamos todos en esta mesa?
1: Estamos todos.
0: Hola. Estamos
1: Luján,
0: en el presente.
2: Buenas,
1: ¿cómo andas?
2: Tardes.
0: Todo bien, todo bien.
2: Buenas tardes, señorita.
0: Después se va a sumar mucha gente más. La profe Nishi.
1: No sé, no queda como muy...
3: Buenas tardes, señorita Nishi.
0: ¿Qué pasó?
4: Dijo Nishi, no dijo Luján.
0: No dijo Luján. Póngale un uno. Ese es el botón.
2: Tiene pasta de docente.
1: Sí, es docente. Ya está. Ya
5: está, bueno. Docente brava.
0: Sí, de las bravas, claro.
5: Sí, tiene carácter de docente.
0: De poner uno.
2: ¿De con limón a la mañana?
0: Sí, uno.
1: ¿Se sigue usando lo de que la tarea te la comió el perro, te la olvidaste arriba del
0: piano? Sí,
5: hay un hermanito.
0: No,
5: justo... El hermanito menor.
0: No, justo se subió al drive y no tengo datos. Para compartir.
1: Ahora es eso.
0: Ahora cambiamos las modalidades.
1: Ponemos papel.
0: Hay un montón de excusas de las que Frisco también puede contar un libro completo.
1: Ah, sí, a vos,
0: ¿no?
1: También te ponen muchas excusas los estudiantes, digo, Frisco.
2: De todo tipo.
0: Se va renovando, ¿entendés?
1: Claro,
0: se va actualizando.
1: La virtualidad ha hecho que la creatividad de las excusas tenga que florecer nuevamente.
0: Sí, obviamente, ¿no? Es una... La creatividad en todo. No, igual no soy de poner uno, no me gusta el uno.
1: Pero a veces sí se lo merece.
0: Y.
1: ¿Se lo busca?
0: No, si se lo busca, no. Tiene
1: tipo,
0: que...
1: No estudié, profe.
0: Estudiar, que...
2: No,
0: la seguridad vale no mucho más para mí.
2: Te entregan la prueba en blanco.
0: Sí, sí,
2: así,
0: sí.
2: Así, con
0: sí.
2: El nombre y apellido.
1: Sí. Bueno, para tener acceso al recuperatorio.
2: Recuperatorio es para...
1: Y pero si no tenés si no estás presente en el examen, ¿qué vas a recuperar? Me decían a mí, tenés que venir.
0: Claro. Eso te decían a vos. Bueno, sí. Las cosas cambian un poco también,
1: bueno,
0: ¿no?
1: Estás grande, en fin, ¿cuánto hace
0: que más o menos,
1: chicos,
0: dijo.
1: Qué frío que hace hoy.
0: No, está lindo, 11 grados 8. ¿Qué te parece frío? ¿De verdad?
2: Pero hay viento y está medio nubladón.
0: Viento del este,
1: lluvia como peste.
0: A 17 kilómetros en la hora. Le vamos a preguntar al gurú que tenemos acá.
2: Gurú.
0: Frisco,
2: sí. Posiblemente hay un...
0: No, ya te dice posiblemente,
2: ya no. 40% de chance, o sea, el servicio meteorológico no se la juega.
0: Lluvias aisladas.
2: Soña Tessa decía que con 40 no existe.
0: Sí. Claro, viste, entonces no
2: digamos,
0: hay mucha...
2: Hoy es el último día que hemos visto el sol. Miércoles
1: forever.
2: Y jueves...
1: Forever and ever.
2: No.
1: Por
2: ahora, por la semana.
1: Asustaste.
2: No, pero es probable que miércoles, jueves y viernes esté nublado. Nublado casi seguro y con alguna lluvia intermitente en algún momento. No de tormenta fuerte, pero sí esa lluvia que...
0: De acá al fin de semana no está como muy... Vamos a ver el sol y todo lo demás.
1: ¿Inestabilidades en puerta?
0: Sí.
1: Ok.
0: Las dudas se lo dejamos así como presente a la gente para que lo tenga en cuenta.
1: Espero que hayan lavado toda la ropa.
0: Sí, yo creo que sí, ya se han puesto al día. Lo que sí, nosotros ahora nos vamos a poner al día, pero con los títulos.
2: Claro. Bueno, vamos a arrancar con algunos títulos de esta tarde. Hoy un poco de revuelo en la peatonal Córdoba por un inédito control migratorio en el centro de Rosario, sobre todo sobre la peatonal San Martín. Personal de la Dirección Nacional de Migraciones y de la Policía Federal, con 60 efectivos de migraciones que desembarcaron en la ciudad, montaron un punto de inspección de documentación sobre temas de controles migratorios, ¿no? Así que bueno, esto lo hemos visto algo en Buenos Aires, pero era bastante novedoso acá en Rosario. Hoy llegó la Policía de Migraciones para detectar gente que esté en la Argentina sin los permisos correspondientes. Bueno, el gobernador Maximiliano Puyaro señaló este martes que Santa Fe dio un paso histórico en materia de respuesta a emergencia porque presentó oficialmente el nuevo avión hidrante Air Tractor, que es un avión que conjuntamente con un helicóptero Helibras, recuperado y equipado con un helibalde para combatir incendios, son las dos herramientas que tiene hoy, avión y helicóptero, para combatir los incendios Santa Fe.
6: Era el helicóptero de Obeide, que compró Obeide en su momento, lo usó...
2: El Helibras.
6: El Helibras es la canasta, ¿no?
2: La canasta.
6: Es la canastilla, creo, que recolecta agua. Pero el helicóptero lo compró Obeide, creo que ya de segunda mano, pasó por la gestión Biner, pasó por la gestión Bonfatti, Lifshit, me parece que ya ahí ya andaba mal. y quedó arrumbado. Y ahora lo arreglaron.
2: Lo arreglaron. Bueno, lo van a usar para eso. Dijo Puyaro que es la primera vez que le podemos decir a los santafesinos que tenemos una flota aérea preparada para combatir los incendios. Esto fue en el aeropuerto de acá de Rosario, en el Islas Malvinas.
1: Voy a hacer una fe de ratas. El sí. Ibraz es el modelo.
6: Ah, ¿el modelo?
1: Okay. Y eso que vos decís es el Ibalde.
2: El Ibalde.
1: Y después sí. Tu bipapilla.
6: No, claro, no sé. Y sale del helipuerto.
1: No, claro.
2: Del helipuerto, todo heli.
1: Solo quería aclarar eso.
6: Ahí está.
2: Bueno, un dato de color. La Municipalidad de Villa María, en Córdoba, puso en marcha el sistema de registro obligatorio para perros y gatos, a los cuales les da a los dueños un documento nacional de identidad perruno. Así se llama, DNIP.
5: ¿Pero el de gato está... también se llama perruno?
2: Perruno, claro, pero no sé, para los gatos, gatuno será. Claro. La iniciativa permite identificar a cada animal con datos como nombres, raza, fecha de nacimiento y responsable, y se aplica obligatoriamente a todos los tutores. El que no va y registre la mascota...
1: Bueno, es lo que hizo Palermo, alguno de esos, Recoleta, uno de esos que le puso un chip.
2: Un chip.
1: O sea, los machetos claro. Le ponen un chip, los otros no, le dan...
6: Si vos querés sacar tu perro del país, necesitas chip.
1: Chip.
2: Sí. Y si no lo empadronás, hay multas de hasta 800 mil pesos. Wow. O sea, tenés que empadronar el perro.
1: Sale caro tener mascota, ¿verdad?
6: Y el perro indocumentado se va a...
2: Perro indocumentado. Si no lo agarra Migraciones, lo agarran en Villa María. Así que bueno... lamentablemente volvemos a la realidad, por ahí a temas más duros, sigue creciendo el número de víctimas fatales en Colombia del terremoto de 7,4 grados ayer en la escala Richter, van 234 muertos. Las autoridades desplegaron equipos para evaluar los daños y los organismos de emergencia siguen entregando malas noticias sobre el número de fallecidos, que va creciendo hacia un terremoto muy fuerte. No deja de ser, digamos, un dato llamativo que hace un mes atrás pasó en Venezuela. Sí, es evidente, claro, que se está moviendo la placa sudamericana, está trabajando y, bueno, ponen alerta a todos los países por donde esta placa atraviesa o se junta con la placa centroamericana. Bueno, y le vamos a dar el paso a Pato y le tiro un título a ver si me sabe algo y me amplía.
6: Esto es Banco Nación.
2: El Banco Nación lanzó el plan para comprar autos cero kilómetro hasta en 48 cuotas.
6: Sí, bueno, un mecanismo para tratar de torcer una realidad compleja, la de la venta de autos cero kilómetros, que en Argentina viene a la baja. Es, te digo, de los bancos activos para el comercio minorista, para el ciudadano común, el que ofrece más financiamiento sí. Hoy día. Y esto continuó más allá del cambio de gestión, pero el mecanismo... es sin duda algo innovador, porque establece el plan de conseguir un auto cero kilómetro hasta en 48 pagos. Es una línea que hasta ahora está aliada solo con Volkswagen. Son créditos hasta 20 millones de pesos y para vehículos cuyo costo no supere los 60 millones. Y ese es el esquema que combinado ofrece un plan de pagos de entre 24 y 48 meses. Banco Nación, que así como está avanzando en algunas estrategias de financiamiento para mover levemente el mercado, yo no sé si esto es la punta de lanza para algún programa un poco más amplio del gobierno nacional para tratar de mover el comercio en general. En este caso está apuntado a la venta de cero kilómetros en particular, pero digo, ¿será la punta de lanza para tratar de mover el mercado doméstico de todo tipo de bienes? Porque después de la polémica que hubo el fin de semana con las cifras de CAME, la objeción que planteó el titular de Mercado Libre y, si se quiere, virtualmente aliado al gobierno nacional en sus ideas, en su modo de pensar, etcétera, Marcos Galperín, bueno, es un punto que propios y extraños incluso le vienen achacando al gobierno nacional respecto de crear un mecanismo que permita mover el amperímetro de las ventas domésticas, de la economía real, algo que hoy no está pasando. Pero me quedo con el Banco Nación, porque así como está avanzando en un plan de cuotas para acceder a un cero kilómetro, achica por otros lados. El Banco Nación avanzó nuevos despidos en Nación Servicios, que es una unidad de negocios del Grupo Banco Nación, que está orientado, por ejemplo, a la gestión de la tarjeta SUBE, por caso. Hubo dos despidos la semana pasada. Frente a esta realidad, el gremio La Bancaria en Rosario decretó la alerta y movilización. ¿Sabés cuántos bancos cerraron no en Rosario, pero sí a nivel nacional, desde finales de 2023 hasta acá. Más de 280 bocas sucursales.
1: Wow. ¿De Banco Nación nomás?
6: No, de todos los bancos. Acá encontrás bancos públicos y privados. Algo así como 7.680 empleados bancarios. Claro, estamos hablando en el grueso de los casos de telegramas de despido, sino programas de retiro voluntario, a gente que está muy cerca de jubilarse, a otros que tienen poca antigüedad, pero el grueso de las entidades bancarias, incluso las privadas, están avanzando en planes agresivos de achicamiento de personal y de achicamiento de sucursales.
5: Una, eso porque está todo más digital.
6: Una pata es el al menos los que siguen de cerca el fenómeno te dicen que un gran responsable de esa realidad es la digitalización de los trámites bancarios. Claro. Pero otro tanto está orientada a que los bancos, yo no te digo que pierden, porque los bancos en cada concierto económico siempre ganan. Pero bajo estas condiciones, en donde hay un gran endeudamiento de empresas y de particulares, de ciudadanos de a pie, no la tienen del todo fácil. Y ese esquema, dicen los que saben, que coadyuva para que los bancos empiecen a achicar estructuras de personal. Basarse en un mecanismo como el actual, en donde hay muchos rubros que están achicando, y bueno, se suben a esa ola.
1: Hay que decir que hace varios años que los bancos vienen achicando su atención. Sí, desde la pospandemia. Claro, desde la pandemia para acá vienen achicando la atención persona a persona, ¿no?
6: Bueno, pero el fenómeno se aceleró y hablan de que, sobre todo en este último año, basta alzar un poco la mirada y ver qué pasa en Calle Santa Fe, acá en Rosario. Hay también otro fenómeno, Facu, vos me preguntabas cuáles son los factores. Por ejemplo, se han fusionado muchos bancos. Por ejemplo, Banco Itaú, de origen brasileño, se fue de Argentina y su operación la compró el Banco Macro. Tenés dos sucursales, tenías una de Itaú en Santa Fe, casi Entre Ríos, y un Banco Macro a 50 metros. Claro. Bueno, se terminan, cuando se fusionan las cuentas, una de las dos bocas cierra, seguramente. Lo mismo.
5: Que la compra, no hace falta comprarla con los empleados.
6: Bueno, los tiene que, sí, digamos, tiene que ver qué hace con los empleados. Claro. Los puede indemnizar, puede avanzar, puede relocalizarlos en otra zona de la ciudad o del país, si es que le está faltando personal al Banco Macro en alguna otra. Esos son parte de los acuerdos que se establecen con los trabajadores. Pero después tenemos otro caso también muy paradigmático, sobre todo porque es un banco que tenía mucha red de sucursales, HSBC, que se fue de la Argentina y su operación la compró Galicia, y ese esquema también. Acá hay una sucursal de Galicia en Sarmiento y Santa Fe, y el HSBC tenía sucursal a 10 metros en la vereda de enfrente sobre Santa Fe. Una de las dos bocas cierra, y ya te anticipo que es la que está a mitad de cuadra por Santa Fe. Bueno, esas realidades se ven cuando se fusionan bancos. En Rosario, la sangría de trabajadores está entre 450 y 480 empleados en los últimos 2 años y medio, de acuerdo a lo que consigna la asociación bancaria. Es un fenómeno que llegó para quedarse. Hay que ver cuando toca fondo. Otro caso paradigmático es el Banco Santa Fe, el banco privado, uh-huh, digamos, que está de a poco terminando de desalojar la histórica sede, la sede fundacional del Banco Provincia de Santa Fe, en el cruce de las Peatonales, en Sarmiento, en San Martín y Córdoba. Ese edificio, que es casi media manzana, un edificio de valor patrimonial gigantesco, hermoso, nunca fue del banco privado. Cuando se privatiza el Banco Provincia de Santa Fe, ese edificio siempre quedó a nombre de la provincia. El grupo Petersen, que es el que quedó a cargo de la cartera de clientes del Banco Provincia, creó una nueva sociedad, Nuevo Banco Santa Fe, sociedad anónima, le alquilaba a la provincia por la casa central de Córdoba y Santa Fe. Bueno, está dejando de alquilar ese edificio, porque significa una erogación importantísima. Hoy la estructura se ha achicado mucho y se está mudando a la casa central del Boulevard Oroño. Ese edificio va a quedar para la provincia. No sabemos qué va a pasar ahí.
1: Upa, un centro cultural. Un mapa de la provincia.
6: Sí,
1: de Santa
6: hermoso.
1: Fe, precioso.
6: Bueno, eso va a quedar en manos de la provincia. Bueno, listo.
1: Habrá que ver, listo. Facu, el tiempo es tuyo y es tirano,
5: Vamos a hablar de deportes. Bueno, todo indica que de cara al partido del próximo jueves, Copa Libertadores, arranca Central, el sueño de la Libertadores. Lali. Octavos de final, Lali, exactamente. Va a estar Campaz. No hay avances, por lo menos por ahora. En cuanto a las negociaciones, la intención del América de México, había muchas diferencias entre lo que lo que quería poner el América de México y lo que pretendía Rosario Central por Hamilton Campas. Bueno, semana normal, por lo menos en principio, y Campas todo indica que no habrá problemas para que esté en los duelos ante Corinthians de Copa Libertadores. El primero esta semana, el jueves 21:30, en el Gigante de Arroyito. Después la revancha se disputará en Brasil. En cuanto a Newell's, se lo mostró poco optimista a Frank Kudelka después de la derrota ante Defensa y Justicia. Poco optimista en cuanto a refuerzos. Dijo, no tengo muchas expectativas de que llegue alguien más. Sin embargo, todavía la dirigencia insiste por García Basso, este jugador de Racing que casi no tiene... Que no es tenido en cuenta en la academia. Bueno, todavía Newell's no se baja de esa pelea por el defensor. En cuanto al torneo local, ayer hubo partidos. Empieza a cerrar la fecha 4. Ganó Belgrano a Banfield, ganó Central Córdoba de Santiago del Estero. Gran triunfo de Central Córdoba en Santa Fe, se lo dio vuelta a Unión, le ganó 2-1. Y hoy cierra la jornada con el duelo que van a mantener en Córdoba, Talleres ante Lanús a las 21. También dije, como hay Copa Libertadores y juega Central, también hay Copa Sudamericana. A las 19 juega Boca ante Recoleta de Paraguay. Aquí en Buenos Aires es el partido de ida. No dije en Buenos Aires y no la Bombonera, porque todavía Boca hace sigue sin cancha, hace de local en el Tomás Adolfo Ducó, ese hermoso estadio también.
6: Hermoso.
5: De Parque ¿quién? Patricios de Huracán.
6: Huracán. No, se grabó El secreto de sus ojos.
5: Exactamente.
1: Un hombre puede cambiar de todo menos de pasión.
6: Menos de pasión.
5: Exactamente. Sí, muy lindo estadio. Bueno, ahí juega Boca, viene jugando los últimos partidos ahí. También será local allí en Parque Patricios ante Recoleta de Paraguay, octavos de final, partido de ida de Copa Sudamericana. Copa Libertadores también hay presencia de argentinos. A las 19 juega Independiente de Rivadavia, que fue, según la fase de grupos, uno de los mejores equipos de este de la Copa Libertadores. Va a jugar ante el Fluminense, al quien ya enfrentó en fase de grupos. Bueno, tendrá que ahora, mediante el sorteo, lo volverá a enfrentar en octavos de final. Independiente Rivadavia de Mendoza en Brasil juega este partido de ida ante Fluminense a las 19. Y después 21:30 juega Estudiantes de La Plata, recibe a la Universidad Católica de Chile. Allí en La Plata será el partido de ida. Las semanas que vienen son los partidos de vuelta. Bueno, hay mucho más deporte. En fútbol habló el presidente de River, Stefano Di Carlo. Reconoció el error en esto de mandar a los jugadores de River que no eran tenidos en cuenta por el Checho Coudet a una especie de container ahí en Cantilo, que es un predio que tiene River muy cerca del estadio Monumental. Bueno, asumiendo muchos de los errores que en parte, no todo, por supuesto, explican este presidente de River. Está de moda ahora los presidentes. Me hace acordar un personaje de Capusotto que se llama Juan Domingo Perdón. Claro, todo sí. Está de moda pedir perdón, ¿viste? Mandarse una macana. Bueno,
1: que si pensás antes de mandártela.
5: No es la, no fue la, claro, no fue la excepción en este caso. No es propiedad del presidente de River. Pero suele pasar esto de pedir perdón.
1: Se ve que me pasé tres pueblos.
5: Claro. Bueno, hay también, ayer dijimos y adelantamos que se viene el Mundial de Hockey sobre Césped Femenino. Las Leonas son una de las candidatas. Después vamos a contar cómo viene ese cronograma. También hay novedades del tenis porque se viene Cincinnati. Bueno, después volvemos con algo de esa información.
1: Bien, Facu Paredes con la información deportiva en la tarde de Nacional. Dentro de un ratito sí. Van a llegar a nuestra mesa el resto de los integrantes de esta tarde. Estoy hablando de Ariel Gómez, de Nacho Sansó, de Lucho Museta, de Facu Rivera, que está ahora en la producción junto a Nacho. Hoy Iván Rachitti ausente con aviso, pero también llegará el tiempo del móvil con Mauro Yasprisa. Y lo dijimos tempranito, pero en los controles, Kun Aguirre y también Thiago Moyano Funes. Ahora nos vamos a ir a la música. Hoy estaría celebrando 67 años si estuviese con vida. Estoy hablando de Gustavo Cerati, alguien que durante finales de los 80 se sumó a una idea bastante alocada que tuvo la gran Leda Valladares, que fue hacerle cantar bagualas y vidalas de los pueblos indígenas a los rockeros que estaban de moda en ese momento, y uno de ellos fue Gustavo Cerati, que dijo de esto, que después de haber cantado bagualas pudo usar la voz desde un lugar más físico y visceral, que lo liberó de ciertos parámetros del pop rock anglosajón, y además esta experiencia le permeó directamente en algunas composiciones. Esto queda bastante claro en un disco llamado Zona de Promesas, que incluye, entre otros, esta canción que se llama Cactus.

0: 3:30 de la tarde en todo el país. La provincia presentó la nueva flota aérea para combatir el fuego. El gobernador Maximiliano Pujaro presentó en el Aeropuerto Internacional de Rosario las dos aeronaves que pasarán a formar parte del Sistema Provincial de Respuesta Aérea ante Incendios. Se trata del nuevo avión hidrante adquirido con una inversión superior a los 5.700 millones de pesos y el helicóptero que fue recuperado. Hoy podemos decir por primera vez que Santa Fe tiene una flota aérea preparada para combatir incendios, resaltó el mandatario.
1: Por primera vez en la historia, nuestra provincia va a tener una flota aérea de hidrantes para poder atacar los diferentes incendios que pueden haber en la provincia de Santa Fe. Recordar lo que hemos sufrido quienes vivimos en Rosario con lo que son las quemas de las islas. En muchas oportunidades, quemas que se han prolongado durante mucho tiempo, más allá de que los últimos dos años no hemos tenido sucesos como los que vimos hace 4 o 5 años atrás, pero que han sucedido de manera recurrente.
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2: Muchas gracias, Diego. Lionel Messi regresará a Estados Unidos tras el velorio de su padre. El capitán del seleccionado argentino y del Inter Miami viajará esta noche de vuelta a Norteamérica a las 22:30 horas de la Argentina. Desde el pasado lunes, un avión particular lo espera para despegar rumbo a Florida en compañía de su esposa, Antonella Roccuzzo, y sus hijos y retomar el cronograma habitual de las actividades tras el luto personal.
3: Tránsito. Atención automovilistas, así se encuentra el tránsito a esta hora en la ciudad de Rosario. Actualizamos, avenida Eva Perón, el sector de acceso de circunvalación, registra demoras en el sentido hacia el centro, circular con precaución. Actualizamos, avenida Carballo, se registran demoras en la intersección con avenida Verdi y en el tramo entre Teddy y Francia, circular con precaución. Actualizamos semáforo intermitente en calle España y San Lorenzo. Circular con precaución. Actualizamos en avenida Presidente Perón y Lavalle. El tránsito se encuentra interrumpido por un siniestro vial. Venían las líneas de colectivos 122, 133 y línea 125. ¡Evitar la zona! Actualizamos circulación normalizada en calle Buenos Aires y Rioja y así también en La Fría y Córdoba. Las líneas de colectivos retoman sus recorridos habituales.
0: Estado del tiempo. Cielo mayormente nublado, 11 grados 8 décimas, la actual temperatura, humedad 60%.
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0: Y esto que se llama La Zamba del Ángel, una obra. Ayer hablamos de Hugo Díaz porque era el aniversario de su nacimiento y Hugo Díaz escribió la música de esta zamba que tiene letra del gran poeta de Salta que es Ariel Petrocelli, que nació un día como hoy, un 11 de agosto del año 1937 en Camposanto, allí en la provincia de Salta.
1: Hay que nacer en Camposanto igual.
0: Sí,
1: el nombre ya de la localidad te
0: queda
1: una carga
0: ¿De
1: grande.
0: dónde sos? De Camposanto,
1: Claro.
0: Poeta, compositor argentino, pareja compositiva fundamentalmente de Daniel Toro, con quien escribió Cuando tenga la tierra, Para ir a buscarte, El Antigal, pero también esta Zamba del Ángel con Hugo Díaz, es el autor del Seclateño, entre otras canciones, y Samara fue su compañera de toda la vida y fue con quien, bueno, compuso varias canciones y también terminó su carrera artística, porque hasta incluso el 2010, que fue el año en que falleció, falleció en septiembre del 2010, ese enero había estado presente en Cosquín el mismísimo Ariel Petrocelli, que hasta el último año de su vida estuvo actuando y arriba de los escenarios. Después, si llegamos, vamos a escuchar algo más que tenemos por ahí, pero en principio esta Zamba del Ángel en una de las mejores versiones, que es la del gran cantor nacional Alfredo Ábalos. Pato, ¿te quedó algo de todo lo que dijiste antes o te gastaste todo?
1: No, no, lo de los bancos ya lo dije todo, sí,
0: Sí,
1: quedó re completa la
0: sí,
1: data,
0: sí.
1: eso, si les quedó alguna duda,
0: No, te preguntamos,
1: la evacuamos,
0: 3415.
1: sí, la evacuamos por mensaje privado, la vemos mañana, pero algunas datas que vale la pena señalar a esta hora. Vos sabés que hay un informe privado, lo firma la Fundación Mediterránea, el IERAL, que es un organismo que depende de esta fundación. ¿Dónde está la Fundación Mediterránea? Gracias, chicos. En Córdoba, donde está la provincia, que le dicen
0: Pensé que era
1: Mediterránea.
0: europea.
1: No, no, no. La Fundación Mediterránea es una. De la Fundación Mediterránea salió, por ejemplo, nuestro ex ministro de Economía, Domingo Cavallo, cordobés él, y otros tantos también que han nacido al calor de este centro de estudios y que es muy prestigioso, tiene su relevancia, sobre todo a la hora de hablar de impuestos. Bueno, hay un informe de esta entidad que expone que la Argentina, pese a la política económica que ha llevado adelante la gestión actual para tratar de bajar el precio de algunos insumos que se consiguen acá en relación al precio con el que se consiguen afuera, bueno, el 49% de los insumos industriales es más caro en Argentina que en otros países de la región. Un gran mapa, digamos, es una comparación internacional de insumos industriales que ha hecho la Fundación Mediterránea. Incluye bienes, servicios, mano de obra. Bueno, muestra que el 49% de esa gama
0: Sí.
1: de insumos, en serio, son digamos, productos y servicios. Bueno, casi la mitad es más barato en Brasil, en Chile, en Paraguay, en el Uruguay y en los Estados Unidos. El estudio compara 17 bienes y servicios en Argentina, en estos otros países que les comenté recién, con cerca de 80 comparaciones de precios. Los insumos fueron clasificados en cinco grandes grupos: insumos generales, construcción, industria manufacturera, alimentos y tecnologías de la información y las comunicaciones. Entre los países analizados, Brasil, el principal socio comercial de la Argentina, aparece como el mercado con menores costos comparados. El 65% de los insumos relevados tiene un precio inferior a la Argentina y 6 puntos porcentuales más que en la medición anterior. Chile se ubica muy cerca de ese mapa con Brasil. El 64% de los insumos resulta más económicos que en Argentina, sobre todo, de acuerdo a la mirada de la Fundación Mediterránea, los vinculados con la industria de la construcción y la manufacturera. En Paraguay se observa una ventaja de precios del 56% en los productos analizados. Se mantiene entre los mercados de menores costos de la muestra. Y en el extremo contrario aparecen el Uruguay y los Estados Unidos. En el país vecino, el 40% de los insumos y servicios relevados es más barato que en Argentina, mientras que en el caso de Estados Unidos la proporción alcanza apenas el 24%. De mayor a menor, entonces el ranking queda conformado por Estados Unidos, Uruguay, Chile, Argentina, Paraguay y Brasil, siendo Brasil el que tiene menor costo de estos productos relevados. Así que, nada, un dato me parece interesante remarcarlo en un contexto en donde se ha trabajado mucho, sobre todo en la dialéctica, para insistir en que abriendo las fronteras en una, uh-huh, en una economía más competitiva respecto a las manufacturas del exterior, los precios...

0: Centro de
1: atención. Sí, lo que no sé lo invento, señores oyentes.
0: No, Pato, no digas eso. Bueno. Lo busco, eso quise decir.
2: Exactamente. Facu. Bueno, vamos a hablar de tenis porque comienza la clasificación para el Master 1000 de Cincinnati con 4 argentinos. Esta es la quali, la búsqueda para ingresar al cuadro principal de este certamen que se disputa sobre superficie de cemento en Estados Unidos.
0: Importante esa aclaración, claro.
2: Exactamente, Comesaña y Trungeliti por el lado de los varones, Solana Sierra y la rosarina Nadia Podoroska son los 4 argentinos y argentinas que buscan llegar al cuadro principal. Comesaña va a jugar ahora a las 14:10 aproximadamente ante Nishikori, el japonés. Trungeliti no antes de las 17:30 ante Hofner. Después en el cuadro de mujeres, Solana Sierra ante la japonesa Ito a las 18 y a las 20. Cierra la participación de argentinas Nadia Podoroska, la rosarina, ante la alemana Seidel, no antes de las 8 de la noche, decíamos, es la cual y es la clasificación para el Master 1000 de Cincinnati, que comienza el 13, ahora en un par de días, hasta el 23 de agosto en Estados Unidos. Se viene también desde el fin de semana el Mundial de Hockey. Ya están a punto las Leonas, que van a integrar el grupo B junto a Alemania, Estados Unidos y Escocia. Ya el fin de semana las Leonas, que vienen de un buen mundial el pasado, salieron segundas, viene de salir subcampeona, están segunda en el ranking también. Este mundial se disputará en Bélgica y Países Bajos, serán las sedes principales. Este sábado 15 a las 12:30 será el debut de las Leonas ante Estados Unidos. Después el lunes siguiente, al mediodía, será el turno de enfrentar a Alemania y cierra el grupo el próximo miércoles 19 a las 6 de la mañana ante Escocia, Mundial Femenino de Hockey sobre Césped.
0: Bien, esta información del deporte junto a Facu Paredes. Y hace un ratito les dije que podíamos traer algo más de Ariel Petrocelli. Y no tenía 25 años cuando empezó a dar a conocer sus canciones. Esto lo cuenta la revista Folklore, que era una revista muy importante que se distribuía a lo largo y a lo ancho del país y que contaba un poco lo que iba pasando. Piénsense en un momento en el que no había internet, chicos, no había internet y no había forma de comunicarse o de saber más sobre los artistas hasta tanto no llegaran hasta donde estaba la gente. Entonces, ahí en la revista cuenta que desde muy joven él fue muy prolífico a la hora de mostrar sus canciones y había actuado en la tercera edición del Festival de Folklore de Cosquín en 1963 con un poco medio como que no lo querían tanto, ¿no? O sea, no es que era alguien muy reconocido en aquel momento, pero sí lo dejaron participar allí en la tercera edición del Festival de Folklore de Cosquín. Entre muchas canciones, él también escribió El Antigal, que se vincula bastante con la que pusimos antes de Cerati, y que de hecho Abel Pintos grabó ambas en el mismo disco, algo como esto. ¿La tenés ahí a mano, Kun? El Antigal en la versión de la gran cantora, que es Chani Suárez.

0: La gran cantora Chani Suárez y su versión de El Antigal, una de las versiones que han andado mucho de esta canción, que le pertenece también a Ariel Petrocelli y que tiene música de Daniel Toro. Pero la vamos a interrumpir para irnos a la calle. Después, si entra este pedacito final, el Kun la vuelve a dejar para que la escuchen. Mauro Yasprisa está del otro lado. ¿Cómo le va? Muy buenas tardes.
1: ¿Qué dicen? ¿Cómo andan? ¿Cómo le va? Buenas tardes.
0: Bien, ¿y usted?
1: Bien, bien, bien. Por ahora todo bien, todo tranquilo, todo en orden.
0: ¿Cómo anda ese cielo?
1: Gris sigue estando amenazante, fresco. Así que para una camperita y un buzo a esta hora...
0: Hoy ideal. Está para andar abrigado.
1: Sí. A esta hora sigue para estar abrigado.
0: Bien, y en materia informativa, ¿a dónde vamos?
1: Nos vamos cerca de acá. Cuando decimos de acá, estamos haciendo referencia a la radio, ¿no? Sí. Nos vamos para el lado del Parque Urquiza, porque hay robos reiterados en la cancha de Bocha.
0: No me digas.
1: En este lugar, sí, y estuvimos hablando con Víctor, quien es integrante del centro de jubilados, que nos contó que los delincuentes doblaron nuevamente la puerta de hierro para ingresar. La institución presentó un presupuesto ante la municipalidad y espera fondos para colocar una nueva abertura, reponer la bomba de agua que le robaron y reacondicionar el espacio. Así que si les parece, vamos a escuchar a Víctor.
0: Dale.
2: Ya nos ha entrado varias veces, se han robado una puerta de hierro que había y ahora ya va la tercera vez que esa puerta la doblan y se llevan las cosas, se llevan la bomba y ahora ya pasamos el presupuesto a la municipalidad para que nos apruebe, nos tienen que mandar el ok y la plata para hacer la puerta nueva y la bomba. Ya el herrero vino, todo ese presupuesto y estamos esperando eso, esperemos que... Y también le pedimos para que nos vengan a pintar, ¿viste? La cancha de Bocha. Y acá un poquito esto, que le den una vida, porque es la única cancha de Bocha que hay en Rosario, así, al aire libre. De noche vienen y esa puerta la otra vez la doblaron ahora, la doblaron de vuelta, pero ¿qué vamos a arreglar si viene? Sacamos todas las cosas, no hay más nada ahí, ¿viste? La bomba, porque la bomba de agua que estaba ahí, otra cosa no había. Después hay la escoba para limpiar, ¿viste? Para la cancha de Bocha. Pero otra cosa no hay, ¿viste? Si no, se la llevarían también.
0: Pero claro, ¿qué le cuesta acomodar un poquito ahí el espacio para los jubilados y las jubiladas que van a jugar a las bochas, Mauro?
1: No, obviamente, aparte es la única cancha que queda de espacio público y al aire libre.
0: Claro.
1: Así que bueno, están esperando, ¿no?, que se presente ya lo que es la factura que hicieron por el presupuesto, que la municipalidad lo apruebe y obviamente le den las cuestiones que les han sustraído directamente. Uh-huh. Estamos hablando de la bomba de agua, que les repongan la puerta y obviamente le reacondicionen todo el campo.
0: Claro, y capaz, ajustar algunas medidas de seguridad para que no vuelva a suceder. Gracias, Mauro.
1: Abrazo.
0: Mauro Yasprisa, desde la calle, trayéndonos un poquito de información a esta tarde. Hablábamos de don Ariel Petrocelli y, bueno, dice Alma García en la sección que se llamaba Historiando Cantos, en el marco de la revista Folclore, que hablaba sobre la creación del Antigal y que esto estaba basado en unos versos que había escrito en el año 1958 ante la inmensidad del cementerio indígena de la Puerta de la Palla en Cachi, provincia de Salta, cuando él era maestro rural en aquel lugar. Él se muda a Cachi y es maestro rural, y él recuerda a su amigo José Esper, quien en Perú logró que un grupo de jóvenes corearan este tema, comprendiendo Petrocelli que de algún modo lo había logrado el sentido americanista que él quería darle a esta canción. Los nombradores fueron los que difundieron esta zamba cuando todavía estaba dentro de este conjunto el señor Daniel Toro. Fue la pista número uno de su primer disco del año 1962 y fue muy, pero muy reconocida esta versión del Antigal. Nosotros vamos a escucharlo ahora un poquito a Abel Pintos hacer su parte con esta gran zamba del maestro Ariel Petrocelli.

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2: Las 4 de la tarde en la República Argentina. El gobierno mantiene contactos con el con su par colombiano tras los terremotos. Desde Casa de Gobierno, el informe de Liliana Arias.
3: La Cancillería Argentina está a la espera de una respuesta por parte del gobierno de Colombia en torno a la ayuda humanitaria ofrecida luego del terremoto que causó la muerte de 240 personas, centenares de heridos y 2.000 desaparecidos. Fuentes oficiales aseguran a Radio Nacional que se mantiene la comunicación con el gobierno del presidente Abelardo de la Espriella para brindarle la asistencia que resulte necesaria. Y es por esto que desde la cartera de seguridad, las brigadas USAR, a través de la Agencia Federal de Emergencias, está esperando expectante ante una posible convocatoria de Colombia para tareas de búsqueda y rescate. Por otra parte, fuentes de Cancillería aseguran que por el momento no se registró oficialmente algún pedido de paradero de argentinos residentes en Colombia.
2: La información deportiva con Sergio Sarratea.
4: Claudio Úbeda habló con Radio Nacional y se refirió a su paso como técnico de Boca.
5: Más allá de la tremenda exigencia que implica estar a cargo de un equipo tan grande como lo de Boca, lo vivido durante todo ese año y un poquito más fue muy fuerte. Más allá de lo que pasó con Miguel, a nivel deportivo fue fuerte. Iniciamos con el Mundial de Clubes y terminamos con la última, la eliminación en fase de grupo de Copa Libertadores.
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6: Continúa cerrado el paso Pehuenche en Mendoza, de Las Loicas a Chile. Por otro lado, el paso Pino Hachado al norte de Neuquén, en la ruta 242, continúa cerrado y más de 600 camiones esperan entre Zapala y Primeros Pinos y toda la zona. El paso Zamoré está habilitado para camiones en la ruta 231 en Villa Angostura, Osorno, Chile, hasta las 19 horas. Y se estima que mañana, por mejoría de la meteorología, abre a las 9 horas, reitero, el paso Zamoré, Villa Angostura, Osorno, Chile.
2: En Viedma, Río Negro, donde nos puedes escuchar por AM1150 y FM93.5, temperatura 11 grados 3 décimas, humedad 48%, cielo ligeramente nublado. En la Ciudad Autónoma de Buenos Aires, cielo mayormente nublado, temperatura 11 grados 5 décimas, humedad 61%.
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Ellos son Embichadero, Jonathan Ser en percusión y voz, y Diego Cortés, flautista, cantor, también toca la percusión. Es un dúo precioso el que tienen estos dos. A veces están juntos, a veces no. Funcionan fundamentalmente como un laboratorio de exploración sonora de los instrumentos armónicos tradicionales, como la guitarra o el piano, basando su propuesta en un juego más rítmico y de intercambio también de lo que va pasando. Esto se llama El Palomo. Y es una canción popular latinoamericana, digo, no tiene un autor, sino que alguien la escuchó y por suerte la registró para que la escuchemos hasta el momento. Pero tenemos a alguien aquí sentada en la mesa y la vamos a presentar como corresponde.

0: Sabrina Balachino, nuestra hada de los libros. Así como está la hada de los dientes, está el hada de los libros, que le podríamos decir librada.
1: Claro.
0: Qué lindo nombre. ¿Cómo andas, Sabri?
2: ¿Qué tal? ¿Cómo estás?
0: Hoy estoy así de creativa,
2: disculpame. Me parece bárbaro. Me estaba riendo con ese inspirada, con ese hada. Ya con el hada, viste, uno piensa ya en las haditas.
0: Sí.
2: Y aplaudamos. En vez de aplaudir para que no se muera una hadita, es leamos.
0: Leamos para que estén. Sí, me estoy de acuerdo, Compro ese mito.
2: Dale, leamos, concurramos a los espacios culturales, literarios,
0: sí,
2: y demás.
0: ¿Estuviste de paseo hablando
2: tal
0: de...?
2: Tal cual, hablando de eso, como hice yo, que me fui a la FED, que es esta feria de editoriales independientes que se hace en Buenos Aires.
0: Se juntan todos los que no son grandes multinacionales.
2: Exactamente, todos estos que generan la biodiversidad que tenemos en todas las librerías, que puede construir y permitir que haya más librerías.
1: Veíamos historias en redes sociales cargadísimas de libros de la compañera.
2: Bueno, pasaron cosas, pasaron cosas.
1: ¿Te volviste con las manos vacías? Seguro.
2: No me volví con espacio en ningún lado.
0: Volvió sin manos directamente.
2: Me fui con una mochila y dije, bueno, me voy con una mochila liviana y una bolsita con cosas dulces, porque uno siempre agradece estos encuentros y estos espacios. Y dije, bueno, me voy a volver tranqui, voy a comprar uno o dos. Y bueno.
0: ¿Tenías en mente algo que ibas a buscar específicamente?
2: Sí, tenía en mente.
0: ¿Y lo encontraste?
2: Siempre hay algo en mente, sí. Y siempre también me dejo llevar un poco. Hay mucho del universo de la poesía ahí también que a mí me gusta. Artesanal.
0: Eso, hay mucho artesanal, sí. Y mucho de libro objeto
2: también,
0: ¿no? Como de libro lindo, para que vos pongas en la biblioteca y se vea lindo, o algo que tengas ganas de...
2: Sí, no tanto como para verlo, porque sería el lomo, no. Pero sí en cuanto a lo artesanal, porque es un libro cosido, que tal vez si lo pones en la biblioteca no lo ves,
0: claro,
2: se pierde, claro. Pero sí tienen muchas particularidades. Había una editorial, por ejemplo, que traía unas entrevistas de Alfonsina Storni, de Pizarnik y otra poeta que ahora... y de Gabriela Mistral,
0: sí,
2: que las traía obviamente al papel, bajadas al papel, y además en una moneda muy artesanal hecha, una moneda, un sobre que simulaba ser una moneda, al abrirla tenía el rostro de la poeta y un QR para que vos lo puedas tomar, ese QR, y escuchabas la misma entrevista que te llevabas en papel. Una delicadeza y detalles.
0: Detallito.
2: Así. Y por supuesto las editoriales, que algunas sí conseguimos y otras son difíciles. Y también, por supuesto, está la invitación a otros países. Había libros de Colombia, de México, de España.
0: Y tal vez no tienen una distribución por fuera de su círculo más cercano.
2: Claro, son muy pocos las ventas que se pueden lograr ahí, o las gestiones que se pueden lograr, si te preguntan de dónde sos, con quién hay que hablar. A mí me gustaría, si el perfil de tu librería apunta a eso, me gustaría, claro, poder tener estos libros, pero bueno, eso ya depende de toda la cuestión burocrática y comercial que hay con cada uno, ¿no?
1: Y por lo que vi también en redes sociales de gente que fue, además de vos, estaba lleno.
2: Muchísimo, siempre hay mucha gente. Mira. Es un espacio gratuito, es una invitación gratuita.
0: Viene creciendo mucho en los últimos años.
2: Sí, ya hace 2 años que la quieren cambiar de lugar, está en el complejo C, si mal...
0: CEARMedia,
2: claro. Y ya como queda chico.
0: Y es grande el CEARMedia.
2: Es grande, y también está esta cuestión de decir, bueno, la queremos seguir manteniendo así, como íntima, como, viste, muy,
0: que
2: te acobija.
0: Que no desborde, claro.
2: Claro, pero a la vez se necesita. Inclusive, bueno, ese espacio tiene una terraza, y en la terraza se hacen actividades, o sea, tiene una sala para diferentes disertaciones, y a su vez tiene una terraza donde se hacen ahí con influencers del libro y booktubers hoy en día, que hacen distintas charlas, no tanto presentaciones ahí, pero bueno, siempre es bienvenido el encuentro, sobre todo, ¿no?
0: ¿Y qué te trajiste de ahí?
2: Y me traje por lo que fui.
0: Yo
2: fui por esto y no me defraudó. Si bien fue una lectura rápida, y tal vez en las lecturas esas que hacemos rápidas, a mí me pasa que te perdés algo, ¿no?
0: Y claro. Sí.
2: Que después cuando lo volvés a leer decís, ay, mirá esto,
1: claro,
2: que lindo, dejé
1: veces,
2: pasar.
1: Como tiene tanto por leer, hay una lista que es prácticamente interminable por leer, entonces quiere terminar un libro muchas veces.
2: Además,
1: rápido para empezar el siguiente, lo cual no deja de ser, viste, raro.
2: Además, claro, es esta pila, viste, esta pila que vos te vas,
1: claro,
2: agarrando, la que traje. Tuve la oportunidad también de ser invitada por otra editorial que no estaba en la feria, pero porque no pertenece ahí, pero sí a otro encuentro con un autor. Y ahí hubo más libros también para traer. Y entonces esto, vos querés ver todo, bueno, a ver de qué trataba bien este, si no me equivoqué con esta compra o no. no equivocación, pero sí lo que la sensación que uno tuvo en ese momento. Claro. Y bueno, pero yo fui por esta editorial híbrida que a mí me encanta, que yo el año pasado traje Soundtrack, no sé si se acuerdan de esta editorial, y como es una editorial nueva, hace 4 años para el mercado, es algo nuevo. Pero el autor que publicó no es nuevo, que es Federico Jeanmer o Federico Jeanmaril, algunos lo recordarán por Más liviano que el aire, que fue un libro que ganó el premio Clarín hace 15 años atrás. Mira. Y ahí se impulsó, él hizo un libro que se llama Papá y tantos otros, bueno, que ahora me pierdo, pero ese fue muy muy conocido. Y él sacó este nuevito, hace unos meses sacó otro por otra editorial, pero ahora sacó La niña que leía sentada en el piso.
0: Mira. Así, buen título.
2: Es un título hermoso y la tapa también la acompaña, que son obviamente todos libros con ilustraciones de niños ahí sentados, de niñas en este caso, leyendo. Y la novela atraviesa, ¿no? Atraviesa como todo, porque tiene que estar relacionada con los vínculos, está relacionada con el mundo de la palabra, del lenguaje, la construcción del lenguaje, y sobre el amor. Es la historia de una nena que empezó a leer primero antes que hablar.
0: Claro.
2: ¿Y por qué empezó a leer? Porque era lo único que tenía a mano para poder, a ver, encerrarse tal vez, o para poder vivir a través de esos libros. O sea, se descubrió que eso, que su vida estaba atravesada por los libros. ¿Cómo arranca esta novela? Arranca con una psicóloga, con Paula, tomando nota de estas dos personas que vienen a su consulta, que son Paloma, la mamá de L, y L, que es la nena, esta que en cada lugar que va con un libro debajo del brazo, se sienta en canastita, abre el libro y se pone a leer. Y ella, el mundo...
0: Medio como Matilda.
2: Bueno, pero Matilda lo que tenía que interactuaba con los demás.
0: Ah, sí.
2: Acá él tiene 7 años y le cuesta, pero porque no está acostumbrada a tener esa interacción con el otro.
0: Ahí va.
2: Ella, en esto que dice, que empezó a leer antes que hablar, cuando habla, habla de forma muy pausada. Y antes de hablar, hace con su mano el gesto de la raya que vemos al principio de cada diálogo en un papel.
0: Sí.
2: Entonces hace con un gesto hacia la izquierda y cuando termina de expresarse, que lo hace así, muy pausado, así lo describe en el libro, termina, parece que te señala, y en realidad no te está señalando, está poniendo un punto.
1: Habla con la puntuación...
2: Con la puntuación que conoció, que conoció a leer.
0: Habla en gráfica.
2: Claro, tal cual. Entonces... En esa charla, en ese primer encuentro que tienen con la psicóloga la madre le explica, dice, yo vengo acá porque me dicen que no sé, fíjate, esta nena está todo el tiempo así, sentada, leyendo, mis amigas me dicen que es genial, pero yo no le encuentro, a ver qué
0: la genialidad
2: que tiene, claro.
0: A mí esto no me parece tan genial.
2: No me parece. Y ahí está esta criatura que yo primero la quería y ahora no sé. Sí, quería tener tanto una hija. Yo lo que quería era tener un encuentro con mi marido, un marido que era difícil entrarle. ¿Por qué? Porque estaba todo el día con el Quijote de la Mancha. Su marido era una persona que leía todo el día ese libro.
1: Esa mujer debe odiar los libros, porque entre el marido y ahora la hija...
2: Claro. Entonces ella decía, dice que a la noche, cuando él terminaba y cerraba ese libro, ella trataba de hacerle preguntas. Ay, a ver, ¿y qué pasó? Y contame. Pero al
0: siempre
2: estilo...
0: ¿Siempre leía el Quijote?
2: Sí. Al estilo así como de las mil y una noches, viste que todas las noches le cuenta algo, bueno, ella trataba de que le cuente a ella, y bueno, entre cuento que va, cuento que viene, caricia, y lograba, ahí ella dice, en el tercer capítulo del Quijote logré quedar embarazada.
1: Que es largo el Quijote, por eso.
2: Claro, sí. Con la alegría de estar embarazada y demás, y qué sé yo, y le dice, pero el padre de esta criatura se fue a los 3 días de saber que yo estaba embarazada. Y yo... Creo, dice, no quiero pensarlo así, pero creo que se tardó 3 días en irse porque le faltaba terminar un capítulo del Quijote.
0: Ah, no, es tremendo.
2: Todo eso sucede...
0: Desplazadísimo.
2: Claro, totalmente. Todo eso sucede en el comienzo y ella, la psicóloga, tratando de buscarle el lado amable, dice, bueno, el Quijote es un muy buen libro, que... Claro, pensalo como del lado positivo, que tu hija surgió en ese momento... Y eso a ella le cayó pésimo, entonces la zamarrea a la hija, la levanta y le dice, chau, yo acá no vengo nunca más. Entonces ahí la psicóloga se queda pensando en que, uy, yo le puedo cambiar la vida a esa nena, yo quiero seguir contactándome con él, con esta nena, pero ¿por qué? Porque cuando ella le mencionó el Quijote, era el libro que leía Emilio, su marido, que falleció hace unos meses, entonces ya está atravesando ese duelo.
0: La psicóloga.
2: La psicóloga.
0: O sea, ¿ves? El marido de la psicóloga y el marido de quien, o sea, de la mamá de L, claro, leían el Quijote.
2: El del papá de L, leían. Claro, el marido, sí, perdón. Sí, leían el Quijote. Entonces bien, está atravesado así por todo este mundo de fantasía y de ilusión que hacía el Quijote, que aparece a través, bueno, sigue apareciendo.
1: Claro, el caso le llegó, evidentemente.
2: Claro, el caso de ella le llegó. ¿Y qué se descubrió? En estos dos días, no en estos dos días, digamos, en la semana que vio que pasó y que no se comunicó la mamá de... O sea, Paloma no se comunicó para generar otra entrevista, para tener otro encuentro. Ella se dio cuenta que esa semana no lloró tanto por su marido y estuvo más pendiente de esta nena. Claro. Que le llamó más la atención. Ella no le llevaba mucho el apunte a sus pacientes porque estaba abocada a ver qué le pasaba a esta nena. Entonces decide, en un acto que dice que no es para nada de lo que tiene que hacer un psicólogo, ella buscar a la familia y va a la biblioteca donde trabaja la mamá de L. La mamá de L trabaja en una biblioteca y ¿qué hace? Cuando llega, abre una puerta a un depósito con libros, le dice a la nena pasá, le cierra la puerta y la nena se sienta ahí todo el día a leer. A leer el libro que a ella le guste. Y este libro de aventuras y más. Entonces lo que te cuenta acá, que ella está tapialada por un mundo de libros, pero sin buscarlo, sin desearlo. Si bien ella le gusta leer, pero es como que no conoce otro mundo.
1: Claro, claro,
2: no sabe que hay afuera porque no tiene la posibilidad de vivirlo. Ella siempre cumple y se queda ahí sentada leyendo. Entonces se ofrece a la madre... Primero la llama una noche y dice, no, usted se desubicó conmigo, no quiero saber más nada, le corta y ella después se lo presenta en la biblioteca, le dice, no, a mí me gustaría mucho, le pido disculpas, me gustaría mucho trabajar con él porque siento que podemos, dice que yo la puedo ayudar. Y en realidad lo que ella se da cuenta es que ella necesitaba de esa nena como para dejar de pensar en Emilio y atravesar su duelo, ¿no? Y entonces ella dice, bueno, ¿usted me quiere pagar por este servicio? No, bueno, no es así, pero a mí me gustaría, bueno, pasa y fíjate a ver qué pasa. Entonces ella va, se sienta, primero trata de hablarle y ve que ella no le responde, a ese cuartito, ella va, se sienta y la nena no le habla para nada. La nena tiene La Isla del Tesoro, está leyendo ese. Entonces, como que empieza a ver... cuáles son sus silencios, cuáles son sus miradas, empieza a comprender a esta nena y encuentra en la biblioteca un Quijote, entonces se sienta al lado de ella y lo abre. Y se pone a leer a la par de ella, al lado en silencio. Ahí empieza justamente esta curiosidad de parte de él en decir, a ver, ¿qué estás leyendo? Dámelo. No, esto es muy complicado, porque lees esto? Pero empiezan a tener un vínculo de poder estar juntas sin incomodarse. Cuando pasa un cierto tiempo, lo que le ofrece la psicóloga es decirle, ¿me la querés dejar el fin de semana a casa?
0: Muchísimo.
2: Demasiado.
0: Poco heterodoxo.
2: Demasiado. Sí. Entonces la madre dice, pero claro, ya que no me vas a pagar, págame de esta forma, te armo los bolsitos, ella la va a buscar un día como acordaron, se la lleva a la casa, y ahí bueno, se produce todo... a lo que va la novela es de cómo ella va cambiando en este fin de semana, que este fin de semana se extiende a 2 semanas.
0: Ah.
2: Claro, porque ella cuando termina el fin de semana la lleva a la biblioteca y hay una chica que dice, no, yo estoy reemplazando a la que estaba porque se pidió vacaciones. Vuelve dentro de 2 semanas. Ella primero sin saber qué hacer y después dice, no, bueno, esto es por algo. En esas 2 semanas, ¿qué es lo que se genera? Que alguien a él le habla, que alguien a él la mira.
0: La escucha.
2: La escucha, no la tiene como, bueno, vos estás ahí, venía a comer y nada más. Entonces se van produciendo...
1: empieza a mostrar el otro mundo.
2: Exactamente, y se van produciendo estos cambios de que ella siempre, vos la tenías que llamar para hacer algo. Y acá ella sola se va vistiendo y se aparece en la cocina para decir, bueno, hay que desayunar, nos quedamos...
0: Claro, tiene una iniciativa.
2: Tiene una iniciativa, entonces... La novela lleva a todo esto y ella a pensarse de que yo no quiero que la venga a buscar. Yo no se la voy a dar, no se la merece.
0: La adoptó.
2: Todo esto son, claro, son conversaciones que quedan en el tiempo porque ella inclusive le hace, le da otra, ella le pide, bueno, dame un libro para leer. Y ella le da un libro, pero cuando ve que el libro no va por el lado que ella quiere, empieza a escribirle todas las noches el libro para que genere lo que ella desea, claro, hasta el punto de decirle, ah, vos sos como una abuela para mí, ¿te puedo decir abuela? Entonces empiezan esta relación de abuela a nieta, porque ella es una psicóloga de unos 60 años aproximado, y bueno, ya todas las noches empieza a modificarle este libro, dice, y ojalá pudiera, dice, guiarla en la vida así, con un libro en la mano, como dice, y el amor y los libros constituyen una inagotable fábrica de milagros. Esa es una de las frases que ella le pone en una de estas hojas que le da. Y bueno, es todo esta relación y este vínculo que no quiero contar mucho más, como para que no
0: para
2: se...
0: Para que lo lean.
2: Para que lo lean, y si hay tiempo puedo leer un...
0: Sí, claro. Un
2: pedacito que dice así. Dice que la psicóloga en sus notas se toma... En las notas que toma se pregunta en un momento. Dice, ¿qué pasa si una niña decide que le interesa más leer un libro, cualquier libro, que leer a sus padres? O a la inversa, ¿qué pasa si sus padres nunca estén presentes y no desean comunicarse con ella? ¿Quién la forma? ¿Cómo desarrolla su capacidad de relacionarse con los demás? ¿Qué ve esa niña cuando separa sus ojos de aquello que lee? ¿Qué escucha? ¿Puede que no le importe nada de lo que queda fuera de los libros? ¿El mundo le queda grande o acaso demasiado pequeño? ¿Qué es el mundo para una niña que solo quiere leer? ¿Está sola? ¿La lectura es una actividad solitaria? ¿Es una actividad? ¿Qué carajo es la lectura? Esa es una de las preguntas que ella se hace. Y bueno, y después, como decíamos, todo esto de que alguien te ve, alguien te escucha y alguien te presta atención, ¿no?
0: ¡Qué importante!
2: Ahí, como para enganchar lo importante que es eso... Traigo un libro que salió también reciente que se llama Leer y Resistir, de María Teresa Andrueto.
0: Ajá.
2: Que es un libro muy cortito, que son ensayos.
0: Estuvo sonando porque el pasado sábado Rally Barrio Nuevo presentó su disco nuevo, que se llama El Camino de Solgo, y está basado en un cuento de María Teresa Andrueto, a quien se encontró en el almacén de un quillo donde viven ambos. Y bueno, él le compartió esa historia, a él esa historia de este pintor lo conmovió y basó todo su disco en eso, y se escucha a Teresa Andrueto leer en el principio del concierto, lo cual es precioso.
2: Una
0: y
2: yes.
0: A la gente le cuesta quedarse callada mientras escucha una grabación de un cuento,
2: sí,
0: pero sucede.
2: Totalmente, cuesta eso, ¿no? Cuesta escucharlo. Bueno, en este pequeño ensayo da un ejemplo de una niña que dice así. Dice, una niña de 13 años se presentó ante una profesora nueva sin haber estudiado para un examen. La escuela está en una zona de cultivo de frutillas. Hay varias agroempresas allí y todas contratan mano de obra boliviana y han recibido denuncias de organizaciones sociales y ambientales que señalan situaciones de semi-esclavitud. Al momento del examen, la alumna, que no recordaba ningún tema, le dijo en voz muy baja a la profesora que no había podido estudiar porque no tenía libro ni carpeta. «¿De las frutillas sabes algo?», preguntó la profesora. «Sí», dijo ella. Entonces, sobre la hoja de carpeta, la profesora escribió: «Evaluación de geografía. Primer año. Estudiante GC. Describir una actividad económica». La niña preguntó: «¿Puedo escribir también sobre Bolivia? Porque yo soy boliviana». «Sí, claro», dijo la profesora, y agregó: «Mencionar los aspectos más importantes de algún país latinoamericano». A las 2 horas, la alumna entregó 3 hojas escritas de ambos lados, con letra clara y prolija. Y cierra acá con un comentario de Daniel Penaque en Mal de Escuela, que es un libro que habíamos mencionado en otra oportunidad también, que dice: «Nuestros malos alumnos, de los que se dice que no tienen porvenir, nunca van solos a la escuela. Lo que entra en clase es una cebolla, una capa de pesadumbre, de miedo, de inquietud, de rencor, de cólera, de deseos insatisfechos, de furiosas renuncias acumuladas sobre un fondo de vergonzoso pasado, de presente amenazador, de futuro condenado. Mírenlos, llegan con el cuerpo medio a ser y su familia a cuestas en la mochila. En realidad la clase solo puede empezar cuando dejan el fardo en el suelo y la cebolla ha sido pelada. Es difícil de explicar, pero a menudo solo basta una mirada, una palabra amable, una frase de adulto confiado, claro y estable, para disolver esos pesares, aliviar esos espíritus, instalarlos en un presente rigurosamente indicativo».
0: Ahora que viene el Día de las Infancias, hacer hincapié en la escucha, ¿no?
2: En la escucha, en la mirada, en el tiempo, ¿no? Sobre todo en eso, en pasar un rato.
0: Gracias, Sabri.
2: A ustedes.
0: Una vez más. Sabri Balachino y nuestra Hada de los Libros.

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0: Le hacemos un mate más a Sabri para que no se vaya renga de mate. Aparte le cambié la yerba para vos, Sabri, quiero que lo sepas. Y para vos también, Lucho Musetta, ¿cómo andás?
1: ¿Qué tal? Buenas
0: Igual
1: tardes.
0: Igual te trajiste café.
1: Me traje café porque no acostumbro a tomar mate, me olvido.
0: ¿Cómo que te olvidas?
1: Sí,
0: ¿por qué te olvidas?
1: Porque a la hora tengo ganas de tomar. Antes estaba en la oficina, digo, bueno, tengo que entrar al aire. Me voy a preparar una infusión caliente, algo para
0: levantar el espíritu.
1: En mi cabeza va primero el café, sinceramente. Yo
0: claro,
1: sabía
0: yo
1: café,
0: no tomo.
1: Hice café.
0: Está
1: pero
0: bien.
1: Pero otras veces caigo con el mate.
0: Yo no suelo tomar café. Hoy me tomé un café con leche. En el pasaje pan, que hay un barcito muy
1: sí.
0: rico de café y muy accesible.
1: Y es muy lindo el pasaje pan
0: sí.
1: también para visitar.
0: Y hacen una torta
1: momento.
0: De ricota que no te lo puedo explicar.
1: Bueno, pero vos qué querés, que ponga música y me vaya.
0: No, bueno, yo te cuento.
1: Me voy a buscar la
0: para
1: torta
0: otro día,
1: de ricota.
0: Para otro día que andás buscando.
2: El pasaje pan.
0: Sí,
1: claro.
0: Donde andás buscando dónde merendar y qué sé yo.
1: Sí, un pasaje pan que hay que saber recorrerlo. Porque me ha pasado muchas veces que uno va, en, no sé, de pasada o en búsqueda
0: sí.
1: de algo en particular. Y te das cuenta que es mucho más grande de lo que...
0: Sí, tiene un suelo,
1: que,
0: planta
1: claro,
0: alta.
1: Se puede subir, se puede bajar, no
0: sí.
1: es recto para que
0: no.
1: une una calle con otra, sino que tiene muchos vericuetos interesantes.
2: Está invadido de líneas
1: también. Sí.
2: Gratamente invadido de
0: sí, es cierto. Ahí, en una época muy, muy lejana, Far Far Away, estaba la distribuidora Belgrano Norte. ¿Qué es la distribuidora Belgrano Norte? Era una de las distribuidoras de discos más grandes de nuestra región. Y entonces yo lo acompañaba a mi papá ahí a buscar las novedades discográficas. Esto que estoy diciendo es una antigüedad, porque ahora uno se entera de las novedades porque Spotify te dice salieron todos estos temas. Pero cuando yo era chica, iba ahí y le decía, bueno, ¿qué hay de novedades? Tipo, iba todos los lunes, no sé, todos los viernes.
1: Claro.
0: Y ¿qué de novedad? Y le decían, bueno, hay todo esto, ¿qué querés de esto? Y él elegía qué se llevaba, qué no. Y también me decía a mí, bueno, ¿y vos qué querías? Y yo quería tal disco, entonces me compraba ahí el disco que yo quería a precio de costo.
1: Mira vos, ¿qué, cuántas historias tiene el pasaje pan para todos, eh?
2: La emoción de escucharlo el disco
1: y
2: después
1: sí,
2: completo,
1: también.
2: ¿No? Que hoy tenemos el apuro.
0: Ah, ahí. ¿Tu papá trabajaba ahí? Mira, Kun nos suma que Don Aguirre, nuestro operador, editor de la mañana, trabajaba
1: sí.
0: en DBN.
1: Mira, mira
0: claro,
1: vos. Bueno, un montón de historias tiene el pasaje pan.
0: Sí, y debe haber muchas más que nos conocemos, Lucho.
1: Es así, es así. Bueno, sobre todo en esas historias el común denominador es, por ejemplo, es el arte, los libros, es la música.
0: Uh-huh.
1: Música que se hace presente en toda la tarde de Radio Nacional hoy hasta las 18:30 porque hay fútbol, nos vamos a conectar
0: fútbol.
1: Al R1, exacto, es por eso de que vamos a tener una tarde un poquito más acotada, pero con
0: apenas,
1: todo,
0: apenas.
1: Exacto,
0: vos quedate porque hasta las 18:30 te acompañamos en la tarde de Nacional Rosario Fontana Rosa y al 3415
1: 341-511-1300.
0: Gracias. 341-511-1300.
1: Ella lo quería decir.
0: No, no, no sé por qué.
1: Me estás tratando mal.
0: 511. ¿A vos?
1: No, me estás tratando mal.
0: No,
1: de guasones sí. es lo que suena a continuación.
0: Ah, Lucho.

0: Bueno, acá estamos. Hoy sí con el mate en mano. Lucho
1: Alto
0: tiene el
1: mate.
0: café. Al tomate,
1: Alto
0: mira.
1: mate.
0: Este fue un regalito acá de.
1: ¿De quién?
0: De la provincia, dice
1: Ah,
0: acá.
1: bien.
0: Mira, estamos
1: Ah,
0: haciendo la
1: bien. ¿Cómo
0: previa
1: la mima la
0: a
1: provincia?
0: los Juegos Suramericanos, un presente que tuvimos.
1: Bien.
0: Sí, por el Día del Periodista. Ahí está, ahora sí, me
1: Muy
0: acordé.
1: lindo mate.
0: Muy lindo
1: Acompaña en
0: mate
1: la tarde.
0: que está bueno porque es como chiquito, parece grande el mate en sí, pero no ocupa
1: No,
0: mucha yerba.
1: claro,
0: Eso es
1: internamente
0: lo
1: es
0: que
1: más
0: voy.
1: chico el huequito.
0: Entonces es hasta económico, te diré. Bueno, yo lo tengo activo. Vos, el café.
1: Yo el café,
0: Diego
1: sí.
0: tenía la taza. ¿Qué estabas
1: Terminé el té,
0: tomando?
1: ahora
0: ¿El
1: voy a
0: té?
1: tomar otro. Ahora voy a tomar otro.
0: Ah, bueno,
1: Porque hay
0: listo.
1: que calentarse por dentro. Está
0: Sí, la verdad que
1: frío.
0: sí, está
1: Está, hay que
0: frío.
1: reconfortarse con algo cálido.
0: Vos sabés que sí, se
1: 11
0: siente hoy,
1: grados
0: ¿eh?
1: 8
0: Se
1: décimas
0: siente, se
1: con
0: siente.
1: 57% de humedad. Y atención,
0: Sí.
1: porque mañana mínimas de 4, máxima de 13. Y
0: Opa.
1: lluvias aisladas a partir del mediodía, de la media tarde, de la mañana mañana hasta la tarde. Así que atención.
0: Bueno,
1: Un
0: a
1: espanto
0: tener en cuenta
1: mañana, ¿eh?
0: eso, por las dudas. Nosotros en esta etapa de la tarde teníamos aguasones, me estás tratando mal, uno de sus clásicos. Y recién estábamos escuchando a Cielo Raso, la banda rosarina, con Disfraz. Disfraz es un tema relativamente viejito, si
1: Sí,
0: vamos al caso,
1: de los más clásicos de la
0: 2016.
1: banda.
0: Sí, y pertenece a Tierra Nueva, ese disco que justamente editaron en el por allá del 2016, pero tiene la particularidad que por ahí algunos pasan escuchando nada más y no viendo también esa producción que siempre nosotros hacemos hincapié, que tiene que ver con un video,
1: Y
0: ¿viste?
1: sí.
0: Las bandas promocionan mucho también, invierten mucho, de hecho. El video se aleja de este formato tradicional del clip, ¿viste? De una banda de rock. Este en particular,
1: Este
0: ¿no?
1: cuenta una historia, da más como un corto, no sé, algo.
0: Claro, da como una historia, como una ficción, una historia de
1: Sí.
0: ficción, que está muy lindo y mezcla también, viste que ayer decíamos el blanco y negro en los
1: Sí.
0: videos, tiene
1: Que te
0: ciertas...
1: despierta alguna nostalgia y por eso uno frena, porque no estamos tan
0: Sí,
1: acostumbrados al blanco y
0: tal
1: negro.
0: cual. Bueno, este video cuenta con la actuación de Juan Palomino en el rol protagónico y con también la participación de Alejandro Fiore y la actriz rosarina María Celia Ferrero. Es el séptimo disco de estudio que tiene Cielo Raso y Disfraz fue rodado en Rosario y fue escrito y dirigido por Gustavo Postiglione. Así que con toda esta data que te acabo de dar, tenés que ir a YouTube y mirarlo. Tómate un ratito de tu tiempo para mirar un
1: Revivir el
0: video.
1: tema y mirar el video.
0: Le pones volumen alto y ahí está directamente todo lo que te acabamos de contar, lo vas a descubrir si es que todavía no lo viste. ¿Qué tenemos que descubrir? Los mensajes.
1: Exacto. ¿A dónde el 341-511-1300, el número de la Fontana Rosa, para que te comunique? Estamos de este lado recibiendo tu mensaje. Hoy, en el cumpleaños número 67 de Cerati, Vicky.
0: Debería ser el número
1: Exacto.
0: 67, lógicamente no lo es, pero sí lo estamos recordando. Y te cuento también otra data que es lo que estábamos charlando y mirando también con
1: Sí, tenemos
0: Lucho.
1: ahí la
0: En
1: compu.
0: el canal de YouTube, en la cuenta de Gustavo Cerati, que está activo
1: La
0: y que
1: cuenta
0: sigue,
1: oficial.
0: cuenta oficial exactamente, hay una transmisión especial, Cerati en continuado 24 horas. Hace 16 horas que están transmitiendo no solamente videos de Gustavo Cerati, sino que parte de la producción de muchas de sus canciones, momentos en particular en donde, qué sé yo, estaba en esa composición, estaba en los arreglos, estaba en las grabaciones, hay alguna especie de entrevista, fragmentos, digo, ¿no? Que están todos ahí concatenados para que nosotros, los fanáticos, y no tanto, vayan y vean esa transmisión en simultáneo. 24 horas entonces de Gustavo Cerati en la fecha de nacimiento, estaría cumpliendo 67 como decíamos, así que nosotros con este Vuelta por el Universo.

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0: Nuevo, traemos siempre como para que ustedes lo puedan tener en cuenta, empiecen a escucharlo, empiecen a sumarlo a su playlist. Es el primer corte justamente de difusión de este esperado trabajo discográfico que es Hiperlumínica. En esta canción, bueno, yo no sé si spoilear, volvemos otra vez a los videos de YouTube, pero ahí cuenta también parte de una historia que resume este título Flor de Loto. Lo vamos a dejar ahí, ¿te parece,
1: Sí,
0: Lucho?
1: me encanta.
0: Vamos a esperar después, más adelantos, y después, bueno, ahí sí, la
1: Claro.
0: confirmación del disco completo. Pero viste que se hace esto de adelantos, cuál va a ser la canción que va a titular, tal vez, y ese tipo de cosas. Así que, bueno, ahí lo tenés, Flor de Loto, Fabi Cantilo, sonando en la tarde de Radio Nacional Rosario. Quien se suma también es Mauro Jaspriza, que lo tenemos en el móvil. ¿Cómo estás, Mauro?
2: Señora, ¿qué dice? ¿Cómo anda? ¿Cómo le va? Buenas tardes.
0: Acá estamos, todo tranqui por ahora.
2: Bueno,
0: ¿Usted?
2: me alegro, muy bien. Por ahora todo bien, todo tranquilo también. Gris, sigue estando gris y fresca la tarde.
0: Vos sabés que hablábamos esto de la probabilidad de lluvias para mañana, que bueno, en cuanto a porcentaje es bajo, pero de acá en adelante y más o menos por una semana volvemos otra vez a la nubosidad, a la humedad, a la llovizna o lluvia, otra vez sopa.
2: ¿Qué va a ser? Es lo que hay.
0: Es lo que queda. Hoy escuchaba a un meteorólogo a la mañana que entrevistaban en, creo que era Telefe, si mal no recuerdo, y mencionaba sobre, o por lo menos la reportera le preguntaba sobre el Super Niño. Bueno, primero dio por descartado esto del Super Niño para ponerle nombres así como, viste, rimbombantes a algo
1: Es
0: que
1: para meter miedo eso.
0: es lo que va
1: Claro.
0: a pasar.
2: Realmente el tipo superhéroe, ¿no?
0: Claro, exactamente. Entonces dijo, bueno, tampoco lo de super niños, ¿no?
1: Un niño con capa.
0: Bajemos un poco. Pero bueno, anticipó lo que no queremos, por lo menos vos y yo, te aviso, que es
2: Y
0: humedad,
2: bueno,
0: altas
2: pero es
0: temperaturas,
1: obvio.
0: sensación térmica al tope, pero peor de lo que venimos sintiendo. Así que, nada, eso, te lo cuento a modo informativo, nada más.
2: En septiembre y la primavera va a ser así, lamentablemente.
0: No, pero también, a ver, primavera, verano, ¿eh? Yo
1: Ya, ya
0: no,
1: estamos,
0: no
1: ya.
0: quiero, no quiero ser,
1: Ya viene la
2: no,
1: mejor de
2: no.
1: las estaciones, tranquilos, tranquilos.
2: No, obvio, obvio. El tema de este super niño,
0: El super niño, sí.
2: llamémosle así, va a ser hasta abril del año 2027.
0: Qué lindo, bueno.
1: Tan, tan, super niño,
0: Así lo vamos a
1: vamos a
0: presentar, es verdad.
1: presentarlo.
0: Vamos a tener que hacer algún tipo de cortinita o algo, ¿eh?
2: Algo se le va a tener que poner,
0: Claro.
2: sí, se lo va a tener que aggiornar o edulcorar de la mejor manera posible, porque venir va a venir, es simple.
0: Bueno, lo esperaremos. Lo
2: Le
0: esperaremos.
2: daremos batalla.
0: Con ganas
1: Vení.
0: no, sí, le daremos
1: Otra
0: batalla.
1: vení nomás,
0: Nosotros,
1: tampoco.
0: vení
1: Vení
0: que
1: nomás, que acá te estamos
0: acá te
1: esperando.
0: vamos a tirar con cubitos. Voy a sacar la cubetera y le voy a tirar
2: Le
0: con el.
2: daremos batalla. Si quiere
1: Un
2: venir, que venga. Con un
0: rolito, voy a comprar la bolsa ahí y le voy a tirar a no sé quién, pero bueno, no importa.
2: Pero si quiere venir, que
0: Que
2: venga.
0: venga, no
2: Le
0: va a
2: vamos
0: quedar
2: a
0: otra.
2: presentar batalla.
0: Ya vas a ver lo que te va a pasar. Ya
1: Bien,
0: vas a
1: así.
0: ver lo que te va a pasar. Me encantó. Bueno, vamos a pasar a la información, Mauro.
2: Vamos a lo informativo, porque Rosario Solidaria refuerza la asistencia ante el frío. Estuvimos dialogando con Flavio, quien es integrante de dicha organización, y nos explicaba que la campaña Frío Cero brinda alimentos calientes, alojamiento nocturno con un micro calefaccionado, recordemos que es de la Fundación Flechabús. Todo esto lo hace a personas en situación de calle. Y dicha iniciativa va a estar continuando hasta fines de agosto y hoy por hoy necesitan donaciones de productos individuales. Textualmente, nos decía Flavio, se necesitan un último empujón. Así que si te parece, podemos escuchar lo que nos decía el integrante de Rosario Solidaria, Flavio, que dialogaba con nosotros.
0: Dale, lo escuchamos.
3: La verdad que hoy es un día particularmente de mucho frío y es muy importante nuestro trabajo el día de hoy. Ellos están con mucho frío, durmiendo a la intemperie, y es realmente muy importante que lleguemos a ellos, que nos están esperando como cada día. En este momento lo que vamos a dar a la gente es café, mate cocido, tenemos facturas del día, así que es algo muy rico que le vamos a dar y que realmente va a ser bastante, bastante cálido el momento. Nosotros estamos por segundo año consecutivo en lo que es la campaña Frío Río Cero, con el micro solidario, es de la Fundación Flecha Bus, que gentilmente viene a la ciudad por segunda vez. Estamos los días lunes y miércoles en el Museo Castañino de 20:30 a 22 horas. Luego hacemos un recorrido por diferentes plazas del macrocentro de Rosario buscando personas en situación de calle e invitándolas a pasar la noche calefaccionados en una cama en el micro. Recordar que estamos hasta las 7 de la mañana pernoctando acá en el mismo Museo Castañino. Nosotros principalmente lo que estamos necesitando son alimentos, todo lo que sea muffin, magdalenas, budines, tortas, alfajores, todo lo que se pueda dar individualmente a las personas, es lo que necesitamos para terminar con esta campaña Frío Cero, que finaliza en agosto y que comenzó en mayo. Necesitamos el último empujón.
0: Como bien dijiste, el último empujoncito, tenemos que ver la forma de colaborar, siempre se necesita y más en esta ocasión que, como ya venimos contando, se ha incrementado la cantidad de personas, ¿sí?, en situación de calle, y no estamos hablando de personas únicamente, estamos hablando de familias enteras en situación de calle, y lamentablemente eso repercute y mucho en este tipo de ayudas que hace desde Rosario Solidaria, desde la municipalidad, todo tipo de movimientos que tratan justamente de colaborar. Los mismos excombatientes, el otro día paraba a charlar justamente en una de las paradas que nunca había visto, Mauro, en su momento. Y bueno, ahora han incrementado hasta eso, las paradas en los lugares en donde ofrecen ese plato de comida caliente, ¿no? A última hora del día, por lo menos cuando salimos de la radio, me los he cruzado más de una vez. Así que bueno, acá también, ¿no? Tratar de, bueno, el último empujoncito, una colaboración seguramente podemos realizar para poder ayudar.
2: Sí, sí, obviamente, por eso me parece que el textual, el último empujón, me parece que es lo más lógico, ¿no? Pensando que en agosto termina esta campaña, sí. Y dar a difundir que están necesitando alimentos no perecederos, puntualmente los que respecta al tema de masitas, al tema de muffin, para tener en este stock y obviamente darle esta posibilidad que tiene la gente, ¿no? No solamente de compartir un desayuno caliente, cargado de alimentos, de galletitas, alfajores, magdalenas, tortas, budines, lo que sea, sino también darle la posibilidad de que esto llegue a buen puerto y se termine como corresponde, como habían dicho, claro. A fines de agosto. Recordemos que el colectivo de la Fundación Flecha Bus viene dos veces por semana, los lunes y los miércoles, está dando vuelta, y desde las 7 de la mañana empiezan a repartir los desayunos calientes. Por eso,
0: perfecto,
2: de esta
0: ahí
2: forma,
0: estamos.
2: De esta manera que tengan la posibilidad de ser ayudados donde están alojando en estos días 23 o 24 personas dentro del colectivo.
0: Bien, Mauro, nos encontramos luego.
2: Abrazo, señora.
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0: En Misiones cerraron el acceso al Parque Provincial Moconá. El informe de Carmen Segovia desde Radio Nacional Puerto Iguazú.
1: El acceso al Parque Provincial Moconá permanece cerrado debido a la crecida del arroyo Yabotí registrada en las últimas horas. La medida fue adoptada de manera preventiva ante el crecimiento del caudal que actualmente imposibilita el acceso seguro al parque y obliga a mantener restringido el ingreso de visitantes. Por el momento no se estableció cuándo volverá a habilitarse el ingreso. La decisión dependerá de la evolución del nivel del arroyo y de las condiciones de seguridad en el acceso.
0: La información deportiva con Sergio Zarratea.
2: El ex entrenador de Boca, Claudio Úbeda, habló con Radio Nacional e hizo referencia al polémico cambio y la salida de Ezequiel Ceballos del equipo.
3: O sea, había hablado un par de veces con Ezequiel y veía que estaba muy cansado y fue solamente por eso que decidí sacarlo del equipo. Aparte, no hay cabeza. Primero, yo creo que no hay cabeza de ningún entrenador que pase por la cabeza de nadie de pensar en una cuestión de sacar a un jugador para que el equipo no gane.
0: El tránsito con Ernesto Arriaga.
4: Mucho tránsito en la General Paz, una velocidad promedio de 40 kilómetros por hora, mantener distancia de frenado. La Panamericana, la Autopista Richeri, normal a provincia. Aeroparque de 6 operan con normalidad, los trenes a horario.
0: En Puerto Iguazú, Misiones, en donde nos podés escuchar por AM710 y FM99.1, temperatura 21 grados, humedad 83%, cielo cubierto, y en la Ciudad Autónoma de Buenos Aires, cielo nublado, temperatura 11 grados, una décima, humedad 62%.
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0: Bueno, hoy el túnel musical tiene como protagonista a este artista que hoy está cumpliendo 59 años, Enrique Ortiz de Landazuri y Sarduy, que todos lo conocemos como Enrique Bunbury, o simplemente Bunbury. Es un cantante, músico de rock, compositor y escritor español, reconocido por haber sido el cantante de la banda Héroes del Silencio y por una exitosa carrera como solista que lo ha convertido en una de las máximas leyendas del rock en español. Comenzó su actividad musical durante los primeros años, en la década del 80, como bajista de un grupo llamado Apocalipsis, pero su consagración llega unos años más tarde siendo el vocalista de Héroes del Silencio, un grupo musical de gran éxito y considerado por muchos como una de las mejores bandas del rock español. Después de la ruptura del grupo en el año 96, comienza su carrera como solista al año siguiente, consolidándose como una importante figura en el ámbito musical español e hispanoamericano. Enrique Bunbury acaba de anunciar el título de su nuevo álbum, acaba de anunciar ahora en mayo, y además una gira de 14 conciertos que lo va a traer en Argentina. Va a estar en nuestro país el 4 de noviembre de este año, en el marco de Nuevas Mutaciones Tour 2026. Y va a traer a ese recital su nuevo trabajo de un siglo anterior, el nuevo álbum que incluye 10 canciones inéditas grabadas entre febrero y agosto del año pasado. Enrique Bunbury es el protagonista del túnel musical y lo vamos a escuchar con un tema extraordinario, uno de los mejores temas que tiene, se llama Frente a Frente, que lo canta a dúo con la gran Mon Laferte. Enrique Bunbury, en el día de su cumpleaños, es el protagonista del túnel musical.
1: Queda, qué poco queda.

0: Muy bien, hasta ahí el túnel musical con este notable artista español que hoy está cumpliendo 59 años.
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0: decir.
1: Bueno. Acá estábamos, 15 minutos de las 5 de la tarde, y la verdad tenemos mucho para seguir contándole a la gente que está no solamente en Rosario, porque esta movida, este evento, trae gente de todas partes.
2: Sí.
1: Sinceramente es algo que no podemos creer.
2: Yo voy a hospedar a amigos
1: cantidad
2: de Santa Fe.
1: ¿Sí?
2: Que llegan mañana para quedarse jueves, viernes, sábado y domingo.
1: Bien, desde Santa Fe. Bueno, sí. Pero yo he conocido gente, qué sé yo, en ediciones anteriores han entrevistado a personas que han venido desde otros países, Lucho. No estamos hablando de otras provincias. Que vos decís, bueno, en Argentina es una gran movida. No, no, no, la verdad que tiene una llegada tremenda, y esta es la 15ª edición de la Crack Bam Boom, que renueva justamente ese compromiso con la difusión de la historieta, la ilustración, la animación, la cultura pop. La verdad que es mucho lo que tiene justamente esta edición, que es la número 15. Para eso ya estamos en comunicación con Eduardo Santillán Marcus, Edus, como lo conocen la mayoría. ¿Cómo estás, Edu?
3: ¿Qué tal? ¿Cómo va? Todo muy bien preparándonos ya para la explosión de este fin de semana.
1: Qué tremendo, ¿eh? Yo la verdad que hacía como el repaso, viste, mental, y vos decís, ¿cómo inició todo esto? ¿Vos te acordás esas primeras ediciones? A ver, si lo tenés que dividir, vos tenés, estamos hablando de 15, ¿no? De 15 años, 15. ¿Sí? 15 ediciones. Que bueno, si fueron continuas o no, hubo algún bache ahí en el medio, pero por una cuestión de fuerza mayor, ¿no? Por
3: una pandemia en el medio.
1: Exactamente. Pequeño detalle, ¿no? Pequeño detalle. Pero bueno, si vos tenés que dividirlo, los primeros 5 años de esta gran fiesta que se vive. Sí. Después, los otros 5 y estos últimos 5, ¿cómo tenés como algún término para poder describir, dividiendo en 5 cada una de las ediciones?
3: Sí. Es más, yo te diría que, o sea, va increciendo y digamos hasta del principio hasta las 7.
1: Sí.
3: ¿Por qué? Bueno, en el principio fue, digamos que era un espacio que no estaba cubierto por nadie, digamos que esta idea que tuvo Eduardo Rizzo de generar esta convención de historietas que en Argentina no existía, que la presentó ante la Secretaría de Cultura de la Municipalidad, y nos acompañaron al grupo Crack Bam Boom, que bueno, yo soy uno de los que viene sobreviviendo desde el principio. Digamos que la primera fue así como un shock, porque nadie se imaginaba que artistas como Jim Lee iba a venir en la primera, cuando no había pisado Sudamérica todavía claro. No había ido a Brasil y todo eso.
1: Uh-huh.
3: Esto en el 2010 fue como fuerte, fue muy fuerte.
1: Sí.
3: Pero para mí va todo increciendo hasta la séptima, cuando viene Frank Miller. Cuando viene Frank Miller, ahí sí fue una cosa notable. O sea, claro. Llenamos el Teatro de la Comedia un viernes a la mañana, la gente haciendo cola desde las 8 para tener su entrada, una entrada que fue gratuita, porque la cultura es de todos, eso para nosotros es algo de lo que mantenemos, yo por lo menos mantengo la bandera esa, o sea, yo digo, si vos querés ver a tu artista, no tenés que pagar un meet and greet, tenés que mostrar que te gusta y transpirar la camiseta y hacerte una cola de 2 horas. O sea, a lo mejor alguno me dirá, bueno, pero ¿qué va contra cosas? Bueno, pero es así.
1: Sí,
3: uno lo ha hecho y lo vive, y bueno. O sea, hasta las 7 digamos que fue un increyendo maravilloso. Después, la 8, que parecía, en la 8 vino más gente que en la 7.
1: Claro.
3: Y ahí estaba Alan Davis y José Luis García López.
1: Uh-huh.
3: Y en la 9 y la 10, que son las que fueron antes de la pandemia, es como que ya estábamos ahí como en un, ¿y esto cómo va a seguir? ¿Cómo va a seguir? ¡Pum! Vino la pandemia, nos metieron en un freezer 2 años, y cuando volvimos, otra vez.
1: Volvió a explotar todo.
3: A explotar. Ya la crack, viste, tomó otro tinte, porque
1: sí.
3: Ponele que en las primeras ediciones post-pandemia era como que teníamos un tema, una vez fueron los humedales, otra vez fue el bullying. Había un tema así como de compromiso social, estábamos remarcando algo. Pero bueno, pone, en la del año pasado ya fueron los 300 años de Rosario, que bueno, nosotros nos adherimos a esa a ese festejo. Y en esta de ahora, bueno, en esta de ahora dijimos, bueno, aniversario de 15, hagamos la fiestita de 15.
1: La fiestita
3: y hacemos
1: de 15.
3: La fiesta. Les aseguro que este año va a ser impresionante.
1: Eso también, ¿no? Tener en cuenta ciertas temáticas, que no es solamente la crack con esto que mencionaba, animación, la cultura pop, sino que también aggiornar y pensar por parte de ustedes, los organizadores, temas que son relevantes, que son importantes, que no se dejan de lado. A eso,
3: totalmente.
1: Creo que también se apunta a eso en cuanto al reconocimiento que tiene, ¿no? La organización
3: totalmente.
1: En sí.
3: Para digamos, para mucha gente, la Crack Bamboo dicen, es ese evento donde van todos disfrazados.
1: Claro, ¿sabían? Exactamente.
3: Les queda eso, ¿por qué? Porque la foto del lunes es ahí la Costa Joven, creo que se llama Costa Joven, ahora bueno, ahí la parte de los galpones.
1: De los galpones, sí.
3: Explotando de gente y con una pasarela inmensa donde hay gente haciendo cosplay.
1: Claro.
3: Entonces le queda esa idea. Pero nosotros decimos, bueno, a lo mejor esto viene a ser la frutilla de la torta o lo que está arriba, lo que se ve, pero fíjate que nosotros estamos haciendo un evento que es un homenaje a la historia, que es un homenaje continuo. Nosotros tenemos muestras de arte original, la muestra de los invitados que vienen este año. Este año hay una muestra de originales del Marinero Turco, que es un dibujante que dibujó en la revista Fierro, que bueno, ya no está con nosotros. Bueno, hemos rescatado eso. Hemos traído también otras obras blanco y negro de distintos...
1: ¡Qué material valioso!
3: Es un material impresionante. Y entonces la gente entra ahí a los galpones, le digo a los galpones, yo te cuento que es Puerto Joven, el SEC, Galpón 11, y este año adherimos a Tecnoteca también.
1: Sí, exactamente.
3: O sea, toda esta parte.
1: Toda la franja.
3: Y entonces, no es solamente ver los espejitos de colores, también está la cultura nuestra, ahí hay la muestra de nuestro arte. Hay alguien que está motivado, dice, che, qué lindo esto, pero a mí me gustaría hacer historieta. Perfecto, este año es impresionante la cantidad de talleres que va a haber. ¿Qué es un taller? Bueno, taller es, por ejemplo, ¿vos querés aprender a hacer historieta? Bueno, anda al taller que te enseña a hacer historieta, vos lees ahí en todas las actividades que tiene la Crack Bamboo. Bueno, fíjate, obviamente que son aulas que tienen un espacio, alrededor de, para 20 o 30 personas, bueno, vos tenés ganas de ir, vas. Vos ya sabes hacer historieta, si a mí me gustaría usar la acuarela en la historieta.
1: Claro.
3: Perfecto,
1: sí,
3: hay un taller de acuarela de historieta.
1: Sí, sí, sí.
3: Vos sos un nenito, y vos decís, me encantaría, pero bueno, soy chico, tengo 8 años, tenés un taller para infancia. Sos una persona mayor, tenés un taller para personas grandes. Alguien dice, no, pero yo no te agarro un lápiz ni a palo, yo trabajo todo con la compu. Perfecto, tenés talleres de lápices 3D, tenés talleres de cómo manejar el Clip Art Studio, y esos talleres, el de Clip Art Studio, por ejemplo, uno de los talleres lo va a dar Ariel Olivetti, que es uno de los dibujantes más renombrados que tiene la Argentina en este momento dentro del cómic de, digamos, vamos a decir, superhéroes.
1: Sí, sí,
3: para que
1: sí.
3: Entienda.
1: Sí.
3: Hay talleres para todos gustos y colores, o sea, hay muestras, hay talleres. Se hacen las presentaciones de todo el material de historietas que lanzan las editoriales en el año. Se presentan acá en la Crack Bamboo. La Crack Bamboo juega el rol que juega la Feria del Libro en Buenos Aires.
1: Claro, de Nexo.
3: Bueno,
1: sí, acá.
3: Esto es la presentación de las historietas que salen.
1: Claro.
3: Hay montones
1: sí, es que hay distintos nichos, ¿no?, para esto de la impresión, y la verdad que no todos se dedican justamente y no lo conseguís, digamos, fácilmente, si vamos al caso. Entonces tiene que existir un momento como este. Yo te escucho atentamente y digo, bueno, qué lindo todas estas posibilidades, y la verdad que ha llegado justamente para cambiar todo un nicho importante del consumo. Pero ¿qué crees que disparó hace 15 años esto de, no sé, ver la necesidad? No sé cómo lo tomaron ustedes, pero ¿por qué se inicia la Crack Bamboo? Hoy en día tenemos esto de tecnología, tenemos esto un poco de la historia de contar, de, no sé, los padres, los abuelos, esto de las historietas, a los nietos, a los más jóvenes. Pero digo, hace 15 años, ¿cómo entendemos el nacimiento de la Crack Bamboo?
3: Bien. Mira, hace 17 años atrás, ya no quedó ningún evento en la Argentina en donde se mostrara lo que se estaba haciendo. Y el dibujante de historieta es una persona muy particular. Lo hablo yo desde el punto de vista de que creo que soy uno de los pocos que está dentro de la organización que no tiene que ver con trabajar para la historieta.
1: Claro, digamos. Sí, sí.
3: Pero es gente que trabajan en su estudio solos y muchos de ellos estaban, y están todavía, trabajando para editoriales extranjeras.
1: Claro.
3: En otros lados del mundo, ya sea en Estados Unidos, con las que son un poco más, como ustedes bien, vos bien decías, de cultura pop, ¿sabían? Que agarran cine, agarran televisión, ahora streaming. Bueno, nosotros estamos con, o sea, giramos más alrededor de historieta nada más, como eran antes las convenciones en Estados Unidos. Uh-huh. Pero las convenciones en Europa siguen siendo así. ¿Está bien?
1: Sí.
3: O sea, convenciones en Lucca, convenciones en Angoulême, en distintos lugares, Italia, Francia, en los Países Bajos. Hay reuniones, festivales, como la Crack Bamboo ahora, ¿viste? Nosotros ponemos que es festival para que se quede la idea de que es más parecido a eso que
2: una
3: a otra
2: exposición.
3: Cosa. Otra cosa que existen las convenciones uh-huh. de cultura pop en Argentina, sí, ahora hay. Porque ahora el negocio funciona y entonces hay las Comic Con
1: que
3: existen acá.
1: Hay un antecedente, no, claro,
3: exacto,
1: ahora sí.
3: Pero no hay presencia ni de Netflix ni de en la Crack Bamboo, digamos.
1: Claro.
3: Es más que nada historieta. Entonces, en ese momento, hace casi 20 años atrás, no existía algo que acá funcionara como, bueno, vamos a mostrar lo que se hace.
1: Está
3: vamos
1: bien,
3: a mostrar
1: sí,
3: que esto
1: era
3: existe.
1: La necesidad, se entiende.
3: Y estaba la necesidad, porque ponele que a lo mejor era la necesidad de los que lo hacían, pero también estaba la necesidad de los que lo leían, porque si no se hubiera juntado tanta gente.
1: No, sin lugar a dudas. Aparte de eso, uno cree que es tal vez un público menor, muy pequeño el que consume, uh-huh. y la verdad que no, el tema de las historietas y todo este mundo que plantean ustedes.
3: También hay que reconocer que también ayudó el momento histórico, que justo en ese momento es cuando se empiezan a hacer, abro comillas, bien las películas de superhéroes.
1: Está bien.
3: Y entonces, al ir al cine y ver una película de Iron Man, donde ese era el Iron Man que uno leía, entonces la gente, viste que ahora mucha gente te dice, ah, sí, yo leo cómics porque a mí me encanta Iron Man, y lo que vio fue las 7 películas.
1: Claro, exactamente.
3: Por ahí no.
1: Sí, sí, sí.
3: Entonces,
1: sí, no sabe, no conoce de la historia, sí, sí, sí, de los orígenes, ¿no? De dónde surge. Bueno, sin ir más lejos también, con clásicos como Batman.
3: Sí, Batman, sí.
1: Sí, sí, sí. Superman, tal cual, tal cual. Que me parece que deben ser unos clásicos, ¿no? En la Crack Bamboo.
3: Sí, totalmente. Siempre, o sea, vos vas a la Crack Bamboo. Yo te lo digo porque ya estoy, tengo todos los años fotos con alguno. Vas a la Crack Bamboo, te vas a encontrar con Batman, con Superman, con Spider-Man, ahora está Deadpool por todos lados,
1: sí.
3: Y está Harley Quinn. No faltan.
1: Claro.
3: Están siempre. Estos últimos años empezaron a aparecer personajes manga.
2: Uh-huh. Sí, es verdad.
3: Que hay algunos que yo desconozco. La verdad, no llego para tanto.
1: Claro.
3: Pero están.
1: Están también.
3: Y como están estos personajes manga, también hay invitados que vienen de Japón este año.
1: Bueno, ¿ves? Eso es lo que justamente, no sé si lo escuchaste en la introducción antes de presentarte, que esta particularidad, no estamos hablando solamente de Santa Fe, que vienen de Córdoba, sino que vienen de otros países. Entonces eso me parece ya que tiene un sello propio, sin lugar a dudas. Por eso queríamos hacer un poco el repaso, ¿no? De lo que alguien que ha vivido todas estas ediciones nos puede contar y nos puede hacer la diferencia. Porque bueno, lo vemos después en redes sociales, vemos algunas imágenes, pero bueno, contarlo también está bueno para aquellos que desconocen o que dicen, bueno, van todos disfrazados, como vos bien dijiste,
3: claro.
1: es un momento donde van, qué sé yo, 3 días, que van todos disfrazados. Bueno, que vayan, que también vayan a husmear, por curiosidad nada más, pero que
3: claro.
1: Van a encontrar algo que los va a sorprender.
3: Totalmente.
1: Eso
3: totalmente.
1: Es lo importante.
3: Y también nosotros en cada uno de los espacios hay auditorios en donde hay, aparte de presentaciones de libros, hay paneles de discusión donde hay gente que está relacionada con el mundo de la historieta, en donde se plantean charlas, como por ejemplo va a haber una charla sobre el uso de la inteligencia artificial en el arte, que es casi un pecado ahora que todo el mundo está sensible ante eso.
1: Sí,
3: ¿está bien?
1: Sí.
3: También Bueno, hay otro tipo de charlas un poco más ñoña, digamos, que sobre determinados personajes. Pero bueno, son cosas como para ir y decir, bueno, a ver, voy a poner a escuchar, a ver qué tiene para decir esta gente.
1: Pero sí, para charlar, para compartir.
3: Totalmente. Exacto. Queda sentado ahí escuchando y dice, nunca me imaginé que iba a escuchar a un filósofo hablar de esto.
1: Exacto.
3: Tenemos filósofos que hablan de cosas.
1: Tal cual. Edu, el tema entradas, más que nada para poder saber dónde las conseguimos, cómo se hace y ese tipo de cosas.
3: Perfecto. Mira, las entradas se consiguen, se pueden sacar online ahora, desde la página crowdbamboom.com.ar. Para que tengan idea, la entrada por día sale más o menos lo mismo que sale una entrada al cine.
1: Bien.
3: Más o menos eso. Obviamente existen también las cuestiones de que como son 4 días, si vos compras el combo de 4 entradas, te sale, no te sale lo que cuestan 4 entradas, sino que te sale un poco menos, creo que casi 3, un cachito más.
1: Perfecto.
3: Después también hay para jubilados hay
1: descuentos.
3: Hay descuento. Bien. Después hay, yo de la parte de económica medio que yo estoy perdido, pero me acuerdo de algunas cosas. Bueno. Los menores de 10 años no pagan.
1: Bien, importante.
3: Y otra cosa que es importante y es para que la gente, porque por ahí hay gente que uno entiende en estos momentos que estamos viviendo, por ahí dice, no, pero es mucho. Mira, no te pierdas de ir a la Crack Bamboo. No tenés plata para ir a la entrada, no importa, porque, por ejemplo, la carpa de los fanzines, que es donde están todos aquellos que se autogestionan su material, autogestionar quiere decir que, bueno, en su casa ellos arman una historieta y entonces después se la imprimen ellos con pulmón y después van y la venden en los eventos de historieta, por ejemplo, de Crack Bamboo. Bueno, la carpa de los fanzines es gratuita, o sea, vos podés entrar y mirar todo lo que hay ahí.
1: A conectar, está bien. Bueno,
3: y el
1: listo.
3: El desfile es gratis.
1: No, bueno, eso también, ¿no? Es el broche de oro, pero bueno, todo esto que estamos contando se lleva adelante del 13 al 16 de agosto, ahí. Exacto. Como vos bien dijiste, en el Centro de Expresiones Contemporáneas, en el SEC, el Galpón 11, el Puerto Joven y Tecnoteca, ¿sí?
3: Y Tecnoteca.
1: Bárbaro. Gracias por este tiempo y esperamos encontrarnos por allí.
3: Por supuesto, y bueno, cuando me vean nos saludamos y todo eso.
1: Dale. Un saludo grande, Edu. Hasta luego.
3: Nos vemos, hasta luego.
1: Eduardo Santillán Marcus, Edu, para la gente que ya lo conoce, es un clásico esto de la Crack Bam Boom. En esta edición 2026, 15 años, así que gran festejo de 15 aquí en Rosario.
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0: 5:30 de la tarde en la República Argentina. Detuvieron a un contador vinculado a la banda de los Monos. Mariano Ruiz fue detenido este martes durante un operativo que incluyó 11 allanamientos en Rosario, Pérez y Piñero. El ministro de Seguridad, Pablo Cococcioni, señaló que el detenido estaba vinculado al manejo económico y logístico de la organización.
1: Durante esta mañana fue detenida esta persona que está investigada por múltiples delitos, vinculado desde hace muchos años, en su periodo de esplendor, la organización criminal de los Monos, de la cual hoy quedan algunos componentes subalternos y satelitales operando de manera más localizada. Seguramente en los próximos días ya se van a formalizar las imputaciones, se va a decidir en definitiva ya la situación procesal.
0: Este martes se formalizó la designación del doctor Diego Maciel como nuevo integrante de la Corte Suprema de Justicia de Santa Fe mediante un decreto firmado por el gobernador Maximiliano Puyaro. El nuevo ministro tiene 50 años, nació en Esperanza y llega con experiencia en gestión administrativa, actividad legislativa y la participación en organismos institucionales. Maciel asumirá el cargo el 1 de septiembre, una vez que se haga efectiva la renuncia del actual ministro del máximo tribunal, Eduardo Spuller.
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0: Con Nacho Sanso.
3: Muchas gracias, Diego. Boca recibe a Recoleta por la ida de los octavos de final de la Copa Sudamericana. El CNIC volverá a ser local nuevamente en el Palacio Ducó por los trabajos de acondicionamiento del campo de juego de la Bombonera. El partido comenzará a las 19. El árbitro será Piero Massa, mientras que en el VAR estará Juan Lara. El 11 del Vasco Rabarrena será con Álvaro Montero en el arco, Lozano, Di Lolo, Costa y Lautaro Blanco, Milton Delgado, Paredes y Santiago Ajacíbar, Tomás Aranda, Leonel Flores y Miguel Merentiel. Desde las 18:30, transmite Nacional desde Parque Patricios con los relatos de Eladio Arregui y los comentarios de Nicolás Álvarez para Un País en Sintonía.
2: Estado del tiempo.
0: Cielo nublado en Rosario, 11 grados, 2 décimas, la actual temperatura, humedad 60%.
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0: Todavía resta, de esta tarde de Radio Nacional Rosario. Nos escuchan como siempre por AM1300 y aquellos que ya tienen la aplicación, que nos buscan desde. Tienen el favorito, ¿viste? Cuando lo tenés en la compu directamente,
1: Exacto.
0: Agregas acá, favorito, la estrellita, iba, eso no me salía. La estrellita, tiki, lo tenés en favorito. Frico, ¿cómo le va?
1: ¿Qué
0: ¿Cómo
1: tal?
0: anda?
1: ¿Cómo andan? Bien,
0: ¿Es
1: acá
0: de tener
1: estoy.
0: así en la compu favoritos o en el celular? No.
1: No, lo sé hacer. Le voy a pedir a Lucho que me dé un curso.
0: Ah, bueno.
1: Tengo, en realidad, como que automáticamente me aparece
2: Claro.
1: lo que uno ya va viendo.
2: El teléfono sale, que
0: sí.
2: entra
1: Un
2: tantas
1: teléfono
2: veces a una página.
0: Es
1: Claro,
0: inteligente, por algo es un
1: claro.
0: dispositivo inteligente, ¿no? Así
1: Sí,
0: se le
1: te
0: llama, qué sé yo.
1: aparece la Capital, Rosario
0: Sí,
1: 3, Radio Nacional, Infobae, las páginas que uno mira con
0: habitualmente.
1: frecuencia. Claro.
0: Perfecto,
2: Algunas de
0: perfecto.
2: libros.
1: Algunas de libros
0: Esa tiene
1: también.
0: muchas.
2: Está la
1: Fondocente.
2: Fondocente, un par de
1: Sí.
2: páginas que entra bastante.
1: A ver cómo va el
0: Pero
1: escalafón.
0: hablando justamente de esto, de las
1: El
0: noticias y los
1: banco, a ver si
0: sitios,
1: depositaron esas
0: también eso.
1: cosas.
0: Vos
1: Pero
0: tenés último
1: faltan.
0: momento, me
2: Tengo un
0: dijiste.
2: último momento, sí.
1: Último
0: Ay, pero
1: momento.
0: no, pará. Vamos a hacerlo bien. Tiago, tirate la cortina de último momento. Sí, por
1: ¿Tenés?
0: favor, te lo pido, lo vamos preparando.
1: La de Nacional,
0: Lo
1: último
0: hacemos
1: momento.
0: último
1: ¿Es
0: momento
1: tan
0: porque
1: importante?
0: yo confío en
2: Es
0: Lucho.
2: una noticia que venimos siguiendo, que no había confirmación y ya la tenemos.
0: Listo, no, pará. Ahora sí.
1: ¿Listo?
0: Ahora la
2: Es que
0: tenemos
2: están
0: el
2: trayendo
0: último
2: la
0: momento.
2: orquesta,
0: De a
2: porque es
0: poquito,
2: la de
0: tranquilos,
2: Crónica.
0: tranquilos. Sí, seguro. Hablábamos justamente de otros medios.
1: Bueno, si no,
0: Así.
1: ponemos penúltimo momento.
2: No, no, mientras.
0: No me adelantes nada.
2: Sí, ya es
0: No,
2: viral, Nacho.
0: No, escúchame. Es último momento, es último momento. Que,
1: A ver, ahí
0: ¿o
1: está.
0: no, Nacho?
1: Sí,
2: Tranquilo
1: sí,
2: que hasta diciembre tenemos
1: sí. Ahí
2: tiempo de
1: está,
2: dar la
1: dale.
0: noticia. Sí. ¿Vamos o no?
2: Vamos,
1: Sí,
2: a
1: vamos,
2: ver.
1: vamos.
0: Dale.
3: Último momento.
0: Ay,

0: mostró
1: a París. No, pará. A París vamos a, con la cigüeña. ¿Qué me venís con el...?
0: Se fue con el grupo de amigos.
2: Fue a encargar el...
1: ¿También?
2: Exacto. El recorrido. Ah, o sea, fue a encargar no solo el vestido.
0: Claro. Hay varias cosas.
2: Vino a hablar con la cigüeña. Que en 9 meses traerá de París.
0: Ella comparte un video de un viaje que está haciendo con amigas y amigos a París a comprar el vestido. Muestra el anillo de compromiso.
2: Acá no había una tienda que se llama París.
0: Grita en el video que se casa.
2: Acá.
0: Y Rodrigo de Paul comparte este video y pone porque construir juntos es la forma más linda de amar.
1: ¡Ay, qué lindo!
3: Ladrillo, ladrillo.
1: Frisco, vos sos el romántico. ¿Cómo me vas a decir eso? Me estás pinchando el globo, ¿me entendés? No.
2: Hay que creer en el amor. Hay que apostar al amor.
1: No solo es patear pelotas, sino que es creer en el amor y dedicarle algo sentido, como lo ha hecho De Paul, en un posteo de Instagram.
0: Exacto.
1: Me caigo y me levanto. Un posteo de Instagram. Todo se maneja ahí.
2: Vas a saber viejo. Qué le dijo.
3: Cuando dice el camino a París, ¿a qué se refiere?
2: ¿Cómo?
0: No, literal, se muestra en un avión privado con amigos.
3: Se muestra por las calles
0: y en el lugar donde hace la prueba del vestido, que la reciben con flores, con un champán, con todo lo que
1: qué generalmente
0: en esos lugares.
1: Sí. Claro. Sí, me imagino los exactamente.
0: No, obviamente.
1: Me imagino el costo del vestido. La tela, ¿qué tela usa?
0: Migajas para ello.
1: Jersey no se usa en licra.
0: Viene con mezclilla.
1: ¿Qué tela? De paño no creo, porque si estamos hablando de diciembre también un calor.
0: Que no spoilea nada, obviamente, me parece que es muy adecuado.
1: No, pero yo quiero saber eso, ¿qué le sale la tela? ¿Qué le ponemos? ¿Tacilla? ¿Qué? ¿Lentejuelas? ¿No?
0: No, sí, es que tiene que tener encima algo usado. Algo rojo era.
1: ¿Cómo es eso?
0: Algo rojo, algo usado.
1: ¿Usado? ¿Qué más?
0: Algo prestado.
1: Algo prestado.
0: Y no me acuerdo si hay algo más.
1: Algo más. No, vos sabés que esa no me la sé. La he escuchado así como al pasar, pero no sé bien cómo es la situación. No pasé por eso yo, por eso. Entonces como que vamos a tener que empezar a organizar. Así me caso, de una buena vez por todas.
0: Sí, yo diría que lo usado sea algo que te puedas poner a la vista.
2: Y si esta semana te toca a vos.
1: Se ríe el tipo. ¿Qué le pasa? ¿Cómo le va? ¿Cómo anda?
2: Se está despensando.
1: Sí.
3: Estoy disfrutando este momento. Me gusta.
1: Qué lindo.
3: Parafraseando un periodista deportivo.
1: ¿Sabe que este programa se hace para que a usted le guste?
3: Sí, gracias a Dios.
1: Nos esforzamos mucho. Se paró.
0: La cortina de último momento sigue, así que vos deberías tirar otra primicia.
1: No, hay ¿tenés nada. Otra primicia?
0: No tiene nada.
1: ¿Nada?
3: Primicia no tengo.
1: ¿No probaste?
3: Fue adelanto de Susana.
2: ¿Juega Campás mañana?
3: Mañana no juega Central directamente.
2: Bueno, pasado mañana, claro.
3: Ahí está, esa es mi noticia.
0: Este me juega.
3: Mañana no juega Central.
1: ¿Viste que está despierto?
2: Ahí está despierto. Era para probar.
0: Pero solo para pisar.
2: Juega Campás la Copa Libertadores.
3: Podría haber sido un buen...
4: Ahí lo tenés al pelotudo.
3: Un buen gancho, ¿no? Para irnos a la próxima media hora. Un buen gancho. Sí. Mañana no juega Campás.
1: Mañana.
3: Un momento, y si no,
2: claro, mañana juega jueves.
0: Cualquier despistado se queda.
1: Se queda. Está bien. Bueno, pero el chisme nos gusta, por eso.
3: Me encanta el chisme.
2: Ya lo sabemos
1: que sos profesional en la materia.
3: Cigüeña, París, si se va a Miami puede ser la Garza, porque él juega en la Garza de Miami, en el Inter.
0: ¡Ay, no! Ese dato me lo había perdido. Interesantísimo.
1: Me cambia la vida, te lo juro. Soy...
2: No contesta al final,
1: un después.
2: Si va a jugar
1: se
2: Campás.
1: Ríe, pero no...
3: ¿Querés que te lo cuente? Te
2: sí,
3: lo voy a contar.
2: Por favor.
3: 18:06 te cuento si Campás juega el jueves.
2: ¡Opa! Está bien, mete el gancho para atrapar
1: vende,
2: a la audiencia.
1: ¿Cómo ven?
2: A los canallas.
1: Escuchame, ¿qué más me prometes?
2: ¿Qué
1: para
2: otra
1: las
2: cosa?
1: 18:06.
3: El material del que va a estar hecho el vestido de ti.
0: Me gusta.
2: Está bien.
0: ¿Sí? Por fin periodismo e investigación.
1: Escúchame, pero conoces de telas.
3: Exactamente.
1: ¿Sí?
3: Sí, sí. ¿De
0: telas palacinas?
3: Y de telares también.
1: ¿Conoces mucho? ¿De verdad? Sí. Ah, bueno. Mirá que yo me quedo ahora.
3: Quédate, porque tenemos mucha información.
1: Sí, siempre dice
3: qué
1: lo
3: qué
1: mismo.
3: Qué fantástico. Esta etapa de la tarde nacional me encanta.
2: Claro, viene con un manojo. Vamos a contarle a la audiencia.
0: Sí, creemos
2: un
0: que viene cargado de información.
2: Dice, vengo con mucha información, pero no tira una.
1: Nada, me entendió.
2: No sabemos qué tiene los papeles.
0: Información que viene tirando desde las 9 de la mañana.
2: De ayer.
0: Si vos lees, claro. Ya hay cosas que ya no puede leer, ya está el
2: claro, a las 9, a las 11, tiene todo. Claro. A esta hora llega

0: chicos, bueno, ya no tiene más nada. No,
1: hay,
0: no,
1: hay varias tachas ahí. Ya, ay, ya pasó.
0: Algo nuevo, renovate.
2: Pura zaraza sería, ¿no? La continuación.
1: Se quedó
2: de la
1: Messi,
2: tarde,
1: por ejemplo.
3: Es un... Messi se va, ¿no?
0: Messi se va esta noche.
3: 22:30.
0: Bueno, ahí está. No, es una primicia.
3: 22:30.
0: Ah, primicia. Una noticia. Es una
1: que
0: noticia,
1: él no va a ir a cubrirla. No,
3: no, no, no, me queda no. lejos. Me queda lejos.
2: No me queda a mano. Bueno, no, bueno, ¿saben qué? Vamos a escuchar, sí, algo
0: después
2: de
0: las
2: música.
0: 6 sabemos, sí, sabremos si juega Campas.
2: 6, 18 y 6 minutos.
1: Yo confío más en Facu, ¿eh?
2: Por
1: yo
2: favor.
1: Me quedo escuchando a Facu.
2: Dale.

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1: Las 6:00 p.m. en la República Argentina. Mesa política, el informe de Liliana Arias.
2: En la reunión de la mesa política y con la participación del ministro de Desregulación, Federico Sturzenegger, se definió que el primero de los proyectos de ley que impulsará el gobierno será el referido al mercado de capitales, y esto es debido a que la iniciativa de desregulación constituye un pilar fundamental en el proceso de crecimiento económico que atraviesa el país. Además, se trabajó en el ordenamiento del calendario legislativo para abordar los proyectos de ley ya ingresados al Congreso por parte del Ejecutivo. También se definió que en las próximas reuniones de mesa política se convocará a otros ministros del gabinete con el objetivo de ampliar la participación sectorial y también profundizar el abordaje de las distintas áreas de gestión y de la agenda legislativa, se informó oficialmente.
1: Demanda AstraZeneca, informa Fernanda Navarra desde Radio Nacional Salta.
3: Un salteño demanda a AstraZeneca y el Estado por más de 191 millones. Se trata de Alejandro Caña, quien presentó una demanda por daños y perjuicios contra AstraZeneca y el Estado Nacional al atribuir sus problemas de salud a las dos dosis de la vacuna contra el COVID-19 que recibió en el 2021. El expediente judicial pone en foco en el diagnóstico de síndrome antifosfolipídico, un trastorno autoinmune que puede aumentar el riesgo de formación de coágulos sanguíneos. La demanda sostiene que existe una relación entre las afecciones y la vacunación.
1: La información deportiva con Sergio Zarratea.
4: Jornada de fútbol internacional a través de Radio Nacional, 7:00 p.m. vivimos en la cancha de Huracán, Boca ante Recoleta de Paraguay, y por la Copa Libertadores de América, 21:30 horas, Estudiantes como local recibe a la Universidad Católica de Chile.
1: El tránsito con Ernesto Arriaga.
5: Tránsito intenso en toda la zona de la autopista Richiero del puerto de Ezeiza. La rotonda de Cañuelas normal a esta hora, máxima 40 kilómetros por hora. Ruta 3, azul, 80 para camiones. Aeroparque de Ezeiza, operan con normalidad.
1: En Catamarca, en donde nos escuchás por AM 730, la temperatura es de 12 grados con cielo nublado. Aquí en Buenos Aires, 10 grados 6 décimas, humedad 65%, el cielo está nublado.
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0: 7:06 en la ciudad de Rosario. Mi nombre es Ariel Gómez, los saludamos en esta tarde nacional. Hoy, más cortito, vamos a ir hasta las 6:30, porque en un ratito nada más va a estar jugando Boca Juniors, y obviamente que es transmisión de Radio Nacional para toda la Argentina. Los saludo al aire, Facu Rivera, Nacho Sansó, ya también, bueno, como decíamos, con ese partido, con una nueva jornada de copas.
1: Exactamente, sumando a la jornada de copas, hoy se le pone punto final a la fecha 4 del torneo clausura. A las 21 horas van a estar jugando Talleres de Córdoba, Lanús. Por la Copa Libertadores de América, fue aplazado el partido por el terremoto en Colombia. Deportes Tolima iba a jugar frente a Independiente del Valle a las 7 de la tarde. Van a jugar en Brasil Fluminense, Independiente Rivadavia de Mendoza, y a las 21:30 en La Plata, en el Estadio 1, Estudiantes será local de la Universidad Católica para levantarle el telón a los octavos de final de esta Copa Libertadores de América, que también va a tener en esta jornada acción en Copa Sudamericana.
2: Exactamente, Nacho, y si quieres nos vamos metiendo ya en los títulos rápidos.
0: ¿Qué partido hay de Sudamericana?
1: En la Copa Sudamericana, con transmisión de Radio Nacional, a las 7 de la tarde, Boca se va a enfrentar a Recoleta. Boca, que recordemos, juega en el Palacio Tomás Adolfo Bucó. 21:30, Bolívar, en la altura de La Paz, frente al Sao Paulo.
0: Ahora sí, los títulos entonces.
2: Ahora sí, nos metemos en los títulos, en la información, porque hoy fue presentado en Sociedad Diego Forlán como nuevo entrenador de la selección uruguaya. Y spoiler alert, confesó Forlán que va a tener en cuenta a Luis Suárez.
0: ¿Sorprendió eso?
2: Sí. No, a mí no. Lo escuchamos, ¿no? A Forlán, su nueva palabra, sus primeras palabras como técnico de Uruguay.
3: Luis Suárez planteó antes del Mundial que estaba dispuesto a volver. ¿Lo tenés pensado para los partidos amistosos?
4: ¿Luis dijo qué?
3: Que estaba dispuesto a volver a la selección, a pesar de la denuncia, del homenaje.
4: ¿No? Te juro que no lo había escuchado. Vale. Pero no, obviamente, Luis, tengo un cariño enorme con Luis y tenemos mucha confianza. Y si él está seleccionable, es uruguayo, como te dije, así que obviamente tener a un jugador como Luis con la experiencia, tiene gol, lo sigue mostrando todos los fines de semana que juega, ¿por qué no? Eso se verá más adelante, pero nadie va a discutir lo que es Luis, y bueno, la verdad que no sabía que había dicho eso. Si lo dijo, bienvenido sea. Y con respecto al gol, yo creo que tenemos muchos jugadores que hacen goles. Ahí tenemos, la verdad que en ese sentido, habrá que ver ahora, como te digo, hay muchos que, algunos están jugando en México, están haciendo goles, estos últimos fines de semana han hecho algunos partidos amistosos, la liga, el caso de Salazar, que en realidad es volante, pero no delantero, comenzó con gol y asistencia. No es algo que me preocuparía mucho, ¿no? En el tema de gol, porque la verdad que en ese sentido tenemos buenos delanteros, tenemos buenos jugadores de tres cuartos de cancha hacia adelante, así que no es algo que me preocupa.
2: Entonces, la palabra de Diego Forlán, que además va a estar a cargo de la sub-20 también, va a ser técnico de las dos selecciones principales, la mayor y la sub-20, y no sorprende porque un poco ya se veía venir cuando Bielsa dejó de ser el técnico, que de alguna manera, ¿cuál había sido el movimiento por detrás?
0: Increíble lo de Luis Suárez, ¿no? Que, o sea, todo lo que tiene o ha tenido como gran jugador también lo tiene en cuanto a todo el lobby que ha hecho en contra de Bielsa, y sí, ahora también ya repostulándose para integrar la selección. Y imagino que Forlán también, de alguna manera, no debe querer chocar, o al menos por ahora, con Suárez, como para tratar de comenzar de la mejor manera el ciclo, porque está claro que Suárez no va a llegar al próximo Mundial. Si hoy por hoy no es una... A ver, estamos hablando de uno de los grandes jugadores sudamericanos del siglo XXI, pero ya tiene 39 años.
2: No puede caminar con normalidad, lo dijo él, por la rodilla.
0: Entonces, Suárez, ¿por qué quiere seguir jugando en la selección? Ya está. Me parece un egoísta haciendo eso.
2: Y Forlán, que recordemos, se candidateaba para la selección
0: cuando todavía estaba Bielsa. Bueno, de alguna manera uno entiende por qué Uruguay está como está también, ¿no?
2: Sí.
0: Ya se están borrando las imágenes de las hazañas uruguayas.
1: Y además,
0: sumale, los archivos, me refiero.
1: Sí, y además sumale a esto que desde la cúpula que maneja la AUF lo siguen eligiendo a gente que se maneja de esa forma cuando está del otro lado. a gente que hizo lobby para que se vaya Bielsa y llegar Forlán, a Suárez, que va en enero cumple 40 años y que sigue con aspiraciones. Me parece que yo no sé cuánto le puede, desde su experiencia futbolística, no hay duda, pero después los manejos, ahí deja mucho que desear esto, ¿no?
0: No dirigió nada Forlán, o dirigió algo del
2: dirigió
0: ascenso.
2: Peñarol.
0: Peñarol, no me acordaba de eso.
2: La pandemia, no le fue bien.
0: Mirá.
2: Y si no me equivoco, tiene un paso por el fútbol húngaro.
0: Por lo menos que haya dirigido, no sé, al Ferencváros o,
1: lejos
0: o
1: de la elite,
0: al Vasas. Bueno, algo parecido está pasando con la selección de rugby de Uruguay, también que acaban de echar la semana pasada al entrenador a un año de la Copa del Mundo, al entrenador argentino, así que debe haber allí algún patrón. Bueno, hablando, pasemos del lío, hablemos un club que está bien, ¿no? Que es River.
1: Sí, se festeja mucha tranquilidad, sí. Sobre todo con el entrenador.
0: Sí, y con hoy, el presidente.
1: Y con el presidente que hoy dio una
0: con
1: conferencia.
0: El jovencísimo presidente.
1: Exactamente, hoy dio una conferencia de prensa de un poquito más de una hora, casi una hora y media. Habló Stefano Di Carlo, el presidente de River, que entre otras cosas...
0: Tiró nafta.
1: Tiró, sí, lejos de tirar, de poner paños fríos a las situaciones, habló de todo, que eso me parece es un punto bueno. Tomó la lanza de que a River lo perjudican.
0: Es insólito eso.
1: Insólito. Insólito. Reivindicó los dichos de Rodolfo Donofrio, aquella frase de con la guardia alta. Esa frase que se dijo antes de aquella semifinal con Rosario Central, que se jugó en el Estadio Monumental. Después del el episodio dudoso de ese penal que no le cobran a River en cancha de Tigre. A ver, no creo que River hiló cuatro derrotas consecutivas en este torneo, eliminación en Copa Argentina con Aldo Civi, se le viene ahora la Copa Internacional y no creo que cero victorias, todas derrotas hayan sido por culpas de las decisiones arbitrales. Me parece que se suma eso un poco para jugar para la tribuna. Entre otras cosas, reivindicó a Eduardo Coudet, lo reivindicó en el cargo. Como uno sabe que cuando suelen pasar estas cosas, cuando se dice, bueno, hay energía para seguir y muchas cosas, bueno, es como que el boleto se ha picado para el DT de River. Escuchemos lo que dijo Di Carlo respecto a la continuidad y lo que necesita River. ¿Qué necesita River? Bueno, lo explica Di Carlo.
5: Lo que nosotros necesitamos hoy es tiempo, unión, que es lo más importante, tenemos. Hoy estamos realmente y sinceramente todos muy unidos, cuerpo técnico, jugadores, nosotros. Vemos un especial y fuerte apoyo también del grupo y de los jugadores y una creencia y una convicción igual que la nuestra en la figura del entrenador, en su honestidad, en su esencia, en su don de gente, en su capacidad de trabajo. Creemos que estamos acuciados por la urgencia, por la situación crítica en la que venimos y que todo se hace intolerable, inaceptable, pero que nosotros tenemos que brindar ese horizonte de calma, de tranquilidad, de mancomunión de cara a lo que viene. Y que este equipo necesita encontrar funcionamiento, es evidente, la materia prima está, las herramientas están, lo que necesitamos es tiempo. En ese tiempo que necesitamos y en todo este proceso que va a transcurrir, va a ser incómodo como lo viene siendo. Y bueno, y así funciona el fútbol y así es el fútbol, y tenés que convivir en la incomodidad. Y esto no quita para nada que digamos, el hincha tenga todo el derecho a quejarse, a enojarse, a reclamar, porque realmente esto ya es largo, no es de ahora, es largo y es incómodo y nosotros también nos flagelamos por esto, no estamos disociados de la realidad, no estamos viendo otra cosa distinta a la que ven todos los hinchas de River, pero no por eso dejamos de trabajar.
1: Ahí pasaba Stefano Di Carlo, River dice necesita tiempo, justamente los formatos de este torneo, tanto el clausura como la copa, que es un ida y vuelta simplemente, lo que no te da es tiempo.
2: Sí, lo que tiene este torneo, este formato de torneos, a Boca y River le pegan peor, no digo que esté, o sea, está mal, pero no justamente por eso, es que prácticamente vivís en una Copa Argentina constante.
1: Claro, exactamente, en un limbo de te quedás afuera en un día para el otro.
2: Porque incluso con una muy buena racha, le pasó a Boca el torneo pasado, tuvo una muy buena racha, a las primeras de cambio se fue la Copa Fundo Huracán, y River, que incluso gracias al formato llegó a la final... perdió la final con Belgrano y pasó a ser de un muchacho Cubet que había llegado y que tenía cierto crédito, pasó a perderlo.
1: No me explico cómo el presidente de un club que acaba de hacer un mercado de 60 millones de dólares pide tiempo. ¿Qué queda para los...? O sea, ¿quién es el responsable de que River no gane un partido?
0: Pero además también con un tiempo, con una interrupción por un Mundial. ¿De cuánto fue encima la...?
2: 2 meses, 3.
1: Sí.
0: Es un montón de tiempo.
1: Totalmente.
0: Es un montón de tiempo para preparar un equipo. Es un tiempo que casi no hay en años en los que no hay Mundiales. Y a mitad de año encima, ¿no? Cuando ya vienen todos con cierta... con cierto ritmo de fútbol, la mayoría de los jugadores.
1: Habló también sobre lo mal que se trató el tema de los jugadores que no iban a ser tenidos en cuenta.
0: Sí.
1: Que se armó casi una lista negra, allí trabajando diferenciados, lejos de los compañeros.
0: Sí, el tema del trato que se les dio también, ¿no? Claro. Porque siempre ha habido...
2: Sí, de todas maneras...
0: Siempre se ha separado jugadores.
2: Yo recuerdo, estábamos en pleno Mundial, y cuando salió esa noticia de esa medida, el 99% del mundo de River...
0: estaban de acuerdo.
2: Un poco más al obelisco.
0: Sí, sí, pero...
2: Entonces, también tendría que hacerse cargo los hinchas también.
0: Claro.
2: Porque ahora, como el equipo pierde, es fácil darse vuelta.
1: Totalmente. Coincido con eso. Veremos si... el tiempo ahora le jugó, ¿cómo le va a jugar a este River comandado por Gaudet?
0: Bueno, veremos lo que pasa con este precoz presidente que por ahora me parece que creyó que se la sabía toda y el mundo del fútbol
1: sobre
0: también
1: todo con la billetera.
0: Sí, por eso, no es solamente billetera esta cuestión. Bueno, ¿qué más tenemos?
1: Pasamos para el fútbol rosarino porque hay que hablar del canalla que se va a enfrentar al Corinthians, que viene...
0: ¿Qué partido?
1: Que viene con novedades, viene sin su principal figura, viene sin Memphis Depay.
2: Explotó todo en Corinthians.
0: Que se quería ir, claramente.
1: Se quería ir.
0: Porque no. Si no, no hubiera pedido eso que pidió.
1: Exactamente, no le van a renovar el contrato. De hecho, en la primera comitiva que va a llegar... en las horas de mañana a Rosario va a venir solamente el vicepresidente, porque el presidente se va a quedar en Brasil cerrando el tema contractual para desvincular a Memphis Depay, el neerlandés, que no va a ser de la partida. Es una buena noticia para Rosario Central que llegue sin sus principales figuras, un equipo que viene octavo en el Brasileirão y que viene de quedar eliminado en la Copa Brasil por el Inter de Porto Alegre. De todos modos, las incógnitas en Central se dibujan sobre el tema Campaz. ¿Qué pasa desde México? Desde México no habrá más ofertas. Se plantó el América en 6 millones, Central dijo que no, y como contábamos ayer, ratifican colegas desde México, no va a haber una nueva oferta por Hamilton Campaz a priori. ¿Qué pasa? Juega con el tiempo México. Contábamos ayer que hasta el 11 de septiembre tiene tiempo el mercado de pases mexicano. Por ahora, Campaz se queda en Central, se dibuja una sonrisa en el público canalla, se dibuja una sonrisa en Jorge Almirón, no sé en la comisión directiva, porque esto le evita a Central un ingreso de una venta importantísima y se achica la posibilidad de sumar refuerzos a este equipo. Vamos a seguir escuchando voces de los protagonistas.
0: Dale.
1: Ángel Di María, sobre dos cuestiones fundamentales. Primero, lo que es jugar la Copa Libertadores con Central, y segundo, otra vez, unas líneas de Ángel Di María en una de las preguntas que siempre le hacen a Ángel. El retorno de jugadores al fútbol argentino, ¿cómo lo vive? Le preguntaron hasta por Messi. Escuchemos lo que dijo Ángel Di María.
6: Volver otra vez a casa, jugar la Copa Libertadores y tener la posibilidad de estar en octavo y nada, y ilusionar a la gente, que la gente esté ilusionada, creo que eso es importantísimo, es lo que soñé toda mi vida y nada, hoy estoy acá viviendo ese momento, pero no alcanza con vivirlo, sino también hay que darlo todo para poder llegar a esa final, vendrán dos partidos muy complicados contra un gran rival, con jugadores con muchísima jerarquía, y tendremos que hacer lo mejor posible. Nada, van viniendo los que van pudiendo, van viniendo los que quieren también pegar la vuelta o quieren sumar minutos o tener más minutos que en otros clubes capaz que no tienen, y creo que eso es importante también, es lindo que sigan viniendo. Y nada, felicitarlos a los que vinieron y los que vengan serán bienvenidos también, y obviamente por toda la gente.
1: Ahí pasaba Ángel Di María. De cara al juego del jueves, está hablando de que Marco Rubén puede estar entre los convocados. Que el trabajo que hizo Marco Rubén de no estar presente en los primeros cuatro partidos, casi sin rodaje, fue uno de todos modos de los que más jugó en los amistosos de la pretemporada. Esos cuatro o cinco partidos que tuvo central, recuerdo con la reserva de Colón contra Unión, esos partidos siempre fue titular Marco Rubén, que cuidó toda la cuestión física de cara al partido del próximo jueves, que es el gran objetivo, no solo de Almirón, sino personal de Marco Rubén. Veremos si tiene lugar en este central que, como lo venimos charlando, no posee gol. Está la sequía de Enzo Copetti, la sequía de Tomás Badaloni, que son los encargados, por lo menos en las primeras cuatro fechas, de ser el centrodelantero de este Rosario Central, y que no encuentran todavía su relación con el arco, no se le abre la portería.
0: Bueno, Badaloni, no sé si ya es para pedirle tanto. ¿Cuántos partidos jugó Badaloni?
1: Jugó con Belgrano de titular.
0: Sí.
2: Con Racing también.
1: Y con Racing. Los dos, claro. Uno de local y uno en condición de visitante.
0: El tema es que se le cortó la racha positiva a Copetti, que tenía que. ¿Se acuerdan que?
1: Exacto.
0: Con la llegada de Almirón, que ya la gente. Un jugador que estaba con un pie y medio afuera, que ya hasta le buscaban club, y después con Almirón había explotado y ahora volvió a ser el Copetti anterior, digamos.
1: De hecho, Copetti mejora en su.
2: Copetti, te puedo decir, yo hice un juego con el cancha de River y me lo anularon.
0: Claro, sí, eso es verdad también.
2: Depende de quién del web.
1: El mejor momento de Copetti fue quizás en su momento cuando quería salir de central, sí. Cuando subía fotos a las redes sociales con la camiseta de Racing.
0: Sí, pero aparte goles en el torneo y goles en la Copa.
1: Exactamente. Y habla de esto el entrenador Jorge Almirón, la falta de gol de central y un poquito más de la novela de Hamilton Campas. Lo escuchamos a Jorge Almirón.
7: Es importante siempre para los delanteros el gol, que hoy generaron bastante, se mueven muchísimo, Cope tuvo hoy varias que no, pero bueno, siempre lo importante es que están, o sea, el gol va a llegar, lo importante es que se genera y que están ahí con mucha, siempre intentando generar para los compañeros. Padroni también entró bien, creo que más allá del que no tuvo en el cabezazo en el palo, pero entró y corrió y creo que fue un buen partido, las que tocó la hizo muy bien. Bueno, es importante, siempre el partido que sigue la posibilidad de hacer gol, así que los nueve están preparados para eso. Corinthians, bueno, mucha jerarquía, le tocó perder ahora la Copa, seguramente fue un golpe duro, pues muy importante para ellos, pero bueno, tienen muy buenos jugadores. Pero bueno, son partidos finales, los partidos de Copa Libertadores son así, seguramente juega de mucha energía. En nuestra cancha seguramente lo vamos a sentir. Ahora los muchachos tienen que recuperarse y mantener mucho ritmo, seguramente va a ser así. Ojalá que las que podamos generar como se generaron hoy puedan entrar, porque el equipo hace mucho mérito para tener, resolver los partidos antes. Pero bueno, el jueves va a ser muy diferente, vamos a enfrentar a un rival muy duro.
1: Ahí pasaba Jorge Almirón, que los pergaminos con los cuales llegó a Central fue un DT copero. Un DT que sabe jugar estos partidos. Por lo menos fue presentado así aquella jornada por Gonzalo Belloso.
0: Dos finales de Libertadores tiene.
1: Bueno.
0: Y una con Lanús, que no. Me parece que no es menor eso.
1: La que jugó con Boca no ganó ninguna llave.
0: No, toda por penales.
1: Todas por penales.
0: Hasta la final, que bueno.
2: Yo se lo planteé. Jugó tres finales porque la de Lanús fue ahí y de vuelta.
0: Claro, es verdad, no fue la última final, me parece.
2: No, la última fue Boca y River, pasa que fue
0: con Madrid. Cierto, es verdad, después la siguiente fue la de Lima con River,
1: claro.
2: Flamengo. Después de 2019 sí. Final único.
1: Lo mismo me dijo un hincha de Central, esto de todas por penales, y la respuesta fue, me sirve.
0: Claro.
1: ¿A quién le importa si llegas a la final? Pero bueno.
0: Totalmente. Bueno, nos cambiamos de vereda, nos vamos al mundo Newell's.
2: Hablando de cambiarse de vereda, uno que podría hacerlo es García Basso.
0: Qué quilombo.
2: Sí. Era uno de los. Es uno de los inscriptos por Newell's en el mercado de pases.
0: Que lío se viene, digo, para él.
2: Que ayer recibió el contrato con Racing y que en las últimas horas, el que parece, fue Independiente, muy fuerte para hacerse los servicios del defensor. Que bueno, tuvo charlas con Newell's, siempre tuvo lejos las pretensiones de García Basso con lo que podía pagarle Newell's. Pero claro, lo vamos a escuchar ahora a Fran Darío Kudelka hablando, ¿no? No tanto el mercado de pases, sí, que va a ser un semestre complicado. Y bueno, Newell, a falta de los pocos días que le quedan en el mercado de pases, sigue necesitando futbolistas, pero por ahora no hay ninguna gestión que esté cerca de cerrarse. Y para colmo, el defensor que viene cripto después de la fecha de cierre, ahora parece que va a seguir en Avellaneda, pero que va a cambiar de color, de Racing a Independiente. Escuchamos a Fran de Leo Kubelka después de lo que fue la derrota en Varela.
8: Va a ser un campeonato dificultoso, va a ser un campeonato bravo para nosotros. Digo eso también porque le sucede a todos los equipos, ¿no? Ha habido, y lo pongo como una comparación, inclusive aquellos equipos que han gastado mucho tampoco pueden ser preponderantes, ¿no? En nuestro caso, lo digo aludiendo a la pregunta suya, no excusándome. Habla las claras que el campeonato argentino es tremendamente parejo y dificultoso, por eso, como consecuencia, digo que el campeonato va a ser dificultoso. Nosotros sabemos que tenemos que estar en un porcentaje altísimo de efectividad, de atención físico, técnico, táctico, porque si no nos va a costar competir para ser superadores a lo largo del torneo y de la tabla. Siempre lo pensé, que iba a ser un campeonato para nosotros de mucha necesidad de imponer bajo lo sistemático, no desde la individualidad. No es porque nuestros jugadores no tengan la capacidad para hacerlo, simplemente de que nuestras formas tienen que ver más con lo que hoy, por ejemplo, lo hicimos en el primer tiempo. Tener unos asociados. Cuando somos el equipo del segundo tiempo con Boca que va a buscar el resultado a campo rival, ya sea en posesión de la pelota o en recuperación alta, somos un equipo bravo. Pero si nosotros defeccionamos en las formas que nos dan resultado, bueno, hoy nos va a costar más. ¿Cómo nos pasó hoy?
2: Entonces la palabra de Kubelka. Newell, recordemos, tiene cupos para inscribir, siempre que sean jugadores libres, sin límite, y para hacer compras tiene solamente uno.
0: Bueno, entonces, futuro de Newell's.
2: Próximo sábado, 19 horas, frente a Deportivo Riestra como local.
0: Bien, partido que obviamente será transmisión de Radio Nacional Rosario. ¿Y el canalla más allá de la Copa?
1: El jueves tiene que recibir al Corinthians y luego Barracas Central en el Claudio Chiqui Tapia. Se nos viene Boca Recoleta. Está el 11 de Boca, el 11 del Vasco con Montero en el arco, Lozano, Di Lolo, Costa y Lautaro Blanco, Delgado, Paredes, Ascacíbar, Tomás Aranda, Flores y Merentiel en Nacional. En un ratito, desde las 18:30 en Parque Patricios, Eladio Arregui y Nicolás Álvarez.
0: Y ahora también es el turno del informativo aquí en Radio Nacional. Marcelo Luciano, Gaby Sapienza. Nosotros nos reencontramos mañana
2: desde las 15
0: con más Tarde Nacional.

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2: Seis de la tarde, 30 minutos en todo el país.
3: Diego Maciel fue designado como juez de la Corte Suprema de Santa Fe.
2: El gobernador Maximiliano Puyaro firmó este martes el decreto que formaliza su incorporación al máximo tribunal provincial.
3: Maciel asumirá el 1 de septiembre en reemplazo de Eduardo Spuller, quien deja el cargo al cumplir 75 años. También están previstos los futuros retiros de Rafael Gutiérrez y Roberto Falistoco.
2: Quejas de bares y restaurantes se cobran hasta 750 mil pesos por mes solo para sacar la basura.
3: El sector gastronómico de Rosario sumó un nuevo frente de discusión, el costo de la recolección diferencial de residuos.
2: Los locales habilitados de más de 85 metros cuadrados deben contratar un servicio especial cuyos valores oscilan entre 250 mil y 750 mil pesos mensuales, aunque algunos establecimientos afrontan montos superiores de acuerdo con la frecuencia de recolección contratada.
3: En el Consejo Municipal entró un proyecto que propone poner en agenda el funcionamiento del sistema y mejorar la información que reciben los comerciantes al momento de tramitar la habilitación de sus negocios.
2: Corte de luz programado.
3: La empresa provincial de la energía informa que este miércoles 12 de agosto, de 9 a 12 horas, por trabajos en la reforma de subestación, faltará el suministro en la zona de las calles.
2: Avenida San Martín, Anchorena, Sánchez de Bustamante y Avenida Bermúdez.
3: De 9 a 16, otro corte por mantenimiento afectará la zona de Boulevard Seguí, Ovidio Lagos, Presidente Quintana y Santiago.
1: Estado del tiempo.
2: Temperatura actual en Rosario, 10 grados 7 décimas, humedad 62%.
3: Viento que sopla del este a 12 kilómetros en la hora, el cielo nublado.
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0: hola, hola, hola, hola, hola, hola, hola. Pero ¿cómo les va? Qué gusto saludarlos. Muy, pero muy buenas noches. Hay noches que se juegan con los pies y hay noches que se juegan con la historia. Esta es una de esas noches. La noche en que Boca vuelve a buscar un torneo internacional. Ese lugar que tantas veces conquistó con coraje, con pasión y con una camiseta que parece pasar y pesar un poco más cuando la pelota empieza a rodar. Hoy el escenario es distinto. El Palacio Ducó abre sus puertas, se encienden las luces y el azul y oro se encuentran con el amarillo y negro de Recoleta. De un lado la historia, del otro lado la ilusión de un equipo paraguayo que llegó hasta los octavos de final dispuesto a soñar en grande. 90 minutos para empezar a escribir una historia que va a continuar dentro de 7 días en Paraguay. Porque en la Copa no alcanza con jugar, hay que animarse a soñar. Y mientras la pelota espera en el círculo central, desde el corazón de Parque de los Patricios, Radio Nacional pone el aire, la emoción y la voz en esta noche muy, pero muy fría. Boca Recoleta, octavos de final de la Copa Sudamericana. Señoras y señores, que ruede la pelota, que empiece la ilusión desde el Palacio Ducó. Aquí está Fútbol Show Nacional para todo el país y el mundo. Bien, amigos, como les decía en la apertura, una noche muy, pero muy fría, con menos de 7 grados de temperatura térmica acá. Según el servicio meteorológico, habla de 7 grados, 7 décimas. Les puedo asegurar que acá 3 grados y firmo, ¿eh? No sé si no hace menos. Pero bueno, al frío, aquí está una gran transmisión radial con todos los compañeros de Radio Nacional de tantos años, unos profesionales de fierro, y un partido internacional con todo lo que significa al lado de los hermanos paraguayos aquí entremezclados en este palco de prensa gigante de este escenario que ha ganado un Oscar en nada menos y nada más que el estadio del Club Atlético Huracán. Nosotros comenzando la transmisión y desplegando la marquesina radial gigante de Radio Nacional, voy a presentar con Galeri Bastón a mi comentarista esta noche desde el Palacio Ducó. Aquí está para Boca Recoleta, Nicolás Álvarez. Hola, hola, Nico. ¿Estás abrigado, no?
1: Hola, Eladio. Un saludo cordial para toda la Argentina a través de Radio Nacional. El secreto de sus ojos, diría Juan José Campanella, y los ravioles del domingo, Ringo Bonavena, y ahí parece uno ver a René Houseman y a Carlito Babington, emblemas de Huracán. Pero claro, la historia es distinta, porque aquí juega de local Boca, un equipo que debió haber ganado el otro día por el torneo local frente a Vélez, con la muy buena producción que tuvo el equipo del Vasco Robarrena, fundamentalmente por lo que hizo en la parte final, con el liderazgo, con la elegancia de Leandro Paredes, con los goles de Ascacíbar. Es el factor sorpresa en el equipo del Vasco, un volante con llegada y con gol, con Aranda, que entiende el juego como pocos, a pesar de sus 19 años, con esta grata aparición y revelación que ha sido el juvenil Leonel Flores, y con un Merentiel que la verdad que no está para ser titular en la primera de Boca. Ha bajado el rendimiento Villa, por eso el Vasco lo relega. Me parece que Boca sigue dando muchas ventajas con la pareja de centrales, tanto con Dilolo y fundamentalmente con Ayrton Costa, que no sé qué mérito tiene a esta altura de los acontecimientos para ser titular en la primera de Boca. Entendemos que Pellegrino está mucho mejor, claro, mejor opinión la del Vasco, ¿no? Que trabaja y que ve a sus futbolistas todos los días en la práctica. A mí Álvaro Montero, el arquero de Boca, me sigue generando muchas dudas. Un arquero que no da seguridad, para mí no sirve. Está en el proceso de adaptación, le dicen, para mí equivocadamente, arquero de selección. Me parece que no ha mostrado demasiados méritos y es uno de los puntos más flacos de Boca. Del otro lado, Recoleta, un ignoto equipo paraguayo, no de los tradicionales de los importantes como Cerro Porteño u Olimpia respectivamente, que son los clásicos, los característicos. Y una copa que no tiene demasiada importancia para quien les habla, como es la Copa Sudamericana, pero que el hincha de Boca empieza a verla con cierto cariño, teniendo en cuenta que hace prácticamente 2 décadas no consigue un éxito a nivel internacional. La última vez fue aquella Copa Libertadores de Galera y Bastón, que tuvo la jerarquía de Riquelme con los pantalones cortos, la prestancia de Miguel Ángel Russo, un señor entrenador en el banco de los suplentes, y un equipo que lo acompañó a Román para ganar la 6ª edición del certamen continental. Parece mentira, han pasado prácticamente 2 décadas y Boca se amiga con esta Copa Sudamericana porque sabe que si consigue un éxito copero a nivel internacional, volverá a ganar un objetivo muy importante y meterse en lo que todos los hinchas de Boca quieren, jugar la tan ansiada Copa Libertadores del 2027. Una noche fría. Eladio se quedó corto con los 3 grados, yo digo 3 grados bajo cero, en la noche de Parque Patricios, para ver el fútbol de Boca, el de Aranda, el de Paredes y el de Recoleta. Y como decía Mercedes Sosa en la canción, ¡viva Paraguay!
0: La apertura de nuestra transmisión con nuestro comentarista desde el Palacio Tomás Adolfo Ducó para este Boca Recoleta en la Copa Sudamericana. El marco todavía no es multitudinario. Hay muchos claros en las dos cabeceras, la Estable y la Bonavena. Hay claros en la Mirabé, enfrente de nuestro puesto de trabajo. Aquí la Houseman está mucho más completa que los otros lugares de este magnífico escenario que tiene el Club Atlético Huracán. Pero ya para comenzar a desandar el camino en nuestra transmisión, en nuestro fútbol show nacional, voy a la zona de camerinos, a la zona de vestuarios, alguna parte de este palacio, para saber las novedades del local esta noche en Huracán. Hablo del Club Atlético Boca Juniors. Aquí está Gonzalo Ordóñez Ojeda, escrito con letras bien grandes en la marquesina radial. Hola, hola, Gonza, querido, bienvenido.
2: ¿Cómo te va, Gaby? Hola, Nico. Hola, Agustín. Hola, audiencia de Radio Nacional. Un placer enorme en esta noche del Tomás Adolfo Ducó, en el cual Boca Juniors tratará de extender positivamente la racha, las series contra equipos paraguayos. Una de ellas, la decía Nicolás Álvarez, aquella serie que se le ganó Libertad en el 2007, última vez que obtuvo Copa Libertadores, pero también agregar que tuvo 3 eliminatorias contra Cerro Porteño en Copa Conmebol Sudamericana, 2004, 2005 y 2014, y además aquella serie por disparo del punto penal contra Capiatá, justamente en el Estadio Deportivo Luqueño. Aquella vez ganó justamente el equipo que también dirigía Rodolfo Martín Arrobarrena, que ahora tratará de repetir contra Recoleta. Respecto al equipo, va a repetir por primera vez en su segundo ciclo los 11 titulares, es decir, van a jugar los mismos que empataron contra Vélez Sarsfield el sábado en este mismo escenario, 1-1, así que ratifica confianza Montero, como también al resto del equipo, mantiene la defensa en el medio campo del ataque. Así que cuando quieras repasamos los 11 de un Boca que para esta ocasión prescindió de la lista de concentrados de Milton Jiménez y William Zarralcón por decisión táctica, justamente más allá de que también hay posibilidades de ser pedidos a préstamo.
0: La presentación del vestuario de Boca, las novedades del Ceneice con Gonzalo Ordóñez Ojeda en esta tarde noche aquí en la cancha de Huracán para la Copa Sudamericana, partido de ida de los octavos de final. Voy ahora al sector visitante, al sector canarino, al sector funebrero. Allí trabaja Agustín Domper. Las novedades del Recoleta Fútbol Club Paraguayo. Hola, hola, Agu.
3: Hola, Eladio, el abrazo grande. Recoleta que viene a hacer historia este año en la Sudamericana. Recordemos que estaba en el grupo de San Lorenzo, en el grupo del Santo de Neymar, y clasificó primero e invicto para estos octavos de final. Esperó rival, obviamente Boca accedió, y hoy viene a ser parte de esta inolvidable, te diría, Copa Sudamericana. Un equipo de Paraguay que está quinto en la Liga Paraguaya, que viene de ganarle a Rubio Ñu, y que hoy mete algunos cambios, lógicamente, más defensivos el técnico Jorge González y que tiene a un delantero argentino, a Charpentier, surgido en Nueva Chicago. Hay varios argentinos en el plantel, pero él va a ser titular hoy y va a ser el arma de ataque del canario paraguayo. Cuando quieras, repasamos los 11.
0: Vamos con los 11 de Recoleta, entonces, de corrido.
3: El equipo visitante: Ferreira en el arco, Medina, Marota, Cardoso el capitán y Dairo Mosquera, Páez, Alexander Franco, Ronald Domínguez, Pedro Ríos, Aldo González y Paul Charpentier.
0: Muy bien, como lo dijo Gonzalo, Boca va igual que el último partido, no hay novedades y no hay cambios en el equipo Ceneice. Voy a presentar a la central informativa de Radio Nacional en esta jornada del martes para saber todas las novedades, porque hay mucha actividad deportiva internacional, hay Copa Sudamericana, hay Copa Libertadores de América, una semana plagada de acontecimientos deportivos, y aquí está Rubén Santos abriendo la central informativa para conocer lo que pasa en el país y en el mundo. Hola, hola, Rubén, bienvenido.
4: Hola, Eladio, querido, bienvenido. Olvidaste que hay fútbol argentino, porque hace unos días empezó la cuarta fecha y todavía no terminó. Se termina en un ratito nada más, porque a las 9 en Córdoba Talleres va a estar recibiendo a Lanús. Lo dicho, recordemos lo que lamentablemente sucedió con la gente en Colombia. Ha sido postergado el partido por Copa Libertadores de esta noche entre Deportes Tolima e Independiente del Valle, lo mismo que el de River, este por Copa Libertadores. River mañana por Copa Sudamericana ante Independiente Santa Fe. Ha sido aplazado también por Conmebol. Lo dicho, a las 21 tenemos Talleres y Lanús por Copa Sudamericana. A las 7 lo vas a vivir acá por Nacional. Boca Recoleta, 9 y media de la noche, Bolívar Sao Paulo. Por la Copa Libertadores a las 7, a la misma hora que Boca, Fluminense estará enfrentando al equipo de Alfredo Berti, Independiente Rivadavia, lo vamos a estar viviendo por aquí, lo acompañaremos. Y a las 9 y media en La Plata, en 1, Estudiantes recibe a Universidad Católica de Chile, todo esto por Copa Libertadores.
0: La central informativa a pleno, abierto de par en par, la gente de Boca cantando, sacándose el frío aquí, están regando. No quisiera estar debajo de los aspersores en este momento, ¿eh? El agua debe estar, cae en cubitos ya directamente. Aquí estamos con la técnica de Adrián Chapa Fuchs,
1: que es toda una garantía. Está impecable el campo de juego de Huracán aquí en Parque de los Patricios. Esto también hay que decirlo, veo un poco de tierra en uno de los arcos, pero apenas, nada que ver cómo se presentaban los estadios. Estamos hablando de los campos de juego en la década del 60 y del 70 respectivamente. El otro día que nos tocó venir, Eladio,
0: bueno, a este puesto... Tampoco hay que ir tan lejos, porque Boca y River han presentado campos hoy desastrosos y Boca está jugando acá por el campo.
1: No, es cierto, está jugando por ese motivo, está jugando en este estadio Tomás Adolfo Duco. El otro día me parece que hubo mucha más gente en el partido frente a Vélez que la concurrencia que tenemos a esta hora de la noche ya, de la tarde, noches, el anochecer en esta parte de la Ciudad Autónoma de Buenos Aires.
3: ¿Eladio?
0: Sí.
3: Que lo que vos mencionaste recién le pasó a un asesor de Recoleta, ¿no? Estaban terminando de ajustar algunos detalles y se prendieron los aspersores. Imagínate cómo rajaron.
0: Claro, sin ninguna duda. Están armando todo para lo que es la salida de los equipos a la cancha. Hoy...
3: Pero Nirio, mirá al lado, disculpame, fíjate a tu derecha, vas a ver todo, Nirio, con la indumentaria amarilla, algo típico.

0: tuvo que agarrar, que tuvo que tomar la responsabilidad después de la desaparición física de Miguel Ángel Russo. Era uno de los ayudantes de campo, por supuesto el principal de Miguel, y por supuesto que asumió la responsabilidad después de aquella derrota con el Racing Club de Avellaneda en la Bombonera, que a Boca lo marginó de la posibilidad de jugar la final de ese torneo local. Bueno, Riquelme tomó la decisión de renovarle, aún ante el estupor de muchos hinchas de Boca. Pero justamente de Boca hablamos con Claudio Úbeda, el ex entrenador, y esto decía.
1: Más allá de la tremenda exigencia que implica estar a cargo de un equipo tan grande como lo es Boca, lo vivido durante todo ese año y un poquito más fue muy fuerte. Más allá de lo que pasó con Miguel, a nivel deportivo fue fuerte. Iniciamos con el Mundial de Clubes y terminamos con la última, la eliminación en fase de grupo de Copa Libertadores.
2: Bueno, ahí está Úbeda,
0: sí,
2: Nico.
0: Que también habló.
2: ¿Cómo lo notaste vos?
0: No, muy bien. A ver,
2: tranquilo.
0: De buen ánimo, tranquilo. Es un tipo muy respetuoso. Yo conozco.
2: Buena gente, buena
0: sí,
2: gente.
0: Sí, muy buena gente, por supuesto. Esto independientemente de lo que le haya dado o no a Boca. Yo le aclaré en la nota que fui muy crítico con él, como fue el periodismo en general, fundamentalmente el que cubre Boca, con su persona.
2: Hay otros detalles también con él, ¿no? Que él se encontró con el cargo de entrenador de Boca.
0: Claro, él no lo buscó, eso es cierto.
2: Él se encuentra con el cargo y después la dirigencia de Boca, encabezada por el presidente, lo dejó en el cargo. Para mí, bien hasta fin de año, mal este año.
0: Sí, coincido plenamente. Me parece que el paso de Úbeda por Boca estuvo signado por dos características. Haber sacado al Changuito Ceballos en aquel partido. Sí, claro, y ahí vamos a escuchar la respuesta. Y después, claro, cuando perdió el partido de Copa Libertadores en la Bombonera y se quedó afuera del certamen más importante a nivel internacional. Pero es la pregunta del millón. ¿Por qué lo sacaste al Changuito Ceballos, Claudio Úbeda, en aquel partido?
1: Ya había hablado un par de veces con Ezequiel y veía que estaba muy cansado, y fue solamente por eso que decidí sacarlo del equipo. Aparte, no hay cabeza. Primero, yo creo que no hay cabeza de ningún entrenador que pase por la cabeza de nadie de pensar en una cuestión de sacar a un jugador para que el equipo no gane.
0: Bien, hasta ahí la respuesta convincente. Él decía que el Changuito estaba cansado y bueno, fue el motivo que esgrimió. Dejó un buen recuerdo, por lo menos para las autoridades, para Juan Román Riquelme, para el Chelo Delgado, que es la persona más inmediata que está con Riquelme en cuanto a las decisiones que se toman en Boca. Desde lo deportivo, yo creo honestamente que fracasó, porque no lo pudo llevar a Boca a los octavos de final de la Copa Libertadores de América y se fue de Boca sin conseguir títulos.
3: ¿El año?
4: Sí.
3: ¿Cuándo ustedes repasamos las formaciones en Brasil?
2: Ahí vamos, pero antes vamos a la ficha técnica del partido porque ya se vienen los equipos a la cancha. Así van Boca y Recoleta.
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6: Tocar el arco con el 1, el colombiano Álvaro Montero, el 17, el oriental Leandro Lozano, el 2 para Lautaro Dirolo, 32, Ayrton Costa, el 3, Lautaro Blanco, 25, Santiago Casíbar, 5, el capitán Leandro Paredes, 18, Milton Delgado, 19, de Pécar, Leonel Flores, con el 16, el oriental Miguel Berentiel, Miguel Díaz de Ciudadela, Tomás Aranda.
2: Así va Recoleta.
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7: Los 11 del Canario de Paraguay, el 12 Nelson Ferreira, 15 Marcelo Medina, 5 Nicolás Marota, 3 el capitán Luis Cardoso, 25 Dairo Mosquera. En el medio campo, 17 Wilfrido Báez, 38 Alexander Franco, 7 Ronald Domínguez, 18 Pedro Ríos, 33 Aldo González y 30 el argentino Paul Charpentier. Los 11 de Jorge González.
2: Aquí están las autoridades del partido.
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6: Hoy vestidos de celeste, así está la terna arbitral, en cabeza el chileno Piero Massa, acompañado de sus compatriotas, el asistente 1, Claudio Urrutia, el asistente 2, Juan Serrano, cuarto árbitro José Cabrero, en el VAR, Juan Lara, y el asistente del VAR, Enzo Cisternas.
2: Excelente, señoras y señores, se vienen los equipos al campo de juego. Aquí está.

0: Radio Nacional para todo el país y el mundo. Vamos a las formaciones en el Maracaná de Fluminense Independiente Rivadavia de Mendoza. Aquí está Rubén Santos.
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2: Fluminense va con Fabio Guga, Ignacio da Silva, Thiago Silva y Guillermo Arana, Natus Martinelli, Hércules Monato, Jefferson Zelaylo, Hulk y Rodrigo Castillo. El equipo de Luis Subeldía. Así va la lepra mendocina.
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2: Del Cato va a ser el arquero, Bonifacio Villalba, Costa Studer, el Ordi, Buca, Botari, Fernández, Alex Arce y Maxi Salas, el ex líder como titular, dije el chileno Cristian Garay. Este es el equipo de Alfredo Berti.
3: Bueno, Boca no llenó el estadio. El estadio de Huracán presenta algunos claros, fundamentalmente en el sector contrario a este puesto de transmisión de Radio Nacional en la platea Mirabé. En una de las cabeceras está en un 85%, 90%, y la otra sí está a un 100%. Eladio, yo no conozco el barrio de Parque de los Patricios, no ando nunca por acá. Decime vos, Eladio, este sector de plateas a nuestra izquierda prácticamente vacío.
0: Sí, lo que pasa que ahí está la gente de Recoleta, ¿sí?
4: Eso te quería marcar, 50 hinchas de Recoleta en ese sector y bastantes colegas también aquí en la zona de prensa del Funebrero, que así le dicen porque está ubicado cerca del cementerio de Asunción en Paraguay.
3: Bien, les cuento un detalle que tiene que ver con lo folclórico. Eladio Arregui es un personaje pintoresco. Ustedes que escuchan la radio lo conocen desde hace muchos años. Ha traído una frazada de polar justamente para cubrirnos como consecuencia del frío y del invierno en este momento en la ciudad de Buenos Aires.
0: Yo tengo la cara, pero no soy, ¿eh?
3: No, claro, claro.
2: ¡Ahí lo tenés!
4: También espirituosa, recuerdo la Copa América.
0: Sí, eso
4: pero fue. Ahí hacía menos 3 grados, en serio.
0: Sí, Mendoza, eso. Estábamos con el recordado Jorge Montejo.
4: ¿Cómo olvidarlo?
0: Que paz descanse.
3: Y estábamos con el querido Agustín Domper, con Eladio, semifinal de la Copa América del 2011 que se jugó en nuestro país y estuvimos en Mendoza para ese gran partido entre Ecuador y Paraguay.
0: Ese año era el año de las cenizas y no podíamos ir en avión. ¿Te acordás? Y teníamos que ir en colectivo. Porque no salían los vuelos, había muchos problemas.
3: Un viaje en micro de larga distancia excepcional, pero 18 horitas, ¿eh?
0: Bien, amigos, señoras y señores, Boca con camiseta alternativa, ¿verdad, Gonzalo?
4: La titular, ¿eh? Con la azul, con franja amarilla.
0: ¿Y Recoleta todo de blanco? ¿Es así?
4: Claro, la alternativa es la de Recoleta, no tiene el amarillo del Canario, va de blanco.
0: Claro, parece el Santos en Recoleta. Bueno, está quedando todo dispuesto, estabas atento, Gonzalo, te quise hacer una chanza, ¿no?
4: Se entiende.
0: Bien, amigos, ahí está todo dispuesto. Juan, ¿y hay nuevos datos del tiempo a esta altura de la noche ya?
1: Sí, don Eladio, 9 grados 8 décimas en Buenos Aires ahora, pero la sensación térmica 7 grados 7, viento del sector este a 15 kilómetros por hora.
3: Don Eladio te dijo, ¿eh?
0: Me hizo más o menos de 104 años, soy un maquinista.
1: Un personaje pintoresco lo representó el comentarista.
0: Ahí los tenés. Bien, amigos, está quedando todo dispuesto para el comienzo del partido. ¿Qué datos tenés, Gonzalo, más de este Boca de esta noche? ¿Qué se sabe de Vareiro? ¿Cuándo vuelve?
4: Cierto, el regreso de Vareiro por el momento. Van a seguir probándolo, pero no lo exigieron al máximo. El que sigue estaría para la semana que viene, al menos ser concentrado para la revancha, el ecuatoriano Ener Valencia, que ya está entrenándose hace unos días en el Boca previo. Hoy no fue concentrado, sí, quizás para entonces la revancha contra el equipo paraguayo.
0: Muy bien, ahí está, señores. En este momento se forman. Bueno, es contra la discriminación.
3: Claro, no hay lugar para la discriminación, es lo que dice la voz del estadio, es el mensaje de la Conmebol, de la Confederación Sudamericana de Fútbol.
4: No, un detalle más allá de este minuto de la conciencia, ¿no? Pero los 3 grados en hechos también se van a empezar bajo el famoso cooling break, ¿no? Tan necesario con esta temperatura.
3: Sí, claro, claro. A ver, las banderas, ¿eh? Para los amigos que están en la sintonía y que no miran la televisión y le mostramos el partido por la radio. La Plata, Verónica, Cañuela, San Miguel, Budge, esto es Boca, Bernal, San Luis, Villa España, por ahí dice este amor es eterno, Bostero, sos mi vida. Boca contra todos, el que mencionó Eladio en la apertura de la transmisión. Leopardi, jugador número 12, Mar del Plata. Tapiales, Del Viso, Varadero, La Rosa, La Tablada, Wilde. Bueno, tantas banderas flores de Boca diseminadas a lo largo y a lo ancho del estadio.
0: Bueno, seguramente la pausa de hidratación va a ser una pausa de de calentarse las manos, ¿no? Porque creo que van a tener que poner estufas al...
5: Para un tecito, ¿no? Más que para
0: claro,
5: algo seco.
0: Sí, tomar algo caliente más que tomar agua, ¿no? Me parece a mí.
4: Un cafecito.
0: Cafecito. Bien, amigos, está quedando todo dispuesto, señores. Estamos en la cancha de Huracán. Ya está Boca. Va a ocupar Montero, el arquero de Boca, dando la espalda a la tribuna popular Estable, a donde le hicieron el gol el otro día. El primer tiempo, la disposición de los equipos, igual que contra Vélez Arfiel, así se plantan. El arquero de Recoleta, en este caso todo de rojo, Nelson Ferreira, da espaldas a la Bonavena. Va a comenzar el partido, va a mover Boca.
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0: Y lo comenta, señores, Nicolás Álvarez, participan activamente Gonzalo Ordóñez Ojeda, Agustín Domper, la puesta en el aire de Chapa Fuchs, allá Rubén Santos, allá Juan y Gijón, allá el Chelo Marín, allá el Chelo Díaz y toda la gente. Ha comenzado el partido, se viene con la pelota González, González para Recoleta, balón a la punta derecha, está cortando Blanco, saca Ascasiva, rebota en la marca del futbolista número 30, Charpentier, el argentino, pelota lateral.
3: Boca con el 4-3-1-2, el equipo paraguayo 4-4-2.
0: Está saliendo con la pelota del fondo Paredes, Paredes entregándola para Aranda. Aranda recoge en su campo, abre la apertura a la izquierda para Blanco, Blanco retrocede, juega el medio para Paredes, frente a atención que la perdió, falta de Paredes, le pasó parecido salvando la distancia, igual que a Moreno el otro día contra Tigre, pero esta vez Paredes lo pudo agarrar y se entretuvo mucho con la pelota, se la robó González, enfilaba para el arco, no sé si no era para tarjeta la de Paredes, pero bueno, un minuto y medio, el árbitro Piero Massa le perdonó la vida, ¿verdad, Agustín? Ahí está el tiro libre, sí.
5: Le reclama el entrenador, fíjate que está de boina cerca de la posición nuestra.
0: Tiro libre para Recoleta, señores, minuto y medio, atención, lo va a hacer efectivo, pelota que viene al costado izquierdo, atención, entró muy solo ese hombre, cabeció el argentino Manota, sacó la línea, está marcando falta en ataque, tiro libre para Boca que entró dormido, primeros dos minutos de juego, lo sorprendió Recoleta.
3: Sí, claro, es un llamado de atención para la última línea de Boca, justamente esta desconcentración.
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2: Minuto y medio ya se juega en el Maracaná, en Río de Janeiro, empatan Fluminense, Independiente Rivadavia 0-0.
0: Viene a buscar la pelota del fondo, sacándola de cabeza, tratando de ganar allí el futbolista número 7, Domínguez. Va la pelota por el medio, entretiene Paredes en campo contrario. Abre para Blanco, Blanco más a la izquierda. Está tratando de avanzar, escapó bien, atención, se viene con la pelota buscándola a Aranda. La juega para Blanco, se viene Boca, tres cuartos, se la entrega al medio para Paredes. Lo está corriendo así Charpentier, está cerca González, va la pelota para Di Lolo. Di Lolo haciendo equilibrio, línea central, sale con Paredes 5 metros en campo contrario. Ya lo va a obstaculizar el futbolista paraguayo. Le queda Aranda, Aranda, círculo central. Suelta a la derecha. Está allí muy cerca. Está tratando de interferir el equipo paraguayo. Jugando muy, pero muy fuerte al estilo Riestra. No dejando pasar una. Viene con la pelota Paredes. Paredes se jugó bien abierto a la izquierda. Se viene Boca. Marcador en blanco. Atención que se viene el Ceneice. Estaba entregando la pelota por aquel sector. Era Flores. Va la pelota. Flores está por el sector izquierdo, Aranda está más por el medio, viene Aranda, la juega bien abierto, se viene Boca, a ver qué pasa con esta acción, viene Paredes, Paredes recostado por el sector izquierdo, toca para Aranda, abre la punta izquierda, atención, vino el centro, cierra cayéndose el defensor, sacando bien allí el futbolista Marota, Va la pelota lateral. Lateral que antes que se vaya la recupera Boca. Tiene la pelota otra vez por el medio Aranda. Aranda juega a la izquierda. Va para Blanco. Atención que quiere escapar. Viene, está luchando. Va la pelota a la última línea. Va a salir el arquero. Se queda con la pelota Ferreira. 0-0. Primeros 4 minutos.
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3: En la descarga siempre lo buscan a Blanco por el sector izquierdo.
0: Ahí está buscando la pelota, atención, tratando de avanzar Lozano, perdió Lozano, ganó bien González, que juega bien, sale González entre un enjambre, la dejó corta, la recuperó Merentiel, vuelve marcando, sacando la pelota a cualquier parte, el futbolista paraguayo, allí está ganando, la saca Mosquera, la tira al medio, la buscaba Charpentier, la pelota queda por el medio, la recupera muy bien el conjunto de Recoleta, que corre mucho, parecía falta, la recuperó bien el futbolista Delgado, jugó a la izquierda, se viene Flores, Flores entregó bien abierto para Merentiel, Merentiel ganó al fondo, jugó para Flores, abierto por izquierda, entró al área, la jugó para Paredes, la tocó mal de taco, Paredes en la puerta del área y sale Recoleta ahora con gran velocidad. Es un equipo práctico el equipo paraguayo, viene avanzando Recoleta, va la pelota bien abierto a la izquierda, campo contrario, va la pelota para González, González recibió, pasó entre dos, filó para el área, González el rebote, miró el arco, le pegó, gol, gol de Recoleta, gol de Recoleta, Pedro Ríos, gol de Recoleta, gol de Recoleta de Paraguay, la fue llevando González, la pelota derivó para Pedro Ríos, el número 18 sacó un remate tremendo de afuera del área, la pelota pegó en un futbolista de Boca, se le coló bien junto al poste derecho y la apertura del marcador, señores, a los 5 minutos pierde Boca, gana el funebrero paraguayo, gana el canario de Asunción, Recoleta 1. No sé si no pegó en Charpentier la pelota. De cualquier manera, hay gol paraguayo. Recoleta 1, Boca 0. Sorpresa en el Ducó.
3: Bueno, el remate de media distancia de Ríos. Yo no sé si rebotó en alguien o no, pero el arquero de Boca tiene una responsabilidad muy importante a su palo, ahí abajo. Yo creo que Álvaro Montero algo más podría haber hecho. Cada vez que le llegan a Boca, le convierten el gol. El arquero, más que una solución, son 1000 problemas.
0: Gonzalo.
4: Mientras la gente de Boca canta el morete, Boca morete, arroba arriba, con bronca, sin duda, por la falla defensiva, porque el arranque no es alentador.
0: Pide el mano de Mosquera aquí adentro del área, era penal para Boca, dice que no el árbitro Piero Massa, contesta el conjunto paraguayo, falta entre dos, cae allí González, el árbitro no cobra nada, sale Boca, ahora herido el equipo Xeneize, con gol de Ríos entonces, el número 18, Boca le está perdiendo, se viene con la pelota Merentiel, Merentiel para Flores, vuelve marcando, y va la pelota para Ferreira, saca el arquero, la tira a campo contrario, atención que le queda la pelota para González, está dormido. Dormido Boca, corre González, se va González en velocidad, lo marca Di Lolo, lo cuerpea, viene marcando así y comete infracción a Lozano, tiro libre entonces, piden mano de Mosquera, no sé qué habrá pasado, dice que no pasó nada, se reanuda el partido y Boca sigue perdiendo 1-0.
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0: Va con la pelota recibiendo Aranda, posición de 8. Rebota bien Delgado, Delgado para Aranda. Sorprende el equipo paraguayo, Nicolás.
3: Sí, sí, la verdad que lo madrugó a Boca con el gol de Ríos.
0: Atención que viene Boca para el empate, vino el centro, sacó la pelota, cerrando Cardoso, la tira afuera, lateral entonces para el conjunto de Boca que va con todo, sector Xeneize, Gonza.
4: Al igual que lo que pasó aquella serie que citamos hace rato contra el Capatán en 2014, perdió 1-0 la Bombonera y después ganó por el paro del punto de penal en Paraguay.
0: Bien amigos, sector de Recoleta, Agustín Domper.
5: Fue festejado como un gol histórico con la típica ronda de los jugadores paraguayos agradeciéndole al cielo. Se desvió en Lozano la pelota, por eso se le metió.
0: Señoras y señores, hay córner para Boca, lo hace Paredes, siente un río a gol bárbaro, saca la defensa de Paraguay, si algo tienen los paraguayos es el cabezazo, va la pelota por el medio, círculo central le queda a Delgado, Delgado apoya la punta brecha para Paredes, intercepta bien Ríos, viene con la pelota Recoleta, está muy tranquilo el equipo paraguayo, sorprende realmente, juega con mucho plomo, va la pelota lateral, lateral que cobra para Boca el árbitro asistente y el árbitro principal Massa, todos chilenos señores, está recibiendo y saliendo Aranda por el costado derecho, bien Aranda, hace 12 rodeos, va a perder, pierde con la marca de González, de gran partido hasta acá, va para el rebote, la estaba buscando allí Charpentier, va la pelota también para González, el rebote le quedó al futbolista de Boca, Ayrton Costa, Ayrton Costa a la izquierda para Flores, Flores se saca un hombre de encima, dos también, corre Flores, tiró por el medio, atención, recibió Ascacíbar, perdió, ganó bien, saliendo González, González entregó por el medio, un rebote, atención que la gana, le queda la pelota en la puerta del área, saca Cardoso, la tira arriba, cabecea ganándola Ayrton Costa, juega para Flores, viene Boca, pierde 1-0, tenemos ya casi 10 minutos de juego, se viene Flores, lo marcan dos, la juega atrás para Ascacíbar, Ascacíbar entregó la pelota por el medio, la recibe Paredes, Paredes para Aranda, le pegó al arco, atajó el arquero abajo y está ganando Recoleta 1-0 en 10.
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3: La precisión de Paredes, vio el hueco, lo vio bien posicionado, Aranda el remate de media distancia y la seguridad que dio el arquero paraguayo.
0: Lateral para Boca en defensa frente a su área, sale el Cenei y se pierde 1-0 en 10 y medio.
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0: Marcador y tiempo en el Maracaná, Rubén Santos.
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2: 10 minutos empatan Fluminense, Independiente Rivadavia 0-0.
3: Vos sabés, Eladio, que me quedé pensando el dato de Agustín. Por más que haya rebotado en Lozano, yo creo que Montero no te salva nunca. Cada pelota que va al arco es gol.
0: ¿Qué pasa con Piero Massa, Gonzalo, sector de Boca?
4: Ahí está por advertida el banco de Boca, amarilla ahí para el Vasco Arruabarrena, Arruabarrena porque le venía protestando constantemente al asistente Claudio Urrutia, y otro que protesta con mucha vehemencia es el preparador físico Gustavo Roberti.
2: Para él fue la amarilla, para él fue la amarilla, no para
0: Ah, perfecto, Arruabarrena. Perfecto, Rubén, ¿tuviste la posibilidad de ver la mano que reclamó Boca de Mosquera?
2: Y la pelota toca en la mano, el tema es, bueno, esto que hablamos siempre con vos, Eladio, con el tema de los árbitros, cobran lo que tienen ganas de cobrar.
0: ¿Para vos es penal o no?
2: Sí, podría haberlo cobrado tranquilamente.
0: Viene saliendo Boca, ahí está Rubén Santos, la objetividad del equipo deportivo de Radio Nacional. Aquí está ganando Dilolo, Dilolo entregándola para Aranda, Aranda viene, está empatando la Lepra Mendocina con Fluminense en el Maracaná. Acá pierde Boca, señores, la verdad que fue un ventarrón helado el gol de Ríos que pegó en Lozano y descolocó al arquero de Boca que no pudo llegar abajo. Nunca llega al arquero Montero, no tiene suerte hasta el momento.
3: Bueno, ese es el gran
0: Llegó atravesado.
3: Claro, sí. Está bien, la pelota lo sorprendió porque rebotó en un jugador, pero no tuvo reacción.
0: Está buscando la pelota por el medio, entreteniéndola allí Flores. Flores entregando para Paredes, Paredes entre líneas, jugó la pelota para Aranda. Aranda para Ascacíbar, dame gol, va para Berentiel, cortó Cardoso, le va a pegar al arco Flores, le pegó, sacó otra vez la defensa, sacó Marota. Se salva el equipo de Recoleta, se salvan los funebreros. Los canarios siguen cantando, ganan 1-0, es de no creer. Aquí viene Paredes, aprieta Boca, lo asfixia, está apretado el equipo paraguayo como zunga de burro. Va buscando la pelota el arquero, Ferreira se queda, 1-0 gana Recoleta, está fría la noche, pero el hincha de Boca se está calentando con el equipo.
3: Clarifica el fútbol de Boca, Leandro Paredes apareció en soledad, Ascacíbar con capacidad goleadora, pero no pudo definir.
0: Charpentier cabeció en el medio, recupera Aranda, Aranda juega para Paredes, Paredes la tiró por el medio, atención que la busca allí, llevándosela a Aranda, le quita la pelota, reclama falta, siga, dice el árbitro, sale el conjunto paraguayo, faula ahora de Ascacíbar, tiro libre para Recoleta que gana 1-0, 13 y medio el primer tiempo.
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3: Nos apoyamos con lo que nos dice nuestro querido amigo Rubén Santos en los estudios centrales. El penal que omitió Massa por la mano de Mosquera.
0: Aquí está ganándola por el medio, tratando de llevársela a Ronald Domínguez. La recuperó Boca. Encaró para el área Aranda. Aranda viene en posición de 10. Mandó el centro. Dame gol, cabeció. Se lo perdió a Casíbar. Entró solo. Eligió el ángulo de arriba, alto. Y allí fue la pelota. Pasó rozando el vertical izquierdo, señores. Vertical derecho del arquero. No fue gol del Rusito Casíbar, no fue gol de Boca, por esas cosas de la vida.
3: Entre el palo y el travesaño, el cabezazo de Casíbar, que en 2 minutos es la segunda vez que aparece en posición de gol.
0: Está buscando la pelota Ríos, el autor del gol, saca Mosquera, va para Charpentier, falta contra Charpentier, lo empuja Di Lolo, lo deja en el piso, Charpentier cae, el árbitro lo va a ver si está bien, porque recordamos que si requieren asistencia médica, tienen que salir un minuto fuera de la cancha. Somos Fútbol Show Nacional, casi primer cuarto de hora, gana Recoleta en el Ducó, 1-0 a Boca.
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0: Atención, que perdía la pelota Blanco, buscaba, luchaba con Wilfrido, no es Wilfredo, es Wilfrido Báez. La verdad que nunca escuché Wilfrido, pero es así.
3: Yo tampoco, es la primera vez.
0: Pero lo más probable es que se hayan equivocado cuando lo anotaron, viste que antes te anotaban como podían, ¿no?
2: No señor, Rogelio Wilfrido Delgado.
0: ¿Ah, sí?
2: Por Independiente.
0: Ah, mirá vos, pensé que siempre era Wilfredo, pero bueno, puede ser Wilfredo.
5: Eladio Fredo es lo que hace acá, ¿eh?
0: Ah, no.
3: Sí, claro.
0: Acá hace un frío.
3: ¿Cómo sabe de Independiente Rubén, eh?
0: Aquí se viene con la pelota Lozano por derecha, entregó para Aranda. Aranda juega en sector derecho, va al medio para Paredes, Boca no remató al arco, va para Aranda, pasó de largo Mosquera, le quedó la pelota a Lozano, final de la cancha, viene Lozano, mandó el centro, córner. Me parece saque de arco, córner, dice el árbitro asistente de aquel sector. ¿Quién es el asistente número uno?
4: Estamos hablando de Claudio Urrutia. A propósito del córner, segundo para Boca, nuevamente el capitán Paredes.
0: Dame uno cortito.
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0: El centro que va a ser Paredes. Una pelota quieta perdiendo Boca. Mire, si no le voy a decir, siento un ruido a gol bárbaro. Haga el lío, viene el centro de Paredes. Taqueó la pelota el futbolista de Boca entrando, creo que era Flores junto con Costa, se fue afuera.
3: Pero no tienen que hacer lío, tienen que hacer un gol.
0: Va a sacar la pelota el arquero Nelson Ferreira, gana Recoleta 1-0.
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0: Va la pelota para Báez, cabecea ganando allí Costa, queda por el medio, le queda la pelota Medina, despeja allí el futbolista Marota, va por el medio, recupera Boca en su campo, la imprescindible sale por el costado izquierdo, se viene Boca con Ascasíbar, Ascasíbar abrió la cancha, viene Boca buscando el empate, va para Berentiel entrega para Paredes, jugó a la izquierda para que la tenga ya en la salida Blanco juega más al medio para Delgado 10 metros en campo contrario, la tiene Boca, pierde 1-0, Fútbol Show Nacional para todo el país y el mundo, aquí estamos en la más grande del país. Está perdiendo Boca en la cancha de Huracán. La tiene Flores, la juega atrás en la salida para Blanco. Entregándola para el chiquitín. Ahí viene Delgado jugó para Aranda. Tocan los pibes de Boca. El Boca previo jugó para Delgado. Escapó a la marca del número 7 Domínguez. Entregó para Paredes. Paredes jugó a la izquierda. Viene, está cerca el gol de Boca. A ver si puede empatarlo. Va la pelota para Aranda. La tiró adentro. Está Opsa y Berentiel la dejó pasar y alcanzó el arquero Ferreira. 1-0 gana Recoleta 18.
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3: Creció el fútbol de Boca con el correr de los minutos y la pelota pasa por Paredes y por Aranda. Hay olor a gol en Boca.
0: Aquí está buscando la pelota por el costado derecho. Está luchando Báez mientras baja Medina a ocupar su situación. Cerca lo tiene al 38 Franco, pero tiene la pelota Boca con Paredes en el círculo central. Metros más adelante para Aranda. Ahora Aranda juega del medio hacia la izquierda y se viene Boca. ¿A dónde está Casíbar? Casíbar entrando al área. Viene el centro, entró Merentiel, tiene un taco, rebotó la pelota en la marca y despeja Marota. La tira al medio. Comienza a pasarla mal Recoleta. Boca sí. Está cerca.
3: ¿Sabes por qué? Porque me parece que está demasiado atrás el equipo paraguayo.
0: ¿Cómo va Independiente de Mendoza? Marcador y tiempo en el Maracaná.
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2: 18 de la primera etapa, empata la Lepra Mendocina con Fluminense 0-0.
0: Va el pase de Costa y se le va la pelota afuera al jugador Báez, pero está atento, está muy atento Recoleta para ganar de contra. Me imagino el Vasco Arrobarrena preocupado, ¿verdad, Gonzalo?
4: Así es, cruzado de brazos en este momento el técnico de Boca, muy pensante, pero sí, no está para nada conforme con el rendimiento de Boca.
0: Mientras tanto, el paraguayo de gorrita González, más tranquilo, ¿verdad, Agustín?
5: Todo lo opuesto, obviamente. Ojo que el plan de partido Recoleta siempre fue este, después esperar y salir de contra, lo mismo le hizo al Santos de Neymar y a San Lorenzo también aquí en Argentina.
0: Viene Lozano, amaca el cuerpo Lozano. Recordamos que empató todos los partidos en la zona de grupos y ganó el último con San Lorenzo.
5: Claro, por eso terminó primero en su grupo.
0: Y así se clasificó, mirá vos, Recoleta. Y ahora está ganando en la apertura de esta Copa Sudamericana.
5: Está invicto.
0: Baldazo de agua fría, señores, en la primera participación del equipo funebrero de Asunción del Paraguay en una Copa Internacional. Aquí está ganando la Delgado jugándola atrás para Dilolo cruzando línea central, abriendo la cancha para Lozano, viene el uruguayo Lozano lo pone a correr, más abierto al pibe Aranda, recibe Aranda, más que el cuerpo serpentea, va para un lado, va para el otro, sale para afuera, sale para adentro, baila con la pelota, busca el fondo de la cancha, se va con pelota y todo y el árbitro está marcando, saque de arco para Recoleta, 1-0 en 20 minutos del primer tiempo, gana el equipo paraguayo.
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3: Bueno, hay una presión importante de Boca en el partido. Se quedó Recoleta ya. No llegan con claridad al arco de Álvaro Montero, ni González ni Charpentier.
0: La única posibilidad que tuvo Recoleta la hizo, la conquistó, el único remate al arco fue a los 5 minutos. Tenemos 20 minutos del primer tiempo. Aquí viene con la pelota buscando la Costa por el medio. Recoleta espera y sale de contragolpe. Va buscando la Costa cruza línea central. Costa conduce, juega a la izquierda. Se viene con la pelota allí entregándola el futbolista Blanco para Costa la pisa. Si la tiene Costa, Boca está en problemas. Va la pelota para Aranda para Costa recostado bien por el pasillo. Izquierdo la perdió, la jugó mal, quedó desprotegido Paredes, se viene Charpentier, atención, viene la pelota para González, justo, vuelve a ganarla Charpentier por el medio, está mal parado Boca, atención, va para Charpentier, mal pase por el medio de Domínguez, pero guarda porque lo veo a Paredes muy cansado, Nicolás.
3: Sí, perdió una pelota inconveniente en tres cuartos de cancha, diga que no supo aprovechar el contraataque que le regaló Boca Recoleta.
0: Está cansado Leandro Paredes, pero tiene tanta clase que uno en cualquier momento puede hacer una jugada como esta. Viene Merentiel, tapa el gol, ahí está Aranda, tiró afuera. Afuera. Piden penal. Remató Aranda pisando el área. La pelota se fue pegada al poste derecho. Se perdió el empate Boca. Un taco de Merentiel lo dejó solo Aranda en la medialuna. Remató afuera.
3: Es la cuarta situación que Boca tiene en este primer tiempo. Dos de Ascacíbar. Esta es la segunda de Aranda. Madura el empate. Empate de Boca.
0: Y ahora, Gonzalo.
4: Business break, el momento de pausa de hidratación, hablando en español. Realmente, bueno, con este frío no sé si es muy necesaria.
0: Ahí están acercando las estufas, señores. Veremos si sirve. Medio tiempo del primer tiempo, media porción. Paramos y vamos ahora a la pausa que encabeza Juan y Gijón. Y le pregunto antes a Rubén Santos, marcador y tiempo, allí en Brasil.
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2: 22 en Río de Janeiro, siguen empatando Fluminense Independiente Rivadavia 0-0.
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3: Gonzalo, estaba pensando, si el partido se hubiera jugado en la Bombonera, estaríamos jugando estadio repleto, ¿estamos de acuerdo?
4: Sí, sin duda, sí. Y aquí también está repleto, aunque hay algunos sectores que están vacíos, ¿no?
3: No, pero no está llena la cancha, ¿eh?
4: No está al 100%.
3: Acá hay menos de 50.000 personas y en la Bombonera hubiera habido 57.000. Esto quiere decir que al hincha de Boca no le gusta jugar aquí en Huracán.
4: Recordemos que el próximo partido local, después de esta ocasión, 29 de agosto contra Lanús, o sea, tienen tiempo todavía para trabajar sobre el césped.
2: Y la revancha de ese partido, que estaba perdiendo Boca en el primer tiempo 1-0 frente a Recoleta, será el próximo martes 18 de agosto a la misma hora, a las 7 de la tarde en Asunción.
0: Bien amigos, se va a reanudar el partido, va a sacar desde el arco Nelson Ferreira. La gente de Boca sigue reclamando el penal de Mosquera. El penal de Mosquera, nosotros no tenemos monitor acá, confiamos en Rubén Santos. Dejó muchas dudas, según lo que nos dice Rubén, él lo hubiese cobrado. Aquí va buscando y cabeceando, ganándola de arriba el futbolista Mosquera. Atención que se viene el conjunto paraguayo, se viene bien Ríos, el autor del gol. Jugó la pelota para González, un taco para Mosquera, Mosquera para González. González mandó el centro, entra Charpentier, lo estaba agarrando, parecía Costa, le giró.
3: Sí, algo reclamaba Charpentier.
0: Pero le ganó con el cuerpo, de cualquier manera no está seguro Boca en defensa, ¿no?
3: No, y la verdad que sigo sin entender por qué lo pone a Costa de titular y no a Pellegrino.
0: Aquí está, le gustará más la forma de defender de Costa, aunque la salida con la pelota, no sé qué verá Costa que nosotros no vemos y lo ve a Robarrena. Gonzalo.
4: ¿Qué? No, bueno, justamente que tiene buen perfil zurdo. El tercer partido consecutivo que repite esta dupla, ¿no? Cosa que no venía pasando en el inicio, el Vasco Robarrena, que justamente aprovechó la pausa para dar indicaciones a Costa para que no se vaya tanto adelante porque justamente puede perder las paredes.
0: Aquí hubo falta del 33 González. ¿Qué le ves, Agustín, como técnico? ¿Qué diferencia ves entre Pellegrino y Costa para vos?
5: No, creo que el perfil zurdo es la gran diferencia. Después, bueno, quizás en la marca está más fuerte Pellegrino, lo que decía Nicolás.
0: Pero no es zurdo también Pellegrino. Aquí viene con la pelota ganándola, vino el centro de Lozano, rebotó la pelota en el 18, el autor del gol, Pedro Ríos, se fue al córner, otro córner para Boca, Gonzalo.
4: El número 3 del partido para el equipo llanense, esta vez se perfila Tomás Aranda.
0: Atención, no va a ser el córner Leandro Paredes, no sé si no, seguilo a Paredes, no sé si está bien, ¿eh? No lo veo bien, aquí vendrá el centro de Aranda, es bueno, cabezazo, la sacan como puede del área, la recupera, así ganando Lozano, Paredes, Lozano para Blanco, viene el centro, cabezazo y el arquero se arqueó y la sacó al córner Ferreira, la tiró al córner, señores, se salva, volvió a llegar Boca, lo tiene ahí, tiene ahogado el grito de gol, lo tiene anudado en la garganta el grito de gol Boca, pero está cerca. Puede ser ahora, siento un ruido a gol bárbaro, vino el centro, saca la defensa, cabecea ganándola González. González entrega para que venga Ríos, pierde con la pelota media la visa, lo despoja Aranda. Aranda va a perder con la marca, pasa entre tres el pibe, lo despoja, el árbitro no cobra nada. Le queda la pelota a Domínguez, saca Domínguez. Domínguez juega para Mosquera, Mosquera juega para Domínguez. Domínguez la tira al medio, sale muy bien Recoleta. Está buscando la pelota, ganándola Báez. Se viene Báez, atención con este ataque, va la pelota para Medina. Va para Medina, pica Báez, siempre Medina, jugó por el medio, atención que la viene a buscar, va a ganar el fondo, mandó el centro, entra Charpentier, pasan todos el largo, puede ser el segundo gol, entró al área, casi la hacen penal, va a llegar el fondo, llegó al fondo, centro atrás, se salva increíblemente Boca, señores, la pasa mal, pero ahora quedó desprotegido, Recoleta y Boca va para el empate, y se viene. viene Aranda y por el medio va Merentiel, me gusta, se viene Boca para ahí está Flores, saca la pelota defendiendo bien plantado el futbolista de Recoleta, está saliendo por el medio, se viene Recoleta que no se entrega, ahí está haciendo correr la pelota para Ríos, Ríos marcado por Lozano, juega atrás entregándola para Domínguez, Domínguez jugándola para Medina, Medina para Domínguez, Domínguez para Medina, sale Medina muy bien tirando la larga, iba buscando la pelota para Charpentier, se va fuera lateral para el equipo de Boca.
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3: Todos sabemos de la ductilidad que tiene Aranda con la pelota, pero a veces hay que largarla. No se puede tanto firulete y tanta magia. Hay que largarla la pelota.
0: Ahí está buscando la pelota Recoleta, que después de la pausa de hidratación salió con más ímpetu, como que le dio un poco más de ánimo el técnico. Va buscándola, se va con pelota y todo. El futbolista de Recoleta le pegó a él, al 17 Báez, lateral para Boca en defensa, 1-0 pierde.
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0: Va para Merentiel, Merentiel por el medio del terreno, Merentiel juega tranquilo por el medio, jugó a la izquierda, la recibe allí Flores, se saca de encima la marca, pierde, recupera Domínguez, Domínguez ganándola para Recoleta, jugándola, toque corto para Báez, vuelve a tener la Boca ya en campo contrario, va para Paredes, Paredes entregándola al medio, la recibe Paredes, Paredes la juega muy mal y entonces sale Recoleta, está cansado Leandro, va la pelota entre líneas, se viene el segundo gol, tiró, tapó el arquero, el rebote, ahí está para el segundo. Va a venir, tapó el arquero otra vez, se acaba de salvar Boca, se acaba de salvar Boca, lo salvó Montero, que en el mano a mano es otra cosa, y vuelve a ganarla Domínguez por el medio, se salvó, era el segundo gol, se lo salvó al 17 Báez.
3: En el mano a mano impone autoridad el arquero colombiano Álvaro Montero. Las dos llegadas de Recoleta por dos errores de Paredes.
0: Para que se viera Aranda para el empate. Gran corte allí ganándola. Extraordinario de Cardoso. Y contesta Recoleta que está muy bien físicamente. Lo veo cansado a Boca. Va la pelota para Ríos. Ríos para Mosquera. Mosquera entrega al medio. La juega mal. El rebote le queda a Charpentier que vuelve y marcando. Sigan ante los futbolistas paraguayos que los futbolistas de Boca. Como acusando un cansancio. Va buscando la pelota por el medio Franco. Franco entregándola para Domínguez. Domínguez jugando a la izquierda para el autor del gol Ríos. 1-0 Recoleta, media hora de juego.
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0: Y saca la pelota ya tirándola a campo contrario. Viene a buscándola como podía el futbolista Báez. Le queda por el medio Franco. Franco entrega la punta derecha. Atención que pica a buscar la pelota que ganó la espalda. Se viene para el segundo. Justo, justo cierra Blanco contra González. Y va con pelota y todo y se va afuera. Lateral para el conjunto de Boca. Casi, casi el segundo gol de Recoleta, Nico.
3: El cansancio trae errores. Guarda con Recoleta, como decía Eladio. Está bien físicamente el equipo paraguayo, sale muy rápido de contraataque y le puede generar un dolor de cabeza más que importante a Boca en el partido.
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0: Ahí está recibiendo Aranda, Aranda, círculo central del lado de Boca, suelta a la izquierda, va la pelota para Flores, se rebota para Ascacíbar, Ascacíbar para Flores, Flores en tres cuartos, se viene Flores, Flores por el medio, se acerca al área, la jugó para Merentiel, medialuna descargó, va la pelota para Ascacíbar, entró al área, ahí está Merentiel, está el empate, tiró, ¡oh! Y se lo perdió una jugada bárbara, llegaron tocando adentro del área de media vuelta Merentiel, y la pelota se perdió afuera, mereció ser gol, era un golazo por la concepción de la jugada. Seguimos 1-0 a favor de Recoleta. 32.
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3: Bien, la habilitación de Aranda para Merentiel, la media vuelta del uruguayo que evidentemente no está con la puntería, no está con suerte, muy cerca del palo izquierdo del arquero.
0: Viene Blanco, manda el centro, saca la pelota, la deja muerta allí el 3 Cardoso, va la pelota por el medio, sale Ríos, parecía falta, todos traban, nadie, no cobra nada el árbitro y ahora cobra falta, que favorece a Boca. Epa, arremolinamiento entre los futbolistas ahí.
3: Guarda, guarda con Lozano, Lozano se peleó a Agustín con un paraguayo.
0: Ahí está, y el público de Boca sale con todo a copar la parada. Sector de Boca, Gonzalo, sector de Recoleta, Agustín, ustedes.
4: Sí, ahí está, este tumulto, atención con Lozano, que tiene amarilla ya en esta Copa Sudamericana. Por eso debe cuidarse, tomando en cuenta que puede llegar al límite en las próximas series.
5: Lozano, el encontronazo, por eso salieron los centrales, Marota y Cardoso, el capitán de Recoleta, a frenarlo lateral de Boca.
3: Un amonestado, me parece, en el equipo paraguayo, Agustín.
5: Y justamente el número 3, Nico, el capitán Cardoso.
0: Muy bien, amonestado Cardoso de Recoleta. Tiro libre para Boca, en forma recta. La barrera ubicada cerca de la media luna. Tenemos... Sí.
2: Es el 38 el amonestado, ¿eh?
0: El amonestado es el 38, Franco, entonces. Franco, perfecto. Tiro libre, lo hace Paredes, le pegó al arco, rebotó la pelota en González, se recoge Delgado. Delgado juega al lado para Blanco. Blanco la va a soltar para Flores. Flores hoy siempre por izquierda. Bien abierto por derecha está Lozano. Va a la pelota para que venga Aranda, la levantó el arquero, amagó salir, la pelota pica y se va, pica y se fue. Saque de arco, la acompañaba con la mirada Marota. Saque de arco para el arquero, lo va a hacer Nelson Ferreira. 34, primer tiempo, Recoleta le gana 1-0 al conjunto de Boca.
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0: La buscaba Mosquera, cabeció, la entregaron atrás para Montero. Montero la controló larga, la sacó. Muy, pero muy apurado. Apurado. Como aquel que está con diarrea, mirá, viene a buscar la pelota Delgado, viene Delgado por el medio, quiere pasar, pierde con la marca, sale rápidamente Recoleta, va para Charpentier entregándola para Ríos, y Ríos la pisa, se da vuelta, juega al medio, entregándola para Franco más atrás para Cardoso va a jugar para el arquero, va a sacar el arquero, saca Ferreira, la manda a campo contrario, va a cabecear González, viene sacando Dilolo, pelota a la deriva, va arriba Domínguez, parecía falta, va la pelota sacando las Casíbar, queda en poder de Paredes. Paredes lo buscó por izquierda a Flores. Y Flores se viene para el empate Boca. Ahí viene Flores, entró al área Flores. Me gusta el empate, va a estar, tiró. Se lo perdió. La terminó él y no fue gol por esas cosas de la vida. El remate de Flores.
3: Bueno, me parece que Boca ya hizo méritos en el partido para llegar a la igualdad. Flores, que estaba desaparecido. Buena gambeta, buen dribbling, remató por arriba. Gran asistencia de Paredes.
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0: Para, viene Casíbar, tiró. Tapó el arquero, se mandó un macanón en la salida Recoleta. Viene Aranda entró al área, está en el empate, vino el centro, estaba, sacó el arquero, se salvó, la sacó Mosquera, se salvó Recoleta con el papel higiénico en el bolsillito de atrás. Se tiene que cambiar los pañales. Va la pelota al costado. ¡Ay, ay, ay, ay, ay! ¡Qué gol! Se perdió Boca. Se equivocó en la salida. Créame que se mandó un macanón, Nicolás. ¿Cómo no lo empató Boca en esta jugada? ¡Decime!
3: Bueno, la verdad, le falta contundencia al equipo del Vasco Rovarrena, porque ha generado por lo menos 5 situaciones claras en este primer tiempo.
5: Colario, que al igual que en los partidos que nombramos de grupo, siempre fue figura Nelson Ferreira, ¿eh?
0: Aquí está recuperando la pelota. Otra vez Flores entregándola por derecha. Va la pelota para Aranda. El centro es bueno. Entra Casíbar, cabeció. Arriba del travesaño. Siempre llega destapado Casíbar. Se ha convertido en un llegador goleador. El rusito Casíbar, 37. 1-0 el equipo paraguayo.
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0: Viene Paredes entregándola para Blanco jugándola por izquierda para Flores, se va con pelota y todo. El futbolista Flores, el lateral entonces para Recoleta. 37 minutos del primer tiempo con aquel gol a los 5 minutos de Pedrito Ríos. Está ganando el conjunto paraguayo por 1-0.
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0: está saliendo con la pelota Di Lolo. Di Lolo entregándola al medio para Paredes, Paredes jugándola para Delgado, Delgado en el círculo central en su campo. Abre la cancha jugando a la izquierda para que venga Blanco, 10 metros en campo contrario, vuelve a jugarla a su campo. Viene saliendo Costa, Costa al lado del zaguero central que lo acompaña, que es Di Lolo. Di Lolo conduce cruzando línea central, verticaliza, juega muy mal. Corta la defensa con Maroto, recupera Paredes. Me parece que hubo falta de Paredes. Falta de Paredes.
5: Sobre Charpentier.
0: Sobre Charpentier entonces, el árbitro no lo amonesta. Charpentier queda lesionado en el campo de juego. Se va a recuperar, ¿verdad, Agustín?
5: Sí, todavía no se levanta igual, ¿eh? Porque quiso patear la pelota a Paredes y se lo llevó puesto. El secreto hasta acá, porque esto recién empieza, el técnico Jorge González Heradio, es marcarlo a Paredes, presionarlo todo el partido.
3: Bueno, no lo amonestó a Paredes justamente porque se llama Leandro Paredes. ¿Estamos de acuerdo, Gonzalo?
4: Segunda falta que ameritaba tal vez tarjeta amarilla, le perdonó la vida otra vez.
0: Está saliendo con la pelota el futbolista Cardoso. Cardoso entregándola para Ferreira. Ferreira la tira largo. Atención que viene a buscar la pelota Charpentier. No alcanzó González. Salió Paredes. Paredes jugó para Aranda. Aranda escapó entre líneas. Se viene Aranda. Jugó a la izquierda para Flores. Tiene que ser gol. Flores. Se le quedó atrás Flores. Centro. Tiró. Pegó en el palo. La sacaron. La reventaron. No pasa el peligro. Ahora nunca Aranda tiró a colocar. Pegó en el palo. Otra vez la sacaron. No fue gol. No fue gol, créame, pegó en el travesaño, picó en la línea. No fue gol dos veces, pero que está embrujado ese arco, está igualizado. No fue gol, por esas cosas de la vida. Pero Boca lo tiene ahí, está atravesado, apretado, Recoleta, como Chorcito después de un asado. Pantalón blanco, Nico.
3: Sí, ¿no será que llegará el segundo gol de Boca antes que el primero? Apareció el pibe Flores, un rebote, un jugador que remata, pega en el palo y después el remate de Aranda en el travesaño. Es mentiroso el resultado, Boca merece la igualdad.
0: Bien Ayrton Costa, sector de Boca, Gonzalo.
4: Así es, con mucha preocupación del Vasco por la falta de gol, pero dice, vamos que se puede,
0: cabezazo de Ascacíbar, la saca como puede, Marota, la cabecea despejando como puede, Domínguez, está muy atrás, se Recoleta, Boca está ahí, el gol está ahí, se equivoca ahora, el futbolista blanco, la saca Franco, no pasa el peligro, le queda allí, la tiran por el medio, le quedó Aranda, miró, le pegó al arco, el arquero, creo que la tocó el arquero, no, dice el árbitro, no la tocó el arquero, la pelota se fue arriba del ángulo superior derecho, quedó lesionado el arquero, lo levanta Piero Massa, el árbitro del partido, señores, acaba de salvarse otra vez Recoleta en 40 minutos y medio, aunque usted no lo crea, pierde Boca 1-0 con Recoleta.
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2: El adiós.
3: Sí, Rubén.
2: Hizo un gesto el árbitro después de esa jugada y los dos tiros en el palo, como que estaban observando el segundo remate. Se ve claramente que la pelota no entra.
3: Bueno, pero estaban alertos a la situación por lo que viste.
2: Claro.
0: Además, con el VAR, si se te pasa un gol ahora es increíble, ¿no?
2: Bueno, pasan cosas peores,
0: Sí, lógicamente, aquí la estaba agarrando el futbolista de Recoleta, la pelota al arquero. No creo que salga más jugando ahí abajo después del susto que tuvieron hace un ratito. Va la pelota para Charpentier, le queda por el medio. Atención que pica a buscarla. Está el segundo gol de Recoleta, el arquero. No fue penal eso. Uy, uy, uy, uy, uy, uy, uy, uy. No sé, no lo sé.
3: Un choque terrible entre el arquero de Boca y el delantero de Recoleta.
0: González.
3: Tranquilamente pudo haber sido penal.
0: No sé si no fue penal, ¿eh? Ay, ay, ay, ay, ay, ay, ay. ¿Cómo la viste, Gonza?
4: Sí, hay choque entre ambos, Montero, que ya está rengueando por su problema en la pierna derecha. Parece un choque entre ambos y tranquilamente pudo ser penal desde aquí.
5: Ahí se levanta igual rápidamente González y saluda, le pide disculpas al arquero.
2: Es claro, penal el radio, ¿eh? Nunca toca la pelota el arquero.
0: Buah.
2: Nunca tocó la pelota, Montero.
0: Nunca tocó la pelota, no fue offside, nada por el estilo. Se lavaron las manos rápido, era... Quedó la duda entonces, a mí me quedó mucho la duda, ¿no?
3: Compensó entonces porque no le había cobrado un penal a Boca por la mano de Mosquera.
0: Se viene con la pelota Di Lolo, Dilolo entregó por el medio para Merentiel. Merentiel la jugó para Casíbar. Cierra la línea sacando la Medina. Va buscando la pelota a González. Es bueno el 33 González, ¿eh? Y sale bien rápidamente. Pelota para Ríos. Lo pone a correr a González. González por derecha. ¡Ay, González! González,
3: querido. Lo quemaste.
0: Lo quemé a González porque quiso, creo que patinó y entonces le salió mal. Y Boca se viene para el empate con Aranda. Aranda sacude el cuerpo. Pierde con la marca. La recupera Paredes. Paredes levanta la cabeza, la soltó para Merentiel. Merentiel está solo por derecha. Merentiel escapó la marca de Mosquera. Puso el cuerpo Cardoso, pero Merentiel se arrojó al piso antes que saliera, mandó el centro y atento el arquero se quedó con la pelota.
3: Ahora el pase de Paredes fue de una exquisitez total para habilitarlo a Merentiel solo por el sector derecho.
0: 43-1-0 Recoleta.
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0: Lateral para Recoleta en su campo. Gana 1-0, 43 y medio.
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0: Va Lozano, Lozano a la izquierda. Allí está recibiendo la pelota Paredes. Paredes entregándola para Dilolo. Sale Dilolo en su campo. Levanta la cabeza, casi 44 minutos de juego. Mira vos, Boca podría estar ganando tranquilamente el partido y podría estar perdiendo por 3 goles. ¿Viste cómo es esto, no? Es así, ¿eh?
3: Por lo menos por 2 goles, pero podría estar ganándolo 4-2.
0: Sí, sí, sí, una cosa, es decir, tuvo 3 llegadas claras, Recoleta. 3 llegadas claras. Y Boca tuvo un montón. Pero quiero decir por esto, aquí se viene Pedro Ríos, se entregó al medio. Atención que viene para Franco. Franco la jugó a la derecha, le pegó al arco. Atajó el arquero sin esfuerzo prácticamente, va a sacar Montero. No tiene con quién jugar Montero. Y entonces juega corto en la salida para Ayrton Costa. Va la pelota para que venga Paredes. 44-40. Veremos cuánto visión el árbitro. Creo que 3 minutos tranquilamente o 4. Estuvo parado 2 por la pausa de hidratación. Se viene Flores entre 3, entró al área. Pierde con la marca del futbolista número 15, Medina. Se va con pelota y todo parece Flores. Dice que no, el árbitro asistente está mirando atentamente. Saca la defensa. Le queda Domínguez. Revienta en la puerta del área, sacándola Franco. Viene a correr Charpentier. Está caído el futbolista de Boca ya. ¿Quién es, Gonza?
4: 3 minutos más se van a jugar y el que está caído es Flores.
3: Y guarda, guarda porque está pidiendo que lo atiendan. Le duele bastante.
0: Bueno. Ahí está caído el futbolista de Boca. Recupera la pelota, sale Mosquera. Mosquera la va a tirar larga. La tira por lo bajo para Charpentier. Falta contra Charpentier. Parecía que no, la ganó Ascasíbar. Está con 10 jugando Boca. Está caído el futbolista de Boca por derecha. Viene para Merentiel. Mira si lo empata con 10. Entra Ascasíbar. El arquero. Se queda con la pelota. Sigue caído el futbolista de Boca. Lo van a atender. El partido interrumpido. 45 y medio.
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2: El adiós.
3: Sí, Rubén.
2: Reclama un codazo. El chico de Boca se toma la boca, ¿eh? Le hizo un gesto claro al árbitro.
3: Va a hablar con el asistente, guarda.
5: Lo va a ir a ver, no, Nico, está el VAR ahí. Lo va a ir a ver. Evidentemente lo llaman y puede haber expulsión en Recoleta.
3: Lo va a echar entonces al hombre de Recoleta por el codazo contra el juvenil de Boca Flores. Vos, Juan, y dale.
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2: Clarísimo, bueno, codazo, ¿eh? Clarísimo.
3: Bien, lo va a echar entonces.
0: ¿A quién es el expulsado?
3: Ahí tiene la tarjeta roja.
2: El número 17, Labio.
0: Wilfrido Báez. El número
5: se va el árbitro, me parece que no habló el audio, algo que debería hacer el árbitro, explicar la expulsión, todavía no lo ha hecho, pero sí, ya le sacó la roja al jugador de Recoleta.
3: Bien, se queda sin el volante por la derecha el equipo guaraní.
0: No sé si la Conmebol lo hacen esto, ¿no? Que hablen. La verdad que yo estoy perdido.
4: Copa Libertadores del año pasado sí se hacía, ¿no? El altavoz.
0: Bueno, no sé, por acá no dijo nada, ¿eh? Acá
4: no, no es extraño.
2: Ahora te digo algo, Eladio. Es una estupidez lo que hizo jugar, sabiendo que hay VAR. Porque claro, el árbitro estaba absolutamente de espaldas siguiendo la jugada.
3: Bueno, es la falta de experiencia.
0: Bueno, expulsado Wilfrido Báez, se queda con 10, Recoleta, tiro libre para Boca y no fue penal por 3 metros, ¿eh? Tiro libre por el costado izquierdo, atención, abierto de la última línea de la cancha, unos 12 metros. Esto caerá como una bomba y aquí lo puede empatar Boca. Aquí lo puede empatar Boca, señores, remató Paredes, pegó en la barrera. Pegó en la barrera, señores, no pasa el peligro porque la tiene Boca. Se defiende con más gente todavía ahora, va con más gente, quiero decir, en defensiva, pero tiene 10 hombres. Y le quedó la pelota, miró el arco, le pegó. Completamente desviado el remate de Aranda, el saque de arco para Recoleta, 48 y medio, no sé si va a adicionar un minuto más, hace todo el tiempo que pueda el arquero Nelson Ferreira.
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0: Bueno, tenemos casi 49 minutos de juego, tiro libre para Boca. Boca lo quiere empatar, señores, quizás sea la última del primer tiempo. Viene Paredes entregándola para que venga Di Lolo. Di Lolo.

0: Bien, amigos, el árbitro toma la pelota y marca el final del primer tiempo en el estadio Tomás Adolfo Ducó por la Copa Sudamericana, partido de ida, octavos de final. Está perdiendo Boca en la cancha Huracán, le está ganando Recoleta 1-0 con el gol a los 5 minutos de su número 18, Pedro Ríos, que remató de afuera del área al primer palo del arquero Montero, rozó en Lozano, lo descolocó y gana 1-0, y en la última jugada del primer tiempo, ya en tiempo de descuento, Wilfrido Báez, el futbolista número 17 de Recoleta, fue expulsado por un codazo. Final del primer tiempo en la cancha de Huracán, Boca 0, Recoleta 1.
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0: Vamos con todos los puestos. Gonzalo Ordóñez Ojeda, Agustín Domper.
2: Rápidamente se fue Boca a la zona de vestidores, con mucho desconcierto por la gran cantidad de oportunidades desperdiciadas. Se retiró justamente sin amonestados en esta primera mitad, esperando su chance para el segundo tiempo. Leandro Brey, Dylan Gorosito, Nicolás Figal, Marco Pellegrino, Braida, Tomás Belmonte, Camilo Ruiz Domenech, Carlos Palacios, Kevin Zenón, Alan Velasco, el colombiano Sebastián Villa y el paraguayo Ángel Romero.
3: Por el lado de Recoleta ya está en el vestuario visitante del Ducó, el equipo paraguayo. Preocupación en Jorge González, su entrenador, por la expulsión inocente de Wilfrido Báez, un codazo cuando ya se había sacado de encima la pelota el chico de Boca. Veremos qué cambio realiza para el segundo tiempo. Además, amonestado el 38 en Recoleta, Alexander Franco. En el banco guaraní, Marcenco, Galeano, Pereira, el argentino Luca Monzón, Falcón, Barreto, Espínola, Silva, Garay, Héctor López, Kevin Parzajuk y Richard Ortiz.
4: Descansan en Río de Janeiro, se terminó el primer tiempo por Copa Libertadores. Fluminense, Independiente, Rivadavia, Mendoza, empatan 0-0.
0: Bien, amigos, aquí está Nicolás Álvarez y el título.
5: Gol de Ríos, mar de fondo.
0: Ya se viene el comentario de Nicolás Álvarez, entre tiempo, aquí en el Palacio Ducó, Copa Sudamericana. Está ganando Recoleta 1-0 a Boca en un partido tremendo, señores. No se vayan de la sintonía de Radio Nacional. Estamos en todas partes. Ya, ¿qué más tenemos para contar, Rubén, desde la Central Informativa? Y luego pegamos el comentario del primer tiempo de Nicolás Álvarez.
4: Esta noche por Copa Libertadores en el 1 de La Plata, 9:30, Estudiantes recibe a la Universidad Católica de Chile por Copa Libertadores. Mañana a las 7 en Platense recibe a Coquimbo. El jueves a las 21:30, Rosario Central frente a Corinthians. Estos son los partidos de ida por Copa Sudamericana. Mañana, 7 de la tarde, Tigre en Victoria recibe a Montevideo City Torque.
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5: Pierde Boca en Parque de los Patricios 1-0 frente a Recoleta por los octavos de final de la Copa Sudamericana. El resultado no tiene que ver con la realidad, porque contabilicé durante el relato de Eladio Arregui por lo menos entre 8 y 10 situaciones de gol que tuvo Boca en la etapa inicial. Con el 4-3-1-2, con la jerarquía de Paredes, con el fútbol de Aranda, Merentiel, que tuvo alguna situación, pero es como que está desconectado. Un poco de Flores apareció en el final. Y como marcamos en la previa del partido, Boca no da garantías desde el punto de vista defensivo. Me gustaron los primeros 10 minutos del equipo guaraní, que lo sorprendió a Boca, lo madrugó. Un baldazo de agua fría, aquel remate de media distancia de Ríos. La pelota rebota en un futbolista de Boca, lo descoloca Álvaro Montero. Va al palo del arquero, para mí hay una responsabilidad importante del portero colombiano, y esto marca que el equipo visitante gane 1-0. Empezó a alentar el público de Boca, creció el fútbol de Paredes, ahí con la rueda de auxilio que tiene siempre, que es Milton Delgado, siempre los laterales...

0: mostrándose en función ofensiva, tanto Lozano como Blanco, respectivamente. Y quiero destacar a Casíbar, que volvió a aparecer en dos o tres oportunidades en posición de gol. Pero también para Boca tiene que haber un manto de preocupación importante por dos situaciones. Primero, por la falta de gol, la falta de contundencia que ha tenido el equipo del Vasco esta noche, por eso lo pierde. Y también porque cuando el equipo paraguayo se animó, fundamentalmente por alguna grieta defensiva de Boca, me parece que pudo haber estado el segundo gol. Un penal ignorado por una mano de Mosquera, prácticamente en el inicio del partido, omitido por el árbitro Piero Massa de Chile, era penal para Boca. Y después, cerca del final, un mano a mano de Álvaro Montero con un futbolista guaraní. Cuando pega Álvaro Montero, no va la pelota a Charpentier, nos quedó la impresión de que era penal justamente para el equipo de Recoleta. Llegó la expulsión de Báez, una expulsión tonta, como falta, como consecuencia de la falta de experiencia, un codazo justamente al juvenil Leonel Flores. Bueno, Boca hizo, menos el gol, hizo todos los méritos para llegar a la igualdad. Lo mejor estará por venirse. Boca tiene que cambiar la actitud para jugar la parte final. Lo vimos algo cansado a Paredes, pero cuando Paredes aparece en todo su esplendor, es capaz de darle el mejor fútbol a Boca Juniors. El resultado no es justo. Boca no debió haber perdido este primer tiempo. Me parece que es demasiado premio para el equipo guaraní esta victoria parcial en la noche congelada, gélida, fría de Parque de los Patricios, Frank.
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2: Las 7:55 de la tarde en la República Argentina. Encontraron a los dos argentinos desaparecidos en Colombia, Carlos Cáceres, de 69 años, y Carlos Alberto Riquetti, de 54. Se contactaron con sus familiares. Autoridades del país informaron que ya son 240 las personas que perdieron la vida y 900 heridos por el sismo ocurrido ayer lunes en horas de la mañana. Mesa política, la secretaria de la presidencia, Karina Milei, mantuvo un encuentro con funcionarios del gobierno del que participó el ministro de Transformación y Desregulación del Estado, Federico Sturzenegger, para reordenar la agenda parlamentaria. Juicio por la muerte de Maradona, declaró el forense Carlos Casinelli, quien aseguró que Diego comenzó a descompensarse 10 días antes de su muerte y nadie lo asistió. Nueva adquisición de divisas, el Banco Central compró 57 millones de dólares, siendo su mayor compra de agosto, en tanto el dólar oficial cerró a 1.515 pesos y el paralelo a 1.550.
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5: ¡Labio! Sí, cuando quiera, Despacito y por las piedras, árbitro de la quinta.
6: ¡Uy, qué linda noticia! ¿Quién dirige? Después de lo que dijo hoy Di Carlo, me imagino, el árbitro que habrán puesto en River Argentinos.
5: Se enojó mucho Cristian Malespina, ¿eh?
6: Ah, bueno.
5: Pero... dijo, no puede River, un equipo tan grande, salir a condicionar un árbitro previo a un partido. Le ponen al mejor, el adiós, Facundo Tello.
7: Ah, va Facundo Tello. Claro, el árbitro del Mundial, está muy bien.
6: Sí, está bien.
5: Bueno, no, a ver, no,
6: pero quién no, está en el VAR, ¿quién
7: no
6: está
7: lo
6: en el
7: van
6: bar?
7: A condicionar a Tello, para nada.
6: ¿Quién está en el VAR?
5: En el VAR, ya le digo,
6: de River Argentinos.
5: Pablo Echavarría.
6: Tampoco.
5: Ahí lo tenés.
6: Bueno, vamos, vuelve Boca. Empecemos, dale, empecemos.
5: Bueno, a ver, el viernes arranca todo, 8:30 en el Presidente Perón. Racing recibe a Banfield con Andrés Merlo. Esto es por la zona B. El sábado, 2:30 en Mar del Plata, Aldo Civi Tigre, Juan Pafundi. Mismo día, mismo horario, 2:30 de la tarde, San Lorenzo recibe a Unión con Leandro Rey Hilfer. A las 16:45 el Clásico de La Plata, Estudiantes Gimnasia con Yael Falcón Pérez. A las 7 de la tarde, Newell's Deportivo Riestra Luis Lobo Medina. A las 7 de la tarde, Belgrano Independiente Rivadavia Mendoza Nazareno Araza. 9:15 en Vicente López, con 5.000 hinchas de Boca presentes en la cancha de Platense. El local recibe el Genese con Jorge Baliño como árbitro. El domingo, 3 de la tarde, perdón, Sarmiento Huracán, Hernán Mastrangelo. River Argentinos, lo dicho Facundo Tello. Barracas Central, 8:15, recibe a Rosario Central con Pablo Dóvalo. 20:15 también en Santiago del Estero, Central Córdoba Instituto con Darío Herrera. El lunes a las 14:45 en Río Cuarto, Estudiantes Atlético Tucumán Fernando Espinosa. 5 de la tarde, lo viviremos por Radio Nacional en la Fortaleza Lanús Independiente con Sebastián Martínez. 7:15, Vélez Defensa y Justicia Nicolás Ramírez. Se cierra a las 21:30 con Gimnasia de Mendoza y Talleres con Andrés Galeano.
7: Bien, hay modificaciones tanto en Boca como en Recoleta.
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8: A la cancha entonces el número 22, Sebastián Villa, y se retira el hombre que más minutos jugó la totalidad hasta el momento en Boca, el número 3, Lautaro Blanco.
6: Y en Recoleta,
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6: Agustín,
7: dos cambios hubo.
6: Ya estoy con Agustín Domper, entonces, en su sector.
7: Lógica la modificación de Arruabarrena, va a jugar con tres en el fondo y lo pone a Villa arriba.
6: Bueno, se viene la parte final.
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6: Y lo comenta Nicolás Álvarez. Señoras y señores, ha comenzado la etapa final aquí en la cancha de Huracán. Están jugando el segundo tiempo, Boca 0, Recoleta 1, con un frío tremendo en el estadio Tomás Adolfo Ducó. ¿Estás ahí, Agustín? Bueno, lo perdí, Agustín. Ya vamos a tratar.
9: Acá, el audio que estamos, ¿eh?
6: Dale, dame con los cambios de Recoleta.
9: Se fue el 30, por Serpentier, ingresó el 22, Orlín Barreto. Ahí te ve el otro.
6: Barreto, entonces, a la cancha. Ya estamos con el otro cambio. Recordamos que juega con 10 Recoleta, se viene con la pelota entrando al área, Boca para empatarlo, ni bien comienza el partido, en el primer minuto de juego, señores, aquí está ganando Recoleta 1-0, que juega con 10, como le dije, pelota al área, vino al centro, rebota, le pegó en la cabeza Mosquera, lo noqueó.
9: El audio, sí. El otro cambio, afuera el 38 que estaba amonestado, Alexander Franco, adentro el 6, José Espínola.
6: José Espínola, entonces, esto ocurre en el entretiempo, mi amigo. Va con todo.
9: Quedó solamente el 33, Aldo González, delante de esa doble línea de cuatro, lo sacó el delantero clásico al argentino Charpentier, sin delantero Recoleta.
7: Claro, Boca va a defender con dos o con tres, porque ahora hay dos defendiendo nada más.
6: Y Boca tiene que... juega con 10, es local. Lo no, puso. No.
7: Boca juega con 11.
6: Él juega con 10, el rival, quise decir. Va a buscar la pelota, va abajo, tirándola... el jugador Mosquera, saque de costado. Le mando un saludo grande a Fabián Ense, que está escuchándonos allí en Noetinger, carpintero, gran amigo, gran compañero de tantos años. Fabián, gracias por los elogios. Abrazo grande para vos y la familia ahí en Noetinger. Saludo grande para Fito Fratti también y toda la gente que está escuchándonos. Atención, que se viene Valentín para el empate y está. Pero no pasó, le quedó a Villa, Villa, Villa, Villa, Villa, Villa. Villa vino el arco, Villa mandó el centro, doble gol. Viene el remate y la saca el córner. La saca el córner, el número 5, Marota. La sacó el córner, tiró la pelota, Marota afuera. Y se salvó otra vez. Se salvó otra vez Recoleta.
7: Todo el Mercosur entró Villa primero, Merentiel después. Boca acecha el empate.
6: El córner que viene, punto del penal, entró, sacó la pelota de arriba Marota, contesta ahora Recoleta, la está ganando Villa, le pegó al arco, la tiró la estable, saque de arco para Ferreira, 1-0 Recoleta en la parte final, 11-38, 70, 74, 85, arden el WhatsApp de Nacional, ya estaremos con los mensajes también. Fútbol Show Nacional, va a sacar la pelota Ferreira. Hay dos pelotas en el campo de juego. El árbitro dice, saca igual. Saca Ferreira todo de rojo. Manda la pelota a campo contrario. Pelota pica y se va, pica y se fue. Saque de costado, que ya lo hace para Boca. Lo hace Lozano. Recordamos que está jugando en el sector. Está jugando con línea de tres prácticamente. Boca es así, ¿no? Porque está defendiendo. No, sí. No tiene marcador de punta en el sector izquierdo.
7: Claro, y juega Paredes retrasado.
6: Solo Villa por izquierda. Cuando lo vean, Villa solo por izquierda. El que lo va a marcar es el 15, Medina, que está para adentro.
7: Paredes con Di Lolo y Costa.
6: Ahí está, pelota para Villa. Villa va a recibir, Villa para el empate. Mandó el centro y está. Dame gol, tiró. ¡Gol! A Casíbar, gol. ¡Gol! Se lo dijimos, solo Villa por izquierda, fue la pelota puesta en cortada para Villa, picó, habilitado, mandó el centro y el goleador de Boca, el rusito Ascacíbar, entró, remate fuerte, abajo, nada que hacer para el arquero Ferreira y lo empata Boca a los 4 minutos de juego, señores. Y ahora sí,
10: ¡Aro, aro, aro, aro! Acá en el Ducó, el arquero quedó más desubicado que mismo en Venorio. Ascacíbar, el rusito, la mandó a guardar y Boca sacó todo el repertorio. 1-1.
11: Esta es mi Villa, apareció Sebastián por izquierda, lo vio Ascacíbar, que apareció en posición de goleador, la nueva faceta del ruso, ser el goleador de Boca, nada más justo en la noche helada, no es Frozen, que el empate de Boca. Mirá,
10: saca la pelota el arquero Ferreira, entretuvo allí, no la pudo sacar el número 6 Espínola, se había mandado un macarón, está apretado, apretado, muy apretado, señores, el equipo de Recoleta, sector de Boca, Gonzalo.
8: De todo el banco de Boca Juniors, cerró Rennes, ahora vamos, vamos, que se puede, cuarto gol de Ascacíbar en este semestre, es el goleador del equipo,
10: Se viene para el segundo, viene Villa, Villa a la derecha, lo desborda por todos lados, Boca, ahí está, entró Ascacíbar, saca la defensa de Recoleta, remate al arco, no pasa el peligro, le queda Villa, otro rebote más, otro centro de Villa, gol, cabeció, gol, gol, Delgado, más de 50 minutos lo hizo en tan solo dos con el ingreso de Villa, que le hizo un verdadero desastre por los dos, por los lados, por las dos puntas. Boca lo dio vuelta en dos minutos, ahora lo gana 2-1 y ahora sí festeja todo el Ducó. Aro, aro, aro, aro, gritó Boca en el Ducó y nadie lo pudo parar. Los defensores funebreros quedaron a los saltos como Rengo pisando brasas. 2-1 Boca.
11: Hay un mensaje privado de Villa para Robarrena, como diciéndole, yo tengo que ser titular. Determinante el colombiano, ahora apareció por derecha y Milton Delgado, que mide 1.60, ganó de arriba, poderoso el chiquitín.
8: Robarrena que empuja el equipo y dice, vamos, vieron que todavía se puede hacer más. Contento, sin duda, con este buen inicio de la segunda mitad.
10: Del lado de Recoleta, Agustín.
9: Bueno, obviamente, esto, tristeza, rápidamente el técnico mandó línea de 5. Él hizo el gesto de 5 en el fondo, con uno menos para reordenar al equipo.
10: Cómo qué enojado que estaba el arquero de Recoleta porque no la sacó el futbolista.
9: Con el 6, Espínola.
10: Con el 6, Espínola, y con el 22. Con el 22, con Barreto.
9: Que la dejó pasar después.
10: Claro, exactamente. Les dijo, tirá la pelota para allá y la reventó él mientras los jugadores de Boca festejaban. Y está ganando Boca 2-1 y ahora lo puede golear a Recoleta. Porque juega con 10 y porque está jugando bien abierto. Pelota para Berentiel. Berentiel recibió dentro del área. Está el tercero en cualquier momento. Viene Boca para liquidar la serie. Gana 2-1, perdió 1-0. Juega con 10 Recoleta. Va la pelota para Paredes. Paredes se entregó en una ráfaga. La dio vuelta. Va para Delgado. Delgado al costado. Viene Lozano. Lozano. Aranda. Aranda entró al área. Buscaba la pelota para Flores. Saca la defensa de Recoleta. 8.5.
11: Flores ahora aparece por el sector derecho.
10: Va la pelota para Dilolo, Dilolo entregándola para Delgado, Delgado jugando la punta derecha, buscándolo Aranda, Aranda pisa bien abierto, está para recibir el futbolista de Boca, está ganando 2-1, el Senai se sumó Fútbol Show Nacional, Delgado la depositó bien abierto, está para Aranda, entregándola al medio, se viene Boca para el tercero, Berentín en la media luna, pelota es cortada, saca la defensa, gana Paredes otra vez frente al área, va a la derecha, Boca está cerca del tercero, lo tiene ahí nomás, lo gana 2-1, lo perdió 1-0, una ráfaga tremenda con Villa, pelota a la puerta del área, adentro, ahora la tira, se va por la última línea, el pase de Paredes, saque de arco para Ferreira, 2-1 gana Boca, 9 parte final.
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9: ¿Eladio?
7: Sí, Agustín, dale.
9: Se viene un cambio más en Recoleta, el 8, Fernando Galeano en instante va a saltar al campo de juego.
7: Bien, evidentemente el técnico del equipo paraguayo quedó muy preocupado luego de los dos goles de Boca. Tanto tuvo que ver Villa en esta levantada de Boca y en esta contundencia del equipo del Vasco en el segundo tiempo.
10: Marcador y tiempo en el Maracaná, Rubén Santos.
5: 10 minutos del segundo, siguen empatando 0-0.
10: Aquí viene a ganar la Paredes, Paredes entregándola por el medio, va la pelota para Aranda, Aranda jugándola para Paredes, Paredes en el terreno, entregándola para Delgado, el autor del segundo gol de cabeza, jugó la pelota para que venga, ya con todo Boca, va para Lozano, Lozano la punta brecha, viene recibiendo la Flores, viene abierto por izquierda esta Villa, pisa la pelota Flores, juega al medio, haciendo equilibrio en el medio campo del equipo paraguayo, ganando la pelota Paredes, Paredes, Delgado, Delgado, va a lateralizar, va a abrir la cancha, juega así unos metros más adelante para Costa, Costa a la izquierda para Aranda, Aranda la pisa, la entrega al medio para Delgado, Delgado levanta la cabeza, va para Paredes, atención que pica Merentiel, no se la dan, juega la pelota a la punta derecha, y viene Flores, viene también picando, buscar la pelota, va cerrando Mosquera, le queda allí a Espínola, está apretado el conjunto paraguayo, sale Espínola, no sabe qué hacer, no sabe dónde tirarla, va para Paredes, Paredes a la derecha, viene Boca para el tercero, está Merentiel adentro del área, hasta si va en la media luna, Boca con la pelota merodeando cerca del área penal,
7: solo Villa por izquierda. Izquierda.
10: Ah, la pelota otra vez para Paredes, Paredes entregando a la derecha, está solo Villa por izquierda, pero no se la dan, pica Merentiel, siempre Paredes, no rematan de afuera del área, con todo defendiéndose Recoleta, 2-1 gana Boca, no puedo darle a Juan y Gijón porque en cualquier momento viene el gol, vino la pelota a la puerta del área, entró Casíbar, le quedó a Villa, Villa va a ganar, se fue, saque de arco para Ferreira y para el equipo paraguayo.
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7: Vamos con el cambio.
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9: Cambio Recoleta, el tercero, afuera el 7, Ronald Domínguez, adentro el 8, defensor Fernando Galeano.
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10: ¡Qué macana que se mandó Wilfrido Báez! Dirán los hinchas de Recoleta y el técnico de Recoleta, porque hasta ahí lo tenía controlado, más allá que Boca había tenido una infinidad de situaciones. Pero la entrada de Villa con 10 hombres le ha dado la posibilidad ahora de cambiar la historia y de... Recordamos que en el primer tiempo Boca tuvo infinidad de situaciones, se debió haber ido en ganancia, pero no lo pudo hacer y en el segundo tiempo ni bien empezó, cambió todo, va la pelota para Villa, ahora Boca está cerca de golearlo a Recoleta, viene Villa por izquierda, escapó la marca, mandó el centro, este gol, la saca justo de cabeza Mosquera. Cada centro de Villa, cada desborde, es tres cuartos gol para el equipo de Boca. Va recibiendo la Aranda, entregándola para Costa. Costa jugando la pelota después del pase de Dilolo. Dilolo para Paredes. Paredes va al medio para Delgado. Delgado se le escapa debajo de la suela. La pone a correr a Villa. Villa por izquierda, abajo va el defensor. Traba y gana. Y sale bien buscando la pelota el número 5. El que rechazaba allí era Marota. Va la pelota
7: por falta, el medio. Falta de tarjeta.
10: Sí.
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8: Se ve amonestado en Boca Juniors el señor Ayrton Costa, el número 32.
7: No es garantía para mí Costa en Boca. Sí, Rubén.
5: Se confirmó que el 19 de agosto, cuando debía ser la ida en el Monumental, será el partido, el primero, entre Independiente Santa Fe y River Plate en Bogotá.
10: Es decir, el miércoles de la semana que viene.
5: Sí, señor, ahí va a ser la ida, debía ser la revancha, pero se juega la revancha una semana después.
10: Exactamente.
9: Eladio.
10: 19 y 26, sí.
9: El técnico de Recoleta le hacía gestos a Medina que esté encima, que esté cerca de Villa.
10: Ahí está, parecía falta contra Mosquera y ahora va Mosquera con todo. Reclama falta el árbitro y lo amonestan a Mosquera.
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9: 25, el número 25 amonestado en Recoleta, Dairo Mosquera.
7: Insisto con el concepto para mí determinante de Villa en Boca, el colombiano, más allá de algún bajón que tenga desde lo futbolístico, por la capacidad, por la experiencia, por la trayectoria que tiene, para mí tiene que ser titular en este equipo del Vasco.
10: Cuando le dieron la titularidad todavía no había rendido, Nico, y está jugando con 10 Recoleta, más allá, aprovechó todo Villa hoy. Vendrá el centro a la derecha, atención, tenemos 14 minutos de juego, vino el centro, punto del penal, le quedó a Villa por izquierda, la controló fuera del área, atención, va a mandar el centro, se da vuelta, sale para atrás, entrega para Flores, otro centro de Flores, saca de cabeza Mosquera, le quedó Paredes, le va a pegar Paredes, se sacó un hombre de encima, tiró tres dedos arriba del travesaño. Arriba del travesaño, saque de arco, entonces se perdió lo que era el tercer gol Boca. Saca la pelota Ferreira, lo está buscando a González, atención, cabezazo milagroso del futbolista Delgado, casi lo sobra la pelota y se iba González para crear una situación de zozobra contra Montero. Montero todavía no tocó la pelota en el segundo tiempo y no creo que la toque. 15 minutos y medio, todo de Boca, gana 2-1, viene Flores, amacó el cuerpo, bailó, serpenteó, la jugó al punto del penal, la sacó la defensa, la revienta tirándola a cualquier parte Barreto, va la pelota larga, la va a alcanzar Costa, 15 y medio, segundo tiempo, 2-1 Boca.
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10: Va la pelota para que venga en la salida Paredes, como va Independiente de Mendoza en el Maracaná, Rubén.
5: Siguen empatando 0-0 en 16 del segundo tiempo.
10: Flores a la media luna, corta, viene Mosquera que le ganó en el anticipo al futbolista Merentiel. Vuelve a tener la pelota otra vez para Boca, Costa. Costa jugándola para Di Lolo. Di Lolo sale, va la pelota para Paredes. Paredes para Merentiel, recibió taco, le pegó al arco, golazo. Golazo, golazo, golazo, golazo, golazo de Flores. Golazo de Flores. ¡Gol! ¡Gol! ¡De Boca! ¡Leonel Flores! ¡El oriundo de Bécar! La pelota le quedó en la puerta del área. Sacó un bombazo, un zapatazo, un misil. La puso en un ángulo. No lo atajaban ni tres arqueros. Un verdadero golazo del pibe Flores. Lo festejan los hinchas de Boca. Lo cantan en todo el país. Se sacan el frío en el Ducó. En una noche helada. Flores le pone el calor que hace falta. El pibe Flores para el 3-1 a los 17 minutos de juego. Y ahora sí, aro, aro, aro, aro. ¡Qué remate! ¡Qué misil! El arquero se tiró entero, pero llegó tarde al festín. Gana Boca 3-1.
7: La revolución de agosto, el remate de media distancia de Flores. Imponente por la definición, por la calidad, por la concepción. Ahí anda la doña comprando la mercadería para hacer la comida de la noche. Dice, ¿qué pasa? ¿De dónde viene el grito? ¿De dónde viene? Viene de aquí, de Parque Patricios. Explotó el estadio con el golazo de Flores.
10: A Recoleta buscando el descuento, un córner, cayó en el área, atención, el remate al arco, otro centro, puede ser el descuento, ahí está, va a venir el tiro al arco, rebotó, se salvó Boca increíblemente, se salvó Boca, pero se viene el cuarto de Boca, va la pelota para Villa, si la controla está el cuarto, la controla Villa, atención que viene Paredes, viene Merentiel, viene Merentiel, viene Merentiel, viene Villa, entró al área, viene Villa, dame gol, el centro, rebota en la marca y se va al córner. Córner, córner para Boca. Es un partido de ida y vuelta, no dan descanso.
7: Los goles que no hizo Boca en el primer tiempo los hace en la parte final. Habrá más goles del Xeneize en lo que resta del partido.
10: sector de Boca, Gonzalo.
8: Sexto corner para Boca, va Paredes esta vez. Lo que sí, Flores diciendo, acá estoy yo también, por eso le ganó el puesto a Sebastián Villa.
10: Ahí va Paredes, señores. Viene el centro, saca la pelota como podía el futbolista Espínola. No pasa el peligro, a ver qué pasa. Va a recoger, va a venir el centro. Todavía no, dos para mandar el centro. Toca la pelota, Paredes va para Aranda. Lo buscan por derecha, se viene el centro. Va a levantar la cabeza, levantó la cabeza y está solo, cabeceó arriba del travesaño. Ayrton Costa se perdió lo que era en este caso. El cuarto gol de Boca, saca el arquero Ferreira, la tira a la punta para González, González la juega atrás, Recoleta no se entrega, el duro equipo paraguayo, va la pelota recibiéndola, viene saliendo Espínola, juega la punta brecha, va la pelota para Medina, viene Medina entre líneas, juega la pelota a la punta, atención que se viene otra vez luchando Medina, se la lleva por delante, el jugador de Boca Villa la tira afuera, lateral en los últimos metros de la cancha para Recoleta. 20 minutos de juego, está ganando Boca 3-1, parte final, Fútbol Show Nacional, desde el estadio Tomás Adolfo Ducó, saca el ruso Acacíbar, le queda la pelota a Aranda, rechaza Costa, la cambia de frente, 3-1 Boca.
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10: Casi 21 minutos de juego, recibe la pelota por el costado derecho, viene Boca en tres cuartos, está recibiéndola a Lozano, va la pelota para Paredes, la toca Boca por aquel sector, va la pelota por el medio, está jugándola para Flores, autor del tercer gol, un verdadero golazo, va para Delgado, traslada y transita Delgado, juega al lado para Ayrton Costa, se adelanta, está en campo contrario, juega para Villa, triangula con Acacíbar, juega para Ayrton Costa, todo de Boca, 21 minutos de juego, estamos cerca de la pausa, va la pelota para Paredes, Paredes entregando a la derecha, se viene Boca para el cuarto, va para Lozano, va por el medio para Paredes, lo está buscando, entró al área, el rebote, saca la última línea, le queda hacia Galeano, Galeano lo busca a González, recupera Boca arrojándose al piso el pibe Flores, va para Berentiel, va para Paredes, va para Berentiel, toca Boca en tres cuartos, levanta la cabeza, juega para Casiba, rebota para Delgado, Delgado levanta la cabeza, juega entre líneas, va la pelota para Aranda, pierde con la marca de Espínola.
7: No voy a decir nada nuevo, se lo confesó el otro día Barros Ekeloto a Robarrena, qué bien que juega Paredes, cómo entiende el juego, hace todo bien Paredes.
10: Ahí está buscando la pelota por izquierda, se viene dándose vuelta, Aranda entrega por el medio, toquetea Boca, que está ganando 3-1, señores.
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7: Hay un dato folclórico que voy a compartir con ustedes. Hay un hombre entrado en años, en muchas décadas, que se trajo paletas de color azul y amarillo y flamea las paletas cada vez que Boca hace un gol aquí debajo nuestro.
10: Ahí viene a buscar la pelota Paredes, Paredes entregándola. Cuando la pelota salga, vamos a parar en la pausa. 22 minutos y medio, vino el centro, cabeció sacándola Marota, revienta Mosquera, la tira a campo contrario de la pelota, no sale y no se detiene el partido. Y está recibiéndola Dilolo. Dilolo la va a levantar. Dilolo juega así, entregándola para que venga en la salida. Boca sin problemas, va para Paredes. Está Delgado cerca. Allí está para recibir Delgado. Sin embargo, Paredes juega la punta derecha. 23 minutos de juego, va para Aranda. Aranda por el medio para Flores, Flores para Berentiel, remató afuera y ahora sí el árbitro para el partido.
7: Lo va a echar, ¿eh?
9: Se va. No, amonestado. Terrible patada de Mosquera y se va la lucha. Se queda con 9 Recoleta.
7: Mosquera, bueno, otro inconveniente para el equipo paraguayo. Se queda con 9. Boca lo tiene que aprovechar esto. Tiene que cerrar la serie hoy.
10: Sí, ya la está cerrando. Con 2 goles de diferencia y tiene 2 hombres más. Y van 23 minutos del segundo tiempo, ganando por 2 goles. Creo que Boca un par de goles más va a hacer. 11 contra 9. Creo que es imposible. Y tiro libre para Boca a 10 metros fuera del área.
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12: Eladio, a los 2 jugadores, ¿sí?, del equipo paraguayo los hizo echar Flores, ¿eh?
10: Claro, exactamente. Uno por el codazo y el otro por la patada reciente. El árbitro para el partido. Ahora, para mí, debió haber jugado el tiro libre. Dejó el tiro libre en suspenso. Y se van a la pausa. Yo creo que está mal esto, ¿eh?
7: Claro, claro que está mal.
10: Para mí tenés que patear el tiro libre. Terminar la jugada. No sé, me parece... No sé, creo que tiene que estar afuera la pelota, no en un tiro libre.
7: Totalmente de acuerdo, en nuestro descanso, Eladio.
10: 24 minutos y medio, paso por el lado de Boca, Gonzalo, un toque.
8: Roa Herrera justamente a dar indicaciones para que sea más punzante el equipo para ampliar la diferencia.
10: El lado de Recoleta, Agustín.
9: Bueno, con la expulsión de Mosquera lo llamó al argentino Lucas Monzón, el técnico paraguayo.
10: Marcador y tiempo en el Maracaná, Rubén.
5: Se juegan 26 del segundo tiempo, siguen empatando 0 a 0. Se están dando como lleva la gaita, ¿eh?
10: 25 minutos, descanso aquí, pausa, hidratación. Boca 3, Recoleta 1.
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7: Bueno, mi amigo Eladio Ríos siempre me pregunta por la figura del partido. Qué difícil el fútbol y la jerarquía de Paredes, la aparición de Villa en todo su esplendor, o Flores con ese gol que cierra por el momento el partido. O habrá un capítulo para otro futbolista de Boca. Prepara otra modificación el equipo paraguayo. Vamos.
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8: Se retira en estos momentos de la cancha Ayrton Costa, quien estaba molestado, para que ingrese el 26, el extratense Marco Pellegrino.
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9: Fue el número 33, Aldo González, el único que había quedado medianamente en ofensiva. En Recoleta ingresó el 32, el argentino, surgido en River, de paso en Alvarado de Mar del Plata, Lucas Monzón.
10: Muy bien, señores. Se reanuda el partido y el árbitro no cobró el tiro libre, se arrepintió y cobró saque de arco. Es decir, que dio ley de ventaja y después lo amonestó y lo expulsó al futbolista de Recoleta. 9-11 ahora. A ver qué hace Recoleta, cómo se defiende. Y atención que va una pelota larga, sale el arquero Montero. Mirá vos, lo único que falta que el número 22 Barreto tenga un cara a cara con el arquero de Boca jugando 11-9. Pero en el fútbol todo puede ser. Aquí se da vuelta Aranda, lo marcan tres. Cuando Boca toque la pelota y encuentre el claro, le canto el cuarto gol.
7: Defiende con cinco en el fondo Recoleta.
10: Y aquí va para Villa, señores. Villa recibe por izquierda. Lo está marcando el futbolista Medina. Va la pelota para Casíbar. Va para Paredes. Minó el arco Paredes. Jugó la pelota para Aranda. Aranda para que venga Berentiel. Para Aranda. Dame gol, tiró. Pegó en el palo. Pegó en el travesaño. Pegó en el travesaño. Pegó en el travesaño. Le quedó otra vez la pelota. La va a sacar. Bueno, a insistir. Se viene Boca buscando lo que es en este caso el cuarto gol. Lozano, Lozano fue el que remató otra vez con la pelota. Paredes va para Villa, Villa le pegó al arco y ataja Ferreira, señores. Se va a quedar con la pelota el arquero paraguayo. 28.
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7: Sería importante, me parece, que Merentiel marque un gol para que recupere la confianza al delantero oriental.
5: ¿Sabés qué pasó el audio en la jugada que hacía referencia previo a que tomaran agua, descansaran? Él ya había pitado ir a refrescarse. Es decir, que ahí se había terminado la jugada.
10: Claro.
5: Lo termina expulsando por la violencia de la falta, ¿no? Pero ya él había pitado que vayan a la pausa de hidratación.
10: Viene con la pelota Flores, ataca Boca, entrega al medio para Paredes, salí de ahí, árbitro. Viene Paredes, Paredes para Casíbar, Casíbar atrás para Delgado, Delgado a la izquierda para Villa. Villa marcado por Medina, juega la pelota otra vez para Delgado, Delgado al lado para Paredes, Paredes frente al arco, afuera del área, 10 metros, entrega la pelota, nuevamente la tiene el futbolista Flores, bien abierto está Lozano, va la pelota para Delgado, está solo Lozano por derecha, va para Flores, Flores en posición de 8, jugó la pelota para Paredes. Paredes entregándola para Delgado, Delgado para Villa, viene Villa debajo nuestro, Villa mandó el centro, entró a Casíbar, sacó la defensa, va la pelota mansamente al córner. Córner para Boca, 3-1, casi media hora, parte final.
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10: Te digo una cosa, ahí te digo, viene la pelota, el córner Aranda, Aranda para Villa, Villa entregó al medio para Paredes, mira el arco, Paredes no le pega, juega la pelota allí para Lozano, Lozano a la derecha para Flores, Flores mandó el centro, cabezazo.
7: Berentiel lo tuvo.
10: Lo tuvo Berentiel, se salva otra vez el arco paraguayo, pegó justo en el futbolista Marota, le vuelve a quedar a Boca, se viene, está avanzando el Ceney, se viene Paredes, Paredes para Aranda, Aranda, Aranda por izquierda, Villa está más al medio, jugó para Paredes, mueve la pelota Boca, busca los espacios, lo va a tener en cualquier momento, hasta el momento la saca Barato, Recoleta 3-1, saca la pelota cerrando la línea justo, el jugador Monzón que entró recién, la manda al córner, córner, córner para Boca, Gonzalo.
8: Es el octavo para el equipo Ceney, se le pega Lozano.
10: Le va a pegar Lozano, siente un ruido a gol bárbaro en cada centro, hagan lío. Lozano la soltó atrás para Paredes, Paredes la controló, lo tiene cerca Delgado, jugó para Delgado. Delgado autor del segundo gol, finalmente Boca lo empató con Acasíbar, lo pasó a ganar con los pibes. Delgado de cabeza y Flores, un golazo, vino el centro, punto del penal, pasan todos de largo, la va a sacar, la revienta la pelota Barreto, queda fuera del área, falta, cobra de Lozano, se tira el futbolista paraguayo diciendo, como si hubiese una pileta llena de agua, diciendo, me tiro a ver si me cobran y respiramos, 3-1, pierde Recoleta, gana Boca, señores, que se fue al descanso perdiendo 1-0.
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10: ¿Bajó la temperatura, Juani, en Buenos Aires?
4: Sigue la sensación térmica de 7 grados 2 décimas ahora.
10: Va sacando la pelota. En la salida, el futbolista Ferreira entregó para Marota. Marota se la sacó de encima. Alcanzó Paredes en la media, en el medio campo de su equipo. Sale, ahora se acerca a la línea central. Va la pelota en la salida para Lozano. Lozano la pone entre líneas, a correr, se viene el centro. Dame gol, Berentiel de media vuelta, dame gol, tiró gol. Go, offside, offside, offside de línea. Levanta la bandera en línea de aquel sector el señor Juan Serrano. Si no me equivoco, me corrigen ustedes, compañeros. Marcó posición adelantada, habrá que ver si es así o no.
8: Es correcto, Juan Serrano, es el asistente 2.
10: ¿Fue offside o no, Rubén Santos?
5: No, todavía no lo repitieron, te aviso.
10: Bueno, 33 se van a cumplir, dame, Juaní.
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8: Sí, le digo, la digo, no, el banco de Boca desconcertado, se querían también el gol de Berentiel, más que el uruguayo, diría yo.
5: Era offside.
10: Bueno, se va a renovar entonces.
7: Es que lo precisa Berentiel el gol, para, insisto con lo que dije hace un par de minutos, recuperar la confianza de un hombre que tuvo un gran rendimiento justamente el año pasado a esta altura.
10: Si anda bien en el Valencia, se va a hacer un picnic acá, ¿eh? Jugando como está jugando Boca, asistidores como tiene, como Villa, como Flores, con Paredes, con Aranda, Ener Valencia, que es un gran definidor, va a andar muy bien en Boca. Habrá que ver el estado físico, el fútbol argentino no te regala nada, pero bueno, es un jugador de mucho prestigio. Aquí está saliendo con la pelota, no por algo ha jugado en tantos lugares, en gran nivel. salió Paredes, Paredes entregó la pelota, se viene Lozano, Lozano abrió la cancha a la derecha para el negrito Flores, Flores jugándola para Lozano, Lozano al medio para Paredes, devolución otra vez, la tiene Boca, ¿a dónde anda Delgado? Ese es Delgado, jugó por el medio para Aranda, Aranda a colocar, justo saca la defensa, viene la media luna, revienta y la tira a cualquier parte el jugador Medina, Blas Marcelo Medina, la tiró al lateral, lateral para Boca. Ahora me parece que hace un poquito más de frío. Va buscando las Paredes. Paredes levanta la cabeza. Viene Paredes. Paredes entrega la pelota para el costado. Va para Lozano. Lozano viene abierto para Flores. Viene Flores, autor del tercer gol. Flores entregó para Delgado. Delgado jugó la pelota para Pellegrino. Pellegrino para Ascacíbar. Ascacíbar rebotó para Pellegrino. Tenemos ya 34 minutos y medio. Boca y la pelota. Gana 3-1, maneja el partido a voluntad, de un lado al otro, recibió allí entrando Lozano, cierra la línea Cardoso, la saca Velaria, viene Boca otra vez.
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7: Lozano es otro delantero.
10: Para que le pega Paredes, se le salió mal, atajó el arquero Ferreira, sí, decime.
7: Sí, que Lozano es otro delantero en el equipo de Boca, teniendo en cuenta que defiende con dos en este momento del partido.
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10: Sector de Boca, Gonzalo.
8: A propósito de Ener Valencia, ¿no? En la Copa Sudamericana portará la camiseta número 30, en el torneo doméstico la número 13.
10: Se viene Boca otra vez, encaró, mandó el centro, saca la pelota cruzando el pie, tirándola afuera el futbolista Monzón dando una mano. Aquí está recuperando las Paredes, Paredes a la punta derecha y Boca va. La recibe Flores, Flores para Paredes, Paredes al medio, está entreteniendo Villa, tras el pase Delgado, jugó a la izquierda, va para Pellegrino, Pellegrino recibe, juega nuevamente para Milton Delgado, Milton Delgado jugó a la izquierda para Villa, en el punto del penal Benentiel, va la pelota para Delgado fuera del área, se apoya en Paredes que está al lado, maneja la pelota Boca voluntad, gana 3-1, 36 minutos de juego de la parte final, defiende el arco, queda a espaldas al estable, a la calle Luna. El equipo de Recoleta le pega al arco entrando por izquierda. Le pegó mal el futbolista de Boca. Saque de arco entonces. Vendrá el saque de arco para Ferreira, pero hay más modificaciones.
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8: Aplaudido por todo el estadio Tomás Adolfo Ducó, se retira el chico nacido en Pécar, Leonel Flores. El 19 se ingresa, es el 21 de Goya, provincia de Corrientes, Kevin Zenón.
7: Bien, ahí está Flores, que hizo para mí el gol más bonito del partido. No el más importante, pero sí el más bonito por la concepción de la jugada y por el gran remate de media distancia. Boca se puede ilusionar con campeonar. Sí, tiene de mitad de cancha para adelante un muy buen equipo. Yo digo que para ser campeón tenés que tener un gran arquero y Boca no lo tiene.
10: Juani.
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10: Va Paredes, bien abierto para recibir, está Lozano. Sin embargo, la tiene Boca por el medio. Tenemos ya 38 minutos de juego. Abre la cancha Paredes con pase a la izquierda para que venga Villa. Villa abacó el cuerpo, se sacó un hombre de encima, mandó el centro de zurda, cabezazo. Buscando la pelota, yendo a buscar la pelota, cambiándole el palo al arquero. Se fue afuera, se lo perdió Valentiel. Gran jugada, 38-3-1 Boca.
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10: Va a sacar la pelota.
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10: Vamos.
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9: Se fue el 18, Pedrito Ríos, a la cancha el 19, Héctor López.
10: Bueno, entonces
7: Ríos que hizo el gol.
10: Me dijiste el número que entró, 19, ¿no?
9: Número 19.
10: 19, Héctor López. Me acordé del Gorrión López que jugaba en River, ¿no? Aquí está, buscando la Paredes, 38 minutos de juego, señores. Estamos en la parte final, está ganando Boca 3-1. Boca tendría que hacer un gol más, para mí ya está definida la serie.
11: No, pero... no, yo creo que debería hacer algún gol más para asegurarse el pase a cuartos.
10: Aquí está ganándola por derecha, estamos en la Copa Sudamericana. Octavos de final, Boca viene de la Copa Libertadores de América. Va la pelota para Villa, Villa encaró, Villa, Villa, Villa para el cuarto, Villa para el cuarto. Dame gol, por favor. Saca la pelota, el arquero se llevó por delante la pelota, Merentiel. Y entonces saque de arco para Ferreira, 3-1, 39 y medio.
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10: Sacó la pelota ya el 5, Marota la tiró larga, le queda la pelota a Dilolo, Dilolo controlando en la última línea, 3-1, está ganando el equipo de Boca en la parte final en el Ducó, la pone entre líneas, se viene a buscarla allí, Merentiel descargó a la punta derecha para Kevin Zenón, recortó para adentro, corta bien Monzón, Monzón entrega la punta izquierda para Galeano, juega la pelota larga, buscándolo allí en la salida desesperada, el conjunto paraguayo con Héctor López, sin embargo muy largo y alcanza sin problemas el arquero Montero. 40 minutos de juego, quedan 5 sin descuento, gana Boca 3-1, juega con 9 el equipo de Recoleta, creó más situaciones Boca 11 contra 10 que 11 contra 9, Nico.
11: Sí, es verdad, tal vez porque se relajó y porque se dio cuenta que el partido ya está terminado.
10: Aquí está esperando seguramente en el final para que se desinfle más el conjunto paraguayo. Creo que está cerca Boca y si aprieta un poquito más estará el cuarto gol. Va la, recibiéndola así el futbolista Paredes. Paredes entregándola para que aparezca en escena Aranda. Trabó y ganó dos en el camino. Media Luna, otro lo dejó desparramado. ¡Tiró al arco! Y atajó el arquero Ferreira, lo dejó desparramado como perro en sofá.
11: Lo que vale la pena es la intención del remate de media distancia de Aranda abajo sobre el palo izquierdo del arquero.
10: ¿Qué pasa en el Maracaná, Rubén Santos?
5: Se están jugando los últimos 3 minutos, están empatando 0-0. Eladio, 9:30 de la noche en la altura de La Paz, Bolívar, va a recibir a Sao Paulo. A las 9:30 de la noche, lo he dicho, digo esto porque de esta llave saldría el rival de Boca en caso de terminar la historia como está frente a Recoleta.
10: Marota tiró un caño, le dejó con un caño a Villa en el camino, la tiró al medio y sin embargo la recupera Boca en su campo. 41 minutos y medio, la gente, que algunos comienzan a irse porque hace mucho frío, viene para Paredes, Paredes entregando la pelota por el medio para Aranda, Aranda, Paredes, Paredes para Delgado, Delgado abriendo la cancha, la recibe Zenón, pica a Lozano, pelota para Lozano, es gol, el centro atrás, corta muy bien Monzón, le hizo muy bien la jugada el 32 y entregó para Galeano, Galeano la sacó al medio, no hay nadie, tiene 9 futbolistas Recoleta, 11 Boca, gana 3-1, parte final, 42 minutos señores, 42 de 49, 50, va recibiendo Merentiel, Merentiel media luna, jugó a la derecha para Zenón, Zenón le va a pegar, Zenón le va a pegar, Zenón la sacó la media luna, saca, arrojándose, tirándola a cualquier parte, el futbolista Barreto, va a la pelota al campo de Boca, alcanza a su arquero, la juega Montero, Montero entrega para Delgado, Delgado al medio para el ruso Acacíbar, Acacíbar tocó muy poco la pelota en el segundo tiempo, Nicolás.
11: Sí, sí, tuvo un gran primer tiempo Acacíbar, apareció en posición de gol y en la parte final metió el segundo.
10: Otra vez recibiéndola por el costado derecho. El primero, el empate. Va la pelota para Zenón, Zenón por el costado derecho. Zenón juega con el perfil de este caso para enganchar para adentro, ¿no?
11: Como Di María en la selección.
10: A mí no me gusta esto.
11: A mí tampoco.
10: Va la pelota, me gusta de sorpresa, no siempre. Viene Villa, pero saben más los técnicos que nosotros. Villa entregó para Paredes, Paredes al medio, 3-1 Boca, 43 de juego. Va para Paredes, Paredes para Villa, abierto por izquierda. Rebotó la pelota, la perdió Delgado, falta Delgado, el árbitro la va a cobrar. Ahora sí la va a cobrar, tiro libre para el conjunto paraguayo, 43.
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11: Otro cambio en Boca.
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8: También se retira aplaudido el ex estudiante Santiago Ascacíbar. Y el que ingresa es el 11, el paraguayo, nacido en Fernando de la Mora, Ángel Romero.
7: Bien, que está en duda su participación en Boca. Es probable que se vaya, Gonzalo.
8: Está entre los negociables, así como hablábamos de Milton Jiménez. Y en el caso de William Salarcón, en este último caso, todo la chance, dice, a la MLS.
7: Bien, y un gran reconocimiento para Santiago Ascacíbar por la capacidad goleadora. Se ha transformado en el goleador de Boca en este mes y monedas.
10: 44 minutos de juego. ¿Cuánto va a adicionar Piero Massa? ¿Cuánto puede adicionar el árbitro? Cabecea sacando Vilolo en la puerta del área. Está ganándola allí Aranda, entregándola para Pellegrino, Pellegrino para Vilolo al lado de su punto del penal. La juega unos metros más adelante para Paredes. Paredes más adelante para que venga Aranda. Aranda recorta para adentro, lo pone a correr a Berentiel, se la controla, está el gol, Berentiel controló. De fuera del área la levantó, está el gol, ahí está, la va a recibir, remató. Y la tiró afuera. Y la tiró afuera Ángel Romero porque le quedó muy, pero muy abierto.
7: No tenía ángulo.
10: Claro, al lado de la línea final de la cancha y la pelota se fue paralelo a la línea de gol y salió por el lateral.
7: Bien, Angelito Romero casi le da el cuarto a Boca. Vamos a estar atentos.

0: cerrando la línea, la saca en el rebote, tiró, se lo perdió. Se lo perdió Kevin Zenón al lado del punto del penal, se perdió lo que era el cuarto gol. Mirá vos el gol que se perdió el oriundo de Corrientes de Goya, se perdió el gol.
1: Bueno, no es del cinematógrafo, mi pequeño Kevin, tuvo el cuarto para Boca, increíblemente la tiró muy arriba.
0: 45 minutos y medio, cuando se juega la revancha, Gonzalo.
2: Tuvo martes a las 19 en Paraguay.
0: Bueno, me imagino que allá va a ser menos frío que acá, ¿no? Sacó la pelota.
2: Seguramente.
0: Sacó la pelota de cabeza, ganándola Pellegrino. Cabecea ganándola de arriba Marotta. Le queda la pelota al número 6, Espínola. Va por izquierda, la pierde. Le queda Paredes, Paredes en su campo. Levanta la cabeza, cambia de perfil. Juega unos metros más adelante para Delgado. Delgado para Merentiel, la rebotó. La entregó por el medio para Aranda. La soltó para Delgado, para Paredes, para Delgado, para Aranda, para Delgado. Un toqueteo, una triangulación bárbara, rápida. Va para Zenón, Zenón a la derecha, para Lozano. Lozano mandó el centro, es gol. Arriba del travesaño, se lo perdió increíblemente. Se lo perdió increíblemente el pibe Aranda, era un verdadero golazo, la tocaron y descargaron y vino el centro y entró solo para cabecear, se lo perdió.
1: Un misil de cabeza, falta también el gol de Aranda, fueron tres, pudieron haber sido 8 o 9, no estoy exagerando.
0: 47 de 49, 2 minutos finales.
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0: Aquí está saliendo con la pelota el futbolista Paredes, la pone entre líneas para Merentiel. Justo corta y contesta ahora el conjunto paraguayo. Quiere escapar, escapa Héctor López por izquierda. Viene el 19, retrocede, la va a soltar, la suelta al medio. Va para Héctor López, corre Héctor López, pierde con la marca. Lucha Héctor López, se la lleva, luchan los paraguayos. Pierde el 3-1, cobra falta, da ley de ventaja. Le dice el jugador Barreto que había quedado en el medio cara a cara con Pellegrino. Pero el árbitro cobró falta. 48 es la última jugada del partido, señores. 3-1 Boca, se va el partido, mi amigo. ¿Cuánto falta en el Maracaná, Rubén Santos?
4: Se juegan casi 4 de 5 que ha decidido el chileno Cristian Garay. Sigue 0-0.
0: Bueno, un empate con sabor a victoria. Saca Independiente de Mendoza, junto con Argentinos Juniors, los dos mejores equipos del fútbol argentino a nivel puntos. Aquí está el centro, el cabezazo por el medio, saca la pelota cayéndose Di Lolo, agachándose más que cayéndose, la tira afuera. 48 y medio, se va el partido, señores. Va a sacar el número 15 Medina, el lateral para el conjunto paraguayo. 3-1, va por el medio, la recibe Barreto, la juega para Medina, la recibe Medina, se va la pelota afuera, pegó en el hombre de Boca que marcaba en Delgado, va buscándola. 3-1, se va a terminar, le queda Espino, la juega atrás, entregándola para Marotta, Marotta más atrás para Ferreira, el arquero que no es muy alto, sacó con la pierna derecha y el árbitro marca el final, señores. Final, final, final, final del partido. Ha concluido el partido de ida de los octavos de final de la Copa Sudamericana. En el estadio Tomás Adolfo Ducó del Club Atlético Huracán, en el barrio Parque de los Patricios, en la ciudad autónoma de Buenos Aires, ha ganado Boca, que es local aquí esta noche. Boca derrotó por 3-1 al conjunto paraguayo. Lo perdía 1-0 con el gol a los 5 minutos de Pedro Ríos tras rozar en Lozano. Después, en el segundo tiempo, en el final del primer tiempo fue expulsado Báez, en Recoleta cambió todo. Y en el segundo tiempo entró Villa y empezó a desequilibrar. Lo empató a los 4 minutos, centro de Villa, gol de Escacíbar. Aumentó a los 6 minutos Milton Delgado, centro de Villa, ahora por derecha, de cabeza 2-1. Y a los 16 minutos, un golazo de Flores, teledirigido, la puso en el ángulo alto derecho para el 3-1 definitivo. Además fue expulsado Mosquera en el conjunto paraguayo. Partido de ida. Parece que la serie tiene olor a definición y que Boca estará en los cuartos de final. Ha ganado 3-1 en el Palacio Ducó.
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1: Muy bien, en la zona baja del estadio, Gonzalo Ordóñez Ojeda.

0: y Agustín Domfer.
1: Aplauso para todos los jugadores de Boca. Justamente el equipo de Raúl Rena se dirige al sector donde está la 12. Sin duda satisfacción por este buen resultado en el partido de ida que ganó Boca Juniors y que ahora jugará con más tranquilidad, primero pensando en el partido de Platense del sábado, que será a las 21:30. Veremos si Arrabarrena rota el equipo o alguna parte del mismo, pero sí con más tranquilidad viajando a Paraguay el próximo martes. 19 horas estará jugando contra el equipo de Recoleta allí en Asunción.
2: Ahí está el equipo visitante, los jugadores de Recoleta que se acercan a saludar al puñado de hinchas que han viajado desde Asunción. Más allá de la derrota y más allá de lo que fue el segundo tiempo, está haciendo historia Recoleta este año jugando su primera copa, por eso es que se lo reconoce su público. Se va al vestuario entonces el equipo que, como decía nuestro relator, tendrá dos bajas para la vuelta: Wilfrido Báez y Dairo Mosquera, que están expulsados. Antes de Boca, el próximo viernes, Recoleta recibe a 2 de mayo por el torneo paraguayo.
0: Rubén, habla Paredes para la televisión, ¿puede ser?
3: Todavía no, yo te aviso.
0: Bueno, terminó Independiente Rivadavia, estamos esperando ese final.
3: Sí, señor, empataron 0-0.
0: Bien, a la distancia lo veo a Leandro Paredes con el banner de la televisión. Seguramente va a hablar para la transmisión oficial que transmite los partidos de Copa Sudamericana.
4: Muy bien. Bien, amigos, aquí estamos en la cancha de Huracán. En este partido de ida, recordamos que mañana no juega River. Mañana estaremos con la Copa Argentina. Juega Independiente contra Atlético Tucumán. Relata Luca de Jesús. Mañana el partido comienza a las 7 de la tarde en Rosario. Allí va a estar Radio Nacional. 7:15 creo que es el comienzo del partido.
3: Sí, señor, correcto.
4: Bien, lo va a relatar Luca de Jesús. Decía, mañana Copa Argentina, octavos de final en el estadio Marcelo Bielsa. No juega River mañana. Estaremos después, lógicamente, con la fecha que se avecina. Ya hemos dado los árbitros con Rubén Santos. Gran empate de Independiente de Mendoza en el Maracaná. Cuando tengas algún protagonista me avisás. Y también hay que agregar que dentro de un rato va a estar jugando Estudiantes de La Plata su partido en La Plata por la Copa Libertadores. Partido de ida a los octavos de final ante el buen equipo chileno Universidad Católica.
0: Lo bueno que tiene este estadio es la desconcentración rápida de la gente. En un par de minutos queda el estadio vacío como consecuencia de que el hincha de Boca se va rápido de la cancha.
4: Bien, amigos, ahí está los jugadores de Boca que han ganado 3-1. Estamos con los testimonios en un momento nada más. Nuestra transmisión va hasta las 21:30. Hora en que llegará Juan y Minotti con historias de vida. Se viene una fecha apasionante del fútbol argentino. Veremos cómo sigue la historia. Hay más pases que se están dando, lógicamente. Ya me va a contar si Independiente lo tiene a García Basso. José Donet, fue bueno el arbitraje de Piero Massa, ¿no?
5: Sí, no tuvo inconvenientes, algunas amarillas obvió, pero manejó muy bien el partido.
0: Y hubo un penal para cada equipo, me parece.
5: Sí, pero bueno, no, el VAR no lo ayudó.
4: No lo llama, no puede saber.
5: Claro, exactamente.
0: Claro. José. Espera, dirige el River argentino Facundo Tello con toda la experiencia, el mejor árbitro argentino.
5: Sí, para mí es el mejor árbitro argentino, el que transmite seguridad, el que los jugadores lo respetan y no necesita andar explicando la jugada porque es un buen árbitro y lo demostró en el Mundial.
4: Claro. Gracias, José.
5: Nos vemos.
0: Dale, Rubén.
3: Se vienen las noticias.
4: Bueno.
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7: Las 9 de la noche en la República Argentina. Patricia Bullrich se refirió al rol del Estado. La senadora realizó estas declaraciones al participar de un nuevo encuentro del ciclo Democracia y Desarrollo.
8: Lo que se está apuntando es a un cambio estratégico de qué rol tiene el Estado en la sociedad y en el marco de eso, cómo es la relación Estado-ciudadanos. Si el Estado es un enemigo del ciudadano todo el tiempo, si el Estado es alguien que todo el tiempo le pone trabas al, y lo digo en los tres niveles, en el nivel nacional, en el nivel provincial y en los